podemos y para quien todo es posible. Gracias, Señor, por el día que nos das. Gracias por el milagro de la vida. Gracias muy particularmente, Señor, por el milagro de la fe. Bendice, Señor, a este hijo que tanto tú amas, lleno, Señor, de la plenitud del poder de tu santa presencia, que puede experimentar, como dice tu santa palabra, más y más, el poder transformador de un Dios que nunca cesa de amarnos, el único y verdadero Dios que eres tú, Señor. Te doy gracias, oh Dios, por esta hija que tan especial para ti es. Bendice abundantemente, copiosamente, Señor, y que en este día y cada día de su vida ella pueda experimentar tu presencia en su vida en formas incalculablemente maravillosas. Bendícenos a todos, Señor, y en este día, pues, cólmanos de tu santa paz. Tú que vives y reinas, oh Dios, por los siglos de los siglos. Amén, Señor. Amén. Y hoy vamos a hablar acerca de algo que creo que es muy importante. Vamos a hablar de los milagros. ¿Qué es un milagro? Pues, es una manifestación del amor de Dios. Y damos gracias al Señor, hablando de milagros, por todos ustedes que nos envían, pues, cartas y llamadas pidiendo oración. En este caso, Gertrudis Padilla Martínez, que nos se comunica con nosotros desde, a ver, ¿de dónde? No sé de dónde, pero bueno, dice, si no es mucha exigencia, una oración por mi hija que está embarazada y el eco dice que hay riesgo de anomalía genética. Que el Señor bendiga a tu muchachita, bendiga a esa vida que tiene en su vientre. Y que todo esté bien para la gloria de Dios, sabiendo que para Dios no hay nada imposible. Juan Sebastián Espinosa Pasos pide oración por todos los niños del mundo, por las almas del purgatorio y también por él. Que el Señor te bendiga abundantemente, amigo, y gracias por tu oración, nos unimos a ella. En el nombre de Jesús, tu Hijo, nuestro Salvador. Y Anónima pide oración por la salud de su hija, Frances, y también por la unión familiar. Que el Señor bendiga a todos en abundancia, y te bendiga a ti, mija, y bendiga a Frances también. Francisco López, de Santiago de Chile, pide por su nieta Federica, que con solo un mes está luchando contra una enfermedad autoinmune. Que el Señor la bendiga, y por la fuerza y el poder de Cristo Jesús en ella, puede estar sana completamente para gloria del Padre, del Hijo y del Espíritu Santo. Y Anónima pide oración por su salud. Dice, tengo años con dolores que ningún doctor sabe por qué. Tengo años en idas a doctores, y sin embargo, su esposo dice que está igual. Oro con todo mi corazón y no sé qué más hacer. Pues confiar en el Señor. Lo que Dios comienza, Dios lo lleva a su feliz término y Dios quiere que sea saludable. Que Dios te bendiga a ti, a tu esposo y a toda tu familia hoy siempre. Amén. También pedimos por todos aquellos que piden oración a través de nuestros medios, recordándoles a ustedes que los únicos medios oficiales en las redes sociales de este servidor son los siguientes. Estamos en Facebook y para comunicarse con nosotros vía Facebook, por favor vayan a facebook.com/ppedronunes. facebook.com/ppedronunes. Estamos también en X, que era el antiguo Twitter. Estamos en Instagram y en YouTube. Y para comunicarse con nosotros, por favor, vayan a Padre Pedro Núñez. Padre Pedro Núñez. Y ahora también estamos en TikTok. Comunicarse con nosotros yendo a @elpadrepedronunes. @elpadrepedronunes. Como dije anteriormente, bueno, pues, ante todo, por favor, tenga mucho cuidado con perfiles falsos que piden dinero en mi nombre. Eso nunca lo haríamos a través de esos medios que acabamos de compartir con ustedes. Pues volviendo al tema, el tema, ¿qué crees tú sobre los milagros? ¿Existe o no existe? Lo primero de todo, creemos que Dios existe. Sin Dios no existiría nada en absoluto. El momento en que nosotros... pues delante de Dios, Dios deje de pensar en ti, Dios deje de pensar en mí, no existimos ya. Es decir, estamos constantemente en la mente de Dios. Y yo sé que estoy usando un término un poco antropomórfico, y cuando hablo de antropomorfismo me estoy refiriendo a que tratamos de darle cualidades humanas a Dios. Dios no tiene mente, Dios es.

eternamente sabiduría. Dios es eternamente poder, Dios es eternamente vida. Entonces, ¿por qué decimos en la mente de Dios? Para podernos, en alguna forma, identificar con Él. Y en la mente de Dios, pues, Dios siempre busca lo mejor para ti y para mí, porque te ama, porque nos ama. Y porque nos amas tanto, pues Él busca la manera de manifestar su amor a nosotros. Y una de esas maneras maravillosas de manifestar su amor es a través de los milagros. Los milagros son, pues, medios que el Señor usa para dejarnos saber, hey, no estás solo aquí, yo estoy contigo, yo te amo. Y a pesar de tus problemas y dificultades, a pesar de tus enfermedades, no te dejaré solo. Te tengo grabado en la palma de mi mano, como dice el profeta. Tú a mí me perteneces, dice el Señor. Y por lo tanto, yo quiero cuidarte. Yo soy tu buen pastor. Yo soy el que nunca te abandona. Yo soy el que siempre está contigo. Pero sin embargo, hay muchas veces, hermanos, que no podemos percibir los milagros. No estamos conscientes de que Dios constantemente está haciendo milagros para nosotros, constantemente está manifestando su amor, su poder en nuestras vidas. El hecho de que estamos vivos en estos momentos, el hecho de que podemos escuchar, el hecho de que podemos ver, el hecho de que podemos caminar, tantas cosas, ¿no? Son realmente manifestaciones del amor de Dios y por lo tanto son milagros. Unos más extra importantes que otros para nuestras vidas, pero todos son importantes. Sin embargo, muchas veces no estamos conscientes de tantas y tantas bendiciones que son milagrosas y que ocurren en nuestra vida a diario. Por eso en el Evangelio según San Marcos capítulo 6, versículos 5 y 6, ¿qué nos dice la palabra de Dios? No pudo Jesús hacer en Nazaret ningún milagro. No pudo. Dios, el que todo lo puede, no pudo hacer ningún milagro. ¿Por qué? Porque había falta de fe. Y la fe es un ingrediente básico, necesario, para que los milagros ocurran. Nunca se me olvidará aquella señora de Madrid que me escribe diciendo, Padre, si los católicos realmente creen en la presencia de Jesús y que les reciben a Él en la Santa Eucaristía, ¿y por qué no cambian? ¿Por qué no cambian? Y la respuesta es muy sencilla, porque no creemos. Que sí, no es cierto, no creemos. Sin embargo, en el Evangelio según San Lucas, capítulo 22, versículo 19 y 20, el Señor reunido con sus discípulos en la última cena, que es también la primera misa, toma pan y dice, esto es mi cuerpo, esto es mi cuerpo, que será entregado por ustedes. Y no solamente en la cruz, en el Calvario, pero cada vez que lo recibimos en la Santa Comunión. Es el único y perfecto sacrificio para toda la eternidad. Coman y después toma el cáliz y hace lo mismo. Esta es mi sangre. Beban de ella. Beban de ella. ¿Por qué? Porque no solamente es importante nutrirnos de la palabra de Dios, que es básico, como lo estamos haciendo en estos momentos, pero es básico también recibirle a Él. Es decir, recibir su cuerpo, su carne, recibir su vida en esa manera y recibir su sangre. ¿Para qué? Para que nosotros podamos más y más disminuir al punto que podamos decir como San Pablo, ya no soy yo quien vivo, ya no soy yo, es Cristo Jesús quien vive en mí. Solo con la gracia de Dios en cada uno de nosotros podemos nosotros de verdad comenzar a vivir una vida nueva. Pero tenemos que tener fe. ¿Para qué? Para que el milagro opere su poder en nosotros. Dios quiere sanarte, sí. Dios quiere liberarte, sí. Dios quiere hacer de ti una criatura nueva. Pero el Dios que te creó sin tu consentimiento, como bien decía San Agustín, no te puede salvar sin tu consentimiento. Así es verdaderamente real en todas las circunstancias de nuestra vida. Si realmente queremos acercarnos más a Dios, si queremos experimentar la manifestación de su amor por nosotros, tenemos que tener fe y comenzar a ver a Jesús, comenzar a ver a Dios en todas las circunstancias de nuestra vida, las buenas, las que nos gustan, y las malas, las que no nos gustan, no que Dios las mande, pero Dios las permite. ¿Y para qué las permite? Para hacernos más fuertes. ¿Para qué las permite? Para que podamos levantar los ojos y decir, Señor, yo solo no puedo. Necesito de ti. Por muy buenos médicos.

que tenga, yo solo no puedo, Señor, necesito de ti. Entonces, ¿qué hace el milagro? ¿Qué hace la obra de Dios en nosotros? Nos va transformando, si así le permitimos. A mí me gusta mucho la historia, y esto es cierto, eso digo, es comprobado en los anales de Lourdes. Un señor que estuvo en el ejército por bastante tiempo y pierde la mitad de su cerebro. Pierde, no, bueno, que se quedó con la mitad nada más, no, pero el cerebro dejó funcionar, la mitad de su cerebro dejó funcionar y se estaba muriendo. Y tomó la decisión de ir a Lourdes y pedir la intercesión de María Santísima, sabiendo que si alguien tiene poder de intercesión ante a su hijo, es ella. Y va, y cuando sale de Lourdes, se da cuenta que nada había sucedido, nada pasaba. Y regresa a su casa. Pero con la intención de volver a Lourdes. Es decir, si alguien podía salvarlo, era Jesucristo. Y si alguien tenía poder de intercesión para que él pudiera sanar, si era la voluntad de Dios, era Jesucristo. Y era María Santísima la que podía interceder con más poder que nadie más. ¿Por qué? Porque es la llena de gracia, la mujer que está llena de la presencia de Dios. Y va de camino de nuevo para Lourdes. Ya estaba muy mal el Señor, ya estaba muy mal. Y se encuentra con un sacerdote anglicano y le cuenta la historia. Y el sacerdote anglicano le dice, no vayas, porque si vas a ir te vas a morir en el camino. Pero sin embargo, con una determinación, con una fe, con un propósito de estar cerca de Jesús y de su Madre María, llega hasta Lourdes. Y nos dice la historia que poco después se da cuenta de que su cabeza estaba funcionando bien, de que ya no tenía esos problemas de antes que casi prácticamente no podía ni pensar. Y además de eso, unos dolores de cabeza terribles. Había sanado, hermanos. Había sanado. Y no solamente se acerca más a Dios a través de su fe en ese en quien todo lo podemos, que es Jesucristo. Pero aquel sacerdote anglicano se convirtió al catolicismo y abrazó la fe. Un milagro es la manifestación del amor de Dios. Y no solamente es para aquel que lo recibe o para aquella que lo recibe, pero también para aquellos que están a su alrededor y mucho más allá todavía. Así que pidámosle al Señor, sobre todo por el milagro de la fe. Milagro que tiene poder, no solamente para acercarnos a Dios, pero más aún milagro que tiene el poder de hacer que Dios realmente sea real nuestra vida, para que con más fuerza, con más poder, con más entusiasmo, podamos proclamarlos, sí, a nuestras familias, a las personas que están cerca de nosotros, pero ¿por qué no? Al mundo entero. Bendito sea Dios. Número telefónico para que se comuniquen con nosotros, 205-271-2924. 205-271-2924. Vamos a una pequeñísima pausa, pero regresamos en cuestión de momentos. Así que, hermanos, no se vayan, por favor, quédense con nosotros.

glorificado, exaltado sea el nombre que está por encima de todo su nombre, Jesús el Señor. Hermanas y hermanos, bienvenidos a este segmento de su programa, Conozca Primero su Fe Católica. Y yo veía en pantalla la custodia con el Señor Jesús en la custodia. Esa cosita blanca es una hostia consagrada, ¿verdad? Y ese es milagro de milagros, hermanos. Es decir, no es un pedazo de pan. Ese pan que Jesús convierte en su cuerpo, ese vino que Jesús convierte en su sangre en la última cena, que fue la primera misa, continúa en perpetuo momento hasta el fin de los tiempos. ¿Por qué? Porque nos quiere dar su propia carne, su propia sangre para que en él

0: tengamos vida y salvación eterna. Hablar de un poderoso acto de amor nos da Jesús en cada Santa Comunión. Y sin embargo, muchas veces pues no vamos a misa. Muchas veces pues preferimos hacer otra cosa, limpiar la casa, qué sé yo, qué cosa, ¿no? Qué fabuloso sería si tú y yo pudiéramos ir a recibir a Cristo Jesús regularmente. Si fuera posible todos los días. ¿Por qué? Porque si comemos comida que se desecha al fin y al cabo, ¿cuánto más comer de esa comida que dura en nosotros para siempre, si así lo queremos? Entonces, la importancia de leer el Evangelio según San Juan, capítulo 6, versículo 53 en adelante. Y tratar de meditarlo y tratar de ponerlo en práctica. El que come de este pan y bebe de este vino, vivirá para siempre. Y yo lo levantaré, lo resucitaré, le daré vida nueva en el último día. Hacia eso estamos llamados, hacia vivir eternamente unidos a Jesús. ¿Y cómo lo vamos a hacer? Pues particularmente a través de ese milagro maravilloso que es la Santa Eucaristía. En este momento tenemos un correo electrónico con una pregunta. Adelante, por favor.
1: Padre Pedro, estoy pasando por momentos muy duros en mi matrimonio. Ha habido infidelidad por parte de mí y mi esposa. Aunque comparto el techo con ella, no convivimos desde hace casi 18 meses. He tratado de acercarme para mejorar la relación, pero me cuesta. Anónimo.
0: ¡Anónimo! ¿Qué pasa, hermano? ¿Qué pasa? Es decir, ¿cómo tú pretendes meterte en el lodazal del pecado? Acerca, o no hacer, pero permitir que tu esposa haga lo mismo y después decir, ya no sé qué hacer con mi matrimonio. Por supuesto que no sabes. Satanás te puso un suelo y lo agarraste y caíste y estás embarrado de pies a cabeza. Pero Dios es el Dios de las oportunidades, ¿no es cierto? Y Dios te ama tanto que no solamente con un anzuelo, pero con todo su ser, quiere sacarte de esa inmundicia y darte a ti la posibilidad de un nuevo comienzo. No te arrepientas de querer hacer las cosas como Dios manda. Arrepiéntete de las cosas que hiciste que no están bien hechas, eso sí. Pero nunca te arrepientas de seguir luchando por una relación más íntima con el Señor. Porque eso es lo que vale, eso es al fin y al cabo ganancia en todo el sentido de la palabra. La palabra de Dios en el Evangelio según San Lucas, capítulo 6, el versículo 40, vamos a ver qué dice aquí. Lucas capítulo 6, versículo 40. Dice algo muy hermoso. Dice la palabra de Dios lo siguiente. El discípulo no puede ser diferente al maestro. ¿Oíste? El discípulo no puede ser diferente al maestro. No podemos darnos el lujo de fornicar, no podemos darnos el lujo de emborracharnos, no podemos darnos el lujo de hablar con otras personas, no podemos darnos el lujo de robar, de aniquilar, de destruir la vida de otra persona. No podemos darnos ese lujo, por el contrario, estamos llamados a ser como Jesús. El discípulo no puede ser diferente al maestro. Más aún, si el discípulo se deja formar, ¿y cómo? Pues escuchando la palabra de Dios, y particularmente recibiendo de nuevo a Jesucristo en cada Santa Eucaristía, milagro de milagros. Entonces, llegaremos a ser como el Maestro. Dejaremos ya de ser tan mundanos, porque lo que me has dicho es mundanidad total, y comenzaremos a revestirnos de ese vestido nuevo del cual habla San Pablo, que es Cristo Jesús nuestro Señor. La palabra de Dios en el libro de Apocalipsis, capítulo 3, vamos a ir un momentito, a ver si lo encontramos rapidito, aquí está. Dice la palabra de Dios, Apocalipsis 3, del 15 al 16. Él, es decir, Jesús, es el resplandor de la gloria de Dios. ¿Sí? Él es el resplandor de la gloria de Dios. ¿Y qué más dice? Estamos llamados a revestirnos de esa gloria. ¿Sí? Y dice él en el libro del Apocalipsis, capítulo 3, dice que

0: No solamente el discípulo tiene que ser como el maestro, pero que aquellos que son tibios, los vomito de mi boca, dice el Señor. Los vomito de mi boca. Es decir, no, o fríos o calientes. No puedo decir que somos cristianos y vivir al margen de lo que pide Jesús. No podemos. Porque no solamente nos mentimos a nosotros mismos, pero damos un mal testimonio a las personas. Oh sí, yo soy de Cristo, oh, sí, yo soy católico. Pero ¿estoy viviendo yo a lo Cristo? ¿Estoy viviendo como Cristo me pide? ¿Qué hacer en tu situación, hermano? Primero que todo, pues arrepentirte. Es lo más básico, ir a confesarte. Tu esposa, déjala tranquila un ratito, pero tú ve a confesarte. Y pide al Señor la gracia para comenzar de nuevo. Una vez más, Dios es el Dios de las oportunidades. Dios no quiere que nos embarremos con la miseria del pecado. Pero si así pasa, en contra de su voluntad, confiésate. Pide perdón al Señor. Y el Señor en su divina misericordia no solamente te va a perdonar, te va a levantar del charco miserable en que estás metido y te va a dar la oportunidad de un nuevo comienzo. Lo segundo que debes hacer es hablar con tu esposa. Pero no tirándote en la cama con ella, no, eso no es la idea. La idea es de hablar como dos cristianos que han cometido errores, que han, como dice vulgarmente, y perdón la expresión, que han metido la pata, pero bien profundamente, ¿no? Entonces, habla con tu esposa y dile que estás arrepentido. Y tal vez ella te pueda hacer lo mismo, ¿no? Solo Dios sabe. Pero además de que hables con tu esposa, yo te invito para que la invites a ella a confesarse también, a hablar con un sacerdote de la confianza de los dos y comenzar una vida nueva. Si han lastimado profundamente ustedes, solo Dios puede sanar esas heridas. Si de verdad comienzan a vivir una vida diferente, una vida cimentada en la voluntad de Dios. Cuenta con mis oraciones y cuenta con las oraciones de todos nosotros. Estamos aquí para servirles, pero por el amor de Dios, deja ya el pasado y comienza a vivir una vida nueva. Te lo pido de corazón y te animo para que así lo hagas. Tenemos un correo electrónico con una pregunta. Adelante, por favor.
1: Buenas tardes, padre. Para consultarle, ¿la Iglesia Católica de qué lado está respecto a los siguientes términos? Evolucionismo. Teísmo igual a macroevolución y deísmo igual a microevolución. ¿Y con qué citas de la Biblia latinoamericana se puede respaldar? Si me podría informar, por favor, Carla Rendón.
0: Carla, con todo gusto. Primero de todo, pues, la palabra evolución realmente es una palabra nueva que en la Biblia no aparece. Así como tal, no aparece. Entonces, pues, no podría guiarte hacia una cita bíblica en específico, pero sí poderte decir que la Iglesia Católica acepta la evolución hasta cierto punto. Es decir, Charles Darwin hablaba de la evolución en el sentido de que de una ameba, por ejemplo, podía crecer algo más grande y diferente que lo que era la ameba, y así sucesivamente, y lo podemos ver en la creación, cómo el ser humano y también pues los animales y también pues las plantas, etcétera, se van transformando, pero en un tiempo excesivamente largo hay una transformación, hay una evolución. Entonces la Iglesia está abierta a que, por ejemplo, en el libro de Génesis, que habla de que Dios crea un hombre y una mujer, bueno, pues puede haber sido solamente un hombre y una mujer, porque Dios tiene la fuerza, la gracia, el poder para hacerlo. O puede haber sido muchos hombres y muchas mujeres que Dios crea a su imagen y semejanza. Y de nuevo, en ese aspecto, pues también la Iglesia está abierta. En algún momento Dios tiene que haber soplado sobre ese o esos y haber estado el rúa, que es el hálito de Dios. Es lo que hace el alma, y que sea el alma inmortal, es decir, que sea imagen y semejanza de Dios. Y a eso estamos llamados, a ser imagen y semejanza de Dios. Entonces, vemos, por ejemplo, como el ser humano no siempre

0: ha sido igual. Ha habido cambios diferentes en su anatomía, cambios diferentes en su forma de percibir la vida, etcétera. La inteligencia de unos y de otros es muy diferente también. Es decir, ha habido un proceso evolutivo en el ser humano y también en los animales y también, pues, en muchas plantas que vemos a nuestro alrededor. Pero sin embargo, Dios es el que está en control, y eso es lo que nos quiere decir básicamente el libro de Génesis, del capítulo 1 hasta el capítulo 3. Dios crea, Dios todo lo que crea es bueno porque lo crea por amor. Ese es el mensaje, la enseñanza, la segunda enseñanza. Y la tercera enseñanza, que Dios está en control de todo lo que ha creado. Nada puede existir sin la voluntad de Dios. Entonces, Dios crea, es la primera enseñanza, todo lo que Dios crea, de acuerdo al libro de Génesis y con toda razón, es creado por amor. Y tercero, Dios está en control de su creación. Nada puede existir sin la voluntad de Dios. Entonces, eso es lo que podemos decir de evolución. Lo que podemos decir, por ejemplo, de los otros dos, pues, sí, si me pongo a traer, por ejemplo, se le pregunto cuáles son los otros dos deísmos, perdón. El deísmo y el otro es, ¿cuál es el otro? El teísmo y el deísmo. No. El deísmo es que Dios crea, pero Dios aparta su creación. No, pues tampoco es correcto, ¿no? Porque Dios no solamente crea, pero está envuelto en su creación, y de ahí, pues, el teísmo, ¿sí? Si vamos, por ejemplo, la carta a la carta de los Hebreos, en el capítulo 1, vemos lo siguiente. Dice la palabra de Dios. Hacen un cuento aquí rapidito. Dice así, que lo que hablé anteriormente. Él es el resplandor de la gloria de Dios y la importa de su ser. Él cuya palabra poderosa mantiene el universo. Es decir, Dios no crea y después se aparta de su universo, de lo creado. No, Dios es el que mantiene el universo. También es el que purifica al mundo de sus pecados. Entonces, Dios está íntimamente conectado con nosotros. Tanto así que grandes santos de la iglesia han dicho que el que está dentro de ti, que es Jesucristo, que es Dios, está más cerca de ti que lo que tú estás de ti mismo. Bendito Dios. Eso es algo maravilloso. ¿Por qué? Porque entonces puedo decir, bueno, no estoy solo. No camino solo. Jesús va conmigo. Y si Jesús va conmigo, y si yo todo lo puedo en Cristo que me fortalece, entonces, ¿cuál es mi problema? Porque con Él todo lo puedo vencer, todo lo puedo alcanzar, porque Dios es poderoso infinitamente y Él me ama y Él quiere lo mejor para mí. Entonces, pues, estar consciente de esa realidad. La palabra de Dios bien claramente nos habla de que Él está con nosotros, que nos sostiene, que nos mantiene y que de su mano vamos a alcanzar la victoria final. Bendito sea Dios. Creo que tenemos otro correo electrónico en estos momentos. Adelante, por favor.
1: Hola, Padre Pedro. Tengo serios cuestionamientos hacia quienes aplauden en la Santa Eucaristía. No me gusta, sin pretender ser conservador. Me parece una falta de respeto, porque para mí la celebración de la Santa Misa es un acto de respeto a nuestro Señor y conmemoración a su sacrificio por nosotros. ¿Qué opina usted, Mauricio?
0: Mauricio, muchísimas gracias. Depende. Depende hasta qué punto se esté aplaudiendo, depende hasta qué punto algo que debe ser una reverencia muy especial, porque estamos hablando de dos factores principales que ocurren en la Santa Misa, o dos divisiones, si lo quiere llamar así. Uno que es la primera, que es la liturgia de la palabra. ¿Cómo yo voy a aplaudir si estoy, pues, escuchando la palabra de Dios, o escucho la palabra de Dios, o aplaudo? Una de las dos. Y la otra, pues, es la recepción de la Santa Eucaristía, en que recibo el cuerpo y la sangre del Señor, lo más fabuloso, más grande, el milagro más maravilloso que puede existir en toda la creación y por los siglos de los siglos, hasta el final. Entonces, sí, debe ser un tiempo de reverencia, pero acuérdate también que la liturgia, la palabra liturgia, viene de la palabra celebración. estamos llamados a celebrar. ¿Celebrar qué cosa? Que no estamos solos, que no estamos abandonados, que Dios nos ha creado con un propósito. Y ese propósito, esa razón de ser, es vivir cada día más íntimamente conectados a Él. Entonces, fíjense, o fíjate, hermano, cuando si tú vas a una ordenación sacerdotal, pues hay un momento en que el obispo le dice al pueblo un aplauso para estas personas. Y la gente aplaude, ¿sí? Porque es como que una aceptación de que esta persona, pues, ya es un ministro de Dios en todo el sentido de la palabra. Entonces, depende cómo sea el aplauso. Si el aplauso es alborotado y nada, pues la iglesia va a decir, un momentito, no, así no. Pero si el aplauso es mesurado, si tiene la razón de ser y tiene, pues, un comienzo y un final más o menos adecuado, es decir, en reverencia, pues no hay ningún problema con eso, de acuerdo al pensar de la iglesia. Entonces, yo aquí no estoy para dar mi punto de vista, sino que estoy aquí para dar el punto de vista de la iglesia y decir qué realmente es lo que la iglesia permite y qué es lo que no permite y por qué lo permite o no. Así que si realmente eso te molesta, tal vez sea porque están aplaudiendo demasiado en la misa que tú vas, sería bueno que hablaras con el sacerdote de la parroquia para ver qué se puede hacer al respecto. Pero en estos momentos no hay nada que impida que la gente aplauda en la Santa Misa. Al fin y al cabo, pues de nuevo, como dije anteriormente, la misa es una celebración. ¿Por qué? Porque qué maravilla que Dios viene a nosotros, que somos tan pequeñitos y tan pecadores. Que Dios te bendiga y gracias por tu correo electrónico. Tenemos en estos momentos otro correo electrónico. Una pregunta, adelante, por favor.
1: Hola, Padre Pedro. Bendiciones. Una pregunta. ¿Cómo puedo ser un mejor papá y poder guiar a mis hijos por el buen camino? Bendiciones. Javier Macís, Nicaragua.
0: Javier, me has tocado mi corazón, hermano. Sí, porque qué hermoso poder decir qué puedo hacer para que mis hijos crezcan en santidad. ¿Qué puedo hacer yo por ellos? Hay una historia muy hermosa que quiero compartir contigo y yo creo, ya la he dicho anteriormente, pero no me cansaré de decirlo. Este papá y este hijo iban caminando por unas piedras, sobre las piedras iban caminando, poco resbaladizas, porque había agua alrededor, era como una especie de laguna. Y el papá iba adelante y el hijo pues iba detrás. Y de pronto el papá se vira porque está preocupado por su hijo y le dice, hijo, ten cuidado por donde caminas. Y el hijo pues mira al papá y le dice, papá, ten cuidado tú, porque yo voy siguiendo tus pasos. Ah, ten cuidado tú, papá, porque voy aprendiendo de ti. Ten cuidado tú, papá, porque lo que tú hagas, tal vez yo lo voy a hacer también, aunque tú me digas que lo que estoy haciendo está mal hecho, pero lo aprendí de ti, papá. La palabra de Dios en Proverbios capítulo 22, versículo 6, ¿qué dice? Fíjense, qué hermosura. Dice aquí la palabra de Dios, muéstrale al niño el camino que debe de seguir y cuando sea viejo no se apartará de él. ¿Qué palabras tan sabias? En dos líneas. Muéstrale a tu hijo, a tu hija, el camino que debe seguir y cuando sea viejo no se apartará de él. Hoy día, desafortunadamente, hay muchos papás que no hacen eso, ¿verdad? Yo te felicito, pero te felicito de todo corazón. ¿Por qué? Porque tú, desde el principio de la vida de tu criatura, tú quieres saber qué hacer para ayudarla a crecer en estatura, en santidad, ante la presencia de Dios. Al fin y al cabo, el propósito de papá y de mamá es llevar a sus hijos al cielo. No darles exceso de cosas, no malcriarlos, no ser alcahuetos con ellos. No, porque eso no te lo van a agradecer. ¿Por qué? Porque así somos. Es decir, no te lo van a agradecer, sino que van a querer más. Van a querer más. Los hijos hoy día son tremendos manipuladores, ¿no es cierto? También nosotros éramos, por lo menos en mi tiempo yo era. Cuando mamá me decía una cosa y me decía no, yo iba donde papá a ver si me decía sí. Y eso causaba problemas entre papá y mamá, porque si uno decía que sí, otro decía que no,

0: Entonces, ¿en qué quedaba la autoridad de ambos? Y uno sabía a quién ir, en qué momento y qué iba a recibir de respuesta de papá o de mamá. Y por eso es que los padres tienen que estar muy, muy unidos en la disciplina de los hijos, muy unidos. Una disciplina no que los lastimen, etcétera, pero una disciplina que les enseñe a valorar las cosas y sobre todo a valorar las personas y por encima de eso, a valorar una relación íntima con Dios. Yo tengo un amigo que me decía, o tal vez me dice todavía, cuando tú prediques, dile a las parejas jóvenes que la primera palabra que deben de enseñar a sus hijos es Dios. Dios. Me decía muchas cosas, papá, mamá, nené, que la primera palabra sea Dios. Y de ahí en adelante, pues sigue enseñándole cosas de Dios. Yo sé que no solamente va a enseñar cosas de Dios, pero que todo en alguna forma esté relacionado con una espiritualidad que apunte hacia Dios. Y si haces eso, yo te aseguro que vas a tener hijos muy apegados a Dios, hijos que realmente van a caminar en santidad. ¿Por qué? Porque los hijos van a percibir los ejemplos de los padres y van a imitarlos. Yo recuerdo que yo empiezo a fumar tabaco cuando yo era niño, tenía 8 años más o menos. ¿Por qué? Porque yo veía a mi papá haciendo lo mismo. O sea, yo quería imitarlo, yo quería ser grande como papá. Yo quería afeitarme como papá, cuando tenía 7 años. Él me prestaba su navaja y yo me afeitaba. Ni que afeitaba qué cosa, si no tenía pelo. Pero bueno, eso es. Entonces, es el que papá y mamá estén conscientes de que el propósito de sus vidas, más que alimentarlos, más que darles pues, instrucciones intelectuales, es darle espiritualidad, darles una relación más íntima con Dios. En estos momentos tenemos un correo electrónico, una pregunta. Adelante, por favor.
1: Hola, saludos Padre Pedro. Soy Neris de Costa Rica. Padre, por favor explíqueme un poco acerca de la canonización. Estoy en dudas acerca de esto, pues vi la canonización de Carlo Acuti y Pier Giorgio. Por favor, ayúdeme a comprender un poco. Bendiciones.
0: ¿Cuánto tiempo tienes, hermana, para que te hable del proceso de canonización? Es bien complejo y bien delicado. ¿Por qué? Porque estamos, mejor dicho, la iglesia en sí, la jerarquía, está jugándose pues la dignidad de la persona, dando a entender si realmente esta persona es digna de ser imitada o no. Eso al fin y al cabo es lo que significa el elevar a una persona y reconocerlo como santo. ¿Para qué? No solamente para que interceda por nuestras necesidades ante Dios, pero para que nos muestre el camino a Dios, que nos muestre a través de su ejemplo cómo vivir según la voluntad de Dios. Eso no es fácil, no es fácil decir, ah, esta persona es santa, ya está en los altares, aquí la tiene. No. Es todo un proceso de buscar todo lo relacionado con esa persona. Todos sus escritos, todas sus palabras, sus discursos, sus prédicas, etcétera, sea laico o no sea laico. Entonces, cuando ya todo está cuajado y sí hay grandes posibilidades de que esta persona sea ejemplo para el mundo entero y particularmente para las personas de su área, de su país, entonces el obispo de ese lugar, junto con el grupo que se ha formado para estudiar el caso de esa persona, verifica que su vida, la vida de esta persona, fue una vida digna de imitar. Entonces se va a Roma. Y en Roma hay cuatro procesos. El primer proceso que tiene que pasar la persona se llama siervo de Dios. Entonces, a través de nuevo, de examinar toda su vida, examinar todo lo que ha dicho, todo lo que ha hecho, etcétera, etcétera, pues caramba, si esta persona realmente sirvió a Dios cabalmente y por lo tanto le vamos a llamar siervo de Dios. El segundo paso después de eso es venerable. Ah, pues caramba, no solamente es siervo de Dios porque sirvió a Dios

0: forma espectacular, pero al mismo tiempo es digno de veneración. Igual que cuando tú veneras a tu papá y a tu mamá en un retrato, o en fin, ¿verdad? En un video, pues tú ves las acciones de esa persona y dices, caramba, yo pudiera ser como esa persona, a pesar de mis debilidades, de mis dificultades, etc. Yo pudiera ser como esa persona. Entonces, si pasa ese proceso en el Vaticano, pues es declarado venerable. Así que el primero es siervo de Dios, el segundo es venerable. Y ya va en proceso para la tercera etapa, o el tercer momento en que la persona es declarada beato. Y una persona que es declarada beato necesita un milagro. Pero un milagro no del tiempo en que estaba vivo, sino que del presente. Y que realmente pues fue por la intercesión de esa persona, porque nadie puede hacer milagro, solamente Dios, ¿verdad? Solamente Dios. Esa persona, si realmente ha vivido una vida ejemplar, en todo el sentido de la palabra, entonces la iglesia, si tiene ese milagro que realmente no fue ni al principio de su vida, ni tampoco fue incluso durante su muerte, pero que no tiene evidencias médicas para que se diga, esto no tiene que ver nada con la medicina, la ciencia está mucho más allá de todo esto. Entonces la iglesia lo declara beato. Y ya el último paso es el ser proclamado santo, la santidad. ¿Y qué es la santidad? Imitar fielmente a Jesucristo. ¿Y qué se requiere de eso? Pues de nuevo otro milagro que Dios haya hecho a través de la intercesión de esta persona. Entonces, si después de todo ese vasto estudio que se hace sobre esa persona en particular, si después de todas esas pues idas y venidas de diferentes personas envueltas en este proceso de canonización y descubren o se dan cuenta o admiten que esta persona realmente era una persona digna de ser imitada y que está en el cielo, esta persona entonces es elevada a los altares, es decir, se convierte en santo para gloria de Dios. No que la iglesia lo hace santo, porque es Dios quien lo hace santo a través de su gracia, pero la iglesia grita, proclama que esa persona realmente debe ser imitada y por eso es subida a los altares. ¿Para qué? Para que tú y yo no solamente le pidamos cosas a través de su intercesión, pero para que imitemos su estilo de vida en relación a Jesucristo. Uf, podríamos hablar mucho más de esto, pero creo que es suficiente. Tenemos en este momento un correo electrónico, una pregunta. Adelante, por favor.
1: Saludos. Quisiera saber por qué el Papa Pío XI no acató el mandato de la Virgen de Fátima cuando le dijo que consagrara a Rusia al Sagrado Corazón de María, y no fue sino hasta el papado de Juan Pablo II quien lo hizo, pero consagrando al mundo, sin nombrar a Rusia como tal. De mi parte, como católico, veo que eso estuvo muy mal hecho, al no cumplir de inmediato el pedido de la Inmaculada Concepción para que el comunismo, que es el gran mal del mundo, no se propagara. Osvaldo Pérez.
0: Osvaldo, muchísimas gracias. Sí, nosotros tenemos una perspectiva de lo que hace el Papa y sus consejeros, y otra la tiene pues el mismo Papa y sus consejeros también. Y nosotros conocemos parte de la realidad, pero ellos que están al frente del servicio de la humanidad y de la Iglesia, pues ven todo el paquete. En aquellos tiempos era muy difícil. Si el Papa se hubiera puesto en contra la tiranía establecida, pues más probable es que hubieran cerrado todas las iglesias, hubieran cerrado, hubieran sacado todos los sacerdotes, como lo han hecho en otros lugares, ¿verdad? Incluso en Cuba, pues la cantidad de religiosos, religiosas que sacaron, que botaron realmente del país, y la cantidad de cosas que mandaron para Rusia de arte, de esculturas, de todo, ¿no? ¿Por qué? Porque al fin y al cabo, cuando se cierra una ventana y no se abre otra, Pues siempre existe el peligro de que los dominantes de ese gobierno acaben con todo, acaben con todo. Y ahí hay que ejercitar dos cosas, dos virtudes, la paciencia y la prudencia. La paciencia y la prudencia. La paciencia, orar mucho y pedir al Señor discernimiento. Este es el momento en que la Virgen pide que hagamos esto. Pues el Papa y sus consejeros optaron por decir, no, no es el momento. La gente va a sufrir más, va a haber más destrucción de seres humanos, de iglesias. No vamos a ganar absolutamente nada, vamos a perder, eso sí, mucho. ¿Por qué? Porque la gente se va a quedar como oveja sin pastor. Entonces vamos a ver qué podemos hacer. Y fue realmente hasta Juan Pablo II que se pudo hacer la consagración, y no solamente de Rusia o de los países que estuvieron bajo el yugo comunista, pero para el mundo entero. El problema es que por mucho que Dios quiera, si tú y yo no queremos cambiar, Dios no puede realmente hacernos cambiar a la fuerza, porque para eso Dios respeta nuestra libertad. Y porque Dios respeta nuestra libertad, Dios nos anima, Dios nos pide, Dios hasta nos exige un tipo de vida. Pero depende de nosotros si queremos o no. Como dice la palabra de Dios, hay dos caminos. Evangelio según San Mateo, capítulo 10, versículos 13 y 14. El camino ancho del mundo, pues eres tú. Si tú tienes el control, destruye, rompe, mata, haz lo que te dé la gana, porque al fin y al cabo es tu control y tu vida. Pero el camino estrecho es el camino de Jesús, que es el camino del amor, el camino de la prudencia, el camino de la paciencia, el camino del poder alcanzar a otra persona para que comencemos a vivir una vida nueva. Ese es el problema que existe hoy día con el Papa León XIV. ¿Sí? El Papa León XIV está correcto en decir que nosotros como cristianos no podemos abocar la guerra, que tenemos que buscar los medios para que podamos vivir en paz. Y eso hay que machacarlo, machacarlo, machacarlo, machacarlo. Que no se pueda lograr en el presente, pues por lo menos se trata de hablar y de exigir que haya un cambio radical de vida en la mente de las personas y también de los gobernantes. Pero si no se puede en el presente seguir machacando. Eso no quiere decir que ahora el Papa va a salir a las calles a gritar, no, eso se puede hacer. No, él no es un revolucionario, él es un hombre de Dios y como tal, él tiene que luchar por la paz, por la hermandad y por la concordia entre los países y entre los seres humanos. Entonces, por fin llega el día en que se consagra a nuestra Santísima Madre el mundo entero. ¿Para qué? Para que nuestra Santísima Madre interceda ante su Hijo, para que haya una relación más íntima entre seres humanos. Ahora con lo de AI, por ejemplo, la cantidad de preocupaciones que existen, ¿por qué? Porque pues, tenemos máquinas que están tomando el lugar de la inteligencia del ser humano. Eso puede ser algo muy bueno o puede ser algo totalmente catastrófico, ¿sí? Porque si estas máquinas empiezan pues, a buscar medios en que podamos unirnos más todavía, darnos formas para ser personas mejores, personas más de acuerdo con la voluntad de Dios, fabuloso. Pero si estas máquinas comienzan de pronto pues, a tirar cohetes, a tirar armas nucleares unos a los otros, ahí viene la destrucción del mundo. Entonces puede ser algo muy bueno o puede ser algo muy malo. Por eso es que el Vaticano, sobre todo el Papa, León XIV, está tan interesado en no solamente haber publicado esta encíclica sobre la dignidad del ser humano, pero también de poder buscar formas para que la paz no solamente sea un concepto que está en el aire, pero que se ponga al servicio de la humanidad. ¿Te queda tomar tiempo? Definitivamente, porque al fin y al cabo, esa canción mexicana, con dinero, sin dinero, yo sigo siendo el rey. No, si vas a gobernar, gobierna, pero al servicio de las personas a quien tienes bajo tu mando, no para vituperarlas, para exigirles que se rebelen. Imagínense ustedes en Rusia, más de 1 millón de soldados han muerto en la guerra contra Irak, contra Ucrania, perdón. Más de 1 millón de soldados, es un montón de gente. La vida de una persona hubiera sido más que

suficiente, ¿sí? Pero un millón, ¿y qué han ganado? Esa es la pregunta, ¿y qué han ganado? ¿Sí? Entonces, la respuesta no está en la agresión, la respuesta no está en el odio, la respuesta no está en el lastimar al otro, en el matar al otro, la respuesta está en buscar la voluntad de Dios. Y claro está, la Virgen pidió que se considerara Rusia para que hubiera paz. Pero ¿en qué momento? La Virgen no especificó. No especificó. Y eso lo dejó a criterio del Vaticano, del Papa y sus consejeros. Y creo que hicieron un muy buen trabajo. Ahora, ¿qué se va a hacer para que haya restauración de la paz en el mundo entero? Porque estamos viviendo tiempos muy difíciles y ojalá que esos tiempos no sean ya marcados los últimos tiempos de nuestra historia y del mundo entero. Así que hay que orar mucho y hay que pedirle mucho al Señor para que podamos de verdad comenzar a vivir como hermanos según la voluntad de Dios y que ese versículo no se nos borre de la mente. Lucas capítulo 6, versículo 30. El discípulo no puede ser diferente al maestro, más aún, si el discípulo se deja formar, llega a ser como el maestro. 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Pues creo que eso es todo por hoy. Hermanas y hermanos, muchas bendiciones para todos ustedes. Que el Señor siga guiando nuestros pasos en el camino de la victoria, en el camino de la paz, en el camino del amor. Que la bendición de Dios Todopoderoso, Padre, Hijo, Espíritu Santo, esté con ustedes hoy y siempre. Y acuérdense, escríbanos a padrepedro@ewtn con sus preguntas, sus comentarios. Estamos aquí para servirles. Hasta la próxima.

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Hablándoles Katia Baliño. Apenas unos días después de que el funeral católico de un destacado masón y ex senador provocara controversia entre los católicos franceses, el recién reelegido líder de la mayor organización masónica de Francia reavivó una antigua fractura entre la masonería francesa y la educación católica. En declaraciones a Le Figaro el 28 de agosto, Julien Trichot, reelegido Gran Maestro del Gran Oriente de Francia, afirmó que su obediencia, término utilizado para referirse a la jurisdicción de una logia masónica, pretende influir en la contienda presidencial de 2027, comenzando por la educación, y anunció que publicará un libro blanco sobre la Escuela de la República con numerosas propuestas. En su mira están las escuelas independientes que funcionan sin contrato con el Estado, conocidas en Francia como escuelas sin contrato, muchas de ellas de identidad o inspiración católica, que, según afirmó, no tienen cabida en la República. La Cámara de Diputados aprobó declarar patrimonio cultural inmaterial de la Argentina al Camino de Brochero, una ruta de 240 kilómetros que recorre diversos lugares vinculados a San José Gabriel del Rosario Brochero o simplemente el cura Brochero. La ley, impulsada por la senadora cordobesa Alejandra Vigo, ya contaba con la media sanción del Senado desde septiembre de 2025 y a finales de este mes de agosto ha sido aprobada definitivamente, según señala una nota del Senado de Argentina. La ley busca preservar y promover la tradición

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1: San Pablo nos dice, que la bondad de ustedes sea conocida por todos los hombres. La bondad es un lenguaje universal. Todos comprenden cuando alguien es amable con ellos. La bondad es la manera en la que expresamos la misericordia en nuestra vida. Es esa tierna misericordia que mostramos hacia los demás, cuando les ofrecemos una mano amiga, cuando buscamos hacerle la vida más fácil a alguien. Cuando experimentamos la bondad y la misericordia de Dios, nos lleva a querer compartirlas con los demás. La bondad es contagiosa y evangélica. Cuando somos amables con otras personas, ellos también quieren serlo. Entonces, un acto de bondad puede iniciar una revolución de misericordia en nuestro mundo.
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2: Mi gente, soy el padre Edwin Lozada para EWTN. Hoy quiero recordarles que la palabra de Dios es el encuentro propiamente en la gracia del Espíritu Santo que nos comunica con Cristo. Entonces, cuando yo tomo la Biblia en mis manos, dispongo mi corazón para vivir el encuentro y decir que es Jesús quien me habla, que es Jesús quien está presente porque es Él quien conoce mi corazón. Lee la palabra de Dios.

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0: Comenzamos.
2: Hola hermanos, les saluda el diácono Alfredo Anguiano desde el Santuario Nacional de Nuestra Señora de Guadalupe en la diócesis de Sacramento, California. Saludamos y agradecemos a EWTN por este enlace con el mundo entero. Este rosario lo ofrecemos por las intenciones del Papa León XIV, que es por el cuidado del agua, para que sea signo de amor al Creador y compromiso con la vida de los más pobres, educando a que las nuevas generaciones valoren y protejan los recursos de la tierra. Y por supuesto también incluimos todas las oraciones por nuestra comunidad de radiosantísimosacramento.com. Si tienes oportunidad ahora de rezar con nosotros, llama a cabina al teléfono 916-469-9092 para rezar una decena con nosotros. Por la señal de la Santa Cruz de nuestros enemigos, líbranos, Señor Dios nuestro, en el nombre del Padre, del Hijo y del Espíritu Santo. Amén. Hoy estaremos contemplando los misterios dolorosos. Creo en Dios Padre Todopoderoso, Creador del cielo y de la tierra. Creo en Jesucristo, su único Hijo, nuestro Señor, que fue concebido por obra y gracia del Espíritu Santo. Nació de Santa María Virgen. Padeció bajo el poder de Poncio Pilato. Fue crucificado, muerto y sepultado. Descendió a los infiernos y al tercer día resucitó entre los muertos. Subió a los cielos y está sentado a la derecha de Dios Padre Todopoderoso. Desde allí ha de venir a juzgar a vivos y muertos. Creo en el Espíritu Santo, la Santa Iglesia Católica, la comunión de los santos, el perdón de los pecados, la resurrección de los muertos y la vida eterna.

0: Amén. Primer misterio. La oración en el huerto. Padre mío, si es posible que pase de mí esta copa, pero no sea como yo quiero, sino como quieres tú. El fruto de este misterio es el dolor por los pecados. Armando, desde Florida. Padre nuestro que estás en el cielo, santificado sea tu nombre. Venga a nosotros tu reino, hágase tu voluntad en la tierra como en el cielo.
1: Danos hoy nuestro pan de cada día, perdona nuestras ofensas, tal como nosotros perdonamos a quienes nos ofenden. No nos dejes caer en la tentación y líbranos de todo mal. Amén.
0: Dios te salve María, llena eres de gracia, el Señor es contigo. Bendita eres entre todas las mujeres y bendito es el fruto de tu vientre, Jesús.
1: Santa María, Madre de Dios, ruega, Señora, por nosotros los pecadores, ahora y en la hora de nuestra muerte. Amén.
0: Dios te salve María, llena eres de gracia, el Señor es contigo. Bendita eres entre todas las mujeres y bendito es el fruto de tu vientre, Jesús.
1: Santa María, Madre de Dios, ruega, Señora, por nosotros los pecadores, ahora y en la hora de nuestra muerte. Amén.
0: Dios te salve María, llena eres de gracia, el Señor es contigo. Bendita eres entre todas las mujeres y bendito es el fruto de tu vientre, Jesús.
1: Santa María, Madre de Dios, ruega, Señora, por nosotros los pecadores, ahora y en la hora de nuestra muerte. Amén.
0: Dios te salve María, llena eres de gracia, el Señor es contigo. Bendita eres entre todas las mujeres y bendito es el fruto de tu vientre, Jesús.
1: Santa María, Madre de Dios, ruega, Señora, por nosotros los pecadores, ahora y en la hora de nuestra muerte. Amén.
0: Dios te salve María, llena eres de gracia, el Señor es contigo. Bendita eres entre todas las mujeres y bendito es el fruto de tu vientre, Jesús.
1: Santa María, Madre de Dios, ruega, Señora, por nosotros los pecadores, ahora y en la hora de nuestra muerte. Amén.
0: Dios te salve María, llena eres de gracia, el Señor es contigo. Bendita eres entre todas las mujeres y bendito es el fruto de tu vientre, Jesús.
1: Santa María, Madre de Dios, ruega, Señora, por nosotros los pecadores, ahora y en la hora de nuestra muerte. Amén.
0: Dios te salve María, llena eres de gracia, el Señor es contigo. Bendita eres entre todas las mujeres y bendito es el fruto de tu vientre, Jesús.
1: Santa María, Madre de Dios, ruega, Señora, por nosotros los pecadores, ahora y en la hora de nuestra muerte. Amén.
0: Dios te salve María, llena eres de gracia, el Señor es contigo. Bendita eres entre todas las mujeres y bendito es el fruto de tu vientre, Jesús.
1: Santa María, Madre de Dios, ruega, Señora, por nosotros los pecadores, ahora y en la hora de nuestra muerte. Amén.
0: Dios te salve María, llena eres de gracia, el Señor es contigo. Bendita eres entre todas las mujeres y bendito es el fruto de tu vientre, Jesús.
1: Santa María, Madre de Dios, ruega, Señora, por nosotros los pecadores, ahora y en la hora de nuestra muerte. Amén.
0: Dios te salve María, llena eres de gracia, el Señor es contigo. Bendita eres entre todas las mujeres y bendito es el fruto de tu vientre, Jesús.
1: Santa María, Madre de Dios, ruega, Señora, por nosotros los pecadores, ahora y en la hora de nuestra muerte. Amén.
0: Gloria al Padre, al Hijo y al Espíritu Santo.
1: Como era en un principio, ahora y siempre, por los siglos de los siglos. Amén.
0: María, Madre de Gracia, Madre de Misericordia.
1: En la vida y en la muerte, ampáranos, gran Señora.
0: Oh Jesús mío,
1: perdona nuestros pecados, líbranos del fuego del infierno, lleva todas las almas, especialmente a las más necesitadas de tu divina misericordia.
0: Amén. Armando, muchas gracias, bendiciones. Segundo misterio, la flagelación de nuestro Señor Jesucristo. Pilato entonces tomó a Jesús y mandó azotarle. El fruto de este misterio es la pureza. Berta, de Sacramento, California. Padre nuestro.
2: Padre nuestro que estás en el cielo, santificado sea tu nombre. Venga tu reino, hágase, Señor, tu voluntad en la tierra como en el cielo.
0: El pan nuestro de cada día, dánoslo hoy y perdona nuestras ofensas, como también nosotros perdonamos a los que nos ofenden. No nos dejes caer en tentación y líbranos del mal.
2: Dios te salve María, llena eres de gracia, el Señor es contigo, bendita eres entre todas las mujeres y bendito sea el fruto de tu vientre, Jesús.
0: Santa María, Madre de Dios, ruega por nosotros los pecadores, ahora y en la hora de nuestra muerte. Amén.
2: Dios te salve María, llena eres de gracia, el Señor es contigo, bendita eres entre todas las mujeres, y bendito sea el fruto de tu vientre Jesús.
0: Santa María, Madre de Dios, ruega por nosotros los pecadores, ahora y en la hora de nuestra muerte. Amén.
2: Dios te salve María, llena eres de gracia, el Señor es contigo, bendita eres entre todas las mujeres, y bendito sea el fruto de tu vientre Jesús.
0: Santa María, Madre de Dios, ruega por nosotros los pecadores, ahora y en la hora de nuestra muerte. Amén.
2: Dios te salve María, llena eres de gracia, el Señor es contigo, bendita tú eres entre todas las mujeres y bendito sea el fruto de tu vientre Jesús.
0: Santa María, Madre de Dios, ruega por nosotros los pecadores, ahora y en la hora de nuestra muerte. Amén.
2: Dios te salve María, llena eres de gracia, el Señor es contigo. Bendita tú eres entre todas las mujeres y bendito sea el fruto de tu vientre Jesús.
0: Santa María, Madre de Dios, ruega por nosotros los pecadores, ahora y en la hora de nuestra muerte. Amén.
2: Dios te salve María, llena eres de gracia, el Señor es contigo, bendita tú eres entre todas las mujeres y bendito sea el fruto de tu vientre Jesús.
0: Santa María, Madre de Dios, ruega por nosotros los pecadores, ahora y en la hora de nuestra muerte. Amén.
2: Dios te salve María, llena eres de gracia, el Señor es contigo. Bendita tú eres entre todas las mujeres y bendito sea el fruto de tu vientre Jesús.
0: Santa María, Madre de Dios, ruega por nosotros los pecadores, ahora y en la hora de nuestra muerte. Amén.
2: Dios te salve María, llena eres de gracia, el Señor es contigo, bendita tú eres entre todas las mujeres y bendito sea el fruto de tu vientre Jesús.
0: Santa María, Madre de Dios, ruega por nosotros los pecadores, ahora y en la hora de nuestra muerte. Amén.
2: Dios te salve María, llena eres de gracia, el Señor es contigo, bendita tú eres entre todas las mujeres, y bendito sea el fruto de tu vientre Jesús.
0: Santa María, Madre de Dios, ruega por nosotros los pecadores, ahora y en la hora de nuestra muerte. Amén.
2: Dios te salve María, llena eres de gracia, el Señor es contigo, bendita tú eres entre todas las mujeres, y bendito sea el fruto de tu vientre Jesús.
0: Gloria, Santa María, Madre de Dios, ruega por nosotros los pecadores, ahora y en la hora de nuestra muerte. Amén.
2: Gloria al Padre, y gloria al Hijo, y al Espíritu Santo.
0: Como era en el principio, ahora y siempre, por los siglos de los siglos. Amén. María, Madre de Gracia, Madre de Misericordia.
2: En la vida y en la muerte, ampáranos, Gran Señora.
0: Oh Jesús mío,
2: perdona nuestros pecados y líbranos del infierno. Llévanos al cielo a todas las almas más necesitadas de tu misericordia. Amén.
0: Berta, muchas gracias. Bendiciones. Las líneas están abiertas. El número de teléfono es 916-469-9092. Tercer misterio: la coronación de espinas. Lo desnudaron y le echaron encima un manto de color púrpura, y trenzando una corona de espinas se la pusieron sobre la cabeza, y en su mano derecha una caña, y doblando la rodilla delante de él le hacían burla diciendo: Salve, Rey de los Judíos. El fruto de ese misterio, hermanos, es la valentía moral. Andrea, de Sacramento, California. Padre nuestro que estás en el cielo, santificado sea tu nombre. Venga a nosotros tu reino, hágase tu voluntad en la tierra como en el cielo.
3: Danos hoy Danos hoy nuestro pan de cada día, perdona nuestras ofensas, como también

0: Nosotros perdonamos a los que nos ofenden. No nos dejes caer en tentación y líbranos del mal. Amén.
1: Dios te salve María, llena eres de gracia, el Señor es contigo. Bendita eres entre todas las mujeres, y bendito es el fruto de tu vientre, Jesús.
0: Santa María, Madre de Dios, ruega por nosotros los pecadores, ahora y en la hora de nuestra muerte. Amén.
1: Dios te salve María, llena eres de gracia, el Señor es contigo. Bendita eres entre todas las mujeres, y bendito es el fruto de tu vientre, Jesús.
0: Santa María, Madre de Dios, ruega por nosotros los pecadores, ahora y en la hora de nuestra muerte. Amén.
1: Dios te salve María, llena eres de gracia, el Señor es contigo. Bendita eres entre todas las mujeres, y bendito es el fruto de tu vientre, Jesús.
0: Santa María, Madre de Dios, ruega por nosotros los pecadores, ahora y en la hora de nuestra muerte. Amén.
1: Dios te salve María, llena eres de gracia, el Señor es contigo. Bendita eres entre todas las mujeres, y bendito es el fruto de tu vientre, Jesús.
0: Santa María, Madre de Dios, ruega por nosotros los pecadores, ahora y en la hora de nuestra muerte. Amén.
1: Dios te salve María, llena eres de gracia, el Señor es contigo. Bendita eres entre todas las mujeres, y bendito es el fruto de tu vientre, Jesús.
0: Santa María, Madre de Dios, ruega por nosotros los pecadores, ahora y en la hora de nuestra muerte. Amén.
1: Dios te salve María, llena eres de gracia, el Señor es contigo. Bendita eres entre todas las mujeres, y bendito es el fruto de tu vientre, Jesús.
0: Santa María, Madre de Dios, ruega por nosotros los pecadores, ahora y en la hora de nuestra muerte. Amén.
1: Dios te salve María, llena eres de gracia, el Señor es contigo. Bendita eres entre todas las mujeres, y bendito es el fruto de tu vientre, Jesús.
0: Santa María, Madre de Dios, ruega por nosotros los pecadores, ahora y en la hora de nuestra muerte. Amén.
1: Dios te salve María, llena eres de gracia, el Señor es contigo. Bendita eres entre todas las mujeres, y bendito es el fruto de tu vientre, Jesús.
0: Santa María, Madre de Dios, ruega por nosotros los pecadores, ahora y en la hora de nuestra muerte. Amén.
1: Dios te salve María, llena eres de gracia, el Señor es contigo. Bendita eres entre todas las mujeres, y bendito es el fruto de tu vientre, Jesús.
0: Santa María, Madre de Dios, ruega por nosotros los pecadores, ahora y en la hora de nuestra muerte. Amén.
1: Dios te salve María, llena eres de gracia, el Señor es contigo. Bendita eres entre todas las mujeres, y bendito es el fruto de tu vientre, Jesús.
0: Santa María, Madre de Dios, ruega por nosotros los pecadores, ahora y en la hora de nuestra muerte. Amén.
1: Gloria al Padre, y al Hijo, y al Espíritu Santo.
0: Como era en un principio, ahora y siempre, por los siglos de los siglos. Amén.
1: María, Madre de Gracia, Madre de Misericordia.
0: En la vida y en la muerte, ampáranos, Gran Señora.
1: Oh Jesús mío,
0: perdona nuestros pecados, líbranos del fuego del infierno, lleva al cielo a todas las almas, especialmente las más necesitadas de tu misericordia. Amén.
1: Andrea, muchas gracias, saludos hasta Sacramento, California. Cuarto misterio, la cruz a cuestas. Y obligaron a uno que pasaba, a Simón de Cirene, que volvía del campo, el padre de Alejandro y de Rufo, a que llevara su cruz. Lo condujeron al lugar del Gólgota, que quiere decir de la calavera. El fruto, hermanos, de este misterio es la paciencia. Jesús, desde Hood, California. Padre nuestro.
2: Padre nuestro que estás en el cielo, santificado sea tu nombre. Venga a nosotros tu reino. Hágase, Señor, tu voluntad en la tierra como en el cielo.
1: Danos hoy nuestro pan de cada día y perdona nuestras ofensas, como también nosotros perdonamos a los que nos ofenden. No nos dejes caer en tentación y líbranos del mal. Dios te salve.
2: Dios te salve, María, llena eres de gracia. El Señor es contigo. Bendita tú eres entre las mujeres, y bendito sea el fruto de tu vientre, Jesús.
1: Santa María, Madre de Dios, ruega por nosotros los pecadores, ahora y en la hora de nuestra muerte. Amén.
2: Dios te salve, María, llena eres de gracia, el Señor es contigo. bendita tú eres entre las mujeres.

0: y bendito sea el fruto de tu vientre, Jesús.
1: Santa María, Madre de Dios, ruega por nosotros los pecadores, ahora y en la hora de nuestra muerte. Amén.
0: Dios te salve María, llena eres de gracia, el Señor es contigo. Bendita tú eres entre las mujeres, y bendito sea el fruto de tu vientre, Jesús.
1: Santa María, Madre de Dios, ruega por nosotros los pecadores, ahora y en la hora de nuestra muerte. Amén.
0: Dios te salve María, llena eres de gracia, el Señor es contigo. Bendita tú eres entre las mujeres, y bendito sea el fruto de tu vientre, Jesús.
1: Santa María, Madre de Dios, ruega por nosotros los pecadores, ahora y en la hora de nuestra muerte. Amén.
0: Dios te salve María, llena eres de gracia, el Señor es contigo. Bendita tú eres entre las mujeres, y bendito sea el fruto de tu vientre, Jesús.
1: Santa María, Madre de Dios, ruega por nosotros los pecadores, ahora y en la hora de nuestra muerte. Amén.
0: Dios te salve María, llena eres de gracia, el Señor es contigo. Bendita tú eres entre las mujeres, y bendito sea el fruto de tu vientre, Jesús.
1: Santa María, Madre de Dios, ruega por nosotros los pecadores, ahora y en la hora de nuestra muerte. Amén.
0: Dios te salve María, llena eres de gracia, el Señor es contigo. Bendita tú eres entre las mujeres, y bendito sea el fruto de tu vientre, Jesús.
1: Santa María, Madre de Dios, ruega por nosotros los pecadores, ahora y en la hora de nuestra muerte. Amén.
0: Dios te salve María, llena eres de gracia, el Señor es contigo. Bendita tú eres entre las mujeres, y bendito sea el fruto de tu vientre, Jesús.
1: Santa María, Madre de Dios, ruega por nosotros los pecadores, ahora y en la hora de nuestra muerte. Amén.
0: Dios te salve María, llena eres de gracia, el Señor es contigo. Bendita tú eres entre las mujeres, y bendito sea el fruto de tu vientre, Jesús.
1: Santa María, Madre de Dios, ruega por nosotros los pecadores, ahora y en la hora de nuestra muerte. Amén.
0: Dios te salve María, llena eres de gracia, el Señor es contigo. Bendita tú eres entre las mujeres y bendito sea el fruto de tu vientre, Jesús.
1: Gloria, Santa María, Madre de Dios, ruega por nosotros los pecadores, ahora y en la hora de nuestra muerte. Amén.
0: Gloria al Padre, al Hijo y al Espíritu Santo.
1: Como era en el principio, ahora y siempre, por los siglos de los siglos. Amén. María, Madre de Gracia, Madre de Misericordia. En la vida y en la muerte, ampáranos, Gran Señora. Oh Jesús mío, perdona nuestros pecados.
0: Fuego del infierno, lleva al cielo a todas las almas, especialmente a las más necesitadas de tu misericordia. Amén.
1: Jesús, muchas gracias. Bendiciones. Quinto misterio. La crucifixión y muerte de nuestro Señor Jesucristo. Era ya eso de mediodía, cuando, al eclipsarse el sol, hubo oscuridad sobre toda la tierra hasta la media tarde. El velo del santuario se rasgó por medio, y Jesús, dando un fuerte grito, dijo: Padre, en tus manos pongo mi espíritu. Y dicho esto, expiró. El fruto, hermanos, de este misterio es la perseverancia. Silvia, de Sacramento, California. Padre nuestro que estás en el cielo, santificado sea tu nombre. Venga a nosotros tu reino, hágase tu voluntad en la tierra como en el cielo.
2: Danos hoy nuestro pan de cada día, perdona nuestras ofensas, como también nosotros perdonamos a los que nos ofenden. No nos dejes caer en la tentación, más bien líbranos y guárdanos de todo mal. Amén.
1: Dios te salve María, llena eres de gracia, el Señor es contigo. Bendita eres entre todas las mujeres y bendito es el fruto de tu vientre, Jesús.
2: Santa María, Madre de Dios, ruega por nosotros los pecadores, ahora y en la hora de nuestra muerte. Amén.
1: Dios te salve María, llena eres de gracia, el Señor es contigo. Bendita eres entre todas las mujeres, y bendito es el fruto de tu vientre, Jesús.
2: Santa María, Madre de Dios, ruega por nosotros los pecadores, ahora y en la hora de nuestra muerte.

0: nuestra muerte. Amén.
1: Dios te salve María, llena eres de gracia, el Señor es contigo. Bendita eres entre todas las mujeres, y bendito es el fruto de tu vientre, Jesús.
0: Santa María, Madre de Dios, ruega por nosotros los pecadores, ahora y en la hora de nuestra muerte. Amén.
1: Dios te salve María, llena eres de gracia, el Señor es contigo. Bendita eres entre todas las mujeres, y bendito es el fruto de tu vientre, Jesús.
0: Santa María, Madre de Dios, ruega por nosotros los pecadores, ahora y en la hora de nuestra muerte. Amén.
1: Dios te salve María, llena eres de gracia, el Señor es contigo. Bendita eres entre todas las mujeres, y bendito es el fruto de tu vientre, Jesús.
0: Santa María, Madre de Dios, ruega, Señora, por nosotros los pecadores, ahora y en la hora de nuestra muerte. Amén.
1: Dios te salve María, llena eres de gracia, el Señor es contigo. Bendita eres entre todas las mujeres, y bendito es el fruto de tu vientre, Jesús.
0: Santa María, Madre de Dios, ruega por nosotros los pecadores, ahora y en la hora de nuestra muerte. Amén.
1: Dios te salve María, llena eres de gracia, el Señor es contigo. Bendita eres entre todas las mujeres, y bendito es el fruto de tu vientre, Jesús.
0: Santa María, Madre de Dios, ruega por nosotros los pecadores, ahora y en la hora de nuestra muerte. Amén.
1: Dios te salve María, llena eres de gracia, el Señor es contigo. Bendita eres entre todas las mujeres, y bendito es el fruto de tu vientre, Jesús.
0: Santa María, Madre de Dios, ruega, Señora, por nosotros los pecadores, ahora y en la hora de nuestra muerte. Amén.
1: Dios te salve María, llena eres de gracia, el Señor es contigo. Bendita eres entre todas las mujeres, y bendito es el fruto de tu vientre, Jesús.
0: Santa María, Madre de Dios, ruega, Señora, por nosotros los pecadores, ahora y en la hora de nuestra muerte. Amén.
1: Dios te salve María, llena eres de gracia, el Señor es contigo. Bendita eres entre todas las mujeres, y bendito es el fruto de tu vientre, Jesús.
0: Santa María, Madre de Dios, ruega, Señora, por nosotros los pecadores, ahora y en la hora de nuestra muerte. Amén.
1: Gloria al Padre, al Hijo, y al Espíritu Santo.
0: Como era en el principio, ahora y siempre, por los siglos de los siglos antes. Amén.
1: María, Madre de Gracia, Madre de Misericordia.
0: Misericordia, en la vida y en la muerte, ampáranos, Gran Señora.
1: Oh, Jesús mío.
0: Perdono.
1: Perdona nuestros pecados, líbranos del fuego del infierno y lleva al cielo a todas las almas, especialmente a las más necesitadas de tu divina misericordia. Amén. Silvia, muchas gracias, bendiciones. Dios te salve, Reina y Madre de Misericordia, vida, dulzura y esperanza nuestra. Dios te salve. A ti llamamos los desterrados hijos de Eva, a ti suspiramos, gimiendo y llorando en este valle de lágrimas. Ea pues, Señora abogada nuestra, vuelva a nosotros esos tus ojos misericordiosos, y después de este destierro muéstranos a Jesús, fruto bendito de tu vientre. Oh clemente, oh piadosa, oh dulce siempre Virgen María, ruega por nosotros, Santa Madre de Dios, para que seamos dignos de alcanzar las promesas y gracias de nuestro Señor Jesucristo. Amén. Oh Dios, cuyo Hijo nos obtuvo la salvación eterna por medio de su vida, muerte y resurrección, concédenos a quienes meditamos estos misterios en el Rosario de la Virgen María, imitar lo que enseña y alcanzar lo que promete. Por Jesucristo nuestro Señor. Amén. Santa María de Guadalupe, ruega por nosotros. La bendición de Dios Todopoderoso, Padre, Hijo y Espíritu Santo descienda sobre todos nosotros y permanezca para siempre. Amén.

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la riqueza no depende de los dineros que hayas acumulado. El que tiene riquezas y no sabe ayudar al prójimo es pobre. El que guarda con avidez los dones recibidos de Dios es pobre. El que no sabe decir una palabra de aliento o mostrar una sonrisa que estimule es pobre. Pero el que, teniendo poco o absolutamente nada, sabe darse para ayudar al prójimo, ese es rico, inmensamente rico. 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

Oh alto y glorioso Dios, ilumina las tinieblas de mi corazón. Dame fe recta, esperanza cierta, caridad perfecta, acierto y conocimiento, oh Señor, para cumplir tu santo y veraz mandato.

0: En el programa de hoy, la presidenta del Perú anuncia la adhesión del país al escudo de las Américas contra el narcotráfico y el crimen organizado durante la visita del secretario de Estado estadounidense, Marco Rubio.
1: Rubio concluye su gira por Colombia, Ecuador y Perú. Analizamos los resultados con un experto en geopolítica.
0: En el Día Mundial contra la Prevención del Suicidio se conoce que Uruguay tiene la tasa más alta de América Latina, mientras en Argentina los casos aumentan.
1: Para prevenir el suicidio, la Iglesia en Colombia fortalece su compromiso con la salud mental, creando un consejo interdisciplinario pastoral para acompañar a quienes sufren emocionalmente.
0: Cientos de pescadores se lanzan al mar en Venezuela para rendir honores a la Virgen del Valle, una de las devociones más arraigadas en el país. Hola amigos, hola Nati, qué gusto estar contigo como siempre.
1: También contigo Eddie, con nuestros televidentes como siempre informando desde los estudios en Lima, Perú.
0: Gracias por acompañarnos en EWTN Noticias, soy Eddie Rodríguez Morel.
1: Un gusto estar con ustedes, yo soy Natalie Paredes. En la fiesta de San Nicolás de Tolentino iniciamos las noticias en Perú, donde el secretario estadounidense Marco Rubio culminó sus visitas por Latinoamérica. La gira del alto funcionario inició esta semana en Colombia. ¿Qué acuerdos se alcanzaron en Lima? Le contamos eso y más en el siguiente informe.
2: El combate al narcotráfico y las acciones frente al fenómeno El Niño son los principales temas en la agenda del secretario de Estado Marco Rubio y el gobierno del Perú, señaló el ministro de Relaciones Exteriores tras recibirlo en Lima anoche.
3: Esas son las dos grandes prioridades que tenemos en este momento la mayoría de los peruanos, y el secretario Rubio viene para hacer anuncios importantes del apoyo de Estados Unidos al Perú en estos dos temas.
2: La agenda incluye la incorporación del Perú al llamado Escudo de las Américas, una alianza impulsada por Estados Unidos para que los países de la región combatan conjuntamente el narcotráfico y el crimen organizado, fortaleciendo la cooperación y el intercambio de información en materia de seguridad. Esta mañana, el secretario de Estado de Estados Unidos fue recibido por la presidenta Keiko Fujimori en Palacio de Gobierno. A puertas cerradas abordaron temas como el fenómeno El Niño, la inseguridad, la lucha contra la delincuencia organizada transnacional, defensa, promoción de inversiones y comercio bilateral, según la información oficial.
4: Formar parte del Escudo de las Américas nos permitirá, como ya lo hemos demostrado, obtener información más rápida, actuar con más firmeza, y desde el Perú actuaremos con todas las facultades que la ley y la Constitución nos otorgan.
5: Un escudo en contra de estas bandas criminales y terroristas que son una amenaza directa a la soberanía de nuestros países.

0: cuando estamos viendo bandas criminales que hoy en día tienen más dinero y mejor equipo militar que los propios militares de un estado, eso es inaceptable. Y son contra eso es el escudo. 14 países trabajando en conjunto, y si Dios quiere, eso se va a ampliar a aún más países todavía, para enfrentar y para siempre derrotar a estos elementos.
1: La llegada de Marco Rubio a Lima coincidió con el pronunciamiento de la Embajada de China en el Perú, que aseguró que la cooperación de su país con la región no responde a cálculos geopolíticos ni busca enfrentar a terceros. La llegada de Rubio también generó protestas cerca del Palacio de Gobierno, protagonizadas por simpatizantes de partidos políticos de la oposición y organizaciones no gubernamentales.
2: Y no nos da la gana de ser una colonia.
3: Somos soberanos y por lo tanto somos nosotros, los peruanos, los que definimos con quiénes nos aliamos y qué acuerdos definimos.
1: Antes de llegar a Lima, en su visita a Ecuador, Marco Rubio y el presidente Daniel Noboa anunciaron la designación de los Tiguerones, una de las principales bandas criminales ecuatorianas, como organización terrorista extranjera. También señalaron las próximas sanciones contra 15 entidades vinculadas a actividades criminales y terroristas, así como empresas pesqueras involucradas en actividades ilegales.
4: Analizamos los resultados de la gira del secretario de Estado de Estados Unidos, Marco Rubio, a Colombia, Ecuador y Perú, con el experto en geopolítica, Alberto Fernández. ¿Por qué esta visita y por qué ahora, Alberto?
5: Bueno, yo diría es una coyuntura que tuvimos en los recientes meses. La victoria de dos de los tres presidentes de esos tres países. Entonces, la visita es claramente es un esfuerzo de Estados Unidos, de la administración Trump, en fortalecer los lazos que Estados Unidos tiene con tres países democráticos de corte de la derecha política, o sea, como la administración Trump. Entonces hay ciertos afinos políticos. Yo pienso que esa es la razón principal.
4: ¿Y cómo es que esta relación renovada con estos países puede, de alguna manera, favorecer los intereses de Estados Unidos en la región y también los de estos países?
5: Bueno, hay muchas cosas. Claro, hay la lucha contra la criminalidad, ¿verdad? La delincuencia, las bandas criminales, el narcoizquierdismo que hemos visto en Perú y en Colombia y, claro, en Venezuela también. Entonces, eso es algo que es muy una prioridad para la administración de de Estados Unidos. Y también, claro, es importantísimo para los países de América Latina también.
4: En efecto, también se habla de una renovada relación comercial, porque es evidente, al menos en el Perú ha sido un foco justamente de inversión importante para China, y algo sin precedentes sucedió. Justamente antes de la llegada del señor Rubio al Perú, él publicó un artículo, un editorial, en la que justamente él decía que la relación con China sacrifica esas expensas de la soberanía del país, no así la relación con Estados Unidos. Por supuesto, también China también respondió a ese artículo. ¿Qué nos puede decir sobre justamente esta manera de entender la relación que Estados Unidos quiere tener con el Perú y también China, la relación con China?
5: Bueno, sin duda, detrás de todo esta visita y otras visitas está el gran espectro de la China. La administración Trump ha querido fortalecer o empujar los lazos con América Latina, el sentido que esto fue ignorado por muchos años en Washington y que ahora Estados Unidos quiere tener un hemisferio unido y fuerte. Pero hay una realidad. La realidad es el creciente poder económico de la China, de la China comunista en Latinoamérica. Entonces Estados Unidos se ha dado cuenta al fin tarde que eso es una realidad que tienen que combatir, pero están empezando quizás de una forma un poco lenta y atrasada ante un desafío que ha estado ahí por años.
4: En efecto, la controversia justamente ha habido un fallo judicial reciente sobre el puerto de Chancay, donde básicamente la empresa china quiere poner todas las reglas, básicamente de alguna manera por encima del Estado peruano, y por supuesto de eso parte como un ejemplo el señor Rubio, para también este concepto de lo que se llama en estos momentos la doctrina Monroe, ¿no? Se hablan de Monroe, quiere decir que el hemisferio americano es un interés principal de seguridad de Estados Unidos, pero Monroe por el relanzamiento que Trump quiere dar justamente esa presencia y prioridad de Estados Unidos en el hemisferio.
5: Es positivo el sentido que al fin del día, a fin de tanto tiempo, tantos años, Estados Unidos reconoce la importancia de las Américas. Después de yo diría décadas de poco interés norteamericano en las Américas. Y entonces eso es bueno. Pero ahora entramos al grano de cómo se cambia la política, cómo se cambia en todos estos casos. En el caso del puerto en el Perú, el que paga manda. Y entonces si Estados Unidos quiere competir con estos otros países, con la China, va a tener que ser más poderoso, más activo en el campo económico, no solamente en asuntos de seguridad o de otras cosas.
4: En efecto, se esperará que la política de esta renovada relación vaya acompañada de obras que la población pueda reconocer como provechosas para ellas en estos tres países. Alberto Fernández, muchas gracias por haber estado con nosotros el día de hoy.
5: Muchas gracias.
1: Cambiamos de tema para hablar de una realidad preocupante. En el Día Mundial de la Prevención del Suicidio se conoció que Uruguay registra la tasa de suicidios más alta de América Latina, reporta BBC. Según datos del Ministerio de Salud de 2025, la cifra alcanza 19,16 muertes por cada 100.000 habitantes, lo que duplica el promedio del continente. Solo en 2025 el país perdió a 668 personas y los hombres representaron el 79% de las víctimas. Expertos señalan que la soledad, el silencio, la violencia y la falta de acceso esos especialistas son los principales detonantes. La Conferencia Episcopal Uruguaya manifiesta en múltiples ocasiones su alarma por las cifras de autoeliminación, señalando que la sociedad a menudo ignora las realidades psíquicas y espirituales de las personas. En 2025, los prelados uruguayos condenaron la aprobación de la legislación de la eutanasia que pone al país en un riesgoso camino de naturalizar la búsqueda de la muerte como solución a situaciones de la vida que se pueden enfrentar de otra manera.
4: Mientras tanto, en Argentina la tasa de suicidios aumentó a 11,8 muertes por cada 100.000 habitantes según el Observatorio de Política Criminal y el Ministerio de la Salud, posicionando al país con la segunda tasa más alta de Sudamérica, solo por detrás de Uruguay y superando a Chile. Esta problemática agravada desde la pandemia ya triplica los homicidios y se consolidó como la principal causa de muerte violenta entre los jóvenes, por encima de los accidentes de tránsito, reporta Deutsche Welle. Los especialistas asocian este incremento a la vulnerabilidad socioeconómica, la desesperanza y la insuficiencia de políticas públicas de prevención. Frente a este panorama, organizaciones y autoridades refuerzan las líneas de atención y los programas de salud mental bajo una premisa urgente: hablar y pedir ayuda salva vidas. La Conferencia Episcopal Argentina resalta la importancia de romper el silencio sobre el suicidio y destaca el rol fundamental de las comunidades de fe en la prevención y el acompañamiento de quienes sufren.
1: La Iglesia busca responder con fuerza al desafío de la salud mental y acompañar a quienes sufren emocionalmente para evitar que caigan en el suicidio. Como un punto de inflexión en este compromiso, este año en marzo se celebró en Manizales, Colombia, el primer Congreso Nacional de Fe, Ciencia y Salud Mental. De este encuentro nació el Consejo Nacional Interdisciplinario de Asesores en Pastoral de la Salud Mental, un equipo de profesionales que diseña un modelo de acompañamiento responsable, cercano y oportuno para las comunidades. Para profundizar en este tema que interpela a la Iglesia, estamos en conexión con el Padre Duberlé Salazar, coordinador de este consejo en Colombia. Padre Duberlé Salazar, bienvenido a EWTN Noticias.
6: Muchas gracias, Natalie, por esta cordial invitación.
1: Padre, ¿por qué es tan importante hablar hoy de salud mental desde la Iglesia?
6: Bien, habría que decir que los obispos y los pastores de la Iglesia están profundamente preocupados por la creciente prevalencia de trastornos mentales en cierto a nivel planetario, pero también por las desgarradoras cifras de suicidio. La Iglesia no es ajena a esta realidad. Estas cifras naturalmente que nos confrontan, nos interpelan y nos dejan profundamente consternados, porque sabemos o entendemos que detrás de cada cifra hay una persona concreta, una historia, una herida profunda, una lucha una batalla invisible, titánica, pero también hay una familia y una comunidad que está atravesada por el dolor. Por eso me parece altamente significativo el lema que la Organización Mundial de la Salud ha escogido para el periodo 2024-2026, cambiando las narrativas del suicidio. ¿Y qué es cambiar?

0: Cambiar la narrativa del suicidio es atrevernos a hablar sobre suicidio de manera responsable, sin sensacionalismo. Es empezar a hablar de salud mental en nuestros ambientes eclesiales, en nuestras comunidades. De esta manera vamos a combatir los mitos, vamos a reducir el estigma y vamos a pasar del silencio y la incomprensión a la apertura, a la acogida y al apoyo.
1: Así es, padre. ¿Y cómo debe ser el acompañamiento, justamente conversándolo, de la iglesia también a una persona que atraviesa estos sufrimientos emocionales o psicológicos sin reemplazar el trabajo de algunos psicólogos o psiquiatras?
0: Para contestar a esta pregunta, quisiera que fijáramos nuestra atención en la parábola del buen samaritano. En este pasaje encontramos o se presenta a Jesús como médico y terapeuta que se inclina sobre la humanidad herida. Y vemos allí empezamos a ver allí de manera desglosada unas acciones específicas. Primero, el buen samaritano sabe ver. Sabe ver. Yo creo que esto es de capital importancia. El Papa Benedicto XVI lo expresaba de manera bella y elocuente, diciendo que hay que recuperar la mística de la mirada, hay que recuperar la mística de la escucha. Luego está el segundo momento, es saber interiorizar. Este buen samaritano no solamente observó, sino que el buen samaritano se acercó. Perdón, supo interiorizar en sus entrañas el dolor, la tragedia, el sufrimiento del otro. Luego ese buen samaritano se acerca, es decir, se hace también todo compasión con sus pies. No da un rodeo como el sacerdote y el levita, sino que se hace próximo del que sufre. En otro cuarto momento, ese buen samaritano cuida diligentemente, hace lo que está a su alcance. Lo primero que hace es vendar las heridas, regar aceite y vino. Es decir, que utiliza sus propios recursos, utiliza sus propias capacidades para atender. Y eso es una imagen de la iglesia que sabe acoger, cuidar y proteger la vida. Luego, este buen samaritano sabe derivar. No lo podía solucionar todo. Entendió que tenía que remitir a este hombre herido al posadero. Lo deriva, lo carga, lo lleva hacia ese lugar y allí lo deja, pero no lo abandona. Este buen samaritano también sabe regresar y esto es expresión de una iglesia caritativa, misericordiosa. Por lo tanto, la iglesia debe caminar hacia la construcción de comunidades seguras, de comunidades acogedoras, de comunidades compasivas, de comunidades responsables y conectadas.
1: Padre, y en este Día Mundial de la Prevención del Suicidio, ¿qué mensaje podría darle usted a aquellas personas que están pasando por algún problema, ¿no? O sienten también dolor, enfrentan solos este dolor, y también a los agentes pastorales, ¿no? Que van al encuentro de estas personas?
0: Jesús se presenta como la puerta. Cuando todas las puertas se cierran, cuando no vemos que nada pasa en el horizonte, Jesús aparece allí. Es una puerta que debemos tocar, es una puerta a la que hay que insistir. La palabra de Dios dice que al que toca se le abre. Y hay que estar atento porque Jesús va a abrir esa puerta y la puede abrir a través de un amigo, la puede abrir a través de un familiar, la puede abrir a través de un profesional de la salud. La puede abrir a través de un sacerdote, la puede abrir a través de una persona que te mira de manera compasiva, decide escucharte y quedarse para apoyarte. Hay un texto bíblico que en ese momento se me viene a la cabeza y es de Isaías 41:10. Dice de la siguiente manera: No temas porque yo estoy contigo, no te angusties porque yo soy tu Dios. Yo te fortaleceré y te ayudaré y te sostendré con mi brazo victorioso.
1: Padre Durley Salazar, muchísimas gracias por ponernos atención a este tema tan importante que también como iglesia debemos responder. Gracias, Padre Durley Salazar, por
0: Mil gracias, Natalie, por la invitación.
2: Hacemos una pausa y al volver, Estados Unidos mantiene vigente hasta nuevo aviso el estatus de protección temporal que beneficia a miles de salvadoreños.
1: Además, fe sobre las olas, así rinde homenaje los pescadores a la Virgen del Valle.
2: Estamos con más noticias con Enfoque Católico. El Departamento de Seguridad Nacional de Estados Unidos mantendrá vigentes, hasta nuevo aviso, el estatus de protección temporal que beneficia a unos 170 mil salvadoreños y que estaba previsto que expirara el 9 de septiembre. El beneficio vigente desde 2001 amenazaba con dejar en el limbo unos 170 mil salvadoreños, reporta CNN. Desde Washington, el zar de la frontera de Estados Unidos, Tom Homan, insistió ante la prensa en que el estatus de protección temporal significa que es algo temporal y afirmó que El Salvador es mucho más seguro desde que llegó a la presidencia Nayib Bukele. En 2025, el jefe de Estado salvadoreño y el gobierno de Estados Unidos acordaron enviar a deportados y criminales desde territorio estadounidense a la mega cárcel salvadoreña conocida como el CECOT.
1: De Estados Unidos pasamos a Venezuela. En septiembre, el mes más mariano del año, millones participan en las celebraciones de la Virgen de Coromoto y de la Virgen del Valle. Nuestro corresponsal Andrés Enríquez estuvo en la isla de Margarita para contar los pormenores de la devoción a Nuestra Señora del Valle.
3: Cada 8 de septiembre el Mar de Margarita se convierte en el escenario de una de las experiencias de fe más arraigadas en Venezuela, cuando cientos de pescadores se lanzan a la mar junto al buque Escuela Simón Bolívar para rendir honores a la Virgen del Valle, patrona del oriente venezolano, y poner bajo su protección su vida, sus familias y sus trabajos. Hoy EWTN no quiso quedarse en tierra y nos vinimos a navegar junto a los pescadores para vivir de cerca esta experiencia de fe mientras hacemos nuestro mayor esfuerzo por mantenernos secos.
4: Al celebrar la fiesta de Nuestra Señora del Valle, la isla de Margarita se llena de júbilo y devoción. Junto al buque Escuela Simón Bolívar, cientos de botes de pesca que en Venezuela se conocen como peñeros, se embarcan en una procesión náutica que impacta por la belleza de las costas margariteñas, pero sobre todo por la fe y el amor que profesan los pescadores hacia su Virgencita del Valle. Más de 480 embarcaciones participaron este año. La actividad consiste en llevar en una procesión marítima la imagen de la Santa Patrona, que llega hasta una roca conocida como el Farallón, donde están sumergidas dos imágenes de la Virgen. Estos humildes hombres y mujeres que comparten el oficio de los primeros apóstoles hablaron con EWTN sobre lo que significa la devoción mariana para su vida, para su trabajo y para el presente y el porvenir venezolano.
5: La Virgencita del Valle es importante para todos nosotros los pescadores porque es la principal marinera que nos acompaña todos los días cuando salimos a la mar. Siempre le imploramos que la pesca sea abundante, que volvamos a casa y que nos cuide. Es nuestra principal protectora.
4: La procesión es una oportunidad para agradecer a la Santísima Virgen por sus bendiciones, por su intercesión y por ser camino seguro para llegar a Jesús. En 1981, el Papa San Juan Pablo II declaró a la Virgen del Valle como patrona de la heroica Armada venezolana. La actividad nació en 1998 en Pampatar como una iniciativa de la devota Carmen Natera y su familia, inspirados en la fe de los marineros que navegan Barlovento adentro. Y es que la pesca es como la vida misma, un constante bregar a veces sin resultado. Nos dice el Evangelio que después de una larga noche los apóstoles no habían conseguido un solo pescado. Entonces el Señor mandó a San Pedro a remar mar adentro y volver a intentarlo. Por tu palabra, Señor, echaré las redes. Lo mismo responden los pescadores venezolanos, que no solo tienen que sortear los avatares del mar, sino la complicada situación del país.
5: Son dos cosas que van juntas, porque el que no tiene fe no es buen pescador. Para ser pescador hay que tener fe, porque uno es cuestión de suerte, que uno, cuando uno sale para la mar, uno no va seguro. Uno tiene que anclarse a la fe y a nuestros santos patronos, a nuestros santos protectores.
4: La Virgen del Valle está profundamente arraigada en el corazón de los pescadores margariteños. Llegó a la isla alrededor de 1542 tras un huracán que destruyó la ciudad de Nueva Cádiz en la vecina isla de Cubagua. Instalada en el Valle del Espíritu Santo, su imagen fue objeto de profunda devoción popular a raíz de numerosos milagros atribuidos a su intercesión. En 1911, el Papa Pío X autorizó su coronación canónica. fundida en el alma de un pueblo que le honra con un corazón sencillo y humilde y con el fruto de su arduo trabajo, que aunque pueda ser inclemente, también es una

0: oportunidad para crecer en vida de gracia y de santidad.
1: Porque es costumbre ya, la creamos costumbre y eso lo seguiremos haciendo hasta la hora de la muerte, que es seguro para todos. Pero es lo preciado que tenemos nosotros aquí en la isla de Margarita.
0: El señor Freddy no quiso desaprovechar la oportunidad para enviar un mensaje a los jóvenes venezolanos.
1: Este viejo que está aquí le pide a esos jóvenes que dejen los vicios malos, que se enfoquen en lo mejor que es el trabajo, de que es lo mejor que se puede ver en la juventud.
0: Un buen margariteño es siempre un gran devoto de la Virgen del Valle y la lleva en su corazón en todo momento del día, al despertarse y al acostarse, al zarpar hacia la faena y al regresar a Puerto Seguro.
2: Bueno, para nosotros, como comúnmente es la tradición, la Virgen siempre ha significado prácticamente todo. El día a día de nosotros es la Virgen me proteja, con Dios y la Virgen, es nuestro día a día. Significa tradición, significa fe, significa muchas cosas para nosotros, pues.
1: Encomendarse a ella, porque ella es milagrosa. Es una Virgen que, bueno, todo Oriente venezolano y mundialmente la queremos y la apreciamos y la veneramos.
0: Encomendarse a ella, madre buena y marinera, luminosa estrella del mar que desde el Valle del Espíritu Santo llega al hondo pesar. En la isla de Margarita, Andrés Enríquez, EWTN Noticias.
3: Y a continuación conoceremos al párroco de Castel Gandolfo, un sacerdote que acerca a las personas a Dios sobre dos ruedas. Hace poco lideró a cientos de motociclistas para ver al Papa.
4: El padre Tadeusz Rozmus, más conocido como Don Biker, bendice los cascos y motos que usará un grupo de motociclistas que sienten su misma pasión.
5: Nací como motociclista. Construía motocicletas cuando era joven.
4: El padre Rozmus es el párroco de Castel Gandolfo, donde está la residencia de verano de los pontífices y que León XIV, después de más de 10 años, retoma desde el inicio de su pontificado como lugar de descanso. La parroquia está dedicada al santo agustino español, Tomás de Villanueva. Para el sacerdote salesiano, seguidor de Don Bosco, que hacía malabares y acrobacias por los aires, las motocicletas son un instrumento de evangelización.
6: De personas cuando ven o no.
5: Cuando la gente ve que también hay sacerdotes a los que les apasiona el motociclismo, esto ayuda a acercarse a conocerse. Mucha gente me dice, ah, eres un motociclista, ven, ven.
6: Molti mi dicono, ah, tú sei un biker, vieni, vieni.
4: Con casco puesto, el presbítero polaco Rozmus enciende su moto y encabeza una fila de motorizados.
5: El objetivo del motociclista es la hermandad, incluso si somos personas diferentes, de diferentes grupos. Déjame dar un ejemplo. Cuando vemos un motociclista al lado de la carretera, nos detenemos, preguntamos si necesitan ayuda.
7: Cuando vemos un biker al borde de una strada,
8: llamar ambulancia.
9: Realmente he visto un gran sentido de unidad, incluso si no estás bien. Llaman para preguntarte cómo estás, para ver cómo estás y ver qué ha pasado. He visto esto de primera mano, lo siento fuertemente.
4: El pasado 30 de agosto, el padre Rozmus llevó a unos 200 motociclistas a la Villa Pontificia de Castel Gandolfo, donde recibieron un especial saludo del Papa León.
5: Saludo a todos los fieles de Castel Gandolfo y a los peregrinos de varios países, y también a los motociclistas que están aquí para su reunión anual.
4: El padre Rozmus pudo acercarse a saludar al Papa y los motociclistas retornaron contentos a sus casas.
10: Esto ha sido todo por hoy, amigos. Gracias por habernos acompañado.
3: 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Hasta entonces.

Avance informativo en EWTN Radio Católica Mundial. Hablándoles Katia Baliño. La Comisión Episcopal para la Evangelización, la Catequesis

0: del 15% de los niños que piden hacer la primera comunión no está bautizado. El sacerdote añadió que la Iglesia está preparada para afrontar esta realidad y se mostró convencido de la necesidad de animar a los padres a que sepan que eso se puede hacer, porque asegura hay mucho desconocimiento al respecto. Los fieles católicos celebraron este miércoles a la madre y patrona de Panamá, Santa María la Antigua, con una misa y procesión presididas por el arzobispo de Panamá, Monseñor José Domingo Ulloa. En la celebración, en la que participaron varios obispos, como el cardenal José Luis Lacunza, se recordó además los 513 años de la primera diócesis de Tierra Firme en América y los 100 años de la arquidiócesis de Panamá. La procesión con la imagen de Santa María la Antigua se inició en el Templo de San Francisco de Asís y siguió hasta la Basílica Catedral de Panamá, donde Monseñor Ulloa recordó que no somos espectadores de estos 100 años, somos responsables de los próximos. Manténgase bien informado en EWTN Radio Católica Mundial. Gracias y que el Señor le bendiga.
1: Dios no se cansa nunca de perdonar. Somos nosotros los que nos cansamos de acudir a su misericordia. San Juan Pablo II.

Hola, ¿qué tal, queridos amigos? 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

Gracias por acompañarnos, amigos. Es un privilegio y una bendición sentarme ante estos micrófonos una vez más para escuchar con ustedes la música de nuestros grupos y cantantes católicos de todo el mundo hispano. Tengo aquí, amigos, en mis manos la lista de canciones para el día de hoy. Hay espacio para sus favoritas también, así que si quieren comunicarse con nosotros a lo largo de esta hora para que pongamos una de sus favoritas, ya saben que lo pueden hacer. Y puede ser a través de una llamada telefónica, a través de un mensaje por correo electrónico, a través de las redes sociales. Así que voy a darles toda la información, amigos, y la voy a decir a una velocidad científicamente estudiada, asegurando que todos ustedes, no importa la edad, no importa lo que estén haciendo en este instante, puedan recordar todos estos datos y fácilmente comunicarse con Fecha Canción. Y bueno, amigos, aunque no estén escuchando en vivo, si me están escuchando en la noche, en la madrugada, no importa, igual me mandas un saludo y el día siguiente, cuando, primero Dios, salgamos en vivo nuevamente, pues les mando saludos y pongo la canción que ustedes quieren que escuchemos. Así que bueno, pero si están escuchando en vivo y en directo, toda la mañana sale Fecha Canción en vivo a través de EWTN y muchas emisoras afiliadas a las 11 de la mañana, hora del este de los Estados Unidos, y quieren llamarme, entonces el número es 1-866-398-6377. O desde fuera de los Estados Unidos, 1-2-0-5-2-7-1-7-7.

0: 1, 2, 9, 7, 6. Y el correo electrónico, amigos, fehechacancion@ewtn.com. Y búsquenme por Facebook, Fe Hecha Canción. Aunque bueno, yo prefiero que más bien pongan su face en un book, pero bueno. O escríbanme, búsquenme por Instagram. Ahí estoy bajo la cuenta Arquero de Dios. Ok, amigos. Bueno, pues, ¿qué tenemos? ¿Qué tenemos para comenzar?
1: Estrenos del día.
0: Tenemos estrenos, por supuesto. Si quieres estar al tanto de los lanzamientos, los estrenos de nuestros grupos y cantantes católicos, pues hay que estar en la sintonía de Fe Hecha Canción cada día, sin falta. Hoy vamos a comenzar con un estreno, es un remix. O sea, es una nueva versión de un tema que salió hace un par de años de Pablo Cifuentes de Chile. Es un remix, una nueva versión de su canción Tú Eres Mi Señor. A ver qué tal le salió, amigos, esta nueva mezcla. A ver, aquí está.

0: Cifuentes de Chile. Nueva versión de su canción Tú Eres Mi Señor. Bueno, y tengo aquí a Gonzalo, que nos llama desde Carolina del Norte. ¿Cómo estás, Gonzalo?
1: Bendecido, bendecido, Douglas. Bendecido por escuchar otro día más de esa canción.
0: Caballero, muchísimas gracias por escuchar. ¿Estás en qué ciudad? En Durham.
1: Durham, North Carolina.
0: En Durham, Carolina del Norte, North Carolina. Sí. Ah, muy bien, muy bien. ¿Qué nos cuentas, Gonzalo?
1: Aquí, pues, estoy esperando el día y la fecha este sábado que para ir a ver la cantante fina que va a llegar aquí en Durham el sábado.
0: ¿A quién va a cantar en Durham?
1: A Gela, la cantante.

0: De Gela.
1: Gela.
0: La hermana Gela.
1: Oh, wow, qué bueno.
0: Y ya estamos listos, ya tenemos los boletos aquí en la mano.
1: Ah, qué bueno, qué alegría, amigo. Me da muchísima alegría saber eso y espero que sea un concierto de mucha bendición, chico.
0: Primeramente Dios, hermano Douglas, primeramente Dios, así será.
1: Muy bien. Bueno, ¿quieres escuchar alguna canción en especial de Gela?
0: Sí, o si no, pongo una la que No Estoy Sola. Está bonito este canto.
1: Ok, No Estoy Sola, que ese es un clásico de Gela.
0: Sí, es un clásico.
1: Con muchísimo gusto. Ok, Gonzalo, un abrazo, amigo. Okay,
0: igualmente, hermano, gracias.
1: Hasta luego.

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1: Ah, escuchamos a Ella. Ese es un clásico de la cantante mexicana y se titula No Estoy Sola. Bueno, pues seguimos, amigos, con más. Aquí en Fecha Canción, aquí está lo más reciente de otro cantante mexicano, Carlos Omar. Está muy conocido por su colaboración con los conciertos de Cielo Abierto. Pues aquí está una canción nueva suya que salió hace poco, que se llama Qué Bien Se Siente Aquí.

Escuchamos este nuevo tema de Carlos Omar de México. Qué bien se siente aquí. Y bueno, pues seguimos con lo más reciente de la cantante boliviana Fidelei Silva. Esta se titula Mi Caja de Tesoros.

0: Fidelei Silva, boliviana, residente de Miami, aquí en Estados Unidos, y esta es su más reciente, que se llama Mi Caja de Tesoros. Y bueno, pues amigos, nos da tiempo para una última en este primer segmento, así que vamos con lo más reciente de Los Ascoy junto con Itala y Juanjo, y que se titula De lo demás se encarga Dios.
1: Tiene

Amigos, llegamos al final del primer segmento. Luego de estos mensajes, vamos a regresar. Nos queda media hora más aquí en Fecha Canción, así que no se me vayan.

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1: La oración al Espíritu Santo. Dice San Pablo a los Romanos en el capítulo 8, 26. Del mismo modo, el Espíritu viene en ayuda de nuestra debilidad. Pues, ¿qué hemos de pedir como conviene? No lo sabemos. Pero el Espíritu mismo intercede por nosotros.

0: otros con gemidos inefables. Palabra del Señor. Esto quiere decir, hermanas y hermanos, que el Espíritu Santo nos capacita para la oración. Nos ayuda a expresar las necesidades que tal vez no nos atrevemos ni siquiera a pedir o que no sabemos que ocupamos. Nos enseña a descubrir nuestras debilidades. Nos da la capacidad de revisar nuestro temperamento si se lo pedimos. Y por supuesto, se lo pedimos y de pronto encontramos a un profesional que nos describe el temperamento o en un movimiento que enseñe estos temas con un psicólogo. Pero al descubrir nuestro temperamento, nos damos cuenta de por qué actuamos como actuamos. Cuando descubrimos nuestras debilidades, el Espíritu Santo nos va a ayudar a fortalecerlas. Por eso San Pablo se gloría de sus debilidades, porque al entenderse humildemente débil, vuelve su mirada a Dios y Él nos hace fuertes. Eso es lo más importante. La oración es un acto personal y comunitario también, que nos une a Dios y nos permite participar en su vida y ser testigos de nuestra transformación desde la mirada de Dios y para los demás. Por favor, no cambien de estación.
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Hola, ¿qué tal amigos? Aquí estamos listos para iniciar nuestro segundo segmento de Fecha Canción el día de hoy. Aquí con ustedes Douglas Archer, el arquero de Dios. Desde el Estudio 3, aquí me siento ante estos micrófonos cada día para lanzar las flechas musicales a través de las ondas de EWTN, de nuestras emisoras afiliadas, a través de todas nuestras plataformas digitales. Y gracias a todos por estar aquí. Si quieren echarme una mano, si quieren pues que escuchemos alguna canción en especial en este segundo segmento, me pueden escribir, me pueden llamar aquí al Estudio 3 desde los Estados Unidos. 1-866. Voy lento, amigos. Esto es bien fácil para que te puedas acordar. Ok. 1-866-398-6377. Y si me llaman desde fuera de los Estados Unidos, me pueden llamar por la línea internacional. 1-205-271-2976. Y correo electrónico fehechacancion@ewtn.com. Facebook, Fe Hecha Canción. Instagram, búsqueme por ahí, amigos. Arquero de Dios. Vamos a comenzar el segundo segmento con el grupo mexicano Rema Music y su canción Gracias.

mexicano Rema Music. Y la canción se llama Gracias. Es de su disco Ven, que salió hace un par de semanas. Igual, pues, seguimos. Seguimos aquí, amigos, en Fe Hecha Canción. Y vamos con Juan Pablo Vera, de Colombia. La Marcha de las Almas, de su disco Nazaret.

0: Esta canción Juan Pablo Vera la canta junto con Liliana Cadena y Cristian Salazar y se llama La Marcha de las Almas y es de su disco Nazaret. Bueno, y seguimos amigos con lo más reciente de Felipe Gómez, Me Rindo.
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Ah, escuchamos a Felipe Gómez. Este tema es su más reciente, que se titula Me Rindo. Y bueno, pues seguimos, amigos, con Ricky Vázquez, Nico Cabrera, Esperaré.

0: Ricky Vázquez junto con Nico Cabrera. La canción se llama Esperaré.
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Escuchamos a César Aguilar con su canción Conquístame. Nos da tiempo para una canción más, amigos. Vamos con Alba López. Es brasilero, pero canta en español.

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3: Cuando servimos a los pobres y a los enfermos, servimos a Jesús. No debemos cansarnos de ayudar a nuestro prójimo, porque en ello servimos a Jesús. Palabras de Santa Rosa de Lima. Y Santo Tomás Moro nos dice: nada puede pasarme que Dios no quiera, y todo lo que Él quiere, por muy malo que nos parezca, es en realidad lo mejor. Fueron sus palabras antes de su martirio consolando a su hija. El título del programa del día de hoy: Caridad y Providencia de Dios Padre. Queridos amigos, bienvenidos a este programa Jóvenes para la Eternidad, que realizamos desde los estudios de NSE, Nuestra Señora del Encuentro con Dios, para Radio Católica Mundial. Y saludando y agradeciendo a nuestros técnicos en el día de hoy, aquí está Gloria Ríos en Medellín, Colombia, y también a nuestro compañero Jorge Grañán le queremos saludar especialmente, él está allí en Birmingham, Alabama. Y a quienes hoy realizan el programa, también una bienvenida especial y un agradecimiento en el Señor. Jennifer y Marlene, ¿cómo están?
4: Buenos días, hermana. Buenos días, Jorge y Gloria, Marlene y queridos radioyentes. Un saludo muy especial en la Santísima Virgen María y San José. Que todo lo que digamos en este programa sea para mayor gloria de Dios y el bien de nuestras almas.
5: Hermana, muy buenos días. Buenos días, Jennifer, y a todos nuestros radioyentes. Qué bueno estar otra vez aquí con ustedes. Con la gracia de Dios, espero que les guste este programa.
3: Y la hermana Lina María Serna los acompaña nuevamente en este espacio que colocamos bajo el amparo de la Madre de la Divina Providencia.

0: Una historia para un tema.
1: Durante meses, Manuel vio cómo su vida profesional se desmoronaba. Tras 10 años de entrega absoluta como gerente de ventas en una firma corporativa, un reajuste inesperado por una quiebra de la empresa lo dejó en la calle de la noche a la mañana. Con 42 años, una hipoteca a cuestas y una familia que sostener, el desespero no tardó en instalarse. Manuel rezaba frente al Santísimo cada tarde, pero sus oraciones eran más un reclamo angustiado que un acto de confianza. ¿Por qué, Señor, permite semejante injusticia?

0: si siempre he sido un hombre honesto y trabajador? Las semanas pasaron entre entrevistas fallidas y ahorros que se evaporaban. Un martes, mientras caminaba de regreso a casa tras ser rechazado en otro proceso de selección, acudió al padre Tomás, el párroco de su comunidad. Al ver la desolación en el rostro de Manuel, el sacerdote lo invitó a tomar un café, le empacó una caja con alimentos y le recordó una frase sencilla. A veces Dios nos quita lo que nos da seguridad para enseñarnos a descansar en su amor. Pocos días después, al enterarse de su situación, un viejo amigo lo buscó para hacerle una propuesta inusual. Una fundación dedicada a capacitar a jóvenes con problemas sociales necesitaba urgentemente a alguien con experiencia administrativa para reorganizar sus operaciones. El sueldo era más modesto que el de su antiguo empleo, pero cubría las necesidades de su hogar. Manuel aceptó. Con el paso de los meses, no solo logró estabilizar la fundación, sino que descubrió una vocación que jamás imaginó tener. Por primera vez en su vida, regresaba a casa con el corazón lleno, sabiendo que su trabajo transformaba vidas reales y no solo números en una pantalla. Un año después de su despido, estando con su familia en la Eucaristía, entendió el misterio de la providencia. Miró al sagrario y comprendió que Dios no se había distraído cuando él perdió su trabajo. Estaba preparando el camino para llevarlo a un lugar mejor y guiarlo hacia donde realmente lo necesitaba.
1: El lente del joven.
0: Si Dios Padre Todopoderoso, Creador del mundo ordenado y bueno, tiene cuidado de todas sus criaturas, ¿por qué existe el mal? Bueno, queridos amigos, empezando este programa con esta pregunta que seguramente a todos nos ha pasado por la mente y quizá se nos ha repetido más de una vez ante acontecimientos difíciles como también le pasó a Manuel en la historia para un tema, pero también vemos cómo el Señor tiene un plan mayor y tiene una visión de Padre para reconducir nuestra vida a esas verdes praderas a donde nos quiere conducir, que son pues praderas de realización humana, sí, pero sobre todo como hijos de Dios. Bueno, Marlene y Jennifer, ¿qué tal esta pregunta? Que pues nos estamos basando igualmente en el Catecismo de la Iglesia Católica, donde se trata hermoso, de manera muy hermosa, este tema de la providencia divina, juntándolo con el de la caridad. Los invitamos a ustedes, queridos oyentes, para que aprovechen esta joya del catecismo y vean este tema, pues que nos toca a todos tan de cerca, porque a nosotros también, yo creo que con seguridad, nos ha pasado esta pregunta por la mente. ¿Qué podemos decirle a nuestros oyentes cuando se preguntan esto? Pero Dios, que es tan bueno, que me ha concedido todos los favores buenos que, pues de los cuales me ha hecho acreedor, porque ahora permite que me pase una cosa tan difícil, así como preguntaba Manuel.
2: Hermana, es que es una pregunta muy común, es demasiadamente común porque uno la escucha pues muy constantemente. Y bueno, yo creo que en algún momento uno habrá dicho, Señor, pero ¿por qué están pasando estas cosas? ¿Por qué no frenas este mal? ¿Cierto? A veces uno se lo ha preguntado, pero es muy dolorosa, pero es muy misteriosa, porque el Señor tiene todo en sus manos, porque Él ha creado todo y todo lo tiene y todo lo hace para el bien de nosotros. Lo que pasa es que eso es muy difícil de entenderlo.
0: Cuando hablas de dolorosa, pensaba que esto es doloroso para el ser humano, pero también pienso que debe ser doloroso para el Señor, pues porque su Hijo no tiene suficiente confianza en Él, su Hijo que es cada uno de nosotros, no tenemos suficiente confianza en Dios como Padre, y entonces eso empezamos a dudar de su bondad, incluso de su existencia. pero necesitamos esperar, esperar y no olvidar esa frase en nuestro corazón, en nuestra alma, en nuestro espíritu, en nuestra vida entera, de que Dios ante todo es Padre. Y un Padre siempre, si es un Padre leal, si es un Padre noble, y nosotros tenemos el más noble, el más leal, el Padre que es amor, pues no va a fallar en su bondad para con nosotros.
2: Hermana, y mire lo que dice el Catecismo, y queridos radioyentes, en el numeral 306, dice que no sea una respuesta simple, porque constituye el conjunto de muchas, o sea, de nuestra fe. Está en la bondad de la creación, el drama del pecado, el amor paciente de Dios que sale al encuentro del hombre con sus alianzas a través de la historia, con la encarnación redentora de su Hijo, con el don del Espíritu Santo, con la congregación de la Iglesia, con la fuerza de los sacramentos, con la llamada a una vida bienaventurada, que las criaturas somos invitadas a aceptar libremente, pero a la cual también libremente, por un misterio terrible, pueden negarse o rechazar. Entonces es muy bonito, hermana, porque aquí entramos en algo
0: una gran respuesta, ¿no?
2: Claro, porque es que aquí ya entramos en la libertad de cada uno, porque algo que Dios nos ha dado y lo que nos asemeja a Él es su libertad. Y en eso es, o sea, y ahí parte todo. O sea, no es tanto de que el por qué Dios permite eso, sino nosotros también lo permitimos en nuestra libertad.
0: Pero Jennifer, quizá acá podríamos, y Marlene, podríamos pensar, caer en la cuenta, conocer que nosotros pues somos eso, hechos a imagen y semejanza de Dios, y nos ha hecho el Señor con libertad, pero la libertad pues Dios la usa para siempre optar por el bien, y también nos la ha dado así a nosotros, para optar por el bien, por lo bueno, porque sería entonces un defecto de Dios, pues como dotarnos de capacidad para optar por el mal.
2: Hermana, y muy interesante lo que usted dice, porque es que nosotros estamos muy equivocados de que la libertad es elegir entre el bien y el mal, y esa no es la verdadera libertad. La libertad es, como usted dice, siempre ir hacia lo bueno, siempre escoger el bien. Esa es la verdadera libertad, porque cuando esto se nos presenta de que escogemos el bien o el mal, nos volvemos esclavos.
0: Claro, y realmente pues Dios como Padre busca la realización del ser humano, de cada uno de sus hijos. Esa realización siempre está en la elección del bien. Y bueno, pues ahí en el bien ya cabe el amor a Dios y el amor al prójimo, ¿no? Y el amor a nosotros mismos desde Dios.
3: Pero hermana, en esta elección, y digamos de muy buena intención desde parte del ser humano, uno toma decisiones, pero esas decisiones a veces no son acordes a lo que el Señor quiere o a lo que nosotros queremos. Y el Señor pues permite que suceda y para quitarnos nuestras seguridades, ¿cierto? Y después de cuando uno con el tiempo, cuando hace ciertas cosas sin consultarlo con el Señor, uno se da cuenta de que lo que no nos sucedió o lo que nos sucedió era mejor de lo que pensábamos nosotros, ¿cierto?
0: Pues yo creo que en la historia para un tema ha sido para nosotros como muy claro.
3: Exacto.
0: Eso, una tragedia, una desgracia y profunda, o sea, que trae consecuencias familiares serias, o sea, que no es algo simple por lo que Manuel se quejaba delante del Señor, ¿no? Uh-huh. Sino que era una cosa seria, o sea, mi familia que depende de mí, y bueno, todo el suelo como cuando hay un terremoto.
2: Que se movió todo.
0: Que estamos todos seguros y de pronto se empieza a mover todo y a caer todo, ¿no? A resquebrajarse todo, pues así le pasa a este hombre, ¿no? Entonces, asimismo, vemos cómo Dios tiene un plan diferente para una realización máxima, como tú estabas diciendo, Marlene. Wow, yo no esperaba este resultado. ¿Qué tal que yo no hubiera esperado? ¿Qué tal que yo no me hubiera dirigido a Dios suplicándole? ¿Qué tal que yo no hubiera acudido a este sacerdote como hizo Manuel buscando ayuda? ¿No? ¿Qué tal que no hubiera esperado? Dios no me hubiera podido sorprender con sus planes grandiosos.
3: Ahora que estaba hablando yo con Jennifer antes de empezar el programa, digamos que uno escucha a la iglesia con las decisiones lenta. Pues uno dice, la iglesia es muy lenta para ciertas decisiones, que yo las tomaría más rápida.
2: O yo actuaría de tal manera.
3: Para declarar un santo, canonizarlo 300 años, 400 años, pero sí es un santo. Pero nuestra iglesia es madre y maestra, ¿cierto? Nos da ejemplo de esa espera. También en el catecismo de la iglesia católica, no, hablando de este tema de la providencia, también trae el ejemplo de José de Egipto, que es hermoso, hermoso. Yo creo que todos no lo sabemos, la historia de José de Egipto. Y entonces, más trágico no pudo ser para el padre y para el hijo. Ajá. Es trágico. Y mire todo lo que él sufrió, lo que él vivió. Pero mire el Señor cómo todo está en sus manos. Que todo era para el bien. Pues terminó siendo para el bien de José y de todo el pueblo de Israel. Porque, digamos, pudo sobrevivir gracias a ese acontecimiento tan difícil que yo me imagino que siendo otro no José, pues diría, mire lo que me sucedió, me vendieron, estoy esclavo. Bueno, entonces si nosotros como José tenemos paciencia, yo creo que el Señor nos va a mostrar el para qué de las cosas. Ahora de pronto no lo podemos ver, pero el Señor se encargará de mostrarnos ¿para qué suceden las cosas difíciles que nos pasan?
0: Y este ejemplo tan bonito que pone Marlene, pues recordemos acá como las palabras que fue diciendo José, cuando ya sus hermanos pues se encuentran con él, cuando hay esa hambruna tan grande en el país y tienen la oportunidad de encontrarse con él sin saber que era José, ¿no? Ya él se hace conocer delante de sus hermanos y les dice, ¿no fuisteis vosotros?, dice José a sus hermanos, los que me enviasteis acá, sino Dios. Aunque vosotros pensasteis hacerme daño, Dios lo pensó para bien, para hacer sobrevivir un pueblo numeroso. Entonces, pues la verdad que también se necesita fe, mucha fe de parte nuestra, mucha humildad y abandono en las manos de Dios. Yo confío que Dios es mi Padre, como confió Jesús en la cruz, que me va a resucitar, que va a dar de comer a un pueblo numeroso a través de mí. O sea, no es porque no la pasó mal José, ni porque no la pasó mal Jesús, la pasaron muy mal, pero confiaron en Dios y no se hizo esperar la respuesta.
2: Y recordemos, hermana, que es que en Dios no existe ningún mal, porque Dios es todopoderoso y Padre, y en Él no hay nada malo. Y recordemos que de ese mal Él puede sacar un bien infinitamente. Y ahí está el ejemplo de José y muchos ejemplos. Dice Santa Catalina de Siena, los que se escandalizan y se rebelan por lo que les sucede, o sea, muy importante no rebelarnos, no discutir. Mire la actitud de Manuel. Sí, él le preguntaba, pero delante del Santísimo. Estaba ahí, pero quieto. ¿Cierto? O sea, le hacía un reproche, pero estaba orando.
0: Claro, no lo comprendo, o sea, pero estoy aquí a
2: eso,
0: tus pies.
2: Eso, estoy aquí a tus pies. O sea, no se fue ni a
0: hacer una manifestación.
2: Exacto, o hice en contra, o vamos a dejar de creer en Dios. No, antes al contrario. Se afianzó en Dios, en la oración. Se fue a Él, no se rebeló. O sea, si él dijera esas palabras, Señor, pero ¿por qué a mí, si soy un hombre trabajador, honesto, no le hago daño a nadie? ¿Cierto? Entonces, sigue Santa Catalina. Todo procede del amor. Todo está ordenado a la salvación del hombre. Todo está ordenado a la salvación del hombre. Dios no hace nada que no sea con este fin. Qué bonito tenerlo en cuenta, de que todo sucede por la salvación de nosotros. Lo que pasa es que es muy difícil entenderlo. O sea, muchos dirán, ay, pero es que usted no le ha pasado, por ejemplo, acá en Colombia, a usted no le pasó de que se me cayó la casa. A usted no le pasó que yo perdí a mis papás y a mis dos hermanas. Usted cómo me dice que ahí está Dios. Pero yo he aprendido algo muy bonito, que es uno permanecer en la oración, estar quietica cuando venga algo así tan...
0: La avalancha fuerte.
2: La avalancha fuerte o la ola gigante, quedarnos quieta, pero en el Señor, que ya pasará.

0: y ya el Señor mostrará su fruto y ya nos mostrará qué es lo que hemos de hacer. Y muy importante, no rebelarnos. O sea, y lo digo por mí, quedarnos ahí quietos en la oración. Mire la iglesia tan bella que nos da los sacramentos, porque ahí decía que esa es una de las respuestas, que están los sacramentos.
1: Respuestas ante el problema del
0: mal. Hasta
1: el
0: problema, ¿no?, del mal, o sea, de por qué esté mal. Listo, una respuesta, vaya y acuda a los sacramentos. Acudamos a los sacramentos para quedarnos ahí quieticos y esperar. ¿Qué es muy duro? Sí, claro, es muy duro. Es muy doloroso, porque acuérdese que es una respuesta muy dolorosa.
1: Claro, llenémonos de Dios, ponete los sacramentos para que podamos soportar la fuerza.
0: De esa ola y de ese terremoto, porque claro, es que a mí que se me caiga la casa, eso fue una sacudida gigante, pero nos quedamos quietas en el Señor, y ya Él sabe qué es lo que nos conviene y por qué lo hace, porque lo está haciendo para la salvación de nuestras almas, es para la salvación de nuestras almas.
1: Sí, qué bien preguntarnos cuando nos preguntemos y no comprendamos. No comprendo, Dios mío, yo no comprendo esto. Y vuelve y me sale lo mismo, no comprendo. Pues que tengamos esta respuesta, es para la salvación de nuestras almas. Creamos en el Señor, que no nos va a defraudar.
2: El ser humano puede estar en dos polos opuestos. Lo que decía Jennifer de estar quietos, vamos a mirar esa quietud. Una, la primera, es que no lo que es lo que no debemos hacer con esta quietud. Lo primero es, no, Dios es providente, entonces yo aquí me siento
1: y me cruzo de brazos.
2: Yo sé que me cruzo de brazos muy bien. Y me va a llegar. No es esa quietud de la que está hablando Jennifer, ¿cierto? No, está hablando de esa espera, de esa dulce espera en la providencia. Y la otra es pensar que si yo no lo hago, nadie lo puede hacer. ¿Cierto? No, la soberbia.
1: El imprescindible.
2: El imprescindible.
0: Sí, porque mire que Manuel no se quedó quieto. Siguió buscando hojas de vida. Ajá, a eso es lo que nos refieren.
2: Eso, entonces pensar que si yo no lo hago, nadie lo puede hacer. Uno normalmente, como mamá, uno lo dice. Es que si yo no lo hago aquí, nadie lo puede hacer. No, cierto, ahí estás poniendo la confianza en ti, en tus fuerzas, y no en la providencia del Señor. Como Manuel, hacer lo que nos corresponde hacer, hacer oración y ponernos en acción, pero ponernos en manos del Señor.
1: Ajá, muy bien. Bueno, pues en esta primera parte de nuestro programa vamos reflexionando sobre este tema que nos llega a todos tan de cerca, y escuchemos la canción La Caridad, de Fernando Leiva.

0: con cabeza fría. El amor a los pobres es incompatible con el amor desordenado de las riquezas o su uso egoísta. Ahora bien, vosotros, ricos, llorad y dad alaridos por las desgracias que están para caer sobre vosotros. Vuestra riqueza está podrida y vuestros vestidos están apolillados. Vuestro oro y vuestra plata están tomados de herrumbre, y su herrumbre será testimonio contra vosotros y devorará vuestras carnes como fuego. Habéis acumulado riquezas en estos días que son los últimos. Mirad, el salario que no habéis pagado a los obreros que segaron vuestros campos está gritando, y los gritos de los segadores han llegado a los oídos del Señor de los ejércitos. Habéis vivido sobre la tierra regaladamente, y os habéis entregado a los placeres. Habéis hartado vuestros corazones en el día de la matanza. Condenasteis y matasteis al justo. Él no os resiste. Bueno, quizá nos asombramos un poco de este cambio, pero uy, ahora que escuchábamos que Dios es Padre y que cuida de nosotros, y ahora pues vienen y nos dicen estas palabras. Pero bueno, sepamos que nuestra confianza en Dios no ha de fallar, siempre ha de mantenerse porque Él es bueno, no porque nosotros seamos buenos, porque no es así. Es de parte de Él la bondad, la sabiduría, el poder, la fuerza, la gloria, la acción de gracias, son de Él. Pero eso también nos lo dice la Sagrada Escritura y en el Nuevo Testamento podríamos decir, quizá nos están leyendo algo del Antiguo Testamento, donde nos presentaban a Dios así, pues como que se airaba con su pueblo y venían grandes desgracias. Pues no, esto es del Nuevo Testamento, del apóstol Santiago, que pues se celebra su fiesta el 25 de julio. Entonces, tengamos en cuenta que cuando seguimos al Señor, le hemos de escuchar lo que nos dice en el Antiguo Testamento, en el Nuevo Testamento, lo que nos gusta y lo que también nos suena como costoso, que para nosotros es difícil de asimilar, pues todo es palabra de Dios y esperamos en su gracia poder vivir lo que Él desea. Entonces, es bueno tener en cuenta esto porque pues podemos quedarnos eso en nuestra comodidad, ¿no? Bueno, resulta que ahora Manuel ya está otra vez estable, ya consiguió un trabajo, está realizado en él y ya no piensa en los demás. Pues eso es lo que tenemos que evitar y es lo que nos está diciendo el apóstol Santiago.
1: Y entonces ahí yo quiero hacer una pregunta. ¿Somos providentes para nuestros hermanos?
0: Muy bien.
1: O sea, ahí con lo que usted nos estaba leyendo, hermana, ahí casa esta pregunta para nosotros. ¿Somos providentes para nuestros hermanos?
2: Haciendo unión, perdón, con el programa anterior que hablábamos de la caridad. Entonces, y decíamos que primero se habla de la justicia y luego de la caridad. Entonces, la pregunta de Jennifer es,

0: muy actual. Estamos, proveemos a nuestros, a nuestro prójimo. Pero entonces, si lo proveemos, ya estamos haciendo justicia. Recuerden los que nos siguen cada 8 días, estamos haciendo justicia. Tenemos que ir más allá. Esa providencia, pero esa providencia con amor. Pero a mí con la hermana me deja inquieta con la lectura que hizo del apóstol Santiago. Entonces yo no puedo ser rico. Según eso, según lo que dice el apóstol Santiago, yo no puedo ser rico, es malo. ¿Usted qué me dice, hermana?
1: Pero no, no es eso, Marlene, no es eso.
2: Sí, porque hay muchos santos, hermanos
1: Sí.
2: ricos, pues que fueron
1: Ajá,
2: ricos.
1: eso. Pero
2: Pero
1: se
2: se,
1: santificaron.
2: claro, despojándose, hermana, y
1: Exactamente.
2: dando. O sea, es que el Señor, o sea, yo digo que el Señor permite también la riqueza para eso. Ya con la respuesta, y el catecismo también nos lo va a decir, hermana.
1: Claro, ahora recuerdo que hace poco nos hemos encontrado con una persona y entonces ella nos, al saludarnos, nos dijo, es que es una verdadera alegría servir, nos dijo esta persona, y es verdad. Bueno, hay que hacer la prueba para que uno pueda dar testimonio de estas palabras, pero por lo menos aquí en la historia para un tema nos damos cuenta cómo Dios entonces ya engancha a Manuel con esta fundación. Las fundaciones suelen ser sin ánimo de lucro y trabajan para, con lo que tienen, con la riqueza que tienen. Cuando hablamos de riqueza no quiere decir tampoco que me esté sobrando siempre. Poseo algo, pero eso que poseo es para servir al prójimo. Entonces las fundaciones con eso que poseen ayudan al necesitado, ¿no? Entonces eso hay que hacer la prueba de ponerse a servir para que pues caigamos en la cuenta de que esto no realiza, así como le pasó a Manuel. O sea, él ya rebosaba de gozo porque no solo tenía un trabajo, sino que estaba ayudando a la promoción de otras personas para que crezcan en los talentos que tienen y para que crezcan hacia Dios, ¿no? Entonces, Marlene, no es malo ser rico. Acá el apóstol sí que nos llama la atención, o sea, de
2: Fuertemente,
1: manera fuerte,
2: fuertemente. Pero
1: y
2: es
1: es que
2: porque no estaba siendo justo.
1: exactamente, y bueno, porque hay un juicio final, o sea, realmente llegará un momento en que nos encontraremos con Dios y ahí Él nos va a tomar cuenta cómo hemos administrado la riqueza, si hay un juicio, o sea, si es para que nosotros nos pongamos alerta y de verdad nos preguntemos, nos pellizquemos, podríamos decir, y pues reaccionemos, porque va a haber un juicio, eso es real. Yo ahora no, o sea, como he vivido, así va a ser el momento del juicio. Si he vivido para mí, pues no vas a agradar, ya desde ahora no agradas al Señor, pero sí te das al prójimo como hizo Jesús en la cruz por nosotros y toda su vida fue donación. Entonces el apóstol aquí lo que dice es, mira, por ejemplo, dice que el salario que te reservaste de los obreros que trabajaron en tu campo, entonces eso, claro, por eso me llama la atención el apóstol, te guardaste el dinero y no les pagaste, o las riquezas que tenías. Habían otros pobres que necesitaban alimento y no se lo diste. Entonces te está llamando la atención justamente.
0: Y también, hermana, con los talentos que el Señor nos da, que no, pues uno se lo imagina como que me lo guardé, me quedé aquí con mi talento y no hice nada con él. ¿Qué puede ser mi talento? Pues la salud. A mí me llama la atención cuando mucha gente dice, si tengo salud, lo tengo todo. Usted escucha mucho que, si tengo
2: Sí, es
0: salud, lo
1: cierto.
0: tengo.
1: Es muy valorado
0: Sí,
1: ese.
0: sí. Pues no es así.
2: No es
0: Si
2: así.
0: usted tiene salud,
1: Así es.
0: si usted tiene salud y esa salud usted la está llevando
2: Para la perdición.
0: no, pero si lo está llevando, si usted lo está llevando para la perdición, ¿para qué salud?
2: Ajá.
0: Pero
1: Mejor estar enfermo.
0: si
2: Mejor
0: mejor está,
2: estar, sí, es
0: si
2: mejor
0: quédese
2: estar.
0: mejor enfermito, pero si esa salud que usted está, que usted tiene, que se la da el Señor, es para llevar a los
2: Para
0: hijos,
2: servir.
0: para servir y llevar a los hijos a Dios, ahí sí, ese no es, igual que la riqueza.
1: Claro, y pues que ahí podríamos añadir, si tengo salud, lo tengo todo. Como decía Marlene, no, no lo tiene todo. El que tiene a Dios sí lo tiene todo, porque en cambio Él sí puede proveer a todas nuestras necesidades. Si estoy enfermo y el Señor ve que realmente necesito la salud para trabajar y yo se la pido con fe, con humildad, con confianza, me la va a dar.
2: Y mire lo que dice el catecismo en el apartado 307, dice, Dios concede a los hombres incluso poder participar libremente en su providencia, confiándoles la responsabilidad de someter la tierra y dominarla. Dios da así a los hombres el ser causas inteligentes y libres para completar la obra de la creación y perfeccionar su armonía para su bien y el bien de sus prójimos. Pues aquí está la respuesta también de que, claro, él permite personas también ricas para poder ayudar a sus hijos, los más machacados, los pobres, sus prójimos. Es que, pero la tenemos que emplear bien.
1: Claro, y es bonito ver cómo Dios cuenta con el ser humano. No es que ya lo hizo todo y el ser humano como que está ahí de adorno, ¿no? Cuenta con eso, con nuestros talentos, con nuestras capacidades, para que las pongamos al servicio de esta creación, para que todo sea mayor gloria de Dios, como dice el padre Molina, que es el mayor bien del hombre. La mayor gloria de Dios es el mayor bien del hombre, como la mayor gloria de un padre de familia es el mayor bien de sus hijos.
0: Así es.
1: Sí. Eso no lo podemos negar. Y bueno, pues después de que hemos escuchado estas palabras, como hemos dicho, que nos han sonado fuertes de parte del apóstol Santiago, de parte del Espíritu Santo, porque son textos que forman parte de la Sagrada Escritura, es el Espíritu Santo guiando a su iglesia a través de todos estos textos de la Escritura. Entonces, pues podríamos decir, bueno, y entonces con este regaño que nos han dado, ¿qué hacemos ahora? Que deme a usted ahora las armas para que yo me libre. Pues eso es una maldición lo que nos ha dicho el apóstol, lo que nos espera si seguimos nosotros en nuestro egoísmo. Entonces dígame usted qué armas puedo yo emplear. Entonces podríamos decir las obras de misericordia, ¿no?
2: Y es que la iglesia es muy sabia y es maestra, por eso nos da las obras de misericordia, tanto como corporales y espirituales. Porque es que volvemos a lo mismo, es que a veces creemos que no tenemos dinero para dar. O no tenemos talentos para dar, pero siempre vamos, o sea, siempre tenemos algo que dar, siempre hay algo que dar, porque es que nosotros somos reflejo de Dios y Dios siempre da.
1: Claro.
2: Y nosotros, al ser hijos de Él, tenemos eso impregnado en nosotros, siempre tenemos algo para dar. Lo que pasa es que, claro, tenemos que purificarnos porque recordemos que el pecado pues nos ha maleado mucho, pero ahí está la iglesia que en su sabiduría nos enseña, listo, entonces, ¿cómo puedo empezar? Con las obras corporales, listo, empiezo a dar a mi hermano, que lo necesite. Pensábamos ahorita, ay, pero es que tocan, como decíamos anteriormente, tocan la puerta, y a veces lo hacen por negocio, ya por conchudez, como se dice acá, o porque...
1: Pereza,
2: o ya me acostumbré, o ya por costumbre. Pero entonces ya viene que, recordemos la vez pasada, que la caridad es la verdad y ya lo hacemos ordenadamente. Y como decía la hermana ahorita, hay asociaciones muy buenas donde uno puede ser providente para el hermano, que uno sabe que van a llegar las ayudas. Está la parroquia, o sea, hay muchas, hay infinidad de instituciones buenas que nos llevan a realizar estas obras de misericordia y las espirituales y qué más. Porque, por ejemplo, bueno, no tengo salud para servir, pero desde la cama puedes hacer mucho, más de lo que nos imaginamos. En esa enfermedad estás dando la vida por todos, estás haciendo incluso más del que a veces da.
0: Yo tengo un ejemplo pequeño con respecto a estar enfermo y estar en cama. Yo tengo una vecina, ella tiene un problema de salud grandísimo y es crónico. Y ella lo que hace es hablando por teléfono y por el WhatsApp. Y muy bonito, entonces lo llama uno y en la parroquia que vamos. Y ella pertenece al grupo de nosotros, pero ella no puede salir de casa. Un grupo que tenemos cerca. Y ella dice cuánto necesitan para hacer la actividad que van a hacer y cosas muy bonitas. Entonces vamos a pedir por el vecino y es ella. Y ella lo está haciendo muy bien. Ahora pues lo traigo acá porque me acuerdo de lo que estaba diciendo Jennifer, que no todo es dinero, no todo es dinero. Y también, hermana y Jennifer y nuestros radioyentes, uno se cuestiona con las obras de misericordia. Uno dice, ¿por dónde empiezo? Entonces, ¿por dónde empiezo? Son muchas. Bueno, yo no tengo mucho dinero, pero tengo algo de dinero. Pues yo un consejo es orar y pedirle al Espíritu Santo dónde me quiere y qué me quieres haciendo con mis talentos. Entonces, si yo creo que si Jennifer y yo nos pusiéramos a hacer el mismo ejercicio, el Espíritu Santo va a suscitar en ella algo diferente al mío. Porque un ejemplo, ah,

0: Pero es que ay, yo no, a mí no me gusta llamar o no me gusta visitar los presos, pero resulta que a la otra persona sí, y hace cosas diferentes. El Señor se encarga de eso, ¿cierto? Entonces, ponernos en muy buena disposición con el Señor y que Él haga su obra en nosotros, con los talentos que tenemos.
1: Claro, y seguramente el Señor contará con nuestro entorno, como el ambiente donde yo me muevo. O bueno, también puede ser que no cuente con eso y me mande a otra parte, a otro lugar. Resulta que, pues que en mi casa tuvimos que hacer un traste o irnos a otro lugar, a otra ciudad. Bueno, también puede suscitar eso el Señor, pero suele también ser que se vale como del entorno en el que yo me muevo para, pues, cubrir necesidades tanto materiales como las espirituales que son tan importantes. Ahora, por ejemplo, esto que decía Marlene me hacía pensar y recordar cuánta necesidad tiene y tenemos los seres humanos de ser escuchados. Entonces, ahora hay mucha soledad, porque también como las familias ya no hay como ese vínculo familiar que había antes, que nos encontrábamos en casa y nos sentábamos a la mesa y compartíamos lo que nos había pasado en el día, los problemas, los anhelos, sino que ahora pues está primando mucho el celular y entonces ya yo con mi celular es el que con la conversación que tengo, yo con mi celular. Entonces ya viene como esa soledad y la persona sigue teniendo problemas, sigue teniendo anhelos, pero no tiene a quién decírselos. Entonces también hace falta mucho, digamos, ese apostolado de la escucha, de escuchar al prójimo y ya pues rezar por él. Podríamos dar una repasadita aquí en el Catecismo de las Obras de Misericordia, que las resume un poco, corporales y espirituales. Entonces nos habla de instruir, cuando alguien no sabe algo, pero yo tengo que tener certeza de lo que voy a enseñar, instruir, aconsejar, consolar, eso lo podemos hacer todos, consolar, confortar, estas son obras de misericordia espirituales, y también, miren, estas tan importantes, perdonar, perdonar, así como rezamos en el Padre Nuestro. Perdona nuestros pecados, así como nosotros perdonamos a los que nos ofenden. Sufrir con paciencia, tanto lo que nos pasa a nosotros como lo que nos sucede con el prójimo, porque el trato mutuo requiere paciencia, ¿no?
2: Hermana, y lo que pasa en el mundo también, o sea, lo que pasa alrededor también, sufrirlo con paciencia, porque vamos al ejemplo de Marlene con la iglesia, que a veces se puede nos metemos por ahí, bueno, pero ¿por qué no hacen? No, suframosla con paciencia, que ya el Señor sabrá.
0: Nuestro párroco decía, con respecto a lo que dice la hermana sobre el escuchar, que ya es tan crítico pues el no escuchar o el no sentirse escuchado, que aquí en nuestra ciudad existe en el sistema público. Entonces el párroco decía, se llaman algo así los escuchaderos.
2: Ay, sí.
0: Para la persona que quiera hablar, va y habla allá. Qué triste. Pues
2: Claro.
0: está muy bien por
1: Por
0: nuestro
1: dar ese
0: alcalde
1: espacio.
0: y por abrir esos espacios, pero nosotros como cristianos, si no hay esos espacios, entonces no hay con quién hablar.
2: No, y muy bonito lo que decía la hermana ahorita, que ¿por dónde empezamos? Listo, empecemos desde nuestro hogar. Volvamos.
0: Exacto.
2: O sea, volvamos a escuchar, volvamos a la mesa sin celular. Cuando estemos en la mesa, no. Vamos a dejar los celulares en una cajita o apartados y comemos tranquilamente y ahí nos volvemos a escuchar. O sea, empecemos con lo pequeño, porque no es hacer grandes cosas. Ahí es una obra de misericordia y más aún si tenemos hijos. No, y hasta el esposo a veces también, que uno se sienta y le da la comidita, se sienta ahí. No, a veces no hablamos, pero el solamente uno estar ahí
1: Claro,
2: con
1: la
2: él
1: presencia.
2: ya le bastó. Ya
1: Claro,
2: le bastó porque a
1: vale.
2: veces los esposos no quieren o el cónyuge no quiere hablar nada porque ya está saturado del ruido de afuera, pero el solamente que uno esté ahí, le sirva la comidita, no se vaya, se quede ahí con él, ya está haciendo una obra de misericordia, pero empezar desde ahí, desde el hogar, para poder que ya nuestros hijos se vayan abriendo y ya nos vamos abriendo.
1: Claro que sí. Bueno, pues yo creo que es importante que invoquemos a la Santísima Virgen María. Marlene ha tenido un detalle muy hermoso de traernos una estampa de Nuestra Señora de la Divina Providencia con una oración. Entonces vamos a invocar a nuestra Madre para que ella nos ayude a comprender y abandonarnos en la Divina Providencia.
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1: Oración a la Virgen de la Divina Providencia. Virgen María Inmaculada, Madre de la Divina Providencia, protege mi alma con la plenitud de tu gracia. Gobierna mi vida y dirígela por el camino de la virtud al cumplimiento de la voluntad divina. Alcánzame el perdón de mis culpas. Sé mi refugio, mi protección, mi defensa y mi guía en la peregrinación por este mundo. Consuélame en mis aflicciones, rígeme en los peligros y en las tempestades de mi adversidad, ofréceme tu segura tutela. Alcánzame, oh María, la renovación interior de mi corazón, para que se convierta en morada santa de tu divino Jesús. Aleja de mí, que soy débil, toda suerte de pecado, de descuido, de pereza, de debilidad y de respeto humano. Oh dulcísima Madre de la Divina Providencia, dirige hacia mí tu mirada maternal, y si por fragilidad o por malicia he provocado las amenazas del Eterno Juez y he amargado el corazón sacratísimo de mi amado Jesús, cúbreme con el manto de tu protección y seré salvo. Tú eres Madre Misericordiosa, tú, la Virgen del Perdón, tú, mi esperanza en la tierra. Haz que pueda yo tenerte por Madre en la gloria del cielo. Amén.
4: Bueno, pues esta oración la hacemos nosotros aquí en el programa, pero la extendemos como si la hiciésemos todos nosotros, colocándonos bajo este amparo maternal de la Santísima Virgen María, que sabemos que ella es Madre de Misericordia y pues su función, Dios la ha puesto para desviar esos rayos de la ira divina, porque claro, nosotros con nuestro egoísmo, en verdad que sí amargamos el corazón sacratísimo de Jesús, como decía en la oración, si lo amargamos varias veces con nuestro egoísmo, con nuestro pecado, pero pidámosle a la Virgen pues para que nos arrepintamos. Esas son gracias que son solo de lo alto. Nosotros por nuestras fuerzas ni nos arrepentimos, ni queremos salir del pecado, pero sí nos encomendamos a ella muy seguro y se lo pedimos una vez, otra vez, otra vez, sin desfallecer, vamos a encontrar el remedio a nuestro pecado, a nuestro egoísmo, que tanto nos daña y que nos hace tan desemejantes de Dios. Ahora que estamos mencionando esto, me acuerdo de lo que decía Jennifer, y es algo que el Padre Molina, el inspirador de Nuestra Señora del Encuentro con Dios, repite mucho. Dios es providente conmigo. Yo soy providente con mi prójimo. Todo lo que los beneficios que recibimos de Dios, el Padre siempre nos hace pensar, yo practico eso con mi hermano. Y pues veamos que generalmente somos buenos para recibir de Dios. Pero ya para darle al prójimo, ya estamos ocupados en nosotros mismos. Ya nos olvidamos de que eso es para dárselo al otro, como dice la parábola del buen samaritano al terminar. Ve y haz tú lo mismo. Lo mismo que hizo ese samaritano de socorrer a aquel hombre que quedó medio muerto en el camino, que el sacerdote pasó, que el levita pasó y lo rodearon, pero siguieron de largo porque tenían sus ocupaciones. Entonces, en cambio, este buen samaritano se devuelve. Él también tenía ocupaciones, él también tenía cosas por hacer, pero ve allí a alguien para socorrer, se le conmueve el corazón y lo socorre. Así que nosotros también estamos llamados a hacer lo mismo, ¿cierto? A ser providentes con nuestro hermano, para que el Señor siga siendo providente con nosotros.
2: Y que todo lo que hagamos, hermana, sea por amor a Dios. Y que lo hagamos con alegría, no con tristeza. Ni que, ay, es que si le doy. No, hagámoslo con mucha alegría, con mucho amor. Y porque se lo estamos haciendo a Dios mismo. O sea, si pensamos eso, que se lo estamos haciendo a Dios mismo, nuestro corazón, o sea, va a hinchar de alegría y siempre con una sonrisa, sin mala cara y sin sacarlo en cara después.
4: Sí, así es. Bueno, eso es muy bonito lo que nos dice Jennifer y es necesario que lo practiquemos porque Dios también así lo hace con nosotros. Cuando Dios nos da algo, o sea, lo hace de corazón, lo hace por amor, lo hace con alegría, ¿no? Ay, bueno, otra vez tengo que estar consolando a esta persona que cada ratico se hunde. No, el Señor no piensa de esa manera, sino que antes se conmueve con ese corazón.

0: razón de padre y madre que tiene para socorrer a sus hijos. Entonces, hagamos lo mismo. Y es verdad, cuando reconocemos los bienes de Dios, pues nos viene la gratitud y la alegría para que mirando el rostro de Dios en el otro, pues le hagamos ese bien. Entonces, ahora nos tenemos que poner en acción. ¿Qué vamos a hacer nosotros después de que hemos ido profundizando en este tema de la caridad y de la providencia divina?
1: En acción.
0: Bueno, Marlene, tú nos tienes muchas cosas para poner en acción, pues ayúdanos porque de verdad de eso se trata este programa y yo creo que la vida cristiana se trata de esto, de hacer oración y de llevarlo a la acción.
2: Bueno, entonces lo primero que vamos a decir es que, claro, van a hablar de santos, pero ellos son santos y yo no soy santo. Entonces hay una frase
0: Pero
2: que
0: eres
2: dice,
0: llamada a la santidad.
2: sí, pero entonces hay una frase que dice, no hay santo sin pasado, ni pecador sin futuro. Entonces, antes de ser santos eran personas
3: como del común.
2: Del común, pero dieron un paso más allá hacia la santidad.
0: Se confiaron en Dios, creyeron en Dios.
2: Así tenemos que ser nosotros. Entonces, voy a traerles varias historias pequeñas de santos. Entonces, el primero, y es uno de mis favoritos, San José, el esposo de la Virgen María. Dice, quizás es uno de los ejemplos más hermosos. José planeaba una vida sencilla con María, pero todo cambió. El embarazo de María, el viaje a Belén, el nacimiento de Jesús en pobreza y después la huida a Egipto para proteger al niño. José no lo entendía, pero obedecía paso a paso. Dios le iba mostrando qué hacer mediante los sueños. Aquí vemos que la providencia muchas veces no revela todo el camino, sino solamente el siguiente paso. Una historia linda, San José.
0: Y se necesita ese abandono confiado en Dios. Bueno, ya el Señor me va a mostrar el siguiente paso.
2: Tenemos otra historia muy linda, San Ignacio de Loyola, conocido San Ignacio. Dice, aquí la providencia aparece a través de algo doloroso. San Ignacio fue gravemente herido en una batalla. Durante su recuperación pidió libros de caballería para entretenerse, pero en la casa donde estaba solamente había libros sobre Cristo y vida de santos. Al leerlos comenzó su conversión. Una herida que parecía destruir sus proyectos militares terminó convirtiéndose en el comienzo de su camino espiritual y más adelante de la compañía de Jesús. Es uno de los mejores ejemplos de que cómo Dios puede transformar un fracaso en una llamada. San Ignacio de Loyola.
0: Marlene y yo, ahora que leías esto, yo decía, Dios mío, ¿qué diría San Ignacio después? O sea, digamos, uno podría medir la felicidad de San Ignacio después de conocer a Dios. ¿Qué importaría toda su milicia y todos sus planes y proyectos de batallas y de guerras y de ser ese hombre poderoso? ¿Qué importaría ante la felicidad que tiene ahora de tener a Cristo?
2: Qué bonito. Hermana, San Alfonso María de Ligorio. Antes de ser sacerdote era abogado y tenía una carrera brillante. Perdió un juicio muy importante y aquello lo afectó profundamente. Ese fracaso contribuyó a que abandonara su carrera jurídica y comenzara a replantearse su vida.
0: Bueno, ya aquí vamos viendo cómo Dios va construyendo, cómo tiene una historia ya planificada para que si nosotros somos dóciles, pues que lo encontremos a Él.
2: Y mire la providencia cómo actúa en diferentes situaciones. Vamos, entonces, solamente son hombres, vamos a mirar una mujer.
3: Yo también le quiero
2: vamos
3: decir
2: a mirar a la mujer.
3: Eso. Y la más importante, la Santísima Virgen María, en la Anunciación. Una jovencita de 16 años, cuando el ángel le anunció la encarnación, pues ella no conocía a hombre alguno. Y el Señor en su providencia, para no dejarla sola, en su sabiduría, cuenta el modo de salvar el honor de María, dándole un esposo y al mismo tiempo conservar su virginidad con un desposorio virginal. ¿A quién? A José.
0: Muy bien. Bueno, pues tendríamos muchos ejemplos más
2: muchos
0: seguramente
2: ejemplos.
0: Por la gracia de Dios, porque Dios va conduciendo la vida del hombre. Dios es un Padre que nos acompaña constantemente, paso a paso. Y digamos, no podemos ver más milagros de la providencia de Dios, porque nosotros, pues, simplemente poco lo invocamos, nuestra confianza vacila y se reparte entre algunas cosas y Dios. Seamos hombres de confianza, enteros y de abandono en su divina providencia. Queridos amigos, llegamos al fin de Jóvenes para la Eternidad.

Gloria al Padre, y al Hijo, y al Espíritu Santo, como era en un principio, ahora y siempre, y por los siglos de los siglos. Amén.

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Dios mío, te amo con todo el corazón sobre todas las cosas, porque eres infinitamente bueno y nuestra eterna felicidad. Y por amor a ti, amo a mi prójimo como a mí mismo, y perdono las ofensas recibidas. Señor, haz que yo te ame cada vez más.

Hola, muy buenas. Ante todo, demos gracias a Dios por este nuevo día de su creación que nos regala.

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Hola, mis queridos, ¿cómo están ustedes? Bien. Cuánto me alegro, porque aquí estamos feliz, encantado de la vida. Bienvenidos a este espacio, Pasa la luz de la luna, en su primera hora. Bendiciones.

Bienvenidos ustedes, queridos, que a través del continente americano, el Caribe, Europa, África, Asia, nos unimos en un solo cuerpo, en un mismo espíritu, en un único corazón para orarle a nuestro Señor, a Jesús, a Dios. Bienvenidas las radios emisoras católicas del mundo, que también estamos unidos, precisamente para hacer posible que esta señal llegue ahí, hasta los confines de la tierra. Reciban todos un abrazo. Así de grande, en Cristo Jesús.

Hoy, en la costa este de los Estados Unidos, es viernes, 11 de septiembre del año 2026. Hoy estamos celebrando el Señor de los Milagros de Buga. Y también estamos conmemorando a Nuestra Señora de Coromoto, patrona de Venezuela.

El Señor de los Milagros de Buga. Antigua tradición narrada por el franciscano Fray Francisco Rodríguez en la novena que publicó en 1819.

Allá por el año 1580, Buga era un pequeño caserío en el Valle de Cauca, Colombia. El río de Buga corría en aquel entonces por el sitio donde ahora está el Templo del Señor de los Milagros. Al lado izquierdo del río había un ranchito de paja donde vivía una india anciana cuyo oficio era lavar ropa. Esta mujer era muy piadosa y estaba ahorrando y reuniendo dinero para comprarse un Santo Cristo y poder rezarle todos los días. Reunió 70 reales, que era lo que necesitaba para comprarlo y traerlo desde Quito. Precisamente el día en que la piadosa lavandera iba a llevar su dinero al señor cura párroco,

para que le consiguiera la imagen, pasó por allí llorando un honrado padre de familia, a quien iban a echar a la cárcel porque debía 70 reales y no tenía con qué pagarlos. La buena mujer se conmovió por esta tristeza de su vecino e, inspirada por un pensamiento caritativo, se puso a dejar para más adelante el conseguir su crucifijo y le dio al pobre necesitado los 70 reales que tenía ahorrados. Aquel hombre, lleno de alegría y de agradecimiento, le deseó que Dios la bendijera y le ayudara mucho. Unos días después, la anciana estaba lavando ropa en el río cuando una ola colocó delante de ella un pequeño crucifijo de madera que resultó para ella una joya más valiosa que todo el oro y la plata y las esmeraldas que le pudieran ofrecer. El crucifijo hallado de madera no podía haber pertenecido por allí cerca a ninguna otra persona, pues hacia arriba, a orillas del río, no vivía nadie. La feliz lavandera, llena de gozo y perfectamente tranquila en su conciencia respecto a su posesión, se dirigió a su choza e improvisó allí un altarcito sobre el cual colocó el Santo Cristo que le había llegado de manera tan misteriosa, guardándolo cuidadosamente en una cajita de madera. Una noche, la anciana oyó golpecitos en el sitio donde guardaba la imagen y, averiguando lo que pasaba, se llevó una gran sorpresa al darse cuenta que el Santo Cristo y la cajita habían crecido notablemente, pero se imaginó que eso sería ilusión de sus ojos, ya muy debilitados por la edad. Pero pocos días después advirtió que la imagen tenía ya cerca de un metro de estatura. Sorprendida por este milagro, le avisó al señor cura párroco y a los señores más importantes del pueblo, los cuales visitaron enseguida la habitación de la anciana y comprobaron por sus propios ojos la verdad de lo que ella les había contado, y que esta pobre mujer poseía un crucifijo de un tamaño muy difícil de conseguir por aquellos alrededores, y que ella no tenía ni dinero ni amistades para conseguir semejante imagen, y que por lo tanto la existencia de aquel crucifijo allí no se podía explicar naturalmente, y que tenía que ser un milagro. Y resultó que la sagrada imagen se fue deformando porque los devotos le quitaban pedacitos de madera para llevarlos como reliquia, y porque todos la tocaban con sus manos sudorosas, y se fue poniendo tan fea que ya a los muy amigos del arte más que devoción les causaba repulsión. Entonces un visitador especial llegado de Popayán mandó que la dicha imagen fuera quemada y destruida por el fuego. Los devotos se entristecieron de sentimiento al conocer esta orden, pero era necesario obedecer. Pero lo maravilloso fue que la imagen, al ser echada a las llamas, empezó a sudar, y a sudar tan copiosamente que los vecinos empapaban algodones con aquel sudor para llevarlos como reliquias y obtener curaciones. Este milagro fue comprobado y atestiguado con la gravedad de juramento por numerosas personas, y al terminar el sudor, la sagrada imagen se había vuelto mucho más hermosa de lo que estaba antes, y se le fue lo que anteriormente tenía de desagradable. La señora Luisa Sánchez, que vivió en aquellos tiempos,
tiempos, declaró con juramento. El sudor duró 2 días. Todos los vecinos de los alrededores venían con algodones a recoger sudor y llevarlo como reliquias. Y yo también recogí allí de aquel sudor en algodones, y todavía lo guardo. Y desde aquel milagro, la gente le empezó a tener gran devoción a esta santa imagen y a considerarla como de hechura milagrosa. Y comenzaron a obtener favores de Dios que consideraron sobrenaturales y milagrosos. Y no solo en esta ciudad, sino en muchas otras ciudades y regiones de donde se habían visto llegar muchos romeros y peregrinos a visitar la Sagrada Imagen. A muchos de ellos les hemos oído contar que se sanaron prodigiosamente de graves enfermedades. Otros narran que se libraron de gravísimos peligros al invocar al Señor de los Milagros, firmado y apoyado con juramento. Sigue diciendo la crónica de 1819. Después de estos sucesos extraordinarios, el ranchito de la anciana se convirtió en sitio de oraciones y peregrinaciones. A los anteriores milagros siguieron muchos más, y fue tal la cantidad de la gente que le dio a esta imagen el nombre, el cual se le conoce desde hace siglos, el Señor de los Milagros. Después de muerta la ancianita, se pensó cuál era el mejor lugar para colocar el Cristo. Su ranchito quedaba frente a las aguas, y he aquí que el río creció muchísimo y cambió de cauce y se desvió hacia el sur. Desde unas 13 cuadras más arriba del punto de la aparición, y dejó así el sitio libre para construirle el templo al Santo Cristo, templo que al principio era un edificio pequeño y se le fue llamada la ermita. Apenas se fueron difundiendo las noticias de los maravillosos milagros que se conseguían junto al Cristo de Buga, se desató una corriente de peregrinaciones y devociones. Recordamos que quien hace los milagros no es la imagen, que es de madera o yeso, y que no puede hacerles milagros a nadie. El que hace los milagros es nuestro Señor Jesucristo, cuya santísima pasión y muerte recordamos cuando veneramos la imagen del Santo Cristo. En el año 1907 tuvo lugar la construcción y consagración de un nuevo templo construido con las donaciones de sus devotos agradecidos, y se hizo una solemnísima traslación de la milagrosa imagen hacia su nuevo altar. En 1937, el Papa Pío XII, por medio de su secretario el Cardenal Pacelli, futuro Papa Pío XII, expidió un decreto por el cual decretaba que al Templo del Señor de los Milagros de Buga se le concedía el título de Basílica. Te adoramos, oh Cristo, y te bendecimos, que por tu Santa Cruz redimiste al mundo.

Hoy también, 11 de septiembre, celebramos a Nuestra Señora de Coromoto, patrona de Venezuela. Desde mediados del siglo XVII, los religiosos capuchinos empezaron la evangelización de la comarca de Guanare, en una de las tribus indígenas.

páginas evangelizadas, se originó el culto a Nuestra Señora de Coromoto. Según cuenta la tradición, cuando se disponían los indios cospes a ser bautizados, el cacique se negaba rotundamente a participar. En septiembre del año 1651, el cacique se encontró con un vecino de la Villa del Espíritu Santo llamado Juan Sánchez, y durante la conversación, el indio le contó que una señora muy hermosa se le había aparecido en una quebrada y le había dicho que recibiera el agua del bautismo. Juan Sánchez le exhortó a seguir las indicaciones de la aparición y prosiguió su ruta. Al mismo tiempo, algunos niños, hijos de los conversos, confesaron que una señora muy bella se les aparecía cuando iban a recoger agua. Esto hizo que los indios miraran con respeto aquel lugar y que utilizaran el agua que allí manaba para curar a sus enfermos. Sin embargo, pasó un año y el cacique no daba muestras de querer convertirse a la fe cristiana. El 8 de septiembre del año 1652, la Virgen se le apareció al cacique en la misma puerta de su choza y, según se cuenta, este la amenazó con su arco, pero la Virgen le cegó con sus resplandores y desapareció, dejando en sus manos una pequeña imagen suya. Luego de esto, el cacique se convirtió y se bautizó. Juan Sánchez, al tener la noticia del suceso, mandó recoger la imagen y desde entonces se la comenzó a venerar bajo el título de Nuestra Señora de Coromoto. El 7 de octubre de 1944, el Papa Pío XII la declaró patrona de la República de Venezuela, y su coronación canónica se celebró 3 siglos después de la aparición, en 1952. Los venezolanos celebran su fiesta 13 veces al año, el 2 de febrero y el 8 y 11 de septiembre. Oración a Nuestra Señora de Coromoto. Bella Señora María, Virgen Madre del Redentor, contigo alabamos y glorificamos al Padre en el Espíritu Santo por Jesucristo. Te suplicamos que así como en Coromoto guiaste los pasos de los indios hacia la gracia bautismal, cautives ahora el corazón de los venezolanos y los conduzcas a la renovación de la fe. Virgen de Coromoto, patrona de Venezuela, bendice la acción evangelizadora de la Iglesia en nuestra patria para que sea fortaleza y defensa de la fe de tus hijos y comienzo de una renovación de las costumbres cristianas. Amén.

Oración por Venezuela. Jesucristo, Señor nuestro, acudimos a ti en esta hora de tantas necesidades en nuestra patria. Nos sentimos inquietos y esperanzados, y pedimos la fortaleza como don precioso de tu Espíritu. Anhelamos ser un pueblo identificado con el respeto a la dignidad humana, la libertad, la justicia y el compromiso por el bien común. Como hijos de Dios, danos la capacidad de construir la convivencia fraterna, amando a todos sin excluir a nadie, solidarizándonos con los pobres y trabajando por la reconciliación y la paz. Concédenos la sabiduría del diálogo y el encuentro, para que juntos construyamos la civilización del amor a través de una real participación y la solidaridad fraterna. Tú nos convocas como nación y te decimos: aquí estamos, Señor, junto a nuestra Madre, María de Coromoto, para seguir el camino emprendido y testimoniar la fe de un pueblo que se une a una nueva esperanza. Por eso todos juntos decimos: Venezuela, vive y camina con Jesucristo, Señor de la historia. Amén.

Comenzaremos, mis queridos, a recibir sus llamadas con sus peticiones. Para ello les recuerdo los números de teléfono a llamar. En los Estados Unidos, en Puerto Rico, tenemos un número de teléfono que es gratis. 1-866-398-6377. 1-866-398-6377. Fuera de los Estados Unidos, fuera de Puerto Rico, tenemos entonces este otro número de teléfono que es internacional. 001-205-271-2976. 001-205-271-2976. Les recuerdo también que este número de teléfono lo podemos usar dentro de Puerto Rico, dentro de los Estados Unidos. 205-271-2976. También contamos con un correo electrónico donde usted nos puede escribir con sus intenciones. catolicapaz@hotmail.com. Y nos encuentra usted también en Facebook. Paz a la luz de la luna. Ahora, mis queridos, los invito para orar juntos la oración a la consagración al Sagrado Corazón de Jesús. Mi querida hermana, mi querido hermano, ahí, donde usted se encuentre, unidos todos, decimos así.

Amable Jesús mío, como testimonio de mi agradecimiento y en reparación de mis infidelidades, yo, Pedro, te doy mi corazón. Me consagro enteramente a ti y propongo con tu gracia no ofenderte ya más. Amén.

Las lecturas de la liturgia del día de hoy, viernes 11 de septiembre del año 2026, son las siguientes. Primera lectura, 1 Corintios 9, 16 en adelante. Primera lectura, 1 Corintios 9, 16 en adelante. Salmo responsorial 83. Salmo responsorial 83. Evangelio, Lucas 6, 39 al 42. Evangelio, Lucas 6, 39 al 42.

0: Bien, hermanos, vamos a comenzar ya a recibir sus llamadas con sus peticiones. Pasa la luz de la luna, adelante, está usted en el aire.
1: Sí, buenas noches, hermano Pedro, buenos días, digo.
0: Buena madrugada, mi querido hermanazo, buenas noches. ¿Con quién tengo el gusto?
1: ¿Cómo está? Me llamo Juan.
0: ¿Qué tal, Juan? Yo estoy feliz, mi querido hermanazo. Yo estoy feliz, encantado de la vida.
1: Qué bien. Yo me llamaba, hermano Pedro, para poner en el banco de oración a mi familia, a mi esposa, a mis dos hijos y a mi nieto.
0: Claro que
1: sí.
0: Y a mis hermanos
1: también, y especialmente que yo, para mí, que voy a tener una cirugía. Y para poner, para que oren por mí, hermano, para que salga bien, porque como hubo complicaciones y ahorita pues ando medio nervioso todavía.
0: Claro, es lógico, es normal, mi querido hermano. Deme el nombre de su esposa.
1: Mi esposa se llama Alicia y mi hija Esther y Juan Junior y mi nieto se llama Juan Pablo.
0: Y Juan Pablo es el nieto.
1: Sí. Okay. Y por mis hermanos José Paz, Melitón, José Matilde y Hermelinda.
0: Okay. Ya estamos solo orando por todo el familión, mi querido hermano.
1: Y también por la que ya se termine esta pandemia, porque esa pandemia es seria la cosa, y pues que los que están malitos, pues les deseo que se mejoren y también orar por ellos. Y también quería pedir que por los supervisores donde trabaja uno, que también que el Dios les hablan del corazón, porque pues, a veces

0: a veces con uno, pues no, como que hacen corajes, y yo pienso que necesita Dios que les hablan de su corazón para que se porten bien con uno.
1: Amén, amén. Claro que sí, vamos a orar por ellos, ¿eh? Por supuesto. Sí, pues. Gracias, mi querido hermano Juan.
0: Y ahí también para su familia y usted también, que Dios nos los bendiga para que nos siga siempre aquí dándonos aliento de palabra de Dios, y que los bendiga mucho, y a toda la radio católica.
2: Que nos dure para mucho Amén. Tiempo.
1: Óigame, ¿usted es Alicia?
0: Sí, es Alicia.
1: Mucho gusto, Alicia, de escucharla.
2: Igualmente, hermana Pedrito.
1: Y muchas gracias, gracias.
2: Dios me lo bendiga y la Virgen lo cuide siempre.
1: Gracias, mi vida. Manténgame en sus oraciones,
2: Gracias.
1: Y cuídeme mucho, cuídeme mucho a Juan,
2: Sí, ya sé, porque siempre me lo recuerda.
0: Sí, hasta eso, que sí me cuidaron mucho ahora cuando estaba yo malo del COVID que me dio, y gracias a ellos que estuvieron pendiente conmigo, nunca me dejaron solo, y a sus oraciones, hermano Pedro, y también de las personas que oran por uno también.
1: Claro que sí, Juan. Vamos a mantener todas estas intenciones presentes en el rezo de la coronilla,
0: Está bien, hermano.
1: Amén. Si desea usted acompañarnos.
0: Amén. Con gusto, aquí lo espero, hermano.
2: Aquí lo esperamos.
1: Gracias, Alicia. Gracias, Juan. Un abrazo en Cristo Jesús para ustedes,
2: Amén.
0: Amén, hermano.
1: Amén, amén.

0: pasa la luz de la luna. Adelante, está usted en el aire.
1: Sí, buenas madrugadas, Pedrito, ¿es para mí?
0: Es para usted, mi vida. ¿Con quién tengo el gusto?
1: Con María Guadalupe López.
0: Bienvenida, María Guadalupe López.
1: Gracias, Pedrito. ¿Cómo está?
0: Ah, yo estoy feliz, amor. Encantado de la vida.
1: Amén. Así queremos estar todos, todo mundo. Amén. Mire, me da mucho gusto haberme podido conectar el día de hoy con usted. He querido días y no había podido. Quiero, ayer le traté a llamar y no pude, dije, bueno, me voy a dormir. Estaba reposando y parece alguien me sopló y era el momento en que iba a rezar la coronilla. Digo, bendito sea mi Padre Dios, no me quiere dejar dormir.

0: quiere que yo rece, porque hace falta mucho la oración.
1: Sí, eso es muy importante, mi vida. Lo que nos mantiene a nosotros y lo que mantiene el mundo es la oración.
0: Amén. Y precisamente quiero poner en la oración en especial a mi familia, mis hijos, para que Dios me los proteja y los bendiga y que no permita que se alejen de Dios, porque últimamente no quieren casi acercarse a las cosas de Dios. Por mi esposo que está en México, que está su mamá enfermita, y por mi mamá que también está ya mayor, y por todos mis hermanos, mis hermanas, que somos 11 en total.
1: Oigamos.
0: Y mamá tiene 50, casi 60 nietos.
1: Oiga eso. Qué barbaridad.
0: Una bendición, ¿verdad?
1: Es una gran bendición. Eso es un país.
0: Sí. Oiga. Imagínese cuando hacemos una fiestecita, no cabemos.
1: No. Tienen que cerrar varias manzanas.
0: Sí.
1: Por los cuatro lados, ¿eh? Por los cuatro.
0: Sí. Entonces, pues, por todos mis hermanos, mis hermanas y por mi cuñado que tiene cáncer y el pobre está padeciendo muchos dolores, males en su cuerpo porque ya le había dado y le volvió otra vez y ahorita está peor, para que Dios le dé la fortaleza y le ofrezca a mi Padre Dios todos esos sufrimientos para que cuando él parta con el Señor ya se vaya derechito para con él, y mi hermana y toda la familia que les toca ver todo lo que está sufriendo y ellos sufren también. Y aparte que toda la familia tiene muchos, están enfermos, la mayoría, mi hermana, mi sobrino, claro. Pues todos.
1: ¿Cómo se llama su hermano, el enfermo?
0: Es mi cuñado, se llama Manuel Díaz.
1: El cuñado, Manuel Díaz.
0: Sí. Y también quiero pedirle por una joven, bueno, ya es una muchacha, tiene 32 años. Ella ha tenido varias complicaciones en su vida, en su cuerpo, enfermedades. Y se fue para México y hace unos días, parece que me dijo su hermana ha perdido ella también ha hablado con ella, ha perdido la vista. Entonces la quieren operar para ver si puede ver, aunque sea con un ojo, pero me dice que le han dicho los doctores que tiene que esperar a que no se le caiga la retina para poderla operar. Entonces creo yo que si se le cae la retina ya no hay remedio y hay que pedirle a Dios para que le dé su sanación, porque está muy joven y ella tiene fe en Dios de que va a estar bien, y pues pedimos por ella.
1: Claro que sí. Vamos a
0: orar. Y también pidamos por mí, que me hicieron ayer una biopsia, pues para que no vaya a salir un cáncer o algo, esperemos, yo tengo fe en Dios que no, y si es la voluntad de Dios otra, pues que me ayude a aceptarla, pero espero en Dios que no, le pedimos que no sea, y pues también para que Dios me ilumine para que se me quite lo chamuquita que cada día quiera ser más mejor, porque a veces nos hace falta sentir más ese amor de Dios, aunque lo tenemos, creo que a veces todo el tiempo es necesario estar pidiéndole a Dios que nos aumente la fe, porque ya ve que en estos tiempos con la pandemia y todo esto a veces se desanima uno un poco. Y pidamos también por todos los enfermos que están padeciendo esas enfermedades y por el hermano que acaba de hablar, para que salga bien, que sea el Señor, el doctor, que toma el control de esa cirugía y todo le salga bien. Y por todas las peticiones que vayan a llegar, para que Dios escuche y tenga misericordia de nosotros. Y por usted y su familia, que Dios los bendiga. Y porque... no sé, usted es una persona que Dios ha escogido y que usted tiene ese carisma, ese don que hace que la gente sienta el amor de Dios, que hace que usted reza con tanto fervor que yo creo que nos contagia y nos anima

0: hacer esa oración con más fervor para que Dios nos escuche, para que tenga misericordia de nosotros.
1: Amén, mi vida, amén. Le agradezco sus palabras. Ore por mí, ore mucho por mí.
0: Sí, yo estoy orando.
1: Gracias. Amén.
0: Y pues, ¿me deja en la línea cuando cuando?
1: Sí, por supuesto.
0: Cortemos, por favor.
1: Acompáñenos en una decena de la coronilla.
0: Sí, cómo no, con gusto.
1: Y después la voy a dejar ahí para que termine la coronilla. ¿De acuerdo?
0: Sí, muy bien, muy bien. Gracias.
1: Gracias, María Guadalupe.

Efectivamente, hermanos, vamos a hacer una pausa, identificamos la emisora y en breve, si el Señor lo permite, te garantizo que regresaremos para continuar compartiendo con todos y cada uno de ustedes. Gracias por su sintonía. Gracias por su paciencia. Pero sobre todo, y lo más importante, gracias por

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1: Para este año de la oración, el documento Enséñanos a Orar, que nos prepara para el año jubilar 2025, nos invita a participar en la exposición del Santísimo Sacramento. Y nos da un camino, nos invita a prepararnos a escuchar antes de estar frente al Señor. Que tenga esta exposición al Santísimo Sacramento un buen clima de oración, ojalá con incienso, con cantos. Luego, tener un espacio de perdón, una petición de perdón. El Señor conoce nuestras heridas, nuestros límites, nuestros pecados. Nadie puede gloriarse delante de Él. Vamos a estar en su presencia, frente a la grandeza de su misericordia. Por supuesto que hay que invocar al Espíritu Santo en este momento. Nadie puede reconocer la presencia real del Señor en la hostia si no es por el Espíritu Santo. Podemos hacer cantos para el Espíritu Santo. Luego, adorar en silencio, incluso de la mano de nuestra madre con el Santo Rosario, que es un pequeño evangelio y que siempre va a estar la madre del Señor a la par de su Hijo. Y le podemos pedir su intercesión. Y por supuesto que esa bendición que nos van a dar con el Santísimo Sacramento es una bendición importante. Posee un carácter único respecto a otro tipo de bendiciones como el agua bendita, como reliquias de los santos. Estamos frente al Señor y hay una bendición con el Santísimo Sacramento. Tratemos de ir a una hora santa. No cambien de estación. Estamos tratando de crecer en la oración.
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El Señor así lo permite. Por eso estamos nuevamente aquí, en paz a la luz de la luna en esta, su segunda hora. Bienvenidos. Bendiciones. Bienvenidos ustedes, queridos, que justo en este momento, a través del continente americano, el Caribe, Europa, África, Asia, se nos unen, nos unimos. Bendiciones. Bienvenidas las radios emisoras católicas del mundo, que en este instante también se nos unen, nos unimos. Bendiciones. Jamás olviden que ustedes hacen posible que esta señal llegue ahí, hasta los confines de la tierra. Reciban todos un abrazo así de grande en Cristo Jesús. Continuamos recibiendo sus llamadas con sus peticiones, preparándonos para el rezo de la coronilla a la Divina Misericordia. Para los hermanos que nos acaban de sintonizar, les recordaremos los números de teléfono a llamar. En los Estados Unidos, en Puerto Rico, tenemos un número de teléfono que es gratis: 1-866-398-6377. 1-866-398-6377. Fuera de los Estados Unidos, fuera de Puerto Rico, tenemos entonces este otro número de teléfono que es internacional: 001-205-271-2976. 001-205-271-2976. Les recuerdo también que este número de teléfono lo podemos usar dentro de Puerto Rico, dentro de los Estados Unidos: 205-271-2976. El correo electrónico donde usted nos puede escribir con sus intenciones: catolicapaz@hotmail.com. Y no olvide que estamos en Facebook: Paz a la Luz de la Luna.

0: Bien, hermanos, vamos a continuar recibiendo sus llamadas con sus peticiones. Pasa la luz de la luna delante, está usted en el aire.
1: Hola, Pedrito.
0: Hola, mujer. ¿Con quién tengo el gusto?
1: Con Luz.
0: ¿Qué tal, mi querida hermana Luz?
1: Bien, ¿usted cómo está?
0: Yo estoy feliz, encantado de la vida.
1: Qué bueno.
0: Amén.
1: Sí. Cuéntanos. Mucho gusto en saludarlo otra vez.
0: Oh, el gusto y el placer son míos, mi querida. Cuéntenos qué intenciones tiene usted en esta madrugada.
1: Hoy le estaba hablando para pedirle por mi papá y mi mamá.
0: Okay.
1: Que van a viajar a México.
0: ¿Cómo se llama su papá y su mami?
1: Mi papá se llama José. Mi mamá se llama Fidelia.
0: Fidelia. ¿Y cuándo van a viajar?
1: Ah, este fin de semana.
0: ¿Y van a estar muchos días por allá?
1: Ah, por 3 semanas.
0: Óigame usted. Van a visitar a la familia, ¿eh?
1: Sí.
0: Eso es muy importante, mi vida. Claro que van a hacer un viaje hermoso y cautivador.
1: Sí, sí, también te pido por la protección de ellos. Y
0: claro
1: que vayan bien y que regresen con bien. Y pues van a ir a... Hace un año recibieron a San Miguel y ahora van a ir a visitarlo otra vez.
0: Muy bien, muy bien. Eso es hermoso. Es muy hermoso.
1: Sí.
0: Vamos a orar por ellos, ¿eh? Lo vamos a mantener muy presente en nuestras oraciones.
1: Sí. Así, para que...
0: A José y a Fidelia.
1: Todo salga bien, sí.
0: Fidelia.
1: Y
0: Fidelia. ¿Cómo no? Y por usted también vamos a orar, ¿eh?
1: Por mí también oré mucho, porque el otro día le hablé y me sentí mejor y... También le hablé para pedir oración por mi hermana y porque hace poco la habían operado y no se podía, pues no se le podía como a sanar bien, pero ya gracias a Dios que ya el otro día vino y la miré y ya estaba bien.
0: Amén.
1: Le digo, ay, gracias.
0: Sí,
1: gracias, sí. Gracias a usted también por su tiempo que nos da y por su paciencia que nos tiene, que a veces uno, pues, le platica a uno muchas cosas y usted siempre está allí para escucharnos y ayudarnos a que Dios nos oiga tantito.
0: Amén, mi vida. Ore mucho por mí porque necesito de sus oraciones, ¿eh?
1: Sí, yo sé, y pido todavía por ella porque
0: claro.
1: Ella siempre anda enferma de ansiedad.
0: Vamos a orar mucho por su recuperación.
1: Sí,
0: okay.
1: Para que ella se componga y ya esté bien, y también pido por su esposo que se llama Martín.
0: ¿Cómo se llama?
1: Martín.
0: Martel.
1: Martín.
0: Oh, Martín, perdón, Martín.
1: Martín. Pido por su salud también.
0: ¿Cómo no? ¿Nos va usted a acompañar en una decena?
1: Sí, ¿cómo que no?
0: Gracias, Luz. Quédese en la línea, mi vida. Muchas bendiciones para usted. Pasa la luz de la luna. Adelante, está usted en el aire.
2: Hola, buenas noches.
0: Hola, muy buenas noches. Buena madrugada, mujer. ¿Con quién tengo el gusto?
2: Matilde Méndez, la mamá de Yair.
0: Oh, Matilde, qué gusto tenerla ahí, mi vida.
2: Sí, trato de comunicarme, pero siempre pasan cosas, se nos va la línea.
0: Ay, por Dios. ¿Cómo está Yair? ¿Cómo está Yair?
2: Ahí anda, seguimos trabajando con él, seguimos trabajando.
0: Eso es muy importante.
2: Sí.
0: Hay que perseverar.

0: Sí, a veces estoy rezando mi rosario y viene y me habla. Le digo, espérame ahorita, hijo, estoy pidiendo a Dios por ti.
1: Eso.
0: Y ya nada más se retira para atrás. Es muy respetuoso.
1: Claro. Es un niño muy inteligente, mi vida.
0: Sí, es muy inteligente mi hijo y sabe todo lo que lo adoro.
1: No lo adore, quiérelo. O sea, adora nada más que a Dios. Recuerde
0: Lo
1: eso.
0: quiero, lo amo.
1: Eso está mucho mejor, mi vida. Mucho mejor. La adoración es solamente para Dios.
0: Okay.
1: ¿Okay? ¿Nos va usted a acompañar en una decena?
0: Sí, pero quisiera poner algunas intenciones.
1: Ok, adelante.
0: Pues primero, por las maravillas que Dios ha hecho con mi familia, con mis hijos.
1: Muy importante.
0: Por Yair, por Abigail, por Joshua, por ti Pedro, por la paciencia que nos tienes a cada uno de nosotros, por todo lo que he aprendido en todos estos meses que te he escuchado, solo te digo gracias. Pongo en el banco de oración mi salud, pido por José, mi hermano, pido por mí, por obtener sabiduría de diálogo, tengo que tomar unas fuertes decisiones. Pido por mi casa y por último por Venezuela. Por Venezuela, país que también está atravesando por unas crisis muy muy duras.
1: Muy difícil, sí, muy difícil.
0: Me puse a pensar ahorita que estabas hablando de la Virgen. Se me vinieron a la mente las imágenes de Venezuela.
1: Claro.
0: Si nosotros estamos mal, ellos están un poquito peor.
1: Ay, mi vida, es tanto el dolor
0: Sí,
1: que
0: sí.
1: pudiéramos estar aquí hablando y nunca vamos a identificarnos con ese dolor tan grande que está pasando el pueblo. Es algo bien
0: Sí.
1: difícil, bien difícil.
0: Oremos por Venezuela.
1: Gracias, amor. Acompáñenos en una decena.
0: Claro que sí.
1: Gracias, Matilde. Muchas bendiciones para usted. Pasa la luz de la luna. Adelante está usted en el
0: Sí,
1: aire.
0: hola.
1: Hola, buena.
0: Hola, Pedro.
1: Sí, mi vida.
0: Hola.
1: La escucho.
0: Sí, soy Ana, desde Mendoza, en la República Argentina.
1: Ana, mi vida, qué gusto tenerla ahí, amor.
0: Lo llamo para dar gracias a Dios, darle testimonio de mi pedido, porque nació ya mi bisnieta perfecta, está hermosa.
1: Ay,
0: La, mi nieta también, y yo le debía a nuestro Señor el agradecimiento a través de la radio, con su presencia, con su palabra, y que todo el mundo sepa qué maravillas he vivido.
1: ay, mi vida,
0: Luego tengo otro pedido, voy a pedir por mi hija, que
1: okay.
0: trabaja en la salud, trabaja en un hospital y va a empezar a trabajar, le han cambiado de lugar y ahora con la gente enferma de la pandemia. Y le pido a Dios protección para la salud de mi hija, que no se vaya a contagiar.
1: Claro que sí. Vamos a orar por su hija. Re,
0: Mi
1: re,
0: hija se
1: recuérdeme el
0: llama
1: nombre.
0: Ana Alicia.
1: Ana Alicia.
0: Ana Alicia.
1: Y la criatura que nació, ¿cómo se llama?
0: Ay, se llama Amelie.
1: ¿Cómo?
0: Amelie, como si fuera Amelia.
1: Oh, Amelie.
0: Amelie. Es un encanto, ya está hermosa. Y yo no he podido hablarle antes porque acá se cortaba en Mendoza la
1: La
0: red
1: llamada.
0: satelital. Han pasado semanas que no entraba el programa.
1: Ay, por Dios, qué pena, qué
0: Yo
1: pena.
0: le hablo desde la iglesia de San Leonardo Murialdo,
1: De Murialdo,
0: en
1: ya.
0: Mendoza.
1: En Mendoza,
0: Y otra
1: Argentina.
0: cosa le quería pedir por una niña, parienta mía, que ha sufrido la pérdida de su madre y una hermana en menos de 2 días
1: Ay,
0: y ha
1: amor.
0: quedado sola a
1: Qué.
0: vivir a los 52 años soltera. Se llama Fabiana.
1: Fabiana, oramos por Fabiana.
0: Fabiana, le pido a Dios que calme ese dolor, ese corazón que ha quedado tan destrozado de golpe. Y yo soy su tía lejana, pero estoy muy

0: cerca de ella, le estaba acompañando muchísimo. Desde ya, Pedro, todas las gracias de Dios para ti. Soy una persona de 85 años y he sufrido muchísimo el no poder comunicarme.
1: Ay, mi vida.
0: Porque no escuchaba el programa. Yo me conformo con escucharlo, aunque sea. Desde ya, hasta la próxima y millón de gracias.
1: Gracias a usted, Ana, por llamarnos y de darnos esta notición de su nieta. Muchas bendiciones.
0: Sí, y aparte, bendiciones para ti, para Anita, para Carolina, para tu hijo Francesco.
1: Gracias, mi
0: vida. Hace muchos años que te escucho.
1: Ay, amor.
0: Pero ahora recién estoy pudiendo hablar por teléfono, porque recién ahora tengo un teléfono en la mesa de luz.
1: Le voy a hacer una pregunta, pero yo quiero que usted me la responda sinceramente, ¿eh?
0: Sí, con todo gusto.
1: La nietecita se parece a usted, ¿verdad?
0: No.
1: Sí.
0: Me parece que se parece más al padre.
1: No. ¿Qué cosa el padre? No, el padre no. Se parece a usted, mi vida.
0: Mire, es un encanto. La vamos a conocer recién en el mes de diciembre, que mi nieta ya tiene los pasajes de avión, si es que para ese tiempo podemos recuperar los pasajes de avión.
1: Claro que
0: porque
1: sí.
0: Ahora no nos podemos trasladar.
1: No, ahora no, ahora con el problema de la pandemia no nos dejan movilizarnos.
0: No, es que los aviones no funcionan. Ella está a 1.500 kilómetros de Mendoza.
1: Óigame usted.
0: Sí, está en el norte argentino.
1: Óigame usted.
0: Y nosotros, bueno, pero ya tenemos la esperanza que en diciembre mi nieta va a venir en avión para que podamos estar juntas.
1: Ay, qué bendición.
0: Y le pido por mi hija Analicia, que va a empezar a trabajar en un trabajo de riesgo.
1: Bueno, vamos a orar mucho por Analicia.
0: Gracias, Pedro.
1: Gracias, mi
0: siempre
1: vida.
0: Siempre gracias.
1: Muchas bendiciones.
0: Gracias.
1: No le digo gracias, que se Pedro. Quede porque es una larga distancia.
0: No, sí.
1: Pero
0: sí.
1: Síganos
0: He
1: por la radio.
0: He tenido la suerte, la bendición de haber ingresado hoy al programa.
1: Ay, mi vida. La suerte es para nosotros.
0: Lo queremos mucho, Pedro.
1: Gracias,
0: mucho.
1: Gracias. Yo también la quiero mucho a usted, ¿eh?
0: Yo todo lo que puedo a la gente que quiero, a la gente con la que converso, les cuento que tomen este programa que es tan maravilloso. Ahora, acá es las 2 de la mañana, de la madrugada, y la gente que tiene que ir a trabajar no puede quedarse
1: claro,
0: hasta esta hora escuchando.
1: Claro. Yo entiendo eso.
0: Yo sí, porque estoy vieja y jubilada ya.
1: No, vieja
0: lo
1: nada.
0: Lo único que hago es esperar la hora del programa.
1: Vieja no es nada, usted es muy joven, mi vida. Tiene
0: Le
1: 13 años.
0: Le agradezco todo.
1: 13 años tiene usted.
0: Bueno, que Dios tenga todas las bendiciones para ti, ¿eh?
1: Gracias, mi vida. Muchas bendiciones para usted. Hasta
0: gracias,
1: siempre.
0: Muchas gracias. Amén. Hasta la próxima.
1: Qué maravilla de señora Ana. Continuamos con las llamadas. Pasa la luz de la luna. Adelante, está usted en el aire.
2: Buenas madrugadas, Pedrito.
1: Buena madrugada, Noemí.
2: Sí, Pedrito, soy yo.
1: Óigame, usted me cambia la voz, pero yo la conozco.
2: Así es, Pedrito, a lo mejor sí. Pedrito, qué bendición, tanto amor que te tiene la gente. Eres una persona bien bendecida por Dios nuestro Señor, y más que te va a seguir bendiciendo, porque se escucha el amor que la gente te tiene y el amor que te estoy teniendo yo, va, y todos los que te escuchamos que nos enganchas, Pedrito.
1: Ay,
2: Dios nos engancha a través de ti.
1: Gracias, amor, muchas gracias, es usted muy amable, y es verdad lo que usted dice. Yo me siento muy comprometido con todos ustedes también, porque si es verdad que me quieren mucho, yo también los quiero mucho a todos. Es más, cuando llega el fin de semana, los echo de menos, igual que ustedes a mí.
2: Sí, sí.
1: Y eso es algo natural, igual que anoche, por ejemplo, había una tormenta aquí horrible, cayó un trueno, que vamos, he pegado un brinco aquí, que yo pensé que me había caído encima de la casa. Y dije, caramba, pero qué, y se fue la luz. Y nunca regresó la luz.
2: Pero la luz de Cristo nunca te abandona, Pedrito.
1: Efectivamente, eso le iba a decir, la luz física, ¿verdad? Fue la que nos abandonó, pero no pudimos hacer el programa. Y eso
2: sí,
1: me causa mucho dolor porque habían hermanos ahí.

0: esperando en línea y claro, ellos no saben que algo pasó. Yo
1: la
0: no,
1: razón.
0: Yo no se los podía comunicar porque no tenía los medios en ese momento, pero fue una cosa que a lo que iba, que los extraños, yo los extraño también a ustedes, por supuesto.
1: Pues sí.
0: Así que sí, muchas
1: no,
0: gracias.
1: A mí me pasó algo chistoso, hoy estaba tan todavía, lo de mi abuelito todavía me trae con la mente volando en ratos, ¿verdad? Uh-huh. Y estaba a las 8, ay, ahora no va a salir Pedrito, está otro programa, y hasta después caí en cuenta, pues si son las 8, no las 9.
0: Oiga, ah, porque usted a las 9 ya.
1: Sí, aquí a las 9 empieza el programa y yo, no, y este otro programa y no voy a escuchar a Pedrito y hoy no. Ya hasta después de las 1000 me caí en cuenta, pues son las 8 apenas.
0: Ay, mi vida. Pues gracias,
1: bueno,
0: gracias.
1: Pedrito.
0: Gracias por esas palabras suyas.
1: No, de nada, Pedrito. Acuérdese que el amor se gana.
0: Ay,
1: pues mis intenciones, Pedrito, por nuestra hermana Mayra, ¿verdad?, para que Dios nuestro Señor la siga ayudando en sus necesidades personales y espirituales, Pedrito.
0: Claro.
1: Quiero pedir por los sacerdotes, por el padre Freddy, por el padre Mark, por un padre, Pedrito, que estoy escuchando a las misas por internet, todos los días quiero decir, ¿verdad? Pues se llama Jorge, un padre que da una misa bien preciosa, Pedrito.
0: Okay.
1: También, a pedir a Dios por esta pandemia, ¿verdad?, por los incendios, Pedrito, y que Dios nos siga fortaleciendo y me inflame ese corazón, Pedrito, que me dé un don de oración, porque yo tengo tantas ganas de mi Señor tenerlo vivamente en mi corazón, que cada oración que diga aquí ya arda mi corazón cada vez que la diga, Pedrito.
0: Amén, amén, amén, mi vida. Acompáñenos en una decena si puede.
1: Claro que sí, Pedrito, aquí con gusto hasta el final.
0: Gracias, mujer. Muchas bendiciones y ore por mí.
1: Claro que sí, Pedrito.
0: Amén.

Bien, hermanos, se llega la hora de orar juntos la coronilla, la divina misericordia. Este es un momento muy especial. Es un instante único. Vamos a estarle suplicando misericordia a nuestro Señor, a Jesús, a Dios. Unidos en un solo cuerpo, en un mismo espíritu, en un único corazón, orémosle, llenos de fe, de confianza, sabiendo que el Señor nos concede todo lo que le pedimos, siempre y cuando no vaya en contra de nuestra santificación.

Mi querido Señor Jesús, aquí estamos ante tu presencia. Hemos venido a suplicarte tu infinita misericordia. Ante todo, Señor, te suplicamos misericordia para nuestros hermanos, esos que justo en este preciso instante, en algún lugar del mundo, están partiendo de este cuerpo físico. Para sus familias, rogamos a tu misericordia también. Nuestros hermanos enfermos físicos, enfermos espirituales, familiares, ten misericordia, Señor, para todos y cada uno de ellos. Nuestros hermanos, presos físicos, presos espirituales, familiares, te rogamos misericordia, Jesús. Pedimos a tu misericordia, Señor. Para nuestros hermanos que se encuentran ahí, rogamos a tu misericordia, Señor, por todas esas intenciones y peticiones que ahora en estos momentos, desde tantos y tantos lugares se te están ofreciendo, Jesús, recíbelas todas. Te rogamos misericordia por nuestros hermanos que se encuentran conduciendo en las carreteras del mundo, camioneros, taxistas y demás. Ten misericordia, Jesús, para nuestros hermanos que están navegando en el cielo, en los mares de tu creación. Ten misericordia, Jesús, por nuestros hermanos mineros y sus familias también. Derrama tu infinita misericordia, Señor, en cada uno de nuestros hermanos que se mantienen ahí en el purgatorio, por nuestros hermanos mal llamados indocumentados, por sus familias. Te pedimos misericordia, Jesús. Te rogamos misericordia para nuestras hermanas y hermanos que tienen la oportunidad de crear leyes justas, leyes que se hacen tan necesarias. Te lo pedimos, Jesús. Rogamos a tu misericordia por todas esas intenciones y peticiones que ahora en estos momentos, desde tantos y

tantos lugares en el mundo se te están ofreciendo. Ten misericordia, Jesús, para cada uno de nuestros hermanos que nos están acompañando en este rezo a tu divina misericordia, por sus familias. Gracias, Jesús. Gracias, Señor, porque tú siempre nos escuchas. Gracias, Jesús, por la paciencia que nos tienes a cada uno de nosotros, comenzando por mí. Gracias por tu amor. Gracias por tu infinita misericordia. Señor. Amén.

En el nombre del Padre, del Hijo y del Espíritu Santo. Amén. Expiraste, Jesús, pero la fuente de vida brotó para las almas, y el mar de misericordia se abrió para el mundo entero. Oh, fuente de vida, insondable misericordia divina, abarca al mundo entero y derrámate sobre nosotros. Oh, sangre y agua, que brotaste del corazón de Jesús como una fuente de misericordia para nosotros, en ti confío. Oh, sangre y agua, que brotaste del corazón de Jesús como una fuente de misericordia para nosotros, en ti confío. Oh, sangre y agua, que brotaste del corazón de Jesús como una fuente de misericordia para nosotros, en ti confío. Amén. Padre nuestro que estás en el cielo, santificado sea tu nombre. Venga a nosotros a tu reino, hágase tu voluntad, en la tierra como en el cielo. Danos hoy nuestro pan de cada día, perdona nuestras ofensas, así como también nosotros perdonamos a los que nos ofenden. No nos dejes caer en la tentación, y líbranos del mal. Amén.

Dios te salve María, llena eres de gracia, el Señor es contigo, bendita tú eres entre todas las mujeres, y bendito es el fruto de tu vientre. Jesús, Santa María, Madre de Dios, ruega por nosotros, pecadores, ahora y en la hora de nuestra muerte. Amén. Creo en Dios Padre, Todopoderoso, Creador del cielo y de la tierra. Creo en Jesucristo, su único Hijo, nuestro Señor, que fue concebido por obra y gracia del Espíritu Santo. Nació de Santa María Virgen, padeció bajo el poder de Poncio Pilato, fue crucificado, muerto y sepultado, descendió a los infiernos y al tercer día resucitó de entre los muertos, subió al cielo y está sentado a la derecha de Dios Padre Todopoderoso. Desde allí ha de venir a juzgar a los vivos y a los muertos. Creo en el Espíritu Santo, la Santa Iglesia Católica, la comunión de los santos, el perdón de los pecados, la resurrección de la carne y la vida eterna.

0: Padre eterno, te ofrezco el cuerpo y la sangre, el alma y la divinidad de tu amadísimo Hijo, nuestro Señor Jesucristo, como propiciación de nuestros pecados y los del mundo entero. Juan, por su dolorosa pasión, acérquese un poquito más al teléfono, Juan.
1: Sí.
0: Por su dolorosa pasión,
1: ten misericordia de nosotros y del mundo entero.
0: Por su dolorosa pasión,
1: ten misericordia de nosotros y del mundo entero.
0: Por su dolorosa pasión,
1: ten misericordia de nosotros y del mundo entero.
0: Por su dolorosa pasión,
1: ten misericordia de nosotros y del mundo entero.
0: Por su dolorosa pasión,
1: ten misericordia de nosotros y del mundo entero.
0: Por su dolorosa pasión,
1: ten misericordia de nosotros y del mundo entero.
0: Por su dolorosa pasión,
1: ten misericordia de nosotros y del mundo entero.
0: Por su dolorosa pasión,
1: ten misericordia de nosotros y del mundo entero.
0: Por su dolorosa pasión,
1: ten misericordia de nosotros y del mundo entero.
0: Por su dolorosa pasión,
1: ten misericordia de nosotros y del mundo entero.
0: Amén.
1: Amén.
0: Gracias.
1: Bendiciones, hermano Pedro.
0: Bendiciones.
1: Y un abrazo en Cristo Jesús para usted. Buenas
0: noches. Gracias, mi querido. Muy buenas noches. Buena madrugada. Amén. Padre eterno, te ofrezco el cuerpo y la sangre, el alma y la divinidad de tu amadísimo Hijo, nuestro Señor Jesucristo, como propiciación de nuestros pecados y los del mundo entero. Por su dolorosa pasión,
2: ten misericordia de nosotros y del mundo entero.
0: Por su dolorosa pasión,
2: ten misericordia de nosotros y del mundo entero.
0: Por su dolorosa pasión,
2: ten misericordia de nosotros y del mundo entero.
0: Por su dolorosa pasión,
2: ten misericordia de nosotros y del mundo entero.
0: Por su dolorosa pasión,
2: ten misericordia de nosotros y del mundo entero.
0: Por su dolorosa pasión,
2: ten misericordia de nosotros y del mundo entero.
0: Por su dolorosa pasión,
2: ten misericordia de nosotros y del mundo entero.
0: Por su dolorosa pasión,
2: ten misericordia de nosotros y del mundo entero.
0: Por su dolorosa pasión,
2: ten misericordia de nosotros y del mundo entero.
0: Por su dolorosa pasión,

0: dolorosa pasión.
1: Ten misericordia de nosotros y del mundo entero.
0: Amén.
1: Amén. Bendiciones, Pedrito. ¿Me dejan la línea, por favor?
0: ¿Cómo no, mi vida? Muchas bendiciones. Padre eterno, te ofrezco el cuerpo y la sangre, el alma y la divinidad de tu amadísimo Hijo, nuestro Señor Jesucristo, como propiciación de nuestros pecados y los del mundo entero. Luz, por su dolorosa pasión,
1: ten misericordia de nosotros y del mundo entero.
0: Por su dolorosa pasión,
1: ten misericordia de nosotros y del mundo entero.
0: Por su dolorosa pasión,
1: ten misericordia de nosotros y del mundo entero.
0: Por su dolorosa pasión,
1: ten misericordia de nosotros y del mundo entero.
0: Por su dolorosa pasión,
1: ten misericordia de nosotros y del mundo entero.
0: Por su dolorosa pasión,
1: ten misericordia de nosotros y del mundo entero.
0: Por su dolorosa pasión,
1: ten misericordia de nosotros y del mundo entero.
0: Por su dolorosa pasión,
1: ten misericordia de nosotros y del mundo entero.
0: Por su dolorosa pasión,
1: ten misericordia de nosotros y del mundo entero.
0: Por su dolorosa pasión,
1: ten misericordia de nosotros y del mundo entero.
0: Amén.
1: Amén.
0: Bendiciones.
1: Bendito, ¿me puedo quedar en la...?
0: Sí, por supuesto.
1: ¿Me puede dejar en la línea?
0: Claro que sí, mujer. Ah. Quédese ahí, Luz. Padre eterno, te ofrezco el cuerpo y la sangre, el alma y la divinidad de tu amadísimo Hijo, nuestro Señor Jesucristo, como propiciación de nuestros pecados y los del mundo entero. Matilde, por su dolorosa pasión,
2: ten misericordia de nosotros y del mundo entero.
0: Por su dolorosa pasión,
2: ten misericordia de nosotros y del mundo entero.
0: Por su dolorosa pasión,
2: ten misericordia de nosotros y del mundo entero.
0: Por su dolorosa pasión,
2: ten misericordia de nosotros y del mundo entero.
0: Por su dolorosa pasión,
2: ten misericordia de nosotros y del mundo entero.
0: Por su dolorosa pasión,
2: ten misericordia de nosotros y del mundo entero.
0: Por su dolorosa pasión,
2: ten misericordia de nosotros y del mundo entero.
0: Por su dolorosa pasión,
2: ten misericordia de nosotros y del mundo entero.
0: Por su dolorosa pasión,
2: ten misericordia de nosotros y del mundo entero.
0: Por su dolorosa pasión,
2: ten misericordia de nosotros y del mundo entero.
0: Amén.
2: Amén.
0: Gracias, Matilde.
2: Buenas noches.
0: Buenas noches, buena madrugada. Padre eterno, te ofrezco el cuerpo y la sangre, el alma y la divinidad de tu amadísimo Hijo, nuestro Señor Jesucristo, como propiciación de nuestros pecados y los del mundo entero. Noemí, por su dolorosa pasión,
3: ten misericordia de nosotros y del mundo entero.
0: Por su dolorosa pasión,
3: ten misericordia de nosotros y del mundo entero.
0: Por su dolorosa pasión,
3: Ten

0: misericordia de nosotros y del mundo entero.
1: Por su dolorosa pasión.
0: Ten misericordia de nosotros y del mundo entero.
1: Por su dolorosa pasión.
0: Ten misericordia de nosotros y del mundo entero.
1: Por su dolorosa pasión.
0: Ten misericordia de nosotros y del mundo entero.
1: Por su dolorosa pasión.
0: Ten misericordia de nosotros y del mundo entero.
1: Por su dolorosa pasión.
0: Ten misericordia de nosotros y del mundo entero.
1: Por su dolorosa pasión.
0: Ten misericordia de nosotros y del mundo entero.
1: Por su dolorosa pasión.
0: Ten misericordia de nosotros y del mundo entero.
1: Amén.
0: Amén. Bendiciones, Pedrito.
1: Bendiciones, Noemico. ¿Cómo te llamas, hijo?
2: Eduardo.
1: Eduardo. Ha sido un placer escucharte así en solo, ¿eh? Te lo agradezco.
2: También.
1: Te lo agradezco. Lo haces muy bien. Te felicito.
2: Gracias.
1: Gracias, Eduardo. Vamos ahora a orar la doxología. Le pedimos a Noemí que nos acompañe en ello, por favor. Santo Dios, Santo fuerte, Santo inmortal.
3: Ten piedad de nosotros y del mundo entero.
1: Santo Dios, Santo fuerte, Santo inmortal.
3: Ten piedad de nosotros y del mundo entero.
1: Santo Dios, Santo fuerte, Santo inmortal.
3: Ten piedad de nosotros y del mundo entero.
1: Oh sangre y agua.
3: Oh sangre y agua, que brotaste del Sagrado Corazón de Jesús, como un manantial de misericordia para nosotros, en ti confío.
1: Amén.
3: Amén.
1: Oh Dios eterno.
3: Oh Dios eterno, en quien la misericordia es infinita y el tesoro de compasión inagotable, vuelve a nosotros tu mirada bondadosa y aumenta tu misericordia en nosotros, para que en momentos difíciles no nos desesperemos ni nos desalentemos, sino que con gran confianza nos sometamos a tu santa voluntad, que es el amor y la misericordia misma. Amén.
1: Amén. Oh María.
3: Oh María, Madre y Señora mía, te ofrezco mi alma y mi cuerpo, mi vida y mi muerte y todo lo que vendrá después de ella. Pongo todo en tus manos. Oh Madre, cubre mi alma con tu manto virginal y concédeme la gracia de la pureza de corazón, alma y cuerpo. Con tu poder, defiéndeme de todo enemigo, especialmente de aquellos que esconden su malicia bajo una máscara de virtud. Fortalece mi alma para que el dolor no la quebrante. Madre de la Gracia, enséñame a vivir en Dios. Oh María, una espada terrible ha traspasado tu santa alma. Nadie sabe de tu sufrimiento, excepto Dios. Tu alma no se quebranta, sino que es valiente, porque está con Jesús. Dulce María, une mi alma a Jesús, porque solo entonces podré resistir todas las pruebas y tribulaciones, y solo mediante la unión con Jesús, mis pequeños sacrificios complacerán a Dios. Dulcísima Madre, continúa enseñándome sobre la vida interior. Que la espada del sufrimiento no me abata jamás. Oh Virgen pura, derrama valor en mi corazón, protégelo.
1: Amén. Amén. Gracias, mi vida. Muchas bendiciones para usted, ¿eh?
3: Gracias, Pedrito. Que tengas un buen día.
1: Amén, lo propio.
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El arte de vivir feliz, del sacerdote franciscano Fray Anselmo. La variación de la intensidad de la luz produce el contraste de los colores que dan belleza a un paisaje y elimina la monotonía. Cada momento de la vida adquiere un colorido diferente según la intensidad del amor con el que vivimos. La escalada de una montaña es cansada y penosa, pero es altamente gratificante el placer que sentimos cuando contemplamos la belleza del panorama que la altura ofrece a nuestros ojos. Siempre es profunda la alegría de una conquista, fruto de un gran esfuerzo.

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1: No sabía de matemáticas. El niño Jesús no sabía de matemáticas. Decía que para dar de comer a 5,000 hombres solo hacían falta 5 panes. El niño Jesús no sabía contar. Decía que su padre y él eran uno. Un día la profesora del curso en donde estaba el niño Jesús planteó una simple operación de matemáticas. Si tengo 100 ovejas y se me pierde una, ¿cuántas ovejas quedan? Los niños escribieron su respuesta: 100 menos 1, 99. Pero el niño Jesús tenía una respuesta diferente. 100 menos 1 es igual a me falta una. El niño Jesús no sabía de aritmética, solo sabía contar hasta 1. Si uno de ustedes tiene 100 ovejas y se le pierde una, ¿no deja las 99 en el desierto y va a buscar la extraviada hasta que la encuentra? Pues así ha hecho Jesús con cada uno de nosotros. Él no descansa hasta encontrarte, porque Él solo sabe contar hasta 1. Y ese 1 eres tú.
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2: Hola, queridos amigos, soy la hermana Yerut del Sagrado Corazón de Jesús, de las Hermanas Comunicadoras Eucarísticas del Padre Celestial de Colombia. En este día quiero hablarles sobre la audacia. Decía San José María Escrivá de Balaguer: audacia no es imprudencia. Audacia es un coraje por entregarnos por las cosas del Señor, es hacer las cosas con mayor entrega, con mayor fuerza. Por eso en este día quiero invitarlos a que hagamos las cosas del Evangelio con audacia, con fortaleza. 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Un rebelde por la causa del cielo. Que así sea también en nosotros.
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4: Entonces Jesús preguntó a los 12: ¿acaso también ustedes quieren irse? Simón Pedro le respondió: Señor, ¿a quién iríamos? Tus palabras dan vida eterna. Nosotros creemos y sabemos que tú eres el Santo de Dios. Juan 6:67.

0: Gracias por acompañarnos, amigos. Es un privilegio y una bendición sentarme ante estos micrófonos una vez más para escuchar con ustedes la música de nuestros grupos y cantantes católicos de todo el mundo hispano. Tengo aquí, amigos, en mis manos la lista de canciones para el día de hoy. Hay espacio para sus favoritas también, así que si quieren comunicarse con nosotros a lo largo de esta hora para que pongamos una de sus favoritas, ya saben que lo pueden hacer. Y puede ser a través de una llamada telefónica, a través de un mensaje por correo electrónico, a través de las redes sociales. Así que voy a darles toda la información, amigos, y la voy a decir a una velocidad científicamente estudiada, asegurando que todos ustedes, no importa la edad, no importa lo que estén haciendo en este instante, puedan recordar todos estos datos y fácilmente comunicarse con Fecha Canción. Y bueno, amigos, aunque no estén escuchando en vivo, si me están escuchando en la noche, en la madrugada, no importa, igual me mandas un saludo y el día siguiente, cuando primero Dios salgamos en vivo nuevamente, pues les mando saludos y pongo la canción que ustedes quieren que escuchemos. Así que bueno, pero si están escuchando en vivo y en directo, toda la mañana sale Fecha Canción en vivo a través de EWTN y muchas emisoras afiliadas a las 11 de la mañana, hora del este de los Estados Unidos, y quieren llamarme. Entonces el número es 1-866-398-6377. O desde fuera de los Estados Unidos, 1-205-271-2976. Y el correo electrónico, amigos, fehechacancion@ewtn.com. Y búsquenme por Facebook, Fe Hecha Canción. Aunque bueno, yo prefiero que más bien pongan su face en un book, pero bueno. O escríbanme, búsquenme por Instagram. Ahí estoy bajo la cuenta Arquero de Dios. Ok, amigos. Bueno, pues, ¿qué tenemos? ¿Qué tenemos para comenzar?
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0: Tenemos estrenos. Por supuesto, si quieres estar al tanto de los lanzamientos, los estrenos de nuestros grupos y cantantes católicos, pues hay que estar en la sintonía de Fecha Canción cada día, sin falta. Hoy vamos a comenzar con un estreno, es un remix. O sea, es una nueva versión de un tema que salió hace un par de años de Pablo Cifuentes de Chile. Es un remix, una nueva versión de su canción Tú Eres Mi Señor. A ver qué tal le salió, amigos, esta nueva mezcla. A ver, aquí está.

0: Chile. Nueva versión de su canción Tú Eres Mi Señor. Bueno, y tengo aquí a Gonzalo, que nos llama desde Carolina del Norte. ¿Cómo estás, Gonzalo?
1: Bendecido, bendecido, Douglas. Bendecido por escuchar otro día más de esta canción.
0: Caballero, muchísimas gracias por escuchar. ¿Estás en qué ciudad? En Durham.
1: Durham, Norte Carolina.
0: En Durham, Carolina del Norte, North Carolina. Sí. Ah, muy bien, muy bien. ¿Qué nos cuentas, Gonzalo?
1: Aquí, pues, estoy esperando el día y la fecha este sábado que para ir a ver la cantante Gina que va a llegar aquí en Durham el sábado.
0: ¿A quién, quién va a cantar en Durham?
1: A Gela, la cantante Gela.
0: ¡Gela!
1: La hermana Gela.
0: Oh, ¡wow! ¡Qué bueno!
1: Ya estamos listos, ya tenemos los boletos aquí en la mano.
0: ¡Ah, qué bueno! ¡Qué alegría, amigo! Me da muchísima alegría saber eso y espero que sea un, pues, un concierto de mucha bendición, chico.
1: Primeramente Dios, hermano Douglas. Primeramente Dios, así será.
0: Muy bien. Bueno, ¿quieres escuchar alguna canción en especial de Gela?
1: Sí, o si no, pongo una a la que No Estoy Sola. Está bonito este canto.
0: Ok, No Estoy Sola, que es, ese es un clásico de Gela.
1: Sí, sí, es un clásico.
0: Con muchísimo gusto. Ok, Gonzalo, un abrazo, amigo. Okay,
1: igualmente, hermano, gracias.
0: Hasta luego.

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1: Ah, escuchamos a Ela. Ese es un clásico de la cantante mexicana y se titula No Estoy Sola. Bueno, pues seguimos, amigos, con más. Aquí en Fecha Canción, aquí está lo más reciente de otro cantante mexicano, Carlos Omar. Está muy conocido por su colaboración con los conciertos de Cielo Abierto. Pues aquí está una canción nueva suya que salió hace poco, que se llama Qué Bien Se Siente Aquí.

Escuchamos este nuevo tema de Carlos Omar de México. Qué bien se siente aquí. Y bueno, pues seguimos con lo más reciente de la cantante boliviana Fidelei Silva. Esta se titula Mi Caja de Tesoros.

0: Fidelei Silva, boliviana, residente de Miami, aquí en Estados Unidos, y esta es su más reciente, que se llama Mi Caja de Tesoros. Y bueno, pues amigos, nos da tiempo para una última en este primer segmento, así que vamos con lo más reciente de Los Ascoy junto con Itala y Juanjo, y que se titula De lo demás se encarga Dios.
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Amigos, llegamos al final del primer segmento. Luego de estos mensajes vamos a regresar. Nos queda media hora más aquí en Fecha Canción, así que no se me vayan.

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1: Revisando los hechos de los apóstoles en el capítulo 1, versículo 14, podemos crecer en la oración imitando a estos primeros cristianos. Dice este versículo, todos ellos perseveraban unánimes en oración con las mujeres y con María, la madre de Jesús, y con sus hermanos, palabra del Señor. Aquí vemos cómo esta primera comunidad de discípulos se reunían para orar, para buscar la guía del Espíritu Santo. Y me pregunto, ¿cómo estamos rezando nosotros en comunidad? Porque podemos ir a misa sin conocer a nadie, vivirla, dar la paz de lejos y salir y no crear vínculos con nuestra parroquia, con nuestra comunidad. Puede ser que usted, querida amiga, amigo, no tenga una comunidad de oración. Y este programa es para invitarlos a crear una comunidad de oración, a pertenecer a algún movimiento o a alguna iniciativa que permita la oración, creando vínculos. Si vamos al sagrario y hay personas, a saludarlos, a compartir la palabra, a tomarnos de la mano para rezar. En nuestra familia, a aprender de esta primera comunidad. También en el capítulo 2 de Hechos 42, versículo, dice, perseveraban en la enseñanza de los apóstoles, en la comunión, en el partir el pan y en las oraciones, palabra del Señor. La perseverancia en las enseñanzas de los apóstoles. Tenemos que meternos a clases. No necesariamente ser teólogos, pero se puede aprender a crecer y a tener más esperanza.
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iniciar nuestro segundo segmento de Fecha Canción el día de hoy. Aquí con ustedes Douglas Archer, el arquero de Dios. Desde el Estudio 3, aquí me siento ante estos micrófonos cada día para lanzar las flechas musicales a través de las ondas de EWTN, de nuestras emisoras afiliadas, a través de todas nuestras plataformas digitales. Y gracias a todos por estar aquí. Si quieren echarme una mano, si quieren pues que escuchemos alguna canción en especial en este segundo segmento, me pueden escribir, me pueden llamar aquí al Estudio 3 desde los Estados Unidos. 1-866. Voy lento, amigos. Esto es bien fácil para que te puedas acordar. Ok. 1-866-398-6377. Y si me llaman desde fuera de los Estados Unidos, me pueden llamar por la línea internacional. 1-205-271-2976. Y correo electrónico fehechacancion@ewtn.com. Facebook, Fehecha Canción. Instagram, búsqueme por ahí, amigos. Arquero de Dios. Vamos a comenzar el segundo segmento con el grupo mexicano Rema Music y su canción Gracias.

Este es el grupo mexicano Rema Music. Y la canción se llama Gracias. Es de su disco Ven, que salió hace un par de semanas. Igual, pues, seguimos. Seguimos aquí, amigos, en Fe Hecha Canción. Y vamos con Juan Pablo Vera, de Colombia. La Marcha de las Almas, de su disco Nazaret.

Esta canción Juan Pablo Vera la canta junto con Liliana Cadena y Cristian Salazar y se llama La Marcha.

0: de las almas y es de su disco Nazaret. Bueno, y seguimos amigos con lo más reciente de Felipe Gómez, Me Rindo.
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Escuchamos a Felipe Gómez. Este tema es su más reciente, que se titula Me Rindo. Y bueno, pues seguimos, amigos, con Ricky Vázquez, Nico Cabrera, Esperaré.

0: Ricky Vázquez junto con Nico Cabrera. La canción se llama Esperaré.
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Escuchamos a César Aguilar con su canción Conquístame. Nos da tiempo para una canción más, amigos. Vamos con Alba López. Es brasilero, pero canta en español.

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Deja atrás el pasado, ponte en marcha, que el Señor ha hecho nacer

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1: San Pablo nos dice, que la bondad de ustedes sea conocida por todos los hombres. La bondad es un lenguaje universal. Todos comprenden cuando alguien es amable con ellos. La bondad es la manera en la que expresamos la misericordia en nuestra vida. Es esa tierna misericordia que mostramos hacia los demás, cuando les ofrecemos una mano amiga, cuando buscamos hacerle la vida más fácil a alguien. Cuando experimentamos la bondad y la misericordia de Dios, nos lleva a querer compartirlas con los demás. La bondad es contagiosa y evangélica. Cuando somos amables con otras personas, ellos también quieren serlo. Entonces, un acto de bondad puede iniciar una revolución de misericordia en nuestro mundo.
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2: Oración al ángel de la guarda. Ángel de Dios, bajo cuya custodia me puso el Señor con amorosa piedad, a mí, que soy vuestro encomendado, iluminadme hoy, guardadme, regidme y gobernadme. Amén.
3: La simulación de la humildad es la más grande soberbia. San Agustín.

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0: Si esa decisión se abre a Dios, entonces cooperamos con la gracia. Si nos quedamos en algo menos que Dios, entonces cometemos un error. Fallamos al blanco. Ese es el significado original del término pecado. Fallar al blanco. ¿Qué blanco? El blanco de nuestra plena y auténtica realización. La dicha para la cual Dios nos creó, pero que Dios ha querido también ayudarnos a recuperar a través de su encarnación en medio de las consecuencias terribles de fallarle al blanco de Dios. Él mismo se ha hecho el blanco más cercano para que viéndolo aprendamos de él a vivir con el sentido que él le da a cada acción de nuestra vida. Gracias por acompañarnos hoy en Más que Noticias. Los saluda Eddie Rodríguez Morel.
1: También reciba mi saludo, amigos. Les habla Guillermo Montezuma. Y qué lindo es cuando hay participación en una comunidad católica, en una parroquia, en una liturgia, cuando todos ponen su don. Y eso es algo muy saludable. Eso se da por la escucha, por la acogida de todas las personas que se acercan ahí con la mejor buena intención de aportar lo que saben hacer. Pero cuando esto de pronto se convierte en una especie de imposición, cuando ha habido alguna vez un círculo bíblico, había una persona que estaba ahí y en el círculo bíblico habían leído un texto bíblico y dijeron: ahora todos tienen que hablar porque todos tienen que decir algo después de lo que hemos escuchado. Y una persona que no dijo nada, y el que dirigía, el facilitador, le dice: bueno, ¿por qué no hablas? Es que yo no he estudiado, yo no sé nada de esto. Pero si tú has recibido el Espíritu Santo en el bautismo y te debe estar hablando algo, tienes que decir algo. Amigos, qué situación para realmente poco apropiada, porque hay personas que de repente no tienen que aportar. Simplemente tienen que escuchar, han venido a aprender o quizá están en sus primeros pasos. Y entonces plantear esto de casi como una obligación es algo que nosotros podemos mirar a través de un artículo del cardenal Walter Brand Müller, que nos habla sobre la temática del sínodo. El sínodo, que cobra una palabra como mágica, que es un tiempo en que decirla sí o sí para que pueda ser aceptado, porque el sínodo y la sinodalidad y las sinodalidades que tenemos que implantar dentro de la iglesia se convierten en una especie de palabra mágica. Pues el cardenal Walter Brand Müller nos va a presentar un poco la historia de lo que es el sínodo para que entendamos las características de lo que es un sínodo y de lo que no debería ser.
0: En efecto, amigos, y mañana, por supuesto, se conmemora el aniversario del terrible atentado contra las Torres Gemelas en Nueva York. No solo ahí, también en Washington, por supuesto, en el que pidieron la vida miles de personas. Bueno, Michael Pakalik nos invita en un interesante artículo con el título El día antes del desastre a conmemorar la cotidianidad de hoy, 10 de septiembre, y preguntarnos si hoy fuera nuestro día anterior a algún desastre, nuestra vida daría el mismo testimonio al día siguiente, el día del desastre, que la que dio Todd Beamer. Vamos a ver la biografía de esta persona, una de las muchas víctimas que está inscrita en el monumento memorial de las Torres Gemelas. Vamos a ver cómo se comportó él el día del desastre y cómo vivió para poder comportarse de esa manera. Por otro lado, amigos, la iglesia alemana y la agrupación política, ¿no? Cambio para Alemania, Todos por Alemania. Sí, hay una crítica acérrima de los obispos alemanes, también de los luteranos, contra esta agrupación, pero como dice muy bien Stefano Fontana, es una crítica sin principios doctrinales. No es que se basan en la doctrina de la iglesia para decir este partido es un peligro porque atenta contra, en fin, lo que la iglesia enseña sobre la cosa social, sino que más bien utilizan las ideas de la cultura dominante progresista europea para decir este partido no es aceptable, cuando los pastores ya no hablan como pastores, sino como políticos, podría ser un subtítulo de esta nota. Por otro lado, amigos, como decía muy bien nuestro colega aquí, Guillermo Montezuma, veremos este interesante artículo del cardenal Walter Brand Müller, donde recuerda que el sínodo es una asamblea de obispos. Eso es lo que significa sínodo. Siempre ha significado eso. Cuando decimos sinodalidad y de repente se convierte en un tipo de parlamento, ya no parece católico. Hay que reconocer que no se parece a la Iglesia Católica. Por eso dijeron los observadores ortodoxos, un observador ortodoxo que vino a la Asamblea Sinodal hace un par de años en Roma, dijo: esto no tiene nada que ver con lo que hacemos nosotros. ¿No les parece extraño que los que se gobiernan

0: en modo sinodal, los obispos de las iglesias ortodoxas o los ritos católicos orientales desconozcan completamente lo que se está haciendo. A lo que sí se parece mucho es a lo que ha pasado en algunas comunidades protestantes, particularmente la llamada Iglesia de Inglaterra, el anglicanismo, donde hace tiempo que se gobiernan con un consejo de laicos y un consejo de clérigos. Y entre ellos votan y deciden los temas, y el obispo es el representante del consenso que lo eligió. Es como si fuera un político elegido que tiene que responder a las fuerzas que le dieron la victoria sobre posibles rivales. Así se habla en Alemania, así lamentablemente se está empezando a pensar en la iglesia, de que no hay nada que no se pueda discutir en aras del consenso que finalmente generará, no sabemos qué nueva iglesia, pero será irreconocible como la iglesia de Jesucristo. Por otro lado, amigos, un obispo nigeriano denuncia que se etiquete de conservadores a quienes son fieles a lo recibido de los misioneros. Muchos en Occidente, dice, quieren que abandonemos las enseñanzas recibidas de los misioneros, las enseñanzas que recibieron cuando no había nada en cuestión de la fe católica, todo se enseñaba y había una perfecta comunión y todo se confirmaba desde Roma. Últimamente hemos entrado a otro estilo, un estilo donde parece que todo se puede discutir y finalmente no importa lo que se haga, sino quién lo autoriza. Eso, con razón, dice este observador ortodoxo, no tiene nada que ver con la sinodalidad. Y sin embargo es algo que se usa para decir, oiga, póngase al día, hay que conversar de todo, debatir todo, todo está abierto, veremos qué pasa, sorpresas del espíritu. Por favor, no apelemos al espíritu cuando estamos siendo infieles a lo que el espíritu ha enseñado infaliblemente durante siglos, durante 2000 años. Por otro lado, amigos, ha habido un récord de obispos ingleses presentes en la reciente marcha por la vida británica. 14 de ellos recorrieron a pie todo el trayecto. Excelente. El obispo está ahí para apoyar y respaldar iniciativas que puede que no surjan de él, por supuesto, pero si él reconoce en esas iniciativas el testimonio que la iglesia debe dar, pues enhorabuena, estar presente y respaldarlas. Excelente iniciativa. Y además también otra iniciativa que nos confirma en la fe, una fe que llegó a nosotros gracias a la entrega de incontables, muchos desconocidos, no sé, recordamos su nombre, de muchos misioneros que vinieron a evangelizarnos, pero la reina de los misioneros, la reina de los apóstoles, es María Santísima de Guadalupe. En este continente, bueno, los obispos estadounidenses han decidido que todas las diócesis de ese país recibirán una réplica fiel de la tilma de Juan Diego para entronizarla en su catedral. Después la imagen peregrinará 2 años por las parroquias hasta el 500 aniversario de las apariciones de Guadalupe, que ya se acercan para el 2031. Con esto y más, amigos, regresamos después de una muy breve pausa.
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0: Aplausos a lo cotidiano, a la fidelidad en lo cotidiano, porque es así que se construye cualquier fidelidad también en lo extraordinario. En el Calvario y en la tumba vacía se salvaba el mundo, pero también durante los 30 años de Nazaret. Tu mayor logro es fiarte de Dios en lo cotidiano.

0: océano. Es allí que aprendes a cooperar con Él. En lo pequeño y escondido, dice el Señor. Valóralo más que una beca en Harvard. Lo demás es una consecuencia. Cristo no tuvo que aprender esto, pero nosotros sí. Por eso nos da el ejemplo. 30 años de vida cotidiana. Quienes dicen, no, tengo que estar haciendo otra cosa, tengo que irse a la India, no sé, hacer algo, porque quiero estar ahí 30 años en una casa. Sí, porque ahí está la fidelidad. El mayor tramo de la obra de la encarnación redención fue en esa pequeña casa de Nazaret. Y esto nos puede ayudar a acercarnos a una historia sobre un hermano nuestro que jugó un papel durante el atentado terrorista, un papel bueno ante ese terrible ataque. Vamos a ver justamente aprender quién es este hermano, porque nos está invitando justamente aquí el autor, Michael Pacaluk, a conmemorar la cotidianidad de este 10 de septiembre. Hace unos años, sería el día antes del desastre del 11 de septiembre, y preguntémonos si hoy fuera nuestro día anterior, ¿nuestra vida daría el mismo testimonio al día siguiente que la de Todd Beamer? Compartimos esta nota publicada hoy en The Catholic Thing.
1: Sabemos que a los que aman a Dios, todas las cosas les ayudan a bien. Romanos 8:28. En este mundo caído, las calamidades son inevitables y tal vez nos alcancen. Son relativamente pocas las enseñanzas de Jesús que el Espíritu Santo consideró oportuno conservar, pero una de ellas aborda la realidad de las calamidades. Se refiere a aquellos galileos cuya sangre Pilato mezcló con sus sacrificios, o a los 18 víctimas de lo que podríamos llamar la catástrofe de la Torre de Siloé. ¿Creéis que también ellos eran deudores más que todos los demás habitantes de Jerusalén? Os digo que no. Antes bien, si no os arrepentís, todos pereceréis igualmente. Lucas 13:4-5.
0: Como es de costumbre, nuestro Señor utiliza aquí realidades visibles como signos de lo invisible. Conoce la naturaleza humana. Sabe que las catástrofes nos invitan a sentir, para nuestra vergüenza, que los vivos somos de alguna manera mejores que los que murieron. Esta reacción es reveladora, pero demuestra que inevitablemente interpretamos las catástrofes como acontecimientos morales. Por mucho que algunos argumenten intelectualmente, no podemos interpretarlas como meros sucesos fortuitos y sin sentido. Y esta tendencia es fundamentalmente correcta. Nuestro Señor nos enseña su significado. Las calamidades visibles no tienen como propósito discernir como lo hace el juicio final. Son meras imágenes del único desastre verdadero, la condenación, y deberían impulsarnos al arrepentimiento.
1: Suavizamos la afirmación de León Blois de que la única tragedia en la vida humana es no ser santo, si no consideramos que solo existe una alternativa eterna a la santidad. Muchos de nosotros que vivíamos en los días posteriores a los ataques del 11 de septiembre, vimos una y otra vez los videos de los aviones estrellándose contra las torres sin poder creerlo todavía. Nos gustaba impactarnos repetidamente primero, provocando la sensación de que si tan solo esto o aquello no hubiera sucedido, podríamos haberlo evitado. Si tan solo la escuela de vuelo los hubiera denunciado. Si tan solo aquel funcionario sospechoso de la aerolínea en Portland no los hubiera dejado abordar. Y luego, segundo, con la sensación de que, pero realmente sucedió, lo cual es lo mismo que realmente fue permitido por Dios. Y esto es impactante.
0: Pero, ¿nos arrepentimos tú y yo? ¿Acaso cada episodio de semejante conmoción autoinfligida fue seguido por un clamor apasionado y proporcional de misericordia? ¿Acaso los católicos adoptaron nuevas mortificaciones como expiación? Se observó que la gente sí regresaba a la iglesia, pero tales buenos impulsos pronto fueron engullidos por la venganza y la guerra. San Pablo habla de la diferencia entre la voluntad permisiva y la perfecta de Dios. Dios permite el mal, pero su voluntad perfecta crea el bien. ¿Cómo podemos saber si un desastre es una u otra para nosotros? Podríamos fijarnos en el día anterior del desastre. Hace 25 años, el 10 de septiembre de 2001, Todd Beamer regresó de un viaje de 5 días a Roma con su esposa. Lisa.

0: quien estaba embarazada de su tercer hijo. Oracle lo envió ahí junto con un grupo de otros 500 empleados e invitados como recompensa por su excelente desempeño en ventas.
1: Todd era cristiano evangélico. Cuando estuvieron en Roma, fueron él y su esposa a escuchar a Juan Pablo II, considerado un santo, quien ofreció una audiencia general en la plaza de San Pedro sobre el Salmo 47. Incluso si no fue así, seguramente las palabras del santo entonces expresaron el propósito de Dios para sus vidas. Hasta la venida del Mesías, esperanza de las naciones, los gentiles no adoraban a Dios ni lo conocían, hasta que el Mesías los redimió. Dios no reinaba sobre las naciones mediante su obediencia y adoración. Ahora, en cambio, con su palabra y su espíritu, Dios reina sobre ellos porque los salvó del engaño y los hizo sus amigos.
0: Esas son palabras del Papa Juan Pablo II ese día, en el cual sabemos que este caballero estaba en Roma. No sabemos si habrá ido a ese evento. Podría haberlo hecho, es muy fácil. Uno se acerca y entra a la audiencia general. Una vez en casa, Todd debía viajar a San Francisco para hacerle un favor a un amigo. Asistieron a una reunión con Sony. Sin embargo, para pasar más tiempo con su esposa e hijos pequeños antes de partir de nuevo, decidió no tomar un vuelo nocturno, como solía hacer, para llegar la noche anterior, sino un vuelo matutino el 11 de septiembre. ¿Fue esta decisión un error fatal?, pregunta el autor.
1: En resumen, era un cristiano devoto, cumplía bien con su trabajo, él y su esposa eran generosos al recibir niños, era un buen amigo para un colega, hizo sacrificios para pasar tiempo con su familia. Para un joven cristiano difícilmente se puede imaginar una vida mejor, vivida, dado que él estaba haciendo precisamente lo que Dios quería a los que aman a Dios. Creo que su presencia en ese avión estaba de acuerdo con la perfecta voluntad de Dios. Los malvados secuestradores actuaron únicamente conforme a la voluntad permisiva de Dios, pero Todd seguía la perfecta voluntad de Dios, y cuando comprendió, al igual que los demás héroes del vuelo 93, que debía morir, pudo afirmar que Dios lo había puesto en ese vuelo por una razón.
0: Lo más probable es que él mismo lo viera, pues le pidió un operador por Airphone que recitara con él el Padre Nuestro con su petición: «Hágase tu voluntad». Todo contribuyó a su bien, no porque evitara desastres, evidentemente, sino porque se le concedió el don de imitar a Cristo. En la víspera del 25 aniversario de los atentados del 11 de septiembre, si buscamos lecciones, sigamos el ejemplo de Todd Beamer. Un crítico podría decir que pasamos 25 años expresando ira en lugar de arrepentirnos. Construimos un estado de seguridad, libramos dos guerras y no parecemos estar más dispuestos a sacrificar nuestras vidas por los demás que el 10 de septiembre de 2001. Todd Beamer estaba preparado, no porque viviera los horrores y tomara precauciones, sino porque sus días cotidianos ya le pertenecían a Dios. Recordemos también la cotidianidad del 10 de septiembre y preguntémonos, si hoy fuera nuestro día anterior, ¿daría nuestra vida el mismo testimonio al día siguiente que dio la suya?
1: Tremendo artículo, amigos. Creo que nos podemos ubicar nosotros en esa víspera para darnos cuenta que existe esa acción del hombre ejecutor del mal que daña de una manera tremenda a los hermanos humanos. Y nosotros podemos también ser víctimas. Y la pregunta es, ¿cómo estamos nosotros preparados ante esa realidad? La respuesta quizá es siempre la de Cristo en el Evangelio, que nos llama a amar, incluso amar a aquellos que nos odian, amar, orar, pedir, suplicar y dar respuesta de amor a aquellos que nos han hecho daño y, por supuesto, ganar la vida eterna, pero ya aquí tener en el corazón paz para no devolver el mal que recibimos, sino todo lo contrario. Pedimos justicia, sí, pero sobre todo en nuestro corazón debe existir la respuesta que Cristo vino a traer al mundo y que es la respuesta y el mensaje más grande de la historia, que es el mensaje de un Dios de amor que nos invita a vivir amor para vencer al mal a fuerza de bien.
0: La cruz fue grandiosa, pero no a ojos de

0: El mundo. A ojos del mundo era un ejecutado más en una oscura provincia retrógrada a ojos de las personas bien pensantes del Imperio Romano. Pero tampoco es el caso de que Nazaret fuera simplemente, digamos, cualquier cosa también insignificante. Era grandioso todo. En la cruz era grandiosa. Nazaret era grandiosa. ¿Por qué? Porque ahí lo que había era pura cooperación con Dios, pura cooperación en su obra de la salvación. De modo que lo que pasaba en el Palatino, en el Palacio de los Césares, en Roma, frente a los foros imperiales, eso sí que era insignificante, a ojos de lo que verdaderamente queda y lo que verdaderamente vale. Rezar un Padre Nuestro para un padre de familia entregado a Dios y a los suyos, a su esposa y a su familia, es mucho más valioso, amigos, que ganar todos los Óscares de la Academia, sin quitarle ningún valor a ello, pero enfocándolo en lo esencial, en la única cosa necesaria. De modo que si uno gana todos los Óscares de la Academia, pero lo hace como cooperador de Dios, entonces sí que eso también podrá servir. Pero podría atreverme a decir no más que una madre que cuida bien a sus hijos y un padre que se esfuerza por ser un modelo coherente para la vida de sus pequeños y de su familia.
1: Eddie, permíteme una palabra breve, simplemente recordar que la venganza, el rencor, nos da un minuto de felicidad, en cambio el perdón nos da felicidad, nos da paz y por supuesto es cuestionador para aquella persona que nos esté haciendo daño y nuestro amor no se refiere a que estoy dándole amor a esa persona que no me ha amado, simplemente es que estoy dándole amor porque es mi Padre Dios el que me ha dado el amor y yo tengo que entregarle a esa persona, sí, a ese bruto, a ese torpe, a esa persona irracional que atenta y me daña, sin postergar la justicia que es justo reclamar, pero es que yo le tengo que entregar el amor que he recibido de Dios, que me ha perdonado a mí primero antes.
0: Así es, amigos. Y ahora veamos que sí, hay muchas críticas al partido que ha ganado las elecciones en uno de los estados de Alemania, pero son críticas también de eclesiásticos. Y uno diría, bueno, ¿tendrán algún fundamento en la doctrina social? No es eso. Es la mentalidad progresista, el texto sobre el cual ellos están pontificando en contra de este partido que ya vimos ayer. Como todo partido tiene que ser, nadie va a decir, este partido es una maravilla, qué maravilla, cómo los obispos se atreven a criticarlo. No, que lo critiquen, pero que lo critiquen con fundamento. Y por otro lado, que vean también, por ejemplo, que es el partido más fuertemente provida que tiene posibilidades de ganar elecciones ahora en Alemania, por ejemplo, que considera que deben darse todas las facilidades para evitar la decisión de abortar. Por ejemplo, en Alemania, donde la ley del aborto es como que obvio, bueno, que un partido tome esa posición ya dice mucho de ellos. Por supuesto, todo lo político es criticable, pero ¿en base a qué, señores obispos alemanes? En sus, dice Stefano Fontana, experto en doctrina social, en sus indebidas intervenciones electorales, los obispos alemanes no se adhirieron a los principios de la doctrina social de la Iglesia, sino más bien a los impuestos durante décadas por el establishment cultural e informativo que impera en los países de la Unión Europea, especialmente en Bruselas. Compartimos este análisis en la Brújula Cotidiana.
1: Alemania estuvo profundamente involucrada y comprometida en las elecciones de Sajonia-Anhalt, que culminaron con la victoria del partido Alternativa por Alemania. De este compromiso político directo de la Iglesia merece ser comentado. Incluso antes de la votación, la Conferencia Episcopal emitió un comunicado instando a los católicos a no votar por la Alternativa por Alemania y el obispo de Magdeburgo se dirigió a los votantes con el mismo mensaje, incluso a la mañana de las elecciones, cuando éstas ya habían comenzado. Tras los resultados electorales, el cardenal Marx, obispo de Múnich y Freising, expresidente del episcopado alemán, declaró que se trataba de un acontecimiento terrible y deprimente. Y los obispos comprometieron supervisarlo e informarlo. No miraremos hacia otro lado ni guardaremos silencio para defender la Constitución, la democracia y el Estado de Derecho. ¿Cómo no dijeran eso por la causa de Jesús, no? Las diócesis de Magdeburgo, en un comunicado conjunto con los evangélicos, habló de una amenaza a la paz social y el obispo Gerhard Feige hizo un llamamiento para que no se modificara la Constitución y se defendiera a todas las personas de todas las creencias religiosas.
0: Una iglesia secularizada como la alemana no teme intervenir con tanta contundencia en un asunto tan mundano como unas elecciones políticas. Esto demuestra que su secularización se ha convertido en una religión, escribe el autor.

0: El cardenal Müller, ex prefecto de Doctrina de la Fe, recordó acertadamente que los obispos son pastores de alma, no guardianes de la democracia. La defensa de la democracia no figura entre los principios fundamentales de la doctrina social de la Iglesia. A lo sumo debería valorarse bajo ciertas condiciones. Además, el episcopado alemán ha hecho poco por impedir la degeneración de la democracia en Alemania y la consiguiente atrocidad del aborto y el abandono de la ley natural. Tampoco ha denunciado a Bruselas por anular el resultado desfavorable de las elecciones nacionales. Pensamos justamente lo que ha hecho en algunos lugares, increíblemente, donde se ha ganado un candidato con valores social cristianos, por ejemplo, y por anular este tipo de resultados, ni por influir en otros, como debería haber hecho, dado su declarado interés en proteger la democracia. Tendría que haber dicho, queremos que la democracia, los pueblos decidan las elecciones sin injerencia indebida del Consejo Europeo. ¿Hubieran tenido que decirlo? No. Para ellos el Consejo Europeo es parte de su libreto, digamos. No quiero decir su evangelio, porque no quiero de alguna manera usar la palabra impropiamente. No haremos la vista gorda ni guardaremos silencio, dicen. Sin embargo, eso es precisamente lo que han hecho ante las décadas de alianzas políticas entre el Partido Popular y los socialistas en Alemania.
1: Esto sugiere maliciosamente que otro factor también influyó en la oposición a Alternativa por Alemania, el partido ganador. El programa de este partido incluye la propuesta de eliminar el Kirchensteuer, el impuesto que los católicos deben pagar para ser considerados católicos y poder acceder a los sacramentos. Esto es increíble, amigos, ¿no? La única forma de evitarlo es declarar la renuncia a la Iglesia ante la autoridad civil competente. Es imposible determinar cuánto influyó esto en la votación, pero sin duda tuvo un impacto significativo en la hostilidad con la que fue recibida la propaganda electoral del episcopado, que fue considerada interesada.
0: Interesante esto, amigo. O sea, estos proponen acabar con este impuesto. Yo diría, acaben con ese impuesto. Porque ese impuesto es un tipo de código completamente ajeno al evangelio. Pagas el impuesto, adelante, misa, matrimonio, funeral, todo lo demás. No pagas el impuesto, eres un apóstata.
1: Es perverso
0: que se acabe ese régimen, que busquen otra manera de patrocinarse. Claro, cuando no tengan ese impuesto se verá la verdadera dimensión de esta pobre conferencia episcopal, con contadas excepciones, en los cuales el evangelio es lo último que cuenta, y lo que cuenta es la mentalidad dominante. De eso sí, de ahí parten para sus, en fin, censuras o advertencias. Los obispos católicos no tienen prohibido ofrecer a los votantes criterios éticos para evaluar la política, pero deben hacerlo basándose en los principios de la doctrina social de la Iglesia, no en la ideología política dominante en Alemania o la Unión Europea. Por lo tanto, podría ser interesante preguntarse si el contenido del programa de Alternativa para Alemania es realmente contrario a la enseñanza de la doctrina social de la Iglesia, hasta el punto de requerir una intervención tan comprometedora por parte de todo el episcopado.
1: Stefano Magni ha realizado un examen minucioso del programa de Alternativa por Alemania en la revista Compass, y cabe reconocer que muchos de los puntos en cuestión, si bien son responsabilidad política de los laicos, se enmarcan dentro de las amplias orientaciones de la doctrina social de la Iglesia, o al menos no las contradicen. Por ejemplo, la doctrina católica siempre ha criticado el centralismo estatal, siempre ha favorecido el regionalismo productivo y el asociacionismo de los organismos intermedios, siempre se ha opuesto al monopolio estatal de la educación y a la libertad de enseñanza, siempre ha sido uno de sus principios innegociables, siempre ha abogado por la defensa de la vida y la familia, con una actividad subsidiaria, no sustitutiva y ciertamente no destructiva por parte del Estado de grupos supranacionales como la Unión Europea. Ha considerado que el dinero y las finanzas están al servicio de la economía real y ha sostenido que la inmigración debe ser regulada, no invasiva, porque no existe un derecho a emigrar, mientras que sí existe un derecho a no emigrar.
0: Tras leer el programa de Alternativa para Alemania, queda claro que pretende acabar con el monopolio estatal de la cultura y la información, devolver a las familias la oportunidad de educar directamente a sus hijos mediante la educación en el hogar, cuestionar radicalmente a la Unión Europea, ya que las naciones constituyen un orden natural, mientras que la Unión Europea es completamente artificial, someter la permanencia en el euro a referéndum y poner fin al sistema de bienestar alemán que sirve de incentivo e invitación a la inmigración. Estos son principios. Habrá que analizar los detalles de su implementación, pero no se puede afirmar que sean contrarios a la doctrina social de la Iglesia. O sea, están diciendo acá este experto que no hay un punto en el programa de Dios que sea contrario a la doctrina social de la Iglesia, y sin embargo los obispos lo atacan, evidentemente no en nombre de la doctrina social de la Iglesia. En sus inapropiadas intervenciones electorales, los obispos alemanes no se adhirieron a los principios de la doctrina social de la Iglesia, sino a los impuestos durante décadas por la nomenclatura cultural informativa que impera en los países de la Unión Europea, especialmente

0: en Bruselas. Se trata de una cultura artificial, ajena a la realidad, una especie de manto de plomo que asfixia nuestras mentes y nos obliga a pensar al unísono, como exigen los directores de orquesta. Esto, en efecto, contraviene a la doctrina social de la Iglesia. Muy oportuno e interesante comentario. Vamos a la segunda pausa del programa, amigos, regresando. Una nota para recordar qué es un sínodo, porque parece que con esto de la sinodalidad, todos, incluso en Roma, se están olvidando. La palabra a un cardenal erudito en historia y uno de los más claros exponentes de la doctrina católica a lo largo de estos años de confusión, el cardenal Brandmüller. Con él ya volvemos.
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0: Esto no tiene nada que ver con lo que hacemos nosotros. Recuerda esa declaración de un obispo ortodoxo invitado a ser observador de la Asamblea Sinodal en Roma en el 2023, cuando tuve la oportunidad de cubrirla desde Roma. ¿Pero en qué se diferencia su excelencia? Bueno, en que aquí todo está mezclado, no hay compromiso con la doctrina de los padres, o sea, la doctrina apostólica, y al parecer esto es indiferentemente una reunión de obispos y laicos. Bueno, si quieren hacer eso, como dice Müller, quieren hacer reuniones de obispos y laicos, háganlas. Pero por favor, no las llamen sínodo, ni quieran extender el término sinodalidad, crear este nuevo término como un término abstracto, sinodalidad, para abarcar algo que la práctica constante de toda la Iglesia jamás ha admitido. Bueno, dejemos que un historiador cardenal nos lo recuerde con un interesante artículo de título Sínodo es una asamblea de obispos. Es evidente que la instauración de organismos de este tipo procede de la voluntad de implantar, de manera más o menos acrítica, estructuras seculares y procedimientos democráticos en la vida de la Iglesia para ponerse a la altura de los tiempos. Pero eso equivale a introducir en el mundo católico un tipo de sínodo inspirado señaladamente en el modelo protestante, en el que los miembros son elegidos democráticamente entre pastores y entre hombres y mujeres procedentes de los más diversos ámbitos profesionales y culturales, todos ellos con igual derecho a voz y voto, escribe el cardenal Walter Brandmüller y lo publica en español Info Católica.
3: Desde el Papa Francisco no se deja de hablar de sinodalidad en los contextos más diversos y con los significados más variados. Falta, sin embargo, una definición clara e inequívoca del término. Hasta tal punto que uno no puede evitar pensar en el célebre diálogo entre Mefistófeles disfrazado de profesor y el estudiante en el Fausto de Goethe. Mefistófeles decía, «En conjunto, querido amigo, ateneos a las palabras». Y entraréis sin tropiezo por la puerta segura que conduce al templo de la certeza. Y el estudiante replica, pero que yo sepa, a la palabra ha de corresponder un concepto. A lo que Mefistófeles responde, está bien, solo que no hay que atormentarse demasiado, pues justamente allí donde faltan los conceptos, una palabra se presenta a tiempo.
0: Interesante, o sea que lo que uno piensa no importa, lo que importa es palabras, las palabras. Y de esa manera, usando las palabras correctas, llegamos a tener poder en diferentes contextos donde las palabras correctas son esperadas. Y si se esperan palabras ambiguas, pues tendremos que aprender a usarlas, a pesar de que la doctrina, la verdad, los conceptos, acabe en las penumbras. Precisamente continúa Abraham Bule

0: para no caer en trampas que tiende Mefistófenes, conviene recordar una definición clara de la sinodalidad y, ante todo, ¿qué es un sínodo? En la acepción católica clásica, un sínodo es una asamblea de obispos reunida para el ejercicio colegial de su oficio magisterial y pastoral. Si son convocados todos los obispos de la Iglesia y se reúnen bajo la presidencia del Papa o de sus delegados, se trata entonces de un concilio general, es decir, ecuménico, al que, con y bajo Pedro, corresponde la suprema autoridad magisterial y pastoral, y que proclama doctrinas definitivas e infalibles a las que hay que adherirse con la obediencia de la fe.
1: Sí, en cambio, los obispos reunidos pertenecen a un conjunto de iglesias particulares, provincia eclesiástica, región eclesiástica, etc. Ese concilio particular solo posee un magisterio ordinario, cuyos decretos requieren la confirmación de la Santa Sede. En ambos casos, los obispos actúan en virtud de la potestad magisterial y pastoral que han recibido por la ordenación sacramental, con su motu propio apostólica Solicitudo de 1965. Pablo VI instituyó el Sínodo de los Obispos, Sínodos Episcoporum, como órgano consultivo del Papa.
0: Sin querer poner en cuestión la necesidad o la conveniencia de tal estructura, en la medida en que los participantes son convocados individualmente y caso por caso por el sumo pontífice, y en que su función debería consistir en aconsejar al Papa y no en proclamar doctrinas, dirimir cuestiones o legislar, sería deseable, en aras de la claridad conceptual, evitar el término sínodo, y que en este contexto se presta confusión, y buscarle otra denominación distinta y más adecuada, porque se están reuniendo un grupo de obispos, no todos, con el Papa. Entonces no es un concilium, el concilium es el término latino, equivalente a sínodo en el mundo de inspiración de cultura griega. Entonces dice, bueno, dado que no es el sínodo, digamos todo el sínodo por excelencia que es el concilio, son algunos obispos aconsejando al Papa, no es que están todos votando como se hace en un concilio y finalmente el Papa promulga. Mejor dice, incluso para esas reuniones de obispos busquemos otro término para evitar la confusión. Porque lo que está diciendo con la referencia a Mefistófeles es que en la confusión se esconde el diablo.
1: Otro tanto cabe decir de los organismos de creación reciente que, además a los obispos, integran a sacerdotes y a fieles de ambos sexos llamados a representar al conjunto del pueblo de Dios. Tampoco en este caso puede hablarse de sínodo, puesto que ni los sacerdotes ni los laicos pueden ejercer el ministerio magisterial y pastoral conferido únicamente a los obispos por el sacramento del orden. Naturalmente, cabe confiar a laicos competentes una función pericial, peritos, ¿no? Pero cuando haya de ponerse en práctica tal colaboración, es preferible evitar con cuidado todo uso impropio de las palabras sínodo, sinodalidad y equivalentes, y emplear otro término que refleje correctamente la realidad de los hechos. Es evidente que la instauración de organismos de este tipo procede de la voluntad de implantar, de manera más o menos acrítica, estructuras seculares y procedimientos democráticos en la vida de la Iglesia para ponerse a la altura de los tiempos.
0: Pero eso equivale, continuó Abraham Müller, a introducir en el mundo católico un tipo de sínodo inspirado señaladamente en el modelo protestante, en el que los miembros son elegidos democráticamente entre pastores y entre hombres y mujeres procedentes de los más diversos ámbitos profesionales y culturales, todos ellos con igual derecho a voz y voto. Fue el propio Lutero quien formuló estas ideas en sus escritos polémicos de 1520. Al negar categóricamente que la institución del sacramento del orden se remonte a Jesucristo, afirmaba que el bautismo bastaba para hacer de cualquier hombre o de cualquier mujer un sacerdote, un obispo y un papa. Es evidente que semejante concepción de la sinodalidad es incompatible con la eclesiología católica. Me permito recordar aquí, Guillermo, una conversación que hubo entre el obispo católico de Providence, cuya jurisdicción es todo el estado de Rhode Island, un estado muy pequeño, y el obispo episcopal de Rhode Island, que tiene la misma jurisdicción, solo que para la comunión anglicana, para la iglesia, entre comillas, episcopal. Y este obispo episcopal, este obispo conversando con el obispo católico, le dijo una vez una cosa, le dijo, ustedes los católicos tienen algo muy valioso, porque tú puedes decir esto sí, esto no. Yo no puedo hacer eso. Yo he sido elegido por el consejo de los laicos y el consejo de los clérigos, y es

0: sido elegido porque me han considerado un exponente de ciertas ideas, una cierta agenda que ellos esperan que yo realice. No tengo autoridad más allá del apoyo de las personas que me han elegido. ¿Se dan cuenta? Y en eso, claro, ¿qué pasa? Lo que él dice es muy revelador. Él no tiene autoridad para decir esto sí, esto no, ni siquiera en nombre de la palabra de Dios. Veamos a la comunión anglicana en estos momentos. El 80% de los anglicanos practicantes le han dicho no a la arzobispesa actual de Canterbury, que es la que preside la comunión, le han dicho no. Ya no más con esto, una persona a favor del aborto en muchos casos, LGTBista, de las que impulsó la bendición a parejas homosexuales, en fin, ¿de qué habla esa mujer? Habla, como muy bien decía el artículo anterior, habla de lo que piensa el mundo, no de lo que dice el Evangelio. Es más, sobre eso parece que el signo de interrogación solamente crece con cada año.
1: Continúo con la nota, amigos. Tampoco, de Bram Müller, tampoco hay que olvidar que otras repercusiones hoy calificadas de negativas han tenido en la vida de la Iglesia la adopción sin discernimiento de modelos y procedimientos seculares surgidos a lo largo de la historia. En este contexto se inscribe en la institución de las conferencias episcopales. Su aparición está estrechamente ligada al fin del antiguo régimen, al sistema europeo del trono y el altar y al advenimiento del Estado laico moderno. Fue precisamente entonces cuando se planteó la cuestión del lugar de la Iglesia dentro del Estado laico y de sus relaciones con él. Cuando las conferencias episcopales surgieron en Europa, en la primera mitad del siglo XIX, su marco de referencia no era la estructura jerárquica de la Iglesia, sino el Estado respectivo. De ahí que la actividad consultiva y decisoria de estas instancias se limitaran a las cuestiones relativas al estatuto y a la acción de la Iglesia en el Estado laico moderno. Quedaban excluidas las cuestiones de doctrina, de liturgia y de sacramentos, con la única y conflictiva excepción del matrimonio, cuya regulación jurídica, calcada del modelo napoleónico, reivindicaban también a los estados laicos.
0: Qué interesante esta mención de las conferencias episcopales. Que recuerdo la entrevista.
1: No son de derecho divino.
0: No, la entrevista interesantísima de Vittorio Messori al cardenal Ratzinger en su momento, publicada con el título Informe sobre la Fe, se encuentra en PDF, donde justamente el cardenal dice: yo he conocido muchos obispos que me han dicho, en confidencia, que ellos apoyaron ciertas iniciativas de la conferencia episcopal solamente para no ser el aguafiestas, pero que privadamente jamás lo habrían hecho. Entonces dice. Este tipo de instancias tenemos que definirlas de manera que no se conviertan en un tipo de sustituto para la autoridad de gobernar y de enseñar que tiene cada obispo de derecho divino. Las conferencias episcopales, si funcionan bien, deben ayudar a los obispos a gobernar y a enseñar mejor. No deben ser una manera para crear consensos en los cuales enseñar y gobernar acaba siendo algo secundario, que es lo que pasa con mucha frecuencia.
1: Eddie, perdóname, simplemente agregar que si una conferencia episcopal no tiene autoridad para cambiar doctrina, liturgia, sacramentos, ¿qué vamos a pensar de un sínodo donde hay laicos de todos los colores y que no tienen nada que hacer en el ámbito de temas tan sustanciales?
0: Así es, eso mismo. Desde finales del siglo XIX
1: se observa. La verdadera función.
0: Pero disculpa, a la vista de la verdadera función de las conferencias episcopales, resulta por ello sumamente problemático que el Papa Francisco les haya reconocido en su exhortación apostólica Evangelium Gaudium, al margen del Código de Derecho Canónico vigente, alguna auténtica autoridad doctrinal, escribió el Papa Francisco. A este respecto conviene reafirmar con fuerza, tampoco en materia doctrinal es la conferencia episcopal una instancia jerárquica intermedia, ni el órgano de una iglesia nacional que pueda competir con el magisterio de la Iglesia Universal o amenazar el primado doctrinal del Papa. Aquí está citando el cardenal un importante tratado al respecto. O sea, justamente, desde finales del siglo XIX se observa, sobre todo en el continente europeo, que los sínodos han sido desplazados por las conferencias episcopales. El sínodo era justamente esta reunión de obispos locales que decidían temas pastorales, no doctrinales, por ejemplo. De repente ahora ya no se convocan esos sínodos. Ahora lo que hay es conferencias episcopales, cuya forma y modo de proceder responden a modelos políticos de voto, democracia, consensos, agendas, presiones, personas capaces de manipular y crear consensos, dice el cardenal Ratzinger en su entrevista con Vittorio Messina.

0: Sorry. Difícilmente puede ignorarse que se trata de una expresión de la creciente secularización de la comprensión de lo que es la iglesia. Como ya hemos subrayado, este fenómeno revela un neoarrianismo eclesiológico, es una herejía que niega la divinidad de Cristo, que sin negar expresamente el carácter sobrenatural de la iglesia, lo relega poco más o menos a un segundo plano para no ver ya en ella, sino una entidad social.
1: Frente a estas conferencias episcopales de perfil político, ¿convendría devolver a los sínodos de las iglesias particulares, fieles a las estructuras jerárquicas auténticamente eclesiales, su importancia originaria? Esta iniciativa ganaría en eficacia si tales asambleas de obispos, como viene practicándose desde el siglo VI, se celebrasen según las formas litúrgicas renovadas previstas por el pontifical de 1986. De este modo podría cerrarse eficazmente el paso al proceso de secularización de la Iglesia, al tiempo que se daría un paso importante hacia esa desmundanización, cuya imperiosa necesidad recordaba Benedicto XVI. Amigos, que realmente qué acertado, monseñor Brandmüller, que está cercano a la realidad, por supuesto, de ese luteranismo que ha llevado a ser simplemente una realidad que niega lo que ha dejado Jesucristo como herencia y que la Iglesia lo conserva y que ahora se nos quiere meter por la ventana o por la puerta principal, diría yo, de que ahora la Iglesia tiene que ser sinodal y dejemos de lado esto incómodo de hablar de una católica, apostólica, romana. Quieren hacer cosas así como que en democracia decidimos entre todos porque todos tenemos el Espíritu Santo y eso sabemos que no es correcto.
0: Bueno, recordemos aquí lo que dice, o sea, se acaba el régimen antiguo, que era que los emperadores básicamente eran católicos confesos, generalmente, menos los grandes imperios seguían siendo católicos, ¿no? Pensemos Francia, pensemos Austria, en fin, ¿no? En Europa al menos. Entonces, claro, había ese respaldo, era parte de cómo la iglesia también se entendía, pero cuando cayó ese respaldo de los imperios católicos, entonces los obispos empezaron a desarrollar conferencias episcopales basadas en un modelo parecido al cómo el Estado funcionaba. Y esa fue una manera, dice él, de secularizar a la iglesia. Claro, en la medida que se impuso el modelo democrático que comenzó en los Estados Unidos, entonces empezaron a funcionar estas conferencias episcopales más según un modelo democrático, donde hay un presidente que es elegido, se proponen agendas, se construyen consensos, y entonces hay la gran presión de no desencajar, de todos apoyar para que todos actúen juntos, porque así debería ser, porque es la iglesia al fin de cuentas, ¿no? Entonces, ¿qué está pasando? Estamos perdiendo la unidad de la fe por la unidad de los consensos que se crean paso a paso, según la habilidad manipulativa de diferentes agentes dentro de esas conferencias. Y con eso, amigos, por supuesto, como dice acá el obispo, se pierde el carácter sobrenatural de la iglesia, o al menos se lo subordina a un modelo predominantemente político. Así es que, amigos, hay que darle a cada cosa su nombre y tratar de rescatar la doctrina católica sobre el orden sagrado recibido en plenitud por el obispo, que hace de él el maestro y también el gobernante, el anunciador del evangelio por excelencia de su diócesis, para que él promueva la evangelización. Que lo que él piense hacer no siempre esté supeditado a ver qué diría de esto la conferencia episcopal, entonces mejor espero y finalmente llegamos a consensos, en muchos casos de mínimo común denominador. Ese camino es un camino para el fracaso y también para entender por qué un obispo nigeriano ha denunciado que se etiquete a los que son fieles a lo recibido de los misioneros en África. Muchos quieren que abandonemos las enseñanzas recibidas de los misioneros, dice este obispo africano. La Iglesia de las Gavillas, la Iglesia de la Misión, reclama su lugar en la Iglesia Universal. Nashuku, secretario de la sección para la primera evangelización, y las nuevas iglesias particulares del Dicasterio para la Evangelización, ante los nuevos obispos. No podemos abandonar nuestra herencia ni descuidar el pasado. Compartimos esta nota de Info Católica.
1: Las iglesias nacidas de la actividad misionera ya no son solo destinatarias del Evangelio, son la cosecha que vuelve a casa cargada de gavillas, con esa imagen tomada del Salmo 126, el Dicasterio para la Evangelización ha presentado a los obispos ordenados en los dos últimos años en el marco eclesiológico que está elaborando y al que ha llamado la Iglesia de las Gavillas. El encuentro tuvo lugar el 8 de septiembre de este año en el Aula Magna de la Pontificia Universidad Urbaniana en Roma, dentro del curso de formación que reúne cada año a los nuevos prelados. Según informa la agencia

0: Dice Fides, los obispos escucharon las intervenciones de dos dicasterios directamente implicados en la vida del clero y en la vida de iglesias jóvenes. El cardenal Lázaro Jouheu Schink, prefecto del dicasterio para el clero, habló sobre la formación sacerdotal en el contexto actual. El arzobispo Fortunatus Wachukwu, secretario de la sección para la primera evangelización y las nuevas iglesias particulares del dicasterio para la evangelización, expuso: al servicio de la formación sacerdotal en una iglesia sinodal, la iglesia de las Gavillas.
1: El núcleo de su intervención estuvo dedicado al modelo que el dicasterio está desarrollando para la formación de los territorios de misión. El clero y los religiosos locales, explicó, han ido tomando de los misioneros occidentales las riendas de la evangelización y más recientemente están empezando a aportar su contribución a la Iglesia Universal en un espíritu de sinodalidad. Por eso estamos desarrollando actualmente un marco para la evangelización en la iglesia sinodal que llamamos la Iglesia de las Gavillas. Se trata, preciso, de un paradigma eclesiológico tomado de las palabras del Salmo 126, uno de los salmos graduales que cantaban los peregrinos que subían a Jerusalén. Cito el final de la traducción Grail, una traducción moderna aprobada oficialmente, fiel al texto hebreo y utilizada para la oración comunitaria en el oficio divino. Salen, salen llenos de lágrimas, llevando semilla para sembrar. Vuelven, vuelven llenos de cantos y trayendo las gavillas. Aquí el secretario de este dicasterio se refiere al trabajo que hicieron los misioneros para sembrar la fe en Alemania, en África o en países de misión. Por ejemplo, él parte, pero él llama la atención sobre esto. Por desgracia, a veces cuando algunas personas en nuestras iglesias locales insisten hoy en permanecer fieles a las enseñanzas recibidas de estos misioneros valientes que nos evangelizaron, son etiquetadas como conservadores. Muchos en Occidente quieren que abandonen las enseñanzas recibidas de los misioneros llegados de Occidente para abrazar valores nuevos y no probados, enseñados por personas que no soportan ni pueden soportar comparación alguna con los misioneros en su convicción y en su solidaridad fraterna. Fueron hombres santos que se entregaron a la misión y por lo tanto evangelizaron profundamente al África, es lo que dice este obispo. No podemos abandonar nuestra herencia ni descuidar el pasado porque el futuro está enraizado en él. Por favor, ayúdenos a honrar la memoria de sus heroicos hermanos y hermanas, los misioneros, también ofreciendo una acogida cálida a los frutos de sus sacrificios en la Iglesia de las Gavillas. O sea, la Iglesia de las Gavillas es la iglesia que viene con toda esta cosecha de almas, de vida cristiana, de vida católica, y lo hace porque ha sido fiel a lo recibido de los misioneros. Y sin embargo, ahora hay una nueva corriente que dice que eso ya pasó. Eso es preconciliar. Hay que empezar a experimentar con nuevas cosas para ver qué pasa. Ni siquiera sabemos qué estamos haciendo, pero esperamos las sorpresas del Espíritu, se dice. Me parece una manera muy impropia. Y de esa manera se pretende relativizar la fidelidad de estos africanos, que si hoy en día siguen creciendo a diferencia de los europeos, es porque están siendo fieles a lo recibido. Y de eso se trata, como dice el apóstol San Pablo. Reciban y transmitan con suma cuidado todo lo que han recibido de nosotros, por palabra oral y escrita. Eso es lo que importa siempre en la iglesia, ser fiel a Jesucristo, el mismo, ayer, hoy y siempre, con renovado fervor y entrega.
0: Y mirar a los frutos, esas comunidades que están floreciendo en vocaciones. Sí, cantan en latín, salmodian, rezan y tienen una liturgia, en verdad, con absoluta reverencia, que toca los corazones de las personas. No solamente dejemos de lado la envidia, todo lo contrario, copiemos el buen ejemplo de la fidelidad que siempre da frutos, amigos. Hoy día, jueves eucarístico, vayamos a la iglesia para orar por el Papa, oremos por la intención de que exista unidad entre los católicos y alegrémonos por los frutos hermosos que trae esa iglesia de las Gavillas. Muchas gracias y Dios mediante estaremos con ustedes mañana.

Hola, soy Carlos Seoane y quiero invitarte a que te tomes dos minutitos para que juntos le digamos a nuestro buen Dios, gracias Señor por este día. Cristo, alegría del mundo, resplandor de la gloria del Padre, bendita la mañana que anuncia tu esplendor al universo.

el día primero tu resurrección alegraba el corazón del Padre. En el día primero vio que todas las cosas eran buenas, porque participaban de tu gloria. La mañana celebra tu resurrección y se alegra con claridad de Pascua. Se levanta la tierra como un joven discípulo en tu búsqueda, sabiendo que el sepulcro está vacío. En la clara mañana, tu sagrada luz se difunde como una gracia nueva. Que nosotros vivamos como hijos de luz y no pequemos contra la claridad de tu presencia. Y Señor, tú eres la luz primera a todas horas. Y tras tu resurrección, todo es novedad en el universo. También nuestra vida se llena de tu claridad, la claridad que viene de tu resurrección, el resplandor de la gloria del Padre en toda su obra creadora.

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Amaneció, Dios está tocando a la puerta y nosotros ya estamos listos para iniciar nuestro programa del día de hoy. Les saluda a su amigo Carlos Canseco desde Sherman, Texas. Aquí es una bendición estar juntos de nuevo, seguir haciendo familia, y el día de hoy pues tengo la oportunidad de hablar sobre un tema que es el perdón.

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Y estaremos también mandándoles este fuerte abrazo gracias a la ayuda, al auxilio de todo nuestro equipo técnico, a Jorge Graña en los controles y a todos el equipo de WTN Radio Católica Mundial y de todas las estaciones afiliadas que hacen posible que estemos al aire todos los días. También estamos con nuestro equipo en Mérida, Yucatán, César Carreño, en las redes sociales, en el Facebook de Alianza de Vida, y es tu gran día. Estamos también en el WhatsApp, en el +1 682 772 1958. Los teléfonos del estudio están abiertos y nosotros nos confiamos a Dios y nos ponemos en oración, en nuestro momento diario de intercesión familiar, donde ponemos nuestra confianza en Dios y intercedemos por nuestra familia cercana y por el mundo entero. Lo hacemos por la señal de la Santa Cruz de nuestros enemigos. Líbranos, Señor Dios nuestro, en el nombre del Padre, del Hijo y del Espíritu Santo. Amén. Hacemos un acto de contrición pidiendo la misericordia de Dios. Padre Santo, soy un pecador y de familia pecadora. Me pesa de todo corazón haberte ofendido, porque eres infinitamente bueno, me amas incondicionalmente y enviaste a tu Hijo Jesús al mundo para salvarnos y redimirnos. Ten misericordia de todos nuestros pecados y por el Espíritu Santo danos la gracia de una perfecta contrición, el don de la conversión para no ofenderte más y la piedad para reparar nuestros pecados. También oramos al Padre desde el corazón de Jesús y lo hacemos con todo el corazón. Padre nuestro que estás en el cielo, santificado sea tu nombre, venga a nosotros tu reino. Hágase tu voluntad en la tierra como en el cielo. Danos hoy nuestro pan de cada día. Perdona nuestras ofensas, como también nosotros perdonamos a los que nos ofenden. No nos dejes caer en la tentación y líbranos del mal. Amén. Nos confiamos a la Virgen María y le decimos, Santa María de Guadalupe, Madre nuestra, ruega por la conversión, purificación y salvación de nosotros y de toda nuestra familia humana. Dios te salve María, llena eres de gracia, el Señor es contigo. Bendita tú eres entre todas las mujeres y bendito es el fruto de tu vientre Jesús. Santa María, Madre de Dios, ruega por nosotros pecadores, ahora y en la hora de nuestra muerte. Amén. Gloria al Padre, al Hijo y al Espíritu Santo, como era en el principio, ahora y siempre, por los siglos de los siglos. Amén. Proclamamos la fe que recibimos en nuestro bautismo. Creo en ti, Dios trino y uno, Padre, Hijo y Espíritu Santo. Creo en la Iglesia que es una, santa, católica y apostólica. Creo en tu plan de salvación universal y en la vida eterna. Amén. Ofrecemos a Cristo como nuestro Redentor. Santísima Trinidad, Padre, Hijo y Espíritu Santo, te adoramos profundamente y te ofrecemos el preciosísimo cuerpo, sangre, alma y divinidad de nuestro Señor Jesucristo, presente hoy en todas las misas y sagrarios del mundo, en reparación de nuestros pecados, los del mundo entero y por todas las almas del purgatorio, por los méritos infinitos de su sacratísimo corazón y de sus santas llagas. Unidos a los corazones de la Virgen María y San José en la Sagrada Familia Gloriosa, por el amor eucarístico del Espíritu Santo, te suplicamos que derrames tu gracia sobre nosotros y sobre todos aquellos por los que intercedemos este día en tu eterno presente. Amén.
Ofrecemos nuestra vida, oración, trabajo, sufrimientos y sacrificios, purificados en el corazón de la Virgen y unidos a la pasión de Cristo, en reparación de nuestros pecados y en reparación del Sagrado Corazón de Jesús, el Inmaculado Corazón de María, y por las intenciones de sus corazones. Ponemos ante la presencia de Dios todas las necesidades

anhelos e intenciones que hay en nuestros corazones. Oramos por el Papa para que el Espíritu Santo lo guíe, le dé sabiduría, protección, valentía y autoridad en el camino de la verdad. Y también oramos por las intenciones del mes que nos invita el Papa a rezar. Ofrecemos nuestra oración como obra de misericordia, pidiendo por todo el orden sacerdotal, la vida consagrada, la vida laical, la vida familiar, orando por nuestras comunidades, parroquias y diócesis y por la Iglesia Universal. Oramos por la pureza, la humildad, la fidelidad y la fortaleza en el corazón de todos los bautizados y por todos los que se alejan de la verdadera doctrina de Cristo. Sagrada Familia Gloriosa, haga en nuestros corazones semejantes a los suyos. Pedimos su gracia para la santificación de cada familia y que nos libren del pecado mortal. Rogamos por intercesión de Santa María de Guadalupe para que cada hogar se forme como iglesia doméstica, levantando una red de oración familiar para sanar todas nuestras relaciones y nuestros corazones. Pedimos los dones de la divina providencia y que seamos buenos administradores. Pedimos por todas las vocaciones al sacerdocio, al matrimonio y la vida consagrada en nuestras familias. Rogamos por los más alejados de la misericordia de Dios, por nuestros enemigos, por los no creyentes y por la conversión de todos nosotros los pecadores. Oramos por todos los que están en el mundo, del gobierno, la política, la economía y el trabajo, para que Dios guíe nuestras patrias y nuestros gobiernos, para que venga su reino en la tierra como en el cielo. Clamamos por el fin del aborto y de toda la cultura de la muerte y del miedo, por las necesidades de todos los enfermos, los presos, los perseguidos, los pobres, los migrantes y por todos los que sufren discriminación y exclusión, por todos los países que sufren de la violencia y las guerras y por la conversión de sus gobernantes y sus habitantes. Unidos al Papa, pedimos por el desarme y la paz, para que las naciones elijan el camino del diálogo, la diplomacia y la reconciliación, y para que cada uno de nosotros desarme también su propio corazón del odio, el rencor y la indiferencia. Ponemos en nuestra oración a los que van a fallecer el día de hoy y guardamos nuestras intenciones junto con nuestros corazones, todo nuestro ser, nuestras familias, la humanidad y la creación en los corazones de Jesús, María y José, para una consagración total como discípulos y misioneros del amor eucarístico de sus corazones por la gracia del Espíritu Santo. Hacemos una comunión espiritual. Jesús, creo que estás real y verdaderamente presente en el cielo y en el Santísimo Sacramento del altar. Te adoro y te amo sobre todas las cosas y deseo ardientemente recibirte espiritualmente en mi corazón. Te abro la puerta, me abrazo a ti y pido la gracia del Espíritu Santo para unirnos y consagrarnos plenamente a tu sagrado corazón eucarístico y por tu medio unirnos al amor y la voluntad del Padre y a la Sagrada Familia para alcanzar la salud, la unidad y la paz. Jesús, Eucaristía, transfórmanos en Eucaristías vivas. Sagrado corazón de Jesús, en ti confío. En la batalla por nuestra familia, pedimos el auxilio de los arcángeles. San Miguel, San Gabriel, San Rafael, arcángeles del Señor, junto con todos los coros y ejércitos celestiales, defiéndanos del demonio, líbranos de todo mal, llévenos a adorar a Dios y a vivir en su santa y divina voluntad. Gracias, Espíritu Santo, fuente de luz, ilumínanos. Gracias, Espíritu Santo, ven y envía un nuevo Pentecostés. Divino Niño Jesús, nuestra vida está en tus manos. Llena nuestro corazón de esperanza. El futuro a ti confiamos. Pedimos que la sangre, el agua y el fuego del Sagrado Corazón Eucarístico de Jesús, unido a los corazones de María y José,
derramen su gracia sobre nosotros, nuestros hogares y sobre toda nuestra familia humana. Recibimos de corazón a corazón su bendición, que por las manos maternales de la Virgen de Guadalupe reciba.

0: Damos toda esta gracia con su protección, que nos selle con el signo de la cruz y nos cubra con su manto, en el nombre del Padre, del Hijo y del Espíritu Santo. Amén. Pues ya estamos en el programa de hoy. El tema que estamos tocando se llama el perdón, y es una bendición contar con mi buen amigo Borja Milán del Bosch, que es consultor, escritor, comunicador, experto en liderazgo, y que estamos haciendo esta serie de programas profesionales con corazón, que vamos a empezar a compartir ahora desde nuestro programa Hoy es tu gran día, que son estos valores claves que nos pueden ayudar a transformar nuestra vida en el trabajo, en la familia, en cada lugar en donde estamos. Pues bienvenido, Borja, muchas gracias.
1: Carlos, ¿cómo estás? Un placer compartir este espacio contigo y, bueno, pues junto a ti aportar todo lo que podamos. Un placer.
0: Sí, y creo que es un tema muy importante. Es una de las bases de nuestra fe cristiana, pero también es una de las bases que nos pueden ayudar a mantener nuestras relaciones en el trabajo, en la familia, de pareja, porque el perdón es un reto, es algo que hay que aprender, pero es una gran oportunidad para poder ser libres interiormente, Borja.
1: Totalmente. Yo creo que en ese sentido el perdón, yo creo que es algo que nos hace falta mucho, muchísimo. Nos hace falta perdonar, porque cuando perdonemos todos andaremos más ligeros y entenderemos lo que significa el perdón de Dios. Entonces, perdonar a mí también me parece que es algo que, mira, decía la madre, la Santa Teresa de Calcuta, tenía una frase muy buena que decía: el perdón es una decisión, no es un sentimiento. Porque cuando perdonamos, no sentimos más la ofensa, no sentimos más el rencor. Perdona, que perdonando tendrás paz en tu alma y la tendrá el que te ofendió. Es decir, muchas veces nos agarramos a esa especie de pincelada de soberbia de yo a este cómo le voy a perdonar. Y entonces nos tragamos nosotros un veneno para que se muera el otro, que es de tontos. Cuando perdonas, te liberas de beberte ese veneno que solamente está en ti. Estás en paz, es como que dejas ir al otro y tú vives más tranquilo. Entonces yo creo que tenemos que espabilar y empezar a perdonar. Y perdonar es algo que sale del corazón, es un sentimiento, sí.
0: Sí, y es una, pero al mismo tiempo es una decisión. Creo que es esta conexión entre la mente y el corazón, entre la voluntad, la inteligencia y los sentimientos, pero al mismo tiempo es algo que nos lleva a soltar. Hay esta voluntad de soltar para que no sigamos dañando nuestro interior, porque al final de cuentas el rencor nos lleva a tener este gran dolor interno por el juicio que estamos realizando contra la otra persona. Y al final de cuentas, cuando tratamos de comprender y tratamos de abrir el corazón, estas ofensas van quedando borradas y van saliendo de nosotros, va saliendo esta valentía especial que nos lleva a sentirnos en paz interior. Y yo quiero decir un ejemplo que a mí me ha ayudado mucho, que es el de la manera en cómo cazan a los monos araña. No sé si alguna vez has escuchado esta historia, vamos, pero
1: me acabas, mira, de despertar la curiosidad. Cuenta.
0: Fíjate que hacen unas trampas, que son unas vasijas donde ponen adentro un alimento que ellos está delgado, su mano es delgada, meten la mano y esta vasija está encadenada, no la pueden arrancar, no la pueden mover, meten la mano, agarran la fruta y a la hora de tratar de sacarla, pues se queda atorada su mano. Cuando cierran el puño con la fruta dentro, ya no cabe. Entonces, eso pasa con el rencor, que por más que queremos soltar y llevarnos este rencor, pues nos estamos haciendo daño, estamos encadenados. Y al final de cuentas, pues nos van a cazar. Y ahí está la punta. Hay que soltar la fruta, hay que sacar la mano y pasemos a lo que sigue, Borja.
1: Totalmente de acuerdo. Yo creo que hay antes mencionabas la valentía y este ejemplo del mono, pues también es importante. Es decir, perdonar requiere valentía y nos pone delante de nosotros mismos. ¿Para qué? Para acoger al otro, que es quien nos dañó. Entonces, si nosotros conservamos el rencor, es decir, si nos agarramos a esa fruta, no podemos sacar la mano de la vasija. Es decir, somos rehenes de nuestra propia ambición de querer doblegar al otro. Y eso es tremendo. ¿Qué pasa? Que el rencor rancia el corazón. Y yo creo que en numerosas ocasiones tenemos una agitación en el alma mientras retenemos a una persona la falta que tuvo por nosotros o con nosotros. Entonces, si nos comportamos de esa manera, con ese rencor, acabamos yendo tensos por la vida y nos desvirtúa en existencia. Con lo cual, oye, pues como decías este ejemplo del mono, que me parece absolutamente perfecto, ¿no? Cuando soltamos, cuando perdonamos, soltamos ese resentimiento. Es decir, soltamos esa fruta podrida, en este caso, desde el amor, desde la valentía, y nos quedamos en paz. No estamos atrapados. Engrandecemos el alma, nos sentimos libres de esos grilletes, de esa trampa, y, oye, pues seguimos a nuestro aire y descubrimos que esa liberación también nos libera a nosotros, nos permite vivir más tranquilo.
0: Y esto, por un lado, es un proceso, ¿no? Porque existe esta frase tan común que dice, perdono, pero no olvido. Y yo creo que muchas veces quien la dice, pues sigue agarrado de la fruta porque no quiero olvidar. El problema es que una, no perdonamos y segunda, no aprendemos. No significa que no podamos poner límites sanos a las personas que nos lastiman, sino que al entrar en esta

0: comprensión, al entrar en esta comprensión del otro, de mí mismo y de la situación, puedo ir liberándome y siendo capaz de perdonar algunos agravios que no puedo dejar de sentir. Y por otro lado, es un proceso de sanar, porque a veces, como cualquier duelo, el perdón implica que he perdido algo. Y hay esta herida, este dolor, incluso a veces crece hasta el odio, y necesitamos ser conscientes. Me voy a sentir enojado en algún punto, voy a sentirme triste, a veces me va a dar miedo, pero todas estas emociones, cuando hacemos la elección de perdonar y tenemos también conciencia de que no lo hacemos solos, sino que Dios está con nosotros para poder soltar, en esa confianza, en esa certeza interior, que pueda ir sanando la herida del corazón, para que no nos quedemos con ese resentimiento. Y es como, pues hay quien está en el último nivel, que es el odio, pero hay quien está en el nivel del resentimiento, pero hay quien llega al final y puede encontrar la paz, la aceptación y el aprendizaje. Porque al final de cuentas, necesito darme cuenta y hacerme responsable. O sea, no significa que me voy a poner en la misma posición para que me sigan lastimando. El mismo Cristo, en el momento que lo juzgan, lo golpea aquel guardia y le dice: Jesús, si he hablado mal, ¿por qué me pegas? Tiene que haber este límite, pero tiene que haber este perdón para poder ser libres interiormente y pasar al paso del amor al otro como persona, y aún en el extremo contrario, como el mismo Cristo nos lo dice: ama a tus enemigos. ¿Pero por qué? Porque en el fondo, primero, no saben lo que hacen, y segundo, son mis hermanos que no se dan cuenta de lo que están haciendo, ¿no?
1: Sí, mira, antes has mencionado la palabra odio. La persona que odia es incapaz de perdonar. No puede, es imposible. Pero hay que entender qué es el odio. El odio es el amor deformado por la soberbia. En el momento en el que entramos en soberbia, en una relación de amor, dejamos de perdonar. Con lo cual, qué importante es el perdón para conservar el amor y mantener buenas las relaciones. Dime.
0: No, es que pensaba, mientras estabas diciendo esto, me venía a la mente recordar que es la humildad. Y que no es que te humillen los demás, es que tú te pones con los pies en el suelo y reconoces que eres un ser humano, el otro es un ser humano, que somos falibles, y desde la visión cristiana todos estamos heridos por el pecado y nos lastimamos, pero al mismo tiempo está la gracia de Dios para poder perdonar y amar, porque Dios también ama a aquella otra persona y te ama a ti y quiere sanar el corazón de los dos, pero hace falta que alguien dé el paso de elegir el perdón.
1: Esa es la clave, y generalmente la persona que da el paso es la persona que es capaz de gobernarse a la humildad, es decir, a reconocer la verdad de sí misma y a mantenerse en: a mí me compensa perdonar a esta persona, suelto esa fruta que es una trampa, es una fruta envenenada en el fondo, es una trampa, es una fruta que nos lleva a una trampa, del orgullo, yo no le voy a perdonar, no, suéltala. Y a partir de ahí empiezas a construir una relación sana. El problema es que yo creo que nos han confundido estrepitosamente diciéndonos que no, tú no le perdones eso. En otras palabras, nos están diciendo: encajónate en el amargor existencial.
0: Y esto es como decir, esto es imperdonable. Pues mira, ya desde el principio te estás haciendo esclavo tú mismo. O sea, y esto no tiene perdón de Dios. A ver, ¿quién eres tú para ponerle límite al perdón de Dios?

0: Dios perdona al que pide perdón. Dios perdona Totalmente. Al que se arrepiente. Dios perdona al que dice que reconoce su error. Pero es en la luz donde se abren los ojos para que puedas ver, ¿no?
1: Fíjate, según estabas contando esto, a mí se me venía a la cabeza una imagen, ¿vale? Un grupo de personas de empresa, o me da igual, un grupo de amigos, o incluso en familia, ¿ok? Y tenemos cosas con unos y con otros. Me la jugó más fuerte, me la jugó tal, me hizo esta triquiñuela, me hizo esta mala jugada, ¿vale? Tú fíjate el esfuerzo actitudinal que tienes que desplegar para tratar con la suficiente distancia por falta de perdón a esas personas con las que te relacionas. ¡Qué incómodo!, ¿no? Ahora vamos a darle la vuelta. Ahora vamos a darle la vuelta. Tú imagínate qué fácil puede ser la relación con esas personas con las que ha habido dificultades si simplemente las tratas desde el perdón. Ya no tienes que guardar una postura firme para que se note que no les perdonas. No. Simplemente con ser tú, abriendo el corazón, entendiendo cómo son, conociendo sus imperfecciones, ojo, siendo prudente, ¿por qué no? Claro que sí, pero, oye, perdonando, es que te ahorras un esfuerzo existencial inmenso. Bueno, pues, claro.
0: Es tremendo, ¿no? Y al final de cuentas, yo quisiera que no dejemos de hacer lo que cada vez que nos reunimos, sé que te encanta, que es la etimología, para poder comprender de qué se trata el perdón, cómo se come, porque tiene que ver con el sentido de las palabras, ¿no?
1: A ver, la etimología, una de las palabras que más me gusta es la etimología de la palabra perdón. Es brutal. Mira, la palabra perdón viene del latín per donare, ¿vale? Per, en latín, significa acción completa, absoluta o total. Y donare, pues significa dar, significa pues ofrecer algo, hacer un regalo. Entonces, el perdón es un gesto de completa dádiva y generosidad del que debe hacerlo. Es decir, y atención a esto, perdonar implica seguir dándonos como personas, seguir ofreciéndonos a los otros, o sea, alude implícitamente a la experiencia de seguir dándonos sin tener en cuenta la ofensa o el mal recibido, sin buscar revancha o lo que podría llamarse también a veces algún tipo de venganza. Con lo cual, perdón significa seguir dándote de manera absoluta, completa, como la persona que eres, sin reservas, aun a pesar de lo que te han hecho, y hacerlo con generosidad.
0: Fíjate que me venía a la mente esto, que es, primero, que es un don, ¿no? Es un don de parte nuestra al otro, pero también de parte de Dios a nosotros, sí. Que necesitamos ese regalo para poder concluir y perdonar y soltar esa fruta amarga. Pero también pensaba, porque hay pues dos maneras de vivir y de morir. Puedes vivir y morir en la amargura, en el odio, en el rencor, sí. O puedes morir y vivir cada día en la paz. Y imaginaba en estos tiempos, en México, en España, se habla de los diferentes mártires que vivieron el martirio por la persecución religiosa en algún punto. Y me imaginaba el testimonio tan poderoso de aquellos sacerdotes y aquellos laicos que perdonaron a sus verdugos en medio del momento del martirio. Y decía, a más de alguno dirá, oye, pero es que eso es una cosa terrible, o es que es una posición muy incómoda. ¿Cómo? Bueno, es que el mal se vence a fuerza de hacer el bien, Borja.
1: Claro, claro. Es decir, ¿cuántas veces nos hemos encontrado? Vamos a llevarlo un poco a nuestro tiempo, a lo mejor a una realidad más cercana, aunque haya situaciones extremas en la vida y a veces hemos vivido desgracias.

0: experiencias personales muy cercanas, ¿no? Pero en el ámbito profesional, en el día a día de trabajo, vamos a decir que puede haber personas que hayamos pasado por situaciones de martirio profesional. Esto sucede mucho. Bueno, podemos hacer dos cosas: rebelarnos y volvernos locos en una especie de querer recuperar no tiene por qué someterme o este daño no tengo por qué aguantarlo. Bueno, por un lado puede ser lógico, pero por otro lado vamos a pensar en perdonar a quien te quiere hacer un daño, a quien te quiere molestar, a quien te quiere fastidiar. Si nosotros perdonamos a quien nos quiere fastidiar, lo que hacemos en el ámbito, por ejemplo, del trabajo, es mostrarnos en una superioridad existencial y de altura de comportamientos por encima del otro. Con lo cual ya le mandas un mensaje muy importante: estoy por encima de ti, pero no por ego, sino por talla humana. Y eso desarma mucho. Cuando alguien espera la confrontación, porque a veces en el ámbito de trabajo se espera la confrontación, te pinchan para ver si... Y tú no devuelves confrontación, sino que devuelves perdón. Y devuelves un "no te lo tengo en cuenta, te acepto como eres". Pones tus límites, pero le perdonas. Al otro lo desarmas. ¿El problema cuál es? El problema es que por entrar en la rivalidad de "tengo que defender mi postura", nos olvidamos de perdonar y entramos en unas batallas de egos y de actitudes tóxicas tremendas. Si tú perdonas, vale, puede incomodarte. A lo mejor te crucifican en tu día a día. Pero al final acabas doblando esa especie de fortaleza imposible de doblar. Bueno, pues el perdón ayuda mucho a arreglar relaciones profesionales. ¿Cuántas rivalidades en el día a día de trabajo podrían quedar absolutamente diluidas, olvidadas y arregladas con una buena y sana conversación de perdón? Pero no, ¿nos han enseñado a qué? Tú mantén tu postura, no lo permitas. Y entonces ya no hay perdón de nadie. Esto es tremendo. Y el perdón nos devuelve la paz y la tranquilidad a los ambientes de trabajo, a los ambientes de familia, a los ambientes de amigos. Entonces, bueno, pues habría que empezar a pensar en cómo aplicar el perdón al día a día. Por ejemplo, de trabajo.
1: Con esta idea nos vamos a ir a un pequeño corte. Vamos a tener este momento musical con una canción que se llama "Cambia lo que tengas que cambiar" y que la canta Elsie Acatitla. Vamos al corte, seguimos con Borja Milán del Bosch desde Madrid, España, servidor Carlos Canseco aquí en Sherman, Texas, platicando en el programa "Hoy es tu gran día" acerca de el perdón en una serie nueva que estamos haciendo, Profesionales con Corazón, que estamos iniciando aquí en el programa para compartir estos valores que nos ayudan a transformar nuestra vida. Pues muchas gracias, Borja. Vamos al corte, regresamos en un momento.

Seguimos adelante con su programa Hoy es tu gran día, compartiendo con mi buen amigo, hermano, profesional, escritor, conferencista, capacitador, consultor de empresas, Borja Milán del Bosch, desde Madrid, España. Una bendición hablar de este tema del valor y la virtud del perdón, que se convierte en esta gran oportunidad de libertad interior que nos ayuda a enfrentar nuestro trabajo, los retos de cada día, y al final de cuentas esta parte de soltar y dejar ir y seguir dándome en esos espacios. Voy a seguir trabajando con estas personas que son mis compañeros, mi jefe, o los que están con los que yo sirvo, por ejemplo, o mis clientes, que a veces también tengo este tipo de problemas, o voy a seguir lo mismo en mi casa, en mi familia, con mis amigos, pero soy capaz de seguir dándome, soy capaz de seguir siendo ese empleado, trabajador, profesional, papá, esposo, amigo. Ahí apegado a estas situaciones, o me dejo

0: transformar con la amargura, con la tristeza, con el rencor, en una persona que vive plenamente en el dolor. Y no estoy diciendo que eso sea, nos lleve a la plenitud, al contrario. Creo que ahí es en donde está la disculpa, el perdón, o aquel.
1: Sí, mira, aquí hay una pequeña diferencia, ¿no? Que lo has mencionado, la disculpa o el perdón. Y también merecería la pena distinguir qué es disculpa y qué es perdón. Vamos a decir, en términos de relación humana cotidiana, el día a día, que una disculpa es lo que le ofrecemos al inocente. Es decir, hay un tropiezo, tiras algo sin darte cuenta, estropeas un algo, pero totalmente fortuito, no contabas con ello. Bueno, pues ahí hay una inocencia, ¿de acuerdo? Bueno, pues disculpamos al inocente. En el ámbito de trabajo, amigos y familia, estamos todo el día disculpándonos. ¿Por qué? Porque hay muchas cosas que las hacemos sin darnos cuenta. No pasa nada. Esto es humano. Vale. Ahora, perdonamos al culpable. Cuando hay una intención de generar una molestia, de generar un daño, de chinchar, de meter el dedo en el ojo, de poner la zancadilla, de generar un mal al otro, lo descubres, lo señalas, adviertes a la persona y le dices: no te preocupes, estás perdonado, pero sé que esto tenía una intención y por ello eres culpable, pero en fin, yo te perdono. Entonces, pedir disculpas o ser disculpado es en el ámbito de, oye, pues lo haces sin más. Ha sucedido, bueno, tropiezo, mal momento, ya está. Pero cuando vemos que hay una culpabilidad intencional del otro, ahí es donde efectivamente cuesta mucho ofrecer el perdón. Y luego los victimistas dramáticos se lo llevan todo, todo, el accidente fortuito, la situación inesperada, el error, todo se lo llevan a la culpabilidad. Y entonces no te perdonan ni una. Esas personas están absolutamente atrapadas por el ego, y el ego ya sabemos de quién viene. Y esas personas están instaladas en la soberbia, y la soberbia ya sabemos en quién se cultiva. Con lo cual, señores, vamos a ver qué ofrecemos y cómo lo ofrecemos, ¿no? Entonces, bueno, yo creo que tenemos que ofrecer siempre el perdón, la disculpa donde haya limpieza de intención, y el perdón para mantenernos sanos, incluso perdonarnos a nosotros mismos.
0: Sí, y ahí está esta parte de cuando te han hecho algo, ¿no? Y por otro lado, es llegar del Antiguo al Nuevo Testamento. Porque en el Antiguo Testamento pues estaba la ley del talión, que por un lado tenía una bondad, que era poner un límite. ¿Por qué? Porque al contrario, el que tenía poder pues aplastaba y arrasaba al otro. La ley del talión, que es ojo por ojo, diente por diente, pone un límite. Pero el Evangelio, por eso lleva el Antiguo Testamento a la plenitud, que es: Padre, perdónalos, porque no saben lo que hacen. Pero al final de cuentas, la doctrina que ha transformado el mundo es el cristianismo, y ha abierto ese espacio de confianza aún para las mismas empresas. Si no hay rectitud de conciencia, confianza, pues simplemente se pierde la capacidad para trabajar juntos. Y por eso el perdón y el amor ahí están y son necesarios para mirar con los ojos de Jesucristo, para mirar con justicia y misericordia, pero al mismo tiempo transformar el mundo y llegar al extremo siguiente, que es amar a, como lo dice en Mateo 5, y lo leo, 5:43. 44, yo en cambio les digo: amen a sus enemigos, hagan el bien a los que los odian y rueguen por los que los persiguen y calumnian. Y ahí haces la transformación del mundo.
1: Sí, sí, sí. Esto es lo que nos haría falta hoy en día, en muchos ámbitos, en el ámbito político, en el ámbito de geopolítica, bueno, tremendo, ¿no? Pero esto solo lo podremos llevar a esas dimensiones si empezamos con el de al lado, si empezamos en el día a día, si empezamos, o sea, si ya sabemos que nos cuesta pedir perdón, lo que hay que hacer es empezar a hacerlo. Y os doy Sí.

0: 5 fórmulas, 3, 4 fórmulas muy sencillas de pedir perdón. Mirando a los ojos a la persona a la que has ofendido, agraviado, dañado o causado un mal. Oye, perdona por esto que he hecho contigo por pum, pum, pum. Te ruego, me lo perdones. O luego algo más sencillo. Siento haberte causado esta molestia, este dolor, este daño. Te pido perdón. Discúlpame por este tono, estas maneras, esta acción, este fallo deliberado. Discúlpame por ello. Te pido perdón. O sea, lo importante es empezar con ese primer paso. Y luego otra cosa, dejar de esperar que el otro también lo dé. Porque como estemos esperando a que el otro lo dé y el otro no lo dé, ¿qué pasa? ¿Que porque uno lo haga el otro yo voy a dejar de hacerlo? No. Yo voy a mantener mi actitud y mi rectitud de comportamiento, donde tome conciencia que he hecho algo mal, me he equivocado o he generado un daño, yo pido perdón. Porque pidiendo perdón, lejos de ser el débil, soy el más valiente. Lejos de quedar como perdedor, lo que gano es una credibilidad futura y una nobleza existencial, una rectitud existencial. Y desde luego, puedo, pidiendo perdón y analizándome, tomando conciencia de lo que he hecho, examen de conciencia y de cómo ha hecho el otro, puedo aportar y aplicar buen criterio a muchas situaciones. Con lo cual, señores, manos a la obra, Carlos.
1: Y ahí está esa oportunidad, ¿no? Yo creo que hay este regalo de ser libres interiormente, ser responsables con ese dolor, soltar y también aprender, ¿no? Y ahí eso nos va sanando el resentimiento, el dolor. Y yo quisiera, antes de ir cerrando, ¿qué pudiéramos hacer para concluir? ¿Con qué te gustaría llevarnos en este camino de paz a través del perdón, Borja?
0: A ver, yo creo, Carlos, lo hemos dicho al principio, a mí me parece fundamental. Muchas veces perdonar no es tanto tener un discurso con el otro, que sí, la palabra hace falta, por supuesto, como perdonar es seguir dándonos de forma completa, aun cuando nos hagan daño, y eso implica olvidar la ofensa. Entonces, simplemente nos hacen una jugarreta, nos hacen una mala situación, nos dañan o causan un dolor. Bien, a lo mejor no hace falta decir, oye, que te perdono por esto que me has hecho. No, no hace falta. Mantente en el comportamiento de seguir dándote para que tu acción, para que tu manera de estar sea un me doy de manera continua y completa, aun con lo que me has hecho. Con lo cual eso es irrebatible. Y eso nos da una solidez existencial potente. Es decir, me voy a seguir dando a pesar de lo que me has hecho. En el buen sentido.
1: Vamos a ir cerrando, poniéndonos en oración, Borja. Y cada programa hacemos un misterio del rosario. Y puedo pensar que en este momento podemos tomar el primer misterio doloroso, que es la oración en el huerto. En medio del dolor de Cristo, sabiendo que va a ser juzgado, que va a ser crucificado, que va a ser
0: martirizado,
1: pero que pone todo eso en las manos de su Padre, y ponemos en el corazón herido el dolor que tenemos, la amargura, la tristeza, pidiendo la gracia para el perdón y el aprendizaje, para prudencia y sabiduría, y para poder seguir caminando en esta relación de trabajo, de familia. Que la gracia de Dios esté con nosotros, y lo hacemos en este misterio, en el nombre del Padre, del Hijo y del Espíritu Santo.
0: Amén.
1: Amén. Nos ayudas respondiendo y le decimos: Padre nuestro que estás en el cielo, santificado sea tu nombre. Venga a nosotros tu reino, hágase tu voluntad en la tierra como en el cielo.
0: Danos hoy nuestro pan de cada día, perdona nuestras ofensas como también nosotros perdonamos a los que nos ofenden. No nos dejes caer en la tentación.

0: y líbranos del mal. Amén.
1: Dios te salve María, llena eres de gracia, el Señor es contigo, bendita tú eres entre todas las mujeres, y bendito es el fruto de tu vientre, Jesús.
0: Santa María, Madre de Dios, ruega por nosotros pecadores, ahora y en la hora de nuestra muerte. Amén.
1: Dios te salve María, llena eres de gracia, el Señor es contigo, bendita tú eres entre todas las mujeres, y bendito es el fruto de tu vientre, Jesús.
0: Santa María, Madre de Dios, ruega por nosotros pecadores, ahora y en la hora de nuestra muerte. Amén.
1: Dios te salve María, llena eres de gracia, el Señor es contigo, bendita tú eres entre todas las mujeres, y bendito es el fruto de tu vientre, Jesús.
0: Santa María, Madre de Dios, ruega por nosotros pecadores, ahora y en la hora de nuestra muerte. Amén.
1: Dios te salve María, llena eres de gracia, el Señor es contigo, bendita tú eres entre todas las mujeres, y bendito es el fruto de tu vientre, Jesús.
0: Santa María, Madre de Dios, ruega por nosotros pecadores, ahora y en la hora de nuestra muerte. Amén.
1: Dios te salve María, llena eres de gracia, el Señor es contigo, bendita tú eres entre todas las mujeres, y bendito es el fruto de tu vientre, Jesús.
0: Santa María, Madre de Dios, ruega por nosotros pecadores, ahora y en la hora de nuestra muerte. Amén.
1: Dios te salve María, llena eres de gracia, el Señor es contigo, bendita tú eres entre todas las mujeres, y bendito es el fruto de tu vientre, Jesús.
0: Santa María, Madre de Dios, ruega por nosotros pecadores, ahora y en la hora de nuestra muerte. Amén.
1: Dios te salve María, llena eres de gracia, el Señor es contigo, bendita tú eres entre todas las mujeres, y bendito es el fruto de tu vientre, Jesús.
0: Santa María, Madre de Dios, ruega por nosotros pecadores, ahora y en la hora de nuestra muerte. Amén.
1: Dios te salve María, llena eres de gracia, el Señor es contigo, bendita tú eres entre todas las mujeres, y bendito es el fruto de tu vientre, Jesús.
0: Santa María, Madre de Dios, ruega por nosotros pecadores, ahora y en la hora de nuestra muerte. Amén.
1: Dios te salve María, llena eres de gracia, el Señor es contigo, bendita tú eres entre todas las mujeres, y bendito es el fruto de tu vientre, Jesús.
0: Santa María, Madre de Dios, ruega por nosotros pecadores, ahora y en la hora de nuestra muerte. Amén.
1: Dios te salve María, llena eres de gracia, el Señor es contigo, bendita tú eres entre todas las mujeres, y bendito es el fruto de tu vientre, Jesús.
0: Santa María, Madre de Dios, ruega por nosotros pecadores, ahora y en la hora de nuestra muerte. Amén.
1: Gloria al Padre, al Hijo y al Espíritu Santo.
0: Como era en el principio, ahora y siempre, por los siglos de los siglos. Amén.
1: Oh Jesús mío, perdona nuestros pecados, líbranos del fuego del infierno, lleva al cielo a todas las almas, especialmente a las más necesitadas de tu divina misericordia. Dulce Madre, no te alejes, tu vista de mí no apartes, ven conmigo a todas partes y solo nunca nos dejes, ya que nos proteges tanto como verdadera Madre, cúbrenos con tu manto y haz que nos bendiga el Padre, el Hijo y el Espíritu Santo. Amén. Pues gracias a Dios esta oportunidad de seguir compartiendo juntos. Gracias, Borja.
0: Un placer. Y aquí me tenéis. Yo cada día aporto. Si puedo, aporto.
1: Muchas gracias. Un abrazo hasta Madrid y un abrazo a todos amigos, amigas, familia, donde quiera que estén. Recuerda, hoy es tu gran día.

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María, más que un ejemplo de fidelidad y de fe, es nuestra madre que nos protege y de su mano nos guía a los pies de Jesús.

El arte de vivir feliz, del sacerdote franciscano Fray Anselmo. Muchos placeres, lo mismo que muchas flores, solo deben contemplarse a distancia. Al contacto con el calor de nuestras manos, las flores se marchitan. Su belleza desaparece y su perfume se disipa. En el ansia de gozar todos los placeres, destruimos la belleza de la virtud y perdemos el sentido de la vida. La felicidad es un bien que yo mismo construyo o destruyo, conquisto o rechazo, cultivo o abandono. La felicidad es una conquista que cada día llega poco a poco, eslabón tras eslabón, se va formando la cadena.

Quien dice que habita en la luz y odia a su hermano, todavía habita en la oscuridad. Quien ama a su hermano, permanece en la luz y nada lo hará tropezar. Primera de Juan 2:9.

0: Siendo luz para todos los hombres.
1: La gracia y la paz de nuestro amado Padre Celestial esté con cada uno de ustedes, nuestros queridos oyentes de Radio Católica Mundial EWTN. Les acompañamos las hermanas comunicadoras eucarísticas del Padre Celestial. Hoy estamos con ustedes la hermana
2: María Isabela
1: y la hermana Clara Elena desde la ciudad de Cali, Colombia, en este espacio radial de
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1: Siendo luz para todos los hombres.
2: Bueno, queridos hermanos, los invitamos a que nos escriban por nuestras redes, que dejen la frase que ustedes más les ha conmovido el corazón y también pues que podamos hacer un propósito en este programa, sí, el propósito de prepararnos cada día más para podernos encontrar con nuestro Señor. ¿Qué les parece, hermanos, si nos unimos en una oración?
4: Es hora de comenzar. ¿Estamos conectados?
1: En el nombre del Padre, del Hijo y del Espíritu Santo. Amén. Amén. Padre bueno, en esta jornada venimos a darte gracias por la obra de amor.

0: Ayúdalos, Señor, para que puedan empezar de nuevo. Proporcionales todos los medios, Señor, para lograr aquella meta que desean alcanzar. Y ayúdalos para que esta cruz que hoy llevan se convierta en esa luz que los ayudará a llegar muy lejos. Gracias, Señor, porque después de todo este momento de dolor, podrán encontrar esa nueva esperanza y tú transformarás todo momento de oscuridad en aquella gran paz que nunca se han imaginado jamás. Gloria al Padre, y al Hijo, y al Espíritu Santo.
1: Como era en el principio, ahora y siempre, por los siglos de los siglos. Amén.
0: María, hija predilecta del Padre,
1: ruega por nosotros. Amén.
2: Tu batería está cargando. No te desconectes.
1: Qué alegría, hermanos, volvernos a encontrar. De verdad que hoy el Señor nos quiere hablar a cada uno de nosotros y quiere motivarnos para que sigamos este camino. Y vamos a continuar con esta temporada en la que hemos hablado temas que nos van a ayudar a también redescubrir la belleza de la santidad. Porque tú y yo y la hermana Clara Elena, cada uno de nosotros estamos llamados a vivir la santidad. Para eso hemos sido creados. Y miren que es tan bonito, por acá veo una frase tan hermosa que nos escribe Jair. Señor, cuando me creaste, ¿para qué me soñaste? Bueno, lo dice San Ignacio de Loyola. Pues precisamente el Señor nos crea para la santidad, para volver a Él, para estar en sus brazos, para servirle. Hay una frase también muy bonita que dice, hemos sido creados también para conocer, para amar y para servir a Dios. Esa es la misión de cada uno de nosotros.
0: Y hermanos, sabemos que la palabra perfección no es como muy agradable a nuestros oídos hoy en día. Y es que lo que pasa es que la mundanidad nos ofrece unas razones para esto y son las siguientes. Primero, nos hace ver la perfección como algo riguroso, como algo duro, como una disciplina obsoleta. Y también nos cambia el concepto de perfección por esa belleza superficial, por algo que es solo apariencia, y definitivamente en todo aspecto lo cambia, en lo físico, en lo profesional, inclusive también en lo emocional.
1: Así es, hermana. Y entonces uno termina o pensando que no vale la pena esforzarse tanto, o peor aún, creyéndose perfecto. Ah, yo soy el más santo del mundo. Yo soy la última empanada de la vitrina, como nos dijo. Una vez un sacerdote nos dijo, no, uno muchas veces se cree la última empanada en la vitrina. Y nos pasa eso. Y eso se va pasando y pasando la vida y nos creemos eso. Vamos perdiendo como esa confianza en el Señor. Nuestra vida de santidad, eso está como lejísimos, en una montaña. No, Dios mío, eso está muy duro. Eso le toca a otros a los que tú les das la gracia porque yo no me siento capaz. Sí, muchas veces tenemos uno de esos dos pensamientos y debemos pedirle al Señor porque pues los santos sí que comprendieron que el camino de perfección exige una batalla, un duro combate para desmantelar tantas mentiras, hermanos, tantos enemigos de nuestra alma. Por eso, hoy nos vamos a adentrar en este tema, preparados para la batalla. ¿Estás preparado? Vamos a ver.
0: Bueno, ¿qué tal, hermanita, si vamos a una frase muy linda, muy diciente de nuestra espiritualidad?
3: Conéctate con este pensamiento.
0: Combate es vencerte en algo que no te gusta, pero que es agradable a los ojos de Dios y lleva a buen término el encargo encomendado por nuestro Señor.
1: Así es, esta frase nos está diciendo que pues nos debemos vencer en algo que no nos gusta. Un ejemplo de eso. Y yo creo que es una buena mortificación, porque también nos exige el Señor mortificarnos la vida de oración, la vida espiritual, ¿sí? Y la vida espiritual, en la vida espiritual se exige una lucha, una constancia. Y por ejemplo, la lucha puede estar también en que yo ofrezco el calor. Uy, Señor.

0: Bueno, hoy está haciendo calor, voy a esperar, no voy a quejarme y voy a ofrecerlo. Gracias, Señor, por este calor que está haciendo, porque es que muchas veces uno tiende a quejarse en la vida espiritual o también como la vida física. Uno dice, ay, no, esta comida que me tocó hoy, lo mismo, las mismas lentejas todos los días, el mismo arroz, qué pereza otra vez. Y entonces nos quejamos y nos vamos dejando de esforzar. Nos vamos volviendo mediocres en la vida espiritual o también la oración. Otra vez, Señor, hoy vengo aquí a esta capilla, me da sueño, me duermo. Ay, Señor, me distraigo muchísimo en esta oración. No vale la pena. Sí, muchas veces uno quiere tirar la toalla porque uno no se siente capaz o muchas veces uno no lucha. Por eso el Señor nos pide cada día. Hoy se levantó. Bueno, Señor, hoy tengo para luchar. Hoy tengo para ser santo, que cada día que nos levantemos digamos esa palabra. Si te cuesta, si esa almohada te tiene, si esa cama te tiene abrazado, pues qué pena, le quita los brazos a la cama y te vas a levantar. Señor, estos 5 minutos los voy a ofrecer, decía San José María Escrivá Balaguer, el minuto heroico. Entonces el minuto heroico es, me levanto de una vez, apenas suena la alarma, me levanto de esta cama. Y lo ofrezco por una persona que le falta voluntad en su vida.
1: Por eso, hermanos, que en estos días hemos estado meditando en esos tres enemigos del alma. Ese diablo mentiroso, ese cuerpo caprichoso, ese mundo distractor. Y también todas las artimañas que utiliza el enemigo para llevarnos cada día por el camino contrario al cielo. Entonces, hay que tomar conciencia que esto poco a poco nos puede hacer caer, cuando menos pensemos. Por eso es tan importante que digamos continuamente ese modus operandi, ese modo de actuar. O sea, el modo de actuar de nosotros, de esa alma que busca la santidad, que va hacia ese camino que lleva a la perfección.
0: Sí, hermana. Y el alma que anhela la santidad debe estar en modo combate espiritual. Modo combate espiritual, ponernos esa alarma de atender a ese combate, que no vayamos a dejar que el enemigo, que pues el ladrón nos coja durmiendo, que nos coja también sin hacer nada, que estemos en ese constante combate. Por eso en la vida espiritual, en la vida de cada ser humano, se necesita la constancia. Que es muy difícil, constancia, ser constante en el amor, ser constante en hacer todos los días lo que yo debo hacer, trabajar. Si yo no trabajo, pues no, ¿cómo no puedo ayudar a mi familia? Entonces debo ser constante en cada cosa que Dios me pide.
1: Exacto. Bueno, hoy, hermanos, vamos a estar reflexionando sobre un libro que le gustaba mucho leer a San Francisco de Sales. Ahorita más adelante les decimos el nombre. Ese libro, yo me imagino el contenido tan lindo que tiene, saber que lo habla con tanta convicción y un santazo de estos que tiene tanto peso en la vida espiritual. Entonces, les aconsejamos, hermanos, que el nombre de este libro que les vamos a decir a continuación, ojalá que lo pudiéramos encontrar porque nos lleva siempre hacia la ruta de santidad. A más de una persona le ha servido para encaminarse, para enrutarse.
0: Sí, hermana, este libro que fue leído por este santo y que le ayudó también en esta carrera de la santidad, en este caminito, se llama El Combate Espiritual y es del padre Lorenzo Scupoli, que es un sacerdote italiano del siglo XVI, Y que sin lugar a dudas sigue siendo muy actual, como lo dice mi hermanita, con datos muy claves para esta batalla. Te va a ayudar en esa batalla. Ese libro lo puedes encontrar en muchas librerías católicas. Yo creo que en las Paulinas lo puedes encontrar. La librería Madre de Dios, pues aquí en Colombia. Sí, o sea, buscarlo. Porque ayudó a este santo del que la hermana nos va a hablar un poco.
1: Qué lindo. Bueno, resulta que este santo, hay que primero que reconocer algo muy importante, hermana, que el padre Lorenzo él escribía algo muy lindo, que para alcanzar la perfección cristiana es necesario

0: necesario luchar y esforzarse y que hay cuatro cosas que son necesarias para ese combate. Entonces, cuando ustedes tengan este libro en las manos, lo más aconsejable es que lo lean frente al Santísimo, para que lo mediten, para que reflexionen y para que también lo dialoguen con el Señor, porque uno que va a saber que todo lo que aconseja ahí este Padre esté en nosotros y nos haga falta para avanzar en la santidad.
1: Sí, hermana, y que pues este libro ha ayudado pues a San Francisco de Sales, ayudó mucho a San Francisco de Sales en su vida. Y qué lindo que así como a él lo ayudó, pues a nosotros también nos puede ayudar. Por eso es necesario que en este combate nos exijamos también en la lectura de los santos, en las lecturas espirituales, las sagradas escrituras, el catecismo, nos puede ayudar mucho. Una vida de un santo cambia la vida. Pues pongamos el ejemplo de San Ignacio de Loyola, al leer la vida de un santo se convierte. Entonces, ¿cuánto más esta vida y este libro puede cambiar a un alma? Bueno, Flor Ángel García Castro, desde Facebook, nos dice, por favor, nombre del libro. Bueno, el libro se llama El Combate Espiritual. Su autor es el padre Lorenzo Scupoli. ¿Sí? Para que puedan conseguirlo, buscarlo por internet, a ver si pueden encontrarlo. Yo sé que lo van a encontrar. Bueno, y entonces aprovechemos también esta obra de espiritualidad para este programa. El padre Lorenzo escribía pues que para alcanzar la perfección cristiana, nuevamente lo repetimos, es necesario luchar y esforzarse. Entonces aquí tenemos, hermana, estas cuatro cosas que son necesarias para el combate espiritual.
0: Empecemos ya el combate. Cuatro cositas. Primera, la desconfianza de nosotros mismos. Segundo, la confianza en Dios. Tercero, ejercitar las cualidades que se tienen. Y cuarto, dedicar tiempo para la oración.
1: Bueno, ahora vamos con la primera, la desconfianza de nosotros mismos. Ustedes dirán, uy, eso está muy duro, hermana, porque pues yo confío en mí. Y pues hoy en día en el mundo se dice, hay que confiar en uno mismo. Sí, es algo que se va normalizando de la confianza en nosotros mismos. Y pues esta desconfianza de lo que nos habla este libro, dice el autor, la desconfianza en sí mismo es sumamente necesaria en el combate espiritual, pues sin esta cualidad o condición, no solamente no podemos triunfar contra los enemigos de nuestra santidad, sino que ni siquiera lograremos vencer las más débiles, lo más débil de nuestras pasiones, ¿sí? Porque uno muchas veces dice, ah, yo confío en mí mismo. Pues hermano, maldito aquel que confía en el hombre, dice también las Sagradas Escrituras. Y pues lo más importante que nos habla este libro es que en el que hay que confiar es en Dios. Sí, hay que tener como una desconfianza porque pues uno es una persona pecadora, que muchas veces uno puede también estarse como excusando muchas veces. Únicamente en el Señor es en el que se puede confiar.
0: Muy cierto. Y hay un peligro muy grande. Si uno no descubre dónde está el enemigo, va a ser muy difícil la lucha. Porque entonces me voy a confiar, no, tranquilo, aquí me relajo, paso la vida chévere y cuando menos piensa el enemigo nos cae de sorpresa y ya cómo nos vamos a defender. Entonces, hagamos de cuenta que somos un escuadrón, que todos mis pies, mis manos, mis labios, todo mi ser está ahí, totalmente encuadradito en ese batallón y que de pronto de un momento a otro la boca me traiciona diciéndole cosas al escuadrón enemigo y así sucesivamente. Entonces, mire qué conflicto tan grande. Por eso es importante descubrir, a ver, por dónde se está metiendo, dónde está, porque donde dice guerra avisada no mata soldado.
1: Sí, hermana, y pues esto es muy claro. Esto es un asunto de gravedad, creo. Y bueno, pues le llevaría también pues esa información directa y muy verídica al enemigo. Peor aún, si uno bajó la guardia, si uno dice, no, pues yo estoy lo más de bien en la vida de oración, pues hoy no voy a orar porque pues estoy súper bien con Dios. Pues cuando se baja la guardia, Dios mío santo, eso es más terrible y más difícil aún. Y, o sea, hay que cuidar

0: de no relajarnos, no nos relajemos, porque muchas veces uno llega en la vida espiritual y se relaja, me voy a acomodar, me voy a sentar en esta silla playera, pues para ver la vista tan hermosa del sol. Y cuando pasa eso, pues viene nuestro enemigo con una tentación. Ay, mira, tan bueno que es esta vida, ¿no? Mira, mira los placeres que te ofrecen las fiestas. ¿Por qué no vas a una fiesta? Te están invitando tus amigos. ¿Por qué no bebes? ¿Por qué no fumas? Mira, mira a estas personas, estos amigos tuyos que lo hacen y tú no. Ay, ¿por qué? Entonces viene también el maligno y se nos va entrando. Y si no estamos fortalecidos en la vida de la gracia, ahí perdemos nosotros.
1: Eso es así. Mire, decía el padre Lorenzo, este padre que estamos mencionando para esta batalla espiritual, él decía algo muy claro. Tenemos una falsa estimación de nosotros mismos, creyendo sin ningún fundamento que somos algo, que podemos algo, que vamos a ser capaces de vencer por nuestra cuenta y con las propias fuerzas. Entonces, mire que esto pasa muchísimo en la vida espiritual. Porque a veces nos creemos fuertes para enfrentar cualquier situación o valientes ante el pecado, ante el vicio, inclusive ante el mismo diablo. Y se nos olvida que esa fuerza viene de lo alto.
0: Sí, hermana, y como usted dice también la valentía. Si uno dice, pues yo estoy súper bien en la vida espiritual, entonces me invitan a una fiesta o un lugar de perdición, pues yo voy a entrar porque estoy súper bien. O sea, Dios está conmigo, pues hay que poner mucho cuidado porque uno es un ser humano y el ser humano es débil, puede caer. Por eso también hay que tener como ese santo temor de Dios a ofenderlo. Que yo sé que como soy débil, pues no me voy a comer esa torta porque pues esa torta grande y yo estoy sufriendo del azúcar, no me lo voy a comer. Entonces mejor debo evitar esas cosas. Y pues podríamos también decir que la desconfianza en sí mismo es un regalo del cielo. Es un regalo que Dios nos da porque nos ayuda a ser humildes, a que nosotros no vamos a confiar en lo que nosotros sentimos, en nuestros sentimientos, en nuestras pasiones, sino más bien en Dios. Esto nos va a ayudar a ser humildes, por eso es un regalo del cielo, es un regalo que el Señor nos da a cada uno de nosotros. Y hermanos, como es tan bonito porque ahora que vamos a hablar de la Eucaristía, que vamos a hablar de una historia tan bonita en la presencia de amor, pues vamos a alistarnos, ¿sí? Vamos a alistarnos para este combate espiritual poniéndonos de rodillas a los pies de Jesús Eucaristía. Es ahí donde se pueden ganar esos combates. Digamos juntos, Padre, que todos seamos una sola familia para gloria tuya.
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0: Bueno, queridos hermanos, iniciamos esta presencia de amor y queríamos aprovechar para saludar a nuestros hermanos de Radio Católica Mundial EWTN. También queremos saludar a los que se conectan por nuestras redes. Por aquí tenemos en YouTube a Dina Serrano, Matt Watson, Jair Mata, a Joaquín Piña, Lujeria Quimis, Ancísar Aristizábal, Gabriela Chávez, Alex Mar, Claudia Andrea y Domingo Tomás. Gracias a cada uno por conectarse, por ver estos programas, porque de verdad es muy bonito verlos a ustedes conectados porque también quieren aprender como nosotras. Nosotras también aquí estamos aprendiendo y pues es un regalo que cada uno de nosotros recibimos para poder dar, ¿sí? El apostolado también, el Señor nos exige a cada uno de nosotros en la vida espiritual a darnos. Bueno, hermana, tráiganos, cuéntenos esta historia que nos tiene a cada uno de nosotros el día de hoy.
1: Sí, bueno, es una historia preciosa. Esa historia titula El pajarito que buscaba descansar. Un pequeño pajarito había pasado todo el día volando. Había buscado comida, le había huido a la lluvia, en fin, había recorrido muchísimos lugares. Pero llegada la noche, ¡oh! Este pajarito.

0: pajarito ya estaba cansado, estaba rendido. Buscó un árbol donde dormir, pero el viento estaba dando muy fuerte y estremecía las ramas. Probó en una cueva, pero esa cueva estaba fría y estaba muy oscura. El pajarito entonces se fue a un techo y en ese techo él pensaba que podía protegerse. Cuando llegó la lluvia y el pajarito le tocó marcharse. Pobrecito, ya lo último, rendido, sin fuerzas. Ese pajarito dijo, ¿qué voy a hacer? ¿Yo para dónde sigo? Si en todos los lugares donde voy, ninguno me da resultado y en ninguno puedo descansar. Cuando llegó a un techo y dijo, Dios mío, este techo también lo mismo. Está como peligroso porque cuando trato de descansar, viene la lluvia y otra vez. ¿Qué voy a hacer? Ya estoy sin fuerzas, ya creo que no me queda solución. Cuando de pronto, de un momento a otro, vio una pequeña ventana. Esa pequeña ventana tenía mucha luz. Se acercó cuando descubrió que ahí adentro había una casa. Esa casa pequeña tenía un alero. En ese alero, él dijo, aquí, en ese espacio sequito, sí voy a poder descansar. Claro, allí se quedó el pajarito, descansó, y mientras descansaba, él pensó, bueno, he pasado todo el día buscando un lugar perfecto para descansar y saber que aquí lo he tenido tan cerca. Al día siguiente, salió el sol. El pajarito pudo seguir volando. ¡Qué alegría! Yo creo que ese pajarito nunca pensó que pudiera seguir volando. Entonces, cuando llegaba la lluvia o cuando había una tormenta, el pajarito regresaba al mismo lugar. De todo esto, el pajarito aprendió algo muy importante. No es necesario encontrar un lugar nuevo. Lo más importante es que logremos reconocer ese sitio seguro que ya nos venía esperando. Hermano, hermana que nos escuchas, realmente sí existe ese lugar, el lugar más seguro del mundo donde tú puedes descansar. El sagrario. Allí Jesús está con los brazos abiertos, noche y día esperándote. A ti, solo a ti, para que puedas descansar.
1: Gracias, hermana. Qué hermosa esta historia de este pajarito. Pareció hasta tierno haber escuchado pues esta historia. Y que realmente nosotros somos libres, somos más espontáneos, somos más alegres, descansamos, tenemos paz cuando estamos delante de Jesús en la Eucaristía. Y así como esa casita donde se reposó el pajarito, yo siento que esa luz es como la luz que sale del sagrario, que ojalá nosotros podamos también tener nuestra mente y nuestro corazón en el sagrario. Que donde tú vayas, estés en el trabajo, en tu estudio, lo que estés haciendo, sea lo que sea, tengas tu pensamiento en Jesús, en ese amor, porque Él es el verdadero amor que todo lo cambia. Y bueno, hermanos, pues ya para finalizar, queremos también hacerles la invitación a un gran concierto. Bueno, usted nunca lo han invitado a un concierto, pues Jesús lo invita a un concierto. Si usted dice, no, pues en mi vida, hermana, a mí nunca me han invitado a un concierto. Yo pues esperaba una boleta para ir a un concierto de un cantante y todo eso, pero no, nunca, hermana. Pues bueno, hoy el amor de los amores te invita a que vengas a este concierto eucarístico. Que le cantes, que le dances, aprovecha por los que están en una discoteca, por los que están en un lugar de pecado. Pues aquí, en este concierto, vamos a alabar a Cristo, a nuestro

0: rey. 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Bueno, hermanos, y también queremos saludar a nuestros hermanos que no queríamos dejar olvidar desde Facebook. ¿Saludamos a quién, hermana?
1: Ah, bueno, saludamos a William Tuna Rosa, a Nubia Camacho, Julia Raimundo, Lorena, Flor García, Guadalupe Alonso, Rosa Uguña, Jorge Melgoza, Carmita Patino, Ismailia Soberanis, Verónica Valla.
0: Bueno, y los queremos dejar con este video.
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3: Lloraría de alegría porque la tengo ahí enfrente.
4: Creo que no sería capaz de decirle nada.
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7: Y también que me enseñe a amar a Jesús.
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0: Bueno, queridos hermanos, seguimos conectados con el tema Preparados para la batalla y recordamos a nuestros oyentes que estamos viendo cuatro elementos claves para este combate según pues el padre Lorenzo Scupoli, que es el mismo autor del libro El Combate Espiritual y que sigue siendo tan recomendado por todos los santos, sigue siendo recomendado también para cada uno de nosotros que anhelamos la santidad.
1: Bueno, entre esas cositas que habíamos dicho anteriormente que son necesarias para la batalla espiritual, este padre nos da cuatro remedios. Oye, como que estamos con el cuatro remedios. En el remedio número cuatro, creer y entender que sin Dios nada podemos hacer. Remedio número dos, pedir con humildad y frecuencia la confianza en Dios y desconfianza en sí mismo. Tercer remedio, aprender poco a poco a no fiarnos de nosotros mismos. Y como cuarto remedio, ver en nuestras caídas oportunidades para reconocer nuestra debilidad. Qué bonito, ¿no? Me encanta ese cuarto remedio porque lo importante no es el que cayó, sino el que con la fuerza de Dios puede levantarse, como lo hizo la Magdalena, que cayó hondamente, pero pudo levantarse con la mano de Jesús.
0: Así es, hermana. Y bueno, ¿podría usted contarnos ese segundo elemento? ¿Cuál sería?
1: Bueno, en el segundo elemento, que es la confianza en Dios. Este padre tan querido, del cual nos estamos valiendo mucho para este combate, indica algo clave. Aunque la desconfianza en nosotros mismos es tan importante, en ese combate, sin embargo, si lo único que tenemos es esa desconfianza, seguramente vamos a ser desarmados y derrotados. Entonces es absolutamente necesario que tengamos una gran confianza en Dios. Importante, porque dígame, donde la única arma sea la desconfianza en mí mismo y ahí me quedé. No, que de esa desconfianza en mí mismo siga la confianza en Dios.
0: Así es, hermana, para que tampoco nos entristezcamos y digamos,

0: No, pues nadie confía en mí, yo tampoco. No, mejor dicho, estoy súper mal, soy la peor persona del mundo, ¿no? Que eso, esa misma desconfianza, como lo dice la hermana, o sea, también adquiera de esa virtud de la confianza en el Señor. Y si solo pensamos en desconfiar, pues cualquiera se desanima, hermanos, como lo decía la hermana, uno se desanima y la idea es comprender que tenemos a Dios de nuestra parte, que contamos con un papá que nos ama, con un papá que lucha y se la juega por nuestra salvación. Solamente que en ese partido, en esa jugada, no está él solo. Él también quiere contar contigo, porque pues el Señor que nos creó sin nosotros, no piensa salvarnos sin nosotros. Entonces, pues es muy importante y hacernos esos pequeños a los ojos de Dios, esos pequeños pobres, esos pequeños que mendigan el amor de Dios. Y pues no se va a quedar mendigando, pues como una persona que es pobre y que se queda mendigando y se queda con la mano estirada a que algún día le caiga un pedazo de pan, una moneda. No, no nos vamos a quedar así, porque Dios es tan agradecido y tan bondadoso que no se deja vencer en generosidad. Él siempre nos da y hasta más.
1: Mira que ahorita que hablábamos de la confianza en Dios, recordé un pedacito de una canción muy linda. La

0: ti. Entonces es muy lindo saber que nuestra confianza está puesta en Él y que nada tenemos por qué temer. Cuando tú nos hablabas ahorita de la confianza también en el Padre, nuestro Padre bueno, recordé algo muy lindo que alguien narraba un día y decía, bueno, estaban en un avión muchísimas personas y entre ellas había un niño. Cuando de un momento a otro comienza esa turbulencia, el avión comienza a moverse, la gente comienza a gritar, todo el mundo desesperado, y el niño, tranquilo. Cuando alguien no se aguanta, le pregunta al niño, oiga niño, ¿usted cómo es capaz de permanecer así tan tranquilo sabiendo que este avión ya casi va para abajo, nos vamos a matar? Decía, ¿y por qué voy a tener miedo si mi piloto es, si el piloto es mi papá?
1: ¡Ay, hermoso!
0: Entonces, lindísimo. Mira, a mí eso me ha servido muchísimo de pronto cuando hay momentos difíciles. Inclusive ahorita en el terremoto, de verdad que uno piensa mucho en eso. Señor, yo como ser humano me siento impotente, inútil frente a todo esto que se está moviendo de una manera tan impresionante que no tiene control. Solo tú puedes controlar esto en tus manos. ¿Qué más vamos a hacer? ¿Qué más vamos a hacer? Miedo, sí, y angustia, sí. Pero tú eres el que tienes el control. Entonces es muy importante. Bueno, mis hermanos, en medio de toda esta historia tan genial que nos va a ayudar muchísimo de aquí en adelante, este padre también nos habla, es más, nos habla y nos anima bastante a que siempre, siempre, siempre nuestras fallas, todas nuestras debilidades, dejarlas en las manos del Señor para que Él se encargue del resto. Y cuando confiamos en el Señor, cuando nos abandonamos en Él, siempre los momentos difíciles terminan en victoria. De eso sí, que no nos quepa la menor duda. Entonces, Él dice que para poder alcanzar una gran confianza en Dios, hay cuatro aspectos muy importantes para tener en cuenta que son, primero, pedir esa confianza en Dios, porque el que pide, recibe. Y nos lo dice el Señor muy clarito en Lucas capítulo 11, versículo 11. Pedid y se os dará. Otro elemento muy bueno para alcanzar la confianza en Dios, pensar en el gran poder de Dios. Él todo lo puede, como el niño. ¿Por qué tengo miedo si mi papá es el piloto? ¿Qué va a ir, María? Rindo. Otro elemento muy importante. Repasar los textos de la escritura que hablan de la confianza en Dios. Es muy importante porque en los momentos difíciles nos aferramos de ahí. Y el otro, el cuarto, se llama las tres fuerzas. Se trata de tener presente la desconfianza en nosotros mismos, la confianza en Dios, o sea, que vayan seguiditos, desconfianza en mí mismo y confianza en Dios. Y estas dos, unidas en la oración constante, nos hace

0: conseguir victorias maravillosas.
1: Así es, hermana. Y pues es súper importante que nosotros podamos reconocer, ¿no? Reconocer que el Señor, o sea, que el Señor nos puede dar esa gracia y reconocer también en que nosotros pues somos como un niño en los brazos de un papá, que no podemos hacer nada si no es por la voluntad de Él. Y bueno, pasemos ahora al tercer elemento, que es ejercitar las cualidades que tenemos, que a veces cuesta. Uno dice, pero yo qué cualidades tengo en esta vida, Dios mío, yo para qué nací, yo no sé qué hacer aquí en este mundo. Pues en Conectados hemos visto dos temporadas en las que hemos hablado de los vicios y las virtudes, y justamente el padre Scupoli se extiende bastante en este tema, que es muy importante que nosotros podamos aprenderlo. Y hemos hablado también pues a profundidad de varias virtudes que nosotros debemos cultivar, como una plantica que debemos cuidar, cultivarla, darle agüita, y que también pues debemos, como así como el camino, o sea, cuidarlo, proteger, cultivarlo, ese camino de santidad. Y también él nos dice que nosotros deberíamos cuestionarnos, hacernos esa gran pregunta: ¿realmente quiero dejar esto que me hace daño? ¿Realmente, si yo amo a Dios, si yo quiero seguir a Dios, él me está pidiendo que yo deje esto que me hace daño? Esa amistad, ese noviazgo que me hace daño, esa persona que me incita a cosas malas, esta música que me, mejor dicho, entra a mi mente y me hace olvidar de Dios. Bueno, hagamos esa pregunta en esta pausa musical que tenemos. Les dejamos esa tarea mientras vamos escuchando esta canción, que nos va a ayudar muchísimo a meditar y a llevar más a fondo lo que Dios quiere hablarnos. Digamos juntos: Padre, que todos te conozcan y te amen.

0: Seguimos conectados.
1: Bueno, seguimos conectados con este hermoso tema que nos ayuda tanto para la batalla espiritual. Como lo decía el padre Lorenzo Scopoli, él habla de dos cosas fundamentales que debemos tener en cuenta, como es cuidar y fortalecer esas potencias del alma. Algunos dirán, bueno, ¿pero qué es eso de potencias del alma? Hermanos, son esas capacidades mayores que todo ser humano posee, el entendimiento, la voluntad. Estas potencias nos ayudan a elegir el bien y apartarnos del mal. También nos ayudan bastante lo que es a discernir, a actuar de manera adecuada. Por eso démosle gracias a Dios, porque nos ha dado ese gran regalo de las potencias del alma, porque eso es como gasolinita para el carro, para que pueda caminar, para que pueda avanzar.
2: Así es, hermana, hay que echarle esa gasolina al carro, porque si nos quedamos sin combustible, que es la oración, pues nuestra alma se va a enfriar. Y en cuanto también al entendimiento, pues Lorenzo Scopoli nos dice que hay que eliminar dos vicios que lo atacan muchísimo, que son la ignorancia y la vana curiosidad. Pues estoy muy claro, hermanos, pues no hay que ser ignorantes, no hay que morirnos ignorantes, hay que formarnos en la vida de nuestra fe, ¿sí? Aprender sobre la fe, sobre los dogmas, sobre la doctrina de la iglesia, pero sobre todo, ojalá podamos formarnos también desde lo más sencillo, la vida de los santos, las sagradas escrituras. Léase un libro de un santo. ¿Usted en este año ya se leyó un libro de un santo? A ver, hágase examen de conciencia. ¿Será que ya me leí un libro de un santo? Porque es que siento que, por ejemplo, en mi caso, cada alma es diferente, ¿no? Hay unos que el Señor los llama a leer libros más elevados, más de doctrina, y eso está bien, no está mal. Pero también hay almas que el Señor nos pide leer Vida de los Santos, y la vida de los santos nos cambia. De verdad, es una cosa que nos ayuda a acercarnos más al Señor, a tener esa vida interior, nos apasiona en este camino de santidad, nos hace ver las cosas sobrenaturales, las cosas que, son vanas sin Dios. Entonces es muy importante formar el entendimiento con las cosas de Dios y también salirse de esa vana curiosidad. ¿Por qué somos tan curiosos, hermanos? Muchas veces uno dice, ay, Dios tiene ese celular, y sale un videíto por ahí, se ve tan bonito, tan atractivo ese video, que justamente yo digo, bueno, vamos un momentico a ver ese video, a ver qué dice. Cuando sale una cosa terrible de impureza, cosas que son malas a nuestra vista, que nos van perjudicando nuestra alma. Entonces, pues, ojo con esa curiosidad. O lugares que yo digo, bueno, voy a acompañar a tal amigo allí que me pidió que fuera, pues vamos juntos, y ahí termino pues yo pecando. Entonces, por eso debemos cuidarnos.
1: Ahora, el caso de la voluntad. Dios mío, qué débil la tenemos, qué caprichosa la tenemos. Hermanos, la verdad es que hay personas que ya no tienen voluntad, y las que la tienen son para hacer el mal, para alimentar sus caprichos, para robar, herir, hacer dietas solamente por vanidad y verse bien físicamente a costa de lo que sea, a costa de todo. Entonces, Dios mío, que Dios nos fortalezca esta voluntad.
2: Sí, hermana, esa voluntad necesita ser fortalecida, y nosotros debemos trabajar. La vida también está hecha, pues, de actos que nosotros...

0: nosotros podamos fortalecer la voluntad. Sí, esa voluntad que es muy débil, es muy difícil, hermanos, de verdad. Lo digo porque pasa, nos pasa muchísimo que uno se va volviendo todo lo que nos pide el cuerpo, todo lo que nos pide también pues los sentimientos, que si de pronto vi a alguien pues ay no, pues tan bonito, o que yo no voy a misa porque allá no toca música con como la electrónica, no, qué pereza ir a la misa porque ya no me mueve los sentimientos, no me mueve las entrañas, sino que me hace dormir la abuelita que canta. Entonces pues hay que tener esa voluntad. Así es que uno escucha, hermano, de verdad, no es por molestar pues a la abuelita, es porque tiene una voz hermosa, pero es que uno escucha pues también mucho que dicen, no, la misa es muy aburrida. Pero si realmente le vemos el sentido a los sacramentos, le vemos que es un misterio, es un regalo de Dios, pues nos vamos a enamorar cada día más de ello.
1: Bueno, hermanos, el padre Lorenzo Scupoli nos da una idea muy buena para ejercitar nuestra voluntad, y es trabajar fuertemente en el dominio de nuestras propias inclinaciones y también unir nuestra voluntad a la voluntad de Dios. Qué rico que llegue el día en que la voluntad de Dios y la mía sean una sola, como era la voluntad de Jesús y su Padre, eran uno solo. Entonces, aquí este padre nos habla de algo muy conciso, y es lo siguiente. Este consejo, ojalá que lo tomen a pecho cada uno, porque les va a ir muy bien si lo llevan a cabo. Cada vez que se nos presente la ocasión de hacer alguna buena obra, primero elevemos una oración a Dios para pedirle que nos ilumine si es voluntad suya, y que luego nos examinemos para ver si lo que vamos a hacer lo hacemos para agradar a nuestro Señor. De esta manera, la voluntad se va acostumbrando a querer lo que Dios quiere y a obrar con el único motivo de agradarle a Él. Esto me hizo recordar el significado que tiene el don del temor de Dios. Tiene que ver mucho con este consejo que Él da. Y más en esa cancioncita que dice, sin tener más temor que el de ofenderte, sin tener más placer que el de agradarte. Prácticamente ahí está resumido esto que nos dice este padre Lorenzo.
0: Hermoso, hermana. Y ahora pues, que nos quedaba pendiente el cuarto punto, cuarto elemento de que el padre Scupoli nos presenta para el combate espiritual, es la oración. Esta es una cuarta arma súper poderosa y efectiva. La oración es el canal por el cual se nos envían todas las ayudas que nosotros recibimos del cielo. Si tú no oras y no te acercas a Dios, pues ¿cómo vas a ser ayudado? Pues por medio de la oración vas a tener más cercanía a Dios. ¡Qué hermoso! Ya experimentas el cielo en la tierra. La vida de oración nos ayuda a estar más atentos en ese combate espiritual. Si no oramos, somos muy débiles. Por eso el Señor en el Getsemaní les dijo a los discípulos, velad y orad para no caer en tentación.
1: Mire qué bonito, definitivamente la oración. Ojalá que nos enamoremos de lo que significa realmente la oración. Y también el padre Lorenzo Scupoli dice, cuando estemos orando, tengamos en cuenta que ella tiene ciertas condiciones. Orar es hablar con un Dios que estoy convencido me ama y que me escucha con gran bondad. Cuando yo estoy convencido de eso, de verdad que la oración se vuelve sabrosa. Entonces, también tener en cuenta que con gran interés este Dios bueno quiere ayudarnos y quiere protegernos. Entonces, ya finalmente, ya Él dice, hay que tener en cuenta unas acciones muy importantes al orar, que son adorar, dar gracias, pedir perdón y suplicar favores. Si tenemos en cuenta esos cuatro aspectos, mira, tu oración se va para el cielo.
0: Excelente.
1: Entonces ya, hermanita, culminemos esto tan bello que hemos compartido con nuestros queridos oyentes con una oración bien sentida.
0: Listo, hermana. Entonces, en el nombre del Padre, del Hijo, del Espíritu Santo. Amén. Gracias, Padre Celestial, por este momento de formación. Gracias porque tú nos quieres preparar para ese combate. Así como un soldado se alista con su escudo, con su espada, con todo su traje, para que cuando el enemigo le aceche, cuando su enemigo quiera asesinarlo, pues ya tenga esas armas. Gracias, Señor, por darnos unas armas tan valiosas. Ayúdanos a guardarlas como un tesoro. Y no solamente a guardarlas, sino también a tenerlas. Que no nos dé miedo ser cristianos, que no nos dé miedo dar la vida por Cristo. Ayúdanos, Señor, que cada día podamos ser esos santos que tú anhelas de cada uno de nosotros, porque tú quieres que seamos santos. Que no nos dé miedo elegir tu voluntad, ese llamado que nos haces a la vida de santidad, porque la vida en Cristo lo es todo y vale la pena. Ayúdanos, Señor, a tener un corazón solo para ti y no para las cosas del mundo, y que nos podamos desprender de todo aquello que nos está atando a la tierra, a los placeres momentáneos, y que nos podamos preparar para tener una santa muerte. Ayúdanos, Señor, a tener la conciencia de que prontamente, tal vez sea hoy, tal vez sea más tarde, en la noche, nosotros podamos tener conciencia de que algún día vamos a morir, y que con esa conciencia podamos esforzarnos para ser santos. Que no nos coja la noche, Señor. Gloria al Padre, al Hijo y al Espíritu Santo.
1: Como era en el principio, ahora y siempre, por los siglos de los siglos. Amén.
0: En el nombre del Padre, del Hijo y del Espíritu Santo. Amén. Bueno, queridos hermanos, gracias, gracias por estar aquí. Gracias por querer ser santos. Gracias porque quieren también esa vida de unión con el Señor. Recuerden, si tienen una intención de oración, escríbanos al WhatsApp +1 480 612 5737 para el concierto. Hemos estado con ustedes, las hermanas comunicadoras eucarísticas del Padre Celestial. Hasta un próximo programa.
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0: Las virtudes son actitudes firmes, disposiciones estables, perfecciones habituales de la persona. 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
1: La responsabilidad es la capacidad de responder adecuadamente ante las diversas situaciones que se presentan en el recto uso de la libertad. Un ejemplo puede ayudarnos. Un día, en un grupo apostólico, una muchachita se comprometió a trabajar con nosotros y la primera ocasión que ella faltó, después me explicó algunas cosas. Posteriormente nos comprometimos y ella se comprometió a una responsabilidad. Y yo después, cuando ella faltó, le pregunté, ¿por qué no viniste? Y me dice, padre, es que tengo que estudiar. Yo lo entiendo. Su primera responsabilidad es el estudio. Pero ella debió haber pensado en ese otro compromiso. ¿Por qué? Porque dejó mal a otras personas, porque no hizo lo que debía. Una persona responsable es la que sabe organizar todas las cosas en su vida y sabe ver qué cosas puede hacer, cuándo las debe hacer y cuándo no. Una persona que no actúa con responsabilidad es aquella persona que no mide y se compromete a muchas cosas. Si ella tenía que estudiar, debió haber dejado tiempo para el estudio y después pensar si se comprometía a esa otra tarea, para no dejar mal a las otras personas. Por eso debemos aprender a responder adecuadamente a todas las situaciones. Aprende a usar tu libertad.
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2: Estimados oyentes de Radio Vaticano, Vatican News, estos son nuestros titulares de hoy, 10 de septiembre, jueves de la 23ª semana del tiempo ordinario, día en el que la Iglesia celebra la memoria litúrgica, entre otros, de San Nicolás de Tolentino, sacerdote agustino. Construir casas de paz allí donde la hostilidad se disipa con el diálogo. Es la indicación del Papa León XIV a los participantes en la primera conferencia del Instituto Católico para la No Violencia, patrocinado por Paz Christi. La dignidad humana, un don y una responsabilidad. Este fue el tema central de la catequesis que pronunció el Santo Padre este miércoles en la Audiencia General, continuando con sus reflexiones sobre los documentos del Concilio Vaticano II. América Latina se moviliza por el agua. Este es el título del encuentro promovido por el movimiento Laudato Si que se desarrollará en Bogotá, Colombia, del 1 al 5 de octubre próximo. Desde la Ciudad del Vaticano reciban un cordial saludo de Renato Martínez a nombre de los demás integrantes de nuestra redacción. En breve, el detalle de la información de la Iglesia desde Roma para todo el mundo. Buena sintonía. La mañana de este jueves 10 de septiembre, el Papa León XIV ha recibido en audiencias sucesivas a Monseñor Miroslav Wachowski, nuncio apostólico en Irak. Posteriormente, el Santo Padre saludó a Monseñor Mitchal Escobar, nuncio apostólico en la República Democrática del Congo. Alrededor de las 10 de la mañana, el pontífice recibió en audiencia a los participantes en el curso de formación para los nuevos obispos nombrados en el curso del año. Constructores de casas de paz donde se aprende a disipar la hostilidad mediante el diálogo, donde se practica la justicia y se preserva el perdón.

0: todos aquellos que deseen explorar cómo la no violencia evangélica puede llegar al centro de la vida y la enseñanza católica. Al inicio del encuentro, antes de escuchar el discurso del cardenal Charles Maung Bo, los participantes recibieron el saludo y la bendición del Papa León XIV, transmitidos por Monseñor Giovanni Ricciuti, presidente de Pax Christi Italia. En el telegrama firmado por el secretario de Estado Vaticano, el cardenal Pietro Parolin, León XIV exhorta a continuar la misión de promover una cultura de paz, justicia y reconciliación en el mundo, arraigada en el Evangelio y vivida en la vida, para convertirse en constructores de casas de paz, donde aprendan a desactivar la hostilidad mediante el diálogo, donde se practique la justicia y se preserve el perdón. Con estos objetivos y sentimientos, el Santo Padre encomienda los días de reflexión y diálogo a la Virgen María, Reina de la Paz. Por su parte, en su discurso, el cardenal Bo habló de la necesidad de un nuevo paradigma, entendido como una revisión fundamental de la comprensión que tiene la Iglesia de la Paz y la legítima defensa. Para el cardenal birmano, la no violencia no debe entenderse como pasividad o una renuncia a la responsabilidad de proteger a las personas, sino como una respuesta eficaz a la violencia en un mundo cada vez más marcado por los conflictos armados y las nuevas tecnologías militares. Las estrategias no violentas no implican falta de defensa, son una forma de defensa más eficaz, afirmó Bo. Hoy, añadió, estamos implementando la defensa legítima mediante la defensa civil desarmada y la resistencia activa no violenta.
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0: La dignidad de la persona no depende de las capacidades que posee, de las riquezas o del rol que desempeña, ni de las decisiones justas o equivocadas que toma, sino que es un don que la precede y la excede, dado por Dios como expresión de su amor que nunca falla. Así lo explicó el Papa León XIV en la audiencia general de este miércoles 9 de septiembre, continuando con su ciclo de catequesis sobre los documentos del Concilio Vaticano II. En su segunda catequesis sobre la Constitución Pastoral Gaudium et Spes, el Santo Padre reflexionó sobre la dignidad de la persona humana como un don de Dios que se comparte, crece y madura en el servicio y una responsabilidad que el hombre tiene que mantener.
2: Queridos hermanos y hermanas, para continuar con nuestras catequesis sobre la Constitución Gaudium et Spes, hoy he querido hablar sobre la dignidad de la persona humana. El documento conciliar subraya que la misma nos viene de la divinidad, porque la identidad del ser humano es la de haber sido creado a imagen y semejanza de Dios, capaz de conocer y amar a su Creador. Más aún, la encarnación de Dios Hijo manifiesta plenamente el hombre al propio hombre y le descubre la sublimidad de su vocación. Por ello, la persona humana exige relación, primero con Dios y después con los demás. En ese sentido, el hombre es siempre un don que se comparte, que crece y madura al acoger a los otros, en la reciprocidad y en el servicio. Las tres expresiones más significativas de la dignidad de la persona humana son la inteligencia, que hace al hombre buscador insaciable de la verdad; la conciencia, por medio de la cual da unidad y sentido a la propia vida; y la libertad, que lo hace responsable de sus decisiones.
0: Y al saludar a los peregrinos de lengua española, el Papa León XIV los invitó a revalorizar y a promover en ellos mismos y en los demás la dignidad única e indeleble que han recibido como seres creados a imagen de Dios, y más aún, al haber sido redimidos por Cristo.

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2: Roma acoge del 10 al 12 de septiembre el cuarto encuentro sinodal Fratelli Tutti, dedicado este año al diálogo socioambiental entre el norte y el sur global. Representantes de la Iglesia, sindicatos, empresas, organismos internacionales, universidades y movimientos sociales se reúnen en la Casa Generalicia de La Salle con un objetivo: pasar del diagnóstico de la crisis socioambiental a propuestas concretas de justicia social, transición justa y responsabilidad compartida. El encuentro, fruto de la colaboración entre la Pontificia Comisión para América Latina, el CELAM, la Conferencia de Obispos Católicos de Estados Unidos, y la Organización de Estados Iberoamericanos, continúa el camino iniciado en América Latina y el Caribe a partir de la propuesta del Papa Francisco de construir una verdadera cultura del encuentro. Uno de los principales consensos de este proceso es que la justicia social y la justicia ambiental son inseparables. La crisis climática y las transformaciones económicas afectan especialmente a trabajadores, comunidades vulnerables y territorios dependientes de los recursos naturales. El diálogo abordará también grandes desafíos actuales: la migración, la precarización laboral, la transición energética y el impacto de la inteligencia artificial y la automatización sobre el empleo y la distribución de la riqueza. Por 3 días, el objetivo será identificar nuevas formas de cooperación entre sindicatos, empresas, gobiernos, organismos internacionales, universidades, movimientos populares y comunidades. Inteligencia artificial tendrá un espacio destacado junto con el papel de las finanzas, la tecnología y la investigación en la transformación de las sociedades. El encuentro busca así dar un paso decisivo, pasar de la escucha y el diagnóstico a la acción, promoviendo una agenda común basada en la dignidad humana, el trabajo digno, la amistad social, el cuidado de la casa común y la responsabilidad compartida. En un contexto internacional marcado por tensiones, polarización y debilitamiento del multilateralismo, Fratelli Tutti propone el diálogo como una herramienta concreta para construir puentes, fortalecer la cooperación y avanzar hacia una transición ecológica que sea, al mismo tiempo, una transición verdaderamente justa.
1: En el marco del tiempo de la creación, que la Iglesia Católica, junto con otras iglesias y confesiones cristianas, celebra del 1 de septiembre al 4 de octubre cada año, concluyendo precisamente en la fiesta de San Francisco de Asís, tenemos el placer de conversar en Radio Vaticana, Vatican News, con Cristina Chuquimarca Mosquera. Ella es subdirectora de Hispanoamérica del movimiento Laudato Si. Cristina, bienvenida a Radio Vaticana, Vatican News. Gracias por su tiempo.
3: Muchas gracias. Un saludo y un abrazo enorme, Sebastián, y a toda la audiencia de Radio Vaticana, Vatican News. Desde Hispanoamérica, particularmente desde el Ecuador, los saludo y los abrazo en este tiempo de la creación.
1: Le agradezco inmensamente que comparta este tiempo con nosotros en el marco del tiempo de la creación, y no son meros juegos de palabras, sino verdaderos kairos que el Señor nos invita a vivir. Empecemos, estimada Cristina, con una breve reflexión sobre el significado de este momento del año en el que estamos llamados a detenernos y a reflexionar en las acciones que podemos ejecutar cada uno desde su lugar para cuidar nuestra casa común.
3: Recordamos que cada año, del 1 de septiembre al 4 de octubre, toda la familia cristiana se une en esta celebración global, ¿verdad?, de oración y acción por el cuidado de la casa común, particularmente en este año con la intención del cuidado del agua. Y este es un tiempo especial en el que tratamos de recordar, celebrar, profundizar en esta perspectiva del Dios como creador, y reconocemos además la creación como un acto divino que está en continuo cuidado, en continuo crecimiento, y que nos convoca a todos los católicos, católicas, a ser colaboradores para amar y cuidar el don de todo lo creado, ¿no? Así que como seguidores de Cristo en todo el mundo, pues compartimos esta llamada junto con el Papa a cuidar de la creación, y particularmente ahora a cuidar del agua viva que nos renueva y que a través del bautismo cambia nuestra forma de vivir. Así que bueno, esa es la invitación en este tiempo. Y desde Hispanoamérica también tenemos una serie de iniciativas que estamos acompañando, particularmente con la promoción de la misa por el cuidado de la creación.
1: En ese sentido, ¿cuáles son las principales iniciativas que destacaría que se están implementando en las distintas comunidades en los diferentes países de América Latina y el Caribe desde el movimiento Laudato Si en este tiempo de la creación?
3: Sí. Es una gran pregunta porque el movimiento Laudato Si tiene presencia en casi todos los países de América Latina y tenemos, digamos, en cada país un equipo de un capítulo nacional que se activa en todo a lo largo de todo el año, pero particularmente en la semana Laudato Si y en el tiempo de la creación. Y ahora tenemos una cantidad enorme de acciones. Sabemos que desde lo pequeño se pueden hacer grandes transformaciones y, por ejemplo, estamos llevando a cabo en Ecuador, te pongo el ejemplo, una campaña por el consumo del agua, en Paraguay y en toda América Latina, misas por el cuidado de la creación, en Chile, en México, conversatorios sobre el vínculo entre Laudato Si, Magnífica Humanitas, y el vínculo es a través justamente del cuidado de los bienes, de los dones de la creación. Y también en el caso de Perú, un país muy especial y muy querido por el Papa, ¿verdad? Hemos tenido una serie de actividades relacionadas con la preparación, no solamente del tiempo de la creación, sino la preparación de la visita del Papa León a ese territorio en noviembre.
4: Termina así nuestro informativo en lengua española. Gracias una vez más por haber estado con nosotros. Alabado sea Jesucristo.

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0: arte de vivir feliz, del sacerdote franciscano Fray Anselmo. Visto de cerca o contemplado desde lejos, el jardín siempre es hermoso. De cerca vemos y apreciamos la belleza de cada flor en sus detalles. Desde lejos contemplamos la belleza en su conjunto. Siempre encontramos encanto, alegría y felicidad en la vida, sea que la apreciemos en sus detalles o sea que la contemplemos en su conjunto. En este mundo no existe felicidad plena ni perfecta. Al utilizar los medios de que dispone, el hombre puede conquistar y poseer al menos una felicidad razonablemente satisfactoria.
1: Dame, oh Señor y Dios mío, entendimiento para conocerte, un corazón que busque sabiduría para encontrarte, una conducta que te complazca, fiel perseverancia para esperar por ti y esperanza para finalmente abrazarte.

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4: Hola, ¿qué tal? Bienvenidos nuevamente a este tu programa, Conversando la Fe. Yo soy Guillermo Robles y cordialmente te saludo desde los benditos estudios de Radio Santísimo Sacramento de la Diócesis de Sacramento, California, y a todos ustedes que nos escuchan y siguen a través de EWTN Radio Católica Mundial, invitándoles nuevamente a que nos dejen su comentario vía WhatsApp al 916-999-1240. Díganos sus comentarios acerca de esta programación, de este programa, y para nosotros es muy importante. Nosotros hoy día viernes, feliz fin de semana para todos. Vamos a continuar trabajando en este bello libro que cada vez lo vemos más bello y más profundo y verdaderamente nos lleva a tantos lugares de nuestras vidas. Y verdaderamente yo decía que este libro me habla a mí, pero yo creo que nos habla a todos. La devoción al Sagrado Corazón de Jesús del padre Jean Croisset, director espiritual de Margarita María de Alacoque. Y estamos trabajando en el capítulo número 3, titulado Los medios para vencer obstáculos que impiden sacar todo su fruto de la devoción al Sagrado Corazón de Jesús. Ayer estuvimos comentando en el subtítulo, aún todavía que no terminamos, la alegría y la verdadera dulzura son inseparables de la verdadera mortificación y la sincera humildad. Estuvimos comentando un poquito acerca de los grupos, ¿verdad?, o personas que de repente creemos que están ahí bien metidos en la iglesia y a veces nos están amargaditos y nos damos cuenta por qué. Pues ahora vemos un poquito nosotros el por qué, ¿verdad? Tal vez ellos no lo hayan descubierto y tengan que trabajar un poquito más en su santidad, porque es verdaderamente lo que nos hace falta, una devoción más profunda, más sincera, más humilde. Y a veces creemos que, como decía Blanca, no es que estemos juzgando, pero es lo que sentimos y lo que vemos. Y vemos grupos y personas que pertenecen a ministerios en la iglesia y que en lugar de hacernos crecer, nos quieren hacer como decrecer. O los vemos a ellos y decimos, si me voy a convertir como tú, mejor no les sigo. Es que es la realidad. Sí, sí. O sea, dice, si tú estás ahí en ese papel, en ese escalón en el que quieres que yo me suba, pero yo veo algo en ti que no me gusta, yo no quiero llegar a estar ahí. Pero no tenemos que verlo con esa mirada, tenemos que verlo con la mirada de que

0: A lo mejor le hace falta un poco más de este libro, al igual que a nosotros, entenderlo y a lo mejor nosotros subir al escalón y enseñarles. Uh-huh, y como también decían, los hijos, pues que a veces lo vemos como un como un gran sacrificio, pero yo siempre los he visto, yo sí sabía que eran un sacrificio, pero también los ahora que mis hijos ya crecieron, los veo como un, son unos maestros para nosotros también.
1: Así es.
0: Porque por medio de ellos aprendemos tanto del amar. Porque a veces decíamos que les damos todo y no es por hacerles el mal, sino es porque les tenemos tanto amor, los queremos tanto, que a veces nos equivocamos en tanto quererlos. Pero nos enseñan tanto, aprendemos tantos de ellos y sufrimos con ellos a veces también, porque crecen, se vuelven adolescentes, sufren ellos, sufrimos nosotros, se vuelven adultos, sufren ellos, sufrimos nosotros. Y siempre queremos lo mejor para ellos. Y yo creo que estamos como nuestro Dios, ¿verdad? Siempre cuidando a sus hijos. Y nosotros a veces, como padres, les debemos caer gordos a los hijos de que como que me cuidas mucho. Pero no es que lo cuidemos mucho, es que somos los padres de ellos. O sea, bueno, nuestro Dios es el padre de ellos, pero nos los prestó y creemos que seguimos siendo sus padres. Pero hay un tiempo en el que tenemos que soltarlos también para que ellos crezcan. Desarrollen lo que aprendieron de nosotros, si es que lo aprendieron, y si no, pues ya lo aprenderán a la buena o a la mala. Pues nosotros vamos a seguir comentando en este subtítulo, pero no sin antes presentarles al gran equipo que tenemos nuevamente el día de hoy.
2: Feliz viernes y muy bendecido fin de semana tengan todos. Les saluda Blanca Maravilla.
1: Y yo soy la hermana Yolanda Barajas, misionera de la Fraternidad Verbum Dei, que agradece su sintonía. Muchísimas gracias por permitirnos compartir con ustedes la fe que estamos disfrutando. Desde este, yo no me salgo de, me imagino ahí ese cielo que ya está aquí en la tierra con los millones de santos que nos decía este libro y qué fiesta, ¿no? No se deben de estar echando porque no creo yo que solo ahí estén, ¿verdad? Dormidos o ya no se usa el sueño, yo creo. Porque ya no se cansan. De hecho, dice Apocalipsis, ya no se cansan, ya no enjugan lágrimas, ya ahí viven un júbilo, una gloria, estilo Dios, porque viven con Dios y dice que Dios, Jesús dice, mi Padre trabaja, yo trabajo, todos trabajando. Yo me imagino que en el cielo se deben de reír de nosotros, así como diciendo, pero de lo que te estás perdiendo, hombre, mujer, mira, wow, miren, vengan a ver estos otros cómo se están perdiendo. Oh, no, vamos a ver cómo hacemos. Y ahí va a haber esa negociación entre los ángeles y el cielo, y para que no nos equivoquemos en la vida y podamos vivir en esa dulce alegría. Así que ahí le paso, padre, el micrófono para que ya me iba a entrar de vuelta en el tema.
3: Muy bien, pues aquí el padre Rodolfo Llamas, emérito de la parroquia de San José, de la diócesis de Sacramento, no sé cómo le quieran poner, ¿verdad? Pero bueno, sigo trabajando aquí en este hermoso Radio Santísimo Sacramento, en este programa y en otras cosas, porque claro, la misión nunca se acaba y el compromiso con Dios, pues hasta que Dios me retire y me ponga a descansar en paz. Pero sí, qué bonito es poder experimentar que Dios nos sigue dando misión, sigue confiando en cada uno de nosotros mientras estemos en este mundo, como dice San Pablo, es porque Dios quiere que siga trabajando, ¿verdad? Uh-huh. Así que, y qué hermoso trabajo, unirnos a Dios, transmitir la vida eterna. Yo creo que no hay cosa más hermosa, y esto fue lo que, pues, como ya lo he comentado, desde que en el momento que yo me ordené, pues yo sentí que Dios me estaba dando un gran regalo y me estaba revistiendo de una paz que es maravillosa. Una paz que viene de Dios, que es de saber que tú eres quien tienes que ser y que estás donde tienes que estar. ¿Ah? Eso para mí que es una paz muy hermosa y que me ha dado la fortaleza, la luz, la inteligencia, todo es regalo de Dios y que Tengo, como dice San Pablo, ay de mí si no predico el Evangelio y no transmito todo esto que Él me está dando. Y que lo estamos viendo aquí, ¿verdad? Estoy muy feliz de compartir con todos ustedes y con este grupo todo esto que nos está dando Santa Margarita María de Alacoque, o mejor dicho, nuestro Señor Jesús directamente, ahí a través de ella. Como les decíamos ayer, estamos en este centro, en estas fibras íntimas del corazón de Jesús en comunión con los corazones de los santos. Esto es muy bonito, sinceramente, lo que estamos viviendo.
1: Así es.
4: ¿Quieren que siga?
1: Yo creo que pues sí, creo padre, que sí, a ver si podemos terminar a grandes rasgos este bloquecito de, ya le hemos dedicado dos programitas a vivir en el cielo, en el Sagrado Corazón de Jesús, la alegría y el dulce, dulce alegría que nos da vivir con el corazón de Jesús, y porque luego para después pasar en el siguiente capitulito que dice y cómo perseverar en eso, pero vamos a concluir a ver si alcanzamos a terminar esta alegría dulce que nos habla. Padre.
3: Pues dice así, continúa el siguiente párrafo. La mortificación perfecta ha de tener ciertos atractivos que no conocemos nosotros, por no ser perfectamente mortificados. Somos tan flojos que no hacemos más que lo que basta para sentir las dificultades, pero no lo suficiente para poder gustar las dulzuras. Parece que desconfiamos de lo que nos dicen los buenos y los santos, y hasta de lo que nos promete el mismo Jesucristo. Quisiéramos que su majestad nos pagase por adelantado, porque no sabemos que todo consiste en dar el primer paso con generosidad y resolución. Esto es, que toda la dificultad reside en decidirse de veras a abrazarse a la cruz de la mortificación. Gustad, dice el profeta, y luego veréis qué suave es el Señor. En eso se engañan los ojos. Es necesario juzgar por el gusto. Los que no vieron la tierra prometida, sino de lejos quedaron horrorizados y decían que les devorarían sus habitantes. Pero los que la habían visto de cerca decían todo lo contrario y afirmaban que era una tierra que producía leche y miel. Un gran siervo de Dios dice lo siguiente: hagamos por lo menos durante 15 días este sacrificio perfecto. De poca monta había de ser algo para no merecer que se hiciese la experiencia, y si después de 15 días de una continua y perfecta mortificación no saboreamos estas dulzuras, consentiré en que se diga que la vida de los que aman verdaderamente a Jesucristo es engañosa y que el yugo del Señor pesa. Por cierto, es digno de admiración que les cueste tanto a los hombres mundanos convencerse de que la mortificación pueda producir tan buenos frutos. Cuando por otra parte ven a cada paso tantas personas inquietas y desasosegadas en medio de las mayores diversiones. Si hay males invisibles, es imposible que no haya también dulzuras secretas. Las hay ciertamente, y no depende sino de nosotros mismos el que las gustemos. San Claudio de la Colombier había hecho voto, con permiso de sus superiores, de cumplir todas sus reglas y en particular se obligó a una mortificación continua en todo. ¿Qué pasarían de este gran santo, aquellos a quienes ya los tres votos de los religiosos se les hace un yugo insoportable? ¿No le tendrían por alguien destinado a una vida extremadamente triste y desconsolada? Pues merece la pena detenerse, no obstante, en lo que él mismo dejó escrito en el diario de sus ejercicios espirituales, donde iba apuntando las inspiraciones que Dios le daba y las gracias que le había hecho para acordarse de agradecérselas y animarse más y más todos los días a amarle. Y luego viene un texto, no sé si lo dejamos para después.
5: Vamos a comentar un poquito esto y si quieren luego leemos el texto. Para...
3: Yo pienso, miren, ¿saben qué me venía a la mente? Cuando venía aquí de todas estas... incapacidades que tienen los mundanos de poder ver los gozos profundos del espíritu. Me venía, no sé si ustedes han oído acerca de este cielo mundano que se están construyendo los narcotraficantes. ¿Han oído de eso?
5: No.
3: Es horrible, sinceramente a mí me da una desesperación tremenda. Estos que no saben qué hacer con tantos millones que les ha dado su negocio espantoso que está destruyendo a la humanidad, sinceramente yo no quiero ni estar, ni imaginarme estar en sus zapatos ante el rostro de Dios después de haber destruido a la humanidad y una gran parte de lo que es el mundo. O sea, ser parte de la destrucción del mundo, no quiero ni estar en sus zapatos. Y claro, como ellos sienten en su conciencia que no son dignos del reino de Dios del cielo, ellos han decidido hacer su cielo aquí en la tierra. ¿Y qué han hecho? Han construido como sus tumbas mansiones riquísimas. Y allí los quieren que los entierren. Imagínense nomás qué cosa tan absurda. Yo no quiero ni estar en esas casas porque seguro que allí se van a oír gemidos y cadenas arrastrando. Ha de ser un infierno espantoso. Realmente, y eso sí, son casas lujosas que ya quisieran muchos tener. Son sus tumbas. Imagínense nomás qué barbaridad.
2: ¿Hasta pues sí, dónde estamos llegando? Y me parece que sí, ahorita que está diciendo eso, miré un reportaje de las tumbas, y yo, pero me recuerdo, lo miré así, las tumbas de los narcotraficantes, pero no lo conecté con eso que nos está diciendo usted, de que lo que están tratando de hacer con eso es hacer su propio cielo, como si van a ir a dormir.
0: Templo.
2: Como uno
1: su pirámide
2: dice,
1: de Tutankamón.
2: Sí, como uno piensa, la vida eterna, la vida con Dios, lo que nos espera después de la muerte, por la gracia y misericordia de Dios. Pero como usted dice, ellos creen que hacerse esos lujos aquí en la tierra lo van a experimentar ya en la otra vida, o sea. Pero bueno, yo leyendo cuando lo escuchaba leer, a mí solamente se me venían las palabras, y sí están en la Biblia, ¿verdad? Haz la prueba y verás. Gustad uh-huh. y ver qué bueno es el Señor.
1: Sí.
2: Eso yo creo que es lo que nos está invitando con esta. Es una invitación. De verdad, sí. Haz la prueba. O sea, si alguien te dice, como alguien que está sufriendo de una enfermedad muy grave o algo en la piel, y alguien te dice, trata este ungüento, de verdad, le ha servido a muchísimos. ¿Quién no lo haría? Uh-huh. ¿Quién no lo trataría?
0: Claro.
2: Y entonces aquí nos está diciendo, hazlo, dice, que dice, por 15 días. Aunque sea por 15 días. Pues yo les comparto que comencé este fin de semana, pero voy a tratar de hacerlo por los 15 días. Y yo de verdad creo que entre más perseveremos, es como usted, la hermana, nos dice, ese ejercicio, ese músculo, al principio cuesta y aún me aflijo, aunque, ok, no voy a responder, ok, voy, yo perdono, Señor. Y cuesta, pero yo creo que entre más ese músculo se va fortaleciendo, más después las próximas veces lo puedes captar más. Esto es algo que te puedo ofrecer, Señor.
1: Así es.
2: Esto es algo que tú puedes utilizar para santificarme, Señor. Y entonces ya va costando menos, hasta que ya después deja de costar y comienza el gozo.
1: Exacto. No, inclusive ahí mismo te da,
2: bueno,
1: el gozo.
2: Sí, ya, porque lo he experimentado, sí. Pero exacto, me refería como yo creo, quiero pensar que un día va a dejar de doler tanto. Que se siente el dolor, pero se siente el gozo.
1: Y más que dolor, yo diría como la pereza, sacudirnos, porque tú dices, me voy a sacudir el no decir, el no callar, pero, y ya hiciste ese, como tenemos tantos músculos en el cuerpo, bueno, ese ya está listo, pero luego te vas a dar cuenta que tienes otro músculo, ahora vamos a trabajarnos esto, y luego te vas a dar cuenta de que este se te hizo un poco mediocre, vamos a seguir trabajando, pero vas viendo que la vida es una aventura, vas viendo que por dentro hay tanto fitness para trabajar, que haces la prueba 15 días y luego le sigues. Yo no sé, padre, estoy, ¿cuántos años lleva de prueba? Yo llevo 46 años de prueba.
2: Pero qué hermoso que cuando así lo hacemos, no nada más, es cierto, también nos da la capacidad para vernos más libres para gozar de las grandezas de Dios, porque uh-huh. yo salgo afuera y es como, qué hermoso amanecer, y escucho más, con mucha más claridad, el canto de los pajaritos, y veo esa sonrisa. Vino un sobrino con su bebé a visitarnos, y me capacita más para gozar uh-huh. de las bellezas y las grandezas que claro. Dios creó en este mundo.

0: para nosotros.
1: Y verlo con Jesús, por ejemplo, esas grandezas y esas bellezas. Yo a veces le digo a Jesús, es verdad, Señor, no me voy a hacer esclava de los medios de comunicación y todo eso. Pero hay unos vídeos tan bonitos. Y yo decía, bueno, porque a mí me gusta después de comer media hora de noticias en el YouTube, porque no tenemos tele. Y qué bonito que Jesús dice, pues vamos a verla juntos, vamos a ver paisajes, vamos a reírnos, mira este, mira este, mira este. O sea, Dios te permite de ver todo con medida. Exacto. Y disfrutas de las cosas, de los medios de comunicación, de esas películas que usted dice que nos recomienda, que digo, ah, el padre el otro día dijo una, pero ya se me olvidó. No sé, como que hay cosas tan buenas, tan bonitas de sí, que para ver, para disfrutar.
2: No es del todo malo, siempre vamos a encontrar, pero lo que debemos encontrar principalmente es el balance.
1: Exactamente.
2: Porque cuando te vas más para un lado, verdaderamente, pues te vas a ir para un lado.
1: Exactamente.
2: Y cuando quieras regresar, pues tienes tanto peso acá que te cuesta trabajo ir y encontrar el balance. No es imposible, ¿verdad? Definitivamente.
1: Exactamente.
2: Pero no es malo ver el teléfono, no es malo ver YouTube, no es malo tener una red social, siempre y cuando que ves o qué estás haciendo
1: y tiempito,
2: cuánto tiempo.
1: Exactamente.
2: Y yo creo que es como todo, primero lo primero, ¿verdad? Uh-huh. Yo creo que hay que darle el tiempo a nuestro Señor. Y yo creo que
1: llévate al Señor a ver un rato el YouTube también.
2: Exacto, también llévatelo y tráetelo y... Y ha de decir, pues adelante, con medida.
1: Exactamente, ahí. No, y lo que decía usted, padre, del, ¿cómo dijo? De los narcos, ¿no? Yo dije, fíjate, dice el libro, si hay males invisibles, ¿verdad? O sea, creemos que hay males invisibles, pero también hay si creemos que hay males invisibles, hay que creer que hay dulzuras secretas. O sea, así como hay mal, hay bien secreto, hay mal invisible, o sea, mal secreto y hay bienes secretos. Y todo este ejercicio que estamos diciendo, porque para mí es gimnasia espiritual, que pues sí que es tan vieja y tan nueva que cuántas veces no hemos escuchado desde que entramos, padre, a este caminar. ¿Cuántas cosas nos han hablado del dominio de los sentidos, de la disciplina, de todo esto? Y fíjate, pues esto para mí no es tan nuevo, o sea, siempre lo hemos practicado, siempre, pero ahora con más conciencia, con más orden, con más... Pero es cierto que hasta a mí se me está haciendo como refrescando esos pequeños detalles que dices, oh, esto no me resulta nada nuevo. Yo esto siempre me acordé cuando leía el libro de San Juan de la Cruz, cuando leíamos la vida de Santa Teresa en los inicios de mi vocación. Todo esto nos lo enseñaban, ¿verdad? Y qué bonito que lo sigues practicando de alguna de otra forma, no como al principio que decíamos, pero sigue estando ahí y sigues gustando.
3: Pero ahora yo diría con más convicción, con más honestidad, más sinceridad, más práctica y más convicción, ¿verdad? Sí, yo también lo he estado mirando lo mismo. Digo, fíjate, si esto no me es desconocido, ya lo conocía, lo había escuchado, había leído ya otros santos también que me hablaban de todo esto, y sin embargo se te ha ido haciendo carne en tu vida, se ha hecho parte de tu vida, y para mí es un gozo muy grande saber que, pues bueno, vamos en camino con todos los santos.
1: Así es, así es. Pues, ¿qué le parece si, y no sé si tú querías decir, si no leemos un poquito más lo que decía ese para terminar el puntito este padre del texto de que decía este santo, que me pareció muy interesante?
3: Hablaba el santo San Claudio de la Colombiere. Muy bien, pues dice así el santo. En el sexto día, pensando sobre el voto particular que he hecho, me hallé movido por un grande reconocimiento hacia Dios, que me concedió la gracia de hacer este voto. Jamás lo había pensado tan a placer y tan despacio. Tuve una gran alegría de verme estrechado con mil lazos a hacer la voluntad de Dios. La memoria de esta obligación me consoló en vez de atemorizarme, y me parece que bien lejos de hacerme esclavo, he entrado en el reino de la libertad y de la paz. Cuando lo pienso bien, me siento por la misericordia infinita de Dios con tal libertad de corazón que me causa una incomparable alegría. Me parece que no hay nada que pueda hacerme infeliz. No hallo mi corazón apegado a cosa alguna, al menos por ahora. Y aunque no por esto dejo de sentir todos los días los movimientos de casi todas las pasiones, con un solo momento de reflexión los calmo y aquieto. Muchas veces he gustado de una gran alegría interior al pensar que me hallo al servicio de Dios, y he reconocido que esto vale mucho más que todos los favores de los reyes. Las ocupaciones mundanas me han parecido muy despreciables en comparación con aquello que se hace por Dios. Me hallo elevado sobre todos los reyes de la tierra por la honra que tengo de ser de Dios. Siento continuamente un deseo enorme de aplicarme a la observancia de mis reglas. Tengo un particular gusto en practicarlas, y cuanto en esto me voy haciendo más exacto, tanto más me parece que entro en una perfecta libertad. Es cierto que nada de esto me apena ni me aflige. Antes bien, por el contrario, este yugo se me va haciendo cada día más llevadero. Yo la considero como la mayor gracia que jamás he recibido. Wow, justamente lo que estábamos hablando.
1: Así es, así es. No, ¿iba a decir algo, padre?
3: No, no, lo digo, que qué hermoso es toda esta verdad que el santo nos está diciendo.
1: Así es. Y este es el santo, este sí, porque es el de la Colombier, que este sí es santo. Así, me encantó lo que dice. Y no es que yo practico todo esto y todo disfruto, vive ya el cielo en la tierra. Y luego lo que dice, y las pasiones están, yo me venía la imagen de los perrillos que están detrás de los aranceles de las casas. Dice, me molestan, pero las calmo y las aquieto. Como decir, cállate.
2: Exacto, con una reflexión.
1: Con una reflexión, vuelves a situarte ante ti, las calmo y las aquieto. Ya, ¿cómo se nota ahí el fruto del dominio?
2: Y usted dijo que son los perros, pero muchas veces son nuestros hermanos que verdaderamente nos atacan, ¿verdad? O sea, es nuestra misma gente que a veces son los que te están diciendo y dices, bueno, sí. Con una reflexión.
1: Me reubico donde
2: exacto,
1: tengo que estar.
2: Es muy importante eso, yo creo que hacer la reflexión y reubicarse, porque a veces... Sí hacen el comentario, a veces sí nos sacan de nuestros límites donde estamos.
1: Tú, los demás o tu mismo corazón, tus mismas emociones,
2: exacto.
1: Tus mismos mentalidad que a veces te vuelves inquieto y decir, ¿dónde
2: tranquilo,
1: estoy? ¿Dónde estoy?
2: Tranquilo, exacto.
3: Y este santo lo está diciendo con respecto a las reglas de su convento, pero yo siento que cualquier papá y mamá de familia, cualquier bautizado, sabiendo todas estas cosas, con que ponga en práctica las cosas del catecismo y lo que sabe, experimenta lo mismo.
2: Pues muy bien, con eso nos quedamos y nos despedimos. Que tengan un excelente fin de semana. Soy Guillermo Robles.
1: Yolanda Barajas, misionera del Verbum Dei.
3: Padre Rodolfo Llamas, que vamos a meditar esta otra escrito, pero es de Santa Teresa de Jesús. Desde que mi voluntad está a la vuestra rendida, conozco yo la medida de la mejor libertad. Venid, Señor, y tomad las riendas de mi albedrío. De vuestra mano me fío y a vuestra mano me entrego, que es poco lo que me niego, si yo soy vuestro y vos mío. A fuerza de amor humano, me enciendo en amor divino. La santidad es camino que va de mí hacia mi hermano. Me di sin tender la mano para cobrarme el favor. Me di en salud y en dolor a todos y de tal suerte que me he encontrado la muerte sin nada más que el amor. La bendición de Dios Todopoderoso, que el Padre, el Hijo y el Espíritu Santo descienda sobre ustedes y les acompañe siempre. Feliz viernes y fin de semana.
2: Amén. Amén.
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4: ¡Viva Cristo Rey! Grito de la resistencia cristera en México en el siglo XX. Durante el siglo XIX se gesta una serie de inconformidades entre el gobierno y la Iglesia, como producto de las represiones que el gobierno mexicano impone, lo que provoca un alzamiento popular entre 1926

y 1931. Hubo un alzamiento parecido en 1858 y 1861. Entonces, a partir de allá, la catolicidad mexicana lucha, ¿verdad?, para los hombres que llamamos sin Dios de la época, laicistas, jacobinos, que habían puesto muchas restricciones y habían impedido libertad para los cultos, y solamente había pues unas excepciones para la Iglesia Católica, y habían todas las restricciones. Eso provoca que se vendan los bienes de la Iglesia, se prohíban los votos religiosos y provoca el alzamiento. ¡Viva Cristo Rey!

No te quejes. Eso demuestra un descontento con la voluntad de Dios en el momento presente. Eso también es prueba de impaciencia. San Martín de Porres.

Rezo del Santo Rosario. Misterios dolorosos. Por la señal de la Santa Cruz, de nuestros enemigos, líbranos, Señor Dios nuestro. En el nombre del Padre, del Hijo y del Espíritu Santo. Amén. Primer misterio doloroso. La oración y agonía de nuestro Señor Jesucristo en el huerto de los olivos, sudando gotas de sangre.

0: Padre nuestro que estás en el cielo, santificado sea tu nombre. Venga a nosotros tu reino. Hágase tu voluntad, así en la tierra como en el cielo.
1: Danos hoy nuestro pan de cada día. Perdona nuestras ofensas, como también nosotros perdonamos a los que nos ofenden. No nos dejes caer en tentación y líbranos del mal.
0: Dios te salve María, llena eres de gracia. El Señor es contigo. Bendita tú eres entre todas las mujeres. Bendito es el fruto de tu vientre, Jesús.
1: Santa María, Madre de Dios, ruega por nosotros los pecadores, ahora y en la hora de nuestra muerte. Amén.
0: Dios te salve María, llena eres de gracia. El Señor es contigo. Bendita tú eres entre todas las mujeres. Bendito es el fruto de tu vientre, Jesús.
1: Santa María, Madre de Dios, ruega por nosotros los pecadores, ahora y en la hora de nuestra muerte. Amén.
0: Dios te salve María, llena eres de gracia. El Señor es contigo. Bendita tú eres entre todas las mujeres. Bendito es el fruto de tu vientre, Jesús.
1: Santa María, Madre de Dios, ruega por nosotros los pecadores, ahora y en la hora de nuestra muerte. Amén.
0: Dios te salve María.

0: Dios te salve María, llena eres de gracia, el Señor es contigo, bendita tú eres entre todas las mujeres, bendito es el fruto de tu vientre Jesús.
1: Santa María, Madre de Dios, ruega por nosotros los pecadores, ahora y en la hora de nuestra muerte. Amén.
0: Dios te salve María, llena eres de gracia, el Señor es contigo, bendita tú eres entre todas las mujeres, bendito es el fruto de tu vientre, Jesús.
1: Santa María, Madre de Dios, ruega por nosotros los pecadores, ahora y en la hora de nuestra muerte. Amén.
0: Dios te salve María, llena eres de gracia, el Señor es contigo, bendita tú eres entre todas las mujeres, bendito es el fruto de tu vientre, Jesús.
1: Santa María, Madre de Dios, ruega por nosotros los pecadores, ahora y en la hora de nuestra muerte. Amén.
0: Dios te salve María, llena eres de gracia, el Señor es contigo. Bendita tú eres entre todas las mujeres, bendito es el fruto de tu vientre, Jesús.
1: Santa María, Madre de Dios, ruega por nosotros los pecadores, ahora y en la hora de nuestra muerte. Amén.
0: Dios te salve María, llena eres de gracia, el Señor es contigo. Bendita tú eres entre todas las mujeres, bendito es el fruto de tu vientre, Jesús.
1: Santa María, Madre de Dios, ruega por nosotros los pecadores, ahora y en la hora de nuestra muerte. Amén.
0: Gloria al Padre, y al Hijo, y al Espíritu Santo.
1: Como era en un principio, ahora y siempre, por los siglos de los siglos. Amén.
0: Oh Jesús mío, perdona nuestros pecados. Líbranos del fuego del infierno. Lleva todas las almas al cielo, especialmente las más necesitadas de tu misericordia.
2: Segundo misterio doloroso: los múltiples azotes que recibió nuestro Señor Jesucristo atado a una columna.

0: Venga a nosotros tu reino. Hágase tu voluntad así en la tierra como en el cielo.
1: Danos hoy nuestro pan de cada día. Perdona nuestras ofensas, como también nosotros perdonamos a los que nos ofenden. No nos dejes caer en la tentación y líbranos del mal.
0: Dios te salve María, llena eres de gracia, el Señor es contigo. Bendita tú eres entre todas las mujeres y bendito es el fruto de tu vientre, Jesús.
1: Santa María, Madre de Dios, ruega por nosotros los pecadores, ahora y en la hora de nuestra muerte. Amén.
0: Dios te salve María, llena eres de gracia, el Señor es contigo. Bendita tú eres entre todas las mujeres, y bendito es el fruto de tu vientre, Jesús.
1: Santa María, Madre de Dios, ruega por nosotros los pecadores, ahora y en la hora de nuestra muerte. Amén.
0: Dios te salve María, llena eres de gracia, el Señor es contigo. Bendita tú eres entre todas las mujeres, bendito es el fruto de tu vientre, Jesús.
1: Santa María, Madre de Dios, ruega por nosotros los pecadores, ahora y en la hora de nuestra muerte. Amén.
0: Dios te salve María, llena eres de gracia, el Señor es contigo. Bendita tú eres entre todas las mujeres, bendito es el fruto de tu vientre, Jesús.
1: Santa María, Madre de Dios, ruega por nosotros los pecadores, ahora y en la hora de nuestra muerte. Amén.
0: Dios te salve María, llena eres de gracia, el Señor es contigo. Bendita tú eres entre todas las mujeres, bendito es el fruto de tu vientre, Jesús.
1: Santa María, Madre de Dios, ruega por nosotros los pecadores, ahora

0: la hora de nuestra muerte. Amén.
1: Dios te salve María, llena eres de gracia, el Señor es contigo. Bendita tú eres entre todas las mujeres, bendito es el fruto de tu vientre, Jesús.
0: Santa María, Madre de Dios, ruega por nosotros los pecadores, ahora y en la hora de nuestra muerte. Amén.
1: Dios te salve María, llena eres de gracia, el Señor es contigo. Bendita tú eres entre todas las mujeres, bendito es el fruto de tu vientre, Jesús.
0: Santa María, Madre de Dios, ruega por nosotros los pecadores, ahora y en la hora de nuestra muerte. Amén.
1: Dios te salve María, llena eres de gracia, el Señor es contigo. Bendita tú eres entre todas las mujeres, bendito es el fruto de tu vientre, Jesús.
0: Santa María, Madre de Dios, ruega por nosotros los pecadores, ahora y en la hora de nuestra muerte. Amén.

0: siempre, Jesús.
1: Santa María, Madre de Dios, ruega por nosotros los pecadores, ahora y en la hora de nuestra muerte. Amén.
0: Gloria al Padre, al Hijo y al Espíritu Santo.
1: Como era en el principio, ahora y siempre, por los siglos de los siglos. Amén. Oh Jesús mío, perdona nuestros pecados, líbranos del fuego del infierno, lleva todas las almas al cielo, especialmente las más necesitadas de tu misericordia. Amén.
2: Tercer misterio doloroso: la corona de espinas que colocaron a nuestro Señor Jesucristo en sus sacratísimas sienes.

0: Padre nuestro que estás en el cielo, santificado sea tu nombre. Venga a nosotros tu reino. Hágase tu voluntad, así en la tierra como en el cielo.
1: Danos hoy nuestro pan de cada día. Perdona nuestras ofensas, como también nosotros perdonamos a los que nos ofenden. No nos dejes caer en tentación y líbranos del mal.
0: Dios te salve María, llena eres de gracia. El Señor es contigo. Bendita tú eres entre todas las mujeres. Bendito es el fruto de tu vientre, Jesús.
1: Santa María, Madre de Dios, ruega por nosotros los pecadores, ahora y en la hora de nuestra muerte. Amén.
0: Dios te salve María, llena eres de gracia. El Señor es contigo. Bendita tú eres entre todas las mujeres. Bendito es el fruto de tu vientre, Jesús.
1: Santa María, Madre de Dios, ruega por nosotros los pecadores, ahora y en la hora de nuestra muerte. Amén.
0: Dios te salve María, llena eres de gracia. El Señor es contigo. Bendita tú eres entre todas las mujeres. Bendito es el fruto de tu vientre, Jesús.
1: Santa María, Madre de Dios, ruega por nosotros los pecadores, ahora y en la hora de nuestra muerte. Amén.
0: Dios te salve María, llena eres de gracia. El Señor es contigo. Bendita tú eres entre todas las mujeres. Bendito es el fruto de tu vientre, Jesús.
1: Santa María, Madre de Dios, ruega por nosotros los pecadores, ahora y en la hora de nuestra muerte. Amén.
0: Dios te salve María, llena eres de gracia. El Señor es contigo. Bendita tú eres entre todas las mujeres. Bendito es el fruto de tu vientre, Jesús.

0: de Dios, ruega por nosotros los pecadores, ahora y en la hora de nuestra muerte. Amén.
1: Dios te salve María, llena eres de gracia, el Señor es contigo, bendita tú eres entre todas las mujeres, bendito es el fruto de tu vientre, Jesús.
0: Santa María, Madre de Dios, ruega por nosotros los pecadores, ahora y en la hora de nuestra muerte. Amén.
1: Dios te salve María, llena eres de gracia, el Señor es contigo, bendita tú eres entre todas las mujeres, bendito es el fruto de tu vientre, Jesús.
0: Santa María, Madre de Dios, ruega por nosotros los pecadores, ahora y en la hora de nuestra muerte. Amén.
1: Dios te salve María, llena eres de gracia, el Señor es contigo. Bendita tú eres entre todas las mujeres, bendito es el fruto de tu vientre, Jesús.
0: Santa María, Madre de Dios, ruega por nosotros los pecadores, ahora y en la hora de nuestra muerte. Amén.
1: Dios te salve María, llena eres de gracia, el Señor es contigo. Bendita tú eres entre todas las mujeres, bendito es el fruto de tu vientre, Jesús.
0: Santa María, Madre de Dios, ruega por nosotros los pecadores, ahora y en la hora de nuestra muerte. Amén.
1: Dios te salve María, llena eres de gracia, el Señor es contigo. Bendita tú eres entre todas las mujeres, bendito es el fruto de tu vientre, Jesús.
0: Santa María, Madre de Dios, ruega por nosotros los pecadores, ahora y en la hora de nuestra muerte. Amén.
1: Gloria al Padre, y al Hijo, y al Espíritu Santo.
0: Como era en un principio, ahora y siempre, por los siglos de los siglos. Amén.
1: Oh Jesús mío, perdona nuestros pecados, líbranos del fuego del infierno, lleva todas las almas al cielo, especialmente las más necesitadas de tu misericordia.
2: Cuarto misterio doloroso. La cruz pesada que colocaron sobre sus hombros, y en ella el grave peso de nuestras culpas.

0: sea tu nombre. Venga a nosotros tu reino. Hágase tu voluntad, así en la tierra como en el cielo.
1: Danos hoy nuestro pan de cada día. Perdona nuestras ofensas, como también nosotros perdonamos a los que nos ofenden. No nos dejes caer en la tentación y líbranos del mal.
0: Dios te salve María, llena eres de gracia, el Señor es contigo. Bendita tú eres entre todas las mujeres y bendito es el fruto de tu vientre, Jesús.
1: Santa María, Madre de Dios, ruega por nosotros los pecadores, ahora y en la hora de nuestra muerte. Amén.
0: Dios te salve María, llena eres de gracia, el Señor es contigo. Bendita tú eres entre todas las mujeres, y bendito es el fruto de tu vientre, Jesús.
1: Santa María, Madre de Dios, ruega por nosotros los pecadores, ahora y en la hora de nuestra muerte. Amén.
0: Dios te salve María, llena eres de gracia, el Señor es contigo. Bendita tú eres entre todas las mujeres, bendito es el fruto de tu vientre, Jesús.
1: Santa María, Madre de Dios, ruega por nosotros los pecadores, ahora y en la hora de nuestra muerte. Amén.
0: Dios te salve María, llena eres de gracia, el Señor es contigo. Bendita tú eres entre todas las mujeres, bendito es el fruto de tu vientre, Jesús.
1: Santa María, Madre de Dios, ruega por nosotros los pecadores, ahora y en la hora de nuestra muerte. Amén.
0: Dios te salve María, llena eres de gracia, el Señor es contigo. Bendita tú eres entre todas las mujeres.

0: fruto de tu vientre, Jesús.
1: Santa María, Madre de Dios, ruega por nosotros los pecadores, ahora y en la hora de nuestra muerte. Amén.
0: Dios te salve María, llena eres de gracia, el Señor es contigo. Bendita tú eres entre todas las mujeres, bendito es el fruto de tu vientre, Jesús.
1: Santa María, Madre de Dios, ruega por nosotros los pecadores, ahora y en la hora de nuestra muerte. Amén.
0: Dios te salve María, llena eres de gracia, el Señor es contigo. Bendita tú eres entre todas las mujeres, bendito es el fruto de tu vientre, Jesús.
1: Santa María, Madre de Dios, ruega por nosotros los pecadores, ahora y en la hora de nuestra muerte. Amén.
0: Dios te salve María, llena eres de gracia, el Señor es contigo. Bendita tú eres entre todas las mujeres, bendito es el fruto de tu vientre, Jesús.
1: Santa María, Madre de Dios, ruega por nosotros los pecadores, ahora y en la hora de nuestra muerte. Amén.
0: Dios te salve María, llena eres de gracia, el Señor es contigo. Bendita tú eres entre todas las mujeres, bendito es el fruto de tu vientre, Jesús.
1: Santa María, Madre de Dios, ruega por nosotros los pecadores, ahora y en la hora de nuestra muerte. Amén.

0: Santa María, Madre de Dios, ruega por nosotros los pecadores, ahora y en la hora de nuestra muerte. Amén.
1: Gloria al Padre, al Hijo y al Espíritu Santo.
0: Como era en el principio, ahora y siempre, por los siglos de los siglos. Amén. Oh Jesús mío, perdona nuestros pecados, líbranos del fuego del infierno, lleva todas las almas al cielo, especialmente las más necesitadas de tu misericordia. Amén.
2: Quinto misterio doloroso: la muerte afrentosa que padeció nuestro Señor Jesucristo, clavado al madero de la cruz en medio de dos ladrones.

pecamos, Señor, con nuestro desamor. Hemos roto tus vestidos, Señor, con nuestra falta de fe. Tú, a cambio, nos das por madre a María, tú que tienes sed de almas y de amor.

0: Padre nuestro que estás en el cielo, santificado sea tu nombre. Venga a nosotros tu reino. Hágase tu voluntad, así en la tierra como en el cielo.
1: Danos hoy nuestro pan de cada día. Perdona nuestras ofensas, como también nosotros perdonamos a los que nos ofenden. No nos dejes caer en tentación y líbranos del mal.
0: Dios te salve María, llena eres de gracia. El Señor es contigo. Bendita tú eres entre todas las mujeres. Bendito es el fruto de tu vientre, Jesús.
1: Santa María, Madre de Dios, ruega por nosotros los pecadores, ahora y en la hora de nuestra muerte. Amén.
0: Dios te salve María, llena eres de gracia, el Señor es contigo. Bendita tú eres entre todas las mujeres, bendito es el fruto de tu vientre, Jesús.
1: Santa María, Madre de Dios, ruega por nosotros los pecadores, ahora y en la hora de nuestra muerte. Amén.
0: Dios te salve María, llena eres de gracia, el Señor es contigo. Bendita tú eres entre todas las mujeres, bendito es el fruto de tu vientre, Jesús.
1: Santa María, Madre de Dios, ruega por nosotros los pecadores, ahora y en la hora de nuestra muerte. Amén.
0: Dios te salve María, llena eres de gracia, el Señor es contigo. Bendita tú eres entre todas las mujeres, bendito es el fruto de tu vientre, Jesús.
1: Santa María, Madre de Dios, ruega por nosotros los pecadores, ahora y en la hora de nuestra muerte. Amén.
0: Dios te salve.

0: Salve María, llena eres de gracia, el Señor es contigo. Bendita tú eres entre todas las mujeres, bendito es el fruto de tu vientre, Jesús.
1: Santa María, Madre de Dios, ruega por nosotros los pecadores, ahora y en la hora de nuestra muerte. Amén.
0: Dios te salve María, llena eres de gracia, el Señor es contigo. Bendita tú eres entre todas las mujeres, bendito es el fruto de tu vientre, Jesús.
1: Santa María, Madre de Dios, ruega por nosotros los pecadores, ahora y en la hora de nuestra muerte. Amén.
0: Dios te salve María, llena eres de gracia, el Señor es contigo. Bendita tú eres entre todas las mujeres, bendito es el fruto de tu vientre, Jesús.
1: Santa María, Madre de Dios, ruega por nosotros los pecadores, ahora y en la hora de nuestra muerte. Amén.
0: Dios te salve María, llena eres de gracia, el Señor es contigo. Bendita tú eres entre todas las mujeres, bendito es el fruto de tu vientre, Jesús.
1: Santa María, Madre de Dios, ruega por nosotros los pecadores, ahora y en la hora de nuestra muerte. Amén.
0: Dios te salve María, llena eres de gracia, el Señor es contigo. Bendita tú eres entre todas las mujeres, bendito es el fruto de tu vientre, Jesús.
1: Santa María, Madre de Dios, ruega por nosotros los pecadores, ahora y en la hora de nuestra muerte. Amén.
0: Dios te salve María, llena eres de gracia, el Señor es contigo. Bendita tú eres entre todas las mujeres, bendito es el fruto de tu vientre, Jesús.
1: Santa María, Madre de Dios, ruega por nosotros los pecadores, ahora y en la hora de nuestra muerte. Amén.
0: Gloria al Padre, y al Hijo, y al Espíritu Santo.
1: Como era en un principio, ahora y siempre, por los siglos de los siglos. Amén.
0: Oh Jesús mío, perdona nuestros pecados, líbranos del fuego del infierno, lleva todas las almas al cielo, especialmente las más necesitadas de tu misericordia.
2: Dios te salve, Reina y Madre, Madre de misericordia, vida, dulzura y esperanza nuestra. Dios te salve, a ti clamamos los desterrados hijos de Eva. A ti suspiramos gimiendo y llorando en este valle de lágrimas. Ea pues, Señora abogada nuestra, vuelve a nosotros esos tus ojos misericordiosos. Y después de este destierro, muéstranos a Jesús, fruto bendito de tu vientre. Oh clemente, oh piadosa, oh dulce Virgen María, ruega por nosotros, Santa Madre de Dios, para que seamos dignos de alcanzar las promesas y gracias de nuestro Señor Jesucristo. Amén.

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2: 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El Señor dice, el que cree en mí, mi palabra guardará. Cree en las promesas de Dios y déjate sorprender por su

¿Pensaste en agradecer a Dios el aire que respiras desde el nacimiento y que no te ha faltado nunca? El aire lo tienes siempre a tu disposición, gratuitamente. Agradece a Dios también el agua que te quita la sed, el sol que ilumina tu día y te permite trabajar, la noche que te dio para el descanso, la salud, la alegría, los amigos. La gratitud es un deber que nunca debemos olvidar. 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

Señor, tu amor llega hasta el cielo, hasta las nubes tu fidelidad, tu justicia se asemeja a las altas montañas, tu derecho al océano profundo. Salmo 36.

esta oración que te ofrecemos llenos de gozo. Cumple tus promesas, que los hombres al conocer tu verdadera imagen se convertirán a ti y retornarán a casa. Haznos instrumentos de tu amor y tu misericordia. Te lo pedimos por Jesucristo nuestro Señor y nuestro Dios, que contigo y el Espíritu

0: Después de la muerte de Jesús, salimos a proclamar su resurrección, pero...
1: Entra ahí, mujer. Date prisa. Esconde los niños.
2: ¿Y tú qué harás?
1: Voy a distraerlos.
2: No me dejes sola, por favor.
1: Tranquila, mi amor. Yo volveré por ti. Te amo.
2: Su mirada me reflejó que esa sería la última vez que le vería. Entonces recordé algo que Jesús nos dijo.
3: Les he hablado de esto para que no tambaleen. Llegará incluso una hora cuando el que les dé muerte pensará que da culto a Dios. Y esto lo harán porque no han conocido ni al Padre ni a mí.
4: ¡Miren! ¡Aquí hay un cristiano! ¡Acabemos con él! ¡Vamos! ¡Arrójenle piedras! ¡Eso es! ¡Más! ¡Más fuerte!
3: Les he hablado de esto para que cuando llegue la hora se acuerden de que yo se lo había dicho.
2: Hoy, algunos llegan a sentirse orgullosos por creer que hacen grandes sacrificios para Dios, cuando a través de la historia, miles se han entregado sus vidas por su causa. ¿Qué te atreverías a entregar

Señor y Dios de la vida. Te damos gracias por los hombres y por las mujeres que han asumido el martirio como acto de soberana libertad y de amor. Amén. Propósito del día: tomar conciencia de que la vocación cristiana, por fuerza propia, lleva en sí la vocación al martirio.

el que, por obediencia se somete al mal, está adherido a la rebelión contra Dios y no a la sumisión. San Bernardo.

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1: A reading from the first letter of St. Paul to the
2: Lectura de la primera carta de San Pablo a los Corintios. Hermanos, el hecho de predicar no es para mí motivo de soberbia. No tengo más remedio, y ay de mí, si no anuncio el Evangelio. Y si yo lo hiciera por mi propio gusto, eso mismo sería mi paga. Pero si lo hago a pesar mío, es que me han encargado este oficio. Entonces, ¿cuál es la paga? Precisamente dar a conocer el Evangelio, anunciándolo de balde, sin usar el derecho que me da la predicación de esta buena noticia. Porque siendo libre como soy, me he hecho esclavo de todos para ganar a todos. Me he hecho débil con los débiles para ganar a los débiles. Me he hecho todo a todos para ganar, sea como sea, algunos. Y hago todo esto por el Evangelio, para participar yo también de sus bienes. Ya saben que en el estadio todos los corredores cubren la carrera, porque uno solo lleva el premio. Corran así para ganar. Pero un atleta se impone a toda clase de privaciones. Ellos para ganar una corona que se marchita, nosotros en cambio una corona que no se marchita. Por eso corro yo, pero no al azar. Boxeo, pero no contra el aire. Mis golpes van a mi cuerpo y lo tengo a mi servicio. No sea que después de predicar a otros, me descalifiquen a mí.

qué deseables son tus moradas, Señor de los ejércitos. Qué deseables son tus moradas, Señor de los ejércitos. Mi alma se consume y anhela los atrios del Señor. Mi corazón y mi carne retozan por el Dios vivo. Hasta el gorrión ha encontrado una casa y la golondrina un nido donde colocar sus polluelos. Qué deseables son tus moradas, Señor de los

Jesús altare, Señor de los ejércitos, Rey mío y Dios mío. Dichosos los que viven en tu casa, alabándote siempre. Qué deseables son tus moradas, Señor de los ejércitos. Dichosos los que viven en tu casa, alabándote siempre. Dichosos los que encuentran en ti su fuerza al preparar su peregrinación. Porque el Señor es sol y escudo. Él da la gracia y la gloria. Qué deseables son tus moradas, Señor de los ejércitos. El Señor no niega sus bienes a los de conducta intachable. Alaben, siervos del Señor. Alaben el nombre del Señor. Qué deseable son tus moradas, Señor de los ejércitos.

palabra, Señor, es la verdad. Santifícanos en la verdad.

0: The Lord be with you.
1: El Señor esté con ustedes. Lectura del Santo Evangelio según San Lucas. En aquel tiempo ponía Jesús a sus discípulos esta comparación. ¿Acaso puede un ciego guiar a otro ciego? ¿No caerán los dos en el hoyo? Un discípulo no es más que su maestro, si bien cuando termine su aprendizaje, será como su maestro. ¿Por qué te fijas en la mota que tiene tu hermano en el ojo y no reparas en la viga que llevas en el tuyo? ¿Cómo puedes decirle a tu hermano, hermano, déjame que te saque la mota del ojo, sin fijarte en la viga que llevas en el tuyo? Hipócrita, sácate primero la viga de tu ojo y entonces verás claro para sacar la mota de tu hermano.
0: The gospel of the Lord.
1: Palabra del Señor. Gloria a ti, Señor Jesús.
0: Well, my brothers and sisters, it's good to be here this morning. And Father Mark, thank you for.
2: Hermanos, hermanas, es bueno estar para asistirlo en la Mass y para predicar esta mañana. Como todos lo sabemos, hoy es 11 de septiembre. Es un día muy solemne para todos aquí en los Estados Unidos, especialmente si tienes más de 30 años de edad o más grande, porque recordarás muy claro, 25 años sufrimos un ataque terrorista coordinado en la ciudad de Nueva York, en Washington, y un tercero en Pensilvania. Casi 3,000 personas murieron en los ataques ese día y miles más que fueron lastimados, heridos en ese mismo evento. 343 bomberos y 72 elementos de las fuerzas de autoridad fueron asesinados ese día. Fue el 5 el día en particular en que murieron más personas al servicio público en los Estados Unidos. Fue un día terrible en la historia de nuestro país, además de la pérdida de vida y lesiones físicas para todos estos que fueron lastimados en esa violencia. Aún hay miles y miles de vidas que fueron tocadas en una manera irreparable y nunca será lo mismo como resultado de estos ataques terroristas. Así es, hoy cuando celebramos la misa, recordamos y nos lamentamos por esas cónyuges, familiares, niños y padres y amigos en estos ataques que fueron perdidos. Y oramos por las almas de todos que perecieron en esos ataques y que murieron después por los resultados del 11 de septiembre, por la enfermedad que ellos sufrieron. Además, no podemos entender completamente la pérdida de tantas vidas inocentes. Y así, confiamos en la misericordia de Dios y por el sufrimiento y la muerte de Jesús en la cruz.
0: In the goodness.
2: Y todos aquellos que creen en el Evangelio de Jesús y creemos en la bondad y la misericordia de Dios, de nuestro Padre en el cielo. Así es que venimos de manera humilde ante el Señor para pedirle misericordia y fortaleza y gracia y sabiduría para continuar, porque para esos que sobrevivieron el 11 de septiembre, ya que nuestra misión es seguir adelante y nuestra misión es vivir las vidas lo mejor que podemos y con las enseñanzas del Señor. Entonces, hoy, ¿qué realmente significa seguir a nuestro Señor? ¿Cómo puedo yo, de manera real, seguir al Señor y puedo ser más completamente de Él que lo he hecho anteriormente? Y hoy estamos aquí, una respuesta, y una respuesta solamente es una sola palabra, esa es humildad, porque en la primera lectura de San Pablo a los Corintios, él habló acerca de su misión, habló acerca de esa misión que le dio Dios para predicar el Evangelio de Jesús a las naciones gentiles. ¿Cómo lo dice? ¿Cómo dice que lo va a hacer? Él lo va a hacer con humildad. Paul, Pablo sabe que él debe traer a Cristo. Él debe olvidarse de sí mismo, de sus posesiones y de su orgullo. Él aún dice, yo me he hecho esclavo a todos, y él se olvida de sí mismo para que él pueda ganar la mayor cantidad posible para el Señor Cristo Jesús. Y no enfocado ni de manera indisciplinada. Él se compara él a sí mismo a un atleta en el entrenamiento y que es entrenado para ganar la carrera, pero con un propósito y una meta en mente. Dice, yo no corro sin un sentido. Sus palabras a los corintios es que debemos de tomar cómo es que yo estoy corriendo mi carrera, cómo estoy yo entrenando, cómo me estoy capacitando en el lado espiritual para correr la carrera con propósito y no hacerlo sin sentido y correr para ganar el precio. ¿A qué premio se refiere? Él habla acerca de la vida eterna con Jesús nuestro Padre, el Padre y el Espíritu Santo en la gloria para siempre. Así es que la primera lectura de San Pablo magnifica y enfatiza las enseñanzas de Jesús que vemos en el Evangelio de San Lucas, porque la enseñanza de nuestro Señor es acerca de estar ciego. Estamos ciegos a nuestros propios pecados, ciegos a nuestras faltas, a nuestros prejuicios, ciegos a lo que estamos adheridos, a lo que estamos y a nuestro propio comodidad. Y aún así, estamos ciegos y estamos dispuestos a ver y a juzgar a otros por sus fallas y sus dificultades en la vida. Así es que las leyes que están en nuestros ojos tienen una tremenda capacidad de una delusión, autodesilusión. Tenemos la capacidad de ver a nosotros diferente, de que cómo Dios nos ve. Así es que normalmente tenemos tantas ansias de ver las faltas de otros. Cuando Jesús dice, vemos y simplemente dice, no vemos nuestras causas, simplemente vemos la astilla en el ojo ajeno y no vemos nuestras propias transgresiones y estos pecados. Estos son las vigas que tenemos en nuestros ojos, las cuales nos ciegan y nos previenen de realmente ver a nuestros hermanos y hermanas. Así es que, debido a que no tenemos la habilidad para ver claramente, para ver realmente a nosotros y ver nuestras vidas, fallamos. Somos cegados y con frecuencia juzgamos a otros antes de nosotros siquiera pensar en juzgarnos a nosotros mismos. Es aquí donde viene la verdadera humildad, honestamente ver nuestras propias vidas y reconocer nuestros propios pecados y la necesidad que tenemos de misericordia y perdón de nuestro Padre. Así es que San Pablo estaba dispuesto a entregar todas sus posesiones para poder ser esclavo, para traer a las personas a Jesús y la vida eterna al mundo entero. Así es que otra pregunta que nos podemos hacer es, ¿estamos dispuestos a humildemente examinar nuestras vidas, a arrepentirnos de nuestros pecados y vivir una vida para ayudar a otros, traer a otros a Jesús? Esta es una carrera, que sepamos o no, es una carrera para la santidad y una carrera para la vida eterna. Así es que, hermanos y hermanas, seamos capacitados como atletas, como lo dice, pero no atletas físicos, pero atletas espirituales, capacitados en nuestras vidas espirituales para seguir al Señor más de cerca y entrenarnos para la oración, para recibir los sacramentos y la Eucaristía y la reconciliación, para entrenarnos a nosotros mismos de las enseñanzas de nuestro Señor y la Escritura, y que estas cosas sean, como San Pablo, atletas espirituales que únicamente sigan la carrera de santidad y unión con Cristo Jesús, nuestro Señor y Salvador. Esto es nuestro reto, esto es nuestra misión, esto es nuestra meta, que crecer crecer en santidad y traer a otros a Cristo Jesús. Recibimos en este sacramento cuando estamos la comunión espiritual en casa. Preguntamos al Señor por la gracia y la fuerza para ser verdaderos, ser atletas espirituales, y que oremos en un día como el día de hoy, un día de sufrimiento, pero también de esperanza a aquellos que sobrevivieron. Oremos por Santa Faustina, que nos dio la oración: Jesús, yo confío en ti. Así es que hoy, septiembre 11, cuando recordamos a aquellos que han fallecido, y vemos adelante un futuro con paz, con bondad, y una vida con Cristo Jesús, como creemos. Jesús, confío en ti el día de hoy, mañana y por toda nuestra vida.

medio de nuestro que se ha entregado al mundo. Nuestro el Papa, quien continúa llamando a la paz y al respeto por la dignidad y que sean y paz duradera al mundo, oramos al Señor. Fin a la tragedia, a la devastación de la guerra y los actos de terrorismo, oramos al Señor. San Francisco dijo que el Señor le reveló que el Señor les entregue paz. El Señor nos dé paz por su intercesión. Oramos al Señor. Por los cientos y miles de, especialmente en Nigeria, que se les dé protección angelical y que sus perseguidores lleguen a conocer la paz de Cristo en su corazón, oramos al Señor. Por aquellos que murieron en los en las guerras y los ataques del 11 de septiembre, oramos al Señor. Dios misericordioso y fuerte, que desvanezca la violencia de nuestras mentes para que realmente seamos llamados tus hijos por Cristo Jesús, nuestro Señor. Amén.

Oren, hermanos, para que este sacrificio mío y de ustedes sea agradable a Dios Padre Todopoderoso. El Señor reciba de tus manos este sacrificio para alabanza y gloria de su nombre, para nuestro bien y el de toda su santa iglesia. Te rogamos, Señor, que el sacrificio de salvación de tu Hijo, Rey de la Paz, ofrecido bajo estos signos sacramentales, con los que se simbolizan la paz y la unidad, sirva para estrechar la concordia entre todos tus hijos. Por Cristo nuestro Señor. Amén.

0: It is truly right and just.
1: En verdad es justo y necesario, es nuestro deber y salvación darte gracias siempre y en todo lugar, Señor Padre Santo, Dios Todopoderoso y Eterno, por Cristo, Señor nuestro, cuya muerte celebramos unidos en caridad, cuya resurrección proclamamos con viva fe y cuyo advenimiento glorioso guardamos con firmísima esperanza. Por eso con todos los ángeles y santos te alabamos proclamando sin cesar,

0: You are indeed holy, O Lord, the fount of all holiness.
1: Santo eres, en verdad, Señor, fuente de toda santidad. Por eso te pedimos que santifiques estos dones con la efusión de tu Espíritu, de manera que se conviertan para nosotros en el cuerpo y la sangre de Jesucristo nuestro Señor, el cual, cuando iba a ser entregado a su pasión voluntariamente aceptada, tomó pan, dándote gracias, lo partió y lo dio a sus discípulos, diciendo: tomen y coman todos de él, porque esto es mi cuerpo, que será entregado por ustedes.

0: In a similar way, when supper was ended,
1: del mismo modo, acabada la cena, tomó el cáliz y dándote gracias de nuevo, lo pasó a sus discípulos diciendo, tomen y beban todos de él, porque este es el cáliz de mi sangre, sangre de la alianza nueva y eterna, que será derramada por ustedes y por muchos para el perdón de los pecados. Hagan esto en conmemoración mía.

Así pues, Padre, al celebrar ahora el memorial de la muerte y resurrección de tu Hijo, te ofrecemos el pan de vida y el cáliz de salvación.

0: y te damos gracias porque nos haces dignos de servirte en tu presencia. Te pedimos humildemente que el Espíritu Santo congregue en la unidad a cuantos participamos del cuerpo y la sangre de Cristo. Acuérdate, Señor, de tu iglesia extendida por toda la tierra y con el Papa León, con nuestro obispo Steven y todos los pastores que cuidan de tu pueblo, llévala a su perfección por la caridad. Acuérdate también de nuestros hermanos que se durmieron en la esperanza de la resurrección y de todos los que han muerto en tu misericordia. Admítelos a contemplar la luz de tu rostro. Ten misericordia de todos nosotros, y así con María, la Virgen Madre de Dios, tu esposo San José, los apóstoles y cuantos vivieron en tu amistad a través de los tiempos, merezcamos por tu Hijo Jesucristo compartir la vida eterna y cantar tus alabanzas.
1: Per ipsum et cum ipso et in ipso, est tibi Deo Patri omnipotenti, en unitate Spiritu Sancti.

todos aquellos que no pueden recibir a Jesús en el Santísimo Sacramento, les ofrecemos la siguiente oración. Yo creo que tú, oh Jesús, estás en el Santísimo Sacramento del altar. Yo te amo y deseo que vengas a mi corazón. Yo te abrazo. Oh, nunca, nunca me abandones. Que el ardiente y dulcísimo poder de tu amor, oh Señor Jesús, yo te imploro, tome mi mente y que yo pueda morir a través del amor de tu amor, así como tú estuviste dispuesto a morir a través del amor de mi amor. Amén.

0: Let us pray.
1: Oremos.
0: Bestow on us, we pray, O Lord.
1: Concédenos, Señor, en abundancia el espíritu de caridad para que, alimentados con el cuerpo y la sangre de tu unigénito, fomentemos con eficacia entre todos la paz que Él mismo nos dejó. El que vive y reina por los siglos de los siglos. Amén. Gracias, Padre, por acompañarnos esta mañana. Y después de esta homilía, vamos a estar para hacer nuestro Santo Rosario por la paz. El Señor esté con ustedes.
0: Bow down for the blessing.
1: Inclinen la cabeza para la bendición. Que el Señor los bendiga con todas las bendiciones del cielo y los conserve siempre puros y santos a sus ojos. Que haga descender sobre ustedes con abundancia la riqueza de su gloria. Y la bendición de Dios Todopoderoso, Padre, Hijo y Espíritu Santo, descienda sobre ustedes y permanezca para siempre. Amén. Vayan en paz. Demos gracias a Dios.

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Dios mío, espero de tu bondad, por tus promesas y los méritos de Jesucristo, nuestro Salvador, la vida eterna y la gracia necesaria para merecerla con las buenas obras que debo y quiero hacer. Señor, que pueda gozarte para siempre.

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1: Un día más con todos ustedes al final de esta semana. Qué alegría podernos encontrar y sobre todo tratar de estos temas que creo que nos están haciendo mucho bien, sobre todo el de hoy, que va a ser sobre la familia, los hijos y cómo no contaminarnos de todo lo que el mundo nos ofrece que es pecado. Bueno, y para ello les tengo unos invitados que ya conocen, pero antes de saludarlos, porque ya los tenemos en línea, decirles que, como siempre, estamos haciendo este programa desde la ciudad de Barcelona, aquí en España, para Radio Católica Mundial, en conexión con nuestros compañeros en la ciudad de Birmingham, en Alabama. Bueno, pero antes de saludar a nuestros invitados, voy a decir las preguntas del concurso de esta semana para que ya me han escrito y ya en este fin de semana busquen, estudien y ya también puedan contestar. La primera pregunta: ¿qué día se celebra cada año en el mundo entero la fiesta de la Divina Misericordia? Es muy fácil. La segunda: ¿en qué ciudad comenzaron a llamar cristianos a los seguidores de Jesús? Y la tercera: ¿cuáles son las tres potencias del alma? Bueno, que no se me olvide en el programa invitarlos a la peregrinación a Lourdes. Pueden venir también desde allí, desde América. Que va a ser del 15 al 18 de octubre, si Dios quiere, de octubre de este año, 2026. Así que pueden escribir al correo. Luego Carlos nos pondrá la cuña del correo. Ahí se me ha olvidado saludar a nuestro técnico aquí en Barcelona. Bueno, pues nos vamos, ¿saben dónde? A Perú, porque en Lima ya nos están esperando Henry y Paola, un matrimonio que ya hemos hecho un programa con ellos y creo que gustó mucho e hizo mucho bien. Bueno, los quiero saludar. Bienvenidos al programa, Henry y Paola.
2: Hermana Dolores, muchísimas gracias por esta invitación a este maravilloso programa y el saludo pues para toda la audiencia allí en Barcelona y en los Estados Unidos y a todos los que nos escuchan en este maravilloso programa Con los Ojos de María.
3: Bueno, un gran saludo a todos nuestros oyentes de Radio Católica Mundial. De verdad, muy encantada de estar aquí.
1: Ahí se les nota el acento colombiano, Paola. ¿Se te nota? Se te nota mucho.
3: Qué bueno.
1: Claro, Colombia, que bueno, es muy querido para mí, todos los países, ¿no? Pero bueno, en Colombia estuve tantos años que allí precisamente conocí al matrimonio de Henry y Paola, que ellos son ahora, están en Perú, aunque son de Colombia, porque son misioneros y además maestros en artes escénicas. Y dan charlas, luego los vamos a invitar para los que estén en Estados Unidos, porque pueden encontrarse con ellos. Luego vamos a decir la fecha. Ellos imparten charlas de matrimonio, de la teología del cuerpo en Perú, en Nueva York, en Carolina del Norte y en Miami. Ya tengo anotado que les tengo que decir porque en septiembre y en octubre viajan a Estados Unidos y pueden asistir a sus charlas, pero bueno, lo vamos a decir a lo largo del programa. En el programa que hicimos

0: cómo, qué tenemos que hacer para ser libres con esa libertad de los hijos de Dios de todo esto que nos ofrece el mundo, que es en muchos casos y la mayoría de las cosas, ¿no? Es pecaminoso, aunque hay cosas muy buenas, pero la sociedad y sobre todo actualmente es toda una gama de cosas que nos ofrece que nos apartan de Dios.
1: Así es, hermana. Como usted lo ha dicho, tenemos que ejercer esa libertad de los hijos de Dios, ¿no? En el mundo a veces entendemos muy mal la libertad, en el sentido de pensar que la libertad pues es eso, como hacer lo que nosotros queramos, pero si somos verdaderamente creyentes, cristianos, tenemos que ejercer esa libertad de los hijos de Dios. Y digamos que un primer factor importante, esencial para una familia, para una persona que se diga soy cristiana y quiero ser verdaderamente libre en el sentido, como lo venimos diciendo, de la libertad de los hijos de Dios, es el tema de la oración. Yo diría que es un punto fundamental. La tradición siempre nos habla de la oración como trato de amor con Dios. Entonces, si nosotros tenemos tratos de amistad con las personas y con las personas que más queremos, nos agrada tanto poder tener un trato diario y poder hablar con las personas, con Dios que es nuestro todo, que es el que nos sostiene, el que nos lo da todo, tenemos que tener ese trato de amor. Por lo tanto, tiene que haber una oración diaria para nosotros. Una familia cristiana, vamos a decir, que entiende esto, no se puede quedar solamente en la teoría. Sabemos que la meta es el cielo, pero el entender esto no basta, es decir, el entender que yo necesito la oración no basta, sino que tiene que ir acompañado también con obras de amor. Finalmente, esa oración se tiene que traducir en obras.
2: Bueno, hermana, y queridos oyentes, en el programa anterior pues pudimos hablar un poco de nuestra conversión, sí. Y realmente cuando nos convertimos y especialmente llegamos a trabajar en los medios de comunicación de NSE, esto fue hace más de 20 años en Bogotá, yo ya me había convertido 5 años antes, pero realmente conocer la espiritualidad de estos medios de comunicación me ayudó muchísimo a conectar con la oración, porque uno se queda en la oración como pedir auxilio, pedir ayuda al Señor, pero la oración es muchísimo más. Y fue cuando yo tuve un encuentro con los santos. Allí aprendí a leer vidas de santos, que de hecho me encantaba leer biografías. Nosotros por nuestra carrera artística leímos muchas biografías, pero cuando yo me encuentro con Historia de un alma de Santa Teresita del Niño Jesús, sí, entendí que era una oración. ¿Por qué? Porque entendí quién era Dios. ¿Quién era Dios? Es muy importante saber quién es Dios y quién soy yo. Y saber que Dios es creador, que Dios es amor, como dice San Juan, y que yo, pues, como por allá dijo algún día un concilio de los primeros siglos, yo soy nada y pecado, miseria. Entendí que yo era eso, porque cuando uno viene del mundo, uno se cree mucha cosa, uno se cree que tiene muchas, vivir ese egoísmo, ¿no? Esa idolatría de uno mismo. Sí. Pues no, me empecé a dar cuenta con Santa Teresita que ella tenía una visión de Dios que tal vez era lo que yo estaba buscando en Dios. Y Santa Teresita decía, o me enseñó, que Dios es un papá, que Dios es un padre amoroso y que yo soy una niña pequeña en sus manos. Yo cuando leí eso dije, Dios mío, no puedo creer que haya santos que se vean de esa manera, aunque me consideraba así, nada y pecado, pero Santa Teresita te lleva a ver esa nada y ese pecado con la pequeñez del niño chiquito, del pequeñito, ¿no? Ella también se llama Soy el juguetito de Jesús. ¿Para qué? Pues para que yo haga la voluntad de Dios y no haga mi voluntad. Entonces es muy importante eso, la lectura espiritual. Hay una gama tan variada de santos que me ayudan a entender quién soy yo y quién es Dios.
0: Así es, así es. Hoy, Paola y Henry, os quería preguntar porque lo ha dicho muy bien también Henry, dice, no solamente lo del rezo vocal, es que hay una oración, no la diríamos más importante, sino una oración que han hecho todos los santos, una oración personal en silencio. Y yo quería preguntar a

0: Y por curiosidad, Henry, Paola, vosotros hacéis oración por la mañana porque, claro, nos están hablando de su testimonio y entonces yo les voy a decir, a ver, ¿cuánta oración hacéis y qué tenemos que hacer?
1: Muy bien, hermana. Bien. Bueno, lo primero decir, claro, nosotros por pura gracia de Dios, pues recibimos este don de ser misioneros, ¿no?
0: Sí.
1: Que eso es una cosa que es un regalo de Dios y que justamente en la oración es donde uno lo discierne, donde Dios se lo dice. Uh-huh. Y dado que nos dio esta vocación, nos dio un plan de vida, que es una invitación para todos. Todos tenemos que tener un plan de vida, como dice San Pablo, con ese cambio de mentalidad, porque yo no me puedo configurar con el mundo. Tengo que empezar a configurarme con Dios y lo hago a través de la oración. Y nosotros, en nuestro llamado que Dios nos ha hecho, nos ha llamado a tener un plan de vida en donde todos los días empezamos lo primero con la oración. Y cuando decimos empezamos con la oración, es que intentamos tener conciencia de que el primer pensamiento cuando nos levantemos sea para alabar a Dios, para saludarlo. Luego de esto, hacemos más o menos, nosotros le llamamos un bloque de oración, de trato de amor con Dios en exclusiva. ¿Eso qué quiere decir? Que es una dedicación a hacer lectura espiritual, a conectar con Dios más o menos de 2 horas a 2 horas y media.
0: Seguidas, Henry, seguidas.
1: Sí, muy seguidas. Bien. Por eso le decimos trato de amor en exclusiva. O sea, en ese momento nos dedicamos, sabemos que es el momento principal de nuestro día, que es como poner todo el día en manos de Dios, hacer el ofrecimiento de obras, ofrecerle todas las actividades del día, poder tomar un libro, una lectura espiritual, donde vamos conociendo a Dios, porque claro, digamos que no todas las veces tenemos la inspiración para poder conectar con Dios. A todas estas hay que decir una cosa.
0: Sí.
1: Esa oración, lo importante de esa oración que hacemos en la mañana, es justamente poder conectar con Dios. Entonces, no siempre yo puedo empezar, digamos, alabando a Dios, hablando con Él, y hay días en que voy a estar más fluido y otros en que no. Pero por eso la tradición de la Iglesia nos enseña que debemos tener libros de oración. Entonces, en ese bloque de oración yo puedo tener un libro, obviamente libros muy, digamos, muy certificados, que sean libros de santos, como decía Paola,
2: Sagradas Escrituras,
1: Catecismo de la Iglesia Católica, donde voy profundizando en esa fe. Y dicen los grandes santos, en el momento en que yo logro conectar con Dios, pues en ese momento suelto un poquitico el libro, lo que esté haciendo, y conecto con Dios, y así voy teniendo ese trato de amor diario con Él. Y luego viene lo que se llama en la tradición la oración en concomitancia, que es a lo largo del día mi trabajo, pues lo voy ofreciendo a Dios con pequeños pensamientos, pequeñas jaculatorias, intentando tener la presencia de Dios, que no sea solamente ya, Señor, yo te hablé en la mañana y después me olvidé de ti. No, sino que lo tengo presente en todas las actividades del día.
2: En el caso de las mamás, lo que me ha sucedido a mí, que tenemos una familia numerosa, no siempre puedes llegar a tener 2 horas y media, 2 horas de oración, pero sí que es lindo que invitemos a nuestros hijos a llevar una vida espiritual como la llevan sus padres, porque uno se encuentra con muchos papás que de verdad van a la iglesia, tienen una vida espiritual, pero los hijos están muy mundanos.
0: Ay, sí.
2: Los hijos están en otra.
0: Sí,
2: y uno dice, ¿qué pasa? ¿Qué pasa en esa familia? Ya, entonces, entiendo que hay etapas difíciles como la adolescencia y que hay una rebeldía, etcétera. Pero realmente, si uno quiere que los hijos también tengan una vida de oración, esto hay que empezarlo desde muy pequeños. O sea, que mi bebé, el que tengo en brazos, el que acuno en mis brazos, me vea orar, me vea en la capilla, me vea en la iglesia, y que yo lleve a mis bebés o que yo lleve a mis niños pequeños a las iglesias, a las santas misas. Hoy estamos, yo veo con terror hoy en día las santas misas porque ya no veo niños. Ya no veo niños. Hace 20 años o más que nos hemos convertido, es que en las iglesias era niños que gritaban, niños que corrían, sí, y los de uno también se portaban un poquito mal, ¿ya? Pero había niños, ¿no? Entonces, esto es lo triste, ¿no? Que hay

0: papás que sí tienen vida de oración, pero sus hijos no. Entonces, lo bueno es que incluyamos, fomentemos la oración en nuestros hijos. ¿Y cómo? Pues eso, por ejemplo, retiros espirituales, campamentos buenos, católicos. Bueno, hay muchas actividades preciosas y uno se encuentra, es que mi niño se porta mal. Sí, las mías también se portan mal, pero yo les llevaba un libro adecuado a su edad, una Biblia para niños, una revista El Benjamín, que es muy famosa en nuestros medios de comunicación, y el niño ve eso, unas ilustraciones adecuadas, unas ilustraciones católicas bellas, y va conectando poco a poco con la vida espiritual.
1: Y es importante que no digamos, no, es que como se portan mal en misa, entonces no lo llevamos. Ese es el gran error que debemos cometer. No, claro, yo tengo que empezar a educar a mis hijos para que se sepan comportar en la misa, pero es como dice Paola, les vamos dando libros donde ellos puedan estar allí leyendo cosas de la fe, nos hacemos en la parte de atrás, y poco a poco les vamos enseñando momentos en que se deben arrodillar. Puede que al principio no presten toda la atención a la misa, pero que estén allí. Y sucede lo mismo con el Santo Rosario que se reza en casa. Claro. Yo me acuerdo, Paola, si tú recordarás, cuando rezábamos el Rosario los primeros tiempos en que eran chiquititas, se nos dormían y generalmente lo rezábamos en la noche, pero no importa. O sea, que mientras íbamos rezando, algunas duraban más, las más grandes, digamos más decenas, otras menos, pero poco a poco, hasta que llegaron a rezarlo todo, no importaba si se dormían, pero uno decía, se durmieron en los brazos de María, rezando un Ave María.
2: Qué mejor
1: manera que llegar al sueño que estar haciéndolo con Ave María.
0: Sí, o sea, ahora, ¿cuál es el resultado? Pues que hoy en día, y como dice Henry, por gracia de Dios, las niñas hacen oración 45 minutos a una hora en exclusiva, vamos a misa juntos, rezamos el rosario juntos, las niñas van a un grupo de jóvenes que hay en nuestra radio aquí en Lima, las niñas hacen obras de caridad, entonces hay un clima de familia católica como así. Dios la ha pensado, ¿no? Así pero es. Todo esto es crianza, todo esto es un trabajo de criar todos los días y estar todos los días pendiente de la vida espiritual de tu familia.
2: Así es, bueno, qué bonito. El que nos esté escuchando, que sea padre o madre de familia, dirá, ay, yo quiero hacer eso. Bueno, pues nos están diciendo en la vida práctica cómo se hace. El primer momento de la mañana, ponerme en oración, me encierro en la habitación, que nadie me interrumpa, pero claro, no me puedo levantar a las 11 de la mañana porque me van a interrumpir todos. Tengo que dejar la pereza, levantarme temprano y, bueno, me acuerdo que el primer programa que hicimos, ellos están en Perú, yo estoy en España y hay 7 horas de diferencia allí, 7 horas menos. Y entonces les dije, ¿podemos grabar o hacerlo en directo cuando, mejor grabar el primero, cuando en Perú sean las 5:30 de la mañana? Yo y una ilusa, y ellos me dijeron, ay hermana, es que estamos en oración. Fíjense qué bonito, ¿eh? Lo primero Dios. Bueno, pues vamos a seguir en este programa compartiendo con Henry y Paola, un matrimonio misionero que también tuvieron su momento de conversión. Y para que ellos, bueno, nos digan que realmente se puede vivir en el mundo, pero no ser mundano, que es precisamente como hemos titulado el programa, en el mundo sin ser del mundo.
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2: Bueno, antes que se me olvide, que estamos con Henry y Paola, un matrimonio que en algún momento de su vida Dios les dio la gracia de la conversión y estaban en un mundo, perdón que lo digan, pero ellos ya lo han dicho en el otro programa, en un mundo pues muy distante de Dios, un mundo que uno diría, hoy aquí no se convierte nadie en este ambiente tan... Porque ellos son profesores maestros son en artes escénicas, imagínense qué mundo. Pero miren, qué bonito la gracia de Dios. Y antes, por si acaso se me olvida, ellos van a estar en Nueva York del lunes 28 al miércoles 30 de este mes de septiembre, en Nueva York.

0: York, anótenlo, y en Carolina del Norte, en Monroe, del 2 al 3 de octubre de este año, en Carolina del Norte. Y allí también en Carolina del Norte, pero en otro lugar, en Hendersonville, del 4 al 9 de octubre. Luego lo volveré a decir, porque las personas que quieran ir, como Carlos nos va a poner luego la cuña del correo electrónico, me avisan y les doy la información que Henry me va a pasar de ponerse en contacto con ellos para que sepan el lugar donde van a estar dando las charlas a los matrimonios. Ojalá puedan ir mucho. Bueno, seguimos en el programa. ¿Qué otro punto podríamos tocar que es importante tener en cuenta para tener esa libertad de que el mundo no nos atrape y yo no me enredo en el mundo porque yo tengo armas para luchar contra eso que me lleva a pecar?
1: Sí, hermana, creo que otro punto que es muy importante es lo que se conoce como el siglo, ¿no? O el mundo también. ¿En qué sentido? Cuando llega la gracia de la conversión y queremos empezar a hacer las cosas según Dios, se nos pueden empezar a quedar costumbres del mundo. Yo recuerdo, por ejemplo, cuando uno lee las Sagradas Escrituras, que la mayor tentación que siempre tuvo el pueblo de Israel fue querer amoldarse a las costumbres de la cultura dominante. Siempre tuvieron esa tentación. A pesar de que el Señor los llevó al desierto, los apartó, les quiso dictar la ley, enseñarles cómo se debía vivir según las dimensiones de Dios, siempre había esa tentación como de querer amoldarse al mundo para no parecer raros. Digo yo, ¿no? Lo diríamos hoy en día. Y a nosotros nos puede llegar a suceder lo mismo. Podemos decir, ya hubo una conversión, somos creyentes, pero a veces se nos queda como en la teoría porque todavía nos estamos como configurando según el mundo. Y no tenemos todavía esa transformación total. Por supuesto que eso es una cosa que va sucediendo poco a poco con el tiempo, pero tenemos que tener ese valor para ya ir dejando las cosas en las que estábamos acostumbrados. Como decía, el pueblo de Israel anhelaba las lentejas y las carnes de Egipto, pero nosotros tenemos que ir dejando esas cosas e ir configurándonos con todo lo que Dios nos pide. Yo creo, Paola, que eso es una gran tentación que a veces tenemos, en mayor o menor grado, a veces como que no terminamos de soltar y son como hilos o a veces cordones más grandes que nos aferran y no nos dejan volar.
2: Sí, realmente no nos podemos configurar al siglo, no nos podemos configurar al mundo. Y realmente lo que nos hace diferentes a los mundanos, es la ley del amor. Es la ley de Cristo, pero la del amor. Sí, Cristo dijo muchas cosas, pero es ese amaos los unos a los otros como yo os he amado. Me parece que hay que empezar por acá, es lo que más hay que trabajar. Por ejemplo, me acuerdo mucho cuando alguna vez escuché la vida de San Pacomio. Estamos hablando de una vida de un santo de los primeros siglos. Él era un soldado romano y quien cayó en batalla, y ¿quién lo auxilió? Pues fueron unos monjes cristianos de aquella época que le llevaron a su convento, a su monasterio, y le trataron también, le curaron las heridas, que él se hizo monje. O sea, dijo, ¿quiénes son estos? ¿Quiénes son estos ángeles? ¿Quién es este tipo de personas que me tratan con tanto amor? Pues eso hizo en San Pacomio que él se convirtiera en monje, y hoy en día es San Pacomio. Sí. Ya, yo sé que es muy desconocido, pero lean su vida y es hermosa. O el caso de San Pablo. De verdad que últimamente San Pablo es un santo que me ha encantado, sí, precisamente por lo que hizo. San Pablo prácticamente vivió un mundo muy parecido al nuestro, que fue el mundo griego del siglo I. En su segundo viaje, él salta a Europa y se encuentra con una Grecia totalmente llevada por los ídolos, una Grecia que estaba sumida en lo peor de la vida, en la inmoralidad total, excesos del sexo, en los excesos del alcohol, en todos los excesos, y San Pablo entró. San Pablo entró a Corinto, entró a Atenas, entró a Éfeso, y San Pablo fue un corazón ardiente que con la palabra, con el Espíritu Santo, logró convertir a muchísimas personas. Entonces, claro, cuando leía todo esto en un libro maravilloso que se llama San Pablo, el Heraldo de Cristo, de Holzner, Joseph Holzner, te habla de la realidad de ese siglo. Es lo mismo que estamos viviendo ahora, hermana. Estamos en el exceso, en el extremo de lo inmoral, y uno dice, bueno, ¿acaso todo es malo? ¿Acaso, sí, sé que el mundo está en crisis, la familia está en crisis, todo está en crisis, pero ¿qué voy a hacer yo? Pues, ¿qué voy a hacer yo? Pues es que yo tengo en mi corazón esa ley del amor, la he aprendido, la he conocido. Cristo se me ha revelado en sus sacramentos. ¿Qué voy a hacer yo? Pues ser una luz, ser un corazón ardiente en mi hogar. Es el lugar donde debe empezar esta transformación del mundo. Primero yo misma, después mi hogar y después el resto del mundo.
1: Eso, Paola, yo quería como recalcar eso, que es imposible que dejemos de configurarnos con el mundo si nosotros como padres no damos testimonio. Porque claro, nosotros vamos a exigir de nuestros hijos que tengan una vida buena según Dios, pero ellos van a estar constantemente con el testimonio del mundo y ellos se van a ver como raros con respecto al mundo. Pero entonces nosotros tenemos que empezar a quitar esas costumbres del mundo, pero no los podemos dejar en el vacío. Cuando nosotros les decimos, ustedes no pueden estar viendo, voy a poner un ejemplo muy concreto. Ustedes no pueden estar viendo estas películas que todo el mundo ve, donde hay tanta inmoralidad y donde se hace tanto daño. Muy bien, ellos pueden entender eso, pero les tengo que dar algo. Exacto. No los puedo dejar en el vacío. Entonces, ¿qué les doy? ¿Un buen libro? Entonces, ¿qué les doy? Los papás tienen que ir y mirar cuáles son las películas adecuadas, hacer, como se dice, una revisión, y poder tener también una colección de películas revisadas por ellos donde todos puedan ver en familia. Eso implica un esfuerzo, claro que implica un esfuerzo, implica un sacrificio, pero hay que hacerlo.
2: Hermana, nos pasó algo muy lindo el fin de semana pasado. Nosotras, nuestras hijas ya son adolescentes, y precisamente qué herramientas, con Henry siempre estamos pensando qué herramientas les damos a las niñas para que ellas crezcan en esos talentos tan lindos que Dios les ha regalado. Y una de nuestras hijas tiene buena voz, hermana. Entonces la metimos a una escuela de música, a clases de canto lírico. Y no es que queramos que ella sea cantante de ópera. Bueno, si coge ese camino para la gloria de Dios, está bien, ¿no?
0: Sí.
2: Pero claro, como que le dijimos, queremos que ese potencial de voz que tú tienes, aprendas una técnica. Y pues lleva 4 meses solo haciendo escalas musicales con su voz. Y entonces, 4 meses, ella dice, ¿a qué horas voy a cantar? Bueno, hace 2 clases empezó a cantar canciones líricas muy bonitas, pero el sábado pasado, que en nuestra radio se celebra el primer sábado de mes, pues como ella asiste al grupo del HUM, Y las del HUM, las chicas del HUM, están encargadas de el HUM. Exacto, es el grupo de Jóvenes Unidos Marianos Misioneros que tenemos en muchos países, y está aquí en Lima, en nuestra radio de NSE. Entonces, mi niña Teresa tiene que cantar el rosario, ¿no? En cada misterio se canta una canción, y también las del HUM están encargadas de cantar la misa. Pues ella nos contó que cantó las letanías de la Virgen, cantó la misa, y ella aplicó esa técnica vocal en la misa, en el canto de las canciones del rosario, y me decía, mamá, pude sacar mi voz, y fue hermoso que la técnica que he aprendido, pues la pude realizar en la misa y en el Santo Rosario. Entonces ella se sintió muy contenta, o sea, ella dijo, por fin pongo en práctica algo que he aprendido en una escuela de música, ¿no? Entonces, fíjese, hermana, que no hay que encerrar a los hijos para defenderlos del mundo, no.
1: No es meternos en una burbuja.
2: No es meternos en una burbuja tampoco. No, porque nuestros hijos van a crecer y tienen que enfrentar el mundo. Pero nosotros los papás, con un discernimiento, podemos elegir para nuestros hijos buenas actividades para la gloria de Dios.
0: Mientras estabais hablando, yo pensaba, me ponía en el papel de nuestros oyentes. Bueno, cualquiera diría, Dios mío, pero qué trabajo. Es decir, Henry y Paola tienen que revisar qué películas, qué música, Y uno dice, pero es que para eso son los padres. Los padres no es que, bueno, tenemos hijos, pero luego que nos lo críen otros. Es que

0: ¿Verdad? ¿No les parece, Henry y Paula? Es que tenemos una responsabilidad muy grande ante Dios con nuestros hijos, sobre todo en lo moral y en la fe, ¿verdad? Eso es lo principal, porque uno diría, uy, no, qué cansancio, para eso no me caso, ¿no? El matrimonio es precioso, es un sacramento, pero los padres tienen que velar por sus hijos hasta que ellos ya se independicen, claro, ¿verdad? ¿No les parece?
1: Así es, hermana. Hay que tener muy claro que en el matrimonio la base para la crianza de los hijos es que los esposos sean ejemplo y estén bien. Eso es lo ideal. Sí. Y estar bien significa la disposición de donarnos. No es la unión de dos egoísmos, es la unión para hacer esa voluntad de Dios donándonos. Nos donamos totalmente al otro, nos donamos totalmente a nuestros hijos, y eso implica un darse continuamente. No pensamos en nosotros mismos, porque claro, si yo como padre estoy pensando solo en mi bienestar, en las cosas que a mí me gustan, pues todas estas cosas me van a parecer absurdas. ¿Qué tiempo voy a tener yo para ir a estar revisando películas? Y muchas veces tenemos la mentalidad de meterlos tal vez en un colegio católico, que allá los críen, y en realidad no, esto no es así. Si no lo hacemos en la familia, nadie lo va a hacer por nosotros.
2: Así es. Sí, realmente la primera responsabilidad de los papás cuando tienen un hijo es criarlo. Es estar presentes, y especialmente la madre, si puede, ¿no? Nosotras trabajamos, obviamente, pero si podemos tener un trabajo de medio tiempo, trabajar desde la casa, que hoy en día es algo viable, que se puede hacer, pues buenísimo, me parece excelente. Me da mucha tristeza, por ejemplo, hermana, los pocos niños que van a misa, que las mamás o los papás les dan un celular para que se queden callados. Sí. Cuando yo veo eso, es lo que pasa con los padres de hoy. Le dan al hijo otra cosa para que se entretenga, y los papás como que no asumimos esa responsabilidad de corregir, de dar ejemplo, de hacer tareas, de hacerles la comida, sí, de recibirlos por la tarde del colegio, de acompañarlos en la noche. En fin, realmente necesitamos estar presentes, pero lamentablemente estamos también, y sabemos que estamos en un sistema y en una ingeniería social, han vuelto la sociedad en contra de la familia y sobre todo en contra de la labor de la madre en casa, porque realmente sí, hay muchas familias, muchísimas millones, donde mamá tiene que irse a trabajar, porque si no hay ese dinero, pues no pueden subsistir económicamente.
1: Yo diría, hermana, que hay un tema muy interesante que se podría desarrollar tal vez después en otra ocasión, y es el tema de las familias productivas.
0: Ay, muy interesante.
1: Las familias, es muy interesante.
0: Sí, sí.
1: Y a nosotros nos planteó todo un reto, especialmente cuando fue todo el tema de la pandemia, el entender que no podíamos ser familias simplemente receptivas de un mundo que aparentemente nos lo da todo de una manera muy fácil, porque yo voy al mall, consigo todos los alimentos, todo, pero ¿qué pasa cuando ocurre por allá afuera cualquier cosa y nos quedamos como en el vacío? Y eso nos hizo reflexionar de que teníamos que ser familias productivas. Aquí las chicas han aprendido a hacer oficios menores, productivos, que ayudan en la economía de la familia, pero además les ayuda a desarrollarse y se ocupan en actividades que no son las que el mundo les propone. Entonces, es un tema muy interesante para desarrollar.
0: Así es, ya he tomado nota, lo he escrito, porque les tomo la palabra, y vamos a hacer un programa de familias productivas, porque creo que estos programas de familia van a ayudar mucho y vamos a tocar más temas. Vamos a dar los correos electrónicos. Anótenlo, porque ya les he dicho que Paola y Henry van a viajar a Estados Unidos y van a dar charlas a matrimonios, y también si hay algunos novios o así, por supuesto, también, y creo que les va a ayudar mucho. Entonces, anoten el correo, porque a los que me escriban interesados, ya Henry y Paola me van a dar la dirección donde van a estar y el celular o número de celular donde pueden contactar con ellos.
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0: Bueno, anoten que estarán en Nueva York este mes de septiembre, del lunes 28

0: Miércoles 30 de este mes donde estamos. Y en Carolina del Norte, cercano a Nueva York, en Monroe, estarán el 2 y 3 de octubre, el mes que viene, y del 4 al 9 en Hendersonville, también en Carolina del Norte. Entonces anoten porque ellos me van a dar, como les he dicho, la dirección donde estarán y el celular, el número de celular de ellos para que se contacten. Bueno, ya en esta última parte, qué pena que no dure el programa 3 horas porque está interesantísimo. Bueno, vamos a seguir con otros puntos. Si no terminamos este tema, lo vamos a seguir porque fíjense que cada programa ellos nos están tocando puntos parecieran diferentes, que creo, todo es uno, claro, pero que nos ayuda mucho a ellos realmente son luz. Luz que es, bueno, doy mi testimonio de vida, pero todavía más es que ellos lo viven. Yo puedo hablar de que hay que ser santo, hay que hacer oración y luego yo no la hago. Bueno, pues tú eres una luz, pero casi tiniebla. Pero es que ellos hablan, pero es que también llevan, lo digo porque los conozco, llevan una vida familiar muy buena. Primero Dios y después ya lo demás, pero ciertamente doy fe que es así. Bueno, vamos entonces, Henry y Paola, a tocar otro punto que nos haría libres de todo esto mundano que nos rodea.
1: Otro punto importante es el tema de la moda. Uy, y
0: Ay,
1: esto
0: sí.
1: sí
0: Ay, sí.
1: que es tan complicado, hermana, porque especialmente con nuestros hijos y cuando están en todo el tema de la preadolescencia, la adolescencia, y que el mundo empieza como a eso, como a tratar de cautivar con sus modas, y nosotros tenemos que tomar conciencia que en toda época, digamos, siempre hay modas, porque finalmente la moda es como un modo dominante en una época que suele resultar muy atractiva y que genera también, hay que decirlo, mucha superficialidad porque no tiene profundidad. Su condición, la condición de la moda es ser cambiante, está cambiando continuamente y el ser humano va de salto en salto porque se deja llevar de esas modas en la cultura. Y tal vez ese aspecto es muy preocupante. Si uno lo pensara bien, el hecho de que sea una esencia cambiante y mundana le debería hacer a uno reaccionar, porque Dios es lo que es permanente y nos invita a que tengamos, digamos, esa permanencia, no solamente de nuestra fe, sino de nuestra fe expresada en el mundo, en las cosas del mundo. Entonces, esto de las modas, yo creo que, como decimos, no dejamos a nuestros hijos en el vacío, no entramos en las modas, pero tenemos que darle alternativas. A nosotros nos sirvió muchísimo este tema que la tradición siempre ha planteado, y es que las cosas tienen que ser bellas, tienen que ser buenas, tienen que ayudarnos a unir, a unirnos, y eso de manera práctica uno dice, bueno, ¿yo cómo le planteo a mis hijos que no se vayan tras las modas? ¿Y cómo les planteamos que puedan encontrar cosas que sean bellas, cosas que sean buenas? Es lo que estábamos diciendo un poco. Están las bibliotecas, están, yo quiero, digamos, Paola lo va a poder explayar más, pero dado que nosotros tenemos una experiencia aquí en casa, muy personal, de educar a las hijas en casa, por circunstancias que tenemos, Paola es como la cabeza que las va educando y ella tiene que preocuparse de, bueno, tenemos que tener muy buenos libros en casa, tenemos que tener una biblioteca para educarlas muy bien, tenemos que salir a museos, tenemos que salir a paseos de la naturaleza donde en la parte práctica puedan consolidar lo que van viendo en la teoría y eso hace que podamos romper con esas modas porque generamos, digamos, una línea de enseñanza y de educación en la fe, pero donde también ellas desarrollen los otros aspectos del conocimiento y no necesariamente estar alineados con la moda, porque hay que decirlo, lamentablemente, hoy en día, no en muchos colegios, incluso que se dicen católicos, se puede encontrar este tipo de educación.
2: Sí, obviamente cuando hablas de moda y si se lo dices a una mujer, piensas en el vestido,
0: Ah, sí, es verdad.
2: lógicamente.
0: Sí.
2: ¿Ya? Hace tiempos, cuando yo también estaba en este proceso de conversión, me encontré con una frase del Papa San Juan Pablo II que decía que el vestido es un signo exterior de lo que hay en tu interior. Y a mí esta frase me encantó, me gustó. porque claro, me hizo plantear mi manera de

0: vestir, mi manera de peinarme. A veces que damos charlas, pues obviamente me maquillo, no voy a salir con la cara lavada, como se dice en Colombia, ya, pero también en el maquillaje encontrar una belleza, como decía Henry. Y sí, realmente cuando tienes a Dios en tu corazón, estás buscando la belleza en Dios. Y Dios ha mostrado el esplendor de su belleza en la Santísima Virgen María. Por lo tanto, como dice el Papa en la Mulieris Dignitatem, el Papa Juan Pablo II, María es nuestro modelo de mujer. Obviamente no voy a salir por la calle con una túnica y un velo en la cabeza. Lógicamente que no. Pero sí voy a cubrir mi cuerpo de tal manera que primero me vea bella para mi esposo. Mi esposo, mi vestido, mi manera de verme, realmente, personalmente, lo hago para mi marido, ya no para el resto del mundo. Y ahí es donde podemos hacer la diferencia muchas de nosotras, que no nos vestimos y no nos arreglamos para parar el tráfico, o para el jefe, o para otros, no. Sí. El primero que me tiene que ver bella es mi esposo. Porque mi esposo, debo serle hermosa para él, atractiva para él, y que, bueno, eso ayuda muchísimo en la relación de pareja.
1: Perdóname que diga sí. Una cosa. Estoy, por ejemplo, una de nuestras hijas, con todo este tema de lo de las familias productivas, aprendió a hacer costura.
0: Aprendió a coser, sí.
1: Y se le compró una maquinita de coser que ella pidió, y empezó a diseñar vestuarios. Y por ejemplo, a ella le gustó mucho ver toda la historia del vestuario
0: del siglo XIX.
1: Y entonces empezó a confeccionar tipos de vestuario de ese estilo. Entonces, son maneras de ser creativas, son maneras de salirse del esquema de la moda que plantea algo y poder ver que existen planteamientos que pueden desarrollar donde se pueden vestir y de una manera bella. Por eso recuerdo muchísimo a el padre Molina, que hablaba de que fueran las cosas estéticas, austeras y funcionales. Uh-huh. Esos son como tres claves muy buenas, sí, a la hora de nosotros poder desarrollar pues esto, que las cosas sean bonitas, estéticas, que tengan belleza, no puede ser cualquier cosa, que sean dignas, que sean austeras, por supuesto. De hecho, nosotros como familia misionera hemos aprendido a vivir esto con lo necesario, ni más ni menos. El Señor es muy generoso, y luego que sea funcional, que sirva, ¿no? Cuando uno tiene esa combinación, entonces, claro, podemos hacerle competencia a la moda y podemos estar por encima de la moda.
0: Sí, pero también cada época tiene su manera de vestir, ya su manera de llevar el cabello, etcétera. Mire, hermana, uno piensa que los santos no piensan en estas cosas, sí, especialmente me estoy refiriendo a las mujeres, santas mujeres, pero miren cómo se vestía Santa Teresita del Niño Jesús antes de ser carmelita. Tenía unos vestidos muy recatados, hermosos. Sor Isabel de la Trinidad, ay, que ya sí, es una santa del siglo XX, se vestía precioso. Y la que más me gusta, y de verdad hay una curiosidad de ella que a mí me ayudó como mujer, porque a veces uno dice, sí, yo soy una persona católica, y a veces uno tiene escrúpulo con la vanidad, ya, uno quiere ser transparencia de Dios para Dios, ¿cierto? Pero a veces en este camino espiritual uno dice, bueno, Dios mío, que yo no caiga en la vanidad y tampoco mis niñas, pero que tampoco se vean mal arregladas. Y leyendo la vida de Santa Gianna Beretta, si ustedes ven las fotografías y las pueden ver en internet, Gianna Beretta era preciosa. Sí, sí. Se casó con un ingeniero, tuvo 4 hijos, y cuando leí su vida, su esposo era gerente de una gran empresa en Italia, en Milán. El norte de Italia es muy rica y él era gerente de una empresa de esas y tenía que viajar mucho por Europa. Y leía que cuando él iba a París, Gianna es italiana, estaba en Italia, le decía a su esposo, por favor, tráeme revistas de moda de París. Entonces, sí, solo leer eso, yo dije, Dios mío, no soy la única mujer que quiere agradar a su marido y agradar a Dios al mismo tiempo sin caer en la vanidad y sin caer en excesos de la moda, ¿no? Así entonces es. A mí me tranquilizó ver eso en Santa Yana Beretta, y es santa, ¿no? Estamos hablando de una mujer del siglo XX, una mujer real, una madre de familia, una médica, una pediatra,

0: una mujer como nosotras, ¿ya? Pero que también se preocupaba por vestir con belleza pudorosamente. ¿O qué decir de los jóvenes? Veamos cómo se vestía Carlos Acutis, que se murió hace 20 años. Con jeans, con una camiseta sencillo, pero no le ves un tatuaje, no le ves un piercing, no, porque eso es innecesario, porque eso no agrada a Dios, ¿cierto? Entonces, yo creo que realmente los santos son los que mejor han vivido el Evangelio, son los que mejor han entendido el mensaje de Cristo.
1: Mientras estabais hablando los dos, alguien que nos esté escuchando, que son muchas personas que escuchan este programa, creo que la mayoría de ellos casados, quizás separados, quizás viven pues todavía no con el sacramento, en fin, una variedad, y este programa precisamente es para iluminar qué es lo que Dios quiere rectamente. Yo estaba, porque además es que digo, ay Dios mío, tenemos que hacer otro programa de esto, y vosotros dos sois, creo que, los más aptos, porque tal como los estamos haciendo estos programas con vosotros, creo que nos estáis orientando muy bien. Y es que cuando hablaba y yo decía, bueno, una esposa que nos está escuchando, que ya ha tenido una conversión y quiere ser santa. Pero resulta que el esposo, como se dice ahora, está en otra onda, es que no quiere y es, entre comillas, mundanillo. Y al revés, un esposo que fue a unos retiros, tuvo una conversión, quiere ser santo, pero la esposa está mundanizada y entonces sigue en el pecado. Y claro, esto es un problema. Aquí uno dice, ay, qué gusto, Henry y Paola van al unísono, ellos piensan igual. Pero claro, es que aquí hay una casuística. Cuando mi esposo no quiere esto, cuando mi esposa tampoco lo quiere, entonces, ¿qué os parece, Henry y Paola, que hiciéramos también un programa? Porque uno dice, ay no, yo, mi esposo es mundano y yo, esto para mí es imposible. No, es que Dios da la gracia. ¿Qué os parece que hiciéramos un programa de esto?
0: Claro, hermana.
1: Ay, me encanta, siempre me dicen que sí a todo. Ay, qué animosos, me encanta.
2: Es que son temas muy importantes.
1: Sí.
2: Y también tenemos que decir que, digamos, en la consejería familiar que nosotros solemos desarrollar con parejas, con matrimonios, nos hemos encontrado con estos casos.
1: Sí, ¿verdad?
2: Pero todo pasa por la idea principal, que ya se podrá desarrollar más adelante en un programa, de que el esposo está para la salvación de la esposa y viceversa.
1: Eso. ¿Y qué os iba a decir cuando vayáis, que lo vamos a repetir? Cuando vayáis a Nueva York y a Carolina del Norte, si aparte de las charlas, si algún matrimonio va muy interesado y quiere hablar personalmente con vosotros dos, ¿va a haber posibilidad en otro momento de los días que estéis allí?
0: Sí.
2: Sí, igual lo buscamos en la agenda, pero estamos obviamente abiertos a eso. De hecho, siempre que viajamos hacemos ese tipo de consejería familiar y recibimos parejas.
0: Realmente en Nueva York las charlas son de noche, entonces pues en el día vamos a estar con disponibles en algún momento.
1: Muy bien. Incluso gente que vaya, que nos esté escuchando, que os pueda invitar quizás a un grupo que tengan de oración, que de matrimonios, así que podáis dar una charla, sería una oportunidad muy buena, porque yo sé que Henry y Paola están muy disponibles, ellos tienen por supuesto obligaciones, pero también ellos quieren llevar a Dios y por supuesto a los matrimonios, porque ellos son un matrimonio. Entonces aprovechen, vayan pensándolo si quieren que ellos también vayan en algún momento a dar una charla, algún grupo que tengan de matrimonios, que me consta que lo van a hacer muy bien porque ellos han estudiado mucho esto de San Juan Pablo II, la teología del cuerpo, y entonces y otras charlas, entonces creo que va a ser muy provechoso. Bueno, casi nos quedan como 2 minutos para que ellos puedan poner como el broche final, y además es que no hemos terminado el tema, va a haber una tercera parte, imagínense, esto va para rato de este tema en el mundo sin ser del mundo. En estos 2 minutos o 3 que nos quedan, ¿queréis un poquito redondear lo que estamos hablando?
2: Sí, hermana, pues sería como sintetizar el hecho de la importancia de la oración de la cual hemos hablado para que una familia pueda permanecer fiel, unida, el no configurarnos con el siglo, el ser coherentes en la fe, el no seguir las modas. Y yo diría que hacia el final, y ya le dejo la palabra a Paola, simplemente decir que no tengamos miedo a parecer raros. Ese tema también lo podríamos desarrollar después. Los santos muchas

0: peces podían llegar a tener rarezas, pero tenían rarezas no porque pensaran en ser raros, sino porque el amor amaban de tal manera que al mundo les parecía raros. Entonces, no tengamos miedo de eso, amemos y con el amor lo tenemos todo.
1: Yo diría que vivamos esa ley del amor. Dios nos creó a su imagen y semejanza. Fíjense que ese es el primer principio antropológico del ser humano y no podemos ver al ser humano sin este principio, que hemos sido creados para ser semejantes al Señor. Somos su imagen y su semejanza. Por lo tanto, es el amor lo que nos asemeja a Cristo y es Cristo quien nos quiere llevar a la plenitud del bien. Busquemos ese amor en pareja, busquemos vivir esa ley del amor dentro de la familia.
2: Muy bien, bueno, qué bonito el programa, sobre todo es que nos está dando mucha luz, porque ellos no es que fueran santos desde que se conocieron en el noviazgo, en el matrimonio, no, es que ellos salieron de un mundo muy complicado, y perdón que lo diga, Henry y Paula, y muy pecaminoso quizás, bueno, no es que solo el mundo donde así estaban, es cierto, pero miren qué bonito lo que hace la gracia de Dios. Entonces, estarán en Nueva York del lunes 28 de septiembre, este mes, al miércoles 30, en Carolina del Norte, primero en Monroe, el 2 y 3 de octubre, y en Hendersonville, del 4 al 9. Bueno, pues, ay, qué bonito el programa, qué alegría que Henry y Paula estén tan disponibles para, y lo hacen por el bien de todos nuestros oyentes, eso es lo más precioso, por el bien de las almas. Bueno, y acuérdense que nos vamos a Lourdes, a Estados Unidos con Henry y Paola, y conmigo a Lourdes. Los invito, Henry y Paola.
1: Bueno, hermana.
2: Del 15 al 18 de octubre. Los que vengan tienen que llegar a Barcelona, pero bueno, ya también pueden escribir y ya vemos todo cómo sería la organización. Bueno, ahora vamos a pedirle a Carlos que nos ponga la cuña del Ave María para rezarle las tres Ave Marías a la Virgen. María, Madre mía, por el poder que te concedió el Padre, líbranos de caer en pecado. Dios te salve, María, llena eres de gracia, el Señor es contigo. Bendita tú eres entre todas las mujeres y bendito es el fruto de tu vientre, Jesús.
3: Santa María, Madre de Dios,
4: ruega por nosotros, pecadores, ahora y en la hora de nuestra muerte. Amén.
2: María, Madre mía, por la sabiduría que te concedió el Hijo, líbranos de caer en pecado. Dios te salve, María, llena eres de gracia, el Señor es contigo. Bendita tú eres entre todas las mujeres y bendito es el fruto de tu vientre, Jesús.
4: Santa María, Madre de Dios, ruega por nosotros pecadores, ahora y en la hora de nuestra muerte. Amén.
2: María, Madre mía, por el amor que te concedió el Espíritu Santo, líbranos de caer en pecado. Dios te salve, María, llena eres de gracia, el Señor es contigo. Bendita tú eres entre todas las mujeres y bendito es el fruto de tu vientre, Jesús.
4: Santa María, Madre de Dios, ruega por nosotros pecadores, ahora y en la hora de nuestra muerte. Amén.
2: Bueno, pues nada más, Henry y Paola, muchísimas gracias por vuestro compromiso con NSE desde aquí, desde Barcelona, para estos programas de Radio Católica y bueno, esperamos que estén nuevamente con nosotros.
0: Muchísimas gracias, hermana, y un saludo muy especial para toda la audiencia.
1: Muchas gracias.
2: Gracias, Henry y Paola. Bueno, yo me despido, como siempre, deseando que la Sagrada Familia los bendiga a todos.
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1: ¡Viva Cristo Rey! Grito de la Resistencia Cristera en México. Es indudable que el siglo XX ha sido el más acentuadamente martiriar de toda la historia de la Iglesia. Y conviene recordar en esto que el testimonio impresionante de los mártires de México fue el modelo inmediato para todos los católicos que más tarde habrían de verter su sangre. La persecución liberal que ocasionó la resistencia cristera en el siglo XX es la continuación de algo que se inicia en el siglo XIX en México. En 1810, el sacerdote, el cura Miguel Hidalgo, al grito de Fernando VII, muera el mal gobierno, y con la Virgen de Guadalupe su estandarte en la mano, inicia el proceso que culminaría con la independencia de México. Después, en todo el proceso, a partir de 1824, los gobiernos liberales imponen restricciones a la Iglesia. Se agravan en momentos como las leyes de reforma y otros movimientos que van a culminar en el siglo XX con toda la represión a los obispos, a los laicos, y que mucha gente se rebele y caiga en armas, con el apoyo de una encíclica que nos da el Papa Pío IX. Hoy, como Iglesia, necesitamos construir un mundo libre para nosotros los católicos. ¡Viva Cristo Rey!

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0: bien despierta, amiga.
1: Que ya amaneció, ya amaneció. Estamos en viernes disfrutando la alegría de vivir y dando gracias a Dios por estar juntos una vez más. Les manda este abrazo y saludos su amigo Carlos Canseco, muy bien acompañado desde Maní, Yucatán, por el padre Jorge Oscar Herrera Vargas. Bienvenido, padre Jorge.
2: Tanta alegría, pues, el estar con ustedes y compartir este viernes, pues, todas estas reflexiones de Dios y estos momentos de oración con ustedes.
1: Gracias, padre. Y también, pues, estamos hablando hoy del mes de la Biblia. Es un tiempo en el que ya lo habíamos hablado en estas últimas semanas, de volver a los básicos, y el mes de la Biblia es una gran oportunidad, una gran bendición de poder redescubrir las bases de nuestra fe y tener este encuentro con Cristo de corazón abierto y palpitante. Así que, pues, ya tenemos ahí todo disponible para tener un mes maravilloso, para que más de alguno vaya a desempolvar la Biblia, que a lo mejor la tiene en un altar allí en su casa, pero que ya tiene años que no cambia de página, y que primero la limpie y luego la empiece a hojear y luego tenga ese encuentro ahí en la palabra de Dios. Vamos a platicar de todo esto, también agradeciendo, como siempre, a todos ustedes, donde quiera que estén, que nos escuchen, en la casa, en la oficina, en el trabajo, en la carretera, en el internet, en su celular, desde la aplicación de EWTN, que pueden descargar de forma gratuita y que está disponible para todos. También acuérdense que estamos en Spotify, Apple Podcasts, en la página de WTN.com en español. Ahí nos busca en escuchar. También estamos a través del YouTube de EWTN Español. Y estamos también con un equipo maravilloso que todos los días está al pie del cañón, ayudándonos a salir adelante. Muchas gracias a Jorge Graña y todo el equipo de WTN, Radio Católica Mundial, y de todas las estaciones afiliadas que hacen posible que estemos al aire todos los días. También, pues, hoy nos confiamos a Dios y agradezco, como siempre, a César Carreño, que nos ayuda a mantenernos ahí dentro de nuestro equipo en Alianza de Vida para poder producir este contenido allá en Mérida, Yucatán, desde las redes sociales, el Facebook de Alianza de Vida. Hoy es tu gran día en el WhatsApp, en el +1 6 8 2 7 7 2 19 58. Los teléfonos del estudio están abiertos y nosotros nos confiamos a Dios y nos ponemos en oración por la señal de la Santa Cruz de nuestros enemigos. Líbranos, Señor Dios nuestro, en el nombre del Padre, del Hijo y del Espíritu Santo. Amén. Hacemos un acto de contrición, pidiendo la misericordia de

0: Oramos al Padre Dios desde el corazón de Jesús y le decimos: Padre nuestro que estás en el cielo, santificado sea tu nombre, venga a nosotros tu reino, hágase tu voluntad en la tierra como en el cielo.
1: Danos hoy nuestro pan de cada día, perdona nuestras ofensas como también nosotros perdonamos a los que nos ofenden, no nos dejes caer en tentación y líbranos del mal. Amén.
0: Nos confiamos a la Virgen María y le decimos: Santa María de Guadalupe, Madre nuestra, ruega por la conversión, purificación y salvación de nosotros y toda nuestra familia humana. Dios te salve María, llena eres de gracia, el Señor es contigo. Bendita tú eres entre todas las mujeres y bendito es el fruto de tu vientre, Jesús.
1: Santa María, Madre de Dios, ruega por nosotros pecadores, ahora y en la hora de nuestra muerte. Amén.
0: Gloria al Padre, al Hijo y al Espíritu Santo.
1: Como en el principio, ahora y siempre, por los siglos de los siglos. Amén.
0: Proclamamos la fe que recibimos en nuestro bautismo. Creo en ti, Dios trino y uno, Padre, Hijo y Espíritu Santo. Creo en la Iglesia, que es una, santa, católica y apostólica. Creo en tu plan de salvación universal y en la vida eterna. Amén. Ofrecemos a Cristo como nuestro Redentor.
1: Santísima Trinidad, Padre, Hijo y Espíritu Santo, te adoramos profundamente y te ofrecemos el preciosísimo cuerpo, sangre, alma y divinidad de nuestro Señor Jesucristo, presente hoy en todas las misas y sagrarios del mundo, en reparación de nuestros pecados, los del mundo entero, y por todas las almas del purgatorio, por los méritos infinitos de su Sacratísimo Corazón y de sus santas llagas, unidos a los corazones de la Virgen María y San José en la Sagrada Familia Gloriosa, por el amor eucarístico del Espíritu Santo, te suplicamos que derrames tu gracia sobre nosotros y sobre todos aquellos por los que intercedemos este día en tu eterno presente. Amén.
0: Ofrecemos nuestra vida, oración, trabajo, sufrimientos y sacrificios, purificados en el corazón de la Virgen y unidos a la pasión de Cristo, en reparación de nuestros pecados y en reparación del Sagrado Corazón de Jesús, el Inmaculado Corazón de María y por las intenciones de sus corazones. Ponemos ante la presencia de Dios todas las necesidades, anhelos e intenciones que hay en nuestros corazones. Oramos por el Papa, para que el Espíritu Santo lo guíe, le dé sabiduría y protección, valentía y autoridad en el camino de la verdad. Oramos por las intenciones del mes que nos invita el Papa. Ofrecemos nuestra oración como obra de misericordia, pidiendo por todo el orden sacerdotal, la vida consagrada, la vida laical, la vida familiar, por nuestras comunidades, parroquias y diócesis, por la pureza, la humildad, la fidelidad y la fortaleza en el corazón de todos los bautizados y por todos los que se alejan de la verdadera doctrina de Cristo.
1: Familia gloriosa, hagan nuestros corazones semejantes a los suyos. Pedimos su gracia para la santificación de cada familia y que nos libren del pecado mortal. Rogamos por la intercesión de Santa María de Guadalupe para que nos ayuden a construir la casita sagrada del Tepeyac en cada hogar, para formar la iglesia doméstica, levantando una red de oración familiar para sanar todas nuestras relaciones y nuestros corazones. Pedimos los dones de tu divina providencia y que seamos buenos administradores. Pedimos por todas las vocaciones al sacerdocio, al matrimonio y la vida consagrada y misionera en nuestras familias. Rogamos por los más alejados de la misericordia de Dios, por nuestros enemigos, por los no creyentes y por la conversión de todos nosotros los pecadores.
0: Oramos por todos los que están en el mundo del gobierno, la política, la economía y el trabajo, para que Dios guíe nuestras patrias y nuestros gobiernos, para que venga su reino en la tierra como en el cielo. Clamamos por el fin del aborto y de toda la cultura de la muerte y del miedo, por las necesidades de los enfermos.

0: los presos, los perseguidos, los pobres, los migrantes y por todos los que sufren discriminación y exclusión, por todos los países que sufren de la violencia y las guerras y por la conversión de sus gobernantes y sus habitantes. Unidos al Papa, pedimos por el desarme y la paz, para que las naciones elijan el camino del diálogo, la diplomacia y la reconciliación, y para que cada uno de nosotros desarme también su propio corazón del odio, el rencor y la indiferencia.
1: Ponemos en nuestra oración a los que van a fallecer el día de hoy. Guardamos nuestras intenciones junto con nuestros corazones, todo nuestro ser, nuestras familias, la humanidad y la creación en los corazones de Jesús, María y José, para una consagración total como discípulos y misioneros del amor eucarístico de sus corazones por la gracia del Espíritu Santo.
0: Hacemos una comunión espiritual. Jesús, creo que estás real y verdaderamente presente en el cielo y en el Santísimo Sacramento del altar. Te adoro y te amo sobre todas las cosas y deseo ardientemente recibirte espiritualmente en mi corazón. Te abro la puerta, me abrazo a ti y pido la gracia del Espíritu Santo para unirnos y consagrarnos plenamente a tu Sagrado Corazón Eucarístico y por tu medio unirnos al amor y la voluntad del Padre y a la Sagrada Familia para alcanzar la salud, la unidad y la paz. Jesús, Eucaristía, transfórmanos en Eucaristías vivas. Sagrado Corazón de Jesús, en ti confío. En la batalla por nuestra familia, pedimos el auxilio de los arcángeles.
1: San Miguel, San Gabriel, San Rafael, arcángeles del Señor, junto con todos los coros y ejércitos celestiales, defiéndanos del demonio, líbrenos de todo mal, llévenos a adorar a Dios y a vivir en su santa y divina voluntad. Amén. Gracias, Espíritu Santo, fuente de luz, ilumínanos. Gracias, Espíritu Santo, ven y envía un nuevo Pentecostés. Divino Niño Jesús, nuestra vida está en tus manos. Llena nuestro corazón de esperanza. El futuro a ti confiamos.
0: Pedimos que la sangre, el agua y el fuego del Sagrado Corazón Eucarístico de Jesús, unido a los corazones de María y José, derramen su gracia sobre nosotros, nuestros hogares y sobre toda nuestra familia humana. Recibimos de corazón a corazón su bendición. Que por las manos maternales de la Virgen de Guadalupe recibamos toda esta gracia con su protección. Que nos selle con el signo de la cruz y nos cubra con su manto. En el nombre del Padre, del Hijo y del Espíritu Santo. Amén. Pues qué alegría, Padre Jorge, de empezar a platicar hoy y hablar de este mes de la Biblia. El mes de septiembre es el mes de la Biblia y tiene esta connotación especial, ya que es uno, el santo que más los católicos ligamos a la Biblia es este mes,
1: San Jerónimo,
0: que hizo la traducción del griego y del arameo al latín, que se conoce como la Vulgata. Y San Jerónimo se celebra en este mes y también pues se convierte en esa gran oportunidad de regresar a la Biblia. En muchos lugares se celebra este mes, un acercamiento. En algunos lugares se dan cursos de introducción a la Biblia, en algunos lugares se dan cursos de historia de la salvación, y se convierte, Padre, pues en una gran oportunidad de regresar a lo esencial, a la fuente de donde viene nuestra fe, que es la palabra de Dios, Padre.
1: Sí, creo que es muy importante, ¿verdad? Hemos empezado un proceso, ¿verdad?, desde el Concilio Vaticano II, que llamamos inculturación, poner en el centro de del corazón del hombre el cristianismo, la fe a Jesús. Para poderlo hacer, lo primero que necesitamos, ¿verdad?, es que la persona tome la decisión de acercarse a Jesús. Usamos la palabra querigma, pero una vez que uno decide ser cristiano, necesita tener contacto con lo primero, que es la palabra de Dios, y a partir de allá, pues recibir una formación catequística. Pero el primer contacto es con la Biblia. Y entonces, pues todos sabemos, ¿verdad?, que la Biblia, pues fue escrita, pues el Antiguo Testamento en hebreo, el Nuevo Testamento en griego, y algunos textos están en sirio copto y hay otros idiomas que intervienen en la formación de la Biblia completa. Cuando el Papa le encarga, ¿verdad?, a pues San Jerónimo la traducción, lo hace precisamente por esa razón, porque la iglesia necesita, pues ya nadie hablaba griego y menos el griego clásico, y la mayoría de los cristianos en ese momento hablaban el latín. Entonces él lo escribe en la lengua, por eso se llama así la Biblia, Vulgata, vulgar, común, ordinaria, la que todos hablan. O sea, la idea del Papa. Y para eso mandan a Jerónimo, para que haga los estudios y le dedica 20 años de su vida en Belén, en el lugar donde Jesús nació. Allá funda un monasterio en oración, en penitencia, en vida comunitaria. Pues él hace 20 años allá y hace la traducción de toda la Biblia, desde el Génesis hasta el Apocalipsis. Y durante muchos siglos fue la única traducción en latín que se tenía de diríamos, de la Biblia, pero era el único idioma que la gente podía. Y eso hizo que la Biblia, la palabra de Dios, se acercara a toda la gente. Con esa misma intención, pues estamos celebrando, pues, lo que nosotros conocemos como el mes de la Biblia. O sea, si en algo todos tenemos conciencia, es que necesitamos leer la Biblia. Pero ¿para qué? Pues lo vemos de otra manera. O sea, lo que es una realidad es que muy pocos leen la palabra de Dios. Y muchos otros la leen, pero no tienen una formación para poder entender lo que leen. Eso también a lo largo de nuestra historia ha dado pie a, pues, muchas herejías, a muchas personas que solo hablan, e incluso muchos predicadores no tienen contacto. Por eso se ha creado, pues, algo que posteriormente San Benito Abad, pues, puso, que sería lo que hoy conocemos como la lección divina. Es decir, no solo se trata de leer la palabra de Dios, sino entrar en un contexto y en un contacto existencial con la palabra de Dios, entender lo que dice, lo que me dice y cómo lo puedo aplicar en mi vida y en las acciones apostólicas que yo realizo. Entonces, la iglesia hoy necesita regresar a este punto y esa es la idea. Cada diócesis, ¿verdad?, se une, pues, a estos esfuerzos durante el mes de septiembre de diferentes modos. Por ejemplo, aquí en la diócesis en la que estamos, se elabora un folleto, ¿verdad?, con seis temas, con la intención de hacer una misa de inauguración de lunes a viernes, los seis temas, y el domingo la misa de clausura, en donde la palabra de Dios se entroniza. En la misa se pide que se entronice en cada hogar y se hace una campaña no para comprar un texto bíblico o para regalar.

0: un texto bíblico, pero sí hay parroquias en donde se hace, al menos en la parroquia anterior, que era más pobre económicamente de la que estamos hablando, pues hacíamos, por ejemplo, en las otras parroquias donde yo he estado, recolectábamos Biblias, las Biblias que a veces los niños que fueron a la doctrina, las que llevaron en el colegio ya no usan, pues las regalan, hay un equipo que pues las vuelve a forrar, las vuelve a arreglar y las repartimos en estos cursos a la gente que no tiene Biblia para que todos tengamos acceso. Pero no solo se trata de que tengas tu Biblia, porque también nos sucede. Hay gente que ves que tiene una Biblia en un lugar principal de su casa, pero esa Biblia se abrió allá el día que la entronizaron y pasan 10 años y nadie le da vuelta a una hoja ni nadie leyó nada. Se convirtió en un adorno familiar precioso y se venden Biblias a unos precios exorbitantes con pues muchas cosas muy elegantes, bellísimas, pero pues no cumple su función, que es servirnos de instrumento para que la palabra de Dios entre a nuestro corazón.
1: Así es, padre. Y de hecho, hablando de San Jerónimo, y usted ya lo menciona, hay una frase célebre que él dijo: desconocer las escrituras es desconocer a Cristo. Y creo que esto es algo que pues, sucede, que hemos dejado en alguien más la responsabilidad de nuestra fe. Y muchas veces los papás que hicieron un compromiso en el bautismo, pues dejan eso en manos de los catequistas en la iglesia. Pero si los papás no tienen fe, ¿cómo la van a transmitir? Los hijos viven en el día a día en la casa y no hay quien conozca la palabra de Dios. ¿Por qué? Porque los papás no la leen, no la viven, no la meditan. Y de ahí, pues parte lo siguiente, que cuando llegamos a la edad adulta, pues también no la conocemos. Y creo que pues, hay esta otra frase que no sé quién la haya acuñado, pero que también es muy cierta. Católico ignorante, seguro protestante.
0: Es una frase que conozco desde que soy niño.
1: Sí.
0: Es una frase antigua, diríamos así, como de mi abuelita.
1: Así es, y puedo decirles algo más, ¿no? Creo que en los últimos años, yo lo puedo decir, tendrá cuántos años, bueno, ya casi 30 años que hice mi curso de Biblia en el Instituto Bíblico Católico en Guadalajara. Y para mí fue un gran descubrimiento, porque, bueno, el tener todo este contexto de la Biblia, el estudiar, el prepararnos, nos lleva a poder primero conocer más profundamente a Cristo. Y verdaderamente todo el Antiguo Testamento está dirigido a Cristo. Por eso a veces es difícil para muchos de nosotros el poder entender cómo tantas personas no descubren a Cristo porque no conocen la Biblia. A veces porque no conocen la historia. Y a veces porque lo han tenido ahí, pero estado oculto, como usted dice, ¿no? Alguna vez llegué a alguna casa y bueno, y puedo decir también la mía, ¿no? Porque yo tenía dos Biblias, una que estaba entronizada y de repente me di cuenta, es cierto, padre, Cuando dejamos esa Biblia ahí entronizada, está muy bonita, tiene imágenes y la podemos dejar en una página ahí donde aparece hasta la Virgen María de Guadalupe, etcétera. Pero luego pásale el dedito a ver cómo está y el dedo se te pone negro del polvo que tiene. Entonces, necesitamos, bueno, si la quieres tener entronizada y está ahí muy bonita, pues está bien. Pero me acuerdo el testimonio de un buen amigo, Leonides, que también, pues hace no sé cuántos años, muchos, muchos años, dice que compró una Biblia grandota, pero él empezó a leer y dice, uy, se me hacía difícil porque era la Biblia grande y digo, estaba muy bien la letra, pero para maniobrarla a veces era difícil. Pero necesitamos descubrir, bueno, por ejemplo, la Biblia católica tiene 73 libros, hay 46 del Antiguo Testamento y 27 del Nuevo Testamento. También están incluidos, por ejemplo, en diferencia con la Biblia protestante, hay unos libros llamados deuterocanónicos, que es el segundo canon, la iglesia los acepta y casi todas estas escrituras son las que usted menciona que no están escritos en arameo, que sino están algunas en griego y en otros idiomas, que es Tobías, Judith, Macabeo, Sabiduría, Eclesiástico, Baruch y algunas partes de Esther y de Daniel. Pero que en el tiempo de Jesús era la Biblia que era aceptada, que era la Biblia que utilizaba la gente, porque ya, como lo dice usted, muchos no hablaban el hebreo, que era el lenguaje original de los libros de la Torá, o sea, el Pentateuco, los primeros cinco libros, hablaban arameo y en la cultura en general era el griego. Entonces, pues viene todos estos cambios que nos van ayudando y si no sabes de historia, pues no vas a entender por qué cada cosa fue sucediendo. Y hay que saber de Biblia y hay que saber de historia para poder encontrar la base de nuestra fe. De hecho, usted, Padre Jorge, ha sido maestro de historia de la Iglesia toda la vida allá en el seminario, que tantos años estuvo dando estas clases, ahora da a religiosas y a muchas otras personas, pero creo que es tan importante el que cada uno de nosotros tome la iniciativa, tome la responsabilidad personal de entrar a conocer la Biblia. Nosotros aquí en la parroquia, en Santa María, en Sherman, gracias al apoyo del padre Martín Castañeda, estamos iniciando en el ciclo con los padres del catecismo el curso de historia de la salvación con la cronología bíblica. Lo vamos a tener durante todo este año. Y hay tantas cosas en línea que son católicas para aprender la Biblia, porque aparte, la Biblia católica es diferente. Primero, hay muchas Biblias que no, en las cuales la traducción no es diferente, el número del libro sí a veces, pero sobre todo, como usted lo decía, la Biblia católica tiene siempre una, al principio debe tener un imprimatur in nihil obstat, que son estas cartas de los obispos donde reconocen que esta es una traducción adecuada, de que no hay ningún problema con esa traducción y es una aprobación de la iglesia. Y por otro lado, tienen introducciones, notas al pie de página, están preparadas para que tengamos algún tipo de estudio. Y hay Biblias de estudio católicas desde la Biblia de Jerusalén o la latinoamericana o la Biblia del joven. Y hay muchas diferentes Biblias con las cuales podemos ir acercándonos y conocer más. Porque esto, por un lado, hará que nuestras preguntas generales se respondan. Pero también podemos decirlo, ya en la actualidad se han hecho muchos cursos donde se liga la Biblia y el catecismo, para poder descubrir, bueno, el catecismo no se lo inventa la iglesia, está basado primero en la Biblia y luego en la tradición que ha venido de la iglesia, que está desde los primeros, los que, llamados padres de la iglesia, de los primeros 4 siglos, de la iglesia, y también.

0: también el magisterio de la iglesia, en especial de los papas y de los concilios de la iglesia, que nos ha ayudado a comprender mejor nuestra fe y que le dan base para que estemos a punto de cumplir 2000 años en el 2033, 2000 años de nuestra redención, Padre Jorge.
1: Y esto, ¿verdad? Que queremos celebrar, ¿verdad? En los 2000 años de la redención, de la resurrección de Jesús, queremos llegar, ¿no? Como con un espíritu renovado. Y hay muchos movimientos dentro de nuestra iglesia en los que están haciendo estas renovaciones. Los que ya tenemos un poquito más de canas o se nos cayó el pelo, vivimos, por ejemplo, cuando hicimos el novenario de años previo al año 2000, cuando hicimos, ¿verdad? Cuando la Virgen María cumplió igual un aniversario, cuando han habido diferentes momentos, hemos hecho novenarios de años, en donde hemos estado 9 años en una preparación. Entonces, ¿sí? Creo yo que, pues sí es importante, ¿no? El que nosotros como personas pues entremos también en estos procesos de renovación. Lo primero que nos tiene que quedar claro a nosotros es, ¿no? Que pues nos hace falta realmente pues un encuentro con la palabra de Dios. Y si ya se dio en nuestra vida un reencuentro. Y hay momentos en los que, como este mes, pues tienen esa intención, que regresemos a estas decisiones, que las volvamos a afirmar y que las volvamos a presentar. Hoy Jesús nos hace la invitación, ¿verdad? Para que, pues, a través de estas acciones, pues nosotros revaloremos la palabra de Dios y la volvamos a poner aquí en la iglesia. Según la comunidad, lo vamos a hacer una semana de la Biblia en cada una de ellas. Y pues en algunas otras hemos tomado la decisión de hacer el mes de la Biblia y hacerlo de un modo más extendido. Pero pues sí es importante que haya una acción. Y que cada año, así como lo hacemos en Cuaresma, en Adviento, pues haya un momento para revalorar otra vez la palabra de Dios y volverla a poner. Creo.
0: Así es, padre. Y pues con esto nos vamos a ir a un pequeño corte y les quiero compartir este canto que se llama Mi nombre es Simeón. Y pensaba en este cántico que sale en el Evangelio, que es el cántico de el anciano Simeón que se encuentra con Jesús. Al ser el anciano Simeón parte de los que estaban cercanos al templo, era alguien que conocía la palabra de Dios, que estaba en espera de ese cumplimiento de las promesas de Dios. Y al conocer nosotros la Biblia, vamos descubriendo las promesas de Dios en el Antiguo Testamento que llevan a la plenitud en el nacimiento de Cristo, que llevan al culmen en la pasión, muerte y resurrección de Jesucristo, y que nos impulsan para caminar en la vida hasta llegar al cielo.

Pero si no tenemos la luz en el camino, como dice el Salmo, lámpara es tu palabra para mis pasos, guía en mi sendero. Si no lo conocemos, pues no sabemos por dónde caminar. Y es importante dar ese paso para conocer la Biblia, ese paso para estudiarla, ese paso para tener un nuevo corazón. Y les comparto este canto que habla y que canta precisamente la oración de este anciano Simeón, que lleno de la palabra de Dios en su corazón, logra encontrar a Cristo.

así como Simeón, en el final de su vida esperaba en tu palabra y confiado siguió las inspiraciones de tu Santo Espíritu. Llénanos, Señor, de esta esperanza en medio del mundo que no quiere ver la luz. Llévanos a caminar cada día para alcanzar esa presencia de Jesús en nuestra vida.

0: Seguimos adelante con su programa. Hoy es tu gran día. Estamos hablando del mes de la Biblia con el padre Jorge Herrera, su servidor Carlos Canseco. Estaba, mientras escuchaba el canto, me recordaba esta idea tan hermosa que sigue estando ahí en el camino, ¿no? El mismo San Pablo lo dijo. Los israelitas son los que, y los judíos son los que recibieron esta palabra de Dios, pero aún, como lo decía el mismo San Pablo, aún a él le dolía a aquellos que no lo recibieron, como lo dice en San Juan 1, ¿no? Vino a los suyos y los suyos no lo recibieron, pero a los que lo recibieron les dio el poder de ser hijos de Dios. Y para poder vivir como hijos de Dios, necesitamos conocer la palabra de Dios. Y también es algo que nos va a hacer más plenos, más felices y también más capaces de transmitir la fe. Una de las cosas que yo estaba meditando un poco sobre esto es que el mundo desde hace algunos siglos pues ha ido quitando a Dios de tantos lugares, incluidas las escuelas. Y si nosotros mismos, como padres o abuelos, no estamos no solo responsables, sino conscientes y no solo preocupados por compartir y descubrir la palabra de Dios y llevarla a nuestros hijos y a nuestras comunidades, pues es tan difícil que hoy alguien pueda buscar el bien. El mundo que nos rodea nos ha ido llevando de mal en peor porque nos va alejando de la fraternidad, de la amistad, de la bondad, y ha ido transformando en las cosas que antiguamente decíamos esto está feo, ahora son cosas que aparentemente son bellas. Y los que eran héroes ahora son los villanos, y los villanos ahora son los héroes. Y hay tanta confusión que si no volvemos a lo esencial que está en la palabra de Dios, es tan difícil que podamos formar nuestra conciencia, Padre.
1: Y creo es importante que nosotros, dentro de este, de lo que hoy estamos conversando, el retorno a la Biblia, para poder valorar la palabra de Dios y ocupar los espacios en el mundo moderno que los hemos perdido. Pero el ejemplo de Simeón, y no mencionamos a Ana, pero Simeón y Ana se habían pasado toda su vida en el templo esperando a Jesús. Y no estaban sentados, parados en la puerta, estaban haciendo oración, pidiéndole a Dios que los ilumine y que estuviera su corazón listo para que en el momento en el que llegara el Mesías pudieran saber que era Él. Si pensamos en Jerónimo, él se retira como monje 20 años al monasterio que funda él mismo allá en Belén, en el lugar donde nació Jesús, y se dedica a orar. Eso mismo le da frutos, diríamos, intelectuales. Pero lo importante es que él oraba. Y entonces, esas son de las dos cosas que en el mundo de hoy nos hacen falta. Por un lado, conocer el contenido de la Biblia y conocerlo desde su contexto histórico. Porque hay ciertas expresiones bíblicas que necesitamos entender, que se entendía en tiempos de Jesús o que se entendía en tiempos de Samuel, que es lo diferente a lo que entendemos hoy. Pero por otro lado, hace falta una vida de más oración. Vivimos en el corre y corre. Y muchos de los pastores, de los consagrados a Dios nuestro Señor, estamos en esas carreras y nos hemos salido de estos momentos de oración. Yo les decía, haciendo una reflexión esta semana con las señoras que vienen diario a misa, pues que también pasaba lo mismo, ¿no? Yo las veo que ellas llegan, corre y corre, porque están preparando la cena, preparando el desayuno, arreglando muchas cosas, pero sí hace falta un pequeño espacio para que le abramos el corazón a Dios y la palabra de Dios pueda penetrar más fuerte. Entonces, si no abrimos estos espacios, pues no va la palabra de Dios nunca a fructificar. Hay mucha gente que lo tiene y hoy tenemos a gente que sabe mucho de Biblia, pero no lo aplica en su vida y tiene ese desfase entre fe y vida. Y hace falta que hagamos la unión entre los dos aspectos y hagamos un todo en nuestra vida dentro de la iglesia.
0: Sí, y como lo dice San Juan, el amor echa fuera el temor. Parte del estrés que tenemos es que hay un miedo alrededor del mundo en que vivimos. El entorno nos lleva a vivir en miedo, pero cuando nosotros vamos conociendo la palabra de Dios, vamos conociendo nuestra esperanza, vamos conociendo y confiando en la presencia y la providencia de Dios, vamos confiando en las promesas de Dios para nuestra vida, vamos descubriendo una forma de vida, de oración, de donde vivimos la liturgia, donde celebramos a Dios, donde estamos intercediendo, donde vamos descubriendo a Cristo en la palabra de Dios, desde el Antiguo Testamento a través de las promesas de Dios, pero en el Nuevo Testamento y en la misión de la iglesia, vamos descubriendo nuestra misión, vamos encontrando esa paz para ir bajándole, diríamos de broma, pero en serio, dos o tres rayitas al volumen del estrés para poder recobrar la paz. Muchas familias están constantemente en pelea porque el nivel de estrés es muy alto. Pero si no nos convertimos en hombres y mujeres de palabra de oración, de conocimiento de nuestra fe y de práctica de la fe, entonces la paz no llega. Lo decía por ahí el padre Peyton, familia que reza unida permanece unida, pero es el rezo, la oración. La oración del rosario, el rezo de la lección divina con la palabra de Dios, el poder tener esta conciencia de que Dios es Dios y nosotros no somos los que tenemos el control de todo, sino que Dios está a cargo, hizo la creación y tiene en sus manos el fin de nuestra vida, pero que vamos caminando para cumplir nuestra misión en el tiempo presente. Y necesitamos hacerlo en paz, con calma, con momentos de silencio, con un estrés que baja, para que lo podamos transmitir ese amor, esa paz a nuestros hijos y a nuestra familia, Padre Jorge. ¿Con qué quisiera cerrar?
1: Pues yo creo que, pues con esta reflexión, motivación que hemos tenido en el programa,

0: para que cada quien, ¿verdad? De manera personal y cada quien con las comunidades a las que pertenece, familia, ¿verdad? Grupo apostólico, comunidad de diferentes estilos parroquiales, pues pueda establecer pues ese vínculo nuevamente. No es que no lo tenga, es que necesita dar un pasito para mejorar en ese conocimiento bíblico y en su oración en torno a la Biblia.
1: Sí, y por ejemplo, desde la aplicación de EWTN, si la descarga en su celular, ahí está la Biblia. Hay muchos podcasts católicos que hablan y estudian la Biblia. Y es buscar la información católica que nos vaya ayudando a encontrar esto, encontrar en un curso de introducción a la Biblia. Hay, por ejemplo, en ASI Prensa hay mucho contenido de todo esto. Ah, al final de cuentas, EWTN.com en español, busque la Biblia, aparte en la página. Ahí encontrará muchas cosas y acérquese a su diócesis y su parroquia para dar estos pasos. Y vamos a ponernos en oración y vamos a hacer este cuarto misterio. Que va directamente a el corazón de la Biblia, donde Jesús se encuentra en la presentación en el templo con el anciano Simeón. En nombre del Padre, del Hijo y del Espíritu Santo. Amén. Padre nuestro que estás en el cielo, santificado sea tu nombre, venga a nosotros tu reino, hágase tu voluntad en la tierra como en el cielo.
0: Danos hoy nuestro pan de cada día, perdona nuestras ofensas, como también nosotros perdonamos a los que nos ofenden, no nos dejes caer en la tentación y líbranos del mal.
1: Dios te salve María, llena eres de gracia, el Señor es contigo, bendita tú eres entre todas las mujeres y bendito es el fruto de tu vientre Jesús.
0: Santa María, Madre de Dios, ruega por nosotros los pecadores, ahora y en la hora de nuestra muerte. Amén.
1: Dios te salve María, llena eres de gracia, el Señor es contigo, bendita tú eres entre todas las mujeres y bendito es el fruto de tu vientre Jesús.
0: Santa María, Madre de Dios, ruega por nosotros los pecadores, ahora y en la hora de nuestra muerte. Amén.
1: Dios te salve María, llena eres de gracia, el Señor es contigo, bendita tú eres entre todas las mujeres y bendito es el fruto de tu vientre Jesús.
0: Santa María, Madre de Dios, ruega por nosotros los pecadores, ahora y en la hora de nuestra muerte. Amén.
1: Dios te salve María, llena eres de gracia, el Señor es contigo, bendita tú eres entre todas las mujeres y bendito es el fruto de tu vientre Jesús.
0: Santa María, Madre de Dios, ruega por nosotros los pecadores, ahora y en la hora de nuestra muerte. Amén.
1: Dios te salve María, llena eres de gracia, el Señor es contigo, bendita tú eres entre todas las mujeres y bendito es el fruto de tu vientre Jesús.
0: Santa María, Madre de Dios, ruega por nosotros los pecadores, ahora y en la hora de nuestra muerte. Amén.
1: Dios te salve María, llena eres de gracia, el Señor es contigo, bendita tú eres entre todas las mujeres y bendito es el fruto de tu vientre Jesús.
0: Santa María, Madre de Dios, ruega por nosotros los pecadores, ahora y en la hora de nuestra muerte. Amén.
1: Dios te salve María, llena eres de gracia, el Señor es contigo, bendita tú eres entre todas las mujeres y bendito es el fruto de tu vientre Jesús.
0: Santa María, Madre de Dios, ruega por nosotros los pecadores, ahora y en la hora de nuestra muerte. Amén.
1: Dios te salve María, llena eres de gracia, el Señor es contigo, bendita tú eres entre todas las mujeres y bendito es el fruto de tu vientre Jesús.
0: Santa María, Madre de Dios, ruega por nosotros los pecadores, ahora y en la hora de nuestra muerte. Amén.
1: Dios te salve María, llena eres de gracia, el Señor es contigo, bendita tú eres entre todas las mujeres y bendito es el fruto de tu vientre Jesús.
0: Santa María, Madre de Dios, ruega por nosotros los pecadores, ahora y en la hora de nuestra muerte. Amén.
1: Dios te salve María, llena eres de gracia, el Señor es contigo, bendita tú eres entre todas las mujeres y bendito es el fruto de tu vientre Jesús.
0: Santa María, Madre de Dios, ruega por nosotros los pecadores, ahora y en la hora de nuestra muerte. Amén.
1: Gloria al Padre, al Hijo y al Espíritu Santo.
0: Como en un principio, ahora y siempre, por los siglos de los siglos. Amén.
1: Nos da la bendición, Padre Jorge.
0: Que el Señor esté con
1: Y con
0: ustedes.
1: tu espíritu.
0: La bendición de Dios Todopoderoso, Padre, Hijo, Espíritu Santo, descienda sobre ustedes.
1: Amén. Muchas gracias, Padre Jorge.
0: Nos vemos la próxima semana.
1: Sigamos estudiando la Biblia. Recuerda, hoy es tu gran día.

0: 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Hablándoles Katia Baliño. El apostolado Mater Fátima inició el 8 de septiembre un camino de 30 días de oración, ayuno y ejercicios espirituales inspirados en el método de San Ignacio de Loyola para preparar el octavo Rosario Mundial de Fátima, que se celebrará desde Lima, Perú, el próximo 7 de octubre, fiesta de Nuestra Señora del Rosario. El padre Héctor Ramírez, fundador de Mater Fátima, explicó que esta preparación busca disponer el corazón de los fieles y renovar la confianza en el Inmaculado Corazón de María. Es una gran alegría, precisamente ya son 8 años en que la Santísima Virgen convoca, a través de su Inmaculado Corazón, al mundo entero a unirse en oración, afirmó el sacerdote en una entrevista concedida a EWTN Noticias. Caro Ramírez, cantautora católica colombiana, llega a la Ciudad de México como parte del elenco de Cielo Abierto, convencida de que la música puede ser una herramienta para llevar esperanza, llevar gozo, llevar fe y acercar a las personas a Dios. En entrevista con ASI Prensa, Ramírez recordó que su camino musical comenzó hace aproximadamente 15 años, a través de su participación en grupos juveniles, el cual fue creciendo hasta tocar en otros países. En su repertorio se pueden escuchar distintos ritmos, desde la electrónica y el pop hasta la cumbia y las canciones de adoración. Sin embargo, más allá de encasillarse en un género definido, explicó que su relación con Dios es la base de la música que hago. 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Gracias y que el Señor le bendiga.
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4: Hermanas, hermanos de EWTN Radio, ¿cómo estamos en nuestra oración de familia, en nuestra oración matrimonial? Las primeras enseñanzas que recibimos en nuestra infancia son decisivas y permanecen para toda la vida. Es en la familia donde el niño aprende a dar los primeros pasos, a decir las primeras palabritas, mamá, papá, gracias, por favor. Y también es el lugar para enseñar a orar y decir gracias al Señor. Los niños ven en nosotros una imagen que van a repetir. Nuestro testimonio de oración impacta a nuestros hijos y hijas. Aprenden viendo cómo son nuestros momentos de oración en familia. ¿Cómo es nuestra visita el domingo a la Santa Misa en familia? ¿Cómo es nuestra oración antes y después de los alimentos? Al iniciar y al finalizar el día, les estamos enseñando a nuestros hijos con nuestro testimonio de oración de pareja, con nuestro testimonio de invitar a la familia a rezar. Son como esponjas los niños. Es importante también para abrir nuestro diálogo afectivo a corazón abierto, orar antes. Si tenemos una diferencia con nuestro cónyuge, si tenemos que conversar con nuestros hijos, llevarlo a nuestro rincón espiritual en la casa, ojalá tengamos uno. Y ahí, a corazón abierto, después de la oración, conversar en el nombre del Señor y aprender a unirnos y a amarnos más. No cambien de estación, estamos en EWTN Radio.
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alegría. Es un privilegio, amigos, llegar aquí al Estudio 3 cada día de la semana para escuchar con ustedes la música de nuestros grupos y cantantes católicos de todo el mundo hispano. Y bueno, aquí vamos a estar, amigos. Tenemos un par de estrenos el día de hoy, unas novedades que vamos a escuchar. Ahora, yo sé que todos están esperando escuchar a Jejo y sus amigos porque hoy es viernes, pero les he pedido, amigos, que aguantemos los aplausos en este día porque, bueno, hoy no es cualquier día. Hoy es 11 de septiembre y son 25 años desde que sucedió uno de los sucesos más terribles que hemos visto en los tiempos modernos. Así que vamos a comenzar, Jejo, ¿ok, amigos? Con un poco de... con un tono un poco más solemne el día de hoy. Pero vamos a estar aquí, amigos, toda la hora escuchando la música de nuestros grupos y cantantes católicos. No vamos a estar todo el programa, o sea, metidos en el hoyo. No. Pero vamos a comenzar recordando, o conmemorando este día, para que, bueno, porque no debemos olvidar nunca lo que sucedió y debemos rezar para que algo así nunca más suceda. En todo caso, amigos, aquí vamos a estar la hora entera, como siempre. Y si nos quieren llamar, si nos quieren escribir o mandar un correo electrónico, ya saben que tengo las líneas abiertas. Tengo el buzón de correo electrónico abierto también. Y las redes sociales. Así que si nos quieren llamar desde los Estados Unidos, 1-866-398-6377. O desde fuera de los Estados Unidos, 1-205-271-2976. Y el correo electrónico es fehechacancion@ewtn.com. Y el Facebook, Fe Hecha Canción, ¿ya dije eso? Ok, bueno, Facebook, Fe Hecha Canción, Instagram, Marcaro de Dios. Ok, ya dije todo. Ok, bueno, es la edad, Jejo. Bueno, amigos, entonces, fíjense, solo tengo una canción, una sola, de nuestros músicos y cantantes católicos que tiene que ver con el 11 de septiembre. Una sola, imagínense. Después de tantos años, no tenemos más que esta canción. Pero es una maravillosa canción, una bonita historia que nos cuenta un sacerdote español cantante, el padre Abisaí Muñoz. Y él compuso esta canción inspirada

en la historia de un bombero. Un bombero que se llamaba Julián, que se fue, salió de su casa en la mañana del 11 de septiembre y felizmente regresó en la tarde, pero después de una experiencia que, bueno, marcaría su vida para siempre. Honestamente, no sé si esta historia es verdad. Puede ser basada en una historia real. Puede ser. En todo caso, es una linda canción para escuchar el día de hoy que estamos recordando.

Es conmovedora esta historia que nos relata el padre Abisaí Muñoz en esta canción que se llama 11 de septiembre. Bueno, y seguimos, amigos. Tenemos un estreno el día de hoy, un lanzamiento desde España de Pablo Sanz. Y esta nueva canción suya se titula Quiero conocer tu corazón.

Ahí escuchamos a Pablo Sanz de España y esta es una nueva canción suya que acaba de salir y que se titula Quiero conocer tu corazón. Y bueno, pues amigos, ¿sabes qué? Estaba pensando ahora escuchando esta canción. Hay una película que a mí me gusta mucho ver. Casi la veo todos los años, el 11 de septiembre, porque es una película que no tiene nada que ver con el atentado del 11 de septiembre, pero sí tiene, de alguna manera está esta historia como que transmite pues algo, una esperanza o no sé, ¿cómo puedo explicarlo? Bueno, la tiene que ver, amigos, si no la han visto, pero ustedes saben que obviamente cada vez que miramos pues las Torres Gemelas en fotos o en videos, pues pensamos ya en el 11 de septiembre, ¿no? Pero hay una película que relata la historia del loco francés. el loco francés equilibrista Philippe Petit, que subió las Torres Gemelas en ¿qué año fue? 70 y ¿qué año fue? 74, creo, 70, no me acuerdo qué año fue. 74, y puso una cuerda floja en secreto. Lanzó una cuerda floja entre las dos torres y caminó sobre la cuerda floja. Y entonces es la historia de cómo él logró hacer eso. Y claro, especialmente para las personas que son de Nueva York, pues, las Torres Gemelas, pues, tienen un significado muy grande, un símbolo tan importante de la ciudad, del pueblo, etcétera, ¿no? Como ustedes bien saben. Pero esa película me gusta verla el 11 de septiembre porque termina, esa película cuando termina siempre me deja una lágrima, y el corazón pues conmovido. Porque termina de una forma, amigos, que tú tienes que, la historia se enlaza con el 11 de septiembre de alguna manera. Entonces, bueno, si quieren pues ver algo el día de hoy que puede como que poner otra cara a toda esta tragedia que recordamos el día de hoy, busquen esa película, amigos. Búsquenla. Se llama The Walk. No me están pagando nada para promocionarla. Pero bueno, se llama The Walk. Es una película muy, muy buena para ver en un día como hoy. Para contrastar, si se puede decir así, un poco, pues toda la tristeza que sentimos cuando recordamos lo que sucedió el 11 de septiembre del año 2001, hace 25 años, en un día como hoy. Bueno, tengo más estrenos. Tengo otro lanzamiento el día de hoy de la familia Contacto de Colombia. Y esta nueva canción se titula Dios es Primero. Aquí está.

Escuchamos a la familia Contacto de Colombia y esta nueva canción que se llama Dios es primero. Amigos,

Acuérdense que me pueden enviar algún mensaje, algún saludo por correo electrónico si quieren. fehechacancion@ewtn.com o búsquenme por Facebook. Ahí, Fe Hecha Canción. O búsquenme por Instagram. Ahí la cuenta es Arquero de Dios. Ok, amigos, bueno, pues nos da tiempo para una última, a lo mejor más, no más que una, en este primer segmento del programa. Y vamos a terminar con, vamos a terminar el segmento con esta nueva versión que salió hace un par de semanas de la canción Vida en Abundancia con Mechi Ruiz, Luque, Atenas, Pablo Martínez y Maxi Largui.

0: Vamos al corte, amigos. Enseguida regresamos en Fecha Canción.
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1: San Pablo nos dice, que la bondad de ustedes sea conocida por todos los hombres. La bondad es un lenguaje universal. Todos comprenden cuando alguien es amable con ellos. La bondad es la manera en la que expresamos la misericordia en nuestra vida. Es esa tierna misericordia que mostramos hacia los demás, cuando les ofrecemos una mano amiga, cuando buscamos hacerle la vida más fácil a alguien. Cuando experimentamos la bondad y la misericordia de Dios, nos lleva a querer compartirlas con los demás. La bondad es contagiosa y evangélica. Cuando somos amables con otras personas, ellos también quieren serlo. Entonces, un acto de bondad puede iniciar una revolución de misericordia en nuestro mundo.
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2: A ti, oh Dios, te alabamos. A ti, Señor, te reconocemos. A ti, eterno Padre, te venera toda la creación. Los ángeles todos, los cielos y todas las potestades te honran. Los querubines y serafines te cantan sin cesar. Santo, santo, santo es el Señor, Dios del universo.

0: Hola, ¿qué tal amigos? Aquí con ustedes Douglas Archer, el arquero de Dios, hablándoles desde el Estudio 3 de EWTN Radio Católica Mundial. Contentísimo de estar con ustedes el día de hoy, en este día, amigos. En este, bueno, hoy es viernes, pero les he dicho que aguanten los aplausos porque hoy es 11 de septiembre y estamos el día de hoy, pues, conmemorando los 25 años de los atentados del 11 de septiembre. Así que no, les dije, hoy no. Hoy vamos a, pues, mantener un poco de, ¿cómo se dice? Sobriety. ¿Cómo se dice sobriety en español, hijo? No sé. Solemnidad, no sé. Pero bueno, un tono un poco más serio el día de hoy, ¿ok? Pero, amigos, gracias por escuchar. Gracias por estar aquí en la sintonía de Fecha Canción. Ojalá tuviera más canciones para escuchar, para pues recordar este día, para lo que estamos recordando este día, pero solamente tuvimos una sola que escuchamos al principio del programa, del padre Abisaí Muñoz, una canción que él compuso por el 11 de septiembre, contando la historia de un bombero, Julián. Sobriedad, con más sobriedad el día de hoy. En todo caso, amigos, si nos quieren echar una mano escogiendo las canciones que vamos a escuchar el día de hoy, nos pueden llamar desde los Estados Unidos 1-866-398-6377 o desde fuera de los Estados Unidos 1-205-271-2976. Mándenos un mensaje, correo electrónico, fehechacancion@ewtn.com, Facebook, Fe Hecha Canción, Instagram, la cuenta es Arquero de Dios. Quiero enviar saludos a mi amigo Alfonso, que me escribe desde el Perú. Y me cuenta que hace una semana, su esposa y él fueron al doctor porque su esposa estaba con náuseas. Y entonces el doctor dijo que estaba embarazada. ¡Oh, wow! Eso habrá sido, pues, en ese momento una gran noticia de mucha alegría. Pero luego dice Alfonso que le hicieron una ecografía y parece que no, o sea, no había señales de vida del recién concebido. Ah, imagínense. Entonces dice Alfonso que les propusieron hacerle a su esposa una limpieza. Pero ellos dijeron que no. Dice Alfonso que nos negamos y decidimos esperar para hacer otra prueba, para buscar una segunda opinión. Así que dice que mañana van a volver a hacer una prueba para ver si pueden detectar señales de vida en el recién concebido, en el niñito, en el chiquitito, chiquitito niño que lleva, vida nueva que lleva su esposa o que ojalá todavía lleve su esposa en su vientre. Así que dice Alfonso que si podemos escuchar una canción para dos papás que darían la vida porque Dios nos haga el milagro. Así que Alfonso, hermano, muchísimas gracias por enviarme este mensaje. Y todo el mundo que estamos escuchando, vamos a rezar para que Dios se haga un milagro. Y si no es voluntad de Dios, pues para que reciban el consuelo y la paz de parte del Señor para aceptar su santa voluntad, ¿ok? Pero vamos a unirnos en oración con ustedes y escuchar una canción solicitándole al Señor que si es su voluntad, que se haga un milagro. Y aquí está el grupo Alfareros. Alfonso, una canción para ustedes.
1: Dice la palabra de Dios en Mateo 7:7, quien pide, se le dará, quien busca, encontrará. Llamen y se les abrirá, porque quien pide, recibe, y quien busca, encuentra.

0: Ahí escuchamos al grupo Alfareros con la canción El Milagro. Bueno, tengo a mi amiga Elizabeth que nos llama desde McKinney, Texas. ¿Cómo estás, Elizabeth?
1: Sí, buenos días. Bien, gracias a Dios.
0: Buenos días. Muchísimas gracias. Gracias por llamarnos, Elizabeth.
1: Gracias.
0: ¿Qué nos cuentas?
1: Nomás aquí pidiéndole una canción especial para mi nieto Lucas, que él está en California. Usted me la escoge, una bonita de...

0: que se refiere al ángel de la guarda.
1: Claro que sí, muchísimos saludos a Lucas.
0: A Lucas, tiene 9 años, y a mis hijas Carla, Melissa y Gabriela.
1: Ah, qué bonito, qué bonito. Pues con muchísimo gusto. Tengo aquí una canción para Lucas. ¿Cuántos años? Oh, dijiste 9 años, ¿no?
0: 9 años, ajá. Sí. Bueno. Ahorita está estudiando la Biblia en español. Bueno, en inglés y en español. Su mamá le está estudiando español.
1: Pues aquí.
0: Lee todos los días la Biblia.
1: Qué bonito. Pues sí, una canción de para un niño cantada por niños.
0: Gracias,
1: estos son los
0: gracias.
1: Niños de Colombia del grupo Misión Caná. Son 3 hermanos.
0: Okay,
1: y su canción
0: bien.
1: Se llama Mi Buen Ángel. Así que, Lucas, escucha
0: gracias.
1: Esta canción. Te va a gustar mucho para que pues le hagas una oracioncita a tu ángel de la guarda para que siempre te acompañe en todo momento.
0: Claro que sí. Claro
1: okay.
0: que sí. Muchas gracias.
1: Gracias.
0: Muchas gracias. Bonito día.
1: Abuelita, gracias. Muchas gracias por llamarnos.
0: Gracias. Bye-bye.
1: Adiós.

Escuchamos a Misión Cana con su canción Al Ángel de la Guarda. Y quiero enviar saludos a María Noé. Gracias, María Noé, por enviarme tu mensaje. Siempre escuchando Fe Hecha Canción. Alfredo, gracias a ti, Alfredo, por escribirme. No sé desde dónde me escribe, pero me buscó por allá por las redes. Por Instagram me escribió buscándome como Arquero de Dios en Instagram. Gracias, Alfredo. Él quería saber, bueno, la película de la que les estaba hablando para ver el día de hoy, que me parece una muy buena película para ver el día 11 de septiembre, porque da como otra faceta de toda la tristeza que recordamos en un día como hoy. Esa película se llama The Walk. No sé cómo se llama en español, pero The Walk se llama. Así que búscala, Alfredo. Es una muy bonita película para ver. Te va a dejar llorando al final, te advierto. Porque vas a ver cómo se enlaza con el 11 de septiembre. De forma indirecta, pero sí. Sí se conecta, sí. En todo caso, gracias, Alfredo. Gracias a todos ustedes, amigos, por estar aquí día de hoy en la sintonía de Fe Hecha Canción. Y bueno, seguimos aquí con una de las nuevas que ha salido en estos días, amigos, del cantante Bueno, son dos grupos, amigos. Dos grupos, Surgit Iglesia y Tiempo de Dios y la canción ¿Quién contra mí?

0: Bueno, amigos, nos da tiempo para saludar a Rita, que nos llama desde Dallas, Texas. Hola, Rita, ¿cómo estás?
1: Hola, Douglas, muy buenos días.
0: Buenos días, amiga, ¿cómo estás? Gracias por llamar.
1: Bendito sea Dios, estoy recién aterrizada, voy llegando de México.
0: ¿Ah, sí?
1: Y en este día muy especial, dije voy a llamarle a Douglas para saludarlo y escuchando esta mañana, que es un día triste. Quiero dedicarle a esta canción de San Miguel Arcángel a todas las familiares que están en este día recordando a sus seres queridos que partieron en este trágico día y pedir también por todas las mamás como yo que tienen hijos lejos.
0: Esta mañana mi hija
1: está volando a Detroit y la otra está manejando a Nueva York y tengo otro universitario allá en Austin. Entonces es un buen día para dedicarles esta canción a San Miguel Arcángel.
0: Pues encomendarlos todos a la protección de nuestro Señor y de San Miguel Arcángel.
1: Así es, Rita.
0: Sí. Y como tú dices, Rita, ¿verdad? O sea, más que edificios, más que cosas materiales, o sea, lo que la tragedia más grande de este día son las más de 3,000, ¿verdad?, personas que perdieron sus vidas en un día como hoy, hace 25 años.
1: Y por sus familiares.
0: Y por sus familiares, sí, que todavía debe ser, cada año este día debe abrir nuevamente las heridas y híjole, qué difícil. Así que bueno, oye, muchas gracias, Rita. Gracias, vamos a terminar entonces con Los Ascoy. Y aquí está su adaptación musical. Ojalá nos dé tiempo para escucharla completa. San Miguel Arcángel.

Gracias por escuchar. Nos despedimos ya de todos ustedes. El lunes no voy a estar en vivo, amigos, así que regreso a los micrófonos en directo el martes. Feliz fin de semana, amigos.

0: 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Hablándoles Katia Baliño. La Conferencia de Obispos Católicos de Estados Unidos solicitó a la Corte Suprema de Estados Unidos que se pronuncie a favor de mayores garantías de debido proceso para los no ciudadanos que enfrentan procesos de deportación y en contra de la detención indefinida sin revisión judicial. En un escrito presentado ante la Corte Suprema, dicha conferencia episcopal y la Red Católica de Inmigración Legal argumentaron que fortalecer las protecciones del debido proceso ayudaría a defender la dignidad humana de los no ciudadanos y proteger el bien común en consonancia con la enseñanza de la Iglesia Católica. Los obispos presentaron su petición en el contexto del caso Giannallo versus Casey, en el que un residente permanente de Estados Unidos, originario de República Dominicana, sostiene que el Servicio de Inmigración y Control de Aduanas, ICE, violó su derecho al debido proceso protegido por la Quinta Enmienda de la Constitución estadounidense. El Papa León XIV reflexiona sobre el amor humano en el prólogo de la nueva edición del UCAT, Amor para Siempre, y subraya que no es un sentimiento efímero, sino una decisión, un camino y una alianza para toda la vida. Esta versión del catecismo dedicado a los jóvenes que se preparan para vivir la vocación al matrimonio tiene previsto su lanzamiento el próximo mes de noviembre y se trata del primero que está prologado por el pontífice Agustino. La primera edición de este catecismo fue publicada una semana después del fallecimiento del Papa Francisco, en mayo de 2025. Vuestro corazón anhela el amor, un profundo amor apasionado y duradero, señala al inicio del texto introductorio León XIV, quien subraya que ese deseo no es casual, sino que es la señal de que habéis sido creados para el amor.
1: El que pregunta con mala intención no merece conocer la verdad. San Ambrosio.

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1: Hoy se conmemora en el mundo el 25 aniversario del ataque del grupo terrorista Al-Qaeda contra los Estados Unidos, que resultó en el colapso de las dos Torres Gemelas de Nueva York, produciendo la muerte de casi 3.000 personas. También hubo un avión que se estrelló contra el Pentágono, otro que también tenía aparentemente como blanco posiblemente la Casa Blanca, que por el valeroso esfuerzo de los pasajeros, de algunos pasajeros a bordo, pudo ser desviado hacia un campo donde murieron todos, también los pasajeros, pero impidieron así una mayor catástrofe, una mayor tragedia. Nos habla, amigos, de lo que veíamos justamente ayer, ¿no? ¿Qué haríamos nosotros en circunstancias así? Bueno, la respuesta a esa pregunta la sabemos si vivimos siempre buscando al Señor. El Señor nos dará la gracia para responder a esos momentos, y en esos momentos será presente también la posibilidad de cooperar con Él en su obra redentora de cada uno de nosotros, de la persona que esté involucrada en ese momento y, por supuesto, también de la humanidad, sin medir el costo, sin medir, en fin, el provecho personal, porque así no es Jesucristo cuando se entrega por nosotros y nos invita a ser como Él, a ser cooperadores de la obra que rescata íntegramente a las personas humanas sin medir el costo, y de esa manera también nos hace más semejantes a Él. Hoy estaremos pensando de una manera particular en este aniversario y también lo que nos dice de cómo ha cambiado el mundo a partir de él. Gracias por acompañarnos hoy en Más que Noticias. Los saluda Eddie Rodríguez Morel.
2: También recién mi saludo, amigos. Les habla Guillermo Montezuma. Sin duda esas imágenes quedan grabadas en nuestra mente como algo que no podíamos creer. Pensamos que era una película, pero era vida real. Fue una tarde y después una noche tremenda de pesar, de dolor para todo el continente, porque todos hemos sufrido las historias y simplemente era un lamento los que sobre todo hemos tenido tan cercanos el terrorismo aquí en el Perú, pues esto era multiplicado de una manera bárbara. Y esos hechos hay que pensarlos, hay que buscar las lecciones, pero también hay que buscar lecciones en el pasado, quizá más lejano, pero tremendas, porque marcan la historia de un cristiano. Van a cumplirse 800 años, 807 años en concreto, del encuentro de San Francisco de Asís con un sultán que tuvo esta valentía, Francisco, de cruzar líneas enemigas. Estamos hablando de la Quinta Cruzada. Esto ocurrió en Egipto y fue a hablar con este sultán enemigo de las fuerzas de los cruzados. ¿Y a qué fue, amigos? Fue a decir que venía a buscar la paz, que venía, que hay que cuidar la naturaleza. El cardenal Gerhard Müller nos pone los puntos sobre las íes y nos da una lección de ese encuentro que ocurrió hace tanto tiempo, pero que es importante de una u otra manera cuestionarnos en medio de esta época en que se da una apostasía universal, pero también una apostasía interna dentro de la Iglesia, en donde el hombre se convierte en un algoritmo, en donde el que se encuentra al lado, al frente, el Islam, no tiene absolutamente ninguna vergüenza de Dios. Y es importante que encontremos la lección de Francisco de Asís de lo que nos toca hacer para estos tiempos y, por supuesto, este llamado que hizo este santo está aún vigente para nosotros.
1: Si nos encontramos con cualquier persona de cualquier credo, de ningún credo, y pretendemos que la mejor manera de llevarnos con ellos es silenciando nuestro deber de anunciar, vivir y anunciar a Jesucristo, entonces, como bien explicará el cardenal Müller en este artículo, estamos ante un signo de una gran apostasía, no de buenas relaciones humanas, aunque se vistan con esa frase, que puede, en fin, ser un envoltorio para casi cualquier pérdida de identidad. Qué grave cuando es la pérdida de identidad de los seguidores de Jesús. También veremos una nota interesante, Stefano Magni, analista de La Brújula Cotidiana. 25 años después del 11 de septiembre, escribe, los talibanes han vuelto al poder en Afganistán y Nueva York tiene un alcalde musulmán, hijo de un profesor marxista que justificó a los terroristas. Mientras tanto, el héroe Giuliani, que fue el alcalde justamente de esa época en Nueva York, con todo lo que él levantó justamente para sacar a su ciudad adelante, está en desgracia. Un problema de memoria, además de identidad. Por otro lado, amigos, 25 años después, la inmigración musulmana es nuestro desafío posterior al 11 de septiembre, escribe Bill Cassell en Crisis Magazine. Si uno entrara hoy en Dearborn, Michigan, 25 años después del 11 de septiembre, con su imponente mosquea, tendría que asumir que el 2001 fue el comienzo de la toma de poder por parte de los musulmanes en Estados Unidos. Y nos recuerda algo que veíamos hace un par de días también de un experto justamente en diálogo interreligioso.

0: nos debe hacer entender que no es simplemente, ah, qué bonita coincidencia que tenemos en común. No es solamente eso, es que ellos pretenden ser el verdadero cristianismo que supuestamente se ha deformado en una versión semipagana y politeísta al creer en la Santísima Trinidad y en la encarnación del Hijo de Dios. Hay que tener eso presente porque la relación con ellos es una relación que pasa por la pretensión de ellos de imponer o establecer el verdadero cristianismo en contra de lo que creemos los católicos y los demás cristianos. Increíble como suene, es por eso, es ese significado y el alcance de que Jesús está en el Corán y que lo consideran un profeta, que solo el profeta Mahoma entiende adecuadamente. Por lo tanto, las consecuencias también serán a nivel político. Por otro lado, también Ana Bono, reflexionando más allá de Occidente, más allá de Estados Unidos, porque siempre hablamos en el programa de el crecimiento del Islam político en Europa. Vimos que el otro día hay una iniciativa en Austria justamente del canciller para decir no puede haber Islam político en Austria. Pueden creer su religión, pero no pueden hacer un proyecto político de Islam porque eso es incompatible con nuestra constitución, con nuestros valores y con una antigua norma imperial. Veíamos eso antes. Decimos, bueno, sí, en Europa está grave la cosa. Pero lo que justamente va a decir estos autores que vamos a ver hoy día es que también en Estados Unidos está grave la cosa. Increíblemente, el país que fue más mortíferamente atacado sigue también la ola y es la ola que ha asolado a Occidente, a la cristiandad, desde que el profeta Mahoma empezó a lanzar sus campañas de conquista de los infieles, entre los cuales, por supuesto, seguimos, según ellos, nosotros. Por otro lado, Ana Bono sí reflexiona sobre la yihad en África. El término yihad, guerra islámica, guerra santa islámica, se popularizó, dice, tras el 11 de septiembre. Lejos de ser una reacción del mundo pobre contra el rico, el yihadismo es una agenda de conquista por parte del Islam. Y el frente más activo es África, donde los estados locales son incapaces de reaccionar. También veremos ese punto. Y finalmente, amigos, ¿qué ha pasado con la comunión anglicana después del cisma que tuvieron? Porque recuerdan que en África incluso pensaron en elegir un primado alternativo a la señora Sara Mulally, ella LGTBista, partidaria del ritual para bendecir parejas homosexuales en las iglesias, por supuesto también, digamos, abierta a la idea del aborto en muchos casos, no en todos, pero en muchos casos sí le parece sensato, razonable, compasivo, comprensivo, en fin, el tipo de lenguaje que ha reemplazado al evangelio en esa atormentada comunión anglicana. Pero bien, vamos a ver justamente qué ha sucedido, cómo se ha movido el centro de la comunión de la mayoría de los anglicanos practicantes al África y cómo un consejo en la práctica justamente es lo que ha reemplazado la figura del primado rechazado, de la primada, podríamos decir, rechazada por sus compromisos ideológicos y su escasa formación o criterio cristiano. Con esto y más regresamos después de una breve pausa.
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0: 11 de septiembre, 25 años después. Estados Unidos.

0: Unidos ya no se reconoce a sí mismo. 25 años después del 11 de septiembre, los talibanes han vuelto al poder en Afganistán. Y Nueva York tiene un alcalde musulmán, hijo de un profesor marxista que justificó a los terroristas. Mientras tanto, el héroe, el alcalde Giuliani, héroe de esa época, está en desgracia. Un problema de memoria, además de identidad, escribe Stefano Magni, dándonos este perfil de los Estados Unidos 25 años después del más grave atentado terrorista de su historia.
1: 25 años después, amigos, del ataque de Al-Qaeda contra Nueva York y Washington el 11 de septiembre del 2001, la realidad ha superado incluso las peores predicciones. Cuatro aviones de pasajeros fueron secuestrados y convertidos en proyectiles, destruyendo casi 3.000 vidas en una sola mañana. Fue un asesinato suicidio masivo de proporciones apocalípticas. Estados Unidos y el mundo a partir de ese momento nunca volvieron a ser los mismos.
0: Pero hoy, especialmente en Afganistán, donde los talibanes han vuelto al poder, como si el 11 de septiembre la guerra y la presencia de la OTAN en el país asiático nunca hubieran ocurrido. En Nueva York, sin embargo, el heroico alcalde Rudolph Giuliani ha caído en desgracia, tanto política como profesionalmente. Según anunció ayer, ni siquiera estará presente en la ceremonia de aniversario. El alcalde en funciones, en cambio, es Zoran Mandani, musulmán y de extrema izquierda, el primero en abrir el ayuntamiento una ceremonia religiosa islámica, la cena de fin de Ramadán, que consigue votos incluso de las comunidades más radicalizadas.
1: Si en Afganistán es una tragedia, en Nueva York es una farsa, pero una farsa dolorosa. ¿Qué sucedió en estos 25 años? El libro de Giuliani y Mandami, escrito en colaboración por los periodistas María Teresa Cornetto Ocometto y Glauco Maggi, quienes se encontraban en Manhattan en el momento del ataque, viviendo cerca de las Torres Gemelas, evoca la atmósfera de unidad y solidaridad nacional en los momentos y días inmediatamente posteriores al derrumbe de las Torres Gemelas. La pareja de periodistas, uno del Corriere della Sera y el otro del Stampa, tuvo que abandonar la casa donde habían vivido durante un año y fue acogido por un colega en el cercano Greenwich Village. Allí le dieron alojamiento, comida, ropa, consuelo. La escuela a la que asistía su hija, también evacuada, fue absorbida por completo por otra escuela pública. Los estudiantes, todos traumatizados, fueron recibidos como si fueran de la familia.
0: La burocracia funcionó con puntualidad y cortesía. Los dos periodistas recibieron de inmediato la visita de un funcionario de FEMA, el equivalente estadounidense de Defensa Civil. En pocos meses recibieron tres cheques que cubrían los gastos de la mudanza y las molestias. También se les preguntó en un cuestionario si el empleado había sido suficientemente amable y puntual. Además, recibieron ayuda adicional desde la Cruz Roja, con el único propósito de decirles: Estados Unidos los quiere. En aquel entonces, la ciudad de Nueva York estaba repleta de voluntarios de todo Estados Unidos. No había republicanos ni demócratas, estadounidenses de la costa ni del interior, del sur ni del norte, sino estadounidenses unidos para responder a un ataque externo. Incluso mientras respiraban la nube tóxica que se había levantado en el lugar de los edificios derrumbados, miles de voluntarios trabajaron para asegurar la zona cero, el lugar del derrumbe, restablecer todos los servicios esenciales y posteriormente reconstruir. Giuliani, alcalde al final de su segundo mandato, conocido como el alcalde de tolerancia cero, que había restaurado el orden en la ciudad, se convirtió en un héroe nacional. A pesar de comprometer su salud, aún padece problemas pulmonares, nunca abandonó la zona cero, coordinó la ayuda federal, dirigió las labores de rescate, se mantuvo cerca de los supervivientes e infundió valor en los rescatistas. La revista Time le dedicó su portada como hombre del año al alcalde, en ese momento lo llamó el alcalde del mundo.
1: Resulta impactante ver cuánto han cambiado las percepciones. La imagen de Giuliani ha quedado completamente destruida desde que se convirtió en abogado de Donald Trump. Perdió los casos de fraude electoral en el 2020 y quedó arruinado por los honorarios legales y las demandas. En el 2023 se declaró en bancarrota personal. En víspera del 11 de septiembre advirtió en las columnas de Newsmax sobre los peligros de la nueva clase dirigente de izquierda islamocomunista, incluyendo a su sucesor Mandani. Ningún medio de comunicación importante recuerda haberlo elegido hombre del año en el 2001. Hoy simplemente se le considera un viejo teórico de la conspiración al que no se debe tomar en serio.
0: Mamdani, sin embargo, ha decidido aprovechar el aniversario del 11 de septiembre para acusar una vez más a Giuliani y a la clase dirigente republicana de Nueva York. Sabían de los gases tóxicos de la zona cero y no alertaron a los rescatistas ni a la población. Esta acusación se basa en decenas de miles de casos de cáncer y enfermedades crónicas, pero se está utilizando como una herramienta de venganza para desviar la atención hacia un enemigo interno, casi como si se tratara de ocultar quién causó la catástrofe. Lo que vemos hoy en una Nueva York dividida, con un liderazgo ajeno a su historia. Lo que vemos hoy es eso, una Nueva York dividida con un liderazgo ajeno a su historia. Soran Mamdani, nacido en Kampala y estadounidense por adopción, tenía 9 años en 2001. Es hijo de un profesor ugandés de la Universidad de Columbia, prestigiosísima Universidad de Nueva York, que en aquel entonces justificó o relativizó el terrorismo islámico, cuando en 2004 los instó a considerar a los terroristas suicidas como una forma de violencia política moderna, en lugar de estigmatizarlos como un signo de barbarie, dijo. En el momento del pogromo de Hamas, el 7 de octubre, la esposa de Mamdani, Rama Duwahi, aprobó o compartió en su cuenta publicaciones como «Rompamos los muros del apartheid y la ocupación militar, 7 de octubre de 2023», cuando fueron asesinados cientos de judíos indefensos.
1: Mamdani fue votado por el 75% de los jóvenes entre 18 y 29 años, nacidos justo antes o después del 11 de septiembre, y por el 81% de quienes no nacieron en Nueva York, pero se mudaron allí hace menos de 10 años. Se trata de personas que no tienen un recuerdo directo de los hechos. ¿Pero qué historia les ha sido transmitida? El eslabón perdido en la cadena de la conciencia estadounidense son precisamente aquellos que deben mantener viva la memoria. Profesores, trabajadores de los medios de comunicación, comentaristas, artistas de todo tipo. Su labor de demonizar a las víctimas y absolver a los perpetradores ha sido evidentemente muy exitosa. Hoy la nueva generación, según una encuesta de Gallup, no se siente nada orgullosa de ser estadounidense. El porcentaje de patriotismo estadounidense es el más bajo, 33%, desde que el Instituto de Investigación comenzó a medirlo hace 25 años. Amigos, qué importante esta lectura, porque aquí aparentemente hay que gritarlo a los cuatro vientos. Estos jóvenes, estos muchachos, esta gente, pues se han creído el cuento. No les interesan los hechos, les interesa la narrativa en donde han ganado aquellos que han sido los perpetradores de un daño, y creo que es bueno poner sobre la mesa esta condición en que los criminales terminan siendo los héroes.
0: En efecto, y veamos también otra nota desde una perspectiva diferente, pero complementaria. 25 años después, la inmigración musulmana es nuestro desafío posterior al 11 de septiembre, escribe Bill Cassell en Crisis Magazine. Si uno entrara hoy en Dearborn, Michigan, 25 años después del 11 de septiembre, tendría que asumir que el 2001 fue el comienzo de la toma de poder por parte de los musulmanes en Estados Unidos. Compartimos esa nota publicada en Crisis Magazine.
1: ¿Dónde estabas el 11 de septiembre? Yo trabajaba para la Fundación Ave María en Ann Arbor, Michigan. Alguien gritó que un avión se había estrellado contra una de las torres gemelas del World Trade Center en Nueva York. Todos en nuestra oficina corrieron a la redacción de Credo, un periódico comunitario católico que publicamos en aquel entonces. En un televisor de pantalla plana grande se estaba emitiendo un reportaje de Fox. Mientras el humo salía a borbotones del edificio siniestrado, voces en off especulaban sobre cómo era posible un accidente tan improbable. Entonces un segundo avión impactó contra la otra torre y quedó claro que no había habido ningún accidente.
0: Esto significa guerra, comenté a mis compañeros. ¿Pero guerra contra quién? Han pasado 25 años, sabemos quién declaró la guerra a Estados Unidos aquel día y qué ocurrió en los años siguientes. La yihad musulmana contra Occidente, que se había desarrollado de forma intermitente durante casi un milenio y medio, había entrado en una nueva fase. Avancemos 25 años. La población musulmana en Estados Unidos ha crecido notablemente, estimándose actualmente en alrededor de 4,5 millones de personas, procedentes de unos 80 países, mezquitas, madrazas, escuelas religiosas, enclaves residenciales y centros comunitarios musulmanes salpican el paisaje de la nación.
1: ¿Cómo sucedió esto? Las políticas de inmigración se modificaron para aceptar a civiles musulmanes que habían ayudado a las fuerzas estadounidenses en Afganistán e Irak. Esta medida se extendió a los refugiados de las guerras instigadas en Oriente Medio y en África por diversos grupos yihadistas, así como a quienes huían del caos político y de regímenes opresivos. La posterior eliminación de todos los controles migratorios por parte de la administración Biden abrió aún más las puertas. Muchos musulmanes se encontraban entre la oleada de inmigrantes ilegales de todo el mundo que cruzaban nuestra frontera por motivos económicos y de otra índole. La ola islámica se ha presentado simplemente como el capítulo más reciente de nuestra larga historia de acogida de las masas oprimidas del mundo que anhelan respirar libres. Pero hay algo diferente en este grupo de inmigrantes.
0: Tradicionalmente, los recién llegados han tendido a establecerse en barrios étnicamente cohesionados para mantener sus costumbres de hablar, vestir, comer y practicar su religión. Sin embargo, el anhelo de participar del sueño americano acaba por imponerse a las tradiciones culturales y las familias inmigrantes se asimilan. Los niños nacidos en estas tierras o incluso traídos aquí siendo muy pequeños se americanizan con sorprendente rapidez. Las familias abandonan los centros étnicos donde se asentaron inicialmente y se dispersan entre la población general. Los matrimonios entre personas de diferente procedencia nacional empiezan a ser frecuentes.
1: En el caso de los musulmanes, esto ocurre con mucha menos frecuencia. La separación entre culturas tiende a imponerse con rigor y las costumbres tradicionales se mantienen con gran rigurosidad. Vivo cerca de una zona musulmana en Michigan. Me he encontrado con familias musulmanas en tiendas, centros médicos y en la calle. Mujeres completamente cubiertas, evitando el contacto con personas no musulmanas y protegiendo a los niños de influencias externas. Se desaconseja a los jóvenes que entablen amistad con personas no musulmanas. El matrimonio y otras relaciones sentimentales fuera de la comunidad provocan crisis familiares. A menudo se imponen castigos severos, la práctica de la mutilación genital femenina persiste, los crímenes de honor no son desconocidos.
0: O sea, se quiere decir que si uno no cumple con las expectativas de mantenerse dentro de la comunidad, podría ser víctima de un crimen de honor. Por supuesto, también si una persona entretiene la posibilidad de convertirse al cristianismo, también puede ser víctima de este tipo de crímenes. En otras condiciones, las perspectivas de integrar a la gran mayoría de los musulmanes en el estilo de vida de la sociedad estadounidense mayoritaria son cuanto menos desalentadoras. Don Feder, columnista de Washington Times y reciente invitado a mi programa de radio, Free Expression, hizo una valoración dura pero plausible de la situación al insistir en que el Islam es ajeno a la vida estadounidense. Feder se refería a su reciente ensayo en el Times, donde profundizaba en este punto. Para perdurar, una nación debe tener una visión compartida, escribió. En Estados Unidos, esa visión proviene de nuestra herencia bíblica, la dignidad humana, la igualdad ante la ley y la protección de las libertades civiles. Insistió en que estos conceptos son ajenos a la cosmovisión islámica.
1: El separatismo musulmán va más allá de la mera resistencia social, como la de los Amish. Posee una fuerte dimensión política, altamente susceptible al atractivo de la yihad. Eruditos y líderes religiosos musulmanes han proclamado abiertamente su antiguo objetivo de someter a Estados Unidos al dominio musulmán. Basta con indagar en las redes sociales para encontrar sus intenciones expresadas explícitamente. De hecho, es razonable suponer que muchos musulmanes llegan a este país con estos objetivos concretos en mente. Visite Dearborn, Michigan, la primera ciudad de Estados Unidos con mayoría musulmana, para observar este proceso en acción. El llamado a la oración se escucha por toda la ciudad, mientras que las campanas de las iglesias permanecen en silencio. Las festividades musulmanas se celebran en las calles, mientras que se insta a los residentes cristianos a mudarse.
0: No creo que todos los musulmanes estén comprometidos con el separatismo. Al contrario, muchos parecen integrarse en Estados Unidos y prosperar ahí. La profesión médica, por ejemplo, cuenta con una considerable presencia musulmana. He sido atendido por varios inmigrantes de países islámicos. Estas personas se enfrentan a una gran ironía. Aunque sinceramente deseen el estilo de vida estadounidense, en cierta medida viven bajo una nube de constante sospecha.
1: Cuando alguien comete un acto de terrorismo en nombre del Islam, se recuerda que la doctrina de la taquilla justifica el engaño si éste favorece la causa musulmana. Este es un principio fundamental de la fe musulmana, reconocerlo, y por lo tanto, Dudar de las verdaderas simpatías de alguien no es islamofobia, sino cautela. En consecuencia, los motivos y la lealtad incluso de los musulmanes bien intencionados y americanizados nunca está completamente fuera de escrutinio.

0: Interesante principio para tenerlo presente en nuestro diccionario de términos musulmanes, taquilla. ¿Qué significa? Que si es por la causa musulmana, está
1: Se
0: uno
1: puede mentir.
0: autorizado a mentir. O sea, puedes mentir para favorecer la expansión y el control por parte del Islam. Esto también junto con lo que decía aquí el autor, este autor de este artículo justamente, ¿no? Por ejemplo, la dignidad humana, la igualdad ante la ley y la protección de las libertades civiles. Esos son términos ajenos al Islam. Hay que unir a ellos también la necesidad de ser honesto. Para nosotros, los 10 mandamientos valen siempre. Uno no debe mentir. Es siempre un mal intrínseco mentir, como hemos los cristianos aprendido de nuestro Señor, por supuesto, y también de San Agustín, que desarrolló particularmente ese concepto. Pero cuando estamos hablando con una persona musulmana y está en juego que avance justamente, avance la causa de ellos, entonces mentir para ellos no sería un problema, está justificado religiosamente. Interesante. Nos enfrentamos a un gran dilema al abordar el desafío único de la inmigración musulmana. Nuestra primera enmienda presupone que las diferentes creencias y prácticas religiosas serán tratadas con imparcialidad, pero el Islam es una religión fundada con la intención declarada de aplastar todas las demás creencias. Vean la vida de Mahoma, compárenla con la de Jesús. Son dos mundos. Este imperativo se explicita en el Corán, su documento rector. O sea, el propósito del Islam es, lo que significa Islam, sometimiento a Alá y a su profeta Mahoma, y los que no lo hacen, pues siempre tendrán que ser ayudados a hacerlo de maneras bastante incompatibles con la dignidad humana.
1: 25 años después del 11 de septiembre, el Islam está en auge en Estados Unidos. Seis musulmanes han ocupado escaños en el Congreso, un musulmán ha sido elegido alcalde de Nueva York, otros se postulan para cargos políticos, a menudo con el apoyo de alianzas con grupos de izquierda, cuyos principios y características parecen contrarias a los valores musulmanes, por ejemplo, Queer for Palestine. Pero al fin y al cabo, la política es política. Uno busca ventajas donde las encuentre. Actualmente estamos lejos de la dominación musulmana, pero en gran medida nuestra respuesta a esta ola migratoria determinará si Estados Unidos puede seguir siendo un centro de civilización judeocristiana o si el 11 de septiembre marcó el inicio de nuestro declive hacia el ocaso cultural. ¿Qué nos depararán los próximos 25 años?
0: O sea, esa es la pregunta justamente, ¿no? O sea, empezó algo en ese momento que fue rechazado, causó la unidad de la nación, pero últimamente vemos que poco importa eso. Y esta alianza de la que hemos hablado en Europa, ¿no? Entre el progresismo y el Islam, uno dice, pero qué raro, el progresismo es LGTBista, por ejemplo, el Islam es anti, todo lo que sea LGTBismo, todo lo que sea gay, pero hacen causa común. ¿Por qué? Porque los dos están buscando poder. Y los dos tienen una agenda en el fondo anticristiana. Eso integra tanto a los progresistas más progresistas de Estados Unidos, cuanto a esta creciente minoría musulmana que, por ejemplo, en esta ciudad de Dearborn, Michigan, ¿quién lo hubiera dicho? Es una ciudad, la primera ciudad estadounidense mayoritariamente musulmana, no es un pequeño pueblo, es una ciudad donde todo dice Islam y donde los cristianos básicamente se quedan en sus casas o en sus iglesias y más bien se les invita a buscar una comunidad para gente como ellos, porque la mayoría está dictando nuevas reglas. Vamos a la segunda pausa del programa, amigos, regresando. Veremos cómo está la yihad, lamentablemente, en el continente africano. Ana Bono, que es una continua observadora de esta realidad de violencia contra los cristianos, nos dará su reporte, como siempre, gráfico, pero objetivamente correcto. Con eso ya volvemos.
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0: September 11, 25 años después, la yihad se ha trasladado a África. El término yihad, guerra santa islámica, se popularizó tras el 11 de septiembre. Lejos de ser una reacción del mundo pobre contra el rico, a veces se plantea así en el discurso Bohemian Mandamin, es el mundo pobre que se revela contra el rico, el yihadismo es una guerra de conquista por parte del Islam. Eso es el yihadismo. Y el frente más activo es África, donde los estados locales son incapaces de reaccionar. Compartimos esta nota de Ana Bono en La Brújula Cotidiana.
1: El 11 de septiembre del 2001, terroristas secuestraron 4 aviones, 2 se estrellaron contra las Torres Gemelas en Nueva York y 1 contra el Pentágono. El cuarto, el vuelo 93 de United Airlines, probablemente tenía como objetivo la Casa Blanca o el Capitolio, pero los pasajeros informados del secuestro lograron estrellarlo en Pensilvania. Osama Bin Laden, líder de Al-Qaeda, reivindicó la autoría de los ataques.
0: El término yihad se hizo entonces familiar, la Guerra Santa, que Mahoma ordenó a los musulmanes librar en nombre de Alá, la guerra, escúchenlo bien, más antigua del mundo, 1500 años aproximadamente. Sin embargo, hubo quienes interpretaron los ataques, y no fueron pocos, como un ataque al corazón del imperio y a todos aquellos que creen vivir en islas paradisíacas, una reacción a la guerra de dominación económica que pretende dividir el planeta entre los globalizadores y los globalizados, aumentando los privilegios de los primeros y las obligaciones de los segundos, una rebelión contra la violencia estructural de quienes mueren de hambre y enfermedad, de deudas, de una economía diseñada para el uso y el consumo de los ricos, una respuesta predecible a la arrogancia del mundo occidental que impone su propia cultura mientras humilla sistemáticamente a los demás. Se decía que esto podía ayudarnos a entender lo que había pasado en Nueva York.
1: Estas frases fueron escritas apenas unas horas después de los ataques por representantes del mundo católico italiano, pero también difundidas en otros círculos. Explicaciones, en efecto, justificaciones. Occidente debía aprender la lección para enmendar sus errores. Debía devolver finalmente lo que se ha robado a tantos pueblos bajo pena de la ira de los pobres, que puede ser terrible, y así desactivar, abordando las injusticias estructurales inherentes al llamado nuevo orden mundial, el cañón suelto colosal que tarde o temprano estaba destinado a estallar, representado por la ira acumulada y profunda contra la arrogancia, el desprecio y el triunfalismo con que nosotros los occidentales nos hemos comportado últimamente hacia el sur del mundo. Todo esto cito entre comillas, por favor, esto no son mis ideas. Sí. Nuevamente, estas frases fueron tomadas de declaraciones de sacerdotes y misioneros, lamentablemente.
0: Pero la yihad de Osama Bin Laden es una persona de un alto poder adquisitivo, no era un pobre para nada. La yihad de Osama Bin Laden, al igual que la de los ayatolás iraníes y el Estado Islámico, pretende someter a toda la humanidad al Islam, no reparar injusticias. Los adversarios más temidos y odiados por los yihadistas son los pueblos del libro, cristianos y judíos, y el mundo occidental, su expresión y hogar, temido y odiado no porque padezca hambre, ni porque sea injusto, arrogante y violento, sino porque es una tierra de infieles, Dar al-Arb, la llamada Casa de la Guerra, y debe convertirse en Dar al-Islam, la Casa de la Paz. El término Islam significa también sometimiento.
1: Y Dar al-Harb significa aquellos que gobiernan que no son islámicos, por si acaso, también para entender esta nota. Estados Unidos y el mundo libre comprendieron esto y en lugar de solucionarlo, intensificaron una ofensiva que ya estaba en marcha. La tarea más agotadora durante estos 25 años ha sido y sigue siendo contener la yihad en África, el continente más vulnerable a la amenaza del terrorismo. Bin Laden estuvo recluido en Sudán entre 1991 y 1996. En

0: 1998, Al-Qaeda bombardeó las embajadas estadounidenses en Kenia, en Tanzania, causando 224 muertos y 4.000 heridos, casi todos africanos.
1: Tras los atentados del 11 de septiembre, Estados Unidos puso en marcha dos nuevos proyectos de gran envergadura. La iniciativa Pan-Sahel, dirigida a Chad, Mali, Mauritania y Níger, y la iniciativa antiterrorista de África Oriental, en la que participaron Kenia, Tanzania, Uganda, Etiopía, Eritrea y Djibouti. Ambas proporcionaron a los gobiernos africanos entrenamiento y equipamiento militar, transporte y comunicaciones. El objetivo era reducir la capacidad de los grupos yihadistas y, en particular, prevenir la formación de redes transnacionales de células terroristas mediante el establecimiento de sistemas eficaces para el control del movimiento de personas y mercancías en las fronteras y en territorios previamente abandonados por las autoridades gubernamentales. Estos sistemas incluían el control de las aguas fronterizas y territoriales, la seguridad portuaria y aeroportuaria, la formación de personal militar y civil, la creación de archivos informáticos y la identificación y el bloqueo de los canales de financiación del terrorismo.
0: Y aquí ponemos a pensar que Nigeria no es por casualidad un lugar donde se han afincado y están buscando destruir y sacar al cristianismo de raíz. Por supuesto que esto tiene una intención clarísima. Nigeria es un objetivo importante porque ahí hay cristianos. A Estados Unidos, que posteriormente llevó a cabo otras intervenciones militares para contrarrestar la yihad, se le han sumado a lo largo de los años Francia y la Unión Europea, comisiones militares y las Naciones Unidas con los UNOWA, que supervisa el desarrollo de los grupos yihadistas en África Occidental y el Sahel, el llamamiento conjunto de las Naciones Unidas contra el terrorismo en África, que coordina las iniciativas antiterroristas de 16 entidades de la ONU, y la misión de mantenimiento de la paz en Mali, MINUSMA, que finalizó en el 2023.
1: Sin embargo, en la actualidad, la yihad afecta en diversos grados a una veintena de países africanos. En algunos, los yihadistas se han establecido de forma permanente, mientras que en otros son capaces de llevar a cabo ataques y atentados con bombas. Su penetración y fuerza en África ha aumentado con la llegada de nuevos combatientes tras la derrota del ISIS en Oriente Medio entre 2016 y 2019. Aprovechando la debilidad de Malí, Níger y Burkina Faso, que rechazaron la ayuda militar occidental y recurrieron a Rusia en 2022, grupos yihadistas afiliados a Al-Qaeda y al ISIS intentan infiltrarse en Benín, Ghana y otros estados atlánticos.
0: Dos de los tres ataques yihadistas más graves en términos de víctimas civiles desde el 11 de septiembre ocurrieron en el África. En Mozambique, en el año 2021, durante la ocupación de casi dos semanas de la ciudad de Palma por Ansar al-Sunna, un grupo afiliado al ISIS, donde murieron 1.190 residentes, y el atentado suicida del 2017 en la capital de Mogadiscio, en Somalia, llevado a cabo por Al-Shabaab, grupo afiliado a Al-Qaeda, que causó la muerte de 587 personas. El tercer peor ataque yihadista en términos de víctimas civiles fue el perpetrado por Hamas el 7 de octubre del 2023 contra Israel, 859 muertos, de un total de 1.139.
1: O sea, si uno piensa que esto de los ataques a Torre Gemela fue un caso aislado, algún extremista, lamentablemente el extremismo es una característica actual del Islam en al menos 20 países. Esta lista que nos ha dado, esta relación que nos da Ana Bono, es para entender que lo que se está teniendo por el mundo es un proyecto de dominio. Recordemos los términos. El término de la Casa de la Guerra es el mundo no gobernado por musulmanes, y el término de la Casa de la Paz o del Islam es el mundo gobernado por musulmanes, donde se implanta la sharia, la ley islámica, y el que no sea islámico, pues ciertamente va a ver su ciudadanía debilitada en relación a los que lo son, con presiones de todo tipo para que claudiquen. Recordemos que el único país que ha logrado tener un dominio musulmán en la historia y ha podido repelerlo ha sido España. El norte de África era otrora un territorio floreciente cristiano que fue conquistado a punta de la espada y que hizo la vida de los cristianos de la zona tan difícil que eventualmente se logró la conversión masiva de los pueblos que aún eran cristianos. Esa es la metodología. La yihad, como explican los expertos, no busca la conversión instantánea de las personas, busca el control político y a partir de eso hacer la vida tan difícil para los infieles que tarde o temprano acabarán convirtiéndose. Creo que San Francisco de Asís entendió eso. Tenemos una visión edulcorada de este, el santo. Son lindas postales, hay que reconocerlo, de él con los pajaritos y la naturaleza. Perfecto, es parte de su persona, por supuesto. Él glorifica a Dios.

0: Dios en sus criaturas, una hermosa, digamos, expresión de el amor por la creación cristiano, San Francisco de Asís, pero no era una persona ingenua con respecto al Islam. Y el cardenal Müller hace muy bien en la ocasión del 13, del 11 de septiembre, de recordarnos a San Francisco en su encuentro con un exponente principal del Islam de su época. Occidente cristiano entre el posthumanismo y el Islam a la luz de la lección de San Francisco, una apostasía interna que reduce al hombre a un algoritmo y un Islam que no se avergüenza de Dios. Ante este doble desafío, el prefecto emérito de Doctrina de la Fe reclama volver a proclamar la realeza social de Cristo. Compartimos este artículo de Gerhard Müller, cardenal Gerhard Müller, publicado en Info Católica en español.
1: Queridos hermanos y hermanas, agradezco al senador Simón Pilón, a los ponentes y a los participantes en la tábola de Asisi 2026. El tema que se me ha asignado es la relación del occidente cristiano entre el poshumanismo y el Islam a la luz de la lección de San Francisco de Asís, que invitó al sultán a convertirse a Cristo. Hoy nos encontramos ante una crisis de identidad sin precedentes. El occidente cristiano ya no está simplemente amenazado por fuerzas externas, sino que se haya desgastado por una apostasía interna. Asistimos al triunfo del poshumanismo, una ideología nihilista que en el intento de emancipar al hombre de Dios, acaba por destruir al hombre mismo, reduciéndolo a materia manipulable, a un algoritmo entre algoritmos, privándolo de su dignidad de imagen y semejanza del Creador. Por otro lado, asistimos a la vigorosa expansión del Islam, una religión que, al contrario que nuestro occidente secularizado, no se avergüenza de Dios, no se avergüenza de la trascendencia, pero que propone una antropología y una revelación radicalmente distinta de la cristiana.
0: En este escenario, la pregunta que nos planteamos es crucial. La lección de San Francisco de Asís, que hace 800 años acudió al sultán Malik al-Kamil, invitándolo a convertirse a Cristo, ¿sigue siendo válida? La respuesta de la teología católica y de la recta razón es una sola. Sí, no solo es válida, sino urgente e indispensable. Hoy, por desgracia, cierta deriva sentimentalista y relativista ha pintado a San Francisco como un precursor del sincretismo moderno, la mezcla de creencias, ¿no? Un profeta del diálogo pacifista como fin en sí mismo, donde todas las religiones se equivalen y nadie posee la verdad. Esto es una falsificación histórica y teológica. Francisco no fue a Egipto para abrir una tertulia diplomática ni para confirmar al sultán en su fe. Francisco fue al sultán impulsado por el amor a las almas y por la certeza inquebrantable de que Jesucristo es el único salvador de todos los hombres. El verdadero amor al otro no consiste en dejarlo en el error, sino en anunciarle la verdad que libera. La invitación a la conversión no es un acto de hostilidad ni un resabio de intolerancia medieval. Al contrario, es el más alto acto de caridad.
1: Si miramos al poshumanismo, Occidente ha perdido la fe porque ha perdido la razón. Pensamos que podemos redefinir la naturaleza humana, el matrimonio, la vida y la muerte. Frente a ese vacío absoluto, el Islam les parece a muchos una roca sólida, pero la respuesta al nihilismo occidental no puede ser someterse a una concepción de Dios que separa la fe de la razón, o que concibe la omnipotencia divina como puro arbitrio. La lección de San Francisco al sultán, Francisco de Asís, al sultán, nos recuerda que la alternativa al nihilismo no es el fundamentalismo, sino Cristo, el Logos encarnado en Cristo. La razón divina se hace carne y se muestra como amor hasta la cruz.
0: El diálogo interreligioso, si quiere ser auténtico y respetuoso de la dignidad humana, no puede fundarse en el camuflaje de la propia identidad. Los musulmanes no respetan un cristianismo débil, que se avergüenza de la cruz y que se reduce a una agencia de beneficencia o a guardianes del medio ambiente. Ellos respetan a quien cree. San Francisco mostró respeto al sultán precisamente porque le habló con la parresía, la audacia del Espíritu Santo, ofreciendo la propia vida como testimonio.
1: Lo mismo podemos hacer nosotros, ofreciendo a las personas de fe musulmana que se acercan a nuestros países lo más precioso que tenemos, esto es la conversión a la fe del único Dios verdadero, Padre, Hijo y Espíritu Santo. Queridos amigos, Occidente se salvará del poshumanismo y no será asimilado por otras fes, solo si recupera el coraje de la misión. No debemos tener miedo de proclamar la realeza social de Cristo. Debemos volver a decir con la misma humildad y el mismo ardor del pobrecillo de Asís que fuera de Cristo no hay salvación.
0: La conversión que Francisco pedía al sultán, porque fue lo que hizo, fue a pedirle la conversión, es la misma conversión que hoy debemos pedirnos, antes que a nadie, a nosotros mismos, a una Europa que ha renegado de sus raíces y a todo hombre de buena que busca, perdón, la verdad. Solo si Occidente vuelve a poner a Dios en el centro, el hombre volverá a ser verdaderamente humano. Qué espléndida presentación característica del cardenal Müller. Veamos algunas de estas ideas tan importantes, ¿no? Porque San Francisco fue al encuentro de este líder militar, justamente musulmán, fue al encuentro no simplemente para hablar del medio ambiente o para hablar de cosas que podían tener en común él y este sultán. Él fue para pedir la conversión de este sultán, y eso fue lo que impresionó al sultán. El hecho de que este hombrecito, que no tenía ningún arma, no tenía nada con qué defenderse, en presencia del sultán y de su corte, se atreviera a anunciarle el evangelio y llamarlo a la conversión. El sultán quedó tan impresionado que le dijo: si todos los cristianos fueran como tú, no habría guerra entre nosotros. ¿Qué quiere decir eso? Que al parecer, incluso el sultán había encontrado cristianos que no eran como San Francisco, que básicamente eran simplemente un tipo de ejército con el cual había que luchar, pero no daban ese tipo de testimonio radiante que al mismo sultán lo impresionó, de modo que dejó que Francisco se fuera, no se convirtió, pero la intención de Francisco era esa conversión. Y si nosotros dejamos esa intención en nuestro encuentro con las personas que no creen en Cristo, amigos, no tenemos nada que ver con San Francisco, y es más, con los apóstoles que recibieron la misión del Cristo mismo, de anunciar el Evangelio a todas las criaturas y vivirlo como para poder anunciarlo a todos, sin complejos, siempre.
1: Eddie, creo que los jóvenes de hoy, similar a la situación que viven los musulmanes a la hora que se encuentran con un cristiano blandengue, los jóvenes que están en drogas, que se encuentran en desórdenes, que viven una vida de frivolidad, que están en una situación de pecado, y se encuentran con clérigos, con cardenales, o de repente nosotros mismos queremos endulcorar, queremos caerles bien, queremos no poco a poco, no les hablemos de Cristo todavía, no hablemos de la confesión, no hablemos del pecado, porque eso los va a espantar. Esa posición es absolutamente mediocre. Tenemos que escucharlos únicamente y después ya veremos cómo hacemos para llevarlos al templo a orar, ¿no? ¿Por qué vamos a adelantar las cosas? Eso es justamente lo que hace que exista en la juventud un desánimo, una desilusión de la iglesia. Y por eso que vacían las iglesias, porque escuchan prédicas y ven liturgias y todo es amorfo, todo es blandengue, todo es mal hecho y no existe la entrega radical. Los musulmanes respetan, como ese sultán encontró a una persona humilde en Francisco y encontró a alguien que le habló de Cristo.
0: Te doy un ejemplo, Guillermo. Te doy un ejemplo. Un ejemplo que yo estuve una vez en el tren en Nueva York y me encontré con dos musulmanes que se dieron cuenta que estaba leyendo un libro con el título Milagros de C.S. Lewis. Y se empezaron a preguntarle: oye, ¿qué es ese libro? Y eran musulmanes. Y luego me dijeron: Dios no es padre. O sea, inmediatamente justa la cosa, porque Dios no es padre porque no tiene hijos, no tiene un hijo, ni nosotros somos hijos de Dios, ¿no? Pues según la justicia. Y entonces yo empecé a hablar con ellos y les daba razones de mi fe. Y al final estuvimos conversando de una manera muy bonita y cuando se fueron se quisieron despedir de mí dándome un abrazo. Eso es lo que recuerdo. O sea, no debilidad, sino la palabra de Cristo. Hay que vivirla, siempre mejor para poder estar listo para esos momentos de gracia que el Señor permite con una misión muy bella, anunciar el Evangelio a todas las criaturas. Pero veamos ahora, amigos, lo que está pasando con el cisma de la comunión anglicana que está echando raíces en Nigeria. El anglicanismo, separado de Canterbury, tendrá capital africana. El Consejo Anglicano Global ha decidido en Recife que Abuya acoge su sede, la misma ciudad donde el pasado marzo se proclamó la reordenación del anglicanismo mundial. Esto es a raíz justamente de del nombramiento de Sarah Mulally, esta activista LGTBista, abortista, en fin, lo que es la comunión anglicana hoy en día en Canterbury. África, la África anglicana, le ha dicho no. Compartimos esta nota de Infocatólica.
1: Los obispos y primados reunidos en torno a GAFCON ya tiene dirección postal. La ciudad de Abuya, capital de Nigeria, albergará la sede de la Comunión Anglicana Global, según ha anunciado el Consejo Anglicano Global en un comunicado firmado el 29 de agosto por su presidente, Laurent Banda, arzobispo y primado de la Iglesia Anglicana de Ruanda. CAFCON, siglas de Global Anglican Future Conference, es el movimiento que agrupa a las provincias anglicanas de vocación bíblica y de doctrina tradicional, mayoritariamente africanas y asiáticas, y que reivindica reunir en torno al 85% de los anglicanos practicantes del mundo. Nacido en Jerusalén del 2008 como respuesta a la deriva doctrinal de las provincias occidentales en materia de moral sexual y autoridad de la escritura, rompió toda comunión con Canterbury en octubre del 2025 y constituyó la Comunión Anglicana Global con la declaración de Jerusalén como único estándar de pertenencia. Sostienen que no ha abandonado la comunión anglicana, sino que la representa fielmente.
0: El anuncio cierra un ciclo abierto hace menos de un año. El 13 de octubre de 2025, Manda respondía al nombramiento de Sarah Mullally como arzobispa de Canterbury con una carta en la que sostenía que el cargo ya no podía ejercer una función creíble de liderazgo y convocaba a los obispos anglicanos ortodoxos, anglicanos, o sea, de buena doctrina, a Abuya para marzo de 2026. 13 días después, el 16 de octubre, una segunda carta consumaba la ruptura. CAFCON rechazaba los cuatro instrumentos de comunión, es decir, el arzobispo de Canterbury, la conferencia de Lambeth, el Consejo Consultivo Anglicano y la reunión de primados, y declaraba constituida la Comunión Anglicana Global sobre el único fundamento de la Biblia, con la declaración de Jerusalén de 2008 como estándar de pertenencia. A las provincias se les pedía suprimir de sus constituciones toda referencia a la comunión con la sede de Canterbury. Sin embargo, la señora Mullally se da paseos por el mundo, por supuesto, comparte, es muy diplomática, cumple con el perfil también que se espera, pero, en fin, es lo que es la Comunión Anglicana hoy en día, y en este momento se ha constituido un consejo que sustituye al primado. Ya no reconocen al primado de Canterbury por el hecho de que ha sido entregado a la ideología progresista, hay que decirlo claramente, pero eso que le pasa a la Comunión Anglicana, según ex obispos anglicanos conversos al catolicismo, le está pasando hoy a la Iglesia Católica con la sinodalidad. No cometamos errores, dice, no cometamos el mismo error, porque lo único que hace ese tipo de proceso de consulta indefinida, donde parece que ya no creemos en nada, es minar la fe y genera finalmente el colapso institucional y, digamos, cristiano que experimenta la muy venida menos comunión anglicana. Lamentablemente, no sigamos el mismo camino, nos advierten ex obispos anglicanos, hoy católicos, muy conscientes de lo que está pasando en la Iglesia también.
1: Si ves las barbas de tu vecino cortar, pon las tuyas a remojar. Esos que sueñan con monaguillas, acólitas, diaconisas, sacerdotisas y de repente hasta con papisas. Pues miren al otro lado cómo van las cosas, amigos. Busquemos que el sacerdocio sea respetado como Cristo lo instituyó. Muchas gracias por su sintonía. Que tengan un bonito fin de semana y Dios mediante estaremos con ustedes el próximo lunes.

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Hablándoles Katia Baliño. Apenas unos días después de que el funeral católico de un destacado masón y ex senador provocara controversia entre los católicos franceses, el recién reelegido líder de la mayor organización masónica de Francia reavivó una antigua fractura entre la masonería francesa y la educación católica. En declaraciones a Le Figaro el 28 de agosto, Julien Trichard, reelegido gran maestro del Gran Oriente de Francia, afirmó que su obediencia, término utilizado para referirse a la jurisdicción de una logia masónica, pretende influir en la contienda presidencial de 2027, comenzando por la educación, y anunció que publicará un libro blanco sobre la Escuela de la República con numerosas propuestas. En su mira están las escuelas independientes que funcionan sin contrato con el Estado, conocidas en Francia como escuelas sin contrato, muchas de ellas de identidad o inspiración católica, que, según afirmó, no tienen cabida en la República. La Cámara de Diputados aprobó declarar patrimonio cultural inmaterial de la Argentina al Camino de Brochero, una ruta de 240 kilómetros que recorre diversos lugares vinculados a San José Gabriel del Rosario Brochero o simplemente el cura Brochero. La ley, impulsada por la senadora cordobesa Alejandra Vigo, ya contaba con la media sanción del Senado desde septiembre de 2025 y a finales de este mes de agosto ha sido aprobada definitivamente, según señala una nota del Senado de Argentina. La ley busca preservar y promover la tradición de los peregrinos que recorren los lugares relacionados al santo argentino, además de las celebraciones y expresiones de fe vinculadas a la celebración del cura Brochero.

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1: La paz y la gracia de nuestro Señor Jesucristo esté con cada uno de nuestros queridos oyentes de Radio Católica Mundial, EWTN. Les acompañamos las hermanas comunicadoras eucarísticas del Padre Celestial. Estamos con ustedes la hermana
2: María Isabela
1: y la hermana Clara Elena desde la ciudad de Cali, Colombia, en este espacio radial de
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2: Siendo luz para todos los hombres. Bueno, queridos hermanos, nos da muchísima alegría poder contar con ustedes aquí en este programa que va a dar mucho fruto de santidad con la ayuda del Señor. Y bueno, los invitamos también a que nos preparemos a hacer una oración para que, dando este buen inicio, así podamos comprender, podamos escuchar mucho mejor lo que Dios quiere hablarnos a este corazón. Comencemos.
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1: En el nombre del Padre, del Hijo y del Espíritu Santo. Amén. Padre bueno, hoy te saludamos con inmensa alegría y te presentamos a cada uno de tus hijos que hoy se conectan a nuestro programa, a cada

0: uno de tus hijos que nos verán en diferido, que escucharán este mensaje de amor. Hoy te pedimos para ellos, les des la gracia de fijar sus ojos, los ojos del Espíritu en ti, para poder contemplar y meditar en tu pura y hermosa belleza, esa belleza que solo hay en ti. Padre bueno, haz que mediante esta comunión de amor seamos embellecidos, seamos iluminados y finalmente seamos colmados de dulzura espiritual. Señor, en tu corazón amado, te dejamos a todos tus hijos que en el mundo hoy se sienten solos, no te conocen, no te aman. Haz que hoy experimenten esta filiación divina y lleguen a saberse amados por ti, hijos tuyos. Gracias, Señor, porque hoy enciendes en ellos aquella luz, hoy enciendes en ellos el fuego de tu Espíritu Santo para que ellos tomen conciencia de que han sido pensados, han sido soñados por ti y que ellos son la ilusión tuya. Gracias, Señor. Gloria al Padre y al Hijo y al Espíritu Santo.
1: Como era en el principio, ahora y siempre, por los siglos de los siglos. Amén.
0: María, hija predilecta del Padre,
1: ruega por nosotros. Amén.
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1: Bienvenidos a cada uno de ustedes, a todos los que se conectan por primera vez, también les damos la bienvenida, todos los que están de cumpleaños, también queremos aprovechar para felicitarlos. Y bueno, pues es muy bonito también ver muchas personas que están comprometidas escuchando este programa todos los días y es muy bonito también poderlo ver. Y hermanos, ya para iniciar, les tengo una pregunta, o más bien hermana, le tengo una pregunta. A nadie le gusta que le mientan, ¿verdad?
0: Ay, no. Cosa más triste que esa, Dios mío.
1: Hermana, ¿a usted le gustaría que le mientan?
0: Ay, no. Dios quiera que no, porque me causaría un dolor tan grande. Y que Dios me perdone pronto por las veces que he dicho una mentira, porque lamentablemente se nos escapan de vez en cuando. Entonces, hermanos, la verdad que vale la pena imaginar cuántos hombres, cuántas mujeres en el mundo han sufrido a causa de la mentira. Desengaños, desilusiones, traiciones. Hermana, ¿cuánta división hay en un corazón cuando ha sido lastimado por la mentira? Y mire que uno muchas veces va por el mundo y se encuentran con corazones rotos, corazones con un vacío tremendo y todo por causa de esto que nos afecta, como es la mentira. Hermanos, esto sucede también en el campo espiritual. Una persona que vive incoherentemente su fe, la verdad que experimenta muchos sinsabores. Son personas que a veces solo viven de apariencia y esto lastima y también lastima el corazón de Dios. Entonces, porque es que mire que uno muchas veces se da cuenta que hay personas que mientras que bendicen con su cara, con su corazón están maldiciendo. Entonces, esto amarga la vida del ser humano.
1: Qué fuerte, hermana, porque es real porque muchas veces nosotros vivimos de apariencia y nosotros no fuimos creados para vivir de la apariencia. Lo más peligroso es cuando no nos damos cuenta de que nosotros llevamos una vida de portada, una vida de fotos, así como de Instagram, una vida que tiene filtros, ¿sí? Muchas veces nos pasa eso. Y qué triste sería también tener una vida así de falsa, una vida que no realmente no está cumpliendo la voluntad de Dios y solamente vive para que los demás lo elogien, para que los demás, porque piensa lo que los demás le van a decir. Entonces, si no sigo esta moda, si no hago lo que los demás hacen, si no hago lo que los demás hacen, que es estar en el mundo, entonces, pues, mejor dicho, me van a tratar mal o yo voy a ser el bicho raro. Entonces, pues, muchas veces vivimos preocupados por el qué dirán. Pues sí, está bien, nosotros dejar una huella que ojalá de nosotros se diga, miren, un santo, miren, esa persona realmente es un verdadero cristiano. Pues qué bonito que de nosotros se diga eso, no lo contrario.
0: Bueno, querida familia, en vista de que este preámbulo nos aterriza a una de las grandes verdades que padece el ser humano,

0: Sí, esta frase realmente lo hace uno pensar. Y antes del programa estaba mirando que pues muchos santos tuvieron que vivir muchas situaciones difíciles en su vida, pero aún así ellos no vivieron de fachada, ellos no vivieron por apariencia, ellos fueron lo que realmente ellos eran, personas débiles, personas que también sufrieron, pero como decía San Juan Bosco, que nosotros debemos ser realmente felices, ¿sí? Un santo triste es un triste santo, que nosotros debemos vivir esa alegría en nuestra vida. Y un ejemplo muy claro, podemos ver a San Francisco de Sales. ¿Qué pasaba con él? De él se dice que había momentos que las personas iban a tener pues conversaciones con él, que lo buscaban para poder recibir esa dirección espiritual, y muchas veces él tenía que explicarles 20 veces la misma cosa y 20 veces la explicaba con una dulzura, con una paciencia, que uno dice, la gente decía, Dios mío, este es un santo porque tiene mucha paciencia para conmigo. Pero vaya usted, cuando él murió, le vieron la mesa que él tenía, el escritorio, lo vieron por debajo y estaba, Dios mío, 20 veces explico lo mismo y rasgaba entonces esas 20 veces la mesa porque, perdón, en su interior pues había como un, Dios mío, tratando de esforzarse por tener esa paciencia y pues es muy lindo porque no vivían de fachada, no vivían como hipócritamente su vida, sino que realmente amaron y se esforzaron por agradar a Dios al máximo en las personas.
1: Por eso, hermanos, es que si tú y yo queremos ser santos, no podemos vivir bajo los filtros de la apariencia. Es necesario que hoy mismo comencemos a ir sacando esas telarañas que se van anidando al interior de nuestra vida. Es necesario. Entonces, para ello, hermana, es muy importante llegar a conocernos a nosotros mismos y no tener miedo de mostrarnos quiénes somos, ¿no? Reconocer esa debilidad, esa limitación que hay en cada uno, y para eso se necesita de un gran coraje, se necesita de valentía y vale la pena pedírsela al Señor, porque por sí solos no somos capaces.
0: No somos capaces, hermana, y más porque cuando a uno le dicen algo que a uno no le gusta, ay, es que usted es una persona impaciente, ay, es que usted es una persona que se enoja mucho, a uno pues no le gusta que le digan esas cosas, que le digan esas verdades, pero qué bonito que nosotros podamos aceptar también lo de los demás, que venga de los demás esa corrección, que venga de los demás ese diálogo que nos digan, no, pues mire, usted se está equivocando, usted no hace lo correcto, muchas veces nos duele. Y es que no podemos engañarnos, hermanos, porque en el fondo existe cierto temor a conocer o descubrirnos los muchos pecados que nos rodean y nos dominan a nosotros. Por eso tenemos ese cierto temor, por eso no nos gusta que los demás nos digan, porque nos da rabia, nos digan, ay, ¿por qué dice eso de mí si yo soy buena persona? Pero realmente nosotros tenemos también muchas debilidades en nosotros. Y el enemigo, oigan bien, nuestro enemigo nos hace creer la gran mentira de que Dios se aparta de nosotros por la cantidad de defectos que tenemos. Entonces, pues nos puede llegar a decir al oído, no, pero es que mire, usted que es tan pecador, usted que es, mejor dicho, una mala persona, Dios no lo va a mirar a usted con misericordia, Dios se va a apartar de su vida. Entonces, pues esa es la voz de la mentira que muchas veces nos engaña y muchas veces no deja que nosotros podamos ser libres y que podamos seguir el camino que Dios nos tiene trazado a cada uno de nosotros.
1: Y miren qué lindo, definitivamente hay algo muy cierto, y es que cuando nosotros comenzamos a experimentar el amor de Dios, ahí hay un gran deseo de ya comenzar a dar pasos de santidad. Y se nota al instante, claro, cuando uno se siente amado por Dios, uno ya comienza a hacer las cosas no porque me vean, no porque me aplaudan, no porque me admiren, sino por amor a Dios. Y muchas veces, ¿verdad? Que, ay, no, qué bueno que me apruebe el jefe de acá, que me apruebe tal persona de la parroquia. No, ahí se nota cuando uno comienza a experimentar ese amor de Dios. Entonces, qué lindo, hermanos, saber que las cosas las debemos hacer con

0: rectitud de intención, con pureza de corazón, para que así lo que ore y lo que haga llegue como incienso a la presencia del Señor.
1: Sí, hermana, y mire, aquí también tenemos una frase muy bonita de Diácono Cruz que dice: es difícil aceptarlo, pero eso nos ayuda a crecer cada vez más y ser mejores. Aquí también dice Nómadi: la madurez te lleva a aceptar tus errores, porque cuando eres tú. Bueno, muy linda cada frase. Gracias por aportar también estas frases que nos ayudan muchísimo en este hermoso hilo del programa y así seguir de la mano del Señor. Y aquí vale una pregunta: ¿qué voces hay dentro de nosotros que nos hacen creer que la santidad en nuestra vida es demostrar mucha piedad en la iglesia, o quizás practicar un sinfín de sacrificios, o creer que es importante que hablen bien de mí? Hagámonos esa pregunta. Sí, realmente hay voces que nos dicen: no, usted es un santo, o hay que hacer muchísimas cosas para demostrarle a las personas que usted es un santo. Sí, porque muchas veces uno cae en eso cuando uno inicia en la fe, o también ahora, cuando uno ya va más adelante, cuando la persona va más adelantada, también se le presenta eso de creerse que tiene, mejor dicho, una santidad que no tiene pecados. Y Tomás de Kempis decía: no eres más santo porque te alaben, ni más vil porque te desprecien. Eso también lo decía el santo cura de Ars, que no soy más porque me alaben y me aplaudan, ni mucho menos soy porque me critiquen y me juzguen. Soy lo que soy a los ojos de Dios, hermanos. Y no caemos en la cuenta de que solo Dios es capaz de darnos el preciado regalo del don de la santidad. Solamente por Dios podemos recibir esa gracia. Solamente porque Dios nos da el don del amor, el don de la alegría, nos da virtudes, nos da gracias. O sea, solamente por Dios es que nos vamos encaminando a ese camino que Él quiere de cada uno de nosotros.
0: Sí, es que miren, hermanos, hay una realidad. A veces vivimos tan cuadriculados, tan esquematizados que, ¿qué hacemos a la final? Nos tiramos la obra de Dios. Llegamos a veces a practicar una religiosidad que lo único que hace es llenarnos de amargura. A veces nos soportamos nosotros mismos, llenamos de amargura a los demás. Entonces, mire que esto así no funciona. Es muy importante también caer en la cuenta que a veces practicamos los mandamientos o a veces los deberes de Estado por miedo, porque qué susto irme a condenar si no lo hago, no. Entonces, con el Señor es algo muy diferente. El Señor todo lo hace nuevo. Y qué lindo es tomar conciencia de que a lo que estamos llamados es a vivir según el Espíritu. Dejar a un lado todos los criterios humanos, todo lo que la gente pueda decir, pueda criticar, y de esa forma no estamos limitando la acción de Dios.
1: Así es, hermana, y me hiciste acordar también Santo Domingo Savio, que pues fue uno también de los alumnos de San Juan Bosco. Miren que él le pasaba algo muy, muy chistoso, muy lindo, porque es que de verdad esa ternura, esa niñez, como que Dios le pedía hacer, él sentía que Dios le pedía hacer cosas muy grandes. Un ejemplo de eso era que una noche pues él se iba a dormir y él se quitó la cobija. Él dijo: yo prefiero sentir frío, mortificarme, porque es que tengo que mortificar esta carne y voy a dormir sin cobija. Entonces me pareció chistoso porque San Juan Bosco llega y le dice: Domingo, ¿dónde está tu cobija? ¿Qué estás haciendo? Estás muriéndote de frío, porque estaba hasta temblando el pobre Domingo del frío. Entonces llega y le dice: ¿dónde está la cobija? Don Bosco, lo que pasa es que me estoy tratando de mortificar este cuerpo, estoy haciendo una pequeña penitencia. Y entonces él le dijo: bueno, tu penitencia va a ser ponerte la cobija, dormir con cobija, porque te puedes enfermar. Entonces, pues, él a eso como que le iba corrigiendo muchas cosas en Santo Domingo, que hoy en día, pues, es un santo, un niño santo, porque la santidad no está en hacer cosas grandes o para que me vean, sino en lo sencillo. De ahí brota la santidad, en la sencillez. Por eso Santa Teresita del Niño Jesús es santa y doctora de la iglesia, porque la iglesia vio que esta santa

0: también nos enseña a bajar las cosas, a bajar lo más grande, bajarlo, ser pequeños. Y ahora comencemos a descubrir cómo podemos nosotros ser santos. Pues descubriendo cómo nos levantamos en la mañana. Pues sí, nos paramos de la cama, sí, eso es levantarse. Pero realmente yo escucho la voz de Dios. Lo saludo, buenos días, papá, te doy gracias por la vida, por tu amor, por darme una oportunidad. Dice Santa Margarita María de Alacoque, basta amar al santo de los santos para llegar a ser santos.
1: Qué hermoso. Y miren, hermanos, es muy importante no olvidar la misión que vino a cumplir nuestro Señor Jesucristo aquí en esta tierra, que fue darnos a conocer a Dios, enseñarnos a amarlo. Entonces, hay algo muy importante que no debemos olvidar, que fue lo que Él nos dijo puntualmente, nuestro Señor. Quien me ama, cumple mis mandamientos. Entonces, hermano, desde el lugar donde tú te encuentras, las tareas que realices, si tú las haces por amor a Dios, si las haces según sus mandatos, de cara a Él, haciendo lo que a Él le agrada, teniendo tu voluntad unida a la de Él, tenlo por seguro que estás empezando un camino de santidad hermoso. Y entonces es muy lindo también recordar una de las frases que nos recuerda la Madre Maravillas de Jesús. Dice, si de veras le servimos, si le amamos, eso es la santidad. Claro, porque cuando yo no quiero servirle a Dios, sino que decido servirle al mundo, ya voy a estar muy lejos de la santidad. Y eso, en lugar de traerme alegría, me va a traer tristeza. Eso, en lugar de llegar a cumplir una meta, va a hacer que todo fracase. Entonces, el secreto está, como decía Madre Maravillas de Jesús, servir y amar a Dios con todo el corazón. Esa es la santidad.
0: Hermoso, hermana, y con estas buenas reflexiones que Dios nos quiere regalar hoy, que nos llevan también a pensar en Él, no está como un acusador. O sea, que Dios no está como un acusador en nuestra vida, observando qué hicimos bien, qué no hicimos, sino que al contrario, está para ayudarnos a encontrar ese camino de la verdad, porque Él es el camino, la verdad y la vida. Ese camino que nos lleva hacia la eternidad, a estar junto con Él. Ahora, luego de terminar esta primera parte, queremos también invitarlos a ustedes, hermanos, a que vivamos esta presencia de amor, esta sección tan hermosa, eucarística, mariana, que es un regalo para cada uno de nosotros. Y hoy vamos a hablar de un gran santo. ¿Qué les parece si decimos juntos esta ejaculatoria? Padre, que todos seamos una sola familia para gloria tuya.
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0: Bueno, saludamos a todos nuestros oyentes de Radio Católica Mundial EWTN. Gracias por escuchar este programa. Que Dios los siga bendiciendo a cada uno de ustedes. También saludamos a las que están, los oyentes de Radio de, bueno, sí, también ya los saludé. Vamos ahora para las redes. Los que están en Facebook, en YouTube. Por aquí tenemos en YouTube a Matt Watson, Gabriela Chávez, Yulisa Rendón, Domingo Tomás, Hilda Lucy, Marangeli, Dina Serrano, Luisa Uribe, Nómadi, Diácono Cruz. Es una alegría contar con cada uno de ustedes y desde Facebook, hermana, ¿nos podría decir quién tenemos?
1: Bueno, hoy tenemos a Ismaelita Soberanis, a Robana Mondragón, Roxana Mondragón, a Patti Arce, a Verónica Valla, a Chepi Herrera, a Carlitos Aparicio, a Miriam González, Mariluz Martínez, Héctor Miranda, Carla Natute, Raquel Zambrano y Jorge Melgoza. ¡Qué alegría!
0: Sí, qué alegría. También tenemos a Guillermo Árguedas y Jair Mata. Desde México y desde muchas partes tenemos aquí a las personas que nos acompañan. Y hoy tenemos un valiente. Tenemos la historia de un santo valiente.

0: Caliente. Así que queremos empezar, hermana. Cuéntenos un poco.
1: Hermoso, Dios mío. Hermanos, San Maximiliano María Kolbe es recordado por haber entregado su vida para salvar a un prisionero que llevaban al centro, al campo de concentración de Auschwitz. Este lugar está ubicado al sur de Polonia, cerca de Cracovia. Hermana, cuando uno lee la vida de San Maximiliano María Kolbe, se da cuenta que mucho antes de aquel acto heroico ocurrió un episodio que marcaría profundamente toda su vida. Cuéntenos, por favor.
0: Bueno, antes de empezar a contarles ese hecho que ocurrió, pues él cuando era niño, pues en ese tiempo antes de ser religioso, su nombre civil es Raimundo Kolbe. Él era un niño muy inquieto, hacía muchas travesuras y como muchos niños, ¿no? Como muchos niños que hacen sus travesuras, sus epiquellas y de verdad muy, muy inquieto. Según una tradición muy conocida de su biografía que cuentan, después de una de ellas, de esas travesuras, él quedó tan preocupado porque le hizo una travesura a su mamá que hasta ella le dijo: Raimundo, ¿qué será de ti? Pues quedó tan preocupado con esas palabras: ¿qué será de mí? ¿Qué será de mí? Que él se fue preocupadísimo a rezarle a la Santísima Virgen María. Hermana, ¿qué ocurrió durante aquella oración?
1: ¿Cómo les parece, hermanos, que durante aquella oración San Maximiliano María Kolbe tuvo una experiencia que jamás olvidaría? Según el relato, él vio a la Santísima Virgen María que le entregaba dos coronas, una blanca y otra roja. Hermana, ¿qué significado tenían ambas coronas?
0: Bueno, este tenía un gran significado, porque la misma Santísima Virgen María le explicó que la corona blanca representaba la pureza y la fidelidad a Dios, que él iba a tener esta gracia tan hermosa. La corona roja representaba el martirio, es decir, una vida entregada totalmente a Cristo y que iba a padecer el martirio. Hermana, ¿qué pregunta le hizo la Santísima Virgen María a San Maximiliano Kolbe?
1: La Virgencita miró con mucha dulzura a San Maximiliano y le preguntó: Hijito, ¿cuál de estas dos coronas quieres aceptar? Hermoso, ¿cierto? Hermana, ¿qué le respondió San Maximiliano?
0: Bueno, el pequeño Maximiliano respondió que aceptaba las dos.
1: ¡Oh, Jesús, qué valentía!
0: Muy valiente, porque yo hubiera dicho, no sé qué me hubiera pasado, yo no sé, hermanito, usted qué hubiera dicho,
1: Ay,
0: una, que no sea el martirio, o sí el martirio, una de esas,
1: mío.
0: pero él escogió las dos coronas. Y ahora bien, hermana, la siguiente pregunta, ¿qué pasó en la vida de San Maximiliano cuando estalla la Segunda Guerra? Esta ya va para la siguiente. Entonces, pues con el paso de los años, él tiene como una dificultad, ¿no? ¿Qué pasa con él al paso de los años, hermano?
1: Bueno, él resulta que con el paso de los años, aquella decisión se reflejó en toda su vida.

0: él llegó a ser franciscano. ¿Y cómo les parece que él desarrolló una profunda devoción a la Santísima Virgen María? Realmente su deseo era que muchas personas conocieran a Cristo, que muchos se acercaran a Dios y que muchos amaran a la Virgen, porque eso sí, la madrecita no la dejaba para nada, por dicho. Hermana, ¿qué ocurrió en Roma mientras que San Maximiliano María Kolbe estaba estudiando?
1: Ay, hermana, pues mire que en 1917, mientras él estaba estudiando en Roma, observó cómo grupos contrarios a la iglesia que realizaban manifestaciones públicas. Pues él estaba convencido de que era necesario responder con oración, con evangelización y con amor. Es así que él no se quedó quieto. Él fundó la Milicia de la Inmaculada. Es ahí donde decía, todo por la Inmaculada, nada sin ella, porque ese era su lema. Su objetivo era sencillo, ayudar a las personas a acercarse a Jesucristo por medio de la Santísima Virgen María. Ahora sí, hermana, quiero preguntarle, ¿qué pasó en la vida de San Maximiliano cuando estalla una guerra, una segunda guerra mundial en ese entonces?
0: Dios mío, ¿cómo les parece, hermanos, que años después, durante la Segunda Guerra Mundial, San Maximiliano es enviado al campo de concentración de Auschwitz? Dios mío, allá habían condiciones infrahumanas, era algo terrible para el que llegara allá. Y allí se cumplió de manera extraordinaria la segunda corona. Tremendísimo. Hermana, ¿cuál es la razón por la cual San Maximiliano es enviado a este campo de concentración?
1: Bueno, lo que pasó fue que cuando un prisionero fue condenado a morir, San Maximiliano sale de la fila y se ofrece voluntariamente para ocupar el lugar de este hombre. Pues este hombre tenía familia, tenía hijos, tenía esposa. Y él les decía como que, o sea, él tiene todo esto, yo solamente soy un pobre sacerdote, ya estoy anciano. Y fue tan hermoso porque los soldados aceptaron este intercambio tan valiente de San Maximiliano. Sabemos que quien es también está llevado a este campo, hermana, de concentración, pasa por muchas torturas. No sé si ustedes han investigado, es una cosa fuertísima y de allí sale pero muerto. ¿Cierto? Cuéntenos un poco acerca de estos últimos días de San Maximiliano en aquel campo de concentración, hermana.
0: Sí, hermana. ¿Cómo les parece, hermanos, que esto, como les comentaba la hermana, que vale la pena ahondar un poquito en lo que realmente significaba estar allí? San Maximiliano lo hizo por amor, porque nadie en su puesto querría estar en un lugar tan duro como este. La mayoría, no, todas las personas que entraban a este campo de concentración les privaban de alimento, de todo lo que fuera sólido, de todo lo que fuera líquido, mejor dicho, no recibían ni agua. Y el objetivo era ir matando poco a poco a esta persona, prácticamente que muriera de hambre. Con más o menos ellos calculaban el tiempo en que la persona moría por falta de alimento, iban y revisaban a ver en qué momento la persona la encontraban muerta. Cuando iban revisando día a día a ver si Maximiliano ya había perdido la vida, se llevaban con la sorpresa de que este hombre, en lugar de estar desesperado por falta de alimento, lo encontraban en una paz, en una serenidad, con una sonrisa en el rostro y siempre lo encontraban orando. A ellos como que les fue dando piedrita y dijeron, no, ¿cómo así? ¿Cómo vamos a hacer con este hombre? Pues que no muere sin falta de alimento, no muere sin falta de agua. Nos tenemos que ingeniar algo para matarlo. Le salieron inyectando algo, un líquido, un químico fuertísimo para que muriera. Y así todo, él murió en una paz. No renegó, no maldijo. Siempre eran alabanzas y oración, alabanzas y oración. Entonces, después de varios días de sufrimiento, ya San Maximiliano ya entrega su vida a Dios, ya parte de este mundo, y así se cumplió en la vida de San Maximiliano cuando él había aceptado siendo niño la corona blanca de la fidelidad.

0: y la corona roja del sufrimiento. Entonces, hermana, ¿qué podemos aprender de esta vida heroica de San Maximiliano?
1: Es súper heroica esta vida. De verdad, el que vea esta vida, yo creo que hasta la conversión le daría, porque vemos en Kolbe que no quería un cristianismo cómodo. Él quería entregar su vida por amor al Señor. Y su vida demuestra que el amor a Dios y a los demás puede llevar a una entrega extraordinaria, hasta dar la vida. Maximiliano, pues, convertía ese búnker, ese lugar oscuro, en una capilla, en un lugar de oración. Qué hermoso que este santo también es eucarístico, hermanos, porque aún así, en medio de este búnker, este lugar oscuro, con ratas, con malos olores, él estaba ahí pensando en Dios. Él estaba ahí alabando a Dios. Y con un amor grandísimo, grandísimo a la Santísima Virgen, que uno se queda aterrado. Uno dice, yo quiero ese amor también a la Virgen María. Yo quiero ser también como este santo. Yo quiero ser mártir como este santo. Porque la vida de los santos le ayudan a uno a acercarse más a la vida de la fe. ¿Sí? A ver esos ejemplos, no imitarlos, no hacer lo mismo, sino que ver esos ejemplos en sus vidas, a amar más a Jesús. Y nos enseña, como con esa frase que terminamos, que él decía mucho, todo por la Inmaculada, nada sin ella. Él realmente amaba a la Inmaculada, ella, mejor dicho, él con la Virgen María a todo lugar, a todo, en todo estaba la Virgen María. Y pues la Virgen María, ¿qué hace? Lo lleva a Jesús, ¿sí? Él muere. Ahora, hermano, te pregunto, ¿por quién estás dispuesto a morir? Esa sería la pregunta para cada uno de nosotros. ¿Estamos dispuestos a morir realmente a nuestras vanidades, a nuestro orgullo, a nuestra pereza para ir a la misa, para ir a visitar a Jesús en la Eucaristía? Pues Jesús está ahí las 24 horas 7 esperándonos. Bueno, hermanos, ahora ya terminando esta hermosa vida de este santo, ¿qué les parece si, bueno, aprovechan esta invitación de Jesús que les hace a cada uno de ustedes a este concierto eucarístico que vamos a tener próximamente en septiembre? Bueno, antes de ir a contarles esta hermosa noticia, Luz Lozano desde Facebook nos escribe: buenas tardes, saludos de Dallas, Texas. Saludos también a mi madrecita y a mi tía Susi, que están escuchando este programa. Un saludo para todos ustedes, de verdad, qué alegría. Y bueno, Katy desde YouTube nos dice: hola desde Argentina, no sabía del programa, la primera vez que lo veo. Excelente, gracias. Mira, el Señor se vale de todo también, pues es una diosidencia, no coincidencia, sino diosidencia, porque Dios quiere hablarte y hablarnos a cada uno de nosotros. Y bueno, por acá tenemos esta invitación al concierto eucarístico que vamos a tener en septiembre. Es a las 7 de la noche, hora Colombia, para que ustedes aprovechen, nos escriban sus intenciones, porque vamos a poner unas intenciones a los pies de Jesús Eucaristía en las velitas, y ahí va a estar tu intención. Aprovecha para que nos envíes al siguiente. A ver, sus intenciones pueden dejarlas en los comentarios en nuestras redes sociales, ¿sí? Así va a ser de ahora en adelante, pues porque el número de WhatsApp está pues averiado, digámoslo así. Entonces pueden escribirnos sus intenciones por ahí, y pues es próximamente la velada 19 de septiembre. Entonces pues, o también pueden escribir sus intenciones por mensaje. Bueno, esto ha sido todo, los dejamos con un videíto, queridos hermanos, gracias.
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1: Seguimos conectados con el tema del día: Atrévete a ser original. Bueno, es bueno que siempre encontremos

0: tenemos espacios en el corazón de una manera sencilla. Cuando estemos en casa, en el trabajo, cuando vayamos al cine. ¿A quién no le gusta ir al cine? Bueno, ¿a quién nos gusta ir al cine? Pues a todos nos gusta ir al cine, ver una película. Qué lindo que en medio de todas esas actividades que Dios nos permite, porque no es pecado, no es pecado ir al cine, no es pecado salir con la familia, sino que es un regalo que Dios nos da el poder tener un sano esparcimiento. Oiga muy bien, un sano esparcimiento, porque otra cosa es que yo me voy a esos lugares a cometer pecados que ya pues el Señor está viéndonos siempre lo que hacemos. Y bueno, por acá tenemos, antes de continuar, tenemos a Lawrence Calero, que dice: de la historia de la presencia de amor, San Maximiliano fue declarado mártir. Sí, San Maximiliano fue mártir. Mira que él murió porque le aplicaron una inyección letal. Y pues el tiempo que estuvo en el campo de concentración, pues ahí en ese lugar, en esa cárcel, digámoslo así, él, varios, do, como 2 semanas, pasaron, los dejaron sin comida. Sin nada de bebida ni comida, o sea, nada, nada. Y pues él murió. Entonces, pues por acá tenemos, ya hablando de este tema tan hermoso, bueno, por acá nos dicen que San Maximiliano Kolbe fue declarado mártir de la caridad el 10 de octubre de 1982 por el Papa San Juan Pablo II, otro santo, mira, un santo canonizado, otro
1: Qué
0: santo.
1: hermoso.
0: Sí, es hermosísimo, hermana. Continúa.
1: Qué hermoso. Entonces, miren, hermanos, que el Papa Francisco nos ha dicho algo muy lindo y es que en virtud del bautismo, en efecto, liberados del pecado original, hemos sido injertados en la relación con Jesús, con Dios Padre. Esa relación de Jesús con Dios Padre, ojalá que nunca se nos olvide porque es vital. Que somos portadores de una esperanza nueva, porque el bautismo nos da esta esperanza nueva, la esperanza de ir por el camino de la salvación toda la vida. Miren qué importante es que recibamos este sacramento de los primeros, mejor dicho, él debe estar en primera fila, porque con este sacramento del bautismo iniciamos nuestro camino a la santidad. Entonces, animamos a todos los padres de familia que tienen sus bebitos de días, de semanitas, que no vayan a dejar pasar mucho tiempo sin llevarlos a la pila bautismal, porque cuando nos demoramos mucho para llevar un bebé a la pila bautismal, lo estamos privando de gracias y de bendiciones extraordinarias.
0: Así es, hermana. Y gracias al bautismo somos hijos de Dios. Gracias al bautismo también inicia nuestra comunión con Dios, nuestra intimidad, nuestra verdadera identidad, que es ser hijos de Dios. Por eso es tan importante vivir una vida sacramental, hermanos. Porque muchas veces, hoy miren que hablábamos con un sacerdote de algo muy bonito, que muchas veces los papás, los padrinos ignoran lo que significa el bautismo. Entonces, pues vamos a hacerlo por tradición, llevémoslo, bauticémoslo y volvemos dentro de cuando cumpla 10 añitos, volvemos para que haga su primera comunión. Luego de esa primera comunión ya no vuelven a la iglesia, sino que esperan otros 10 añitos para que haga su confirmación. Entonces, muchas veces nos las pasamos así, hermanos, y realmente no estamos viviendo nuestra vida sacramental, que es muy importante. Jesús mismo dijo: quien me ama cumple mis mandamientos. De allí lo importante de vivir los sacramentos que instituyó a través de la iglesia, como lo dijo en Mateo capítulo 16, versículo 13. Tú eres Pedro, y sobre esta piedra edificaré mi iglesia, y el poder del infierno no la derrotará. Pues, hermanos, nadie se salva solo. Necesitamos de los sacramentos, necesitamos de esa vida que nos une a Dios. Los sacramentos son signos eficaces de la gracia que han sido instituidos por el mismo Jesús y también pues han sido confiados a la iglesia, y por medio de ellos, se nos dice que realmente por medio de ellos vamos a alcanzar la eternidad.
1: Qué hermoso. Tomar conciencia de esto es muy importante, hermanos. Miren que cada llamado, o sea, lo que toca con el llamado al matrimonio, a la vida consagrada, a la vida sacerdotal, a ser laicos comprometidos dentro de nuestra Iglesia Católica, esto no es un simple llamado para alcanzar el éxito,

0: o para alcanzar una meta, un sueño en esta vida terrena. No, hay que ir más allá. Dios nos está llamando algo muy hermoso. Él nos ha confiado desde que nos creó, nos ha confiado una misión muy linda en esta tierra y Él nos promete su compañía fiel y en medio de esa fidelidad de Él podemos alcanzar la vida eterna. Entonces, hermanos, hay algo muy importante recordar y es que todos estamos invitados para llegar al cielo. Y por eso es tan hermoso saber y tomar también conciencia de que nuestro caminar por esta vida terrena es la oportunidad para amar a Dios como Jesús nos ha enseñado. Y entonces, ¿cuál es el secreto de que una persona que ha alcanzado la santidad es aquella persona que ha sabido de Dios aprender a amar? Entonces, cuando conocemos todos esos secreticos, eso nos va motivando en este diario caminar, en medio de nuestras caídas, nuestras levantadas, nuestros momentos difíciles, siempre habrá esa esperanza para seguir luchando.
1: Así es, hermana, esa esperanza para seguir luchando. Y hermanos, ahora queremos aprovechar para ir a esta pausa musical que nos va a ayudar mucho a ir reflexionando en aquello que hemos compartido en el día de hoy. Digamos juntos, Padre, que todos te conozcan y te amen.

0: Seguimos conectados.
1: Bueno, esta canción tan hermosa, Te amo, papá. Sí, que es muy importante. Y tener esa vida de unión con nuestro Señor, con nuestro papá, que es nuestro Dios.

0: nuestro creador. Y pues que estábamos hablando un poco de lo importante que es la vida sacramental, por eso la vida sacramental que llevamos y las oraciones que realizamos, las debemos hacer conscientes de lo que nosotros decimos, y recordemos también pues al hijo pródigo. El hijo pródigo entró en sí, fue a lo profundo de su corazón y él se dio cuenta de la culpa de haber hecho mal a todas las personas que lo rodeaban, de haber hecho las cosas mal. Entonces, pues muy lindo porque ese papá está ahí como papá Dios, esperándolo con los brazos abiertos. Por eso es tan importante entrar en nosotros mismos, como decía San Agustín, no salgas fuera, vuelve a ti mismo, en el hombre interior, habita la verdad. Es muy importante porque esta frase nos habla de buscar quién eres realmente. Hermano, tú dirás, pues ¿quién soy? No, pues un pecador, una miseria. No, ¿yo quién soy? Dios mío, yo no, ni sé quién soy, hermanita. Nos pasará, ¿cierto? Nos pasará que uno dice eso, ni sé quién soy, no, ni sé a dónde voy. Pero realmente somos hijos de Dios, somos la obra hecha, o sea, de las manos del Señor. Él cogió ese pincel y nos creó a cada uno de nosotros.
1: Hermoso. Miren, hermanos, tenemos un padre tan bueno y tan amoroso y se preocupa tanto por sus hijos que él decidió entregarnos a su único hijo desde la cruz para nosotros poder tener acceso a la salvación. Un regalo grandísimo. ¿Y qué es lo que espera Dios de ti y de mí? Lo único que espera es que nos alejemos del pecado y que nos acerquemos a Él. Es lo único que Él espera. Entonces, por eso es muy bueno recordar lo que nos confirma las Sagradas Escrituras. Dice así, pues si una oveja se pierde, Él la busca y se regocija más por esa oveja descarriada que es encontrada por las 99 que están en el rebaño. Entonces, qué lindo, yo creo que eso nos ha pasado a todos. ¿Quién de nosotros no ha estado pues en un desliz, en un pecado, en un momento de oscuridad y sentimos como esa mano poderosa, hermosa, cariñosa y misericordiosa nos saca de allí? De lo contrario, pues, estaríamos perdidos. ¿Qué tal que Dios se fijara más en lo que hice y es que mire esa oscuridad? No, que se pudra ya. No, gracias a Dios, todo lo contrario. No, me voy afanado a buscarlo, a ver a quién mando, con quién le mando una razón, a ver qué frase linda le pongo en los oídos, que le hago experimentar para que esta ovejita vuelva, no la puedo dejar perder, porque es que costamos mucho, todos costamos la sangre de Cristo, por Dios, que es un precio tremendo que Él pagó por nosotros.
0: Sí, hermana, Él pagó por nosotros, así que no andemos mendigando otros amores, otras cosas, ¿sí? Como el hijo pródigo que andaba mendigando amor donde realmente no lo iba a encontrar. No andes mendigando amor si realmente tienes el verdadero amor que es Cristo. Que Él es el verdadero amor, ¿sí? Porque nosotros, el ser humano te va a fallar. El ser humano, si tú quieres un amor perfecto, pues lo siento, el ser humano va a fallar, va a mentir, va a engañar. Dios es el único que no nos va a engañar. Y por eso, pues, como decía la hermana, ¿sí? Él va en busca de esa oveja perdida y a pesar de nosotros ser como somos, de ser débiles, pequeños, frágiles, Dios siempre va a buscarnos. Es importante que nos encuentre, como lo hemos dicho, en actitud de oración, en actitud de tener un corazón dispuesto, en actitud de humildad, porque no se trata de ser o simular nosotros que somos los mejores ante los ojos de Dios, porque Dios conoce nuestro interior. Y bueno, dice Mateo 23, capítulo 23, versículo 28, así también vosotros por fuera parecéis justos a los hombres, pero por dentro estáis llenos de hipocresía y de iniquidad.
1: Miren, hermanos, definitivamente Dios conoce de manera perfecta las entrañas de nuestro corazón. Tal es así que miremos lo que se nos dice en la primera de Samuel, capítulo 16, versículo 7. Pero el Señor dijo a Samuel, no mires su apariencia ni a lo alto de su estatura, porque lo he desechado, pues Dios no ve como el hombre. Pues el hombre mira la apariencia exterior, pero el Señor mira el corazón. Qué hermoso. ¿Qué tal donde Dios se pusiera a fijarse en nuestra apariencia? Estaríamos perdidos. Entonces, hermano, tan delicado es juzgar que Jesús mismo nos dice en Juan capítulo 8, versículo 15, vosotros juzgáis según la carne, yo no juzgo a nadie. Qué lindo. Hermana, definitivamente hay que pedirle a Dios esa gracia, porque ¿cómo se nos suelta de fácil una palabra para juzgar? Mira aquella a la hora que se levantó, Ave María, mira aquella ahí quedándose dormida en la oración, falta ver si está concentrada en lo que está orando. Y nos preocupamos tanto por juzgar y señalar y pocas veces decimos, a ver, ¿yo en qué estoy fallando? ¿Yo qué debo mejorar? ¿Yo en qué estoy ofendiendo al Señor? Sí, hermano, no nos preocupemos tanto por si el vecino lo hizo, no lo hizo. No, a ver, ¿yo qué estoy haciendo? Porque así nos centramos más en la santidad para ayudar a llevar a otros hacia el cielo.
0: Sí, hermanos, no andemos mirando lo ajeno, miremos también lo que Dios nos tiene a cada uno de nosotros, porque Dios con cada alma es diferente y a cada alma la ama igual. Sí, es distinto porque Él sabe lo que el alma necesita, por eso a cada alma le da algo diferente lo que necesite. Por eso, hermanos, no nos preocupemos del otro, de lo que tiene o cómo vive, o sea, preocupémonos por nuestra alma. Ahora vamos a preocuparnos por nuestra alma y vamos a hacer un breve momento de oración, pues para darle gracias al Señor, porque ya terminamos este programa el día de hoy. En el nombre del Padre, del Hijo, del Espíritu Santo. Amén. Gracias te damos, Señor, porque culminamos con este día, con esta semana. Gracias por este fin de semana que viene, que podamos vivir en unión a ti todos los días de nuestra vida. Gracias te damos por este camino de la santidad. Ayúdanos a ser más valientes. Hoy, como lo decía también, de luchar por esa corona que nunca se va a marchitar. Ser esos atletas en la fe, esos atletas en la vida de la gracia. Correr por esa corona que nunca se va a marchitar, que es el cielo. Ayúdanos, Señor, a desear cada día más la santidad, así como los santos lo desearon. Que podamos seguirte, Señor, y que podamos también tener ese deseo ardiente de serte fiel, de seguir tu santa voluntad y no tener una máscara, porque una máscara es horrible, Señor. Ayúdanos a ser esos santos que tú quieres. Moldea nuestros corazones para que así podamos ser un día tal vez un santo de altar, tal vez no un santo de altar, pero lo importante, más que eso, es que vamos a estar a tu lado, a disfrutar de ti. Gloria al Padre, al Hijo y al Espíritu Santo.
1: Como era en el principio, ahora y siempre, por los siglos de los siglos. Amén.
0: En el nombre del Padre, del Hijo, del Espíritu Santo. Amén.
1: Amén.
0: Gracias, hermanos, que Dios los bendiga. Hemos estado con ustedes, las hermanas comunicadoras eucarísticas del Padre Celestial, la hermana
1: Clara Elena
0: y la hermana María Isabela. Hasta un próximo programa. Feliz viernes.
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Hablándoles Katia Baliño. El cardenal James Spengler, arzobispo de Porto Alegre y presidente del Consejo Episcopal Latinoamericano y Caribeño CELAM, afirmó que la escucha y el diálogo son fundamentales para afrontar los desafíos sociales y ambientales actuales. Así lo señaló durante la presentación de la cuarta reunión sinodal Fratelli Tutti, diálogo socioambiental Norte-Sur, realizada este viernes 11 de septiembre en la oficina de prensa de la Santa Sede. Estamos aquí para escucharnos mutuamente, para descubrir los sueños que nos unen a fin de hacer posible una vida mejor para todos y no solamente para algunos, afirmó el cardenal Spengler durante la rueda de prensa y recordó que la crisis socioambiental afecta a toda la humanidad, sobre todo a los más pobres. Ante esta realidad, el purpurado insistió en la necesidad de construir caminos comunes.

0: El Papa León XIV aseguró que la primera tarea que los obispos deben anteponer a cualquier otra es permanecer con Jesús, porque, según subrayó, antes que nada somos discípulos. Para hablar de Él necesitamos estar con Él. Para guiar a su pueblo debemos dejarnos guiar cada día por Él. Entre las muchas cosas que estarán llamados a hacer como obispos, está la más importante, explicó. El pontífice recibió este jueves en el Vaticano a 147 obispos procedentes de los 5 continentes que han participado en cursos de formación en Roma, que tiene como fin el fortalecer la comunión eclesial y ofrecer herramientas para el ejercicio de su ministerio. Manténgase bien informado en EWTN Radio Católica Mundial. Gracias por su amable atención y que Dios le bendiga.
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1: ¡Viva Cristo Rey! Es el grito de la resistencia cristera en México. Durante el siglo XIX, en México, hay algunos abusos contra la religión, especialmente por las constituciones de 1824, las leyes de reforma, que provocan, pues, una irritación social. En 1858, durante 3 años, los católicos se levantan y hay una lucha contra los hombres sin Dios. Estos hombres laicistas quieren una reforma y ponen, ¿verdad?, ciertos, pues, restricciones. Dieron a los cultos de otras religiones libertad, pero a la Iglesia Católica le pusieron restricciones. Hay la venta de los bienes de la Iglesia, prohibición de los votos religiosos, supresión de la Compañía de Jesús, y los colegios se cierran. El juramento de todos los empleados del Estado a favor de estas medidas, la deportación y el encarcelamiento de obispos y sacerdotes que protestaran, hizo que el Papa Pío XI expresara su admiración por los cristeros. Y el alzamiento, que no tuvo aprobación en cuanto a la Iglesia, las rebeldías fueron aprobadas y hoy muchos de estos hombres están canonizados, los que no levantaron las armas. ¡Viva Cristo Rey!

Señor, concédenos a poder participar con verdadero amor, atención y piedad de esta Eucaristía que te ofrecemos. Primero, para adorarte y agradecerte todos los beneficios que nos has hecho. Segundo, para pedirte perdón de nuestros pecados y los de todos los hombres. Tercero, para suplicarte las gracias que nos son necesarias para nuestra vida y para este día en concreto. 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

0: En el nombre del Padre, y del Hijo, y del Espíritu Santo.
1: Amén.
0: El Señor esté con ustedes.
1: Y con su espíritu.
0: Buenos días.
1: Saludamos
0: y oramos por aquellos que nos sintonizan por Radio Católica Mundial, por Radio Santísimo Sacramento. Oramos por sus intenciones. Hermanos y hermanas, preparémonos para celebrar dignamente estos sagrados misterios. Yo confieso ante Dios Todopoderoso y ante ustedes, hermanos, que he pecado mucho de pensamiento, palabra, obra y omisión, por mi gran culpa. Por eso ruego a Santa María, siempre Virgen, a los ángeles, a los santos y a ustedes, hermanos, que intercedan por mí ante Dios nuestro Señor. Dios Todopoderoso, tenga misericordia de nosotros, perdone nuestros pecados y nos lleve a la vida eterna.
1: Amén.

0: En esta Eucaristía pedimos por la salud de Carmen Ruiz. También en este día pedimos, en el Día Internacional de Prevención del Suicidio, por todas las familias que han sido afectadas por esta tragedia, también por el eterno descanso de nuestros hermanos víctimas del suicidio. Oremos. Señor Dios, que en virtud del mandamiento de tu amor, quieres que ofrezcamos amor sincero a cuanto nos afligen, concédenos cumplir los mandatos de la nueva ley de tal modo que nos esforcemos en devolver bien por mal y en sobrellevarnos mutuamente. Por nuestro Señor Jesucristo, tu Hijo, que vive y reina contigo en la unidad del Espíritu Santo y es Dios por los siglos de los siglos.
1: De la primera carta del apóstol San Pablo a los Corintios. Queridos hermanos, ya sé que todos ustedes conocen lo que está permitido con respecto a la carne inmolada a los ídolos. Pero cuidado, porque el puro hecho de conocer llena de soberbia. El amor, en cambio, hace el bien. Y si alguno piensa que ese conocimiento le basta, no tiene idea de lo que es verdadero conocimiento. Pero aquel que ama a Dios es verdaderamente conocido por Dios. Ahora bien, con respecto a comer la carne ofrecida a los ídolos, sabemos que un ídolo no representa nada real y que no hay más que un solo Dios. Pues, aun cuando se hable de dioses del cielo y de la tierra, como si hubiera muchos dioses y muchos señores, sin embargo, para nosotros no hay más que un solo Dios, el Padre, de quien todo procede y es nuestro destino, y un solo Señor Jesucristo, por quien existen todas las cosas y por el cual también nosotros existimos. Mas no todos saben esto, pues algunos acostumbrados a la idolatría hasta hace poco, siguen comiendo la carne como si estuviera consagrada a los ídolos, y puesto que su conciencia está poco formada, pecan. No es ciertamente la comida lo que nos hará agradables a Dios, ni vamos a ser mejores o peores por comer o no comer. Pero tengan cuidado de que esa libertad de ustedes no sea ocasión de pecado para los que tienen la conciencia poco formada. Porque si a ti, que sabes estas cosas, te ve a alguien sentado a la mesa en un templo de los ídolos, no se creerá autorizado por su conciencia, que está poco formada, a comer de lo sacrificado a los ídolos? Entonces, por culpa de tu conocimiento, haces que se pierda el hermano que tiene la conciencia poco formada por quien murió Cristo. De esta manera, al pecar ustedes contra sus hermanos, haciendo daño a su conciencia poco formada, pecan contra Cristo. Por lo tanto, si un alimento lo es ocasión de pecado a mi hermano, nunca comeré.

0: El Señor esté con ustedes.
1: Y con tu espíritu.
0: Del Santo Evangelio según San Lucas. En aquel tiempo Jesús dijo a sus discípulos: amen a sus enemigos, hagan el bien a los que los aborrecen, bendigan a quienes los maldicen y oren por quienes los difaman. Al que te golpee en una mejilla, preséntale la otra. Al que te quite el manto, déjalo llevarse también la túnica. Al que te pida, dale. Y al que se lleve lo tuyo, no se lo reclames. Traten a los demás como quieran que los traten a ustedes. Porque si aman solo a los que los aman, ¿qué hay de extraordinario? También los pecadores aman a quienes los aman. Si hacen el bien solo a los que le hacen el bien, ¿qué tienen de extraordinario? Lo mismo hacen los pecadores. Si prestan solamente cuando esperan cobrar, ¿qué hacen de extraordinario? También los pecadores prestan a otros pecadores con la intención de cobrárselo después.

es. Ustedes, en cambio, amen a sus enemigos, hagan el bien y presten sin esperar recompensa. Así tendrán un gran premio y serán hijos del Altísimo, porque Él es bueno hasta con los malos y los ingratos. Sean misericordiosos como su Padre es misericordioso. No juzguen y no serán juzgados. No condenen y no serán condenados. Perdonen y serán perdonados. Den y se les dará. Recibirán una medida buena, bien sacudida, apretada y rebosante en los pliegues de su túnica. Porque con la misma medida con que midan, serán medidos. Palabra del Señor. Creo que muchos de nosotros editaríamos el Evangelio para que se acomode a nuestra conveniencia, la manera del ser humano de responder ante aquellos que nos hacen mal. En lugar de decir ánimen a sus enemigos, diríamos odien a sus enemigos. Maldigan a los que les hacen mal. Hazles mal a los que te hacen mal. No ores, no hagas el bien a aquellos que te injurian. Sin embargo, hoy el Señor nos deja saber cómo piensa Dios y qué es lo que Dios espera de nosotros. Ayer nosotros iniciamos a escuchar del Evangelio de Lucas. Las bienaventuranzas son un poquito diferentes de las bienaventuranzas que escuchamos nosotros del Evangelio de Mateo, pero nos invita la misma invitación a ver el modo de pensar de Dios y actuar de Dios y lo que Dios espera de aquellos que lo siguen. Ama, haz el bien, bendice, ora por aquellos que te hacen mal. Es una invitación de Dios, un mandamiento de Dios a obrar y a vivir de una manera diferente, no como lo haría nuestra naturaleza humana, no a responder como respondemos los humanos, sino a adoptar un modo de responder ante aquellos que nos hacen mal y nos injurian de una manera que lo hace Dios. ¿Cómo es posible perdonar? Es solo con ríos de gracia. Solo con la gracia de Dios, la ayuda divina, se puede perdonar y a vivir como Cristo nos pide. Solo con la ayuda divina. Ama, ama como Dios ama. Ama a los que, ¿a cuáles? Aquellos que te hacen mal. Es decir, no hay que minimizar el mal. No hay que negar el mal, no hay que ignorar el mal, sí, pero hay que amar en esa persona la imagen de Cristo. Hay que amar en esa persona, aunque esté distorsionada esa imagen de Dios en la persona que nos ha hecho mal, el Señor nos dice, ama, ámame allí, ámame en esa persona que te hizo mal. Y a veces el amar no es sentir bonito, sentir maripositas. El amor siempre implica sacrificio. El amor siempre está orientado ¿a qué? Hacia hacer el bien al otro. Amar es desearle el bien al otro. Siempre el bien al otro. Aunque no me corresponda. Aunque esa persona no me haga bien. Haz el bien aquel que te ha herido. No responder mal por mal, sino el bien por el mal. No pagar con la misma moneda. Esta es una invitación a reflejar ¿a quién? Reflejar al Padre, que siempre nos da bien en lugar de mal. Siempre nos paga con bien. Es el mismo Señor que hace salir el sol para los buenos y para con los malos. No está viendo, este es bueno, a este le voy a dar.

A este no le voy a dar. Dios, Padre, ve a todos sus hijos y a todos los ama y a todos les hace bien. A todos les hace el bien. Es una invitación, un mandato de Cristo. ¿A qué? A nosotros reflejar el amor del Padre. Reflejar a Dios en nuestras acciones. ¿Cómo? Haciendo el bien. Bendice. ¿Cuál es nuestra primera reacción cuando alguien nos hace mal? Incluso cuando alguien se cruza en nuestro camino, nos estorba. La primera reacción es maldecir. ¿Y qué dice Dios? No. Bendice. Bendice. Bendice a aquellos que te hacen mal. Porque así es Dios. Siempre bendice. Como padre, Dios bendice. La función de un padre, la función de una madre, no es maldecir, sino bendecir. La función de un cristiano en este mundo es ser una bendición para los demás. No fuente de maldición, sino de bendición. Ora, ora. Ora por los enemigos. Es la expresión más profunda que hay. El orar por aquellos que te hacen mal es una de las expresiones más profundas del perdón que nosotros podemos expresar. Es confiarle a Dios el juicio, no dejármelo a mí, sino traer en este dolor que se causó, dejárselo a Dios. Señor, tú puedes encargarte mejor de este asunto. Sí, alguien me dañó, alguien me hirió, pero tú puedes hacer esto mejor de lo que yo lo haría. Así reflejamos lo mismo que Cristo hizo de la cruz, que oró por sus enemigos. Perdónalos, Padre, porque no saben lo que hacen. Perdónalos, Padre. El perdón a lo que nos invita Cristo, de hecho nos manda, no nos invita. ¿A qué es? A reflejarlo a Él mismo. A reflejar a Dios. Actuar y vivir más como Dios vive. Un ejemplo concreto que les quiero dar. El perdón no es teoría. Haz el bien, es algo concreto. Ora, ora por esa persona. El perdón es algo concreto. Si estamos navegando con nosotros, con unas heridas por algo que nos hizo alguien, esta es una oportunidad para ver lo que Dios nos está pidiendo, lo que nos está invitando a hacer para sanar. María Goretti, una santa muy conocida, una jovencita de tan solo 11 años, nos puede ayudar tanto cuando se trata sobre el perdón. Ella, queriendo ser forzada a tener relaciones sexuales por Alessandro, se rehusó. Diciendo, esto no le agrada a Dios. En respuesta, Alessandro la apuñaló 14 veces. Ella, estando en el hospital ya a punto de morir, le dice, sí, perdono a Alessandro, porque quiero que Alessandro esté conmigo en el cielo. Qué poderoso es esto. El que me hizo mal, quiero que esté conmigo también en el cielo. Eso es perdón. Aquel que me injurió, aquel que me maldijo, ese yo quiero que esté conmigo en el cielo por una eternidad, no por un día. Ella aprendió a perdonar. Y el amor, el perdón que ella demostró, cambió a la persona que le hizo el mal. Por años Alessandro pagó en la cárcel. Y al salir de la cárcel, lo primero que hizo fue a buscar a Asunta, la mamá de María Goretti. Algo doloroso, tenía que enfrentar eso. Asunta, me perdonas. La vigilia de Navidad, una vigilia de Navidad viene. Asunta, me perdonas. Si Dios ya te perdonó, si María te perdonó, ¿por qué yo no te de perdonar? Dice que esa tarde ellos, Asunta y el que le quitó
la vida, María Goretti.

0: pasaron la tarde como si fueran amigos, hablando, conversando. Esa misma tarde ellos fueron a la misa de vigilia de Navidad. Se sentaron juntos en la misma banca, como si hubieran sido amigos. Así es lo que hace Dios. Si nosotros queremos recibir de Dios misericordia, hemos de ofrecer misericordia. Si quieres ser amado, ama. Si quieres que te hagan el bien, haz el bien. Si quieres que te bendigan, bendice. Si quieres que oren por ti, ora. Presentemos, hermanos y hermanas, nuestra oración en favor de todos los hombres.
1: Por todas las personas que luchan con pensamientos suicidas, para que encuentren personas compasivas que las escuchen, las acompañen y las ayuden a encontrar esperanza, apoyo y cuidado, roguemos al Señor.
0: Te rogamos, Señor.
1: Por quienes viven con enfermedades mentales, por todas las personas que viven con enfermedades mentales, sufrimiento emocional, trauma, depresión, ansiedad o desesperanza, para que experimenten el amor de Dios a través de comunidades que las reciban con compasión, comprensión, dignidad y respeto. Roguemos al Señor.
0: Te rogamos, Señor.
1: Por todas las personas que han muerto por suicidio, para que el Dios de infinita misericordia y compasión las reciba en la plenitud de la vida eterna y les conceda la paz. Roguemos al Señor.
0: Te rogamos, Señor. Oremos al dueño de la mies para que envíe abundancia de trabajadores en vocaciones al sacerdocio, a la vida religiosa, al matrimonio, al diaconado, por ministros laicos que sirvan a su iglesia. Roguemos al Señor. Oremos por aquellos que nos han pedido oración, por aquellos que nos han herido, para que el Señor les perdone y que nosotros aprendamos a perdonar. Roguemos al Señor. En silencio presentamos nuestras intenciones. Roguemos al Señor. Escucha, Padre, nuestra oración y ven en ayuda de aquellos por quienes te hemos suplicado, por Jesucristo nuestro Señor.

0: Oren, hermanos y hermanas, para que este sacrificio mío y de ustedes sea agradable a Dios Padre Todopoderoso. Anhelando estar en paz con todos, te ofrecemos, Señor, este sacrificio por nuestros adversarios. Y conmemoramos la muerte de tu Hijo, por la cual, habiendo nosotros perdido tu amistad, fuimos reconciliados contigo, por Jesucristo nuestro Señor.
1: Amén.
0: El Señor esté con ustedes.
1: Y con tu espíritu.
0: Levantemos el corazón. Demos gracias al Señor nuestro Dios. En verdad es justo y necesario darte gracias siempre, Señor Padre Santo, Dios Todopoderoso y Eterno, porque no dejas de alentarnos a tener una vida más plena. Y como eres rico en misericordia, ofreces siempre tu perdón, invitas a los pecadores a confiar solo en tu indulgencia. Nunca te has apartado de nosotros, que muchas veces hemos quebrantado tu alianza. Y por Jesucristo, tu Hijo, nuestro Redentor, tan estrechamente te has unido a la familia humana con un nuevo vínculo de amor que ya nada lo podrá romper. Y ahora, mientras le ofrecen a tu pueblo un tiempo de gracia y reconciliación, alientas a esperar en Cristo Jesús, a quienes se convierte a ti, y le concedes ponerse al servicio de todos los hombres, confiando más plenamente en el Espíritu Santo. Por eso, llenos de admiración, ensalzamos la fuerza de tu amor y proclamando la alegría de nuestra salvación con todos los coros celestiales, cantamos sin cesar el himno de tu gloria.

Santo eres en verdad, Señor, que desde el principio del mundo obra siempre para que el hombre sea santo, como tú mismo eres santo. Te pedimos que mires los dones de tu pueblo y derrames sobre ellos la fuerza de tu espíritu, para que se conviertan en el cuerpo y la sangre de tu amado Hijo Jesucristo, en quien nosotros también somos hijos tuyos. Aunque en otro tiempo estábamos perdidos y éramos incapaces de acercarnos a ti, nos amaste hasta el extremo. Tu Hijo, que es el único justo, se entregó a sí mismo a la muerte, aceptando ser clavado en la cruz por nosotros. Pero antes de que sus brazos extendidos entre el cielo y la tierra trazasen el signo indeleble de la alianza, Él mismo quiso celebrar la Pascua con

sus discípulos. Mientras comía con ellos, tomó pan. Dando gracias, te bendijo, lo partió y lo dio, diciendo: tomen y coman todos de él, porque esto es mi cuerpo, que será entregado por ustedes.

Del mismo modo, acabada la cena, sabiendo que iba a reconciliar todas las cosas en sí mismo, por su cruz derramada en la cruz, tomó el cáliz lleno del fruto de la vid, y dándote gracias de nuevo lo pasó a sus discípulos, diciendo: tomen y beban todos de él, porque este es el cáliz de mi sangre, sangre de la alianza nueva y eterna, que será derramada por ustedes y por muchos para el perdón de los pecados. Hagan esto en conmemoración mía.

Así pues, al hacer el memorial de tu Hijo Jesucristo, nuestra Pascua y nuestra paz verdadera, celebramos su muerte y resurrección de entre los muertos, y mientras esperamos su venida gloriosa, te ofrecemos, Dios fiel y misericordioso, la víctima que reconcilia a los hombres contigo. Mira bondadosamente, Padre misericordioso, a quienes unes a ti por el sacrificio de tu Hijo, y concédeles por la fuerza del Espíritu Santo, que participando de un mismo pan y de un mismo cáliz, formen en Cristo un solo cuerpo, en el que no haya ya ninguna división. Guárdanos siempre en comunión de fe y amor con nuestro Papa León, con nuestro Obispo Jaime, con Rey el Obispo Auxiliar. Ayúdanos a esperar la venida de tu reino, hasta la hora en que nos presentemos a ti, santos entre los santos del cielo, con Santa María la Virgen Madre de Dios, con los apóstoles y con todos los santos, con nuestros hermanos difuntos, que confiamos humildemente a tu misericordia. Entonces, liberados por fin de toda corrupción y constituidos plenamente en nuestras nuevas criaturas, te cantaremos gozosamente la acción de gracias de tu ungido que vive eternamente. Por Cristo, con Él y en Él, a ti Dios Padre Omnipotente, en la unidad del

Fieles a recomendación del Salvador y siguiendo su divina enseñanza, nos atrevemos a decir: Padre nuestro que estás en el cielo, santificado sea tu nombre, venga a nosotros tu reino, hágase tu voluntad en la tierra como en el cielo. Danos hoy nuestro pan de cada día, perdona nuestras ofensas, como también nosotros perdonamos a los que nos ofenden. No nos dejes caer en la tentación y líbranos del mal. Líbranos de todos los males, Señor, y concédenos la paz en nuestros días.

0: días, para que, ayudados por tu misericordia, vivamos siempre libres de pecado y protegidos de toda perturbación, mientras esperamos la gloriosa venida de nuestro Salvador Jesucristo. Señor Jesucristo, que dijiste a tus apóstoles: la paz les dejo, mi paz les doy. No tengas en cuenta nuestros pecados, sino la fe de tu iglesia. Y conforme a tu palabra, concede la paz y la unidad. Tú que vives y reinas por los siglos de los siglos.
1: Amén.
0: La paz del Señor esté siempre con ustedes.
1: Y con tu espíritu.
0: Dense fraternalmente la paz.
1: Amén.

0: Este es el Cordero de Dios que quita el pecado del mundo. Dichosos los invitados a la cena del Señor.
1: Señor,
0: no soy digno de que entres en casa.
2: Comunión espiritual. Amadísimo Señor Jesucristo, tú quisiste dejar tu presencia en la Eucaristía y dejarnos en ella tu sacrificio vivo. Por razones que tú conoces, Señor, no puedo estar presente para recibirte sacramentalmente en el pan eucarístico. De todas formas, quiero seguir en comunión contigo, ofreciéndote enteramente mi fe y mi amor, mis sufrimientos y anhelos personales, uniéndolos a los tuyos y los de todos los santos, y alimentando mi alma espiritualmente con el pan de tu palabra, para seguir haciendo de mi vida una vida eucarística. Señor, no permitas que jamás me aparte de ti. Amén.

0: Oremos. Por estos sacramentos de nuestra reconciliación contigo, concédenos, Señor Dios, convivir en paz con todos y convertir a nuestros enemigos en amigos tuyos, y que se reconcilien con nosotros por Jesucristo nuestro Señor.
1: Amén.
0: El Señor esté con ustedes.
1: Y con ustedes.
0: Que los bendiga el Padre, el Hijo y el Espíritu Santo. Vayamos en paz a amar y a servir al Señor. Que pasen buen día.

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Hablándoles Katia Baliño. Obispos de todo el país compartieron declaraciones, reflexiones y oraciones por Estados Unidos y por las personas que perdieron la vida en los atentados del 11 de septiembre de 2001, hace 25 años. 25 años después, su recuerdo sigue vivo en un nuevo perfil urbano, en sencillas placas y grandes monumentos conmemorativos, y en las fotografías de los miembros de los servicios de emergencia que perdieron la vida, que aún se exhiben fuera de las estaciones de bomberos y las comisarías, afirmó el arzobispo de Nueva York, Monseñor Ronald Hicks, en un comunicado. Recordamos a quienes murieron y el extraordinario valor, servicio, sacrificio y compasión que siguieron, señaló Hicks. Un destacado teólogo católico que ha defendido anteriormente las políticas migratorias del gobierno de Donald Trump con argumentos teológicos, se ha incorporado al Departamento de Seguridad Nacional de Estados Unidos, confirmó la agencia. Chad Pecknold, quien enseña teología en la Catholic University of America desde 2008, es ahora director principal de vinculación con el público de la Oficina de Participación Pública del DHS. En una declaración proporcionada al National Catholic Register, Pecknold afirmó que estaba entusiasmado de confirmar que había asumido el cargo en el DHS. 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Gracias y que el Señor le bendiga.

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0: Después de la muerte de Jesús, salimos a proclamar su resurrección, pero...
1: Entra ahí, mujer. Date prisa. Esconde los niños.
0: ¿Y tú qué harás?

0: y a distraerlos.
1: No me dejes sola, por favor.
0: Tranquila, mi amor. Yo volveré por ti. Te amo.
1: Su mirada me reflejó que esa sería la última vez que le vería. Entonces recordé algo que Jesús nos dijo.
2: Les he hablado de esto para que no tambaleen. Llegará incluso una hora cuando el que les dé muerte pensará que da culto a Dios. Y esto lo harán porque no han conocido ni al Padre ni a mí.
3: ¡Miren! ¡Aquí hay un cristiano! ¡Acabemos con él! ¡Vamos! ¡Arrójenle piedras! ¡Eso es! ¡Más! ¡Más fuerte!
2: Les he hablado de esto para que cuando llegue la hora se acuerden de que yo se lo había dicho.
1: Hoy, algunos llegan a sentirse orgullosos por creer que hacen grandes sacrificios para Dios, cuando a través de la historia, miles se han entregado sus vidas por su causa. ¿Qué te atreverías a entregar tú por Dios?

Señor y Dios de la vida. Te damos gracias por los hombres y por las mujeres que han asumido el martirio como acto de soberana libertad y de amor. Amén. Propósito del día: tomar conciencia de que la vocación cristiana, por fuerza propia, lleva en sí la vocación al martirio.

Hija mía, dile a las almas que no pongan obstáculos a sus propios corazones a mi misericordia, que desea muchísimo obrar en ellos. Mi misericordia actúa en todos los corazones que le abren su puerta. Tanto el pecador como el justo necesitan mi misericordia. La conversión y la perseverancia son las gracias de mi misericordia.

Hola, ¿qué tal, queridos? ¿Cómo están ustedes? ¿Bien? ¡Cuánto me alegro! Porque aquí estamos feliz, encantado de la vida. Bienvenidos a este espacio dedicado a Rezo de la Coronilla, a la Divina Misericordia. Soy Pedro de Acevedo, desde los estudios de Radio Católica Mundial, en Jacksonville, Florida, para usted y para el mundo. Ante todo, demos gracias a Dios por este tiempo que nos regala, donde tantas almas nos unimos para suplicarle su infinita misericordia. Comenzamos en breve, queridos, a recibir sus llamadas con sus peticiones. Les recuerdo los números de teléfono a llamar. En los Estados Unidos de Norteamérica, en Puerto Rico, tenemos un número de teléfono que es gratis: 1-866-398-6377. 1-866-398-6377. Fuera de los Estados Unidos de Norteamérica, fuera de Puerto Rico, tenemos este otro número de teléfono que es internacional: 001-205-271-2976. 001-205-271-2976. Les recuerdo, queridos, que este número de teléfono lo podemos usar también dentro de Puerto Rico, dentro de los Estados Unidos de Norteamérica. 205-271-2976. Hay un correo electrónico donde usted nos puede escribir con sus intenciones: catolicapaz@hotmail.com.

Ahora, queridos, los invito para compartir juntos la reflexión de la tarde de hoy. Vamos a reflexionar con el título Amistades Humanas. El título de la reflexión es Amistades Humanas. Escuchemos.

en los momentos de fatiga o en los momentos en que los otros están absorbidos por sus propios intereses, sientes una momentánea necesidad de estar solo, de ser ignorado y desconocido de los demás. No sobreestimes la amistad humana. Tarde o temprano, deberás dejar a tus amigos o ellos te dejarán a ti. Si dependen demasiado de una compañía humana, tendrás que soportar una separación más dolorosa más tarde. La amistad humana necesita de mi bendición. Trata de ayudar a tus amigos, proyectándolos más cerca de mí con tu ejemplo. Preocúpate de que esta amistad humana se purifique y pueda continuar en el cielo. Con mi bendición, las amistades humanas pueden ser una cosa muy buena. En el cielo se enriquecerán con un nuevo lote de gozo.

0: Bien, hermanos, vamos a comenzar ya a recibir sus llamadas con sus peticiones. Pasamos primeramente con Eduviges. Eduviges, buenas tardes, bienvenida.
1: Buenas tardes, Pedrito. ¿Cómo le va a usted?
0: Muy bien, mi vida. Yo estoy feliz, encantado de la vida.
1: Amén, amén, amén. Pedrito, amén. Le estoy llamando para pedirle que ponga en el banco de oración a mis padres, Víctor y Guadalupe, por su diabetes y artritis, a mis 4 hijos, mis 6 nietos, mis 2 hermanos y sus familias, la adicción de alcoholismo de mi hermano, y por el pecado de ocultismo de mi esposo y de mi cuñado.
0: Ay, mi vida, Eduviges, ¿cómo se llama su esposo? Recuérdeme el nombre de su esposo y el de su cuñado.
1: Es Saúl y Benito Martínez.
0: Saúl y Benito. Uh-huh. Ay, mi vida, vamos a orar mucho por usted.
1: Gracias, por ellos. Pedrito, Dios me lo bendiga. ¿Y puedo esperar para una decena, por favor?
0: Por supuesto, Eduviges, se lo iba a pedir. Gracias.
1: Gracias.
0: Sandra, buenas tardes, bienvenida.
2: Buenas tardes, Pedrito.
0: Buenas tardes, muchacho. ¿Cuál es su nombre?
2: Me llamo Abraham.
0: ¿Qué tal, Abraham? Bienvenido, Abraham.
3: Pedrito, perdón que le interrumpa. Buenas tardes. Yo soy Sandra y es mi hijo y dice que él quería hablar, a rezar. Ahí se lo paso.
0: Claro que sí, Abraham. Vamos a rezar un poquito. Cuéntenos, ¿qué intenciones tú tienes, Abraham?
2: Quiero pedir por los grupos de comunidades que están mis padres en la iglesia para que ayuden, les ayude más, para que aprendan más. Y también quiero pedir por mi grupo de monaguillos para que el trabajo

0: que hacemos sea más mejor y también se nos haga más fácil así para entender las cosas más mejor. Y también quiero pedir por toda mi familia, mis tíos, todos, y también por mi tío y mi tía que murieron, y también por el tío de mi mamá.
1: Amén, amén. Vamos a orar por todas estas intenciones que nos estás presentando en la tarde de hoy, Abraham. Vamos a orar mucho por ti, para que seas un gran monaguillo, ¿eh? Y quién sabe si en un futuro puede ser un gran sacerdote.
0: Sí, ¿verdad?
1: Vamos a orar mucho por usted, mi querido hermanazo. Acompáñenos, sí, Abraham. Acompáñenos, sí, en una decena de la coronilla. Estamos orando por Sandra, su mami. Gracias. Gracias, Abraham. Amén. Lupe, buenas tardes, bienvenida.
2: Sí, buenas tardes, Pedrito, ¿cómo está?
1: Muy bien, Lupe, yo estoy feliz, encantado de la vida.
2: Qué bueno, pues yo también, Pedrito, que me entró la llamada. Y a pedirle de favor que si me puede poner en oración a mi esposo y Alonso, que ya, sí, ¿se acuerda que le platiqué que iba, que como que no estaba muy de acuerdo de ir a la al retiro?
1: Sí, ya lo recuerdo, Lupe.
2: Ah, pues ahorita están, ayer entraron y salen hasta el domingo, Pedrito.
1: Óigame, Ana. Al fin el hombre se decidió. Usted va a ver cuando salga de ahí, mi querida.
2: Bendito sea Dios.
1: Cuando salga de ese retiro va a ser otro hombre, pero recuerde que la cosa no se queda en el retiro nada más, ¿eh? Aproveche usted en este fin de semana que Alonso va a estar ahí en el retiro para que cuando salga, encamínelo para la iglesia.
2: Oh, sí, fíjese, Pedrito, que mi hijo siempre a misa. Mi esposo también, nomás como que eso no, como que no estaba muy convencido, pero no hace eso, que se fue muy contento, Pedrito.
1: Claro que sí, mi vida, y va a salir más contento aún. Pero ya le digo, que no se le enfríe esa contentura cuando salga del retiro, ¿de acuerdo? Porque muchas veces lo dejamos pasar ya después y ese primer impulso se nos queda en la nada. Después se nos va entre como el agua entre los dedos. Así que con esa fuerza que él salga del retiro, usted insístale y aprovechen para que se unan más y más en las cosas de Dios.
2: Sí,
1: ¿de acuerdo?
2: Pedrito, eso espero, de que pues esté uno más dentro, ¿verdad? De la iglesia.
1: Claro, mi vida, la intención es esa.
2: Y por todos mis hijos, Pedrito, y por mi hija que llegó de California, nomás que no me entró la llamada. El día que le llamé dije que pida por mi hija, pero ya está aquí, gracias a Dios.
1: Amén, amén. Vamos a orar por su
2: todos
1: niña.
2: Sus hijos, bendito sea Dios, Pedrito.
1: Amén, mi
2: que
1: vida.
2: Que llegaron
1: amén.
2: Con bien.
1: Ha visto.
2: Ajá. Y por todos mis hijos, Pedrito, y por usted y por toda su familia.
1: Gracias, Lupe. Acompáñenos en una decena, si puede.
2: Sí, Pedrito, yo la acompaño.
1: Gracias, Lupe.
2: Gracias.
1: Muchas bendiciones para usted.
2: Igual, Pedrito, que Dios lo bendiga.
1: Amén. Silvia, buenas tardes, bienvenida.
3: Buenas tardes, Pedrito, ¿cómo está?
1: Muy bien, Silvia, yo estoy feliz, encantado de la vida.
3: Gracias al Señor, Pedrito.
1: Amén.
3: Estaba llamando para que me pusiera en el banco de oración a mis 5 hijos y a mi esposo, a mis 4 nietitos también, y a mí, a la paz del mundo. Pero más especial por mi hijo que va a tener su corte, Pedrito. Que
1: sí,
3: todo le salga bien.
1: Es el día 11, ¿verdad?
3: Señor.
1: El día 11
3: el
1: va a ser 11, la corte.
3: Pedrito, sí, el 11 va a tener el de agosto.
1: Sí. Vamos a orar mucho por él, mi cariño. Tranquila, muchacha. Ya espero que usted pueda dormir más tranquila.
3: Gracias, Pedrito. Sí, estoy más tranquila. Ya duermo más bien. Ya ya me da más sueño, pero los primeros días antes de

0: que yo hablara con usted. Ay, no, me no podía dormir, nomás con los ojos abiertos y todo eso, ¿verdad? Pero ya, ya estoy más tranquila, Pedrito. No estoy pidiendo Amén. Mucha oración por él.
1: Amén, Silvia. Vamos a orar mucho por él. Vamos a estar continuar orando por usted también y por toda su familia.
0: Gracias, Pedrito. ¿Sí me puede dejar en primero? Porque tengo una cita que voy a entrar al doctor, que me salió después, me van a hacer unos estudios.
1: ¿Cómo no, Silvia? Yo la voy a sacar a usted de primera, ¿ok?
0: Ándale, pues muchas gracias, Pedrito.
1: Gracias a usted, amor.
0: Adiós.

0: Pasamos ahora con Diana. Diana, buenas tardes y bienvenida.
1: Buenas tardes, Pedrito. Qué gusto poder comunicarme otra vez con usted.
0: Diana, ¿está usted ahí?
1: Sí, yo estoy aquí, Pedrito. Sí, Pedrito, yo estoy aquí. ¿Aló?
0: María, buenas tardes.
2: Buenas tardes, Pedrito.
0: Bueno. Me parece que estamos teniendo problemas con las llamadas.

0: Diana, buenas tardes, bienvenida. Diana. Bueno.
1: Pedrito, yo estoy aquí.
0: Diana, adelante.
1: Buenas tardes, Pedrito. Qué gusto poder comunicar.
0: María, buenas tardes. María.
2: Sí, buenas tardes, Pedrito.
0: ¿Cómo buenas estás, tardes, ahí? Muchacha. Muy bien, yo estoy feliz, encantado de la vida.
2: Ay, bendito Dios. Gracias a Dios. No, y le doy gracias a Dios porque logré entrar, entró mi llamada.
0: Ha visto mi vida y estábamos ahí un poco confuso con el asunto de... Yo le hablaba y usted sí. No me oía y yo, o sea, un tropelaje. Cuéntenos, sí. María, ¿qué intenciones tenemos?
2: Sí, yo quiero pedir por todos los sacerdotes y por mi matrimonio y por la unión familiar.
0: ¿Cómo no? ¿Cómo se llama su esposo?
2: José Refugio.
0: José Refugio.
2: Sí.
0: Vamos a... Oramos por su matrimonio, mi vida.
2: Por la unión de mis hijos.
0: Claro. Oramos por todas esas intenciones que quedaron ahí en su corazón espiritual. Acompáñenos en una decena si puede, María.
2: Sí, claro que sí.
0: Amén. Muchas bendiciones, mujer.

0: Diana, buenas tardes. Bienvenida, muchacha.
1: Buenas tardes, Pedrito. Ay, gracias a Dios que entró mi llamada.
0: Ay, señor, señor.
1: Qué bueno que nos conectamos.
0: Tuvo que usar un martillo aquí para darle ahí al teléfono.
1: Ay, es una bendición que Diosito me haya conectado. Yo soy Diana. Ay, Carolina, que le llamé hace una semana ayer porque voy a tener un MRI y aquí sigo molestándole a mi Dios, que yo sé que para él nada es imposible. Mi MRI se cambió, iba a ser el 8 de agosto, el 1 de agosto, pero ahora le movieron para este lunes. Así que igual aquí pidiendo a todos que por favor hagan oración por mí, a usted, Pedrito, que me pongan el Santísimo, que yo sé que mi Dios está actuando, yo sé que mi Dios está obrando y que va a ser todo bien, pero siempre él dice, pidan, toquen, se abrirán las puertas, él nos escucha, y muy agradecida por tenerle a usted y todo este grupo de oración aquí, que es soporte para cuando uno está con miedo, con preocupación. Y agradecerle también a usted porque nos da esa motivación. Que Dios le bendiga y que bendiga a su familia. Y que por favor siga orando por mí, Pedrito.
0: Muchas gracias, Diana. Le agradezco infinitamente. Estamos orando por usted, mi vida. Y tenga usted la completa seguridad que usted va a salir muy bien de estos exámenes, ¿eh?
1: Amén, Pedrito, amén. Estoy confiada amén. Mucho en Dios. Y de igual amén, manera pedir amén. A Dios por todas esas personas que se sienten así, con miedo, que vayan al Santísimo, que doblen las rodillas, que crean, porque cuando uno confía y cree, Dios hace maravillas. Yo le agradezco desde ya a mi Dios por su amor, por sostenerme y por la bendición de que me va a dar. Y por mis hijas, Victoria, Valentina, no me puedo olvidar de mi esposo antes de que me haga acuerdo, de Rafael, y por mis papás. Como los abuelitos de Jesús, que ya mismo estamos así orando por ellos, así que pido también por ellos y por todos ustedes y los que están en la línea, y agradezco a Dios que entró mi llamada. Dios les bendiga.
0: Gracias, Diana. Un abrazo en Cristo Jesús para usted, mi vida.
1: Amén, Pedrito. ¿Y puedo hacer la doxología?
0: Por supuesto, muchacha. La voy a anotar
1: muchas
0: aquí
1: gracias,
0: para la doxología.
1: Padre. Muchas gracias.
0: Gracias. Gracias a usted, Diana. Bien, hermanos, vamos ahora a escuchar un poquito de esta música. Y a continuación, atentos, concentraditos, comenzamos el rezo de la coronilla a la Divina Misericordia.

Jesús. Aquí estamos ante tu presencia. Hemos venido a suplicarte tu infinita misericordia. Ante todo, Señor, suplicamos misericordia para nuestros hermanos, esos que justo en este preciso instante, en algún lugar del mundo, están partiendo de este cuerpo físico para sus familias. Suplicamos misericordia también. Nuestros hermanos enfermos físicos, enfermos espirituales, familiares, necesitan, Señor, tu misericordia. Te la suplicamos, Jesús. Nuestros hermanos, presos físicos, presos espirituales, familiares, ten misericordia de todos y cada uno de ellos. Para este mundo, Señor, imploramos tu infinita misericordia. Cada hogar, cada familia, cada matrimonio, nuestros hijos, nuestra juventud. Ten misericordia, Señor. El Papa, Su Santidad León XIV, ten misericordia para él, para todo el clero, tu iglesia, nuestros hermanos seminaristas, hermanas novicias, hermanos diáconos, hermanas y hermanos de vida consagrada. Ten misericordia, Señor. Derrama tu infinita misericordia en nuestros hermanos que permanecen ahí, en el purgatorio, por nuestros hermanos que se encuentran conduciendo en las carreteras del mundo, camioneros, taxistas y demás. Ten misericordia, Señor, para nuestros hermanos que están navegando en el cielo, en los mares de tu creación. Ten misericordia, Jesús, para nuestros hermanos mineros, hermanos vigilantes, hermanos agricultores y familiares de ellos respectivamente. Derrama tu infinita misericordia en todas las peticiones que se te han entregado en la tarde del día de hoy. Recíbelas y dale cumplimiento según tu santa voluntad. Gracias, Jesús. Gracias, Señor, porque tú siempre nos escuchas. Gracias, Jesús, por la paciencia que nos tienes a cada uno de nosotros, comenzando por mí. Gracias por tu amor. Gracias por tu infinita misericordia. Señor, amén.

En el nombre del Padre, y del Hijo, y del Espíritu Santo. Amén. Expiraste, Jesús, pero la fuente de vida brotó para las almas, y el mar de misericordia se abrió para el mundo entero. Oh, fuente de vida, insondable misericordia divina, abarca al mundo entero y derrámate sobre nosotros. Oh, sangre y agua, que brotaste del corazón de Jesús como una fuente de misericordia para nosotros, en ti confío. Oh, sangre y agua, que brotaste del corazón de Jesús como una fuente de misericordia para nosotros, en ti confío. Oh, sangre y agua, que brotaste del corazón de Jesús como una fuente de misericordia para nosotros, en ti confío. Amén. Padre nuestro que estás en el cielo, santificado sea tu nombre. Venga a nosotros a tu reino. Hágase tu voluntad en la tierra como en el cielo. Danos hoy nuestro pan de cada día. Perdona nuestras ofensas, como también nosotros perdonamos a los que nos ofenden. No nos dejes caer en la tentación, y líbranos del mal. Amén. Dios te salve María, llena eres de gracia, el Señor es contigo, bendita tú eres entre todas las mujeres, y bendito es el fruto de tu vientre. Jesús, Santa María, Madre de Dios, ruega por nosotros, pecadores, ahora y en la hora de nuestra muerte. Amén. Creo en Dios Padre, Todopoderoso, Creador del cielo y de la tierra. Creo en Jesucristo, su único Hijo, nuestro Señor, que fue concebido por obra y gracia del Espíritu Santo, nació de Santa María Virgen, padeció bajo el poder de Poncio Pilato, fue crucificado, muerto y sepultado, descendió a los infiernos, al tercer día resucitó de entre los muertos, subió al cielo y está sentado a la derecha de Dios Padre Todopoderoso. Desde allí ha de venir a juzgar a los vivos y a los muertos. Creo en el Espíritu Santo, la Santa Iglesia Católica, la comunión de los santos, el perdón de los pecados, la resurrección de la carne y la vida eterna. Amén.

0: Padre eterno, te ofrezco el cuerpo y la sangre, el alma y la divinidad de tu amadísimo Hijo, nuestro Señor Jesucristo, como propiciación de nuestros pecados y los del mundo entero. Eduviges, por su dolorosa pasión,
1: ten misericordia de nosotros y del mundo entero.
0: Por su dolorosa pasión,
1: ten misericordia de nosotros y del mundo entero.
0: Por su dolorosa pasión,
1: ten misericordia de nosotros y del mundo entero.
0: Por su dolorosa pasión,
1: ten misericordia de nosotros y del mundo entero.
0: Por su dolorosa pasión,
1: ten misericordia de nosotros y del mundo entero.
0: Por su dolorosa pasión,
1: ten misericordia de nosotros y del mundo entero.
0: Por su dolorosa pasión,
1: ten misericordia de nosotros y del mundo entero.
0: Por su dolorosa pasión,
1: ten misericordia de nosotros y del mundo entero.
0: Por su dolorosa pasión,
1: ten misericordia de nosotros y del mundo entero.

0: soltero.
1: Por su dolorosa pasión,
0: ten misericordia de nosotros y del mundo entero.
1: Amén.
0: Amén. Bendiciones, Pedrito.
1: Bendiciones, mi querida. Padre eterno, te ofrezco el cuerpo y la sangre, el alma y la divinidad de tu amadísimo Hijo, nuestro Señor Jesucristo, como propiciación de nuestros pecados y los del mundo entero. Sandra, por su dolorosa pasión,
2: ten misericordia de nosotros y del mundo entero.
1: Por su dolorosa pasión,
2: ten misericordia de nosotros y del mundo entero.
1: Por su dolorosa pasión,
2: ten misericordia de nosotros y del mundo entero.
1: Por su dolorosa pasión,
2: ten misericordia de nosotros y del mundo entero.
1: Por su dolorosa pasión,
2: ten misericordia de nosotros y del mundo entero.
1: Por su dolorosa pasión,
2: ten misericordia de nosotros y del mundo entero.
1: Por su dolorosa pasión,
2: ten misericordia de nosotros y del mundo entero.
1: Por su dolorosa pasión,
2: ten misericordia de nosotros y del mundo entero.
1: Por su dolorosa pasión,
2: ten misericordia de nosotros y del mundo entero.
1: Por su dolorosa pasión,
2: ten misericordia de nosotros y del mundo entero.
1: Amén.
2: Amén.
1: Gracias, Abraham. A propósito, gracias, ¿en qué grado tú estás, Abraham?
2: Ya voy a entrar al décimo.
1: Óigame, estudia mucho, que necesitamos buenos estudiantes,
2: Sí, Pedro.
1: Dale ejemplo para los demás hermanitos que están contigo, que sean hombres y mujeres de bien. Ayúdalos. Gracias, Abraham.
2: Gracias a usted, Pedrito.
1: Amén. Padre eterno, te ofrezco el cuerpo y la sangre, el alma y la divinidad de tu amadísimo Hijo, nuestro Señor Jesucristo, como propiciación de nuestros pecados y los del mundo entero. Lupe, por su dolorosa pasión,
3: ten misericordia de nosotros y del mundo entero.
1: Por su dolorosa pasión,
3: ten misericordia de nosotros y del mundo entero.
1: Por su dolorosa pasión,
3: ten misericordia de nosotros y del mundo entero.
1: Por su dolorosa pasión,
3: ten misericordia de nosotros y del mundo entero.
1: Por su dolorosa pasión,
3: ten misericordia de nosotros y del mundo entero.
1: Por su dolorosa pasión,
3: ten misericordia de nosotros y del mundo entero.
1: Por su dolorosa pasión,
3: ten misericordia de nosotros y del mundo entero.
1: Por su dolorosa pasión,
3: ten misericordia de nosotros y del mundo entero.
1: Por su dolorosa pasión,
3: ten misericordia de nosotros y del mundo entero.
1: Por su dolorosa pasión,
3: ten misericordia de nosotros y del mundo entero. Pedrito, amén. Se me olvidó de mi hija que va a Roma y de mi nieta que salen mañana.
1: Hay que orar por ellos. Usted va a ver
3: Avilene
1: que
3: y Tania.
1: Avilene y Tania. Vamos a orar por ellas, mi querido. Van a tener un viaje espectacular. Va a ser una experiencia muy hermosa. Padre eterno, te ofrezco el cuerpo y la sangre, el alma y la divinidad de tu amadísimo Hijo, nuestro Señor Jesucristo,

0: como propiciación de nuestros pecados y los del mundo entero. Silvia, por su dolorosa pasión,
1: ten misericordia de nosotros y del mundo entero.
0: Por su dolorosa pasión,
1: ten misericordia de nosotros y del mundo entero.
0: Por su dolorosa pasión,
1: ten misericordia de nosotros y del mundo entero.
0: Por su dolorosa pasión,
1: ten misericordia de nosotros y del mundo entero.
0: Por su dolorosa pasión,
1: ten misericordia de nosotros y del mundo entero.
0: Por su dolorosa pasión,
1: ten misericordia de nosotros y del mundo entero.
0: Por su dolorosa pasión,
1: ten misericordia de nosotros y del mundo entero.
0: Por su dolorosa pasión,
1: ten misericordia de nosotros y del mundo entero.
0: Por su dolorosa pasión,
1: ten misericordia de nosotros y del mundo entero.
0: Por su dolorosa pasión,
1: ten misericordia de nosotros y del mundo entero.
0: Amén.
1: Amén, Pedrito. También, Pedrito, te pongo a mi niña Daniela, porque mañana me la van a operar de su mamita. Que Diosito también esté ahí con ella y que todo salga bien de su operación.
0: Amén, mi vida. Vamos a orar por ella. Padre eterno, te ofrezco el cuerpo y la sangre, el alma y la divinidad de tu amadísimo Hijo, nuestro Señor Jesucristo, como propiciación de nuestros pecados y los del mundo entero. María, por su dolorosa pasión,
2: ten misericordia de nosotros y del mundo entero.
0: Por su dolorosa pasión,
2: ten misericordia de nosotros y del mundo entero.
0: Por su dolorosa pasión,
2: ten misericordia de nosotros y del mundo entero.
0: Por su dolorosa pasión,
2: ten misericordia de nosotros y del mundo entero.
0: Por su dolorosa pasión,
2: ten misericordia de nosotros y del mundo entero.
0: Por su dolorosa pasión,
2: ten misericordia de nosotros y del mundo entero.
0: Por su dolorosa pasión,
2: ten misericordia de nosotros y del mundo entero.
0: Por su dolorosa pasión,
2: ten misericordia de nosotros y del mundo entero.
0: Por su dolorosa pasión,
2: ten misericordia de nosotros y del mundo entero.
0: Por su dolorosa pasión,
2: ten misericordia de nosotros y del mundo entero.
0: Amén.
2: Amén. Bendiciones, Pedrito.
0: Bendiciones, María. Muchas gracias, amor. Vamos ahora, queridos, a orar la doxología. Le pedimos a nuestra hermana Diana nos acompañe en este propósito. Santo Dios, Santo fuerte, Santo inmortal,
3: ten piedad de nosotros y del mundo entero.
0: Santo Dios, Santo fuerte, Santo inmortal,
3: ten piedad de nosotros y del mundo entero.
0: Santo Dios, Santo fuerte, Santo inmortal,
3: ten piedad de nosotros y del mundo entero.
0: Oh sangre y agua,
3: que brotaste del corazón de Jesús como manantial de misericordia para nosotros, en ti confío.
0: Amén.
3: Amén.
0: Oh Dios eterno,
3: en quien la misericordia es infinita y el tesoro de compasión inagotable, vuelve a nosotros tu mirada bondadosa y aumenta tu misericordia en nosotros, para que en momentos difíciles no nos desesperemos ni nos desalentemos, sino que con gran confianza nos sometamos a tu santa voluntad, que es el amor y la misericordia misma.

0: Amém.
1: Amém. Oh Maria.
0: Oh Maria, Madre e Senhora minha, te ofrezco minha alma e meu corpo, minha vida e minha morte, e todo o que vendrá depois de ella. Pongo todo em tus manos, oh minha Madre. Cubre minha alma com tu manto virginal e concédeme a graça de la pureza de coração, alma e cuerpo. Con tu poder defiéndeme de todo enemigo, especialmente de aquellos que esconden su malicia bajo una máscara de virtud. Fortalece mi alma para que el dolor no la quebrante. Madre de la gracia, enséñame a vivir en Dios. Oh María, una espada terrible ha traspasado tu santa alma. Nadie sabe de tu sufrimiento excepto Dios. Tu alma no se quebranta, sino que es valiente porque está con Jesús. Dulce María, une mi alma a Jesús, porque sólo entonces podré resistir todas las pruebas y tribulaciones, y sólo mediante la unión con Jesús, mis pequeños sacrificios complacerán a Dios. Dulcísima Madre, continúa enseñándome sobre la vida interior, que la espada del sufrimiento no me abata jamás. Oh Virgen pura, derrama valor en mi corazón y protégelo. Amén.
1: Amén. Gracias, mi cariño, gracias.
0: Amén. Dios te bendiga, Pedrito.
1: Muchas bendiciones para usted. Tranquila, mujer, que todo va a salir muy bien. Así que
0: amén, Pedrito.
1: La espero
0: buenas
1: con un
0: fin de semana.
1: Sorpréndenos con esa... el lunes o el martes, cuando usted pueda, sorpréndenos con este diagnóstico que va a recibir mi vida.
0: Amén, amén.
1: Amén. Gracias.

Y así, mi querida hermana, mi querido hermano, llegamos al final de este espacio dedicado al rezo de la coronilla a la Divina Misericordia. Una vez más, demos gracias a Dios por este tiempo que nos regaló. Mañana, con el favor de Él, si lo permite. Mañana es sábado, mis queridos. Óigame usted. El lunes será el reencuentro con todos ustedes y nosotros acá. Así que por el momento, mis queridos, tengan todos unas muy, pero que muy buenas y santas tardes. Ah, recuerden, el domingo a misa.

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Hablándoles Katia Baliño. La Iglesia Católica ha documentado 304 mártires en América Latina en lo que va de siglo. Se trata de hombres y mujeres asesinados no solo por profesar su fe, sino también por defender a los pobres, enfrentarse al crimen organizado y proteger la creación. Sus historias forman parte de un catálogo de mártires mundial impulsado por el Vaticano que ya supera los 1.700 casos documentados. Muchos fueron asesinados por motivos de narcotráfico, por la deforestación, por oponerse a la explotación de los recursos naturales, explicó el prefecto del Dicasterio para las Causas de los Santos, el cardenal Marcelo Semeraro. El purpurado precisó que entre ellos hay numerosos misioneros, aunque también figuran fieles laicos que dieron la vida por defender el Evangelio y denunciar a los narcotraficantes, defender territorios indígenas de la deforestación o combatir la explotación ilegal de los recursos naturales. Según explicó, el denominador común de estos casos es que estas personas se volvieron incómodas para quienes controlaban actividades ilícitas. Su testimonio evangélico chocaba directamente con intereses económicos y estructuras criminales. El cardenal Semeraro hizo estas reflexiones al presentar en el Vaticano el Congreso Internacional El Siglo XXI, un nuevo tiempo de mártires, una jornada de estudio y reflexión dedicada a profundizar en el testimonio de los cristianos que han perdido la vida a causa del Evangelio en distintas partes del mundo. Manténgase bien informado en EWTN Radio Católica Mundial. Gracias y que el Señor le bendiga.

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2: Ven, Espíritu Santo, llena los corazones de tus fieles y enciende en ellos el fuego de tu amor. Envía, Señor, tu Espíritu Creador y renueva la faz de la tierra. Oh Dios, que has iluminado los corazones de tus hijos con la luz del Espíritu Santo, haznos dóciles a sus inspiraciones para gustar siempre el bien y gozar de su consuelo. Te lo pedimos por Jesucristo nuestro Señor. Amén. Una vez más, con gran alegría, les recibe Jorge Graña en esta nueva edición del programa Oración y Vida. Un viernes más y damos gracias a Dios de poder llegar al fin de semana, y siempre es una gran bendición el poder compartir con todos ustedes a través de estos micrófonos de Radio Católica Mundial desde el Estudio 4 de Radio Católica Mundial en la ciudad de Birmingham, Alabama. Un tiempo precioso y desde aquí un abrazo en Cristo y una gran bienvenida a todos y cada uno de ustedes. Un agradecimiento también por su fiel sintonía y a todos los que hacen posible que esta señal llegue hasta donde ustedes nos escuchan, sea un centro de trabajo, el hogar, el carro. A veces nos escuchan también cuando van manejando, porque hoy tenemos la posibilidad de que a través de la aplicación EWTN la pueden descargar gratuitamente en todos los dispositivos, y puede ser también el teléfono móvil, como muchos de ustedes lo hacen. Pues tienen ahí en esa aplicación la posibilidad de escucharnos y escuchar toda la programación, tanto de radio como de televisión. Así que a todos los que hacen posible que esa señal esté ahí y que ustedes la puedan recibir, gracias, Dios les pague. Y también un saludo, un agradecimiento a estos sacerdotes que colaboran conmigo en cada programa. Y ya saben que la vida de un sacerdote es complicada, es difícil, tienen muchas tareas, y no solamente es la celebración de los sacramentos o de la Santa Eucaristía, sino que también muchos de ellos tienen otras responsabilidades, además de la dirección espiritual, la confesión, etcétera, etcétera. Pues como en el caso del padre Jorge Perales, que hoy me acompaña, él es también un docente, un profesor del seminario menor en Miami, el seminario de San Juan María Vianney. Allí él también imparte clases y se ocupa de la formación en los primeros años de los futuros sacerdotes. Como ven, su agenda casi siempre está bastante llena, bastante ocupada, pero el padre Jorge siempre con gran generosidad dice sí y se hace presente. Ya son muchos, muchos años los que el padre nos acompaña y nos enriquece con su sabiduría, con su experiencia y sus conocimientos acerca de materias que a todos nos ayudan en la formación integral y en el crecimiento de la virtud y de nuestra vocación cristiana, una vocación que es un llamado a la santidad. ¿Y por qué subrayo esto? Digo esto, pongan santidad en mayúscula y subrayenlo, porque hoy vamos a comentar acerca de un tema que hemos venido hablando ya en programas anteriores. Recuerden, los que son fieles seguidores, como todos ustedes, que en programas anteriores hemos hablado de la liturgia y diferentes elementos que forman parte de ella y que nos ayudan. Bueno, pensando y teniendo como telón de fondo el pasado domingo, en el cual el Papa León XIV regaló dos nuevos santos a la Iglesia. Recordemos que todos pudimos participar de la canonización de estos dos jóvenes italianos, uno de principios de siglo, otro mucho más cercano a nosotros, pero ambos jóvenes y cada uno con sus características muy propias. Después vamos a escuchar algunas de las frases, de los comentarios que hizo el Papa León XIV en su homilía, pero al punto al que voy es que, teniendo ese telón de fondo de la santidad en estos dos jóvenes, que además son modelo para todos nosotros, y todos los santos lo son, no importa del año o la época en que sean, cada uno es una invitación a todos nosotros a también seguir ese camino de la santidad. Pero teniendo eso, y por otro lado la liturgia, y ambos jóvenes, estos, el Pier Giorgio Frassati y Carlo Acutis, ambos amantes de la liturgia, ambos también fieles a su compromiso cristiano y su vida también comprometida con los demás, con sus hermanos, pero la vivencia de esa fe en comunidad y la participación en la Eucaristía y el alimento en la vida sacramental, pues creo que por eso escogimos, y yo le decía al Padre Jorge, creo que sería muy bueno, y es lo que queremos hacer en el programa del día de hoy, comentar cómo la liturgia como tal es un espacio que nos permite ir creciendo y realizando esa conversión, esa santidad también en la vida. Padre Jorge, bienvenido, gracias por estar una vez más con nosotros. Y bueno, pues vamos a tratar de presentar hoy esa dimensión trascendente de la liturgia que nos lleva a ese camino de santidad. Habíamos compartido un par de textos y hay uno que se titula

0: veces de que sea fuente y culmen de la vitalidad de la Iglesia, como lo presenta la Sacrosanctum Concilium, pues nos da la posibilidad de que podamos todos ser partícipes de esa invitación y de esa educación en la santidad. Y la carta precisamente comienza aludiendo a ese hecho de que el Papa Francisco dice había querido llamar la atención a los creyentes con el objetivo de hacer también resonar una vez más esa llamada a la santidad, intentando encararla en el contexto, ¿no?, actual, con todos los riesgos, los desafíos y las oportunidades que se presentan. Y justo eso es lo que también vivieron estos jóvenes, ¿no?, que encarnaron esa santidad, tanto Giorgio Frassati como Acutis, desde su realidad. Entonces, hoy vamos a ver esto, Padre, y por eso mi primera pregunta es para usted: ¿cuáles son algunos de esos elementos que usted ve y descubre en la liturgia que son un camino también para todos nosotros a la santidad? ¿Cómo nos podemos beneficiar de la celebración litúrgica para crecer en la santidad?
1: La celebración litúrgica siempre en la Iglesia, desde su comienzo, ha sido el corazón de la Iglesia. Uh-huh. Porque es ahí precisamente donde los creyentes se reúnen más frecuentemente, y donde también en mayor volumen. O sea, la mayoría de la gente, su relación con la Iglesia es precisamente la celebración litúrgica, muy específicamente la del domingo y en las grandes fiestas. O sea, la liturgia siempre ha sido la actividad, diríamos, por excelencia de la Iglesia, porque al mismo tiempo su origen viene de Dios mismo. O sea, es el Señor, por ejemplo, la Eucaristía, la misa, es Cristo el que instituye la Eucaristía en la última cena, y le dice a los apóstoles, cada vez que hagan esto, háganlo en memoria mía, y así es, ¿no? Uh-huh. Los sacramentos son instituidos por Cristo. Las oraciones, sobre todo la oración litúrgica de la durante el día, ¿no?, la mañana, la tarde, la noche, durante el día, la media mañana, mediodía, media tarde, en la mañana temprano, las vigilias, etcétera. Todo eso es de origen apostólico, ¿no? Que los apóstoles indudablemente desarrollan basándose en el ciclo de oración que ya estaban acostumbrados en el pueblo de Israel. Y obviamente se va cristianizando, ¿no?, en ese camino. Por lo tanto, es ahí precisamente, no solo a través de los ritos, sino obviamente a través de las oraciones, de las lecturas bíblicas que se hacen, los salmos que se rezan, las oraciones que se dicen, y lo que se hace, sobre todo en los sacramentos, ¿no? Todo esto es la comunicación de Dios con su pueblo. O sea, es Dios que viene en medio de nosotros, que obviamente la realidad, uh-huh, es que Dios, en la culminación de los tiempos, según el plan de Dios, es la culminación de la presencia de Dios en medio de su pueblo creyente, y es lo que se llama la encarnación, o sea, que Dios se hace carne, como dice el Evangelio de San Juan, el Verbo se hizo carne y habitó entre nosotros,
0: claro,
1: y obviamente es Jesucristo.
0: Exacto.
1: Entonces, por lo tanto, en la liturgia, ese encuentro entre Dios y su pueblo, y por lo tanto

0: nosotros como miembros de ese pueblo de Dios, pues tenemos ese encuentro con el Señor, es vital para la vida de la iglesia. Y pues, y esa vida obviamente nos lleva a la santidad, que la santidad es básicamente lo que el Señor nos dice en el Evangelio. Sean perfectos como vuestro Padre Celestial es perfecto, o sea, la imitación de Dios, vivir lo más fiel posible al Señor, según las enseñanzas de Cristo, los mandamientos, la vida cristiana, la vida de fe, y por lo tanto la participación en la liturgia es íntegra, porque al mismo tiempo que participamos en la liturgia a través de la oración, estar atentos, llevar de la mente al corazón y concentrarnos en el corazón, como cuerpo místico de Cristo, que es lo que San Pablo llama la iglesia, es el cuerpo de Cristo, la iglesia es el cuerpo de Cristo, el cuerpo místico de Cristo, obviamente, y Cristo la cabeza. Y por lo tanto, en la liturgia, cuando estamos todos juntos celebrando la liturgia, es Cristo la cabeza el que ofrece la alabanza y el culto al Padre, y en la unidad del Espíritu Santo, y entonces en la iglesia, cada uno en su, diríamos, en su lugar en la iglesia, o sea, el sacerdote como sacerdote, los diáconos como diáconos, los otros ministros, o sea, las otras personas que desempeñan los ministerios de lector, de cantores, etcétera, pero todo, y después todos los demás que están ahí, pero todos formamos parte del cuerpo místico de Cristo y parte de lo que se llama la asamblea litúrgica, o sea, la reunión de los creyentes ante el altar de Dios para celebrar la liturgia del Señor. Y cada uno, o sea, no todo el mundo es cantor, no todo el mundo es lector, no todo el mundo es el usher, no todo el mundo está sentado en los bancos, y no todo el mundo es el sacerdote, y no todo el mundo es el diácono, y no todo el mundo es el obispo, cada uno es lo que es. Pero entonces es como el cuerpo, como San Pablo mismo lo describe, el cuerpo tiene muchos miembros distintos, cada uno tiene una función distinta, pero es necesario que esté todo unido y junto para que el cuerpo pueda vivir y moverse y funcionar. Y pues entonces él dice, porque el ojo no sea el cuerpo, no le va a decir al pie, tú no eres del cuerpo porque no eres ojo, ¿no? Porque si no, ¿con qué se camina y con qué se oye? O ¿con qué se ve? Etcétera, ¿no? Y así es la liturgia, la liturgia es una forma expresiva y visible de lo que es la unidad de la iglesia. Y ahí entonces, uno, al estar en la liturgia y participar en la liturgia, participando sobre todo con la mente y el corazón. O sea, el Concilio Vaticano II menciona lo que, obviamente, San Benito menciona en su regla escrita en el año 500 y pico, y es la actitud de la iglesia que existía inclusive antes que San Benito escribiera su regla, que la mente tiene que estar en concordancia con la voz. O sea, que lo que se dice externamente, sea la voz o sea cualquier otro gesto, o cualquier otro de modo de expresión.
1: Claro, un canto, una ejaculatoria, exacto.
0: Oraciones, etcétera, los gestos, la señal de la cruz, ponernos de rodillas, ponernos de pie, inclinarnos, estar sentado para escuchar, al mismo tiempo el escuchar, el ver.
1: O sea, claro, tiene que haber, padre, una concordancia entre eso que usted está diciendo, ese lenguaje corporal también pero tiene que estar en conexión con el corazón que se eleva a Dios y la mente en oración, porque si no, estamos haciendo
0: vacío.
1: Exacto, gestos que no tienen ninguna significación ni tienen. Y usted decía dos cosas aquí que son importantes y lo menciona la carta, como dice aquí, y son dos dimensiones, ¿no?, de esta, digamos, liturgia que queremos destacar. Uno es esa trascendencia de la liturgia, pero también esa dimensión que decía usted que trae la encarnación del Hijo de Dios. Los padres conciliares decían que la liturgia, dice, ellos comienzan, ¿no?, insistiendo en el hecho de que la liturgia, en el momento en que se celebra la santidad y santifica a cuantos participan, y de ese modo glorifica el nombre santo e inefable. Es decir, la santidad es acogida y celebrada en la liturgia, y ahí, pues, de ahí que esa trascendencia de Dios, el tres veces santo, ¿no?, el Altísimo, el Omnipotente, ese al que celebramos, citando también, pues, a San Pablo. Ahora bien, usted dijo algo, y esto es muy importante, que como consecuencia de esa encarnación del Hijo de Dios en la liturgia, en continuidad con esa encarnación, la majestad divina se ofrece en la cercanía al hombre. Mire qué interesante esto, ¿no? La liturgia nos permite que esa santidad de Dios, que resulta quizás inalcanzable para nosotros por su trascendencia, por su grandeza, pero se hace una proximidad tangible que podemos tocar en Cristo, y en Él se presenta y se comunica con ese rostro de la misericordia y del amor que se entrega. Y de ese modo entonces se deduce que esta liturgia de la cual estamos hablando y la cual nosotros participamos, es un lugar privilegiado donde la santidad de Dios nos atrae hacia sí con su belleza, con su verdad, con su bondad. Qué bonito esto, ¿no? Cuando sucede lo que usted nos decía, si ponemos en sintonía la mente y el corazón y nos concentramos en ese silencio también interior y en ese dejar que el Espíritu Santo suscite en nosotros ese estado de oración, y lo pedimos porque sabemos de nuestras limitaciones y necesitamos esa ayuda de la gracia para realmente vivir ese momento, pues en realidad en la Eucaristía el Espíritu Santo es quien nos hace entrar en ese misterio pascual, haciéndonos pasar con Cristo de la muerte a la vida, y es la que nos ayuda, ¿no?, a hacernos partícipe en esa vida divina que, acogida, pues transfigura todo nuestro ser mortal, haciéndolo capaz de amar como Él y dando la propia vida en el servicio a los hermanos. Así lo explicaba el Papa Francisco en una de sus catequesis, ¿no? Y por lo tanto, Padre Jorge, es importantísimo también que tengamos una formación litúrgica, porque eso nos ayudaría, ¿no?, muchísimo a entender todos estos gestos, oraciones, aclamaciones que hacemos. Y por supuesto, en la medida en que conocemos mejor nuestra fe y nuestra liturgia, pues nos haremos más cercanos y mejores partícipes en este camino a la santidad. Y una cosa interesante, esa dimensión eclesial que también usted mencionaba, porque la liturgia no es el lugar donde cada cual hace lo que quiere o lo que le viene en gana, ni siquiera el celebrante, quien preside, sea el papa, sea el obispo, sacerdote, un diácono o cualquiera de nosotros, no estamos allí para hacer lo que nosotros queramos, sino que como cuerpo de Cristo y como asamblea que se reúne, lo celebramos.

0: de una manera que la iglesia nos presenta. Por eso hay que tener mucho cuidado con a veces exageraciones que vemos y desfiguraciones que vemos en algunas celebraciones. Y justo antes de empezar a grabar hablábamos usted y yo lo triste que es ver cómo en ocasiones se favorece, diríamos, la desacralización de lugares como el altar, como el templo, cuando se prestan estos lugares para ciertos actos culturales, digamos, en los que realmente dista mucho lo que se presenta ahí de la santidad y la reverencia y la sacralidad a la que están llamados. Recordemos que son lugares consagrados para precisamente celebrar la liturgia y adorar a Dios. Y simplemente, Padre Jorge, el traspasar el umbral de la puerta de entrada del templo es como si dejáramos detrás ese mundo en el cual a ver, y quiero expresarme correctamente, no es que nos desentendamos ni no, pero cuando entramos tenemos que ser conscientes que estamos entrando en un espacio sagrado, un espacio que le pertenece al Señor. Por eso también todas esas imágenes, todos esos elementos que se usan en la liturgia, los ornamentos, los vasos sagrados, los libros, etcétera, procuramos que sean lo mejor. Y es lo que le ofrecemos al Señor porque Él lo merece y Él merece todo lo mejor de parte nuestra. Y no tiene que ser una catedral, no tiene que ser, no sé, la Basílica de San Pedro en el Vaticano, una humilde capilla, si lo que tiene para ofrecer es un pequeño mantel y un pequeño cáliz, pero lo ofrece con dignidad, con amor, con respeto, con ese deseo de realmente adorar a Dios, tiene tanto valor y tanta dignidad como el mejor cáliz del mundo y que se ofrezca en la, no sé, en la iglesia más hermosa que usted quiera pensar. Depende de esa actitud interior del corazón, Padre Jorge. Mire, dígame.
1: Porque también, o sea, el uso de los sentidos en la liturgia, es, de nuevo, no es ahí que se queda. Ese es el medio para llegar a lo que es en poner a toda nuestra persona, a todo nuestro ser, en unión y comunión con Dios y al servicio de Dios. O sea, la liturgia, el sacerdote dice, levantemos el corazón y respondemos, lo tenemos levantado
0: hacia el Señor. Exacto.
1: Esa frase, yo diría como que es... hace un trae todo, contiene todo de cómo tenemos que tener la actitud ante la liturgia. O sea, es el elevar el corazón, la mente y los pensamientos a Dios.
0: Claro.
1: Y entonces, por lo tanto, no estamos ahí haciendo algo para la gente, en el sentido de entretenimiento o de lo que sea.
0: Claro, claro.
1: Lo que estamos haciendo es para el Señor, pero en realidad es para expresar lo que el Señor hace por nosotros en nuestra salvación. Porque en la liturgia es Dios el que actúa a través de las oraciones y los signos, los ritos, etcétera. Toda la liturgia es Dios actuando en medio de su pueblo. Es Cristo la cabeza actuando en medio de su cuerpo y junto con los miembros de su cuerpo dando gloria y adoración y alabanza al Padre.
0: Que
1: por lo tanto son sí.
0: No, digo que Qué hermoso esto que usted nos está diciendo, y quisiera que esto se nos grabara en la mente y en el corazón. En la liturgia es el mismo Cristo actuando en medio de su pueblo, en medio de nosotros, en medio de esa asamblea. No somos nosotros, es Dios, como decía usted, ¿no? Quien
1: viene, es el que viene.
0: El que viene, el que...
1: Para unirnos y elevarnos con Él.
0: Exacto.
1: O sea, por eso esa frase, levantemos el corazón, es primordial en la liturgia.
0: Claro. Miren, antes de irnos a una breve pausa musical, porque ya estamos casi a mitad del programa, quería también, padre, brevemente comentar algo que lo hablábamos también así de pasada, justo antes de comenzar. Y yo le decía que no olvidemos también en la liturgia, cuando rezamos el credo, decimos, y creo en la Iglesia que es una santa, católica y apostólica. Y ahí están lo que llamamos en teología las notas de la Iglesia. Y la santidad, precisamente, es una de esas notas de la Iglesia, es decir, una de las características por la que se distingue, diríamos, la verdadera Iglesia de Cristo de cualquier otra confesión. Y hay que distinguir entonces entre lo que sería esa santidad, digamos, objetiva y la santidad subjetiva de la Iglesia. La santidad objetiva de la Iglesia significa, y esto entiéndanlo bien, significa que la Iglesia es el medio de la gracia y de la salvación en el mundo. Y eso nos viene a decir, nos viene a indicar que la Iglesia es santa primeramente en sus principios formales, es decir, en lo que ha recibido y en lo que recibe de Dios para ser Iglesia, sacramento universal de salvación. Esos principios formales, que son, pues, ¿qué? El depósito de la fe, los sacramentos y los ministerios correspondientes. Esas realidades son santas por proceder de Dios y apuntan a la santidad. Son realidades santas porque son instrumentos por los medios de los cuales Dios nos santifica. Es lo que usted nos ha estado diciendo y es lo que eso es lo que se da y lo que vivimos en cada celebración litúrgica, ya sea la Eucaristía, cualquier sacramento, cualquier oración litúrgica que hagamos. Pero también la santidad de la Iglesia implica algo más. Subjetivamente podemos decir que la Iglesia es santa también porque nunca faltará en ella la santidad subjetiva de sus miembros. Es decir, en la Iglesia siempre ha habido y habrá personas dotadas de santidad. Y comenzábamos el programa mencionando la canonización de estos dos jóvenes el pasado domingo, Pier Giorgio Frassati y Carlo Acuti, por el Papa León XIV. Y a lo largo de los más de 20 siglos de existencia de la Iglesia, pues son muchos los santos canonizados que la Iglesia nos presenta como modelo de virtudes. Entonces, en la Iglesia nunca van a faltar estos, pero también somos conscientes de que a la Iglesia y pues pertenecemos también los que no somos santos, los que somos pecadores, y siempre en la Iglesia habrá pecadores. No es la Iglesia una asamblea de simplemente santos inmaculados. Muy por el contrario, es la asamblea de pecadores que buscamos precisamente un camino de redención, de conversión, de santificación. Por consiguiente, cuando hablamos entonces de esa santidad de la Iglesia, queremos significar, decir, apuntar que el cuerpo de la Iglesia, manchado por el pecado, no puede quedar tan desfigurado que desaparezcan de él el Espíritu de Dios y la poderosa gracia de Dios para bien de los hombres. Y esto que nos quede muy claro, porque sí, las noticias muchas veces son alarmantes y y ya saben que basta que haya un algo, suceda un pecado grave dentro de la iglesia para que los medios de comunicación inmediatamente se esfuercen por darle toda la cobertura posible, pero por muy grande que sea el pecado que exista dentro de la iglesia, jamás va eso a poder destruir la santidad de la iglesia ni a desfigurar de tal manera el rostro de Dios que desaparezcan entonces la poderosa gracia de Dios y la ayuda del Espíritu Santo para restaurar, sanar a su iglesia y ofrecernos siempre el perdón y la reconciliación y la conversión. Esto creo que lo quería comentar, Padre, para que lo tengamos claro y cuando recemos el credo, pensemos y pongamos el corazón y estemos atentos a lo que estamos diciendo. No repitamos como un papagayo, sino que cuando yo digo creo en una iglesia que es santa, católica y apostólica, bueno, ¿qué quiere decir esto? Ah, pues mira, quiere decir esto. Y tú formas parte de esa también asamblea, de esa santidad, de esa iglesia fundada por Cristo. Vamos a una pausa, regresamos en breve aquí con el padre Jorge Perales y este tema de hoy que nos habla de la liturgia y la santidad. Pero quiero compartir esta canción, padre Jorge, que es de el grupo Canto Católico, compuesta a raíz de la vida y santidad de Carlo Acutis, y ellos la titularon Caminar hacia Dios, y es la vida de, un poquito relata ese camino a la santidad que vivió Carlo Acutis. Vamos a escucharla.

0: Las voces de Canto Católico cantándonos Caminar hacia Dios, inspirada en la vida de santidad de Carlo Acutis. Y estás escuchando el programa Oración y Vida en este viernes, aquí con, precisamente, padre, mire, qué cosa, ¿no? Ahora estaba pensando mientras escuchaba y uno de los santos, ¿no?, que se canonizó junto con Carlo Acutis, el otro fue Pier Giorgio Frassati. Giorgio es Jorge en italiano.
1: Sí.
0: Así que, bueno, pues un tocayo nuestro, ¿no?, suyo y mío, que se nos adelantó en este camino a la santidad, pero esperemos también que nosotros, otros Giorgio, pues podamos también seguir sus huellas y alcanzar esa santidad. El Papa León XIV decía en la homilía, citaba, y lo cito aquí textual, dice: ambos, Pier Giorgio y Carlo, cultivaron el amor a Dios y a los hermanos a través de medios sencillos al alcance de todos. La Santa Misa diaria, la oración y especialmente la adoración eucarística. Fíjense, medios que todos disponemos, todos tenemos a nuestro alcance. No es que Giorgio y que Carlo tuvieran un medio especial. No, utilizaron lo mismo que tú y yo tenemos al alcance de nuestra mano cada día. Pero bueno, así lo recalcaba el Papa, ¿no? Utilizando esos medios, la misa diaria, la oración y la adoración eucarística. Carlo decía: cuando nos ponemos frente al sol nos bronceamos. Cuando nos ponemos ante Jesús en la Eucaristía nos convertimos en santos. Y también decía: la tristeza es dirigir la mirada hacia uno mismo. La felicidad es dirigir la mirada hacia Dios. La conversión no es otra cosa que desviar la mirada desde abajo hacia lo alto. Basta un simple movimiento de los ojos. Muy, muy hermoso. Y otra cosa que era muy esencial para ello era el uso de la confesión frecuente. Carlo Acutis también solía decir: a lo único que debemos temer realmente es al pecado. Y citando también una frase de Pier Giorgio Frassati, el Papa decía que él, Giorgio, solía decir: alrededor de los pobres y los enfermos veo una luz que nosotros no tenemos. Llamaba a la caridad el fundamento de nuestra religión, y como Carlo la ejercitaba sobre todo en medio de pequeños gestos concretos, a menudo escondidos, y que no era por buscar, pues, nada, ningún reconocimiento ni ningún aplauso, sino que lo hacía simplemente por ese deseo de amar y amar a los otros y amar a Cristo, que descubría en su hermano, en el pobre, en el necesitado. Un día, Pier Giorgio dijo: el día de mi muerte será el día más bello de mi vida. Y en su última foto, que lo retrata mientras escalaba una montaña en Val di Lanzo, lo retrata con el rostro dirigido hacia la meta, donde había escrito en esa foto: hacia lo alto. Es decir, él, tanto como Carlo, que aunque era más joven, también le gustaba decir que el cielo nos espera desde siempre, y amar el mañana es dar hoy nuestro mejor fruto. Ambos tenían muy claro cuál era la meta en sus vidas y hacia dónde tenían que encaminarse. Pero este camino a la santidad, padre, pasa pues a través de todos estos elementos, y por eso hablamos hoy de cómo la liturgia, como lo fue también para estos dos jóvenes santos y para todos los santos. Cuando uno lee la vida de los santos se da cuenta de que supieron sacar provecho al máximo de las celebraciones de la liturgia y de los sacramentos, ¿no? Y de ahí se alimentaron y de ahí construyeron ese camino de santidad. Estamos ya, bueno, nos quedan unos 10 minutos más o menos de programa, padre, pero fíjese quiero compartirle y quisiera que después usted ahora nos abundara también un poquito sobre esto, pero quiero citar esta. Este es un libro precioso que se llama Teología de la Ternura, un evangelio por descubrir, del padre Carlos Rocheta. El padre Carlos Rocheta, pues, es un sacerdote italiano que durante muchísimos años fue profesor en la Pontificia Universidad Gregoriana de Roma y en la Facultad Teológica de Florencia, cofundador de la Sociedad Italiana para la Investigación Teológica y de la Sociedad también Internacional de Espiritualidad Matrimonial. O sea, tiene una larga tradición de como escritor, profesor, consejero matrimonial, etcétera, etcétera. Y escribió este precioso libro que me mandó una querida amiga desde Italia y se llama así, Teología de la Ternura. Bellísimo este libro. Y en uno de los acápites del libro, él menciona la santidad como cercanía. Y mire esto qué hermoso, padre. Dice, en efecto, la santidad de Jesús no se presenta solo o simplemente como una cualidad de orden moral, sino como una modalidad de la existencia inseparablemente unida a su realidad de unigénito de Dios. Una santidad capaz de obligar a los mismos espíritus del mal a exclamar, sé quién eres, el santo de Dios. Marcos capítulo 1, versículo 24. Tú eres el Hijo de Dios. Marcos 3, 11. Dice, esa santidad se manifiesta a través de las obras milagrosas que realiza y que suscitan en el hombre la conciencia de su propia indignidad. Señor, apártate de mí que soy pecador. Lucas capítulo 5, versículo 8. O bien, dice, llevando a cabo la obra que el Padre le ha confiado por la santificación del mundo. La paradoja está en que esta santidad no aleja a Jesús de los demás, sino que lo lleva a acercarse a todos y cada uno. Su santidad no consiste en ponerse aparte o en refugiarse en un lugar sagrado. No se queda en el desierto como el Bautista. Sale al encuentro de aquellos a los que tiene que evangelizar. Los busca, los conoce a uno por uno, como un pastor conoce a sus ovejas y ellas reconocen su voz. Evangelio de San Juan, capítulo 10, versículos 3 al 4. Jesús sabe que el mal no es lo que entra en el hombre, sino lo que sale de él. De aquí la clara superación que establece de aquella distinción entre lo puro y lo impuro que había elaborado el judaísmo rabínico a partir de ciertos criterios casi meramente extrínsecos. Lavarse las manos, los brazos, todas las abluciones, etcétera, etcétera. Bueno. Jesús invierte esta lógica, afirmando que no es lo que entra en el hombre, sino lo que sale de él lo que contamina al hombre. La santidad, y con esto termino, Padre Jorge, dice, es rechazo del pecado, y Jesús lo rechaza denunciando con vigor los vicios exteriores y los secretos, los compromisos y las hipocresías, pero sin apartarse de la gente a las que llamaba a la salvación. Su ternura no tiene nada que ver con la filantropía de los filósofos y de los intelectuales que se limitan a hablar desde lo alto de sus cátedras, elaborando quizás exposiciones eruditas o románticas, pero sin tocar ni siquiera con un dedo a los demás. Vivir la ternura significa, para Jesús, estar con y ser para, es decir, estar con los demás y ser para los demás, compartiendo la condición humana y cargándose de los pecados del mundo en sustitución vicaria por todos, a pesar de ser él inocente. Me pareció sumamente hermoso, sumamente interesante esta dimensión de la santidad que presenta el padre Carlos aquí, hablando de cómo la santidad en Jesús es cercanía también. ¿Y por qué lo quería citar y por qué lo digo, padre? Porque tanto Giorgio Frassati como Carlo Acutis, estos dos santos que recién han sido canonizados, vivieron esa cercanía con la gente. Y sabemos de todas las obras de caridad que hacía Giorgio, que venía de una familia pues, que tenía recursos, y cómo él utilizaba todo eso para ayudar a los pobres, a los necesitados, y lo mismo Carlos, y ese sitio web que creó, que, donde recopila todos los milagros eucarísticos y cuánto bien ha hecho a través de las redes sociales para acercar a los jóvenes y a los no tan jóvenes, a todos, a la realidad de la presencia de Cristo en la Eucaristía, la presencia real de Cristo en la Eucaristía. Por lo tanto, este camino a la santidad, si queremos imitarlo, hay que imitarlo a ellos, y en definitiva, ellos son imitadores de Cristo. Eso es lo que un santo trata de hacer, imitar a Cristo en todo. Y esa santidad de Cristo, pues, pasa a través del amor y la cercanía con los demás. Así que con esto quería, pues, dejarle estos 3 minutos finales para usted, Padre.
1: Pues eso también, o sea, todo este proceso de entidad en la liturgia, ¿no? Identificarnos con ella, dejarla que ella nos sea también transformadora, etcétera, es todo obviamente un proceso de la vida espiritual de cada uno y obviamente de la comunidad de la iglesia y de la comunidad de las parroquias, los lugares, distintos grupos, etcétera. Y tiene que haber un sentido de que nuestra vida es una conversión constante, en conversión al Señor, y dejando lo que nos aparta del Señor o nos jala para no acercarnos al Señor, y ir dejando eso, soltando eso, para así acercarnos al Señor y llevar nuestra vida en el Señor. Por lo tanto, también la actitud que tenemos a veces hacia la liturgia tiene también que ir madurando, tiene que ir convirtiendo, tiene que haber un sentido de conversión, y a veces sí significa ir cambiando, a veces las actitudes y a veces inclusive cosas que se hacen, ¿no? Para más y más irnos identificando con la liturgia, que es la liturgia de la iglesia, como cuerpo místico de Cristo, y es la liturgia del Señor, no la mía,
0: sí,
1: sino es la del Señor, y como es del Señor, es de la iglesia. Y es a través de la liturgia que el Señor viene de la manera más íntima a nosotros, y nosotros nos acercamos de la manera más íntima a Él.
0: Así es, Padre, y creo que también, pues, ya para finalizar, recordemos que tenemos una celebración muy bonita el próximo domingo también. ¿Qué celebramos el próximo domingo, Padre?
1: Es la exaltación a la Santa Cruz, ¿no?
0: Exactamente. Entonces, ese proceso del que usted nos hablaba, este camino a la santidad, pasa por el aceptar la cruz en nuestra vida. Recordemos que Cristo lo dijo: quien no es capaz de cargar con su cruz y seguirme no es discípulo mío. Entonces, hay que aceptar también esos momentos de sacrificio, de cruz, de dolor, porque la cruz es el signo del amor de Dios por nosotros. Tanto amó Dios al mundo que entregó a su único Hijo para la salvación nuestra. Y esa salvación llegó a través de la crucifixión. Entonces, que el domingo pensemos también en esto y sepamos ser imitadores de Jesús y cargar la cruz. Padre, gracias, y gracias a todos ustedes por la sintonía. Y vivamos cada día con este deseo también de la santidad en el corazón, en el alma, en la mente. Ahora nos vamos a despedir, Padre,

0: con su bendición para finalizar el programa del día de hoy. Gracias, Padre Jorge, y nos encontramos el próximo viernes, si Dios lo permite. Ahora el Padre nos dará la bendición.
1: Que Dios los bendiga y la Virgen los acompañe.
0: Amén.

0: Avance informativo en EWTN Radio Católica Mundial. Hablándoles Katia Baliño. En los próximos días, Ylva Miriam Hoyos Castañeda asumirá como la nueva ministra de Educación de Colombia, luego de la renuncia de Vivian Morales por motivos personales. El anuncio fue hecho recientemente por el presidente Abelardo de la Espriella, quien agradeció a la ministra saliente y afirmó que a Hoyos su talento, fortaleza, honradez y firme defensa de los valores la preceden. Luego de su juramentación, Hoyos tendrá que decidir acerca de las disposiciones dejadas por su predecesora, entre ellas la revisión de los textos escolares para sacar la ideología woke de las escuelas y el borrador de un decreto que permitiría a las entidades privadas, incluidas organizaciones religiosas, apoyar la prestación o administración del servicio educativo en territorios con limitada presencia estatal. El Papa León XIV concedió un año jubilar guadalupano con motivo del 50 aniversario de la dedicación de la nueva Basílica de Santa María de Guadalupe en Ciudad de México y del traslado de la imagen de la Virgen al actual santuario el 12 de octubre de 1976. El cardenal Carlos Aguiar Retes, arzobispo primado de México, informó en un comunicado que la concesión fue otorgada por el pontífice a través de la Penitenciaría Apostólica. El año jubilar comenzará este 12 de octubre y se extenderá hasta el 12 de octubre de 2027. Según indicó el cardenal Aguiar, esta celebración también coincidirá con el 131 aniversario de la coronación pontificia de la imagen de Nuestra Señora de Guadalupe. Manténgase bien informado en EWTN Radio Católica Mundial. Gracias y que el Señor le bendiga.
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1: ¡Viva Cristo Rey! Grito de la Resistencia Cristera en México. La orientación anticristiana del Estado mexicano cristalizó en la Constitución de 1917, realizada en Querétaro por un Congreso Constituyente formado únicamente por representantes carrancistas. Esto hace que se agraven las persecuciones iniciadas con Juárez en las leyes de reforma, establece la educación laica obligatoria, artículo 3, prohíbe los votos y establecimiento de las órdenes religiosas, artículo 5, el culto público fuera de los templos o en casas particulares, artículo 24, y prohibía la existencia de colegios de inspiración católica, religiosa, conventos, seminarios, obispados y casas curales. Artículo 27. Todas se imponen en México. Personalmente me ordeno el 6 de junio del 86 y no puedo salir a la calle con esto. Cuando el Papa llega en enero del 79 a México por primera vez, había una multa por salir en sotana o traje clerical a la calle. Esto agrava la situación. El presidente tiene que pagar los 50 pesos. Y México sigue en esto hasta 1993. ¡Viva Cristo Rey!

Dios te bendiga y qué bueno que usted esté ya conectado acá a Café con Cristo, el único café que se cuela en el cielo por EWTN Radio Católica Mundial. Bienvenidos, bendecido lunes, gracias por una vez más estar con nosotros. No sabes la alegría y el gozo que sentimos al saber que usted haya elegido una vez más estar con nosotros. Recuerda que el éxito de este programa depende de Dios, pero también depende de ti, así que gracias por estar. Le mandamos un saludo a todas las emisoras afiliadas que se conectan a través de EWTN Radio Católica Mundial. Gracias por tu conexión, por tu fidelidad y por ser parte de este mover del Espíritu Santo. Muchas gracias. También un saludo bien fuerte y bien grande a los cafeteros chateros que se conectan a través del canal de YouTube de EWTN Español y también a las personas que se conectan a través de el app de EWTN. Bienvenidos. Mi nombre es David Bisonó, yo soy el cafetero mayor y aquí como siempre contigo. Mi esposa está por aquí, no la pueden ver, pero mismo mi cafecito, todo está como tiene que estar. Bueno, mi gente, bendecido comienzo de semana, de verdad que súper contentos de que estemos juntos. Y hoy quiero compartir contigo algo que Dios ha venido como hablando en mi interior de una manera tan como constante, especialmente después que compartimos la semana pasada estos textos de las 10 vírgenes, las 5 precavidas y las 5 que no fueron tan precavidas, que al final no pudieron entrar a las bodas y Dios les dijo, no las conozco. Mateo 7 hablando de que muchos dirán, Señor, Señor, en tu nombre profetizamos en tu nombre, hicimos milagros en tu nombre, y al final el Señor le dirá también a muchos, no pocos, muchos, le dirá, apártense de mí, hacedores del mal o hacedores de iniquidad, nunca los conocí. Y he estado pensando mucho en esto, cafetero, especialmente porque siento en mi corazón la responsabilidad de poder hablar estas cosas y de poder ayudarnos todos juntos, a vivir la vida que Dios siempre ha soñado para cada uno de nosotros. Esta noche vamos a empezar una serie nueva aquí en León, Guanajuato, en la comunidad de Casa María, sobre la fe, lo cual también estoy súper contento. Y mientras he estado preparando el tema de esta noche y la serie de estos meses que vamos a estar estudiando el libro de Santiago, el Señor puso esta palabra para ti y para mí, en mi corazón, y hoy lo voy a compartir contigo. Y está hablando sobre lo profético, o sea, cómo se vive proféticamente. ¿Qué significa eso? Y esto es, cafetero, porque he escuchado tantas veces esto de activar lo profético. No sé si tú te has escuchado eso, activación, ¿verdad? O hablar proféticamente, o escuchar. Y digo esto, cafetero, con mucho respeto, con temor y temblor, como decía Pablo. Primera de Corintios, capítulo 14, versículo 1, dice, aspiren a los dones espirituales,

no es lo profético. El problema aparece cuando queremos el lenguaje profético sin una vida profética. Ahí está el detalle, cafeteros. Ahí está el detalle. Cuando queremos aprender a decir, Dios me dijo, antes de aprender a decir, habla, Señor, que tu siervo escucha. Primera de Samuel, capítulo 3, versículo 10. Porque el detalle es este, cafetero, y espero que ustedes lo estén recibiendo con el espíritu que lo estoy comunicando. Podemos aprender un vocabulario espiritual sin haber sido transformados espiritualmente. Voy a repetir eso. Podemos adquirir un vocabulario espiritual sin haber sido transformados espiritualmente. Podemos aprender a hablar de Dios sin caminar con Él como debemos de caminar. Podemos incluso, cafetero, aquí está esto porque esto puede ser un poco confuso, pero podemos incluso realizar cosas extraordinarias en el nombre del Señor y sin embargo un día escuchar las palabras de Mateo capítulo 7 donde dice, Señor, Señor, y en tu nombre no profetizamos. Y en tu nombre no sanamos, no hicimos milagros, no echamos fuera demonios. Y Jesús va a responder, nunca los conocí. Y ahí está. Porque esto es donde el Espíritu me ha estado como hablando bastante en estos días. Porque Jesús no niega que profetizaron. Él dice, no, ustedes profetizan. El texto no dice que no profetizaron, que no obraron en milagros. Lo que dice es, yo no los conozco. Hicieron muchas cosas, activaciones proféticas, activaciones de aquí y de por allá. Pero mi espíritu no vivía en ustedes, no vivían de manera profética. Y esto, querido cafeteros, debe de hoy a nosotros hacernos temblar por dentro. No como para, ¿verdad?, para entrar en pánico, porque en el cielo no hay pánico. No es eso. Es que tenemos que distinguir entre una actividad religiosa y la comunión con Dios. Por eso, cuando leemos Mateo capítulo 7, ¿verdad? Cuando dice, no todo el que diga Señor, Señor, sino el que hace la voluntad del Padre. El problema con esto no es que Cristo esté, que le encanta rechazar personas. No. El problema es una vida, cafetera, una vida capaz de invocar el nombre del Señor mientras también está haciendo su voluntad. Son las dos, son ambos y. So, la pregunta no simplemente es, ¿puedo profetizar? La pregunta tiene que ser, ¿estoy aprendiendo a conocerlo, a obedecerlo y a dejarme conocer por él? Ahí está la pregunta. Por eso, cafeteros, necesitamos entender estas cosas y luego también abrirnos y decir, bueno, ¿estoy yo viviendo proféticamente o solamente anhelando activaciones proféticas? ¿O estoy solamente buscando experiencias espirituales? Porque la fe verdadera no gira alrededor de esas novedades espirituales. Cuando Jesucristo aparece, ¿verdad?, pues se encarna en María y Dios a través de María nos revela a Jesús. Dios nos da a conocer su presencia, su poder, su voluntad a través de María cuando manifiesta a Jesús. Por eso la iglesia enseña que la revelación alcanza su plenitud en Cristo. Por eso, cafetero, ningún carisma o ninguna revelación privada puede sustituir lo que ya la iglesia presenta y nos ofrece como revelación. Por eso muchas veces tenemos que tener cuidado cómo hablamos de estas cosas. Y tener cuidado el oído que prestamos, porque la iglesia ha sido muy sabia custodiando las revelaciones, las palabras proféticas, para asegurar que no haya ningún tipo de abuso. Por eso esto es tan importante, porque muchas personas dicen, no, que la iglesia, mira, no, esto es bueno. Es bueno porque protege nuestro corazón y nos protege de una exageración. Porque una palabra auténtica, profética, nunca te vuelve adicto a la próxima palabra. A la próxima palabra, nunca.

¿Sabe lo que hace la palabra profética? Cuando viene del Señor, nos vuelve al Señor, nos lleva la palabra, nos da hambre por su cuerpo y por su sangre, nos conduce a una conversión auténtica, nos conduce a una vida donde la caridad, la obediencia, la esperanza y la comunión con la iglesia se fortalece y crece. Amén. So, por eso, cuando San Pablo habla sobre estos carismas y dice que el que profetiza habla para edificar, ¿verdad? Habla de la edificación, de la exhortación, de la consolación. Primera de Corintios, capítulo 14, versículo 3. Y luego dice que lo profético debe de ser discernido. Los demás juzguen, o sea, juzgar, discernir estas cosas. Por eso, la palabra de Dios, específicamente en el Nuevo Testamento, nos presenta la profecía como una voz del Señor, pero la coloca dentro del cuerpo, bajo discernimiento para servir, para edificar, para hacer crecer. Porque lo profético no compite con Cristo, lo señala, ¿verdad? Nos lleva hacia Él. Y por eso quería hablar de esas cosas en el día de hoy, cafetero, y espero que esta conversación sea de bendición para ti y que te ayude a decir, ¿estoy yo solamente anhelando la palabra profética o estoy viviendo proféticamente? Y atención, no estoy diciendo que después de esta enseñanza, de este compartir, tú vas a saber completamente cómo vivir proféticamente. No estoy diciendo eso. Estoy simplemente iniciando contigo una conversación. Porque cuando miramos la palabra de Dios, descubrimos un patrón. Un patrón. Mira, todo lo que Dios hace es de acuerdo a un patrón y basado en un principio bíblico. Todo lo que Dios hace en su palabra es de acuerdo a un patrón y basado en un principio bíblico. So, antes de enviar a hablar a alguien, Dios normalmente, de acuerdo a lo que hemos leído en la palabra de Dios, comienza trabajando primeramente en la persona. Moisés tiene que pasar por el desierto, Samuel tiene que aprender a escuchar, Isaías es purificado, Jeremías es quebrantado, Ezequiel tiene que comerse el rollo, ¿verdad? Este tema también aquí lo hemos compartido. Vemos que Juan crece en el desierto, María aprende a guardar las palabras que Dios les da y a meditarla en sus corazones. Los discípulos pasan años caminando con Jesús. Porque antes del micrófono está el desierto. Aleluya. Diga conmigo, antes del micrófono está el desierto. Muchos quieren micrófono sin desierto. Muchos quieren palabra profética sin desierto. Muchos quieren ministerio sin desierto, cafetero. ¿Con quién está hablando el Espíritu Santo? Porque antes del micrófono está el desierto. Antes de la proclamación hay que aprender a escuchar. Antes de la palabra que... Dios te forma primero. Dios te forma. Es imposible vivir una vida profética si Dios no te forma. Por eso, cuando hablamos de Samuel, por ejemplo, este muchacho jovencito, Dios empieza a formarlo en la perdón, cafetero, en la escucha. Dice primera de Samuel, capítulo 3. Ay, perdón, cafetero. Dice primera de Samuel, capítulo 3, versículo 7. Samuel todavía no conocía al Señor. Oye, oye esto. Samuel todavía no conocía al Señor, pues aún no le había sido revelada la palabra del Señor. Primera de Samuel 3, 7. Voy a repetir eso. Samuel todavía no conocía al Señor, pues aún no le había sido revelada la palabra del Señor. Entonces Samuel escucha una voz antes de saber discernirla. Por eso él necesita de Elí, del sacerdote. Necesita ser acompañado, aprender a discernir, aprender. O sea, y esto produce humildad cuando nosotros, hablando de la formación profética, escuchar algo, queridos cafeteros, no significa automáticamente que he aprendido a discernir. No. Entonces, por eso tenemos que tener con nosotros sacerdotes, personas que nos acompañen para poder discernir estas cosas. No simplemente cuando alguien te dice, oh, no, que una activación, que una... Y esto no quiere decir, cafetero, que yo no creo que hay momentos específicos.

donde el Espíritu de Dios se mueve de manera particular para activar en nosotros algo que ya Dios había en nosotros depositado. Yo lo creo, claro que sí. Pero si no tenemos acompañamiento, si no tenemos personas a las cuales nos debemos para poder discernir las palabras recibidas, ahí está el peligro. Si nadie me corrige, si nadie me ayuda a interpretar, a entender, a conocer. Por eso, cuando nosotros no tenemos este tipo de seguimiento, podría ser que vivimos en un activismo espiritual, pensando que todo lo que recibimos es de Dios, que toda activación, que toda invitación es de Dios. Oye, hay invitaciones que no son de Dios. ¿Me escuchas? Cafetero, escúchame. Que pueden ser buenas, pero no son de Dios. Porque te pueden llevar a ti a una mala interpretación de la palabra de Dios, una mala aplicación de sus principios en tu vida, y tú creer que estás haciendo lo que tienes que estar haciendo cuando es totalmente contrario a lo que Dios quiere que tú hagas. Sabemos que hay maneras, y la palabra de Dios nos las revela. Por ejemplo, Ezequiel, cuando le dice, cómete la palabra, imagínate eso. O sea, una de las imágenes que a veces puede parecer hasta ridícula. ¿Cómo es posible que Dios envíe a una persona a comerse el rollo, ¿no? Dice aquí la palabra de Dios, Ezequiel 3:1, dice, hijo de hombre, come lo que tienes delante, come este rollo y ve luego a hablar a la casa de Israel. Le dice, cómetelo primero. Y esto es interesante porque el orden importa. Come, después habla. La palabra primero tiene que entrar en nosotros, tiene que ser digerida, tiene que ser consumida, tiene que convertirse en parte de nosotros y solamente después podemos salir a hablar de ella. Pero ahora no es así, ahora cualquiera, no, que yo tomé un curso, que yo fui, que a mí me dijeron que yo soy, no, no y no, cafetero. Porque una de las tragedias más grandes y que se repiten a menudo en esta generación es de querer hablar palabras que todavía no la hemos comido, no la hemos digerido, no la hemos discernido, no la hemos orado, no hemos sido totalmente acompañados correctamente porque queremos predicar algo que todavía no vivimos. Queremos hablar de algo que todavía no lo hacemos. Por eso, una de las cosas que el Espíritu hace en la vida de el hijo y la hija nos lleva a reconocer nuestra incapacidad de conocer a Dios fuera de Dios. Hablar de cosas que todavía no nos convienen todavía. Y esto lo hace el Espíritu de Dios a través de la Santa Iglesia para cuidarnos, no para restringirte, para cuidarte. Porque todavía Dios, así como dijo Ezequiel, nos dice a mí, a ti hoy, cómete el rollo primero. La palabra de Dios, o sea, permitir que la palabra de Dios en ti se haga la persona, Jesús mismo, no solamente buscar textos que confirmen lo que yo quiero decir o buscar los textos para yo poder predicar porque el lunes me toca una enseñanza y yo tengo, porque hay personas así, cafetero, que solamente leen la palabra cuando tienen que hacer algo con la palabra, pero no tienen una vida en la palabra. No viven en la palabra. Y por favor, cafetero, yo no estoy tratando de incomodarte, pero si te están incomodando, eso es el Espíritu Santo que te está hablando. Porque una vida profética no utiliza la Biblia como un recurso simplemente para llevar a cabo alguna prédica, una enseñanza. No, se deja primero sanar por ella, se deja corregir por ella, se deja sacudir por ella primero. Y luego, después que en ese proceso, después el Señor, cuando Dios vea y Dios diga, ahora sí habla. Vemos con Isaías, otro patrón, Isaías 6. Y este orden es increíble. Isaías contempla al Señor, santo, santo, santo. Y su primera reacción no es, ahora soy profeta, soy el enviado, gracias. No, ¿sabe cuál es la reacción de Isaías en el capítulo 6, versículo 5? ¡Ay de mí! Estoy perdido porque soy un hombre de labios impuros. ¿Ves, cafetero? No dice él, ja, ya,

Ya yo soy el apóstol, ya soy el profeta, Dios me ha... No hay de mí, que soy un hombre con labios impuros. ¿Por qué? Porque Isaías, antes de ver el pecado del pueblo, ¿sabe lo que vio primero? Su propio pecado. Y eso es importante para una vida profética. El falso espíritu profético está obsesionado con lo que Dios le dice a los demás, ¿verdad? No, no, esto es para ti, esto es para ti, pero nunca se lo toman para ellos. Ay de mí, Señor, que soy un hombre, un cafetero de labios impuros, Señor. Ayúdame, Señor, a no mal utilizar tu palabra, Señor. Que cada vez que yo esté en este micrófono, que cada vez que esté aquí en Café con Cristo, Señor, esta palabra sea algo que yo me comí, Señor, que me corrige, que me reta, que me exige. Y desde ahí yo puedo hablar, Señor, desde ese lugar. Porque hay una convicción, porque Dios te purifica. Y dice la palabra, que entonces el carbón toca sus labios. Y solamente después escucha, ¿a quién enviaré? Y él responde, aquí estoy, envíame a mí. Oye eso. Por eso el orden importa, cafetero. El orden importa porque la corrección profética nunca debe convertirse en una licencia para humillar al otro. O para decir, mira, yo sí, él no. Nosotros sí, ellos no. Esto pasa mucho, cafetero. Utilizamos la palabra profética para conveniencia propia, para que vean mi ministerio como el ministerio auténtico del Señor, o que yo soy el que hablo por Dios. Cuidado, cafetero, que Dios nos libre. Que Dios nos libre, porque la verdad, porque vivir de manera profética es entender estas cosas que te estoy diciendo en este momento, porque es la manera en la cual la palabra lo revela. En el orden, en el patrón necesario. Porque aquí está la verdad de Dios. Cuando es Dios que está hablando, puede cortar, cafetero. Puede doler. Claro que sí. El problema es que pensamos que toda palabra de Dios tiene que ser tierna. Y tiene que ser... No, hay palabras de Dios que cortan, que duelen, que te incomodan, que te sacan de tu área de comodidad. Y eso también es palabra de Dios. Vemos, cafetero, que Jeremías, la palabra profética, lo rompe también a él, ¿verdad? Por eso es tan importante, porque Jeremías rompe esa versión moderna profética que tienen personas, ¿no? Como que el profeta es verdad, mira, yo soy profeta y mira, porque bíblicamente hablando, el profeta dice Jeremías en el capítulo 8, versículo 23, él llora y él dice, ¿quién convertirá mi cabeza en agua y mis ojos en fuente de lágrimas para llorar día y de noche? Porque la palabra profética lo está rompiendo primero, lo está rompiendo. Y esto es tan importante, porque vivir proféticamente es entender que habrán palabras que van a llegar a tu vida que te van a romper, que te van a remover por dentro y tú no vas a entender. Tú dices, no, Señor, pero yo no entiendo por qué. Y no, porque es que te estoy formando. No es que estoy enojado contigo, es que te amo y yo quiero formarte en lo profético. Pero antes de que tú seas un profeta, tú tienes que vivir proféticamente primero. Amén. Porque la palabra profética, mira, cafetero, no nace de bueno, todo bien, todo cómodo, no. Nace de un corazón que te ama como nadie te puede amar, pero que sabe que tú y yo no somos personas de labios impuros, de pensamientos impuros, un corazón impuro. Y que Dios tiene que hacer un trabajo poderoso y interno en nosotros para que podamos vivir proféticamente y decir, Señor, antes de la palabra, yo quiero tu vida en mi vida. Antes de que tú me envíes a un ministerio, yo quiero aprender a vivir en tu presencia, Señor, porque yo no quiero convertir el ministerio en algo que no es. Yo no quiero convertir estas cosas que tú me estás dando para después que cuando yo te vea cara a cara, tú me digas a mí, yo no te conozco. ¿Tú ves, cafetero? Jeremías, por eso, dice, mira, qué malo soy. Jeremías no señala a los demás primero, él se señala a él. Él llora por él y por ellos, porque la voz profética verdadera sufre y duele y

llora lo que a Dios también le duele. Esto lo hablamos en otros episodios. Cuando hablamos de Ezequiel, ¿se acuerdan? Cuando el Señor le dice, búscame a los que todavía lloran. ¿Eh? Y esto es muy importante. Porque vivir proféticamente es entender que no es solamente la capacidad de hablar por Dios y señalar lo que está mal y señalar y señalar, sino que en nosotros debe de producir ese temor y temblor y esa necesidad de vivir en su presencia y de decir, Señor, si tú no lo haces en mí primero, yo no quiero hablarlo, yo no quiero decirlo. Entonces, cafetero, vivir proféticamente no es algo fácil. Exige mucho. Y yo no sé si esto a ti te está asustando y tú estás pensando mejor que viva otro proféticamente. Yo no, yo mejor vivo tranquilo, yo no quiero, yo no sé. Pero entender, cafetero, que estas cosas a la cual Dios nos está llamando exigen mucho de nosotros. Si de manera auténtica queremos vivir de tal manera que cuando Dios hable, y tú y yo digamos y hablemos que lo que sale de nosotros no es solamente palabras vacías, es palabras ungidas con el poder y la presencia del cielo. Que la gente pueda decir, esta persona es amigo de Dios. Él o ella conoce íntimamente a Dios. Porque esa palabra no sale desde un lugar vacío, sale desde el dolor, desde la convicción, desde una conversión auténtica, una vida auténtica en la presencia del Espíritu Santo. Esas son las cosas que importan, cafetero. Esas son las cosas que importan. Vemos a Juan. Que Juan, ¿verdad?, está en el desierto, antes del micrófono, el desierto, ¿verdad? Vemos a Juan, una de las vidas que podríamos decir más proféticas en la palabra de Dios, todos, ¿verdad? Y Juan constantemente señala, yo no soy, después de mí viene otro, que yo no soy digno ni de amarrarle las sandalias, es necesario que él crezca y yo disminuya. Y ahí vemos de nuevo, cafetero, la prueba de lo profético no es lo que yo hago para que la gente me vea y me conozca y me siga y me busque. No, porque una espiritualidad o una vida profética que solo señala hacia ti es una vida proféticamente enferma. Porque la verdadera profecía es la que dirige a Dios, dirige al cielo, no a ti, no a lo que tú haces, no a quien tú eres. Juan nunca dice, mírenme a mí. ¿Sabes qué dice Juan? Miren al Cordero. No soy yo. Constantemente. Yo no soy. Miren al Cordero. Porque ahí es donde la voz de Dios a través de nosotros sale de la manera más auténtica y más real. Cuando estamos siempre señalando hacia Dios. Vivir proféticamente no es cualquier cosa, pero es el llamado de todos nosotros. Pablo dice, de todos los carismas, de todos, anhelen la profecía. Eso es interesante, ¿no crees, cafetero? Anhelen lo profético. No dice anhelen lo profético, la profecía. Entonces, si Pablo está hablando de esta manera, podemos entonces decir, ¿cómo yo puedo alinearme con esta palabra y cómo yo puedo vivir en esta manera? Porque muchos de nosotros, a lo mejor, ni hemos pensado en esto de la profecía, porque hemos creído que eso es solamente para algunos, para él o para ella, no para mí, porque yo no soy. No, cafetero. Yo siento en mi corazón que si nosotros, desde hoy decimos, Señor, ayúdame a vivir proféticamente. Enséñame qué significa vivir proféticamente. Que esa manera de vivir en lo profético será algo que saldrá de nosotros. No como esfuerzo, sino como una vida que ha aprendido a recibir la palabra de Dios y aplicarla a su vida. Cafetero, vámonos a un break en este momento y cuando regresemos, vamos a continuar esta conversación. Si esta conversación está siendo para ti de bendición, por favor, mándale a alguien el link para que se pueda conectar, porque después de este break, seguimos en la parte número 2 y te aseguro que no te lo quieres perder.

0: de Dios tiene mucho más que decirte a ti y a mí sobre viviendo proféticamente. No te vayas porque ya volvemos aquí en tu programa Café con Cristo por EWTN Radio Católica Mundial.
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Jazz Allende, el profeta. Qué canción tan preciosa. Gracias a nuestro superproductor por haber elegido esta canción de tanta bendición. Creo que fue una elección perfecta, perfecta. Bueno, mi gente, vamos a continuar entonces hablando sobre este tema de hoy. Creo que el Señor nos está llevando a entender estas cosas de una manera que a lo mejor no la hemos entendido, especialmente en lo profético. En lo profético, le mandamos saludos a todas las personas que están conectadas en este momento a través del chat de EWTN Español. Usted está escuchando Café con Cristo, el único café que se cuela en el cielo. Mi nombre es David Bisonó y yo soy el cafetero mayor, y el tema de hoy es: ¿qué significa vivir proféticamente? ¿Qué significa vivir proféticamente? Le mandamos saludos a las personas que están ahí desde Madrid, conectada también. Gracias a la gente que está ahí desde Madrid. Y también gracias a todas las personas que están escuchando, a la familia Cabrera Ramírez desde Colombia, que también está por ahí conectada. Gracias por tu conexión a esa familia y gracias a ti que sigues aquí con nosotros. Vamos entonces a continuar y a seguir con el tema del día de hoy. Como les comentaba, esto de vivir proféticamente, Juan entiende perfectamente que su vida no dirige hacia él, señala siempre hacia Dios. Y después que le he comentado estas cosas de estos profetas, yo quería entrar un poquito en por qué vamos a iniciar en el día de hoy esta serie del libro de Santiago. Porque en el libro de Santiago, esto que te acabo de comentar se vuelve totalmente concreto, se hace vida. Porque Santiago podría decir: no, está bien, o sea, deja de mirar tu vida, solamente tú haz eso lo que estás haciendo, sigue con tu ministerio, sigue con, ¿verdad? Como decía alguien ahí en el chat de los cafeteros, que el algoritmo, ¿verdad? Como que le da preferencia a esos falsos profetas, ¿no? Como que. Y esto es interesante porque hay una inversión en que tú no vivas la vida de Dios. ¿Sabías eso? Hay una inversión que tú no conozcas bien a Dios, que tú no vivas la vida de Dios. Créeme lo que te estoy diciendo, créeme esto por favor. Hay una inversión muy alta para que tú y yo no conozcamos realmente a Dios, sino el Dios que alguien te quiere presentar, el Dios de las activaciones, el Dios de verdad que solamente en lo sobrenatural. Y voy a repetir esto porque no estoy diciendo que yo no creo que el Espíritu Santo en momentos específicos se mueva de maneras específicas para activar en nosotros. Yo creo en lo sobrenatural, yo creo en los milagros, yo creo en todo eso. Pero hay una manera, por eso el salmista dice que Dios a Israel le enseñó sus milagros, ¿verdad? O mejor dicho, sus obras, pero que a Moisés le mostró el camino. Porque es posible tú ver las obras de Dios y no conocer el camino. Es posible, cafetero. Por eso en Santiago capítulo 1, versículo 22, dice lo siguiente: pongan en práctica la palabra y no se contenten solo con oírla, engañándose a ustedes mismos. Oye esa palabra, engañándose a ustedes mismos. Es como si Santiago esté hablando aquí de un, perdón, un autoengaño espiritual o religioso, lo cual puede suceder, cafetero. Porque yo puedo escuchar, yo puedo ir, yo puedo aprender, yo puedo hacer muchas cosas y aún así seguir engañándome a mí mismo respecto a mi condición espiritual. Por eso Santiago no empieza preguntando por tus dones, ni preguntando, no, no, él empieza con tu vida, con mi vida.
examinándonos, mirándonos por dentro e invitándonos a mirar nuestras vidas interiores para y aprender cómo atravesamos la prueba, cómo frenamos la lengua, cómo tratamos a los demás, cómo nuestra fe produce obras, porque la fe sin obras está muerta, es otra cosa, ¿verdad? Hay una fe que sin obras es una fe muerta. Santiago viene a hablarnos de estas cosas y que, querido cafetero, yo estoy convencido porque la palabra dice algo, que de una misma boca no puede salir la bendición y la maldición, ¿verdad? Que de una misma boca no puede salir agua salada y agua dulce. Por eso cuando, ay, Dios, Espíritu Santo, ayúdame. Tenemos que tener tanto cuidado con estos cafeteros. Porque hay, y esto yo lo sigo viendo más y más y más y más. Y yo veo cómo el enemigo está ganando territorio con los celos, las rivalidades, ambiciones. Y estoy hablando de ministerios. Estoy hablando de personas que quizás empezaron con un corazón sincero, quizás empezaron, y esto, cafetero, escúchame lo que te estoy diciendo. Yo de ninguna manera estoy diciendo que yo soy el ejemplo a seguir. No. Estoy diciendo que debemos de cuidarnos de estas cosas. Por eso Santiago nos va a llevar a pedir sabiduría y a entender que no todo lo que brilla es de Dios, no todo lo que suena bonito es de Dios, no todo lo que, claro que no, cafeteros. Por eso en estos tiempos necesitamos discernir y estar con personas que nos ayuden a descubrir lo que Dios desea para nosotros. Dice Santiago 3:17, la sabiduría que viene de lo alto es ante todo pura. Además, pacífica, comprensiva, dócil, llena de misericordia y buenos frutos. Entonces, cuando estamos discerniendo lo profético, no basta con preguntar. Esta palabra suena poderosa. Hay que preguntar, ¿de dónde viene? ¿Qué fruto produce esta palabra? ¿Produce humildad, misericordia, obediencia, paz, santidad? ¿Me lleva hacia Jesús? ¿O simplemente me está llevando para que yo aporte algo que no viene de Dios? Aunque tiene apariencia de Dios. Aunque tiene apariencia de Dios. Por eso Santiago... Y es más, Santiago va más allá todavía. No se queda ahí. Santiago dice en el capítulo 3, versículo 1, hermanos míos, atención, no se hagan maestros muchos de ustedes sabiendo que tendremos un juicio más severo. O sea, que los maestros, los que enseñan, los que están adelante, van a ser juzgados más severamente. Y yo no sé si ustedes leyeron esa parte, porque a veces esto de liderazgo, de conferencista, porque eso es algo que, no sé si tú lo has visto por ahí, ¿no? Yo quiero ser conferencista. Yo quiero ser coach. Yo quiero ser. Cafetero, yo no estoy diciendo que no seas. Estoy diciendo, asegúrate que Dios te ha llamado para que seas eso. Que no sea algo que tú estás buscando por ti mismo. Porque, o sea... Esto que te estoy diciendo no es para que tú te entres en pánico o digas, ya voy a dejar de buscar a Dios. No, al contrario. Que tú digas, Señor, purifica mis intenciones, purifica mi corazón, purifica estas cosas para que realmente sea lo que tú quieres para mí. Porque vivir proféticamente no solo significa que yo soy un profeta y que tengo palabras proféticas, es que Dios ha hecho un trabajo adentro de mí y continúa haciendo un trabajo. ¡Ay de mí que soy un hombre de labios impuros! ¡Ay de mí, Señor, que tú me has llamado a esto y yo no sé cómo lo voy a hacer, Señor, si no eres tú el que me dirige, si no eres tú el que me llama, Señor, ayúdame, porque yo no quiero fluir en mi fuerza, yo quiero fluir en tu poder, yo no quiero hablar simplemente en mi inteligencia, yo quiero hablar en tu sabiduría, yo no quiero hacer las cosas de mi manera, las quiero hacer de tu manera, Señor, y por eso tenemos que entender esto, que entre más el Señor, ¿sabe cómo tú te das cuenta de algo? Que entre más Dios está usando tu vida, más tú vas, ¿verdad? Él va incrementando y tú vas disminuyendo.
Tú vas buscando menos, menos, y Dios dice, no, a ti sí, a ti te voy a poner aquí, porque tú no estás buscando tu gloria, estás buscando la mía. A ti te voy a confiar mis secretos, porque tú no estás buscando simplemente hablar por hablar, tú estás buscando comunicar mis deseos, mis preceptos, mi palabra. Entonces, es ahí, cafetero. Necesitamos vivir proféticamente. Eso significa que constantemente estamos examinando nuestras vidas. Constantemente estamos poniendo nuestras vidas ante el Señor. Constantemente estamos abiertos a la corrección y que estamos. ¿Sí me explico? Entonces, cuando eso sucede, entonces nuestra vida produce algo precioso. Por eso, cafetero, los padres de la iglesia, los primeros cristianos, eran tan conscientes de esto. Por ejemplo, San Ignacio de Antioquía habló de esta manera: dijo, es mejor callar y ser que hablar y no ser. Es mejor callar y ser que hablar y no ser. O sea, imagínate eso en esta generación. Que tú le digas a alguien que se calle. No, pues ya. Se acabó. San Gregorio de Magno, ¿verdad? En su regla pastoral, insiste en lo siguiente: que quien pretende guiar espiritualmente a otros debe primero examinar su propia vida. Imagínate eso, cafetero, en esta vida donde queremos tú y yo darle al otro, haz esto, mira aquello, lee esto. ¿Me explico? San Juan Crisóstomo, que me encantan de manera increíble sus homilías, insiste en la fuerza que existe en la vida que da testimonio sin hablar, en una existencia que da credibilidad a la palabra de Dios, simplemente como vive, cómo habla, cómo interactúa con los demás. Los padres del desierto comprendieron algo, queridos cafeteros, que tú y yo necesitamos urgentemente recuperar, y es que la autoridad espiritual no se fabrica, no es aprendiendo técnicas. Oye, cafetero, yo he escuchado, bueno, lo voy a decir. Por ejemplo, yo he visto hasta talleres de cómo aprender a hablar en lenguas. Oye, oye eso, cafetero. Oye eso. Oye, dime tú, ¿dónde está la palabra? O sea, yo me sorprendo. O sea, porque estas cosas nacen de vidas que están sometidas a Dios. Una vida sometida a Dios, una vida sometida. Por eso los patriarcas, cuando hablaban de esto, no lo decían, mira, no, no, es una vida escondida en Cristo con Dios. No es una vida que está por encima de la. No, porque mira que yo soy, que Dios a mí me dijo. Y no, no, no, no. Es permanecer en la palabra, permanecer bajo su presencia, ser fiel a lo que la iglesia enseña, a lo que la iglesia nos da, el magisterio. Esas cosas están ahí porque la iglesia es sabia, cafetero. El segundo concilio vaticano nos recuerda que Cristo cumple su misión profética no solamente por medio de la jerarquía, sino también por medio de los laicos, ¿verdad? Lumen Gentium habla de esto, ¿verdad? Y esto es interesante porque entonces, claro, abre lo profético y abre el mover de Dios no solamente a la institución jerárquica, a la iglesia, a los sacerdotes, también nosotros los laicos que somos hijos e hijas de Dios. Entonces, estas cosas son importantísimas. Por ejemplo, una mamá que enseña a sus hijos a perdonar está viviendo proféticamente. Un empresario que niega a enriquecerse injustamente está viviendo proféticamente. Un joven que elige la pureza en una cultura que la rechaza está viviendo proféticamente. Una comunidad que hace lugar al pobre también está viviendo proféticamente. Un enfermo que en medio de sus lágrimas, en medio de todo lo que está ocurriendo, dice: Jesús, en ti confío. Es una persona que está viviendo proféticamente en medio de su dolor y de su enfermedad. La vida profética es esa antes de la palabra profética. Y para cerrar,
no puedo cerrar el día de hoy sin hablar de María. Claro que no, claro que no. Porque María aquí nos lleva un paso más profundo. Antes de que María proclamara el Magnificat, antes de hablar proféticamente, ella dijo en Lucas capítulo 1, versículo 38, he aquí la esclava del Señor. Hágase en mí según tu palabra. Ahí está, ahí está.

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Hablándoles Katia Baliño. La Cruz del World Trade Center, también conocida como Cruz de la Zona Cero, está formada por dos vigas de acero encontradas entre los escombros que dejaron los atentados terroristas del 11 de septiembre de 2001 en Nueva York. La cruz de 5 metros fue encontrada intacta y por ello muchos cristianos convirtieron el lugar donde la hallaron en un santuario improvisado. La revista turística Atlas Obscura detalla que durante el proceso de recuperación y limpieza, todos los domingos se realizó una misa alrededor de la cruz. Una vez que se completó el proceso de limpieza, se trasladó el 5 de octubre de 2006 a la iglesia de San Pedro en Manhattan, frente al World Trade Center, donde se convirtió en un lugar de peregrinación y turismo. Cuando se anunció la formación de un monumento y museo dedicado al 11 de septiembre, se reveló que la cruz sería trasladada. El 23 de julio de 2011, la cruz fue bendecida por el sacerdote franciscano Brian Jordan durante una breve ceremonia. Luego fue trasladada a la Zona Cero y desde entonces permanece en el Monumento y Museo Nacional del 11 de septiembre como parte de una exhibición. El monumento también fue motivo de controversia debido a que el grupo American Atheists, ateos de Estados Unidos, exigió a las autoridades que la cruz no se exhibiera más. 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
3: Buenas tardes, queridos amigos. Bienvenidos a una nueva edición de Preparando el Domingo. Yo soy el padre Roberto Cid, que los saluda a todos los que nos escuchan a través de las ondas radiales de Radio Paz, a través de las distintas plataformas de Radio Paz, del internet, radiopaz.org, de las aplicaciones para teléfonos celulares y dispositivos móviles, a través también de todas las emisoras afiliadas de EWTN y todas las plataformas de EWTN, incluyendo la onda corta. Padre José Luis, buenas tardes, ¿cómo está?
4: Buenas tardes y buenas tardes a todos los que nos están escuchando. Ya de nuevo pasado
3: el huracán ¿Cómo lo trató el huracán Irma?
4: Bueno, el huracán yo creo que nos trató a todos mal, a unos más mal y a otros menos mal, porque al fin y al cabo a nadie nos gusta tener que estar encerrados ahí, ¿no? Pero entre las cosas que hizo, no hizo mucho de estrago en la parroquia de Corpus Christi, algunas tejas, un pedazo del techo de la iglesia nuestra, la iglesia de Madrid, un lateral se voló, tejas, bueno, esas cosas, y luego la suciedad de las plantas, ¿no?
3: Claro.
4: Árboles caídos, pero por lo general no nada mal. No más que eso, vamos a ponernos así. Y para colmo tuvimos la bendición de que durante el huracán no se fue la electricidad de la casa. Cosa que no puede decir el 99.9%. Yo no sé si es que estamos al lado de los bomberos. Algún lugar tenemos que tener importante cerca que nos evitó el perder la electricidad. Porque en el huracán Andrés me acuerdo que perdimos la electricidad por muchas semanas. No fueron una, fueron tal vez dos y más, tal vez.
3: Puede ser que sea.
4: Y allá aquello fue horroroso. Y lo que yo he visto aquí, por lo que salíamos de la casa, como se notaba el calor ese que no dejaba a la gente dormir. Y tú veías a la gente con la cara cansada. Es el no descansar lo que hacía que la gente se sintiera realmente agotada. No solamente la tensión, el estrés que te da el huracán, sino también el cansancio y no poder dormir bien.
3: Claro,
4: ¿no?
3: claro. Ahí en Miami Beach también se cortó la luz, por lo menos toda la zona ahí de San Patricio.
4: Bueno, era en zona de evacuación, padre.
3: Sí, era zona de evacuación, sí. Y la verdad que también a nosotros en la parroquia, es que en general el sudeste de la Florida lo sacó barato porque se desplazó más, siguió una trayectoria más hacia el oeste, ¿no? Los que cobraron duro fueron los callos.
4: Los callos y el resto.
3: Y el rey, el sudoeste de la Florida.
4: Sí.
3: Y Cuba también cobró bastante.
4: Sí, Cuba, bueno, y todas las islas del Martín, San Martín, las islas
3: Vírgenes. Las islas de Sotavento, ¿no?
4: Sí, o
3: de
4: Barlovento. Toda esa parte fue la que más sufrió, sí. Y eso lo sabemos todos. Lo que pasa es que muchas veces la misma televisión, o mis compañeros de España, por ejemplo, llaman preocupados porque creen que aquello es el fin del mundo, ¿no?
3: Sí.
4: Y vamos, sí, no fue agradable y, por supuesto, no, si yo estuviera en los callos estaría todavía librándome del miedo que hubiera pasado. Pero la cuestión está, si usted le dice a la televisión que salga, salga. Si dice que viene, prepárese. Si uno dice, bueno, me preparo y luego no pasa. Bueno, pues gloria a Dios, quitamos la contraventana.
3: Claro.
4: Vale la pena, con alegría, quitar la contraventana porque no llegó. Porque hubiera sido peor que contraventana nos hubiéramos encontrado las casas sin techo. Así que yo creo que por una parte es oír, escuchar y seguir lo que le está diciendo la televisión, la radio.
3: Sí, mucha gente se desespera también. Pero yo pienso, yo aprendí del huracán Andrés. Yo estaba recién llegado aquí a la Florida cuando vino el huracán Andrés. Y, por ejemplo, una cosa que yo hago y le sugiero a la gente, ¿no? Durante la temporada de huracanes, que va desde fin de mayo hasta noviembre, yo nunca dejo que el tanque de combustible, de nafta de mi auto, esté menos de la mitad. Cosa que, si viene un huracán y no tengo tiempo de ir a cargar, no estoy con esa desesperación de la cola. ¿No? Entonces, se trata de ser un poquito previsor y después tener paciencia, ¿no?
4: Claro, pero también muchas veces puede ser previsor en esas pequeñas cosas porque son tuyas.
3: Claro.
4: Pero imagínate, tú estás rentado en una casa, el que es dueño de la casa, el que le tiene que poner las contraventas.
3: No, o sea, en las cosas que dependen de uno, ¿no?
4: Claro,
3: tomar
4: claro,
3: esas pequeñas precauciones. Claro.
4: Ahora, fíjate, me acuerdo con el huracán Andrés, tuvimos un problema. Los supermercados no pudieron hablar porque no tenían generadores claro, eléctricos. Bueno, yo lo que he visto es que todavía existen muchas gasolineras que no tienen generadores eléctricos. Mm. Si las gasolineras hubieran tenido generadores eléctricos, seguramente que, como se ve esto, hubiéramos tenido más gasolina más rápidamente.
3: Creo que es obligatorio que las que están cerca de las autopistas tengan, pero no todas tienen.
4: Por eso. Pero yo creo que ahí es
3: Pero para las que están cerca de las autopistas creo que es obligatorio.
4: Pero yo creo que debía ser obligatorio para todas. Mm. Porque la gasolina nos ayuda a la transportación.
3: Claro.
4: Y los supermercados nos permiten la comida. Mm. Así que, y mucho las cosas buenas que algunos de los supermercados, como Publix y compañía, lo que tienen es que además te dan comida caliente, que en caso de necesidad
3: claro,
4: tienes comida caliente.
3: Claro, ¿no? Claro.
4: Así que yo creo que es importante que aprendemos. Y, por ejemplo, una cosa que me llamó poderosamente la atención también. El huracán Andrés fue mucho más pequeñito que Irma. Irma fue mucho más grande. Pero una de las cosas que me llamó la atención es cómo huracán Andrés dejó el sur de la Florida completamente aplastado, pero aplastado. O sea, que aquello era, parecía que hubieran tirado la bomba en Hiroshima o Nagasaki puesta sobre nosotros y lo hubiera dejado todo plano. Y en cambio, tú veías ahora por donde habían pasado los callos. Y sí, tú veías que había casas en mal estado. Por supuesto, había barcos en medio de la carretera, porque el surge,
3: la
4: marejada, había sido 9 pies, 3 metros. O sea, que, oye, esa marejada te lleva todo lo que tienes por delante. Pero, por ejemplo, los techos, muchos de ellos estaban intactos dentro de lo que cabe. O sea que hay una cosa que ha sido buena, es el nuevo código de construcción.
3: Claro, se va aprendiendo también.
4: Se va aprendiendo de los errores. Yo creo que esto es bueno, ¿no? Y tenemos que agradecérselo a las autoridades que sí, nos molesta mucho cuando vamos a construir algo que de pronto nos hagan tantas exigencias y tantas cosas. Pero mira, ahora llega el momento en ver que esas exigencias y ese malestar nos ha producido un bienestar ahora, porque la destrucción ha sido menor de lo que hubiéramos podido esperar con un huracán con los mismos vientos que Andrés allá pasando por los calles.
3: Claro.
4: Evidente, todo lo que son casas móviles, ya lo sabemos sí, que la casa móvil es muy inestable. O sea, lo que vale poco, dura poco y tiene poca resistencia. Ahora, todas las demás casas que se construyeron, en algunos casos, de verdad, que tú lo pasabas, mirabas las fotos aéreas y no había los techos, no estaban idos.
3: Sí. Sí, sí, sí. También no nos dio de lleno, ¿no? Como fue el huracán Andrés. Que,
4: no, pero sí en los callos.
3: Con
4: pero,
3: Tuti, ¿no?
4: Pero sí en los callos. Ah. Y entonces en los callos estuve por donde pasó. Te lo digo por la parroquia del padre Jess Medina, que es de la parroquia de San Peter, que es la primera parroquia antes de llegar a los callos. Perdón, la primera parroquia antes de llegar a Cayo Hueso, que es por donde entró de frente. La iglesia está en Big Pine Key.
3: Ajá.
4: Y cuando pasó por ahí. Pero tú me das la foto aérea y los techos estaban ahí. O sea que no fue una cosa que aparentemente voló todos los techos. O sea, que miren, señores, aunque nos moleste mucho los códigos de construcción donde nos exijan tantas cosas, a la hora de la verdad es importante tenerlo. Y a los que tengan casas trailer, bueno, tenemos que mirar a ver de qué manera pueden haber affordable houses, casas que los que no tienen el poder adquisitivo para tener su propia casa, por lo menos puedan tener una casa que sea buena y que tenga realmente una renta que pueda la gente pagar, ¿no?
3: Sí. Le digo otra cosa también para mí que es digno de elogio. Son los policías y los bomberos. Y también los médicos y enfermeras, por ejemplo, del Monte Sinaí, que es lo que está cerca, me imagino, que en el Hospital Jackson, en los otros hospitales lo mismo.
4: O Lluem, o cualquiera de ellos. ¿Sí?
3: Yo, porque es el que tengo más cerca, es el que vi, o me consta, ¿no? Fehacientemente, que a pesar de que, y me consta porque conozco a los policías que patrullan ahí la zona de San Patricio, conozco a los bomberos también, de Miami Beach, algunos de los bomberos de Miami Beach.
4: Usted es capellán de los bomberos.
3: Sí, por eso digo, me consta que muchos de ellos tenían situaciones difíciles para su familia, ¿no? Porque preocupados porque la seguridad de su casa,
4: no, que
3: la esposa estaba sola con los hijos.
4: Y tuviste que el gobernador pidió voluntarias, enfermeras voluntarias que se presentaran al trabajo. O sea que incluso las que estaban fuera de trabajo se presentaron voluntarias. Más de 2,000 y pico enfermeras
3: sí,
4: dieron el paso.
3: Y le digo, y impresionante porque... o sea, con ahí

0: muy importante, que es la bajada de la autopista y Alton Road. Entonces, las autoridades de Miami Beach decidieron que iban a restringir el acceso a la playa solamente a personas que pudieran mostrar que eran residentes, porque como no había luz, entonces para evitar saqueos, vandalismo, robos, claro. Y también otra para facilitar el trabajo de la policía y los bomberos, recorriendo, ayudando, sacando, empezando a la limpieza, ¿no? Bueno, entonces justo a mí me tocó ir al hospital Monte Sinaí a bautizar un niño y que estaba en terapia intensiva. Y entonces fui caminando para no sacar el auto y pasé por ahí, por donde estaba la barricada de la policía. Y los policías pobres sudando la gota gorda porque hacía bastante calor el lunes. Y entonces los saludo, intercambio unas palabras con ellos. Y mientras yo veía, después cuando ellos estaban ahí para protegernos, había gente que se insolentaba bastante con ellos, ¿no? Y en el sentido de que los trataba pobrecitos bastante mal. Y inclusive un señor vino y se la agarró conmigo, porque yo estaba ahí y pensó que era yo la parte de la policía, no sé qué. Y yo digo, pero señor, están tratando de protegernos, vienen de 48 horas de estar trabajando lejos de la familia. Están sin dormir, están sin comer. Están aquí sudando la gota gorda, que la generosidad de la gente que les trajo agua, ¿no? Un poquito de consideración para estos pobres hombres también. Yo no digo que los policías sean santos, ¿no? Y aquí ha habido mucha agitación contra los policías y hay policías que meten la pata, como hay curas que meten la pata.
1: Claro.
0: Pero yo creo que en ese momento, a esta gente, policía, bombero, enfermero, médica, enfermero, médico, empleados municipales también, de todo lo que es la parte de, como dicen aquí, sanitation, cloacas, todo eso que están tratando de mitigar los efectos del huracán. Y es un momento en el que uno tiene que tenerles mucha consideración y mucha paciencia, ¿no?
1: El problema está que muchas veces la gente tiene cansancio, agotamiento, estrés. Imagínate tú que tú tienes a tu casa, que tu tarjeta de conducir no dice que es Miami Beach, pero vives en Miami Beach. Que es lo que nos pasa a todos. Tenemos la tarjeta de conducir, pero si te mudaste, no lo va a mandar. Y de pronto te llegan y dicen, no puede pasar. ¿Cómo no puede pasar si está mi familia? No, no puede pasar. Claro, la gente también se pone nerviosa. Y sí. Y lo ves, por ejemplo, en las gasolineras. Había casos de una persona en donde estaba un hombre, terminó de poner la gasolina, estaba contestando el teléfono y le dijeron, oiga, muévase, que ya estorba. Y el hombre no se movió lo rápido y uno de la fila sacó una pistola y le dijo, o sale o le mete un tiro.
0: ¿Ah, sí?
1: Sí, sí.
0: A ese hombre, o sea, que,
1: sí, me contaron la anécdota y la persona, claro, salió corriendo. Si hoy día, sin huracán, tienes que tener mucho cuidado en la autopista cuando tienes un altercado con alguien, le haces un cambio de dirección, cualquier cosa, un error tuyo, y la persona te insulta. Incluso hay gente que muestra el arma, la pistola, o te para y de pronto hay altercados que los vemos continuamente. Imagínate una situación de estrés como lo que hemos tenido el huracán Irma. Así que hay que entender esos momentos a unos y a otros. A unos tienen que imponer la ley, que es la única forma, con el orden, y los otros hay que entenderlos también.
0: Claro,
1: que
0: están, claro. No, yo por ahí lo veo. Y justamente el policía me dice,
1: oye, buscar gasolina durante estos últimos días, sí, sí, era sacárselo al otro, ¿eh?
0: Claro, claro. No, pero yo cuando iba el lunes a la mañana, le dije, ¿cómo está? Y me dice, y llevo 48 horas acá sin dormir, no veo la hora de irme a mi casa. Y le digo, sí, la verdad que lo entiendo, pobre. Porque, o sea, para uno también tiene el estrés del huracán, pero dentro de todo...
1: Una de las cosas que se veía en esto del huracán, por lo menos por los que hemos estado aquí, es lo bueno y lo malo del ser humano. Aflora quién eres tú. O sea, yo creo que uno de lo que nos pasa en la sociedad es que nos vestimos de una forma de comportarnos que creemos que es socialmente aceptable. Y entonces, mientras que no pasa nada que pone a prueba esa imagen que tenemos, pues todo luce muy bonito. Pero cuando tú lo pones a prueba, es decir, cuando tú le quitas toda esa tranquilidad, que le quitas el descanso, que le quitas, y lo dejas al hombre desnudo ante la realidad, es donde entonces se ve lo bueno y lo malo. Desde el hombre que se exaspera al hombre que ayuda. Mira, una de las cosas que a mí me llamó la atención, cuando acabó el huracán Andrés, el huracán Irma, pues teníamos que salir a la calle. Muchas calles tenían el semáforo apagado. Mm. Y tú veías la diferencia de las personas. Cómo había una palabra, cómo tú veías que la gente paraba, le daba

0: pasó el otro, después pasabas tú, pasaba el otro, hacías como si fuera un stop sign, ¿no? En las cuatro cosas, y la gente se respetaba. Pero de repente venía uno, ¡boom!, volaba y se metía, y como, o sea que no le importaba en absoluto lo demás. Pero por eso te digo, junto a lo malo que hemos visto, también hemos visto muchas cosas buenas del compartir, y eso yo creo que es lo que nos hace a nosotros humanos. La grandeza nuestra es en ser capaz de ser superior al animal que todos somos, ¿no? El animal vive por instinto, nosotros vivimos por unos valores y unos principios que están en nuestra mente y en nuestro corazón, y tratamos de respetar al otro por ser humano. Y esto se ve en la forma de comportarse. Así que entre las cosas malas las hay, pero hay también muchas flores bonitas.
1: Y hay otra cosa que pienso, que el huracán, y tiene que ver con la segunda lectura de este domingo de la Carta a los Romanos, que es el fragmento que, en el que San Pablo dice, si vivimos, vivimos para Dios, si morimos, morimos para Dios, en la vida y en la muerte somos de Dios, ¿no? Yo creo que eventos, fenómenos naturales tan intensos como el huracán Irma, o en su momento el huracán Andrés, también nos recuerdan que más allá de toda la tecnología que tenemos, que toda la tecnología, todos los progresos que ha hecho la humanidad a nivel colectivo, a nivel individual, el ser humano sigue siendo sumamente frágil y vulnerable, ¿no? Y que, como eso de San Pablo en la Carta a los Romanos, la segunda lectura de este próximo domingo, ¿no? Que en última instancia es el amor de Dios, la providencia de Dios lo que nos mantiene, porque literalmente estamos a un suspiro de la eternidad, y nuestra fragilidad y vulnerabilidad es tal que aún en nuestra civilización tecnológica, con todos los avances, los progresos en la ingeniería, en las técnicas constructivas, un viento fuerte nos deja al campo, como dicen los cubanos.
0: Yo te voy a decir mi experiencia. Ahora hemos hablado de lo que hemos visto, ahora yo te voy a decir mi experiencia personal. Tú sabes que hay una canción mexicana que dice, yo soy el rey y mi palabra es la ley, no tengo trono ni reina, pero...
1: Es un éxito en Corpus Christi, en la fiesta, sí.
0: Sí, es mi himno particular. No, pero esa palabra, en mi palabra es la ley, yo creo que eso lo hemos visto en la naturaleza. Nosotros creemos que dominamos a la naturaleza. Mentira. Eso es un engaño que nos hacemos a nosotros. La naturaleza nos domina a nosotros cuando le dé la gana de dominarnos. Nada más que un viento, y fíjate que un huracán es un viento que mueve nada más que el agua y mueve
1: y pura física, impacta. Porque es presión atmosférica, rotación de la tierra, temperatura del agua, pura física.
0: Nos así, ¡pum!
1: Pura ciencia
0: y
1: natural.
0: Y nos acaba la naturaleza. Nosotros somos niños creyéndonos adultos delante del más adulto, que es la naturaleza. Por arriba de la naturaleza solo está Dios, pero la naturaleza. Y nos creemos que nosotros vamos a hacer todo. Pero hay algo que a mí me tocó hacer, sabes que nos toca, como sacerdotes, como párrocos, sacar fotografías de todo lo que hay en la parroquia antes de que llegue un huracán, para que luego, cuando pase lo que pase, pues podamos presentar las fotografías a las compañías aseguradoras para que nos den indemnice por las roturas que hay. Y yo saqué más de 600 y pico fotografías, porque era ir cuarto por cuarto, norte, sur, este y oeste, todo lo que estaba, todo lo que había, porque el huracán venía muy duro. La verdad es que la televisión nos había puesto los pelos de puntas a todos de cómo venía. Y yo pasaba y yo decía, qué barbaridad, cuánto nos ha costado construir esta misión, cuánto cariño y corazón hemos puesto en esta misión, en su forma, las imágenes, en los bancos, las pinturas, todo. Y esto en un minuto, ¡fua!, nos lo quita adelante un pequeño viento. Y tú te quedabas así y decir, ¿y qué es lo que ha valido aquí? Bueno, ese mismo día, el día en que por la tarde, el viernes, yo tuve que hacer un funeral, un entierro. Y estaba predicando en el funeral. Y yo estaba diciendo, Irene nos está hablando, Irma nos está hablando como nos está hablando la muerte. En un minuto, ese cuerpo que hemos cuidado, ese cuerpo que hemos vestido, ese cuerpo que hemos trabajado con los médicos para cuidarlo, ese cuerpo que hemos educado, en un momento dado, ¡plaf!, viene un pequeño huracán que se llama muerte, ¡guau!, y lo quita del medio. Y tú dices entonces, bueno, ahora tengo el huracán Irma, que en vida me quita las cosas, y tengo el huracán muerte, que cuando me quita la vida, me quita las cosas. Entonces, ¿de qué ha valido todo lo que hemos hecho? Yo decía, miren, en el aspecto nuestro, en las misiones, en la iglesia, las cosas

0: que la iglesia tiene, valen tanto en cuanto han servido para una sola cosa: anunciar de palabra y de obra el mensaje de Jesucristo. Eso es lo único. Es como un periódico, sirve exclusivamente para darte una noticia. Cuando termina de darse la noticia, pues ya el periódico ya no tiene ningún valor. Si quieres, guárdalo como algo histórico, pero el valor ya lo tienes cuando has transmitido la noticia. Por tanto, si el huracán nos hubiera destruido todas las iglesias, lo que había importado no era la iglesia, sino el mensaje que se había publicado en la iglesia, el perdón de los pecados que se había dado en la iglesia, la bendición que se le había dado a los niños, la despedida que se le había dado a los muertos. Lo que se había hecho. Lo valioso no era lo material, lo valioso era lo espiritual. Ese instrumento había servido para esto. Y esto es lo que nos pasa con los seres humanos. No es importante el ser humano en cuanto material, es ser humano en cuanto que ha utilizado lo material para darle el bien a los demás. Y esto es lo que queda. Lo que quedó de aquella iglesia destruida, a lo mejor, era lo que se había hecho en ella. Lo que va a quedar en cada uno de nosotros tras el huracán muerte es qué es lo que hemos hecho con nosotros, qué es lo que hemos hecho. Eso es lo que queda. Y por tanto yo creo que Irma y cómo se llama esto y la muerte son dos cosas que nos dicen: en cualquier momento lo material desaparece, pero lo que nunca podrán quitar es lo que se hizo en esa iglesia. Lo que nunca podrán quitar, lo que se hizo, lo que hizo esa persona en su vida. Y yo creo que por lo menos a mí me sirvió para decir, mira, todo material es relativo. Aquí lo que importa es las personas.
1: Tal cual.
0: Y esto es lo que yo creo que tanto Irma como la muerte nos enseña a todos.
1: Claro, claro. Así es. Bueno, padre, ya nos vamos a ir a la pausa, pero antes de irnos a la pausa, nos han pedido que le digamos a la gente, a la que está aquí en la Arquidiócesis de Miami, que como muchas iglesias todavía no, o algunas iglesias todavía no tienen luz y no tienen aire acondicionado, el arzobispo mandó una carta a los párrocos diciéndoles que tuvieran cuidado, que protegieran antes que nada la integridad de las personas y que si era necesario modificaran el horario de misas dominicales de este domingo. Entonces, una sugerencia que nos han pedido que hagamos, un aviso que demos a todos los que están aquí escuchándonos en la arquidiócesis de Miami, en los condados de Broward, Dade y Monroe, que antes de ir a la parroquia a la misa, chequeen que esté con el horario de misas habitual, porque es posible que haya parroquias que si no tienen luz, alteren el horario de misas. Así que,
0: entonces déjame decir que Corpus Christi y todas sus misiones tenemos el mismo horario y tenemos electricidad, así que no tengan miedo.
1: San Patricio
0: no
1: también.
0: No hay cambio ni San Patricio. Te lo digo para que no nos estén llamando ahora a la parroquia preguntando a qué hora.
1: Corpus no tiene ningún problema. No tenemos problema de electricidad ni de aire acondicionado, gracias a Dios, no volvió la electricidad ayer. Vamos a tener el horario habitual de misas dominicales. Corpus Christi también. Pero
0: averigüen las otras parroquias.
1: Averigüen en las otras parroquias porque hay parroquias que
0: y muchas están veces, sin luz. Si no les contesta el teléfono a la parroquia porque a lo mejor hay muchas preguntas o hay muchas cosas o sabe Dios lo que pase, pásese por delante de la iglesia. Si hay electricidad en el barrio, saben que hay misa a la misma hora todos los días.
1: O vaya de la misa que van habitualmente, pero si llega a estar el horario alterado.
0: O pase por delante de la iglesia.
1: Claro, perfecto.
0: Pase por delante de la iglesia y verá si hay electricidad.
1: O miren la página de internet, capaz en la página de internet han puesto. En fin, pero esa precaución que puede ser que en algunas parroquias de aquí, de Broward, de Eddie Monroe, el horario de misas dominicales esté alterado. Entonces
0: por lo menos hay una cosa buena. Nos han dicho que para el domingo por la noche todo el este de nuestro estará ¿ah, sí? con electricidad. Vamos a ver si se cumple.
1: Bueno, es otra cosa que hay que decir, porque en la parroquia hay gente que trabaja en la compañía eléctrica, FPL. Pobrecitos, están trabajando.
0: No, que tengan paciencia. Muchas veces el pobre empleado no tiene la culpa de lo que está pasando.
1: Y inclusive los ejecutivos, yo sé que me consta porque hay gente que en la parroquia que trabaja ahí, están desde 2 días antes que llegara el huracán, están sin ver a las familias, trabajando, tratando de resolver, organizar, programar, para que todo el mundo pueda tener el fluido eléctrico lo antes posible. Le cuento esto y un señor que me dijo un señor en la parroquia y nos vamos a la pausa. Me dice un señor, lo digo en inglés tiene sentido, me dice, se acerca y me dice, padre, la parroquia está sin power, ¿no? Porque vivo sin electricidad, decimos nosotros, ¿no? Sin power. Y entonces

0: Entonces, le digo, sí, le digo. Me dice, no, padre, está sin electricidad,
1: No, sí,
0: porque el poder lo tiene Dios. Me dijo,
1: bueno, es que para
0: y
1: nosotros
0: Dios
1: no.
0: está aquí, me
1: Para
0: dice.
1: nosotros decimos
0: Claro,
1: electricidad.
0: en inglés no tiene,
1: Pero el
0: en inglés no tiene
1: poder.
0: sentido. Me dijo así, Father, is the church without power? Digo, yes. Me dice, no, Father, it is without electricity, because God has the power and he's in the Blessed Sacrament, and he's here. Me
1: Por eso,
0: dice,
1: la iglesia tiene poder por el
0: porque
1: Espíritu
0: por,
1: Santo,
0: sí, pero no tenía
1: pero no tiene
0: electricidad.
1: electricidad.
0: Así que
1: Bueno.
0: bueno, así que un chiste, un chanza, chascarrillo que me hizo un señor ahí en la parroquia, que lo compartimos. Vamos a la pausa y cuando volvemos de la pausa
1: Vamos a
0: comentamos el
1: comentar el Evangelio,
0: Evangelio
1: cómo no.
0: de este 24º domingo del tiempo ordinario.
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3: El Papa Francisco nos dice.
4: En la catequesis de hoy hemos considerado cómo la esperanza cristiana está abierta a la novedad más grande, porque está abierta a Dios, que sabe crear siempre cosas nuevas y sorprendentes en nuestra vida y en la historia.
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1: Bueno, seguimos aquí preparando el domingo, este 24º domingo del tiempo ordinario. ¿Le parece que escuchemos sí, el Evangelio?
2: Lectura del Evangelio según San Mateo, capítulo 18, versículos del 21 al 35. En aquel tiempo, Pedro se acercó a Jesús y le preguntó: si mi hermano me ofende, ¿cuántas veces tengo que perdonarlo? Hasta 7 veces. Jesús le contestó: no solo hasta 7 veces, sino hasta 70 veces 7. Entonces Jesús les dijo: el reino de los cielos es semejante a un rey que quiso ajustar cuentas con sus servidores. El primero que le presentaron le debía muchos talentos. Como no tenía con qué pagar, el Señor mandó que lo vendieran a él, a su mujer, a sus hijos y todas sus posesiones para saldar la deuda. El servidor, arrojándose a sus pies, le suplicaba diciendo: ten paciencia conmigo y te lo pagaré todo. El rey tuvo lástima de aquel servidor, lo soltó y hasta le perdonó la deuda. Pero apenas había salido aquel servidor, se encontró con uno de sus compañeros que le debía poco dinero. Entonces lo agarró por el cuello y casi lo estrangulaba mientras le decía: págame lo que me debes. El compañero se le arrodilló y le rogaba: ten paciencia conmigo y te lo pagaré todo. Pero el otro no quiso escucharlo, sino que fue y lo metió en la cárcel hasta que le pagara la deuda. Al ver lo ocurrido, sus compañeros se llenaron de indignación y fueron a contar al rey lo sucedido. Entonces el señor lo llamó y le dijo: siervo malvado, te perdoné toda aquella deuda porque me lo suplicaste. ¿No debías tú haber tenido compasión de tu compañero como yo tuve compasión de ti? Y el señor, encolerizado, lo entregó a los verdugos para que no lo soltaran hasta que pagara lo que debía. Pues lo mismo hará mi Padre Celestial con ustedes si cada cual no perdona de corazón a su hermano. Palabra del Señor.
1: Muy bien, padre. Mientras estamos escuchando la lectura, estaba comentando usted de las traducciones que sí, a veces oscurecen un poquito el texto, ¿no?
3: Sí, él dice, y tú sabes la famosa frase, traductor traidor.
1: Sí.
3: Porque el traductor nunca puede traducir exactamente, entonces tiene que poner parte de su cosecha, ya cambia. Entonces uno dice, ay, pero lo leo en español, luce tan bonito, lo leo en inglés, no sucede lo mismo. O lo leo en tal cosa y no me sabe lo mismo. Y esta es la verdad de lo que está diciendo hoy el texto este. Bueno, vamos a ver un poquitico, si te parece, qué es lo que el texto nos está diciendo a nosotros.
1: O sea, 490 veces hay que perdonar, 70 veces 7.
3: 70 veces 7.
1: 490, bueno, ya voy por 485 y ya me quedan 5 nomás.
3: Ya nada más que te gasté y te acabo. Vamos a ver lo que nos está diciendo, porque fíjense, en el contexto de este tema está el problema del perdón y de y cómo llamar la atención al hermano. Si tu hermano te dice algo, pues... Sí. Llama a tu hermano y habla, o sea que está dando una serie de normas. Pero aquí, en este momento, Pedro llega a un punto en que dice: bueno, pero espera un momentito, lo que tú me estás diciendo es que perdone, muy bien, pero bueno, hasta 7 veces. Porque tú lo que me estás diciendo es hasta 7 veces. Y hay que recordar que 7 era la plenitud, por eso nosotros tenemos 7 sacramentos, 7 días de la semana, etcétera. 7 era la totalidad.
1: Y dice, pero es que tú crees que decir, el Espíritu Santo.
3: Los fariseos nada más que decían que había que perdonar 4 veces. Los rabinos decían 4 veces era lo que tú había que perdonar. Si la persona entraba en la 5ª vez, te metías a hacer otra vez, ya el perdón ya no tenías que dárselo. Pero el Señor le dice a Pedro: Pedro ha sido generoso. Si los fariseos han dicho 4 y él dice 7, está diciendo... Pero 7 es mucho más, es la totalidad siempre. Es que tengo que perdonar siempre. ¿Por qué? Porque Pedro estaba preguntándose, ¿en qué momento yo puedo ya dejar de perdonar y vengarme? Es decir, que al perdón se le había puesto una fecha de caducidad. Es decir, que cuando ya termine esta vez, yo puedo vengarme. O sea, que todavía daba una capacidad para la venganza. A ver si tú me entiendes.
1: Sí, sí, sí.
3: Una cosa lo que Jesús que, estaba diciendo, que hay que perdonar.
1: Puedo mandar a freír churros.
3: Exacto, ya. Y quedarme bien. Porque sí, el problema no era que simplemente, bueno, ya lo he perdonado tantas veces y ahora ya me puedo vengar.
1: Sí.
3: Perdonar y vengar son dos cosas que hay que entender. Hay muchas veces que dices perdonar a su hermano de corazón y no lo dice al final. Recordemos, el corazón es el sitio donde los judíos creían que estaba la mente y la voluntad.
1: El núcleo de la persona.
3: No está diciendo, tienes que perdonar a tu hermano en tus entrañas. Entraña era donde estaba el sentimiento. Nosotros, no sé, somos una sociedad que le hemos dado mucha importancia al sentimiento. Así que, si yo siento, es. Y si yo no siento, no es. Eso es lo que... Pero esto no es necesario, eso no es verdad. El sentimiento muchas veces, los judíos de aquella época eran como un demonio que se apoderaba de uno, era un espíritu que se apoderaba de uno, porque el espíritu es como el viento del huracán, ¿no es verdad? Hay veces que el sentimiento está en toda su efusión,
1: claro.
3: Y en otros casos el sentimiento no está,
1: claro.
3: Pero lo que está es su presencia. Eso mismo que tú decías antes de los policías, de los first responders, ¿no? Bomberos y compañía, que han estado 24, los médicos que han estado 24 horas en los hospitales trabajando, sacrificándose. Eso habla de amor.
1: Claro.
3: Porque el amor no es un sentimiento. Ninguno, creo que ninguno de los policías hubiera estado deseando estar ahí en vez de estar con su familia. Todo el mundo por sentimiento querría estar con su familia. Pero ellos le daban importancia al trabajo que ellos tenían que hacer, que los hacía estar allí sintiéndolo o no lo sintiendo. Médico igual, first responders igual. O sea que no es el sentimiento, no es el que dicta nuestra vida. Nuestra vida no lo dicta nuestra mente y nuestra voluntad. Uh-huh. Esa es la diferencia. Y por tanto, lo que está diciendo Pedro es hasta qué punto yo puedo responderle

0: hasta qué punto yo puedo vengarme. Perdonar no significa no sentir, porque el sentimiento no lo controlas ni tú ni yo, no lo controla nadie. Así que perdonar no es dejar de sentir, perdonar es cancelar la deuda que esa persona tiene conmigo. Por tanto, lo que yo voy a perdonarle es la venganza. Uh-huh. ¿Y cuál es la venganza? Pagarle al otro, es decir, devolverle al otro lo que el otro me ha hecho a mí. Uh-huh. Me diste un piñazo, ahora yo te voy a dar otro piñazo. Me diste un empujón, ahora yo te voy a dar otro puñón. Y fíjate que cuando Pedro le pregunta al Señor, ¿hasta cuántas veces tengo que perdonar? Hasta 7 veces. ¿Cuál es la respuesta de Jesús? No, Pedro, no hasta 7, sino hasta 70 veces 7. Es decir, la plenitud, no, la plenitud por la plenitud por la plenitud, lo que significa siempre. No, no es simplemente un tiempo, como los fariseos, como los rabinos, 4 veces. No, no, no solo 7, Pedro. No, ya Pedro estaba siendo más gran generoso que los rabinos. No, no, no es que te pegas 7, es que tienes que tener 70 veces 7. ¿Y de dónde saca Jesús 70 veces 7? Si ustedes cogen la Biblia, en el libro del Génesis, habla precisamente de los cananitas, o sea, y el origen de su cultura, es decir, los hijos de Caín. Todos sabemos que Caín, el hermano de Abel, el que asesinó, y nos dice la Biblia en el versículo 17, Caín se unió a su mujer que concibió y dio a luz a Enoch. Caín edificó ciudad y le puso el nombre de su hijo, Enoch. Enoch engendró a tal, de tal y tal. Y ahora habla de uno de esos hijos que se llama Lamec, uno de esos descendientes. Lamec tomó a 2 mujeres, una se llamaba Ada y la otra se llamaba Sila. Y bla, bla, bla. Y en el capítulo, en el versículo 23, Lamec dijo a Ada y a Sila, sus mujeres. Dice esto: escuchadme, mujeres de Lamec, prestad oídos a mis palabras. Por un moratón mataré a un hombre, a un joven por una cicatriz. Si la venganza de Caín valía por 7, la de Lamec valdrá 77. Mm. O sea, fíjate que hay que entender lo que significaba el perdón en la Biblia. Cómo en la Biblia el Señor va revelándose al ser humano proporcionalmente a su capacidad de entendimiento y de aceptación. Es decir, en esta época primitiva, la desproporción entre la acción y la reacción era tan grande que la hemos visto aquí. O sea, que si la venganza de Caín vale por 7, la de Lamec va a valer 77. Bueno, en este caso, nosotros estamos viendo que Jesús coge esta interpretación, esta forma de hablar, para hablar que de la misma manera tan desproporcionada es la venganza, que en el caso nuestro desproporcionadamente tiene que ser el perdón. Pero fíjate, hay la siguiente paso a esta versión del perdón del Génesis, viene el perdón de la ley del talión, ¿no? Muchas veces uno dice, pero qué despiadado es la ley de ojo por ojo y claro, diente por diente. No, no, es que en la evolución...
1: Es un progreso
0: gigantesco. Porque fíjate tú, si la Mec escucha esto, sí, lo que yo voy a hacer, si por un moretón mataría a un hombre, imagínate.
1: Y estaba pensando cuando lo escuchaba, ¿se acuerda a los hijos de Jacob cuando violaron a la hermana? Fueron y acabaron a todos.
0: A toda la tribu. Sí, no, por eso es que te estoy diciendo la desproporción entre la acción y la reacción. Entonces, cuando tú dices la ley del talión, wow, es un gran avance, porque entonces la acción que uno hace tiene una reacción similar. Me sacaste un ojo, o me dijiste, dice aquí, me hiciste un moratón. Bueno, tengo derecho a darte un moratón, pero no a matarte. La MEC diría, tengo derecho a matarte. No, no.
1: Si eres adulto.
0: La ley del talión dice, no, no, no. Si te hice un moratón, tengo derecho a un moratón. Si te quité un diente, tú tienes derecho a quitarme un diente, pero nada más. No hay proporción a matar. Ahora, esta revelación de Dios que pasó por Lamec, que siguió por ¿cómo se llama esto? Por la ley del talión, llega ahora a la época de Jesucristo y Jesucristo le va a decir, no, 70 veces 7, es decir, siempre. Bueno, esto es importante porque lo que nosotros, lo que el Señor nos ha dicho es que a quién imagen de semejanza nosotros tenemos que seguir. ¿Cuál es el patrón de acción nuestro? Y Dios dice, si ustedes son hijos de Dios, si ustedes tienen el Espíritu de Dios, ustedes tienen que tener la misma forma de acción de Dios. Por tanto, si Dios es amor, ustedes muestren amor. Y por eso hemos oído tantas veces que el

0: Señor nos dice, miren, amen, amen hasta sus enemigos, recen por los que los persiguen. Y la gente se cree como diciendo, bueno, es que, ¿cómo yo voy a poder tener amor por una persona que es mi enemigo? Bueno, pues volvemos otra vez a lo que dijimos al principio. Señores, el amor no es un sentimiento. El amor es una decisión de la voluntad de hacer el bien. Lo que el Señor te está diciendo cuando tú dices, ama incluso a tu enemigo, es que no puedes nunca tener una excusa para hacer el mal, incluso si eres el enemigo. La excusa de vengarte. O sea que, si yo tengo siempre que actuar como Dios, es decir, buscando el bien de todo, como Dios busca el bien mío, de la misma manera, a la hora de vengarnos, Dios no se venga de nadie, por tanto nosotros no podemos vengarnos, porque nuestro Padre y el Espíritu que cada uno de nosotros tiene, no tiene la capacidad de vengarse, es decir, de tratar al otro con la misma capacidad con que el otro me ha tratado a mí. Por tanto, ahí es donde está. Entonces el Señor lo que va a hacerle es una comparación a las personas. Y entonces va a comparar a este rey que llama a cuenta a un subordinado suyo. Y este subordinado le debe, y ahí es donde empezamos a hablar de la traición de los traductores, le debe 10.000 talentos. Cuando tú dices 10 es el número mayor, y cuando tú dices talento era la unidad de dinero más grande que existía. Traduciendo a los estándares modernos, diríamos que más o menos era como 3 a 4 billones de dólares. 3 a 4 billones, no millones, sí. Billones de dólares.
1: 3.000 a 4.000 millones, 3.000 millones, 4.000 millones.
0: Bueno,
1: con 9 ceros,
0: digamos. Tú sabes que la forma, sí, de decir los billones en España o en Estados Unidos es diferente.
1: Pero serían 9 ceros detrás del 3.
0: Sí, 9 ceros, porque son billones. Sí. Ok, en ese caso, nosotros tenemos que el hombre le debe esa cantidad asombrosa. Eso era, digamos, qué sé yo, una proporción tan grande que no habría hombre subordinado de ningún rey que pudiera levantar esa manera, esa cantidad de dinero. Entonces lo que hace el rey es decir, bueno, en justicia, claro, tenemos que meternos en la mentalidad de la época, lo que te voy a hacer es esclavo, voy a venderte a ti, a tu mujer, a tus hijos y a tus propiedades, y por lo menos, si no levanto 3 o 4 billones, por lo menos traeré 3 o 4 mil dólares, por lo menos con eso podré rehacer algo de la deuda. Pero el hombre se tira a los pies, se tira a los pies de aquel rey y le pide que tenga misericordia, que tenga paciencia, que él le lo pagará. Y evidentemente que el rey sabe que no se lo va a poder pagar. Pero él, movido de la misericordia, él le perdona toda la deuda. Evidentemente que detrás de esta parábola existe toda la interpretación de quién es ese rey. Y ese rey sería Dios. ¿Y qué es la deuda que nosotros tenemos con nuestro Dios? La reina de poder ser un animal más y morirnos a la tierra, o la capacidad de entrar en el reino de los cielos. Para entrar en el reino de los cielos es algo que ningún hombre, por mucho que sus obras sean buenísimas, podría nunca conseguir. Dios y nosotros estamos en dos dimensiones, en dos esferas diferentes. El Señor nos ha dado a nosotros la posibilidad de entrar en su presencia. No hay manera de que nosotros, con nuestros medios, con nuestros méritos, con nuestras acciones, podamos entrar en el reino de los cielos. Yo creo que una de las cosas es, me estoy ganando el cielo con el trabajo que estoy haciendo. No. Nadie se puede ganar el cielo. El cielo es algo que uno recibe gratuitamente, porque es imposible que nosotros pudiéramos ganar el cielo. Solo Dios nos lo puede dar. Todas nuestras acciones son nada más que reflejo del agradecimiento nuestro al regalo que Dios nos ha hecho. O sea, ¿por qué nosotros obramos bien? No es para hacer ganarnos nada, sino para darle gracias a Dios de lo que Dios nos ha dado. Por eso es tan importante entender que este hombre, si hubiera entendido lo que el dueño hizo con él, habría cambiado su forma de actuar. El Señor fue misericordioso. Lo que nuestros pecados no hubieran podido nunca conseguir, el Señor nos lo regaló en Jesucristo nuestro Señor. Ahora, ¿qué es lo que hace este hombre? Este hombre sale de la presencia del rey, me imagino que muy alegre, pero de camino se encuentra a un compañero que le debe 5.000 dólares. Así que 3 billones, 3 a 4 billones, contra 5.000 dólares.
1: 9 ceros contra 3 ceros.
0: Por eso que le dice una cantidad ínfima. Sería el salario de una persona por 3 meses. Un salario obrero, el salario de 3 meses. Y por tanto, lo que le está diciendo, el hombre le dice lo mismo. Oye, sé que en este momento yo no te puedo pagar. Ten paciencia conmigo, que te lo pagaré. Y Es evidente, yo creo que para aquel hombre el deberle 3 meses de un salario iba a ser extremadamente difícil, si no imposible, de pagárselo. Pero ¿qué hace el hombre? El hombre lo que coge por el cuello a la persona y dice, págame lo que me debes, y lo metió en la cárcel. Esto es lo que nos está comparando ahora. ¿Quién estas dos personas? Evidente, si el rey era Dios y el hombre somos nosotros, lo que el Señor le está diciendo, ustedes se dan cuenta que la ofensa hecha a Dios es tan grande que ustedes no tienen capacidad de poder conseguir el perdón. Si el perdón no es gratuito, ustedes no consiguen el perdón, porque es imposible el que usted lo consiga. Pero ahora, cuando llegas a tu hermano que ha pecado contra ti, hay nada más que dos cosas. Tú has entendido lo que Dios ha hecho contigo. Tú has entendido que Dios te ha perdonado. Yo creo que esto es lo que me recuerda a mí aquella frase cuando le dice a los fariseos, al que poco se le perdona, poco ama. Al que mucho se le perdona, mucho ama. El gran problema nuestro, especialmente de los cristianos, es si nos damos cuenta cuánto nos ha perdonado a Dios y qué le ha costado a Dios su perdón, que es la muerte de Jesucristo. Ahí es donde está todo el problema, Roberto. Es decir, nos damos cuenta de que somos unos pecadores empedernidos, que hemos cometido grandes errores. Y tú dices, bueno, pero yo no he robado, no he matado, no he asesinado. Pero el gran problema es, señores, no va en proporción si yo he hecho eso. Es cuánto yo he dejado de hacer. A mí el pecado que más me preocupa, claro, porque ya tengo 70 años, ya no tengo los pecados que podía tener cuando uno era joven, era el problema de lo que no hice, lo que pude haber hecho y no hice. Ese es el gran problema, porque el amor de Dios fue morir en la cruz su hijo por mí. Y yo a mí, cuando me toca, ya estoy cansado y me queda una hora del breviario y no le he rezado, pues no la rezo, el rosario lo voy a hacer, no lo rezo porque estoy cansado. Concho, el Señor estaba más cansado que yo y fue capaz de ser fiel hasta el final. Y yo cualquier cosa me busco la excusa para no tener que hacerlo. Entonces tú te dices, ¿cómo es posible que nosotros nos diéramos cuenta qué es lo que ha hecho? Hay una, si yo te puedo decir a ti cuál es el miedo más grande que yo tenga el día que yo me presente delante de Dios, yo no creo que el Señor, por su misericordia, no por mis obras, pues me vaya a mandar al infierno. Yo creo que el Señor tendrá misericordia de mí y dirá, bueno, eres tan bruto que por lo menos entra por la gatera. ¿Sabes lo que es la gatera, no?
1: Sí, sí.
0: La puertecita que tenían las puertas antiguas para que el gato entrara a comerse los ratones. Bueno, tú vas a entrar por la gatera a lo mejor, pero no es ese. A mí el miedo que me da es lo que pude hacer y no hice. Hay una película, Schindler's List, yo no sé si seguro que la has visto.
1: Sí, sí, sí.
0: Es una película muy impresionante, sí. La lista de Schindler, ¿no? Y una de las cosas que a mí me impresiona es la última escena, cuando ya la guerra se ha perdido para los nazis, él está en la fábrica, él ha salvado a 1000 y pico de judíos. Y él ya le dicen los judíos mismos, le digo, oiga, escape, que ya se han ido. Él impide que los nazis maten a los judíos en el último momento. Y ya, todo el mundo se está yendo. Y le dicen, váyase, váyase. Y él lo que le dice es, se mira a la solapa y ve la insignia nazi de oro. Y dice, ay, hubiera podido comprar 2 vidas más con esto. Y el carro, tal vez me hubieran dado 4 judíos más por esto. Lo que pude haber hecho y no hice. Y ahora ya no hay posibilidad. En la vida nuestra yo me pregunto si eso no es uno de nuestros grandes pecados. A la altura del amor de Dios, son dos cosas. O no me doy cuenta del amor tan grande que Dios me tiene, o no me doy cuenta de que mis pecados hieren a la persona que ama. Porque el perdón del perdón es a quien tú eres. Y entonces el Señor le dije, si tú tienes conciencia de ser perdonado, tú vas a perdonar. Si tú no tienes conciencia, no vas a perdonar. Y si no perdonas, entonces tú has escogido el camino que tú quieres. Tú quieres el camino de la justicia. Pues voy a aplicar justicia contigo. Y si hablo de justicia, entonces no hay futuro para ti. Por tanto, el Señor nos dice, copiemos la forma de ser de nuestro Dios. Perdonemos siempre. Y cuando nos toque presentarnos ante el Señor, tengamos la certeza que nos va a perdonar. El que no perdona vive un infierno interno, vive encerrado y hundido en la amargura y en el odio. El Señor nos quiere libres, libres incluso de eso. Y si somos capaces de perdonar, el día que nos presentemos ante Dios, no tenemos ningún problema, porque la misericordia, dice la Escritura, borra la multitud de los pecados. Por tanto, señores, este es el reto. Y cuando rezamos el Padre Nuestro, perdónanos nuestras ofensas.
1: Nos ponemos la soga al cuello.
0: Había una interpretación muy interesante en la que leía y decía, ayúdame

0: a darme cuenta de todo lo que me has perdonado tú, para que yo pueda perdonar también a mi hermano. Porque el gran problema del no perdonar es no darnos cuenta cuántas veces somos perdonados cada uno de nosotros.
1: Muy bien. Bueno, padre, lamentablemente se nos acabó el tiempo. Nos tenemos que ir corriendo, pero si Dios quiere nos reencontramos la semana que viene para preparar el domingo. ¿Le parece?
0: Si Dios quiere.
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3: Queridos hermanos y hermanas, la resurrección de Cristo no es un acontecimiento del pasado. 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

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Hablándoles Katia Baliño. El Papa León XIV felicitó a la comunidad judía.

0: Con motivo de la celebración de sus fiestas de inicio del año, Rosh Hashanah, Yom Kippur y Sukkot, en un telegrama remitido al rabino principal de Roma, Ricardo Disegni. Deseo dirigirle a usted y a toda la querida comunidad judía de Roma mis más sinceros deseos con motivo de las solemnes festividades que os disponéis a celebrar. Espero que estas celebraciones sean ocasión de abundantes bendiciones del Altísimo y motivo de alegría, escribió el pontífice. La fiesta del Rosh Hashanah del Año Nuevo Judío dio comienzo en la tarde del viernes 11 de septiembre y supone el inicio de los llamados días terribles o días de arrepentimiento, que constituyen 10 jornadas de introspección. La abadía del Valle de los Caídos reclama el respeto debido a los muertos enterrados en las criptas de la Basílica de la Santa Cruz y denuncia que fueron filmados sin permiso para una producción audiovisual de Radio Televisión Española. En un comunicado motivado por el próximo estreno del documental Cuelgamuros, entre lo difícil y lo imposible, el 22 de septiembre de 2026 en el Festival de San Sebastián, la comunidad benedictina deja constancia de que en ningún momento ha autorizado el acceso de equipos audiovisuales a la basílica con la finalidad de filmar el interior de las criptas. Tampoco, señala, ha prestado su consentimiento para la grabación y posterior exhibición pública de las imágenes allí obtenidas, excepto la grabación de la Santa Misa y la Escolanía. 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Gracias y que el Señor le bendiga.
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1: Hoy el Señor quiere darte alas como de paloma para que escapes con Él al desierto, lejos de tu tempestad.

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1: San Pablo nos dice, que la bondad de ustedes sea conocida por todos los hombres. La bondad es un lenguaje universal. Todos comprenden cuando alguien es amable con ellos. La bondad es la manera en la que expresamos la misericordia en nuestra vida. Es esa tierna misericordia que mostramos hacia los demás, cuando les ofrecemos una mano amiga, cuando buscamos hacerle la vida más fácil a alguien. Cuando experimentamos la bondad y la misericordia de Dios, nos lleva a querer compartirlas con los demás. La bondad es contagiosa y evangélica. Cuando somos amables con otras personas, ellos también quieren serlo. Entonces, un acto de bondad puede iniciar una revolución de misericordia en nuestro mundo.
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1: ¿Qué tal, mi querida familia de Radio Católica Mundial? Todas estas estaciones que en este viernes están unidos con nosotros aquí en sintonía, pero en sintonía con el Señor. Bueno, hoy mi invitada está aquí mismo en la Florida, así que no tenemos que ponernos el cinturón de seguridad, no vamos a volar, nos vamos a quedar aquí. Pero antes de introducirla, porque no voy a presentarla, simplemente es alguien que conocemos muchísimo, ustedes saben que siempre me gusta tener un tema musical que nos va a inspirar un poco. Les voy a hacer una pregunta y después que pase el canto me la van a responder. Ustedes saben que la Iglesia Católica dedica cada mes alguna devoción. Bueno, estamos en septiembre. ¿A qué está dedicado el mes de septiembre? ¡Uy! ¿No lo saben? Bueno, les voy a dar una pista y esta bellísima alabanza que van a escuchar tiene por título Madre de Dolor. Escuchemos.

Bellísima, bellísima esta alabanza. Es una oración preciosa. Bueno, pues simplemente le doy la bienvenida porque es parte de nosotros a nuestra queridísima Gaby Jacoba. Gaby, bienvenida nuevamente a esta tu estación Radio Católica Mundial.

0: querido Pepe, qué alegría estar aquí con todos ustedes, con toda la familia de IWTN, y bueno, pues feliz de poder compartir micrófonos y compartir esta gran alegría.
1: Así es. ¿Qué te pareció este canto, Madre de Dolor, Gaby?
0: Ah, pues muy muy bonito, muy muy fuerte, ya que a veces qué importante también es acompañar a nuestra madre, ¿verdad? A nuestra madre en esos momentos, nuestra madre dolorosa, pero muy lindo, muy muy muy muy muy profundo.
1: Muy profundo. Y es que mira, a propósito elegí esta introducción, Gaby, porque le pregunté a la gente, y tú lo oíste, que en qué meses de septiembre, en qué dedica la iglesia como devoción. Y te puedo asegurar, mi querida Gaby, que un 90% de los que nos escucharon no lo saben. Y es importante que tengamos la lista de los 12 meses, porque cada mes, te repito, la iglesia lo dedica a algo. Así es que ahora les revelo el secreto. El mes de septiembre está dedicado a los 7 dolores de la Virgen María. Y ese es otro punto, Gaby. Hay muchos católicos que sí aman a María, que hacen el rosario, etcétera, pero nunca han caído en la cuenta de que es muy tradicional, muy antiguo, el que recordemos los 7 dolores que pasó nuestra Santa Madre. Es 7 que le reconocemos porque pasó muchos más. Porque muchas veces pensamos que la vida de María es como la vemos en una imagen, como con los ojos ya místicos, como que nunca pasó nada en su vida. No, María tuvo muchísimos sufrimientos. Bueno, el primero no fue sufrimiento, pero el primero fue una tremenda sorpresa. Cuando viene un ángel y le dice que va a quedar va a concebir sin concurso de hombre. Y María tiene, no es que dudó, pero simplemente le hizo tanta curiosidad que le dice, ¿cómo va a ser eso? Y de ahí para adelante, Gaby, si vemos y recorremos los años que tenemos, que nos consta en la Escritura, veremos que no fue fácil la vida de nuestra Santa Madre. Fue una vida bien, bien difícil y donde realmente hubo muchos momentos de dolor para ella, ¿verdad, Gaby?
0: Claro, sí, no. Y ella nos enseña la parte de la valentía que nuestra Madre ha tenido siempre, y que también nos enseña a nosotros ser valientes en las pruebas y en la adversidad.
1: Exacto. Por eso este canto me encantó, porque la chica que lo canta lo hace en primera persona. Ella está reconociendo de que todos pasamos por momentos dolores, y dice, como dice el canto, que nos abracemos igual que tú cuando venga la cruz. Porque Gaby, muchas veces cuando llega la cruz, todo nos llega, y nos llega quizá cada día alguna cruz, alguna situación que tenemos que sobrepasar, etc. María nos da ese ejemplo. Porque fíjate que María estuvo a los pies de la cruz, y es por eso que a partir de ese momento la iglesia siempre ha reconocido, y por cierto, el día de la Virgen de los Dolores, la Virgen Dolorosa, es el 15 de este mes, Gaby. Por eso el mes de septiembre está dedicado a los 7 dolores, porque el 15, y fíjate qué interesante, el día 14 anterior, que ya lo tenemos aquí enfrente, dentro de muy poquito, el día 14 es la exaltación de la cruz, que es una tradición antiquísima, desde que la descubrió Santa Elena allá en Jerusalén. Pero por muchos siglos la iglesia siempre ha dedicado un día a la exaltación de la cruz. Y por eso es que pusieron al día siguiente María Dolorosa. Porque ¿quién estuvo a la cruz? Ella estuvo ahí. Además, fue un momento trascendental para todos nosotros, Gaby, porque fue en esa cruz que ya en sus últimos momentos, como la última voluntad de Jesús, cuando le dice a María, María, ahí tienes a tu hijo. Hijo, aquí tienes a tu madre. Y ahí nos dejó Cristo para todo el resto de la humanidad. Nos dejó la maternidad de María a través de ese símbolo que es el apóstol San Juan. Qué lindísimo, ¿verdad? Que este mes es tan mariano, ¿no te parece?
0: Así es, Pepe. Y yo creo que cada dolor de nuestra Santísima Madre hay que acompañarla, pero también profundizar en cada uno de ellos, ¿no? Y ver cómo María fue una mujer, fue una mujer aparte de inmaculada, pero que supo también responder a la vida, que a los retos, ¿no? Textualmente de la vida, que yo creo que desde que queda embarazada por obra del Espíritu Santo, y ese reto yo creo que a nivel histórico de su época, pues era un reto muy grande, una situación difícil para ella, pero vemos cómo fue valiente y sobre todo siempre confió en la voluntad de Dios.
1: Exacto. Mira, hay un dolor que no se menciona porque no es prácticamente un dolor, pero tenga

0: fíjate que la gente piensa que María como que tomó un helicóptero y llegó de Nazaret, llegó a Ein Kerem así como en un helicóptero. No, en aquellos tiempos, y esto lo han calculado mucha gente que tiene como muy sentido las distancias, dicen que posiblemente le llevó una semana ese viaje, Gabriela.
1: Claro.
0: Porque tuvo que ir, fíjate, tuvo que ir de Nazaret, tuvo que ir a Jerusalén. Ahora,
1: Claro.
0: María no fue sola. En aquel tiempo los caminos eran peligrosísimos, había asaltantes, había animales. Se parece ser que lo que se organizó fue una caravana que en la cual María iba en esa caravana hacia Jerusalén. Pero es interesante
1: Sí.
0: porque fíjate, Gaby, que camino de Nazaret a Jerusalén está Caná. Entonces se
1: Claro.
0: supone que la caravana hizo un alto, una parada en Caná, seguramente quizá pasaron una noche ahí, y ahí fue que María conoció a esa familia que más tarde la invitaron para la boda del hijo. Fíjate qué cosa más interesante, porque hay mucha gente que dice, bueno, ¿y cómo María estaba en Caná? ¿Quién la invitó a ella? Pues la invitó gente que la conoció cuando ella estaba en ese peregrinaje hacia Jerusalén. Y después de Jerusalén a Caná, ya era un viaje más corto, quizá era un día de camino, pero María tardó 7 días en llegar a Caná. O sea, como que no es un sufrimiento como los otros siete, pero no era un viaje cómodo, Gaby. Viajaban en
1: Claro.
0: mulo o a pie y tenían que acampar en la noche en pleno campo y tenían que pasar frío por la noche. O sea, no era un viaje placentero. Y eso la gente como lo
1: Claro.
0: ignora y decimos, ay, María se fue a visitar a Isabel a Caná, qué lindo, sí. Qué lindo para nosotros, pero para María no fue fácil, Gabriela. ¿No te parece que eso
1: Claro.
0: también es gran ignorado por mucha gente, ese viaje de María hacia Ein Kerem y luego el regreso igual? Después de que ya
1: Claro.
0: se cumplen los meses, el regreso de María fue otra vez el mismo caminar, de Ein Kerem a Jerusalén, de Jerusalén posiblemente hicieron escala en Caná y de Caná entonces ya regresó a Nazaret para entonces ya cumplir el rito matrimonial con José.
1: Claro, yo pienso que toda la parte de la historia de nuestra madre siempre fue un reto y siempre, como decía, ella guardaba todo en su corazón, porque ya me imagino las vivencias de, bueno, obviamente desde que estaba embarazada de él, pero ya que nació Jesús y el estar conviviendo con Dios mismo, pues bueno, cuántas cosas no vivió maravillosas, nuestra Santísima Madre.
0: Sí, mira, te repito, ya lo he contado en otro programa, pero me gusta repetirlo. Nosotros idealizamos mucho la imagen de María y pensamos que, te repito, como que siempre estuvo un misticismo, como que María casi flotaba en el aire. No, María fue una mujer judía como cualquier otra judía. Y en Nazaret, que era un
1: Claro.
0: pueblo, María, una vez ya desposada con José, ella tenía que limpiar la casa. Ella tenía que ir al pozo por el agua, ella tenía que cocinar, ella tenía que lavar la ropa, ella tenía que ayudarle a José limpiándole un poco el taller y luego ni qué decir cuando ya es madre y regresan a Nazaret, ella en Nazaret tuvo también lo mismo que cuidar al niño, cuidar a José, cocinar, ir por el agua, en fin, la labor de toda una mujer judía. O sea, María fue una mujer
1: Claro.
0: judía en la totalidad, excepto que fue la escogida por toda la eternidad, desde toda la eternidad, para ser la madre de Dios. Pero fuera de eso,
1: Claro.
0: así debemos verla ya como una mujer como tú, Gaby, como cualquier otra mujer que es una mujer con los pies en la tierra. Aunque claro, seguro que María tendría también ya una vez con José momentos muy hermosos de oración, con enseñar al niño a cantar canciones de religiosas judías. En fin, ya fue una vida ya de familia. Pero debemos ver a
1: Claro.
0: María eso en su realidad. Y fíjate que así la amamos más. Así la amamos más
1: Claro.
0: porque como que la identificamos más con nosotros, ¿verdad?
1: Claro, porque te sientes parte de esa humanidad y compartes con ella a la vez, claro, como la madre de Jesús, pero también que ella te puede comprender en el caminar
0: Exacto.
1: humano y que pues no solo es como que de lejos vive nuestra realidad, sino ella
0: No.
1: también vivió esta realidad que nosotros pues vamos viviendo y podemos estar viviendo y realmente pues yo creo que nuestra madre es un camino de vida, un camino de enseñanza, de cómo vivir, no solo como mujer, sino como un ser humano unido a Dios, cercano a Dios, cuidando a Dios, amando a Dios, y cómo ella respondió siempre con fidelidad, con confianza.

0: con amor a todas las situaciones que se le fueron presentando, ¿no?
1: En su vida diaria. Mira, por eso fue tan importante cuando San José María Escrivá de Balaguer, allá en el siglo pasado, por los años 30, tuvo la inspiración de captar que el llamado a la santidad es para todo ser humano, especialmente los bautizados, por supuesto. Pero ¿dónde? Claro. No en un convento, no en un monasterio, sino en nuestra vida real, ahí en lo que tú vives. Si eres ama de casa, claro, como ama de casa, si eres secretaria como secretaria, si eres arquitecto como arquitecto, si eres obrero como obrero, ahí es donde el Señor nos quiere santificar, en mi realidad. Porque a veces pensamos, claro, que la santificación otra vez es como un tiempo místico, que voy a un retiro, a un lugar hermoso y ya regreso medio santo. ¡No! Los retiros ayudan mucho, pero la santidad, es, tú lo acabas de decir, Gaby, es en los problemas de cada día, en las situaciones, claro, que se nos van presentando, y para cada... Las tuyas son diferentes que las mías, obviamente, y diferentes de la de Rufo, tu esposo, pero es en esa realidad personal donde el Señor nos quiere santificar. Y así también obró en María, aunque ella fue, desde su concepción, fue elegida, fue inmaculada, pero ella tuvo también problemas, porque te repito, en Nazaret, imagínate, no había ni luz, no había ni agua, no había nada, y María tenía que hacer todos los trabajos de una mujer que era propio de la cultura judía. Así que tenemos que ver a María bajo esa óptica, y fíjate, por lo menos a mí, cuando yo la he llegado a captar en esa realidad humana, que divina por el hecho de ser la madre del Señor, pero como que te das cuenta de que realmente María es una inspiración de vida, porque hay gente que la ve tan lejos, tan lejos, tan lejos, tan lejos, y dice, ay no, María por allá y yo por acá, no, María por acá contigo, María por acá dándonos un modelo de ejemplo de vida.
0: Claro.
1: Yo sé que sí, tú eres, claro, muy Mariana.
0: Yo creo que María, la vida de nuestra Santísima Madre es el camino que Dios nos dejó principalmente de cómo vivir en la tierra como humano, pero a la misma vez ser una vida de santidad, una vida unida a Dios, y que realmente, pues yo creo que María era toda pureza, todo amor, obviamente. Y que eso es a lo que estamos llamados, a vivir en una vida nosotros también de santidad, unida a Dios, con nuestras realidades personales, ¿no?, humanas, y cómo María también sufrió, pues, circunstancias, ¿no?, como podemos saber, la persecución de Herodes, cuando se le perdió Jesús en el templo. Bueno, pues tantas cosas, y cuáles más no sabemos, y la rutina diaria, ¿no?, de la vida diaria, y ella como pues realmente siempre estuvo unida a su hijo, y sobre todo en ese fiat que es el hágase tu voluntad, ¿verdad?, que creo que es
1: el que abre todo,
0: lo más importante.
1: El fiat de María es el que abre todo a todas las profecías del Antiguo Testamento, esperaban ese fiat de María, fíjate. A veces también lo desasociamos mucho. Sin ese fit de María, ni me lo quiero imaginar. Pero María, decirle sí a la encarnación del Salvador, abre las puertas que todo lo que estaba profetizado en el Antiguo Testamento se vaya a cumplir. ¿En quién? En Cristo Jesús. Así que ese sí, ese hágase en mí, he aquí la esclava del Señor, es importantísimo. Por eso la Iglesia en muchas formas luego ve a María como la corredentora. Claro, entendemos que el redentor total es Cristo. Pero yo ni me quiero imaginar, imagínate que María hubiera dudado seriamente y le hubiera dicho al ángel, no, a mí no me vengas con eso porque me van a apedrear si yo me quedo embarazada y no estoy casada, así que no me metas en líos. No, ella tuvo la libertad, fíjate que ella tuvo la libertad, la libertad de María para decir, he aquí la esclava del Señor, eso lo dijo libre ella, no le torció el brazo Santa Ana, su mamá. Simplemente ella libre y absolutamente dijo, hágase en mí lo su palabra, he aquí la esclava del Señor. Esa frase cambia el Nuevo Testamento a asimilar todo el Antiguo Testamento. Fíjate qué interesante, Gaby.
0: Claro, sí, no, yo creo que el fiat de nuestra madre nos enseña también, porque yo creo que un reto muy grande que nosotros tenemos en nuestra vida diaria es a confiar, ¿verdad?, en la voluntad de Dios, en los tiempos de Dios, en los planes de Dios. Y yo creo que María es nuestra maestra en ese sentido, ¿no? Ella

0: como confío siempre en la voluntad de Dios y en los planes de Dios. Entonces yo creo que eso nos inspira a nosotros a tomarla como madre, como guía, como ejemplo, como nuestra luz, ¿no? Nuestra estrella que nos guía en la vida diaria.
1: Y fíjate que muchas veces nosotros en la vida diaria, Gaby, en la vida diaria, muchas veces llegan situaciones que son difíciles. Tú las pasas, yo las paso, todo el mundo que está con nosotros, Katia las pasa, en fin, todo el mundo tenemos situaciones difíciles, pero ahí es cuando tenemos que seguir el ejemplo de María, de confiar en la voluntad de Dios. Si eso que estoy pasando, aunque no me guste, sucede, no me guste mucho, pero si es la voluntad de Dios, yo tengo que hacer exactamente de lo de María, sin medir las consecuencias, porque fue la pregunta más grande que jamás se ha hecho a ningún ser humano. El Señor te ha escogido para ser la madre del Redentor. Imagínate, algo que nunca sucedió ni ha vuelto a suceder. María tuvo la primicia de ser y la última en tener una pregunta que Dios le dice: ¿quieres hacer la voluntad de Dios? Y ella, la voluntad de encarnar al Hijo de Dios, lo más importante que ha pasado jamás en la historia. Y María tuvo esa fidelidad, esa humildad, esa confianza en Dios que tú mencionas para decir: sí, he aquí la esclava del Señor, hágase en mí según tu palabra. Pero mira, vamos a pasar rapidito los siete dolores, Gaby, porque tú ya esbozaste algunos, pero si usted no sabe cuáles son los siete dolores, vaya rápido por un papel. Un papel, una pluma, un lápiz, vamos a irlo meditando poquito a poco con Gaby. Mira, el primer dolor, una vez ya que ha nacido el niño, sabemos que fueron a presentarlo, era parte del ritual judío, tener que llevar a presentar al niño al templo. Eso se hacía una vez que el niño había sido ya circuncidado, a los 40 días era el rito que la mujer tenía que ir al templo para quedar purificada por la cuestión del embarazo, pero era el momento de presentar a la criatura. Y ahí sabemos y lo tenemos claramente narrado qué fue lo que pasó. Lo que le dice ese hombre mayor, ese anciano Simeón, ¿qué le dice? Tú recuerdas muy bien, Gaby, ¿qué le dijo? Una espada atravesará tu corazón. Ese es el primer dolor de María y de José. Porque imagínate al esposo, imagínate que a ti, ¿qué sentiría Rufo que a ti te diga alguien: Gaby, tú vas a pasar un dolor terrible y tu marido está enfrente a ti? Él va a sentir también un dolor, aunque tú vas a sentirlo en carne propia, pero él también va a sufrir. Y yo me imagino que José estaba presente en ese momento y cuando el Simeón le dice: una espada atravesará tu corazón. Ese es el primer ya dolor de María. ¿Qué te parece este primer dolor, Gaby?
0: No, pues yo creo que ya esa profecía, pues obviamente ya desde ahí es algo difícil de nuestra madre, ¿no? De procesar y de entender, ¿no? Porque yo creo que ella, por eso dicen, ella guardaba todo en su corazón, ¿no?
1: Lo meditaba en su corazón. Correcto.
0: Entonces,
1: ¿Y
0: pues yo
1: sabes
0: creo
1: el
0: que ya
1: cumplimiento de esa
0: de
1: espada?
0: ahí, sí.
1: El cumplimiento es ver a su hijo en la cruz. Hubo muchos dolores
0: Claro.
1: anteriores a este, pero el máximo dolor que tuvo nuestra madre fue ver en qué forma tan brutal fue asesinado, porque decimos la muerte de Jesús fue un asesinato. Un hombre inocente totalmente. Un hombre que no tenía ninguna culpa, que lo hayan matado, eso se califica como un asesinato, lo mataron. Y María estaba a los pies de la cruz. Y yo creo que en ese momento se acordó de la profecía de Simeón, aunque ya había tenido otros sufrimientos que vamos a compartir, pero yo creo que el sufrimiento final de María, ver la muerte de su hijo. ¿No te parece
0: Así
1: que ahí
0: es.
1: está el cumplimiento perfecto de la primera?
0: Sí, claro, pues imagínate para nuestra madre el haber acompañado el dolor de ver a su hijo, no me lo puedo ni imaginar, ni yo creo que nadie nos lo podríamos comprender, el ver cómo maltrataron, dañaron, ofendieron, humillaron, hirieron, ¿no? A nuestro Señor Jesucristo y pues obviamente al final su muerte en cruz, yo creo que para ella fue su más grande dolor, ¿no? Ese día fue pues yo creo que un dolor que solo ella podía soportar, ¿no?
1: Pero nosotros, o sea, también en la vida, Gaby, nosotros también.

0: por la vida.
1: haber aguantado una situación así tan fuerte y tan extrema.
0: Así es. Mira, vamos a ir repasando los otros dolores porque tengo un tema importantísimo que tocar contigo, pero vamos a ir un poquito más rápido. Fíjate, el segundo dolor, la huida a Egipto. Ya María y José estaban ya establecidos en Belén, porque siempre vemos a María y José como que fue allí en la cueva, en el establito, que fue realmente, fue en una cueva de ganado donde nació nuestro Señor, pero ya después se establecieron en Belén. Seguramente José era carpintero, porque acuérdate que cuando Herodes quiere matar al niño ya habían pasado casi 2 años, o sea que ya estaban ellos residentes, digámoslo así, en Belén. Y que de repente este ángel viene y le dice a José: saque rápido, vámonos, huye de aquí. María no tuvo casi ni tiempo de arreglar la maleta, Gaby, porque tuvo que salir José
1: Claro.
0: casi con lo puesto, otra vez montar en la mula a María y al niño, y vámonos, porque si se tardaban algunas horas, podía el niño ser asesinado por ese salvaje de Herodes. Así que ese fue otro gran dolor de María, donde ya había echado un poquito de raíces en Belén. De repente, vámonos, ¿a dónde? A lo desconocido. Por eso es que
1: Claro.
0: nosotros tenemos que tener con una gran devoción, como la mamá de los inmigrantes, a María también. Porque María en ese
1: También,
0: momento
1: sí.
0: sintió lo mismo que tanta gente, sobre todo aquí en nuestra ciudad, que hay tanta gente que ha venido inmigrando. María fue inmigrante, junto con José y con el niño. Se fueron a un país
1: Claro.
0: extraño, no, no se quedaron en Judea, fueron a Egipto. Imagínate el dolor que tenía María de ir a lo desconocido. Así que ese
1: Sí,
0: es el
1: porque
0: segundo
1: aparte,
0: gran
1: pues
0: dolor.
1: Egipto totalmente,
0: Otra
1: fuera
0: cultura.
1: de, claro, entonces, y da miedo, obviamente, vivir todo eso, o sea, sí, totalmente.
0: ¿Tú cuando viniste a Estados Unidos ya hablabas inglés? ¿O te pasó como a mí que yo no hablaba una papa y tuve que aprender la lengua también? Bueno, medio la hablo, pero...
1: Sí, bueno, pues ya medio lo hablaba, pero sí, siempre me imagino que para todos algo desconocido y sobre todo yo creo, ¿no? Como mamá pienso que el miedo pues de la noticia, ¿no? De que Herodes quería matar a su hijo, pues se dice fácil, pero ha de haber sido una pesadilla para nuestra madre.
0: Seguro, seguro. Y bueno, vamos ya después rápidamente a los otros dolores y estamos repasando prácticamente la vida de María, que tenemos constancia en los escritos. Tercero, regresan, no vamos a extenderos, ya finalmente muere Herodes y logran regresar y se establecen nuevamente en Nazaret. Y José cumplía con el ritual judío de ir cada año a Jerusalén para la fiesta de la Pascua. Y no llevaban al niño hasta que el niño no tenía 12 años, fíjate. El niño se quedaba en el pueblo hasta que los 12 años, que era cuando los judíos consideraban que era como ya entrar a la mayoría, era que se llevaba al niño. Y cuando Jesús tiene 12 años, va entonces con José y María y con una caravana otra vez a Jerusalén, y sabemos lo que pasa ahí. Terminan de hacer las oraciones y la caravana nuevamente emprende el regreso hacia Nazaret. ¿Y qué pasa? Se les queda el niño en Jerusalén. Oye, Gaby, ¿tú te imaginas lo que es para un papá y una mamá que de repente al día, porque ellos pensaban que iba con la familia, que iba con los primos, que iba ahí en la bola el niño no estaba? Yo no sé si a ti
1: Claro.
0: alguna vez se te ha perdido Alegra o Pablo, aunque sea por unos minutos, cuando un hijo de repente se te pierde, sientes que te quieres morir, ¿no te parece, Gaby?
1: Sí. No, yo nunca, gracias a Dios, nunca nos pasó, pero en realidad sí es, yo creo que pues un susto y una angustia y una preocupación, y sobre todo porque María sabía pues que era su hijo del mismo Dios. Y que al final ella lo cuidaba como su mamá, ¿no? Entonces,
0: Exacto.
1: y creo que se tardó 2 días en encontrarlo, o sea, no es
0: Tres
1: como que lo
0: días, tres
1: encontró
0: días.
1: rapidísimo.
0: Fueron tres días los que tardaron en poder localizarlo. Porque lo buscaron primero
1: Sí.
0: donde se habían acampado, lo fueron a buscar al mercado, en fin, hasta que finalmente se les ocurre ir al templo. Y es ahí donde lo encuentran al niño hablando con los maestros de la ley, que los tenía asombrados, por cierto. Así que, pero ya otra vez, en ese mismo dolor está unido José. Imagínate, yo lo pienso como hombre, Gaby, el que mi hijo, quizá por mi culpa, que no lo estuve viendo más cercanamente, porque era más responsabilidad del papá que de la mamá, lo que ha de haber
1: Claro.
0: sentido José también en esa pérdida del niño, debe haber sido: Dios mío, pero ¿qué he hecho? ¿Por qué no lo cuidé? En fin. Pero finalmente lo encontraron. Después no
1: Así es.
0: sabemos más de la vida pública del Señor. Desconocemos que

0: ¿Qué pasó? Sabemos que estuvieron en Nazaret, que José enseñó a Jesús el oficio, o sea que vivían como una familia normal hasta que empieza pues la vida pública del Señor. Pero el siguiente dolor de María es cuando ya Jesús entra en su pasión, sucede lo que sabemos, el juicio, los azotes, la coronación, y viene entonces el camino a la cruz. Y ese creo que ha sido una de las escenas más magistrales que se han filmado. Gaby, tú que eres directora del Festival Católico, esa escena cuando se encuentran Jesús y María, ¿te acuerdas tú? En la película de Mel Gibson.
1: Sí, yo creo que es una escena que todos nos caen al corazón cuando Jesús le dice, madre, yo hago nuevas todas las cosas, ¿no? Qué dolor, ¿no? Ver a Jesús, me imagino, vivir ese sufrimiento, esa injusticia, ese dolor físico, esa atrocidad en realidad, ¿no?
0: Terrible, terrible.
1: La valentía y el coraje y la fuerza interior de nuestra madre que Dios le dio,
0: sí,
1: fue increíble.
0: Sí, mira, esa escena de Mel Gibson vale para una, vale, la sola escena esa del encuentro, tú ves esas caras tan perfectamente bien logradas por Mel Gibson, porque te repito, siempre vemos a María con una cara angelical, no, ahí tú ves la cara de una mujer de 40 años, 45 años, con un sufrimiento, con un dolor, y los ojos de Jesús cuando encuentra a su madre, bueno, imagínate el dolor que fue para María. Bueno, vamos al siguiente, porque después vamos a otro asunto. El siguiente es ver morir a Jesús en la cruz. ¿Te imaginas lo que sintió María cuando Jesús inclina su cabeza? María se da cuenta que ha muerto. O sea, no está dormido, sí, ni está desmayado. Ha muerto. Y después la lanzada que le da el centurión romano. Lo que puede ser para una madre,
1: piedad,
0: ver que aunque ya era el cuerpo inerte.
1: Es la piedad, ¿no? O sea, de Miguel Ángel. Esa imagen tan famosa que vemos bueno, todavía no lo bajan, no se lo dan ahí en esa escena. Ajá. Que comentas, pero imagínate tener en brazos a su hijo.
0: Ese es el sexto dolor,
1: aparte,
0: ¿sí?
1: Sabe que no es cualquier hijo, sino que es el mismo Dios, y sabe, ella más que nadie sabe la historia de Jesús, pero ella lo amó como una mamá humana, con la misma humanidad, así como Jesús la amó a ella, y la sigue amando. Entonces, pues ya me imagino el dolor tan incontable que vivió nuestra Santísima Madre.
0: Están los dos unidos, fíjate, el verlo morir, verlo traspasarlo una lanza y después bajarlo, como vemos que se lo bajan a Jesús, y después viene el siguiente, el séptimo dolor, el entierro de Jesús. Para cualquier madre, para cualquier ser humano, Gabriela, cuando yo lo he vivido con Viri, cuando tú llevas a alguien que lo vas a depositar, bueno, ya no a alguien, su alma ya no está ahí, por supuesto, pero cuando tú vas a depositar los restos mortales de un ser querido, es un dolor. Aunque por fe sabemos que ya está en las manos de Dios, aunque sabemos que va a resucitar, que en fin, sabemos todo lo que por la fe conocemos, pero siempre es muy duro el depositar un cuerpo en una urna o en una fosa, como quiera que sea el entierro. Y María lo vivió, María acompañó a su hijo hasta la tumba. Y ya sabemos el resto, ella se marcha, etcétera, y eso es asunto de otro programa. Ahí están los siete dolores de la Virgen. Espero que todo el mundo los haya logrado, porque ahora los tenemos este mes de mayo. Gaby, yo recomiendo que ojalá cada día se meditara un dolor en el rosario, aunque ahí están los misterios dolorosos, pero de todas formas que dedicáramos especialmente cada día, por lo menos de aquí hasta el 15, que nos quedan todavía unos buenos días, meditar otra vez estos siete dolores de María y ver cómo se parecen a nuestros dolores, cómo nosotros nos podemos identificar mucho con esos dolores. Bueno, Gaby, tengo que cambiar de tema radicalmente porque esto es importantísimo también por lo que te tenemos esta tarde. Hoy se estrena en México y después se va a estrenar. Ahora le dejo la primicia a Gaby Jacoba que nos diga qué es lo que está a punto de estrenarse. Adelante, Gaby.
1: Gracias, Pepe. Pues bueno, pues yo creo que tú, ¿quién mejor que tú platicar de esto? Pero hoy se estrena en todo México la película de Día 8, inspirada en la vida del padre Emiliano Tardif, una película imperdible que realmente nos lleva al carisma muy profundo del Espíritu Santo, como lo tuvo el padre Emiliano Tardif, y sobre todo, yo creo que más que todo a un encuentro muy personal con Dios Espíritu Santo, ¿no? Ver esa frase que el Padre usó tanto.

0: lo que es Jesús está vivo, yo creo que debería ser una proclamación diaria en nuestra vida, ¿no? Entender que Jesús está vivo. Y en esta película lo vamos a experimentar, lo vamos a vivir. Y qué emoción, Pepe, poder movilizar fuertemente esta película a través de todos los corazones que la están esperando y para el Festival Internacional de Cine Católico. Uh-huh. Es un honor y una alegría poder llevar esta película a México hoy en su gran estreno 10 de septiembre. Y bueno, pues después de ahí viene el estreno el 15 de septiembre en Uruguay, el 17 de septiembre en Centroamérica y el 24 de septiembre llega aquí a Estados Unidos, que está siendo súper esperada. Todos los movimientos carismáticos, los líderes de renovación, cursillos y todas las carismas de la iglesia están súper emocionados. También el mismo 24 se estrena con nuestros hermanos en Colombia y en Perú. Así que bueno, pues hoy es el banderazo de este gran, gran estreno internacional de la película inspirada en la vida del padre Emiliano Tardif, día 8.
1: Mira, yo lo extiendo sobre todo cuando llegue aquí a los Estados Unidos, porque la mayoría del auditorio que tenemos en esta tarde seguramente está en este país, aunque nos escuchan en muchos otros países. En México seguramente ya se enteraron hoy de que se está estrenando el día 10. Se estrenó, mejor dicho, se estrenó el 10, porque hoy ya no es 10, hoy es 11. Así que se estrenó ayer en Ciudad de México y en México. Así que para cuando llegue aquí a Estados Unidos, yo invito que no solamente sean los movimientos, los apostolados, los grupos ya eclesiales, hay que invitar a todo mundo, aun a los que estén un poco fríos en su vida de fe, porque la vida del padre Tardif no es una vida para verla como algo histórico, algo que pasó, lo que vivió el padre, no, es lo que a mí me dice su vida, cómo ese modelo que voy a ver en la película, en la pantalla, me va a inspirar a mí para vivir mi fe, Gaby. Yo creo que es con ese espíritu que tenemos que ir a ver la película, porque mira, si uno va a ver una película, a ver lo que le pasó a ese, bueno, lo ves bajo esa perspectiva, ay, qué bien le fue, qué mal le fue, etc. Pero si tú vas al cine, sobre todo al cine católico, a ver lo que a mí me dice la película, a ver qué es lo que a mí me inspira la película, cambia completamente la perspectiva, ¿no te parece, Gaby?
0: Así es, y yo creo que en esta película en especial, porque es la primer película que llevamos con el ahora sí que con el carisma del Espíritu Santo, yo creo que sobre todo en esta película lo más importante es ver qué el Espíritu Santo quiere hacer en nuestros corazones. Exacto. Qué quiere obrar en nuestro corazón, porque el Espíritu Santo sabe lo profundo de nuestro corazón, nos conoce. Entonces ir a ver esta película con el corazón abierto, invitar a sus grupos, sus comunidades, todos sus medios conocidos, porque esta película tiene el poder del Espíritu Santo de encender los corazones, de transformar vidas, de transformar corazones, y sobre todo, pues yo creo que van a tener una experiencia espiritual en el cine.
1: Exacto. Y también invite a sus enemigos. Acuérdense que nos pide Dios que nosotros tenemos que amar también a nuestros enemigos. Así que a lo mejor una forma de reconciliarse con alguien es decir, oye, cuate, mira, yo sé que tienes algo conmigo, pero yo te quiero mucho, para que nos reconciliemos, te voy a invitar al cine. Oye, ándale. Yo creo que un tiro de esa naturaleza no hay quien lo resista, ¿no? Mira, vente, vámonos al cine y luego te invito a algo para que comamos juntos. Yo creo que es una buena, no digo pretexto, porque el pretexto no me gusta. Es una buena forma de traer a alguien que a lo mejor nos puede servir para una reconciliación, Gaby. Tenemos que amar a nuestros enemigos. No es, el Señor no lo dejó si te parece, si te gusta, si no tienes otro punto de vista. No, es un mandamiento. Mira, Gaby, voy a decir una cosa. La gente, cuando yo le pregunto a la gente, que me gusta luego hacer un poco de humor con la gente, les pregunto así, oye, ¿cuántos son los mandamientos que tenemos en la Biblia? Y casi todos automáticamente dicen 10. Y le digo, estás totalmente equivocado. Y hay algunos que me dicen, oye, entonces, ¿qué Biblia tú tienes? Porque en mi Biblia son 10 los que le dio a Moisés. Le digo, tienes toda la razón, esos son los 10 que le dio a Moisés. Pero en la Biblia, todo lo que dice haz o no hagas es un mandamiento. cada vez que tanto en el Antiguo Testamento como en el Nuevo Testamento, y no solamente Cristo, San Pablo, San Pedro,

0: nosotros que tenemos sus cartas, los evangelios, cada vez que tú encuentres en la Biblia algo que está hablándote en primera persona, te digo, haz. Por ejemplo, te voy a poner un ejemplo. San Pablo, en la carta a los Filipenses, dice: alégrense todo el tiempo en el Señor. Fíjate que no, San claro. Pablo no dijo: oye, si estás contento, si todo te está saliendo rico, entonces alégrate un rato. No, alégrense todo el tiempo en el Señor. ¿Qué quiere decir, claro, Gaby? Que yo me tengo que alegrar hasta cuando venga un momento que no me gusta. Aun cuando venga, claro, un momento que no me agrade, yo tengo que aclararme. ¿Por qué? Porque es la voluntad de Dios. Porque es, claro, la voluntad de Dios. Así te digo, entonces tenemos infinidad de mandamientos y uno de ellos es amar a nuestros enemigos. Fíjate que no lo dice solamente, claro, los buenos, los santos, los consagrados, no, a todo bautizado. Y no bautizado, pero bueno, específicamente a los bautizados, tenemos que amar a nuestros enemigos. Ahora, Gaby, hazle una invitación a la familia. Porque hay papás y mamás que dicen: bueno, esa película quizás sea solamente para adultos. ¿Por qué es tan importante también ver esta película como familia, Gaby? Traer a la familia, a la prole.
1: Claro, mira, pues en sí es muy importante porque la película está basada en una historia paralela de una familia. Está basada, uh-huh, en una historia de una familia con situaciones que, bueno, no vamos a dar spoiler.
0: No la cuentes.
1: Pero está basada en la historia de una familia que tiene situaciones complicadas, pero sobre todo donde hay una gran reconciliación. Entonces, esta película tiene un mensaje, gran fuerza para las familias, un gran mensaje para los jóvenes y un, uh-huh, gran encuentro con el Dios Espíritu Santo, que, uh-huh, yo les aseguro que después de ver esta película, día 8, el soplo del Espíritu, Date 8 en Estados Unidos se va a llamar, ustedes van a salir del cine con un encuentro personal con el Espíritu Santo, que es sumamente, uh-huh, importante, Pepe, el Espíritu Santo para nosotros realmente volvernos ese templo de Dios y sobre todo poder evangelizar también. Y no solo, uh-huh, para, por así decir, ser un evangelizador, porque todos somos llamados a ser evangelizadores con nuestra vida, uh-huh, con nuestro testimonio. Uh-huh. Y también te cuento que ha habido muchas situaciones de milagro en las premieres con la película de sanaciones, uh-huh, emocionales, sanaciones físicas. Entonces esta película va a ser histórica para las naciones. Hoy llega a México, pasa la voz, si tú estás en Estados Unidos, pasa la voz a tus amigos y grupos de México, invítalos, que vayan, que no se la pierdan, que hay que llenar los cines. Y aquí, amigos de Estados Unidos, este 24 de septiembre llega, aquí se llama Day 8, día 8, pero aquí en inglés, este gran película que va a transformar, convertir, inspirar y llenar del fuego y el amor de Dios los corazones.
0: Así es. Oye, yo creo que estás tan emocionada con el estreno en México que te parece que fue hoy, fue ayer, y todavía tú sigues emocionada porque ayer día jueves fue que se inauguró allá en México concretamente. Por cierto, tú naciste en Ciudad de México, yo soy chilango. Yo soy nativo de Ciudad de México. ¿Tú eres nativa de México o de Guadalajara?
1: De Guadalajara.
0: Ah, bueno, Guadalajara, la segunda gran capital. Incluso Guadalajara, hay mucha gente que dice que es más bonita que DF. Creo que les doy la razón porque DF se ha convertido en un monstruo. Ya no es DF, ahora es Ciudad de México. Pero Guadalajara sigue manteniendo su aire muy provincial, muy rico. Guadalajara me encanta. Y las tortas aguadas, ¡ah! Ya se me hizo agua la boca. Oye, sí, Gaby, pero tú dijiste dos cosas importantes. Algún día me tienes que hacer tortas aguadas, Gaby.
1: Así es, Pepe, con mucho gusto.
0: Y le mandamos por Federal Express unas cuantas a Katia para que pruebe un pedazo de cielo allá en Birmingham, en nuestros estudios.
1: Así es.
0: Pero mira, así dijiste es, algo Pepe, que
1: bueno,
0: me va...
1: Pues,
0: me
1: ayer quiero... se estrenó en México, ya, ajá, como bien dices, la emoción, día 8, ha sido un fenómeno, está siendo un fenómeno en el cine porque la gente que va sale muy, muy emocionada, con mucha...
0: tocada.
1: Con un encuentro personal que esta película les está generando y con muchos testimonios. Así que sé parte tú, pasa la voz a tus grupos de México,

0: Pero ya prepárate aquí, porque a partir del 24 de septiembre, Estados Unidos escribirá esta nueva historia. Una historia de renovación de un nuevo Pentecostés a través de esta gran película y en los cines.
1: Mira, tú dijiste una gran verdad también varias veces que quiero yo enfatizar, la importancia que tiene que nos inspiremos a la acción del Espíritu Santo, porque todo bautizado al momento del bautizo recibes el Espíritu Santo y es imborrable. Tú lo reconozcas o no lo reconozcas, el Espíritu Santo está desde el momento de un bautizo, ahí está en la persona. Bueno, fíjate lo que el Señor les dice, que lo tenemos en el libro de Hechos de los Apóstoles. Les dice a los apóstoles, y después de 3 años de entrenamiento, chica, 3 años de entrenamiento, les dice, no se aparten de Jerusalén. Fíjate qué cosa. Claro. Hay gente que cuando lee eso dice, pero el Señor se volvió loco. Si los preparó por 3 años, vieron milagros, vieron resurrecciones, ¿cómo que no se aparten de Jerusalén? Si además nos has dicho que tenemos que irnos. Pero el Señor les dice, esperen a que se cumpla la promesa del Padre de la que yo les hablé. En Hechos no dice cuál es la promesa, pero todo el mundo sabemos. La promesa está en Malaquías, en el profeta Malaquías. Recibirán el Espíritu Santo. Es interesante, Gaby, porque en las traducciones no dice recibirán el Espíritu Santo. ¿Sabes qué les dice? Recibirán poder. Ahora, esa palabra que se usa en español, poder, en griego es dunamis, que es el equivalente a dinamita. O sea que Cristo les está diciendo, ustedes van a recibir un explosivo para que exploten ustedes y hagan explotar a esos corazones duros. Y si nosotros, Gaby, no nos abrimos a esa realidad, no vamos a ser efectivos en llevar al reino de Dios. La evangelización de la familia, de los hijos, del esposo, es obra del Espíritu Santo, pero nos utiliza a nosotros. No va a bajar por una ventana como una paloma y se le va a parar al marido encima y el marido ya entonces quedó. No. A lo mejor tu esposa o tu papá o tu matrimonio tienen que evangelizar a los hijos. Por eso yo creo que la película les va a inspirar, Gabriela. Les va a inspirar, Gaby, a cómo nosotros, ese espíritu que ya poseemos, cómo dejarlo que funcione y veamos realmente milagros, que tú lo has dicho. Veamos reconciliaciones, veamos hijos que vuelven a la fe, veamos maridos que están enfriados que vuelven. O sea, es una película que nos va, tú lo dijiste, vamos a salir diferentes de la película, Gaby. ¿Qué más le añadirías a la película, aparte de lo que hemos visto?
0: No, yo creo
1: visto?
0: Que, mira, la primer película que llevamos y que yo sepa hay con el carisma del Espíritu Santo en la historia, ¿no? Bueno, te cuento que estamos empezando la celebración, Pepe, de los 15 años de aniversario en el Festival Internacional de Cine Católico.
1: ¿15 años ya?
0: 15 años y estamos muy emocionados y aprovecho para agradecer a toda la familia de IWTN por caminar con nosotros, porque somos como hermanos caminando en la misma misión de llevar a través de los medios, del arte, el amor de Dios. Y en estos 15 años es la primer película que llevamos del Espíritu Santo, por eso estamos tan emocionados. Y también sabemos que Dios va a obrar grandemente en las salas de cine, así que invitamos a todo Estados Unidos a que haga esta experiencia viva, esta experiencia del amor de Dios a través del Espíritu Santo en el cine. Lleva a tu parroquia, lleva a tu movimiento, a tu ministerio, a tu apostolado, tu grupo de oración, porque recuerden que
1: el Espíritu familia.
0: Santo, a tu familia, el Espíritu Santo es que quien renueva, quien transforma, quien sana, quien infunde todos los frutos del Espíritu Santo. Así que es importantísimo abrirle el corazón, conocerlo y hacerlo parte de tu vida. Y esta película tiene este gran don, esta gran gracia, a través también del gran ministerio del Padre Emiliano Tardif. Pero más allá de la vida del Padre, también es una historia preciosa que te va a inspirar, que te va a tocar el corazón y que vas a salir del cine con la convicción, Jesús está vivo. Y esa proclamación yo creo que cambia y transforma todo, Pepe.
1: Sí, mira, tenemos que dar gracias, y esto se lo digo al auditorio, no a ti, Gaby, al auditorio. Hay que dar gracias por Gaby Jacoba, por su familia, por Rufo, por Alegra, por Pablo, que trabajan en equipo, porque realmente ellos son los que hacen posible que el cine católico esté haciendo lo que está haciendo. Tomar las pantallas que estaban en poder del demonio y traer a Cristo a las salas de cine, traer el mensaje de la palabra de Dios a la sala de cine. Y eso, mi familia, tenemos que dar gracias a Dios y reconocer honor a quien honor merece, a Gaby a su marido, a su familia. Así que yo te doy las gracias, Gaby, por ese gran esfuerzo, porque yo sé que para ti es un gran trabajo el promover todo esto. La gente piensa que esto cae del cielo, así como, no, tú pasas horas y horas y horas preparando, días, produciendo, meses, contactando, meses,
0: pero meses. Mira, yo, una frase que escuché que me de San Juan Pablo II que me inspiró mucho hace pues ya 15 años, que dice, es un honor gastar tu vida en Cristo, tal vez con otras frases, pero es el enfoque, ¿no? Que para mí ha sido un honor y es, y claro, es dificilísimo por decir, tenemos casi 8 meses trabajando en el estreno de ayer, o sea, para día y noche, mucho esfuerzo sobrehumano, pero vale la pena porque cuando Dios te llama y te llama a una misión, pues es un honor para nosotros, para mí servirle y ser un instrumento, porque así como dijo el padre Emiliano Tardif, yo soy el burrito que llevó a nuestro Señor Jesús el domingo de Ramos, pues yo soy el burrito que llevó a nuestro Señor a las salas de cine, porque así él es el que transforma, el que sana y el que quiere llegar a los corazones de sus hijos a renovar sus vidas a través del cine. Entonces para nosotros, para mí ha sido un honor y seguir adelante, seguir adelante porque hasta el cielo no paramos y tenemos que seguir llevando a las naciones este contenido que transforma, que inspira, que enseña, que catequiza, que sana, que genera tantas cosas, porque en estos 15 años, Pepe, no tienes idea todos los testimonios que recibimos de curaciones, de transformaciones, de conversiones, y bueno, muchas historias de vocaciones sacerdotales que se han dado gracias a todo este encuentro. Entonces, pues estamos felices y celebramos junto a ti, que tú también eres parte de la familia del festival, eres el padrino del Festival Internacional de Cine Católico en Estados Unidos y San José, nuestro santo patrono en Estados Unidos. Así que, pues estamos muy emocionados. Nuestro Señor nos hace no sentir el cansancio y que solo el amor sea lo que nos impulse a caminar, a seguir, impulsar, adelante, a luchar, porque no es fácil en el camino. Mira, con decirte que yo iba a volar a la premier de Ciudad de México el domingo, cayó un avión lamentablemente en Miami y no pude volar.
1: Salir.
0: Tuve 10 horas en el aeropuerto y son cosas que pasan, o sea, la vida siempre hay retos, y hay que luchar por lo que Dios nos pone, hay que luchar por lo que uno ama, hay que luchar por llevar a Dios al mundo, hay que luchar para que quien brille y quien esté en los corazones sea Jesucristo, que está vivo, porque Jesús está así vivo, como decía el padre Emiliano Tardif. Amén. Y qué alegría decirlo, qué alegría proclamarlo, ¿no?
1: Claro, ok, Gaby. Pues la forma de agradecerte a ti es ese gran esfuerzo que has hecho, es ir al cine, para que nosotros realmente le quitemos ese gusto al diablo de que tiene controladas las pantallas. No, señor, las pantallas tienen que ser también para Cristo. Y gracias a Gaby Jacoba, a Rufo, a Alegra, a Pablo, que hacen el equipo. Bueno, mi familia, nos vamos a ver en el cine. No hay pretexto. Con la familia, con los amigos, con los enemigos, con los vecinos, con la parroquia. Y ya saben mi despedida de los viernes, que me pongo hasta triste. Si Dios nos concede una semanita más de vida, aquí estaremos el próximo viernes. Y a Gaby la tendremos cuando ya esté por estrenar para darle otro empujón. Así que feliz fin de semana.

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Hablándoles Katia Baliño. El cardenal James Spengler, arzobispo de Porto Alegre y presidente del Consejo Episcopal Latinoamericano y Caribeño CELAM, afirmó que la escucha y el diálogo son fundamentales para afrontar los desafíos sociales y ambientales actuales. Así lo señaló durante la presentación de la cuarta reunión sinodal Fratelli Tutti, diálogo socioambiental Norte-Sur, realizada este viernes 11 de septiembre en la oficina de prensa de la Santa Sede. Estamos aquí para escucharnos mutuamente, para descubrir los sueños que nos unen a fin de hacer posible

0: una vida mejor para todos y no solamente para algunos, afirmó el cardenal Spengler durante la rueda de prensa y recordó que la crisis socioambiental afecta a toda la humanidad, sobre todo a los más pobres. Ante esta realidad, el purpurado insistió en la necesidad de construir caminos comunes. El Papa León XIV aseguró que la primera tarea que los obispos deben anteponer a cualquier otra es permanecer con Jesús, porque, según subrayó, antes que nada somos discípulos. Para hablar de Él necesitamos estar con Él. Para guiar a su pueblo debemos dejarnos guiar cada día por Él. Entre las muchas cosas que estarán llamados a hacer como obispos, está la más importante, explicó. El pontífice recibió este jueves en el Vaticano a 147 obispos procedentes de los 5 continentes que han participado en cursos de formación en Roma, que tiene como fin el fortalecer la comunión eclesial y ofrecer herramientas para el ejercicio de su ministerio. Manténgase bien informado en EWTN Radio Católica Mundial. Gracias por su amable atención y que Dios le bendiga.
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2: Habemus Papam, eminentissimum, ac reverendissimum Dominum. Dominum Robertum Franciscum, Sancte Romanae Ecclesiae, Cardinalem Prevost. Qui sibi nomen imposuit Leonem decimum quartum.
3: Dios nuestro, pastor y guía de todos los fieles, mira con bondad a tu hijo León XIV, a quien constituiste pastor de tu iglesia, y sosténlo con tu amor, para que con su palabra y su ejemplo conduzca al pueblo que le has confiado, y llegue juntamente con él a la vida eterna. Por nuestro Señor Jesucristo, tu Hijo, que vive y reina contigo en la unidad del Espíritu Santo, y es Dios por los siglos de los siglos. Amén.

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1: Good afternoon, familia radial, en este bendito día que Dios nos ha regalado. Estamos otra vez más aquí en este subprograma de Young Soul Alma Joven. Gracias, familia, por su